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¿Cómo estáis? Qué alegría poder estar aquí en Mañana Más, porque bueno, todavía nos queda verano y parece siempre pasa lo mismo en verano. Parece que no pasan cosas y luego pasan. Y hoy ha pasado una cosa bastante importante, por lo menos si seguís el programa o si os gusta la música, aunque no sigáis este programa en concreto. Y es que ha muerto Pepe Habichuela.

Evidentemente, si se ha visto escuchando este programa esta parte de Mañana Más o cuando estábamos en Hoy Empieza Todo, sabéis que Pepe Habichuela para nosotros, para Ángel y para mí, sobre todo para Ángel, que es más melómano y más conocedor de flamenco, es una figura particularmente cercana. Incluso aunque no nos conozcáis, sabéis que Pepe Habichuela es una figura gigante, vamos a decir, inmensa, y es o era, ya, claro, uno de los últimos grandes, ¿no? Era el último grande que quedaba, evidentemente como guitarrista, evidentemente, pero incluso como figura del flamenco, ¿no? De las grandes figuras históricas que enraizan con el siglo XX. Este programa no lo vamos a dedicar entero, pero sí esta primera parte, esta primera media hora, vamos a dedicarlo a Pepe Habichuela, y vamos a intentar, bueno, pues un recuerdo cariñoso, pero también un poco llegar a comprender algo que no sé si os pasa cuando está Carmona, que a veces sabe mucho y quizá nos cuesta seguirle a veces, ¿no? Pues yo espero que en este ratito, esta oportunidad que tenemos, podamos poner a Pepe donde se merece.

0: Se da la circunstancia y la casualidad vital, de, aparte del amor que podamos tener por el valor musical de Pepe Habichuela, es que Pepe Habichuela es Carmona, es de apellido Carmona, concretamente. Y bueno, pues con esa pequeña broma, que tampoco es tan pequeña, de la coincidencia que Ángel nació en Jerez, pues evidentemente hay un vínculo especial. Y también, pues a Carmona, esto ha pasado hace unas horas, pues, Carmona, claro, enseguida estuvimos hablando en plan, oye, esto te ha dado. Evidentemente Carmona no está, en este caso podemos decir que no está en ninguno de los tres Carmona, pero a la vez sí están, ¿no? Y no quiero hacer juegos de palabra con esto porque son infinitos. O sea, Carmona se ha ido, Carmona también se ha ido, pero todos estamos un poco ahora juntos en este ratito. Y si os parece, empezamos por poner a Pepe en su sitio. No lo hago yo directamente, sino lo que hace Carmona Ángel.
1: Al presente a veces no le da tiempo a darse cuenta por qué está aquí. Y nosotros estamos aquí en parte por Pepe Habichuela, en gran parte por Pepe Habichuela, porque él se metió en mil batallas que le han dado la razón con el tiempo, pero que en aquel momento debieron ser mil extrañas. O sea, todos recordamos esta cosa del Omega y la leyenda del tiempo. Pero Pepe se metió a tocar con un grupo de la India. Pepe hizo Despegando con Enrique Morente. Pepe tocaba con Dave Holland. Y Pepe tuvo a los hijos que tocaban con Tuman y Diabate. O sea, no hay camino por recorrer que no tenga antes las huellas de Pepe Habichuela.
0: Y esa era la importancia de Pepe Habichuela, el haber estado con todos. Evidentemente era el más joven, quizá, él era 10 años más joven que su hermano Juan Habichuela, y bueno, la familia Habichuela a su vez venía de los principios del siglo XX, ¿no? Y ya está incluso Habichuela Nieto tocando por ahí. Esa amistad del programa viene por esa coincidencia de nombre, por el amor al flamenco y también por ese famoso puchero que hemos contado en mil ocasiones, en que Carmona y Teo se van con los Habichuela, con los Carmona, a comer y en el 60 de aniversario y bueno, contaba esto Carmona.
1: A mí nunca se me va a olvidar haberme comido un puchero en casa de Pepe Habichuela. Fuimos para celebrar sus 60 años en la música con el salvoconducto de ser un Carmona y la vía de Radio 3 y Teo Sánchez, y fuimos ahí al lado de la radio al barrio de Lucero, donde vivía Pepe, y era, fue muy bonito porque tuvimos que preparar un montón de historias, pero lo único importante era saber cuántos éramos para comer. O sea, yo me acuerdo de hablar con producción, de montar un guirigay gigante con cámaras y tal, pero lo importante era que la mujer de Pepe tenía que saber cuántos éramos para comer.
0: Pues esa anécdota quizá la habéis oído varias veces, hoy precisamente es el día de contarla, pero para que no os contemos solamente las mismas anécdotas que venimos contando, sino podamos ampliar un poco el punto de vista, quien sí que está hoy con nosotros es el profe, o sea, Dani Llamas. Dani, ¿cómo estás?
2: Muy bien, ¿qué tal? ¿Cómo estáis?
0: Pues bien, o sea, yo contento de... O sea, muy bien y muy mal, ¿no? Es un día malo, pero bueno, Pepe estaba malillo, ya llevaba un par de años retirado, ¿no? Y bueno, también es importante pues cerrar el ciclo como merece, ¿no? Que le coloquemos, que yo creo que no... Ya le colocamos en su momento, ¿no? Se fue sabiendo, no como otros, que era grande.
2: Por suerte sí. Pero es muy importante que la gente sepa exactamente cuál es el papel en toda esta, digamos, en este parnaso del flamenco, cuál es el papel que tiene Pepe Habichuela, que yo creo que es muy importante. Es de estos jugadores, como imaginaros un equipo de cualquier deporte, pues de estos jugadores que no parece que son los Lamine Yamal del rollo, pero son los que están ahí realmente haciendo el trabajo importante. En este caso yo creo que Pepe Habichuela se le puede considerar un poco como esa correa de transmisión que existe entre el pulso que siempre hay en el flamenco, que ya sabéis que es entre la tradición y la innovación. Y sin gente como Pepe Habichuela esto no sería posible, ya sabéis, estaríamos enquilosados en la misma cosa de... Sería folclore, no sería flamenco.
0: Claro.
2: Para que os hagáis una idea. Tened en cuenta de que su toque, así rápidamente, su toque es mucho más cercano, en lo tradicional digo,
0: Sí.
2: Él pone la oreja mucho en esos primeros guitarristas que veíamos que acompañaban a ese trío de ases, ¿no? Que les llamamos los papas del cante, ¿no? Que son Chacón, Manuel Torres y Leña de los Peines, ¿no? A esos guitarristas de entonces, para luego él, pues tocar como le daba la gana, un poco también, ¿no? Entonces, claro, está justo en medio de esos dos mundos y es imprescindible para entender, digamos, lo que es el flamenco actual también.
0: Claro, bueno, pues quieres que más o menos lo colocamos y vamos avanzando. Lo que decimos es eso, o sea, él fue correa de transmisión, es decir, estuvo prácticamente con todos los grandes, los de su época, siendo el joven de esa segunda generación. Habichuela, perdón, perdonad, que a veces no sale el cante de dentro. Pero lo que queríamos decir es que dentro de los grandes, pues había dos grandes concretos. Él mismo reconocía que había tenido la suerte de estar con casi todos.
2: Sí, sí, vamos, quiero decir que hay una cosa muy importante también, Anto. Recuérdate que esto lo hablamos hace poco en Mañana Más. Hubo en los años 60 una especie como de, te voy a poner en términos actuales, una migración masiva de los flamencos desde sus barrios a Madrid por el efecto llamada que tuvo, pues, esa historia que fue la proliferación de, como champiñones, de los tablaos flamencos gracias al desarrollismo económico y hacer cosas para guiris, pues ahí se crean los tablaos. Entonces, en el año 64, Pepe llama a su hermano, porque su hermano se va a dirigir a América, y dice: oye, Pepe, que necesito que me sustituyas en el tablao en Madrid, en Torres Bermejas. He hecho poca cosa, ¿eh? Y entonces se va para allá Pepe. ¿Y qué pasa allí? Porque aquello es el Gryffindor del flamenco. Entonces ahí está en Torre Bermeja, pues a lo mejor le tenía que acompañar a Fernanda Utrera, a La Paquera, a Marchena, a Valderrama. Entonces, en ese Gryffindor, pues un chaval que viene de Granada, hace sus toques de su familia, tal y cual, empieza a tocarle a los más grandes, se empiezan a juntar todos, se conocen todos, están otros guitarristas, están otros cantadores. Camarón, cuando llegó, también le tocó Pepe. Y entonces empieza ahí a formarse un caldo de cultivo brutal, donde todos se van mezclando, ¿no? Y donde esa experiencia, ese roce entre todos, no solamente en lo profesional, sino también en lo personal, que es muy importante esto, al final termina fraguando también en colaboraciones discográficas que se producen a lo mejor unos años más tarde, ¿no? Entonces, claro, es muy importante hablar de Pepe también para entender las carreras de, por supuesto, ahora luego lo veremos más claramente, Enrique Morente, por supuesto, pero también de Carmen Linares, que empezaba en aquella época, claro. De José Meneses también,
0: claro.
2: O, por ejemplo, yo voy a destacar una que también de hace poco hablamos de él, porque lo echamos mucho de menos también, que José Domínguez Cabrero, con el que también estuvo colaborando. Y, por ejemplo, yo destacaría una soleá que hizo, una soleá de Triana que hizo con el Cabrero, que vamos a escuchar cómo suena la guitarra de Pepe Habichuela con el Cabrero, que es increíble. No es exactamente la soleada. Pero bueno.
0: La que pone Enrique Morente y Pepe Habichuela solea.
2: Es una que pone el Cabrero con Enrique Morente, con el Cabrero con Pepe Habichuela, que se llama Al del campo lo desprecia.
0: Al del campo lo desprecia.
2: Sí, correctamente. El Cabrero y Pepe Habichuela solea. Aquí lo tenemos. Es el corte número 2.

0: Vale. Oye, ¿por qué, Dani? Porque esto no lo hemos hablado nunca. ¿Por qué el guitarrista hace mejor al cantador? ¿O peor?
1: El flamenco, mira, el flamenco es una. Yo siempre lo defiendo como un género musical que básicamente es oral. Es decir, el que manda es el cantador. Sí. ¿Vale? Eso vamos a partir de esa base.
0: Vale.
1: Lo que pasa es que precisamente por eso, un tocador que sea capaz de entender a ese cantador, no solamente el cante que hace, sino al cantador. Cada cantador es, imagínate, una gracia. ¿Por dónde va a salir? ¿Cómo va a hacer cante? ¿Si realmente lo va a rematar tal como es ortodoxamente o le va a meter alguna historia? Tú imagínate a Enrique Morente, que era un cantador bastante heterodoxo. Si no hubiera estado una persona como Pepe Habichuela, su vera, no se habría entendido el cante de Enrique. Porque el cante que Enrique llevaba dentro necesitaba una persona que también arriesgara. ¿Sabes? Entonces, creo que la figura de un buen acompañado, o sea, de un buen acompañante, sí, un tocado, para mí es el que hace al cantado mayor. Tú imagínate, pensemos en Melchor de Marchena, o sea, es imposible que Mairena hubiera sido quien es sin Melchor, o no sé, son duetos indisolubles, pero yo creo que...
0: Pero sí, te entiendo perfectamente y me flipa, pero no sé si exactamente... es que las comparaciones futbolísticas me cuestan, pero joder, es que...
1: Venga, vamos a darle.
0: O sea, claro, o sea, esos guitarristas que acompañan, que son como los entrenadores, ¿no? Que hay entrenadores como Mourinho, que puede ser, no sé, un Paco de Lucía, o sea, un número uno que te presiona, que te lleva, ¿no? Que te acompaña, pero que en el fondo también te presiona para que tú juegues mejor. O puede haber un Vicente del Bosque, que me parece que es lo que es más Pepe Habichuela, que te acompaña y te sigue donde tú vayas. Y te deja y
1: claro,
0: dice, venga, tú también medio loco, yo también voy contigo, ¿no?
1: Exacto, tiene que ser como tú, como el que te da los pases para gol, ¿sabes?
0: El que te da los pases.
1: Tiene que haber tú, claro, el que te pasa el pase para gol, que muchas veces hablamos del goleador, pero no del que te hace el pase. Otro ejemplo muy claro, por ejemplo, Anto, es, ¿qué te voy a decir yo? Es que hay, bueno, es que es impresionante. Pero bueno, en concreto, yo creo que es muy importante entender que sin esa figura fiel, ¿sabes? Que te va, o sea, por eso los discos muchas veces son tan seguidos, ¿no? No puedes disociar, yo qué sé, unos de otros. O sea, es imposible entender a Terremoto sin Manuel Morao, yo qué sé, es increíble. O sea, eso va en pack. Entonces, Pepe, yo creo que es muy importante para esas cantadores que te digo. El caso de Morente es especial, pero también esos discos con el Cabrero, es imprescindible entenderlo, porque si no sería posible. Una persona así, además, claro, te hace un toque de una soleada de Triana y te lo convierte como en otra cosa. Él decía que él podía tocar por soleada haciendo la postura de Granaína, y al final terminaba sonando a soleada, pero ahí estaba su aportación, ¿sabes?
0: Claro, iba cambiando. Bueno, Morente, claro, efectivamente, era un ídolo. Tú nos has pasado uno de esos cortes en que precisamente lo reconocen. No sé dónde está grabado ese audio.
1: Bueno, esto es, mira, tengo un gran amigo que aparte de esta casa también, porque Sergio hace también, bueno, con Soleá, el programa de Soleá en Radio 3.
0: Claro.
1: Y él ha sido el técnico. Bueno, el técnico, él ha convivido tanto con los Carmona como con los Morente y con el Cabrera y tal desde hace muchísimos años. Entonces tenemos la suerte de contar con una persona que ha vivido muy de cerca a Pepe, también a los Morente también, y entonces yo creo que en una de estas juntiñas estaba él ahí con su grabadora, puso la grabadora a grabar y en ese momento cazó, pues, como creo que era Soleá, estaba preguntándole por Enrique al tío Pepe, ¿no? Y entonces, pues, Pepe dice unas cosas muy bonitas de Enrique, para que este binomio no era muchísimo más allá de lo personal, incluso te digo, de lo profesional. Era como una cosa más hacia el universo, porque estamos hablando de dos personas que se juntan para hacer algo como... Vamos a hacer algo nuevo.
0: Que no se ha hecho nunca, ¿no? Vamos a poner,
1: claro,
0: vamos a poner ese trocito cortado como buenamente podemos, porque en realidad es un robado, vamos a decir. O sea, está metida la grabadora en una cosa íntima, pero...
1: Sí, pedimos de aquí disculpas a mi amiga Soleá, por favor.
0: Pero en este caso, yo creo que no pasa nada.
2: ¿Qué?
1: No pasa nada.
3: ¡Ole! ¡Ole! ¡Ole, mi estrella! ¡Te como la cara! ¡Ole!
4: ¡Qué complicado!
3: ¿Cómo aprendí de este muchacho, eh?
2: ¿Eh? Me encanta él.
4: ¿Cómo aprendí de muchacho? Está gozando con tu estrella.
3: Pues me recuerda la misma cosa de...
4: Que de papa.
5: Es que
4: para él, papá...
3: Era mi ídolo.
4: Su hermano.
3: Mi hermano. He vivido muchas cosas con él, muy bonitas.
4: Esa portada de Despegando los Dos.
3: Pues...
0: Ahí, imponente.
1: Claro. Mira, se me han puesto los pelos de punta, tío. Increíble, ¿verdad? Era mi ídolo, ¿eh?
0: Era mi ídolo, dice, sí, sí. Sí, tiene ese punto de ídolo. Creo que Carmona, cuando en lo de los pucheros, también le pregunta un poco por Morente y por Paco le pregunta en Estados Unidos, en Nueva York, pero por Morente dice lo que dices tú. Es que como, no llega a explicárselo, en realidad. No es que evite la pregunta, pero le deja una especie de... yo no sé qué puedo dar. Y es que hay un punto, que es lo que también quería hablar contigo, que tiene que ver con el toque habichuela, que es lo que se suele decir, los que sabéis, ¿no? El toque, el rasgueo, la mano izquierda. Carmona nos dejaba... anoche este recuerdo de esa comida en el que se fijaba en una cosa que tenían los habichuelas, los Carmona, en una mano.
5: También era muy bonito cuando estuve en casa de Pepe, que vi que Pepe y Josemi tenían el mismo tatuaje en la mano, y creo que hay más en la familia que tienen el mismo tatuaje en la mano. Y eso es muy bonito porque yo creo que lo tienen en la mano del rasgueo, que es un poco en la cualidad de los habichuelas, ¿no? La de saber acompañar, ¿no? Y eso lo tenía, no ese tatuaje, pero sí esa cualidad la tenía su hermano Juan y Pepe y bueno, pues toda la estirpe de Carmonas y habichuelas que hay ahí.
0: Y ahora vamos con la estirpe, pero también quería complementar esto con cuando Ángel le pregunta ¿cuál es ese toque que tenéis los habichuelas? Y se le está Pepe y está Josemi, está su hijo, y esto es lo que le dicen.
6: Y algo que le sale de algún sitio de por dentro
7: y tira.
6: Es lo que siento.
7: Claro.
6: Que no está, que
7: claro.
6: Es una cosa. Es lo que
7: a
6: siento.
7: Nivel mecánica.
6: Bueno, que no es mecánica. Esto lo hacía también con Dave Holland, que hacía la farceta, y claro. Siempre cambiaba una nota.
7: Sí, sí.
6: Y Dave Holland siempre decía. Yo seguía con tu lápiz y con tu papel. Una vez le quité el papel y me quería pegar.
0: Y ahí nos lleva lo que
1: es increíble, tío.
0: A lo difícil, a la dificultad que tenemos y que tenéis vosotros los que intentáis hablar de flamenco, para hablar de una cosa que el propio flamenco se resiste un poco. O sea, ¿cuál es el toque?
1: Pero si es que el flamenco, Antonio, al final es que lo bueno que tiene el flamenco es que todo el tiempo es jugar al escondite.
0: Sí, ¿no?
1: El flamenco, yo eso lo aprendí en Jerez, básicamente en Jerez. Vale más el silencio en un toque. Si, por ejemplo, hablamos allí, yo soy del barrio Santiago, ¿no? Por el barrio Santiago, el toque de los morados, por ejemplo, ¿no? Lo que más vale es cuando la guitarra se calla y hace ese pequeño silencio. Sí. Ahí es cuando, ahí es cuando ya te parte. Entonces, claro, lo puedes explicar de una manera musicológica.
0: Sí.
1: Seguramente se podrá, pero no es tan guay como decir ese pequeño varoncillo ahí que se te. ¿Sabes? Que,
0: claro.
1: Pues lo mismo pasa con el rajeo que hacen los habichuelas. Mira, yo he rescatado una cosa súper antigua que creo que merece la pena para que sepamos de dónde vienen ellos. He encontrado una grabación de la tía Marina y el tío José, que en este caso es la tía y el padre de Pepe Habichuela. Él le toca por fandango y ella canta así, para que veamos que ese toque y ese rajeo sigue ahí, o sea, está ahí.
0: Es el mismo que los habichuelas antiguos.
1: Vamos a escuchar los habichuelas antiguos.

0: Ahí se acaba ese trocito que habéis sacado. No sé, lo que cuenta Pepe es que todos los hermanos eran guitarristas. No sé si en estas familias toca guitarrista, tocador, y eres tocador y canta alguien para acompañar, pero la familia se dedica a la panadería y no a la bollería.
1: Esto pasa unas veces, otras veces no. A veces, por ejemplo, podemos encontrar, por ejemplo, uno de los casos que más me gusta a mí, obviamente voy a tirar de Jerez, ¿vale? Pero en el caso de, por ejemplo, el Serna, para mí uno de los grandes cantadores olvidados del siglo XX en Jerez. Además, para ser gitano tenía una voz muy, muy, muy gachona, ¿sabes? Muy a los Chacón. Me encanta. Si podéis de verdad rescatar algún disco del Serna, os lo recomiendo especialmente. Pues su hijo, en este caso, su hijo, es un gran tocado, Curro de Jerez, tocaba agujeta muchísimo. O, por ejemplo, tenemos el caso de Domingo Rubici, tocado, hijo de Diego Rubici, cantador, ¿no? Hay algunos casos que no se dan. Pero sí que es verdad que la mayoría de sagas se dedican a la panadería y a la pastelería, a la pastelería. Eso es así. Pero claro, es verdad que en el caso de los habichuelas hemos estado hablando de Tía Marina y Tío José. Pero es imprescindible también hablar de Juan, ¿no? Del hermano Juan, que es el gran...
0: Claro.
1: Es el grande, ¿no? Sin desmerecer a Pepe los dos, pero digo que él estuvo antes, ¿no?
0: Sí.
1: Y su hermano mayor, al fin y al cabo, todo lo que él hizo también en el flamenco es imprescindible. O sea que entre uno y otro van los dos aviados, ¿sabes?
0: ¿Por qué? Porque era moderno. Aparte de porque le pillara ese punto, hay un punto en que Ketama, claro, Ketama es la bisagra un poco en algunas cosas, ¿no? De apertura del flamenco. Y es interesante que es Josemi y Antonio los que están ahí haciendo esa bisagra. O sea, que en el fondo...
1: Sorderita, no te olvides nunca que Tama lo fundan los Carmona y Granada. Y el hijo de Manuel Sordera, claro, que es el cante puro de Santiago de Jerez. O sea, imagínate lo que es eso.
0: Son los chavales.
1: Claro, que también habrá Heredia por ahí. Pero que son unos chavales que son todos hijos de... los cabezas visibles de las sagas más importantes del flamenco de la historia. Estamos hablando de Sordera y de los Carmona. Ojito y agüita con eso, ¿no? ¿Entiendes? Se hermanan ahí Jerez y Granada. En fin, son en Madrid además, que son los hijos de aquellos que emigraron a Madrid a trabajar, ¿sabes?
0: Claro.
1: Hay toda una sociología alrededor de Ketama, ¿no? Ketama, ¿qué pasa? Que se fija también mucho en las músicas latinas, ¿sabes? En todo lo que viene de los... Es como una ida y vuelta y vueltas, ¿no? Otra vez. Entonces, bueno, la fusión de Ketama es muy interesante. Es muy interesante. Es una de las primeras que se hace aquí en España con respecto a mirar hacia el Caribe, ¿no? También. Y hacia la música negra y yo qué sé, tiene ese rollo.
0: Y en eso
1: se han hecho otras muchas.
0: Y Pepe, Pepe tenía el oído, no sé si lo tenía de antes o al irse su hijo y su sobrino y los hijos de los colegas, todos un poquito más para adelante, él dice, ah, vale, y se abre también luego a nuevas músicas, nuevas colaboraciones.
1: Mira, el Sergio Delgado, que es nuestro amigo y muy amigo de la familia, nos cuenta en un audio, él mismo, de su propia voz, cómo era, en ese sentido, cómo era de humilde y cómo era Pepe con respecto a sus hijos y su sobrino.
0: Venga, pues lo ponemos.
1: Muchas de las cosas que Ketama fueron, se las enseñó él, más bien así.
2: Te podré contar dos o tres anécdotas personales trabajando con él, que era un poco el eclecticismo que tenía, cómo le gustaba oír otro tipo de músicas. Yo recuerdo estar reparando en casa de Josemi el ordenador y ponerme música en un iPod que tenía por entonces, y no recuerdo si estaba escuchando a Massive Attack o a Morphine, cualquiera de estos dos grupos, y él se quedaba parado, Pepe, y me señalaba y me decía, ¿eso qué es? Dice, me decía, pásame eso, que quiero tenerlo, ¿no? Ya también me contaba Antonio que cuando ellos eran jóvenes, Antonio Carmona, su sobrino, como su padre Juan Habichuela, estaba siempre de gira, el que les enseñaba la guitarra era Pepe, y decía que de vez en cuando paraba las clases y les ponía música que no era flamenco, Ravi Shankar, los Rolling Stones, y les decían, tío, ellos que eran más jóvenes, les decían, tío, estás loco, ¿qué música nos pones?, ¿no? Un poco ese recordatorio. Yo trabajé con él en el disco junto a los hindúes, que daba una idea de cómo podía compatibilizar dos músicas a priori con el mismo origen, pero de tan diferente evolución, y juntarlas en un...
0: Ah, qué buen testimonio, macho. O sea,
1: es brutal eso, la verdad que es brutal. Muchísimas gracias, Sergio Delgado, te quiero mucho, tío. Sí. Eres un tío, además siempre has estado ahí. siendo punky como yo, siempre he estado ahí con todos los mayores flamencos, la verdad.
0: Claro, sí, pero, sí. Pero vamos hacia un poco hacia...
1: Además tenemos también en Radio 3, ya sabéis, el programa de Soledad Morente, que lo escucháis también, que está muy bien.
0: Claro, que lo hace también, pero que nos lleva un poco inevitablemente la vida hacia eso, ¿no? Cuando cuenta Antonio Carmona que ellos ya... escuchan otras músicas en casa, sus padres, su tío le ponen otra cosa, y cuando cuenta en una entrevista, el propio Pepe cuenta ya que sus nietos, que los hijos de Antonio Carmona, creo, los de Josemi, no sé de cuál, que ya alguno no es ni siquiera músico, ¿no? Que uno ha estudiado una carrera y él entiende que tiene que ser así, ¿no? Y es una especie de apertura inevitable en la que al mismo tiempo todos van llevando la sangre en los oídos y en la niñez el flamenco.
1: Yo defiendo, Anto, una cosa que es muy importante, que muchas veces hacemos una apelación del flamenco en torno a una cosa no material, y yo estoy bastante en contra de eso, porque al final el flamenco, si lo convertimos en algo no material, va a terminar perteneciendo solamente a unos pocos. Entonces yo creo que el flamenco es una cosa material, es una herramienta, es una tierra en la que todo el mundo podemos andar, ¿sabes? Los que somos músicos, los que no lo somos también. Entonces, por eso mismo yo creo que el flamenco debe pertenecer, creo, en la democracia flamenca total, es decir, puede pertenecer a cualquiera, ya hayas nacido donde hayas nacido, y por eso a mí me gusta el jazz o el punk rock, claro. Y a una persona nacida en Namibia le puede gustar el flamenco. Eso es lo interesante, sí, y eso tenemos que aprender de una vez por todas. Por mucho que intentemos darle a todo un sentido identitario, mitológico, etcétera, etcétera, lo importante es quizás esto mismo que decía Pepe, es decir, que en una familia donde se han tenido que dedicar al flamenco de manera profesional porque no tenían otra cosa que hacer, también te digo una cosa, no tenían otro trabajo, no tenían claro. Otra posibilidad, ellos tenían esa historia que ellos, por una cuestión familiar, la habían conservado, y llegó un momento, pues, ¿qué te vas a dedicar? Pues obviamente, pero ahora que puedes

0: se llama Contra el Patrimonio, el libro, y habla precisamente de, defiende un poco los cambios en el patrimonio. En este caso, si no os parece mal, vamos a reivindicar esa figura de Pepe Habichuela, ese final de la saga y del Juego de Tronos clásico. Se acaba la serie, acaba más o menos por todo lo alto, pero también deja paso a una nueva época en la que, pues eso, es mucho más abierto, y eso no significa que no vaya a ser maravillosa también, ¿no?
1: Y sigue habiendo también, pues, en el caso de los Carmona, pues ahí siguen, claro, bueno, también, por supuesto, porque aparte, claro, él lo tiene más fácil, ¿no? Porque la transmisión es más fácil. Pero es verdad, tío, que hoy en día, debajo de cualquier piedra, pues aparece un gran cantador, un gran tocador, una gran cantadora, una gran tocadora, que de poco se habla de eso. Y entonces yo creo que ahí yo creo que el flamenco tiene muchísimo futuro gracias a lo que sea.
0: Pues nada, Dani Llamas, profesor, maestro, siempre un gusto que vengas a clase y en medio del verano. O sea, esto pocos profesores encontraréis. Sí,
1: estoy corrigiendo exámenes, que por cierto alguien no lo hizo.
0: Exactamente. Dani Llamas, amigo, muchísimas gracias.
1: Bueno, un abrazo.
0: Y besos para todos los que os guste Pepe, los Habichuela, los Carmona. Un beso para Carmona también, que tenía más notas, sí, de audio, pero no puede comerse todo el...
1: Mientras no tuviera notas de audio, tocando la guitarra, todo bien. O el piano, todo bien.
0: Venga. Adiós, amigos.
1: Hasta luego. Chao, tío.

0: Pues nada, de Show Must Go On, y en este caso tiene que hacerlo pues con el tono de verano que tiene el verano y que tienen los programas de verano y que tiene este programa en verano y que pasa por una sección que me he perdido las dos primeras y tengo bastantes ganas porque es una sección que explica cómo se inventaron cosas súper importantes como el propio, digamos, concepto de verano que tenemos, o sea, cómo se inventaron las vacaciones, cómo se inventaron y eso lo hace Tito Vives, pero yo no me he perdido una parte, no sé si puedo incorporarme al curso.
1: Es que te has perdido, claro, tú te has perdido los dos capítulos iniciales, ¿no? Cuando hablábamos, pues, de quién inventó las vacaciones y cómo y cuándo, y luego quién inventó el ponerse moreno. Pero bueno, estamos en agosto, estamos en el mes vacacional por excelencia, efectivamente, como tú dices, y yo creo que lo curioso, ¿no?, de todo lo que hemos venido haciendo y seguiremos haciendo es preguntarnos, bueno, pues, qué tiene de especial, pues, por ejemplo, ver a niños entrando y saliendo del agua, ¿no? O a los que ya no son tan niños, que avanzan solemnemente hacia la playa hasta que el agua les llega a la zona peligrosa, ¿no? Y ahí se paran. O los que se lanzan de cabeza y a veces sin cabeza, ¿no? Sin comprobar antes la profundidad. Bueno, ¿qué tiene todo esto de especial? La verdad es que no tiene nada de especial, ¿no? Son situaciones completamente comunes a las que estamos todos acostumbrados en verano, pero la cuestión es que esto no siempre fue así, ¿no? Esto ya es lo que hemos estado viendo estas semanas atrás. Y este caso no es una excepción. Bañarse en el mar, que es algo que nos parece ahora un gesto tan natural en el veranito, pues era difícil de imaginar para hacer gente de hace dos siglos, ¿no? Y mucho más pensar para nosotros quién lo inventó, porque obviamente el mar está ahí, pues tiene más años que el mundo casi, ¿no? Y claro, los seres humanos, pues desde que lo hemos habitado este planeta, pues hemos estado ahí desde la prehistoria, ¿no? Llevamos pescando, navegando y recogiendo moluscos y cruzando los ríos, no solamente el mar. Pero claro, en algún momento, inevitablemente, alguien se tuvo que meter en el agua por diversión, ¿no? Ponerse un bañador y meterse en el agua. Yo creo que esa es la pregunta que nos toca hoy. Si en algún momento se inventó el bañarse en el mar. Y yo creo que esto reconozco que esta pregunta tiene trampa y hoy a ti te ha tocado con trampa porque no podemos saber a ciencia cierta si esto se... Claro, ¿quién inventó esto en algún momento? Pero sí que hay una serie de puntos y una serie de momentos concretos en la historia en las que podemos fijar algunas

0: pues, como algunos anclajes, ¿no?, de la historia. Sobre todo, por ejemplo, en Brighton, en Inglaterra, ahí sí que encontramos momentos concretos donde podríamos decir, oye, pues parece que las vacaciones se inventaron aquí y que se inventaron en este momento, ¿no? Sí. Bueno, pues eso es lo que vamos a ver hoy, si te parece.
1: Claro, joder, me parece súper importante, vamos, me parece necesario y de hecho, me digo, pero ¿por qué no lo hemos intentado? ¿Por qué no lo hemos hecho antes? O sea, porque yo nunca he buscado en ninguna tertulia, ¿sabes? Típico que estás ahí con colegas y estás con el móvil, oye, mira a ver cómo, yo qué sé, ¿cuánto se tarda Zamora? Y es como, joder, y nunca hemos preguntado cuándo se inventó bañarse en el mar, por ejemplo.
0: Pues mira, si se lo preguntas a historiadores, lo más probable es que te digan que esto pudo haber existido ya en la antigüedad y que podemos documentarlo a lo mejor en la antigüedad, ¿no? Sobre todo en la antigüedad romana. Había un lugar concreto en la historia de la antigua Roma que se llamaba Baiae, es la bahía de Nápoles, ¿ah?, y que tenemos certeza de que se convirtió en una especie de refugio veraniego de la aristocracia romana. ¿Ah? Allí había gente de mucho nivel, como el propio Julio César, por ejemplo, y muchos otros emperadores, que se construyeron sus villas de verano. Lo que pasa es que la mayoría de ellas tenían aguas termales, ¿no? Porque los romanos lo que inventan es, sí, inventan la piscina, el vestuario, ¿no?, las aguas a distintas temperaturas, pero no tanto, aunque a veces usaban el agua del mar o hacían determinadas conexiones termales, generalmente pues ese espacio que conocemos arqueológicamente en Baiae era más nadar en aguas controladas, ¿no?, en aguas de piscinas. De hecho, hay algunos romanos moralistas de la época que hablaban de esa zona de Baiae, pues casi como hablamos hoy en día de Ibiza, ¿no? Aquello era como la máxima expresión de la fiesta y el desenfreno. Pero claro, era sobre todo una experiencia muy reservada a la élite, ¿no? La mayoría de los que se acercaban a la costa, pues desde la antigüedad, eran pescadores, eran marineros, eran comerciantes o eran soldados que tenían que cruzar el mar porque iban a luchar, ¿no? Era como una experiencia peligrosa, desagradable, y claro, en ningún momento nadie se planteaba meterse en el mar por diversión. Y fue así durante siglos. A ver, no significa que en la Edad Media o que en el Renacimiento un pescador termina de secar las redes y diga, me voy a dar un chapuzón, ¿no? Yo no estoy hablando de eso, estoy hablando de en qué momento podemos decir que la sociedad, o sobre todo las clases más acomodadas de la sociedad, empiezan a desplazarse expresamente a la costa para que la diversión sea bañarse. Y esto, igual que ocurría precisamente la semana pasada cuando hablábamos de tomar el sol, pues empezó con fines medicinales. El agua en el mar empezó también con fines medicinales.
1: Ah, mira. Ah, claro, sí. ¿Y qué? ¿Y fueron los romanos?
0: No, esto es mucho más tardío. Estamos hablando más o menos de comienzos del siglo XVIII. Ese es el momento en el que las élites europeas empiezan a viajar hacia las costas buscando aguas medicinales. Y esto va a ocurrir sobre todo en Inglaterra, en lugares como Bath, el propio nombre lo indica,
1: claro,
0: ¿no?
1: Claro.
0: O Brighton, como veremos ahora. O en un lugar concreto de Bélgica, que yo no sé, seguro que todo el mundo conoce el nombre, pero yo no sé si todo el mundo lo relaciona, que es un lugar que se llama Spa. Spa en Bélgica.
1: No me digas.
0: O sea, claro, o sea, el Spa se llama Spa porque se inventa en Spa, en Bélgica. Y allí lo que hacen es...
1: Tito, un momento. Y bañarse se llama bañarse por Bath. No, ¿no? Ya estaba de antes. O sea, Bath se llama Bath por bañarse.
0: Eso ya sí que no lo sé, no te lo sabría responder. A mí me da que tiene toda la pinta de que era un lugar de baño y que probablemente de ahí reciba el nombre. Lo que sí va a recibir el nombre, y eso lo vamos a ver ahora, son el concepto de bañista. El bañista sí que viene de Bath. Ahora te lo...
1: Ah, vale, perdón.
0: Vamos, tú tienes que imaginarte lugares pues como este Bath, ¿no?, o como Brighton o como Spa en Bélgica, que son, bueno, pues lugares donde la gente va, en primer lugar, a beber agua. A beber agua de mar, no tanto a bañarse.
1: ¿A beber agua de mar?
0: Claro, por eso es el concepto, incluso en español, es ir a tomar las aguas, ¿no? Habrás oído alguna vez,
1: sí,
0: a lo mejor a nuestros abuelos decimos a tomar las aguas. Claro, tomar las aguas es porque ibas a beberlas, no porque ibas a bañarte. Hay ciertos médicos, ya en el siglo XVIII, que empiezan a decir, oye, el agua salada del mar tiene una carga mineral muy importante y bueno, pues dentro de la medicina, que todavía está muy influida por aquello de los humores benignos,
1: sí,
0: los humores malignos, ¿no?
1: Sí.
0: Pues lo que intenta es introducir algo en el organismo que para ellos en aquel momento pensaban que era saludable. Esto, de hecho, el gran responsable de esta moda fue un médico inglés que se llamaba Richard Russell. justo en 1750, a mitad del siglo XVIII, publica en latín un tratado sobre el uso del agua marina en las enfermedades de las glándulas. Y se traduce luego al inglés, y bueno, aquello se convierte en una especie de manual de qué hacer para ir a tomar las aguas, a beber ese agua de mar, ¿no? Bueno. Conviene repetirlo, beber agua de mar. Hoy sabemos que ingerir agua de mar, sobre todo en cantidades muy grandes, es totalmente contraproducente para el organismo, ¿no? Claro. Pero en el siglo XVIII se administraba como si fuera una medicina, era una especie de colacao de mar, no sé si podemos decir colacao, pero bueno.
1: Sí.
0: Tú piensas, fíjate, en 1826 ya pasan unas décadas, ¿no? O sea, hay gente que está tomando agua de mar durante décadas. Wow. Y hay una viajera también británica que se llama Anne Lister, que nos dejó por escrito en uno de sus diarios de viaje que una compañera suya que se llamaba Mariana Lowton había probado precisamente en Brighton, ¿no? Que es donde nace esto de tomar las aguas, con este médico, pues había tomado agua de mar con leche caliente y con hueso de sepia triturado.
1: Joder.
0: Este era uno de los potingues que se tomaban como curas marítimas. Efectivamente, lo que hacía era producir, yo creo, los síntomas que pretendía evitar.
1: Claro.
0: El caso es que bueno, pues gente como Richard Russell o como otros médicos, ya digo, en el siglo XVIII, pues empiezan a poner de moda el acudir a Brighton, en Inglaterra, pues buscando ese remedio salado. Ahora bien, ya digo que el tratamiento no tenía nada que ver con el baño, no se parecía nada a lo que hoy entendemos por bañarse. El paciente no entraba en el agua para nadar durante media hora, a lo mejor lo sumergían un ratito, le daba el choque de agua fría y salía, ¿no? Y ya está. Pero ahí es donde aparece precisamente otra de las figuras más curiosas de la historia del bañarse, ¿no? De cuando se inventó el bañarse en la playa, que yo no sé si habéis oído hablar de ellos, que era la figura del bather. Aquí sí viene del inglés, de bath, ¿no? El bather, que era para los hombres, y para las mujeres se llamaban las dippers. No sé si sabes lo que son los bathers.
1: El bañador, ¿no? Y el bañador, literalmente, el que baña, ¿no?
0: Exacto, pero el bañador no de ropa.
1: Claro.
0: El señor que baña.
1: Claro.
0: Exacto. Son asistentes. Eran asistentes de baño que lo que hacían era acompañar al paciente, te sujetaban, se encargaban de sumergirte o te ponían una cuerdecita para que te agarraras. Hay una señora muy famosa aquí en Inglaterra que se llama Martha Gunn, que vivió en Brighton y trabajó en Brighton durante el siglo XVIII. Procedía de una familia vinculada a la pesca, por lo tanto, pues la señora sabía muy bien nadar y manejaba muy bien el mar y sus corrientes y sus temperaturas, y bueno, y al final dejó la tarea familiar y se dedicó a bañar a la gente, ¿no? Ella, pues,
1: era bañadora.
0: Era bañadora. Durante toda su vida, más de 70 años, estuvo acompañando a clientas, en este caso a mujeres, a pasar pues por el agua para que se refrescaran y para que tomaran esos baños, y además independientemente del clima que hicieran, no era una cuestión solamente del verano, ¿no?
1: Ah.
0: Entonces, bueno, pues imagínate la escena, ¿no? Una señora aristócrata del siglo XVIII que llega en su carruaje, le ponen una ropa. Ahora, si quieres, te cuento un poco el tema de la ropa y de cómo se producía ese baño, porque es curiosísimo. Y bueno, pues tienes a una señora esperándote en la orilla que te da la mano, que te sujeta, que te ata con una cuerda o que te mete y que te está bañando en la playa.
1: Eso sí que ven los baños. ¿Y qué ropa llevaban? ¿Cómo eran los bañadores en la acepción nuestra?
0: Pues fíjate, es que el concepto del bañador, y esto sí que a lo mejor te va a chocar, el concepto del bañador nace fuera del cuerpo. Es decir, antes de que existieran los bañadores o los trajes de baño, lo que existían eran lo que se llamaban las casetas de baño. Yo no sé si hoy en día estamos a lo mejor muy acostumbrados a ver esa especie de probadores de rayitas de blancas y rayitas de colores, ¿no? Rayitas azules, rayitas amarillas.
1: Icono veraniego, sí.
0: Claro, es un icono veraniego, pero hoy en día nosotros las vemos estáticas. Están puestas en la playa y son pues para que la gente se cambie o cosas por el estilo. Pero no, en el siglo XVIII esas casetas tenían ruedas y se ataban a carromatos o incluso a caballos o a burros. Entonces lo que hacía la gente es que se metía dentro de esas casetas, arrastraban esas casetas, que se llamaban casas de baño, hasta el interior del agua, y allí el señor o la señora se podían desvestir y se podían bañar sin que nadie los viera. Ese era el verdadero traje de baño, era la caseta de baño. Esto está documentado, pues, por ejemplo, en 1735 o 1736, en Scarborough, aquí en el nombre de Inglaterra, existían estas máquinas, ¿no? Porque eran como máquinas. Era una máquina que protegía, pues, la modestia y el pudor, ¿no? Para que, primero, hombres y mujeres se bañaran por separado. Se podían bañar desnudos si querían, porque no se les veía.
1: Claro.
0: Pero claro, ¿y cuándo se pone esto sobre todo de moda? Pues concretamente en el año 1789, cuando el rey Jorge III viaja a Weymouth por motivos de salud y utiliza una de estas casetas de baño. Fíjate, porque la situación fue tan rocambolesca que, en paralelo a la caseta del baño del rey, que se introducía en el mar con el rey dentro, había otra caseta más grande que llevaba a la orquesta. Con lo cual los músicos con la fanfarria se metieron al mar en otra caseta y desde la otra caseta tocaron God Save the King mientras el rey se bañaba por primera vez de forma lúdica en el mar, ¿no?
1: Maravilla. ¿Para qué?
0: ¿Esto ocurrió? Dime.
1: Para que veáis que ir a la playa siempre ha sido un coñazo. O sea, cuando tú vas con las dos silletas, la bolsa, no sé qué, tal, 40 bultos, o sea, el propio rey ya tenía que llevar una caseta con ruedas, con caballos y con la orquesta. Eso ya era, ya decía, no vayáis a la playa, que va a ser así.
0: Y te quejas tú de tener que cargar una nevera, ¿no? Claro, una sandía adentro.
1: Claro.
0: Pues eso lo puso de moda Jorge III y luego su hijo, Jorge IV, es quien convierte Brighton en el centro de la vida elegante de los baños de la corte, siguiendo el ejemplo de su padre, ¿no? Y se instala allí ya a finales del siglo XVIII y termina levantando ese edificio tan extravagante, ¿no? Tan bonito, que es el Royal Pavilion. Y claro, alrededor del Royal Pavilion pues empiezan a aparecer servicios, por decirlo de alguna manera, pues de gente que se dedica al mar y que se da cuenta de que es mucho más rentable y lucrativo y seguro, además, estar asistiendo a la familia real o a los aristócratas que vienen a hacer el canelo que a estar pescando y jugándose la vida en el mar, ¿no? Fíjate que esto se pone de moda y llega, más o menos con casi un siglo de retraso, llega a España. La reina Isabel II, nuestra reina Isabel II, hizo lo mismo que el rey Jorge III, casi, ya digo, 100 años después, acudiendo a la Concha de San Sebastián por recomendación médica para tomar allí sus baños y demás. De modo que la familia real se establece por todo el norte, primero San Sebastián, luego también en Santander, para tomar lo que se llamaban los baños de ola en la playa del Sardinero. Claro, tú fíjate que en pocas décadas ha habido una transformación muy grande. Lo que durante siglos ha pertenecido a pescadores y que la costa era, pues fíjate, un lugar donde la gente iba a veces incluso a morir, ¿no? O sea, el mar, muchas veces la playa arrastraba cadáveres de gente que se ahogaba y moría en el mar. Y de repente se ha convertido en un lugar de pues eso, agradable, de descanso, de relax para la aristocracia. Y aquí es donde viene, eso sí, el cómo poco a poco se abandona esas casetas de baño para pasar, esto ya estamos en el siglo XIX, o incluso primeras décadas del siglo XX, estamos hablando de hace a lo mejor 100 años, es cuando aparece el bañador, el traje de baño, ¿no? Propiamente dicho. O sea, el traje de baño es como la última fase de la historia de cómo y cuándo se inventa el bañarse en el mar. Probablemente, bueno, claro, tú piensas que ese traje de baño al principio lo que hace es sustituir la caseta de baño, por lo tanto al principio,
1: claro,
0: pues, sobre todo para las mujeres eran pantalones, vestidos, hasta gorros, ¿no? O sea, no se veía prácticamente un ápice de la piel o del cuerpo y con el tiempo se iba recortando la cantidad de tela, se iba haciendo cada vez más cómoda y iba generando cada vez pues más debates, ¿no?, morales en la sociedad sobre si se debía o no se debía enseñar el cuerpo. Hasta que llegamos a 1946. No sé si sabes lo que ocurre en 1946.
1: No, me parece súper tarde, de todas maneras. Yo pensaba que ya debíamos estar todos ya bañándonos ahí tranquilamente.
0: Pues fíjate, en ese año, 1946, cuando un ingeniero, ni siquiera era un diseñador de moda, era un ingeniero francés, se llamaba Louis Réard, presenta en una piscina de París un traje de baño de mujer que está formado única y exclusivamente por cuatro pequeñitos triángulos de tela, ¿no? Y entonces tú estarás pensando y dirás, inventa el bikini.
1: El bikini.
0: Pero no, pues no lo llamó bikini, lo llamó átomo. No me preguntes por qué, pero lo llamó átomo. Sin embargo, Bueno, había habido otro diseñador que se llamaba Jacques Haim, que había lanzado realmente el modelo átomo. ¿Qué es lo que hizo Rear? Recogió un poco esa idea de, oye, que no me quiten a mí esto que he inventado yo, ¿no? Aquí hubo. Y de alguna forma, por reírse, o no por reírse, a lo mejor por hacer como un guiño al átomo que había presentado Jacques Haim, que era su competidor, él lo llama bikini. ¿Por qué lo llama bikini? Porque así es como se llama el atolón del Pacífico, donde Estados Unidos acababa de realizar las famosas pruebas nucleares.
1: Claro,
0: entonces,
1: claro.
0: Si el otro lo llamó átomo, él lo llamó como el lugar, o sea, como las playas paradisíacas donde hoy en día no se podía ir a bañar porque allí solo había átomos radiactivos. Y lo llamó bikini. Yo no sé si la gente sabe cuál es el origen del...
1: No, claro, de las islas bikini. Pero es que, claro, o sea, yo pensaba que... Siempre he pensado, digo, vaya nombre para unas islas, ¿sabes? Que es como poco... las islas calcetín, ¿sabes? Como una prenda de ropa. Y claro, viene pues de ahí, claro.
0: Es al contrario. Claro, hoy en día es una comparación un poco siniestra, ¿no? Porque aquellas pruebas nucleares obligaron a desplazar a la población local, la contaminación de las islas fue brutal, pero bueno, en un primer momento, claro, el bikini provoca rechazo, tardó muchos años en normalizarse, pero hoy en día es el traje de baño por excelencia y la prenda de moda que precisamente está pensada... para lo contrario de lo que se pretendía, ¿no? Que es para que te observen, ¿no? Es para ser contemplada, no tanto el cuerpo de la mujer como la prenda en sí, ¿no? Que al fin y al cabo es todo lo que pretende la moda.
1: Fuertísimo.
0: Pero bueno, pues claro, imagínate, o sea, si hacemos una recopilación y decimos ¿quién inventó bañarse en el mar? Pues en realidad yo creo que es muy difícil, ¿no? Los humanos nos bañamos en el mar pues desde hace miles de años. Pero yo creo que el punto de inflexión está en el siglo XVIII, cuando los médicos empiezan a recomendar tomar las aguas. Después empieza ya a crecer ese concepto que pasa de lo medicinal a lo puramente lúdico y aparecen los bañadores, ¿no? Esos bathers and dippers, las casas de baño y luego pues toda la ropa de baño en paralelo hasta que llegamos pues al bikini.
1: Pues oye, una historia fabulosa y que apetece... No apetece mucho bañarse, en realidad. No sé por qué, pero da la sensación como de... Estoy haciendo un poco el ridículo. En realidad debería pescar en vez de bañarse.
0: Es que en realidad... Es verdad que en realidad pues la historia del baño es yo creo que es un compendio de ridículos.
1: Sí.
0: O sea, haciendo el ridículo y de hecho bueno pues hay mucha gente a la que todavía ir a la playa nos parece que es ir a hacer el ridículo, ¿no? Es la cosa que te miren. Pero bueno, o sea, con el tiempo hemos ido ganando en salud y en dignidad, ¿no? Hay otros que cuando nos vamos de vacaciones, ya sea a la playa o no, nos preocupa más encontrar un buen hotel con una buena piscina que a lo mejor una buena playa, ¿no?
1: Claro.
0: O hay quien se va a la montaña, pero... En cualquier caso está claro... Dime.
1: Sois los cesaristas, los que vais en plan romano, que vais ahí a la playa
0: a verla de lejos, a verla de lejos.
1: Exactamente, a no verla. Tito Vivas,
0: amigo.
1: Que te digo adiós, muchas gracias y, oye, fenomenal. O sea, esto es una maravilla de sección. Esto entra solo.
0: Nada, ya la semana que viene hablaremos de lo que hacemos cuando dejamos la playa, obviamente.
1: ¿Qué es? ¿Trabajar?
0: Ir al hotel, ¿no? Cuando uno deja la playa, sí. Tendrá que ir al hotel. Pues, ¿en qué momento se inventa lo de tener que ir al hotel, no? O sea, no sé si tampoco nos lo hemos preguntado a menudo.
1: No. O sea, ¿quién inventó los hoteles?
0: Exacto. ¿Y cuándo se inventa el concepto?
1: ¡Oh, muy bien! Ahí, hosteleros del mundo. Estad atentos la semana que viene. Tito Vivas, muchas gracias, majo.
0: Un abrazo.
1: Chao, tío.
0: Muchas gracias.

0: Son las 3, las 2 en Canarias.
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0: Buenas noches. La Agencia de Operaciones Marítimas del Reino Unido informa a esta hora de que un petrolero que transitaba por el estrecho de Hormuz ha escuchado dos explosiones cercanas, aunque aseguran que el buque y la tripulación se encuentran bien, están tratando de esclarecer el origen de esas detonaciones. El incidente ha ocurrido frente a la costa de Omán en pleno estrecho, todo cuando Irán dice haber pactado precisamente con Omán una nueva ruta marítima marina corredor.
2: Sí, ambos países habrían cerrado las características geográficas de una nueva ruta de navegación en el paso y se encuentran además en la fase final de elaboración de una declaración conjunta sobre ese entendimiento. Eso sí, desde el Ministerio de Exteriores de Irán dicen en un comunicado que esperan que terceras partes, en referencia a Estados Unidos, no obstaculicen el proceso. Teherán aclara que esto no va a suponer la reapertura inmediata del estrecho, al sostener que su cierre fue consecuencia de la ofensiva militar de Estados Unidos e Israel.
0: Las autoridades de la República Democrática del Congo acaban de actualizar a casi 4.000 los casos confirmados de ébola por el brote que afecta a varias regiones del país africano. De las personas contagiadas, 1.800 han terminado falleciendo. Además, más de 700 pacientes se encuentran actualmente en aislamiento u hospitalizados y 750 ya han logrado recuperarse de la enfermedad. Todo mientras el país sigue tratando de hacer frente a este brote de ébola. Desde Médicos Sin Fronteras se están realizando cursos a trabajadores de salud para que estén preparados para tratar la enfermedad. Lo explica su coordinadora en la región, Ángela Tiong.
3: We are running this training for 3 days.
2: Que dice que están impartiendo esta capacitación durante 3 días y les brindan, dice, información sobre el contexto del ébola, cómo atender a los pacientes, cómo cuidarse a los trabajadores de la salud antes, durante y después de responder al brote. En total, esta organización ya ha capacitado a 200 personas en los últimos días.
0: Pues se cumple una semana de la mayor entrada irregular de inmigrantes en Ceuta, donde se calcula que el jueves pasado entraron más de 72.000 personas, de las que la mayoría, eso sí, han regresado ya a Marruecos. 7 días después, la redistribución del millar de menores extranjeros no acompañados que están en la ciudad autónoma sigue marcando el debate político de las últimas horas. De ahora, Ceuta pide que se cumpla la ley por tener unos servicios sociales más que desbordados. Nábila Bencina es la consejera de Servicios Sociales.
4: Aquí no solo cabe la ley y estamos bajo un marco legal en el que todos debemos actuar bajo él y no cabe de otra. Por lo tanto, todo lo que quede por fuera es incumplimiento de la ley.
2: El PP trata de mantener el equilibrio entre responder a esa llamada de auxilio que realiza el Gobierno Popular de Ceuta y las exigencias de Vox, que no quiere saber nada de ese mecanismo de redistribución de los menores. Lo ha dicho así el vicepresidente de Aragón, Alejandro Nolasco.
5: El Gobierno de Aragón se opone a cualquier tipo de traslado de supuestos menores extranjeros. Acudiremos a todas las vías jurídicas, legales y políticas a nuestro alcance, tal y como se encuentra firmado en el pacto de gobierno.
0: Más asuntos. Dos mujeres han sido asesinadas este miércoles a manos presuntamente de sus parejas o exparejas. La primera, una mujer agente de la Guardia Civil, ha sido asesinada en Llanes, en Asturias, presuntamente por su expareja, también agente del Instituto Armado, que se encontraba suspendido por una denuncia de violencia machista del año 2019. El agresor la habría accedido al cuartel y ha disparado sobre la mujer para posteriormente fugarse de la escena del crimen, recibiendo también disparos por parte de otros agentes.
2: Tras el tiroteo, finalmente ha fallecido a causa de las heridas. La Asociación Unificada de Guardias Civiles asegura que entre víctima y agresor existía una orden de alejamiento que había decaído recientemente. Por eso, una de sus portavoces ha pedido un cambio en los protocolos internos.
6: La orden de alejamiento ya había prescrito. Tal vez es el momento de buscar soluciones también dentro de la Guardia Civil. Con las mujeres guardias civiles también podemos ser víctimas de violencia de género. Nuestro protocolo interno debería cambiar.
2: Y en Murcia, una mujer de 44 años también ha muerto presuntamente a manos de su pareja en un centro comercial en la ciudad. El cadáver de la mujer se encontraba en la trastienda de un negocio desde donde el trabajador de esa pequeña tienda que la encontró avisó rápidamente a las fuerzas de seguridad.
0: Recuerden la importancia de denunciar. El 016 es el teléfono de atención a las víctimas de violencia machista. Es gratuito, está disponible en las 24 horas del día y no deja rastro en la factura. Es todo. 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

0: José Luis. ¿Os acordáis de José Luis?
1: Rodríguez Zapatero.
2: Hola.
1: ¿Tú sí te tiene unas cosas ahora.
0: Tú sí te acuerdas. No, José Luis el otro. José Luis el de Murcia, el de Cartagena.
1: Sí, que está escrito.
2: Bueno,
1: sin...
2: yo no estaba, ¿eh?
0: Tú no estabas,
2: este
0: pero...
2: programa, pero...
0: De, no sé
2: lo habéis contado tanto que... Que
0: es como
2: me
0: si
2: habéis
0: vivido,
2: creado
0: ¿no?
2: un recuerdo y lo tengo en...
1: Gran artista y mejor nombre artístico.
0: A sí. Marina todavía no se lo hemos creado, ¿no?
3: A ver, es que a mí José Luis, ¿sabes? Es como si me hablas de Maluma de repente. Yo creo que se llama José Luis.
0: Hombre, Maluma todavía
3: por
0: no,
3: ahí.
0: Es, no es Maluma todavía, pero llegará un momento en que será Maluma. Bueno, como sabéis, José Luis va a estar este fin de semana en El Prestoso, el festival de música más importante de Europa Occidental, ¿no? ¿Qué, quién va a estar ahí también? Yo.
1: ¿Qué?
0: Sí, sí.
1: Voy a ¿otra estar... vez?
0: Otra vez. Me ha... no me han...
2: Yo
0: no.
2: creo que lo importante es que tienes nombre ya de DJ.
0: No me han despedido.
1: ¿Qué?
0: Sí, pero... tengo nombre de DJ y se lo he robado un poco a Toño.
2: No, no. ¿Y Toño esto lo está... sabía?
1: ¿El cuál?
0: El mío es... El de Toño
2: se parece,
0: se parecen mucho. Nuestros nombres de DJ se parecen mucho.
1: Yo soy con mi amigo Andrés en sala DJs y...
0: José Luis no va a estar en El Prestoso, atención. José
1: ¿perdón?
0: Luis no va a estar en El Prestoso. ¿Quién ha preparado esto? Puede, a ver si oye, vamos a aclararlo.
1: Despedido.
0: Pero yo, sin embargo, yo sí voy a estar en El Prestoso.
1: Vale,
0: eso es importante.
1: En calidad de DJ, que el nombre es.
0: Empanadj.
1: Perdón, pero te tengo que decir que ya existen los empanadj.
0: Pues no sé quiénes son, porque no.
1: Sí, es que en un brainstorming me topé con eso, como que ya existían.
0: No me fastidies. Bueno, pues
1: sí,
0: no, eso no lo
1: no pasa hacer. Nada. No se lo decimos a la oficina de patentes y marcas y aquí.
0: El caso es que estoy un poco agobiado por la playlist de ese día, lo que voy a poner, el setlist, no sé cómo.
1: Es lo que tiene el intrusismo profesional. Al final te sientes un poco diciendo, uy, no
0: porque,
1: seré yo.
0: Porque no he hecho la carrera de DJ, efectivamente, lo reconozco, no como tú.
1: Perdona, yo hice un curso, ¿eh?
0: Bueno, el caso
2: dije?
0: Es que.
1: Sí.
0: Hice un curso.
1: El con MDJ, ojo.
0: No le sale.
2: Y conmigo de radio.
0: Y contigo
2: por
0: de radio.
2: Por eso estamos aquí.
0: Y radio sí. Bueno, podemos centrarnos, vale, por favor.
2: Sí, sí,
0: el
2: sí.
0: caso es que tenemos un poco de debate con qué pongo y qué no pongo y mis compañeros se me rebelan. Y entonces he pensado, vamos a llamar a Juan Gama de Cosío, el codirector del Prestoso para que nos haga de árbitro, un poco que nos haga de Infantino. Juan, ¿cómo estás?
4: ¿Qué tal? Buenos días, familia. ¿Qué tal? Buenos ¿cómo vais?
1: ¿Qué ha pasado con José Luis?
4: A ver, vengo con una noticia de alcance. Hemos sufrido una cancelación que precisamente es la de José Luis.
1: ¿Solo la de José Luis?
3: Que ojo.
4: Solo
2: claro,
4: la de José Luis.
2: Yo iba a decir, juro que yo en ese cartel vi José Luis. O
0: no,
2: sea,
0: pero
2: yo lo vi.
0: Podríamos habernos equivocado. Mira, Juan, era mejor que nos hubieras dicho, la habéis cagado y tal, y hubiéramos quedado todos tranquilos.
4: No, hombre, hay que dar la información correcta para que.
2: Y
4: luego
2: se va a sustituir no con.
1: Se tiene que sustituir para Mari Carmen, Jacinta, no. Algo así como muy.
4: Remedios, milagros.
1: Por ejemplo.
4: Le va a sustituir una banda que se llama Aurora Roja, que molan un huevo.
0: Ah, Aurora Roja, muy guay.
2: Ah, claro, por eso era incorporación. O sea, yo había visto la incorporación nueva de Aurora Roja, lo que no me había dado cuenta es que se había caído José Luis.
0: Claro, claro, claro. ¿No? Aurora Roja está guay, muy bien. Pues yo pincho después de Aurora Roja. Bueno, el caso. Juan, vamos a ver si nos ayudas a dirimir este problema. Yo, de las que quiero poner yo el sábado, después de Aurora Roja, la que me critican más... Alejandro, por favor, es esta canción. ¿Se están arrepintiendo de su rechazo?
2: Estamos intentando no bailar,
3: sí.
2: Para no darte argumento.
1: Solo si vas a poner los Minions toda entera y vas a esperar al final, que es muy de canción de final de los Minions.
0: Pues mira, va a estar mi hija bailando, o sea que seguramente está bien pensado, porque las que quieren ellos, no te lo pierdas, es Elena quiere tirar por esto. Sí, pero es un cambio total y eso esto es folclore yankee.
1: En El Prestoso hay minis de zarzaparrilla, ¿no?
0: Hay minis de zarzaparrilla. No, exactamente, no hay minis de zarzaparrilla.
4: De croquetas, como en el sonorama.
0: De croquetas. Y luego tenemos la que quiere Toño, que va de guay, que ha hecho un curso de DJ y quiere esta.
3: Yo aquí también puedo criticarle a él. O sea, yo solo he venido para criticaros a todos.
2: Oye, Marina, pero votarás la mía, ¿no?
3: No, sí, la tuya momento va ganando.
2: Venga, perfecto. Gracias.
0: Bueno, yo creo que el que tiene que votar aquí es Juan, que es el dueño y señor del Prestoso.
4: No, o sea, yo quiero decir total libertad de cátedra en el Prestoso. Y creo que para contentar a todos, pues puedes, si quieres, ponerlas todos. O sea, nosotros al final, ya sabes, en el Prestoso apostamos por el talento joven, el talento emergente y empanadilla. Empana DJ, pues.
2: Joven emergente, empanadilla no es compatible.
0: Joven emergente. Mirad, cabrones. Bueno, ya que estamos, vamos a hablar un poco del Prestoso. 6, 7 y 8 de agosto en Cangas de Narcea. Donde vais a poder encontrar pues un cartel que, salvo José Luis, va a estar lleno de gente muy guay, como por ejemplo esto. O sea, Víctor y Julia, Rufus de Farfly, también va a estar, viniendo de Argentina, nada más y nada menos, estos. Él mató a un policía motorizado y también va a estar Sprints. Que son estos irlandeses que a lo mejor no suenan tanto, pero que, oye, vienen de Irlanda, pues su viaje se han hecho y vosotros también a verles. Y también, dentro de la parte fina que tiene este festival, están... O sea, un poco asegurado cierta calidad alta y aparte también podéis tener cosas un poco que a lo mejor conocéis menos, como es el caso del grupo preferido de Elena Cerveto.
2: Era José Luis, pero
0: bueno, después de
2: pero José Luis, es el segundo preferido.
0: Es Rat Timid.

0: sabéis lo que hacen, que ya escucháis lo que hacen. Bueno, tío, para este año, como aparte de este último momento, yo creo que el cartel está muy guay y no sé si tú notas, si te pasa, porque yo lo que veo en el Prestoso es como que tiende a crecer y vosotros intentáis contener ese crecimiento. Es decir, el cartel cada vez es más tocho, pero a la vez intentáis mantener la apuesta por lo local, la apuesta por grupos emergentes, pero a la vez es como que el propio Festi empieza como tiende a crecer más, ¿no?
1: Sí, o sea, a ver, nosotros este año estamos encantadísimos con el cartel. Para nosotros es un milagro haber conseguido llevar a todos estos artistas a Cangas de Narcea. O sea, a Cangas de Narcea, que un compañero mío de la facultad lo definió como un pueblo de la Asturias profunda donde no se conoce el evangelio. Entonces, imagínate traer a todas estas bandas internacionales aquí, bueno, el grueso que son artistas nacionales, pero luego con mucho foco en esa música también un poco underground, un poco de base, y con artistas asturianos, por un lado, y mucho foco también en artistas femeninas, ¿no? Entonces, bueno, el milagro es lograr hacer el puzzle para que todo luego tenga un sentido. Y a la hora de contener, pues sí, contenemos todo lo que podemos para que esto no se desmadre, porque la idea, la idea es que esto vaya creciendo de año en año, a escalón, de una manera más o menos sostenida, y que esto de un año para otro no, de repente no vengan aquí no sé cuántas tropecientas mil personas y se quede el pueblo hecho una mierda. Entonces, bueno, nuestra apuesta también va un poco por ahí, y porque la gente que venga, más o menos, o lo que sea, que este año es más, va a ser el año de más afluencia de público, esté cómoda. O sea, eso es un poco el mantra que nos repetimos después de haber ido los organizadores, ¿no? Que hemos ido a mil festivales en todos lados, pues eso, que la gente esté cómoda y se lo pase bien y que sobre todo haya ese sentido de comunidad y de pertenencia aquí, ¿no? Entre todos, que creo que eso es algo que estamos consiguiendo.
0: O sea, de momento se consigue bastante bien. Es una fiesta de Prado con un escenario tocho, con unos baños, que no habéis visto un baño más limpio en vuestra puta vida. O sea, porque yo no sé si mantenemos eso todos los años todavía. Hay un señor que limpia los baños, amigo de la lejía, y lo deja eso que está, vamos, más limpio que mi baño, claramente.
1: Alberto, sí señor.
0: Ah, mira, Alberto.
1: Además, ahí estará. Es otro de los cabezas de cartel. Un montón todo el mundo.
0: Sí, sí.
1: Porque claro, se me olvidó decir que nosotros empezamos a construir el cartel en septiembre, ¿no? Del año anterior, en torno a dos cosas. Una en torno a Alberto y otra en torno a Empana DJ. Todo lo demás hacia arriba, ¿sabes?
0: Y todo para arriba. En fin, luego comida se come fenomenal, porque los sitios de comida son tres o cuatro, y los tres o cuatro estás ahí como cada noche diciendo, quiero repetir todos. Y en fin, y efectivamente, esa sensación un poco de, bueno...
2: Pero perdón, ¿no hay concurso de gaitas?
0: No hay concurso de gaitas, creo que no, no sé si...
1: No, pero tengo una novedad, tenemos concurso de rana este año.
0: ¿Eh?
1: ¿Sabéis el juego de la rana?
0: Ah, sí, claro, claro.
3: Me encanta. ¿Cuándo es eso?
1: Pues vamos con una rana para el Prado, un cartel ahí con las instrucciones, bueno, con las reglas y nada, para que la gente disfrute ahí echándose unas partidas a la rana.
0: Bueno, pues ya está. Pues mira, Elena, de todos los que estamos en la mesa, Elena y yo somos los que vamos a ir. O sea, todo lo que hemos dicho nosotros vamos a disfrutarlo, y vosotros sois...
2: No queremos gentrificar Cangas de Narcea.
3: Lo hacemos por eso.
0: Lo hacemos por eso, en fin. Juan, tío, mucha suerte, que vaya todo bien en este ratico que os queda ya para arrancar. Entiendo que está todo más o menos listo, o este rato todavía queda esa mañana y media de infierno.
1: Ahora quedan los últimos retoques, está todo súper, pues eso, súper avanzado y súper bien, pero bueno, queda mucho curro y nada, y ahí estamos con ello, con muchas ganas de recibiros a todos aquí en el Prestoso, en Cangas de Narcea. Hay un poquito de refugio climático que se está súper... Y todo súper bien aquí y nada, y es perfecto. Por el día te bañas en el río, por la noche te pones una sudaderita y te vas al festival. Pues eso, por la mañana café y por la tarde ron.
0: Bueno, o vinos también, hay rutas de vinos, hay actividades, hay de todo. En fin, yo sobre todo quería acabar este segmento, bueno, pues bien, con una canción. Venga, adiós Juan, muchas gracias.
1: Muchísimas gracias familia, un abrazo.

evidentemente es un temazo increíble. Pero, dicho esto, yo escucho también al pueblo y si no lo quieren, pues no pondré esto. Voy a poner otras que también están muy bien y que tampoco le van a gustar. Bueno, tampoco quiero generar problemas dentro del programa, así que hemos puesto este trocito de Cave by the Ocean y vamos a poner también la de Elena Cerveto, que somos los que vamos al festival. Los demás, pues Toño ya que ponga lo suyo otro día. Chicken Baby.

0: En fin, salgamos ya de esta parte de, que, a la que ya hemos dedicado quizá demasiado. Si hay algo que une a la reina, a la mismísima reina Letizia, con un ser mundano, con un súbdito, pongamos yo mismo, es que los dos podemos marearnos en un barco, por ejemplo. Aunque ella quizá tenga más papeleta, pues yo barcos, la verdad es que pocos. Pero qué alegría poder reencontrarme después de un año que no nos vemos, con Tamara Pazos. Hola.
1: Hola.
0: Ay, qué luz más buena tienes ahí, qué bien estás, sí señora.
1: Ay, estoy divina, estoy divina.
0: Qué bien. La divulgadora favorita de cada verano. Que no sé si estás en un barco, no tiene pinta, parece como un sitio así, como en tierra, firme.
1: No, y si estuviera en un serial de la reina, sería un catamarán que tenemos aquí por Coruña, que da un paseo por la ría, una cosa.
0: Ah, bueno, ¿un catamarán tenéis?
1: Sí, o sea, bueno, como en muchas ciudades de costa, hay algunos catamaranes que te hacen así una rutilla, una cosa modesta, así de una horita, y mira, puede ser el mareo náutico al que puedo aspirar este verano.
0: Oye, lo del mareo, la verdad es que es interesante, yo nunca he entendido muy bien, siempre pienso, no sé, escuché alguna vez que había un líquido en el oído, del equilibrio y que algo pasaba ahí, pero en realidad ahora que tengo hija que se marea, porque lee en el coche, me pregunto muchas veces de dónde viene el mareo, por qué cuando centras la vista no te mareas o sí te mareas, porque hay gente que se marea mogollón y gente que no se marea nada.
1: O sea, realmente hay como factores en común y luego también la sensibilidad particular que tenga cada persona. Uh-huh. Realmente lo que nos marea a todos en común es un cerebro confundido. O sea, lo que está pasando es que el cerebro no entiende qué está pasando con nuestro cuerpo en determinadas situaciones, que de hecho muchas se dan ahora en verano, como el tema de esto. Pues viajes en coche largos. Pues si tienes la suerte o la desgracia de que te invite pues Dulceida a un momento yate en Mallorca. Este tipo de cosas, o ferias, atracciones, o sea, justo en verano se dan muchas situaciones en las que podemos marearnos. Entonces, lo que le pasa al cerebro en esas circunstancias es que empieza a preguntarse dónde está mi cuerpo, y no se pregunta dónde está en relación a sí mismo, pues ya sabe que he pegado, pero se pregunta dónde está en relación al entorno, a modo, ¿cómo estoy posicionado? Y esto es a nivel evolutivo, pues por seguridad, por movimiento en el entorno, entonces tenemos que saber constantemente cómo estamos posicionados en relación al entorno. Entonces, tenemos para eso varios sistemas que funcionan al mismo tiempo, dándole información al cerebro. Por un lado, los ojos le dicen lo que está viendo, a modo tu posición en relación al espacio, te doy información visual. Pero luego tenemos información corporal, a modo que integra esa información de cómo está el horizonte, cómo está lo que tengo alrededor, los muebles, la casa, el cielo, el suelo, con los músculos y las articulaciones. Es decir, nuestro propio cuerpo le dice cómo estamos. De hecho, si tú te despiertas, tumbado en la cama, sabes si el codo lo tienes para arriba, la pierna la tienes girada, aunque no te muevas o no mires. Esos son las articulaciones y músculos que dicen exactamente cómo estás colocado. Y luego lo que decías tú, que es lo que vamos escuchando todos, que aquí de hecho hay un poco de mito, que es ese líquido en el oído interno que se dice que se densifica cuando somos más mayores y podemos marearnos más en atracciones o cosas así. Eso no es necesariamente cierto, pero lo que sí que hace ese líquido es que está dentro de una estructura dentro del oído, con una serie de pelillos y cilios que se mueven con un líquido. Entonces, cualquier pequeña variación de movimiento de ese líquido, o sea, variaciones súper sutiles como mover un poco la cabeza, de hecho, te puedes marear en la silla si quieres, si te pones ahora a agitar la cabeza muchísimo, claro. Acabas mareado. Y eso es por esos cambios en la presión sobre esos pelillos que tiene dentro. No son pelos como los del exterior, sino como una serie de proyecciones que hay ahí dentro que detectan pues cualquier cambio pequeñito, pequeñito, pequeñito. Entonces, lo que pasa cuando nos mareamos, que aquí está lo interesante, es cuando no hay consenso entre toda esa información. Y es ese momento en que tú van mis niñas, pues van mis hijos leyendo en el coche. La vista, la información visual que está recibiendo una persona leyendo en el coche es que estás quieto. Es decir, la información visual es estática. Por lo tanto, de los ojos llega información de estamos parados. Sin embargo, el oído interno ha detectado un montón de curvas, frenazos, que quiero hablar de los frenazos, rotondas, ha detectado un montón de información contradictoria con la visual. Y aún encima, los músculos del cuello, aunque estemos atados con el cinturón y demás, siempre te mueves un poco y tal, y eso también está dando información contradictoria de estar pues sentado leyendo. Entonces, en ese momento entra el conflicto sensorial que hace que todo falle y se genere esa sensación de náusea.
0: Sí.
1: Y, entonces,
0: perdón,
1: dime, dime. No, dime, porque este es un tema, porque ya aquí me voy a empezar a enfadar.
0: Tú sola. Vale, pero ¿por qué? Bueno, primero, simplemente tomad conciencia una vez más de la complejidad maravillosa que te lleva un poco a alguna religión que elijas, de decir, joder, el cuerpo humano, que flipe. A mí siempre me lleva a pensar en las patas de las cabras, no sé por qué. O sea, todo lo que tiene que ver con el equilibrio, ves esas cabras que están subidas en la montaña y que se mantienen ahí con 200.000, no sé, también leí que tenían un montón de nervios en los tendones de la pata de abajo, muchos más que nosotros, por eso se mantienen súper en equilibrio y pueden ir por ahí trotando, ¿no? Que luego alguna vez por el CARES que se ha caído y tal, pero bueno, y dices, hostia, igual no era para tanto. Pero más allá del momento que Dios, cómo ha hecho todo esto, ¿por qué va todo al estómago? Es decir, ¿por qué se produce la náusea? Pues ¿qué tiene que ver el estómago con todo lo demás? Y justamente es lo único que, bueno, no tenía mucho que ver, a no ser que el cuerpo quiera tragar y estés en otra posición y tengas que hacer otro movimiento raro, pero si no...
1: Bueno, la náusea suele venir de integrar toda esa información que puede estar relacionada con una sensación de peligro. Entonces ahí sí que es cierto que el cuerpo es un órgano muy económico, por así decirlo. Es decir, si puedo tener un sistema para situaciones de riesgo, aunque no sean idénticas, voy a usar siempre el mismo. Uh-huh. Y suele ser, ante situaciones de peligro, expulsar el contenido gástrico. Esto también pasa cuando nos ponemos nerviosas. Es decir, pues te estás poniendo nerviosa por otra cosa. Exacto. Entonces, expulsar el contenido gastrointestinal en situaciones de riesgo es una cosa que está integrada, de hecho, en bastantes animales. De hecho, sí, no sé si las cabras, pero muchos mamíferos en situaciones de nervios y demás acaban también vomitando. Sí. Entonces, eso es una situación de peligro porque igual tengo que reaccionar, o es una de las teorías que podrían explicar por qué expulsamos el contenido gástrico en situaciones de riesgo, es para operar después mejor. Mm. O también hay otra, operar, me refiero de funcionar, sí, es decir, sí, de estar
0: no solo para cirujanos esta sección.
1: Pero después también se mezclan vías de la náusea, es decir, esa misma situación de mareo converge con el expulsar cosas que podrían ser potencialmente tóxicas. Entonces, por eso digo lo de optimizar vías. Bueno, pues tengo estas vías nerviosas que mandan estas señales a mi intestino y, bueno, aunque sea un origen u otro, pues el resultado va a ser vomitar.
0: Claro.
1: Porque también cuando nos ponemos nerviosos también vomitamos. Entonces tenemos ahí varias vías que confluyen en un mismo resultado.
0: Qué curioso. Vale. Y luego todo eso se junta con la somatización en general que llamamos, de cuando estás nervioso, agobiado en la vida y también un examen, una situación incómoda, todo te va a la tripa, para arriba, para abajo o simplemente ahí, ¿no? Que es también un poco aplicar, el cuerpo intenta aplicar soluciones para otras cosas que sí funcionan a una cena con tus suegros que no tendría por qué ser útil eso.
1: Sí, la verdad es que es como una suerte de magia, da igual el resultado, o sea, da igual la causa, vamos a hacer que esto vomite.
0: Claro.
1: Bueno, esta conversación está siendo muy agradable para los en qué circunstancia o momento estás escuchándonos. Pues. Mucha gente nos escucha mientras conduce. Y yo es que no quiero dejar pasar la oportunidad de enfadarme con el conductor con este tema.
0: Perfecto, aprovecha.
1: Claro. Sí, pues así, porque el conductor suele ser la única persona que no se marea.
0: Es verdad.
1: Es verdad. Y muchas veces son la causa directa de que otro se maree. ¿Por qué? Porque el que conduce no se marea. Ya, esto es la primera duda que tenemos que resolver. Sí. El conductor está haciendo exactamente el mismo recorrido, es decir, en un mismo coche en el que tú vas al lado y te mareas, incluso con el recurso de mirar al horizonte, que ahora podemos ver qué trucos funcionan y cuáles no, tú te mareas y él no. ¿Por qué? El conductor lo que está haciendo es las mismas curvas, los mismos baches, los mismos frenazos, pero normalmente se marea mucho menos o no se marea nada. Lo que pasa es que el cerebro no solo interpreta el presente, es decir, ese sistema que os acabo de explicar, todo orquestado, no solo está recibiendo la información de ojos, oídos y músculos, sino que también recibe la información más estructurada o elaborada del cerebro a nivel de previsión, es decir, de predecir el futuro. Entonces, cuando tú conduces, ya sabes que viene una curva y sabes cuándo y cómo vas a frenar o cómo la vas a tomar. Uh-huh. Entonces, lo que hace el cuerpo es prepararse para ello. Sabes cuándo vas a acelerar, vamos, sabes exactamente qué es lo que va a pasar, por lo tanto, aunque sea en milisegundos, el cuerpo ya se prepara para eso, por lo tanto, no interpreta que haya una desconexión entre el cuerpo y lo que pasa, porque ya se está preparando. Es como cuando das una voltereta de forma intencionada. No sueles marearte porque ya sabes lo que vas a hacer. Claro. Y el cuerpo sabe lo que va a pasar. Entonces, no hay esa incongruencia y no se marea.
0: Claro.
1: ¿Qué pasa? ¿Por qué me enfado yo con el conductor?
0: Claro.
1: ¿Por qué me enfado yo con esa persona? Porque igual que puedes prever cuando aceleras y cuando frenas, puedes prever que hay un semáforo a 10 metros para que aceleras, si vas a frenar en 2 segundos. ¿Por qué tenemos que estar, venga y dale, venga y pumba? Es que de verdad, que cómo no nos vamos a marear el que estamos al lado. Es imposible prever que vas a ponerte a 50 para frenar en 200 metros a nada, a cero, porque hay un semáforo. Claro. Y esto pasa mucho también con los taxistas, con algunos. Entonces ya, y imagínate, si vas mirando el teléfono, vamos, la incongruencia entre velocidad, previsión de movimiento y que tú estás mirando para el teléfono ya es igual a echar toda la comida por ahí. Vale. Entonces, ¿funcionan algunos trucos para ver algunos rápido? Realmente, los de toda la vida, sí, y tienen evidencia científica. Es decir, si miramos a la pantalla, estamos recibiendo un montón de información contradictoria. Si estamos mirando para el móvil, o sea, para el móvil o para el libro, pues es lo que digo, tenemos una vista estática. Entonces, si miramos a la carretera, y de hecho, por eso el que va adelante suele marearse menos, porque tiene más horizonte de lo que va a ocurrir. Entonces, aunque no preveas cuándo tu colega va a pegar el frenazo del siglo, pues lo que sí que puedes ver, por lo menos, es que curva bien y demás, por lo tanto el cuerpo es capaz de preverlo un poco más. Entonces eso sí que va a funcionar. Y para cerrar, os quiero dar el punto friki, que son las cosas que me gustan, que es introduciros las gafas antimareo. O sea, yo he tenido un par de mudanzas y no las tengo conmigo y quería enseñarlas porque es una fantasía. Las gafas antimareo son como, ¿sabéis las gafas estas de pajita para beber?
0: No, yo no sé.
1: Salen en algunas series, es decir, en algunas series, pues hay personajes que tienen de repente. Homer Simpson tenía, bebía de una super copa con una pajita que se convertía en unas gafas. Entonces el líquido pasaba por las gafas, por la montura, y luego llegaba a la boca. Bueno, pues las gafas antimareo tienen una estructura similar, es decir, son gafas tubulares que contienen un líquido. No están totalmente llenas, por lo que el líquido rebosa solo hasta media altura de los ojos. Ajá. Es decir, genera en la montura de las gafas un horizonte que es independiente de cómo se mueva el coche o cómo te muevas tú, porque siempre va a mantenerse nivelado, porque es agua, porque es líquido. Claro. Entonces, lo que hacen estas gafas es que si tú las llevas en el coche mientras lees, es simular

0: esa reducción del mareo. Ahora, molan muchísimo, ¿eh? Tú te sacas
1: Vale.
0: y te quedas con una en plan de, no, yo es que con esto no me mareo. Cosas que sí que funcionan, pues lo que han sacado hace poco, pues muchos smartphones y algunas tablets y demás para leer en el coche, que son móviles que tienen como unos puntitos que se van moviendo por la pantalla.
1: Ah.
0: Encima del texto sale como una gradilla de puntos que se va moviendo y de hecho lo hace un poco en relación al movimiento del propio teléfono. Entonces, si queréis leer o usar los vehículos, o sea, los dispositivos móviles en un coche en movimiento y no marearos, usar ese tipo de aplicación o interfaz del teléfono sí que os puede ayudar porque efectivamente lo que está haciendo es darle esa información visual al cerebro de que te estás moviendo. Entonces va a ser coherente con tu cuerpo que sí que está en movimiento. Entonces ese puede ser un
1: Vale,
0: truquito.
1: me gusta, vale. ¿Y biodramina?
0: Biodramina funciona. Yo, o sea, funciona porque tiene una formulación pensada precisamente para cortar todas esas vías de la náusea. Es decir, por un lado va a reducir la capacidad de emitir mensajes de esas vías contradictorias, entonces como ya no te llega toda esa información al centro que la integra o llega muy reducida, pues ya no hay esa señal tan intensa de que hay un problemón a tu alrededor. Y
1: Claro.
0: por otro lado, también tiene una forma de reducir activamente náuseas y vómitos. Es decir, aunque no sea por movimiento,
1: Ya.
0: si tú te tomas biodramina, puedes reducir esas náuseas y vómito. ¿Qué pasa? Que es un antihistamínico, es decir, es una medicación que no hay que tomarse a la ligera y además te puede dar sueño.
1: Claro.
0: Idealmente la biodramina la toma el que no conduce, o sea que no debería
1: Claro.
0: ser un problema. Pero bueno, que tengamos en cuenta que si podemos usar cualquier alternativa a una medicación, siempre va a ser más recomendable por no abusar. Y eso, pues intentemos primero mirar al horizonte, poner música, llevar una buena conversación, un buen copiloto. Y si tenemos que leer sí o sí, pues primero diría leer en una pantalla con esa ayuda de los puntos. Y si no, pues probar lo de las gafas, que mínimo graciosas y graciosos vais a estar.
1: Es lo importante. Yo añado el consejo de mi familia que hacíamos con mi hermana que vomitaba mucho y es no darla de comer durante el día anterior al viaje. Entonces, ¿qué pasará la pobre cría? Hambre hasta llegar a Murcia, que era donde íbamos de vacaciones.
0: Bueno, porque lo importante no era que la persona no se maree, es que no se manche el coche.
1: Exactamente. Lo importante siempre ha sido la carrocería. Tamara Pazos, un placer como siempre. Qué alegría, qué alegría. La semana que viene,
0: Exacto.
1: más y ya sabes, hacemos el Cineforum de Casablanca. Adiós.
0: Te vas pendiente.
1: Lo sé, lo sé.

0: Es que eres muy sensible para hacer tus mierdas comprensibles. Si llevas las uñas negras y vas a terapia para meterla. Dices que eres feminista.
1: Bueno, antes hablábamos de lo que es y no es el flamenco y lo que es y no es patrimonio, pues y la inmaterialidad del patrimonio.
2: Sí, bien mirado.
1: ¿Qué? Bien hilado. Bueno, es que cuando lo he dicho he pensado, pues luego vamos a hablar de esto precisamente. Sí. Yo, por ejemplo, creo que mi olfato es patrimonio inmaterial, no sé si la humanidad entera, pero por lo menos mío y de mis y vuestro, ¿no?
2: Sí, de la gente de alrededor. Tenemos cierta tensión que olamos bien porque lo vas a conseguir identificar.
1: Bueno,
2: desde lejos,
1: yo no
2: rápido.
1: Lo veo como una tensión, sino como un servicio que os puedo prestar en algún momento. Si funciona la palabra.
2: No, no lo ves como tensión.
1: No, claro.
2: Yo que me siento a tu lado, sí.
1: En fin, he estado mirando en la web de la UNESCO y hay un apartado que incluye conocimientos como parte del patrimonio. Sí. Manu Martín, buenas. Si inicio los trámites, ¿tengo alguna esperanza de hacer patrimonio mi olfato?
3: Buenos días. Pues tal vez sí, pero no sé si te interesa que todo el mundo le guste tu olfato.
1: Ya, es verdad. Amigo, pues ya está. Ahí está
2: la
1: entrevista. Esta es la entrevista. Esto, el libro, que es el que vamos a hablar aquí, que se llama Contra el Patrimonio.

0: La protesta en el arte como bien cultural, bueno, pues reflexiona sobre esto. No sé si lo han simplificado muchas veces los periodistas, que no conozco a ninguno, intentando ver en este libro y en tus tesis, digamos, una especie de alentar un poco los ataques contra el arte. Me imagino que sí.
1: Sí, bueno, es verdad que sobre todo, bueno, sí, gran parte de periodistas y otros medios han intentado siempre llevarlo a lo que es el activismo, ¿no? A las manifestaciones de activistas, que yo estoy súper de acuerdo, que bueno, en el libro tienen un gran peso, pero bueno, cuando elegimos el subtítulo del libro, yo especifiqué que hablaba de protesta y no de activismo, porque bueno, o sea, creo que al final lo que intenta hablar el libro es que patrimonio es también el graffiti que dejas en tu parada del autobús, ¿no? O la huella que dejamos al futuro en términos de precariedad, de contaminación, de otro tipo de cosas. Todo es patrimonio. Entonces, bueno, creo que mucha gente lo ha intentado llevar siempre hacia la sopa de tomate en el lienzo y bueno, creo que es mucho más amplio.
0: Ahí hay una tensión editorial porque en la portada está la sopa de tomate en el lienzo y el subtítulo es la protesta en el arte como bien cultural.
2: Claro, la cuestión es que, lo has dicho tú, ¿no? Todo es patrimonio, pero todo no está considerado como patrimonio y ahí está, ¿no? Donde comienzas tú como a tirar del hilo en este libro para poder entender y defender una acción. Después veremos si lo llamamos protesta o cómo se puede llamar o se llama ataque o cómo se llama, pero bueno, la cuestión es que para defender esa acción, esa protesta, ¿por qué una obra se considera, ¿no?, que hay que conservarla como está? ¿Quién le ha dado el valor que tiene? Y lo que decías, ¿quién ha decidido que es patrimonio y que es patrimonio de todos nosotros? Aquí está en realidad el germen de todo, ¿no?
1: Bueno, sí, totalmente. Al final, esta definición, el hacer las cosas patrimonio, yo creo que empieza en la mirada. Yo creo que empieza cuando tú en tu rutina, en tu día a día, vas viendo algo a lo que te acostumbras y que te gusta, te llama la atención. No tiene por qué ser bello, ni por qué ser caro, ni por qué ser monumental. Simplemente te acostumbras a eso, ¿no? Y lo sientes como algo propio. Yo en el libro empezaba hablando de mi telefonillo, que era un telefonillo muy feo, donde todos poníamos con cinta adhesiva, poníamos los nombres, porque no éramos propietarios, éramos alquiler, entonces no te dejaban poner el nombre, ponías un trozo de cinta. Entonces, el día que me cambiaron a mí los telefonillos, yo me pillé un rebote muy grande, porque me gustaba mucho que estuviera mi nombre mal escrito en la puerta de la casa que pago. Y cuando lo vi desaparecer, me dio como un poco de sentimiento de pérdida. Entonces, bueno, creo que todo empieza ahí. Luego los filtros que se pasan para que el patrimonio sea de todos, ¿no? O todos tengamos un reconocimiento sobre un bien, pues ya entramos en administración, en temas políticos, ideológicos, etcétera.
2: Y del Estado e institucionales, ¿no? Que al final, en última instancia, son los que deciden, así como en palabras grandes, qué es patrimonio, qué tenemos que considerar todos nosotros como sociedad que lo es, ¿no?
1: Sí, totalmente. A ver, claro, al final el Estado, desde lo educativo, ¿no? El poder siempre nos dice, esto es tu patrimonio, ¿no? Tu patrimonio es el Museo del Prado, tu patrimonio son las Meninas, tú eres esto, ¿no? Y te tienes que reconocer en estos objetos que yo te estoy diciendo. Pero creo que, aparte del patrimonio heredado o del patrimonio impuesto, hay otros que van surgiendo. A mí un caso que me gusta mucho es el exhumo de Borja, que generó muchísimas risas en su momento, pero que desde que fue noticia, se decidió que se conservaba tal cual. O sea, lo que hoy diríamos, no, es un acto de vandalismo, no, es una barbaridad. Bueno, pues han pasado los años y sigue como lo dejó Cecilia cuando lo pintó, y es un pueblo que ha incrementado el turismo una barbaridad de gente curiosa que va allí. Entonces, ¿es eso patrimonio? Yo creo que sí, y no necesito que aparezca en el BOE. O sea, quiero decir, claro, quiero que haya un sentimiento colectivo, ¿no?, de que nos gusta eso y que queremos conservarlo.
0: Sí, además tiene todo lo que hablas nos lleva un poco también a la idea de la identidad, ¿no? De eso de es vuestro, es nuestro patrimonio. Y cuando te dan una cosa que te la regalan encima, es como, coño, que la Catedral de Burgos es mía, de puta madre, ¿cuánto me dais? Pero no va por ahí, ¿no? Va más bien porque tú te identifiques con eso. Digamos que la Catedral de Burgos se apodere de ti de alguna manera. Mola mucho un ejemplo que ha encontrado Elena, que es este momento también, no es el Exceomo, pero pasará a los anales de la televisión seguramente.
3: Si solo pudieras donar dinero a un sitio, ¿A dónde lo donarías? ¿A la Catedral de Notre Dame o a replantar el Amazonas?
4: A la Catedral de Notre Dame.
3: ¿Qué? ¿Por qué?
5: ¿Por qué?
4: ¿Por qué?
5: Pero en el Amazonas hay árboles,
4: claro,
5: y hay naturaleza.
4: Hay árboles, hay naturaleza.
5: Pero está incendiado y es el pulmón del mundo.
4: Y es el pulmón del mundo. Pero la Catedral de Notre Dame es un símbolo de Europa. Y nosotros vivimos en Europa.
0: Es que con estos 27 segundos de Almeida contra varios niños, ya tendríamos también un mensaje. Bueno, sí que contiene muchos mensajes interesantes. En este caso, no sé si pasa esto, ¿no? O sea, si el que seamos dueños de Notre Dame es una manera de que no seamos dueños del Amazonas.
1: Bueno, totalmente, pero también... Claro, o sea, es que el que seamos dueños de Notre Dame es una cosa muy relativa. O sea, claro, que cuando Notre Dame se hace, no hay Unión Europea. O sea, quiere decir, es un símbolo heredado y es un símbolo totalmente instrumentalizado, ¿no? De representar un ente religioso a de repente ser identidad de los que nos decimos europeos. Bueno, pues ahí está el juego, ¿no? En decir, nosotros somos Notre Dame, pero nosotros no somos las fronteras donde mueren cientos de migrantes cada año. Nosotros somos Notre Dame, ¿no? Porque me reconozco más en estos bienes de lo que me puedo reconocer en los otros. Claro, es un juego muy peligroso. Es un juego que al final todos compramos, ¿no? De nuestra cultura, ese nos colectivo, ¿no? De todos nosotros somos estos objetos. Bueno, o no, quiero decir, es que esos objetos también están llenos de ideología.
0: Total.
2: Y de hecho, el hecho de que convirtamos esos objetos en ese patrimonio que es intocable, que de alguna manera lo sacralicemos, ¿no? No se pueda ni tocar, hace que el hecho de hacer una protesta en ellos lo consideremos vandalismo, ¿no? Entonces, vamos a desmontar, como haces tú en el libro, pues uno a uno los criterios que sostienen como esa sacralidad del patrimonio cultural. Si te parece, te digo puntos interesantes y tú me pones algunos ejemplos que
0: le den la razón a Elena. y a ti mismo.
2: Y a ti mismo, efectivamente. Vamos con ello. El concepto de patrimonio en realidad es muy nuevo.
1: Es súper nuevo, súper nuevo. O sea, no tiene ni 100 años como lo entendemos nosotros.
2: Y el concepto de patrimonio es elitista, colonizador y racista. ¿Por qué?
0: Puedes poner varios ejemplos en este caso. No sé si tienes un solo ejemplo para todo.
1: Bueno, en realidad, claro, o sea, cuando hablamos de patrimonio, o sea, es que yo me voy siempre a la raíz. Yo soy muy friki. Entonces, claro, cuando hablamos de patriarcado, estamos todos de acuerdo en que el patriarcado está mal. Pero cuando hablamos de patrimonio, parece que el patrimonio es una cosa benévola. Y es que en realidad el patrimonio, esta raíz que evoca al padre y anteriormente al poder, ya creo que parte como con cierto peligro, ¿no? Ya el término.
0: ¿Pero y qué ejemplo de patrimonio es elitista, colonizador y racista, por ejemplo? O sea, que ¿en qué nos hemos apropiado o decimos que es nuestro algo que en realidad no es?
1: Bueno, yo creo que en general cuando evocamos un nos colectivo lo llevamos siempre a ciertos objetos. Por ejemplo, Burgos, bueno, Castilla y León quiere declarar como bien de interés cultural la pirámide de los italianos, que conmemora la participación fascista en la guerra civil. Claro, claro, es que el que sea antiguo o el que sea único y ya por eso lo quieras llevar a la categoría de patrimonio, es un problema reconocerse en según qué cosas. Y creo que siempre están marcadas por el poder, o siempre están marcadas por estas dinámicas. Cuando vamos al Museo del Prado, tenemos que entender que esas producciones se hacen dentro de unas dinámicas de poder y que quien está encargando la obra es una persona que está en la cúspide de ese poder y, sin embargo, quien está posando muchas veces es un vagabundo, es un mendigo, es una prostituta. Quiero decir, claro que incluso en esas bellezas, ¿no?, lo que podemos hoy considerar belleza, podemos hacer distintas lecturas. Entre esas lecturas, claro que tenemos que tener en cuenta estas. No es únicamente la belleza ilustrada y la lectura del arte, no. O sea, todo lo que se genera en ese contexto se hace dentro de unas dinámicas que hoy tal vez no aceptaríamos.
2: Bueno, pues una vez poniendo en duda el concepto de patrimonio y qué consideramos patrimonio y por qué lo consideramos, vamos ya al siguiente paso, que es ¿por qué tirarle una tarta a la Gioconda y por qué lo consideramos vandalismo?
1: Bueno, a mí la verdad es que eso de la tarta me hace muchísima gracia. Me hace muchísima gracia porque en la Gioconda la han hecho perrerías, vamos, en los últimos 100 años creo que la han hecho de todo. Y creo que, bueno, lo primero que se le hizo a la Gioconda es que poco después de que la robaran y que por eso era tan famosa, etcétera, llegó Duchamp y le hizo unas postales donde le puso un bigote a la Gioconda y unas iniciales que venían a decir que ella estaba cachonda. Entonces, bueno, con esta broma, Duchamp no se estaba riendo de la representada, no se estaba riendo de la obra de arte, de Lisa Gherardini, ni nada por el estilo, se estaba riendo del público, que es
0: Claro.
1: el que ha dado fama a la obra. Se estaba riendo de nosotros al colocarle esos bigotes. Entonces, claro, cuando de repente llega el primer movimiento que mueve toda esta ola, activismo climático en los museos, en 2022, y llega un tipo y le arroja una tarta de nata, a un cristal antibalas en el que puede... Claro, quien quiera entender que hay una búsqueda por destruir el patrimonio no está entendiendo nada. Quiere decir, es una cosa extremadamente cómica, extremadamente simbólica. Y esa tarta nunca fue contra la Gioconda, fue contra todo el sistema religioso del mundo del arte del que todos formamos parte y del que la gente cuando protestó y dijo vandalismo, tal, destrucción, la tarta es vuestra. O sea, os ha
0: Sí.
1: caído encima.
0: Sí, pero está guay porque a mí, o sea, a mí, yo cuando veo estas cosas también me afectan y pienso, coño, que me rompen el cuadro. Como si yo tuviera un cuadro que tengo un póster en casa, es lo único que tengo. Hoy hacemos antes de que termine la entrevista y el programa y la vida, un ranking de mejores acciones, o bueno, mejores o peores. No sé cómo las. Si quieres, las puntúas, si te parece, Manu.
1: Wow, pues yo pondría en el top la acción de Futuro Vegetal en el Museo del Prado. A mí la verdad que me encantó. Y yo vivo en Roma, pero
2: Con las
1: cuando
2: majas,
1: pude
2: ¿no?
1: fui. Exacto, se pegaron las manos a los lienzos de las majas y entre ambos pusieron más 1,5 grados, refiriéndose al incumplimiento de los acuerdos de París de la subida de la temperatura global. Y cuando yo fui a Madrid, fui corriendo al Museo del Prado a ver las marcas que habían quedado en los marcos. O sea, a mí esa intervención me pareció brillante y la defiendo muchísimo.
0: Vale, te decimos otras, a ver qué te parecen.
2: Venga.
0: Eh,
1: Venga.
0: en la sopa de tomate contra los girasoles de Van Gogh.
1: Muy divertida, muy divertida.
0: Vale.
1: Pero no de mis favoritas, la verdad. No de mis favoritas. Porque no tuvo el impacto que me hubiera gustado. Aquí en Italia sí que el ministro se enfadó mucho y toda la pesca, pero no hizo demasiado ruido.
0: Dale.
2: Venga, una histórica. Los acuchillamientos a la Venus del Espejo en 1914 por el encarcelamiento de la sufragista.
1: Sí, a ver, vale. Cambio de
2: Cambio.
1: preferida. La mejor Mary Rickardson contra la Venus de Velázquez. Yo creo que lo que hizo Mary Rickardson es precioso. El resultado era precioso. Y yo ahí sí que puedo decir y digo que ojalá yo pudiera ir hoy a la National Gallery y encontrarme este cuadro rajado y un monumento hecho a la denuncia que busca el voto femenino.
0: El cuadro rajado, no sé.
1: Ojalá.
0: Puede que te. No, no, igual pides mucho. La persona que pegó su cabeza al vidrio de la joven de la perla.
1: Más aburridos, más aburridos. Menos,
0: Joder.
1: menos.
0: No,
1: Sin,
0: no lo pensaron
1: menos.
0: mucho.
1: No, a mí la verdad que este no me terminó. Pero los que se pegaron las manos, por ejemplo, en los Uffizi a la primavera de Botticelli, esos sí, esos que me gustaron las
0: Más
1: manos.
2: o
0: hay
2: sea,
0: gente más
2: hay
0: de
2: maneras de
0: manos.
2: pegar y
0: Claro,
2: maneras de pegar. La
0: claro,
2: cabeza
0: claro.
2: menos, las manos más. ¿Y los que cubrieron con 8 kilos de harina un coche intervenido por Andy Warhol?
1: Bueno, también aquí en Italia, la verdad, esta me parece bastante divertida. El problema está que cuando se trata de obras de arte contemporáneo, tiene menos impacto. Hay que ir a por la Gioconda, hay que ir a por el Guernica, hay que ir a por cosas un poco más visuales, porque si no se pierde.
2: Oye, ¿y alguna protesta soñada que todavía no ha ocurrido?
1: Uf, al final del libro aparecen unas cuantas, ahí lo dejo.
0: Pues
2: Bueno, pues
0: nada,
2: ya que llega al final.
0: ahí lo dejas tú y lo dejamos todos. Manu Martín contra el patrimonio, la protesta en el arte como bien cultural. Si cuando veis la noticia esa de que han echado un bote de tomate a una obra de arte que está con un cristal en medio, os da como sustillo, leeros el libro también. O
2: Sí.
0: sea, no, no, no, que no funcione el prejuicio porque Elena era así y ahora...
2: No, yo estoy totalmente dentro de toda protesta contra el arte, después de leer el libro.
0: Sopa de tomate, que además sí. Es una cosa que en España no consumimos mucho, no, o sea que es perfecto.
2: Pero yo jugo de tomate, lo sustituyo por el zumo de tomate. Sí,
0: echad lo que nos guste. Venga. En fin, Manu, muchas gracias, tío.
1: Muchísimas gracias.
0: Venga, y cerramos el programa con Pepe Habichuela, que es, yo creo que, bueno, pues nos da un poco de pena, pero también cierta alegría saber que su legado, pues tanto en vida como a partir de su muerte, pues lo tenemos presente y lo vamos a conservar. No sé si es patrimonio o no, pues, seguramente sí, si lo sentís así, y cuando lo cojáis y lo cambiéis y le pongáis un sintetizador debajo, pues seguirá avanzando como, bueno, pues... como un barco, como un velero en el mar. Hala, adiós.

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1: Comienza un nuevo día y lo hacemos contemplando la Alborada en Radio Nacional. Hay lugares de los que uno no querría marcharse nunca. Un paisaje que nos deja sin palabras, una conversación que nos reconcilia con la vida, el nacimiento de un hijo, un atardecer frente al mar, un beso de amor. Esos instantes en los que todo parece estar en su sitio y uno piensa, ojalá esto no terminara nunca. Algo parecido debieron sentir Pedro, Santiago y Juan el día en que subieron con Jesús al Monte Tabor. El Evangelio que hoy proclama la Iglesia en la fiesta de la Transfiguración del Señor nos cuenta cómo allí arriba Jesús dejó entrever por un instante su verdadera gloria. Su rostro resplandecía, sus vestidos brillaban con blancura imposible y los discípulos quedaron sobrecogidos. Pedro, impulsivo como era, sin pensarlo demasiado hizo una propuesta muy humana. «Maestro, qué bien se está aquí. Hagamos tres tiendas». En el fondo estaba diciendo, «No nos vayamos de este lugar». Pero el Tabor no era el destino, era solo un anticipo. Había que bajar del monte. Había que volver a los caminos, a las dudas, a la gente, al sufrimiento, a los pueblos que esperaban una palabra de esperanza. Había que seguir caminando hacia Jerusalén, donde aguardaba la cruz y después la resurrección. También nosotros vivimos de vez en cuando nuestros pequeños tabores. Un retiro que nos cambia por dentro, una peregrinación, una oración profunda, una Eucaristía que nos conmueve. Un momento en el que sentimos a Dios tan cerca que querríamos quedarnos allí para siempre. Pero esas experiencias no son un refugio para escapar del mundo, sino un impulso para volver a Él. Porque cuando uno baja del Tabor con el corazón lleno de Dios, ya no puede vivir igual. Mira de otra manera, habla de otra manera, ama de otra manera. Descubre que merece la pena trabajar para que este mundo se parezca un poco más al reino que Jesús vino a anunciar. Un mundo donde la justicia sea más fuerte que el egoísmo, donde la fraternidad venza a la indiferencia y donde la felicidad nazca de aprender a vivir para los demás. Hoy también se celebra la fiesta de El Salvador y ese nombre encierra una promesa. Él mismo es el camino que nos conduce hasta ella. Camina a nuestro lado en las subidas, también en los valles. Nos levanta cuando nos caemos y nos invita a seguir sus pasos hasta alcanzar ese Tabor definitivo donde la alegría ya no tendrá ocaso. Que hoy, al comenzar este nuevo día, tengamos el valor de bajar del monte, pero de hacerlo con el corazón lleno de Dios, porque sólo así podremos anunciar con nuestra propia vida que otro mundo no solo es posible, sino que comienza cada vez que dejamos que Cristo lo transforme desde dentro.
2: Son las 4, las 3 en Canarias.
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3: ¿Qué tal? Buenas noches. Hoy se cumple una semana de la mayor entrada irregular de inmigrantes en Ceuta. Se calcula que el jueves de la semana pasada entraron a la ciudad autónoma más de 72.000 personas, de las que la mayoría ya han regresado a Marruecos. Esos 1.000 menores extranjeros no acompañados siguen en la ciudad autónoma y su redistribución sigue marcando la agenda política de hoy. Juan Antonio Aparicio.
4: Sí, el gobierno de Ceuta ha pedido que se cumpla la ley porque sus servicios sociales aseguran están más que desbordados. Nabila Bencina es la consejera de Servicios Sociales de la ciudad autónoma.
5: Aquí no solo cabe la ley y estamos bajo un marco legal en el que todos debemos actuar bajo él y no cabe de otra. Por lo tanto, todo lo que quede por fuera es incumplimiento de la ley.
4: Mientras el PP trata de mantener el equilibrio entre responder a esa petición de ayuda que ha realizado el Gobierno Popular de Ceuta y las exigencias de Vox, que no quiere saber nada de este mecanismo de redistribución de menores. Lo ha dicho así el vicepresidente de Aragón, Alejandro Nolasco.
6: El Gobierno de Aragón se opone a cualquier tipo de traslado de supuestos menores extranjeros. Acudiremos a todas las vías jurídicas, legales y políticas a nuestro alcance, tal y como se encuentra firmado en el pacto de Gobierno.
3: La Agencia de Operaciones Marítimas de Reino Unido ha informado esta noche que un petrolero que transitaba por el Estrecho de Hormuz ha escuchado dos explosiones cercanas, un incidente que ha ocurrido frente a la costa de Omán y que todavía se trata de esclarecer el origen de esas explosiones. Aseguran, eso sí, que el buque y la tripulación están bien. Todo ocurre cuando Irán dice haber pactado ya con Omán una nueva ruta marítima por el Estrecho de Hormuz.
4: Ambos países habrían cerrado las características geográficas de una nueva ruta de navegación en el paso y se encuentran además en la fase final de elaboración de una declaración conjunta precisamente sobre ese entendimiento. Eso sí, el Ministerio de Exteriores de Irán, a través de un comunicado, espera que terceras partes, en referencia a Estados Unidos, no obstaculicen el proceso. También aclaran que este acuerdo no supondría la reapertura inmediata de Hormuz, porque sostienen que su cierre fue consecuencia de la ofensiva militar de Estados Unidos e Israel contra el país persa.
3: Y en la República Democrática del Congo siguen aumentando los casos confirmados del ébola. Según las autoridades, son casi 4.000 las personas afectadas por un brote que afecta a varias regiones del país africano. De todas las personas contagiadas, 1.080 han terminado falleciendo y más de 700 pacientes se encuentran en aislamiento u hospitalizados. Eso sí, 749 personas han logrado recuperarse de esta enfermedad.
4: Mientras el país sigue intentando hacer frente a la crisis que ha provocado este brote, desde Médicos Sin Fronteras se están realizando cursos a trabajadores sanitarios con el objetivo de prepararles para tratar esta enfermedad. Ángela Tiongo es la coordinadora de Médicos Sin Fronteras en la región. Dice que están impartiendo esta capacitación durante 3 días y les brindan información sobre el contexto del ébola, cómo atender a los pacientes, cómo cuidarse como trabajadores sanitarios antes y durante, también después de responder al brote. En total, han recibido ese curso 200 personas en los últimos días.
3: Y terminamos en nuestro país, porque este miércoles 2 mujeres han sido asesinadas presuntamente a manos de sus parejas o exparejas. La primera ha sido una mujer guardia civil asesinada en Llanes, en Asturias, presuntamente por su expareja, también un agente del Instituto Armado. El hombre se encontraba suspendido por una denuncia de violencia machista en el año 2019. El agresor habría accedido al cuartel y disparado sobre la mujer para darse después a la fuga de la escena del crimen. Allí había recibido disparos por parte de otros agentes.
4: Tras ese tiroteo, el hombre ha fallecido a causa de las heridas que le han causado las balas. La Asociación Unificada de Guardias Civiles asegura que entre víctima y agresor existía una orden de alejamiento que habría decaído recientemente. Por eso, una de sus portavoces pide un cambio en los protocolos internos.
7: La orden de alejamiento ya había prescrito. Tal vez es el momento de buscar soluciones también dentro de la Guardia Civil. Pues las mujeres guardias civiles también podemos ser víctimas de violencia de género. Nuestro protocolo interno debería cambiar.
4: Y en Murcia, una mujer de 44 años también ha sido asesinada presuntamente por su pareja en un centro comercial de la ciudad. El cadáver se encontraba en la trastienda de un negocio y uno de sus trabajadores, tras encontrarla, ha sido quien ha avisado rápidamente a las fuerzas y cuerpos de seguridad.
3: Si son víctimas de malos tratos, denuncien. El 016 es el teléfono de atención a las víctimas de violencia machista. Es gratuito, funciona las 24 horas del día y no deja rastro en la factura, aunque eso sí, hay que eliminarlo del historial de llamadas de algunos dispositivos. Aquí lo dejamos. Sigan informados en esta sintonía y en rtve.es.
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8: Muy buenos días, bienvenidas y bienvenidos a El Despertador de Verano. Pues por aquí andamos, un día más para acompañaros a quienes estáis trabajando, a quienes no podéis dormir, a quienes estáis a punto de ello. Y a partir de ahora comienzan 2 horas para divertirnos, relajarnos, disfrutar de la radio y aprender. El equipo del Despertador de Verano está formado por Lourdes Castro, Ángel Lobo, Sara Uña y Juan Urra en redacción, en la producción Víctor del Valle, en la realización Zacarías de la Era y en el control técnico de sonido, ahora mismo a los mandos, David García, y también le acompañan Jorge Delgado, José Nieto, Maru Arranz, Jorge Muñoz y Borja López. Jueves 6 de agosto de 2026 con, por supuesto, mucho contenido. Comenzamos con nuestro compañero Carlos Real desde Sevilla y sus verdades de la abuela. Repasaremos a base de bien dichos populares y refranes. Luego viene Ricardo Moure con su sección de ciencia Abajo el cortisol. Como sabéis, la semana que viene es el eclipse y nuestro colaborador habla hoy largo y tendido sobre ello. Y la primera hora terminará con Eduardo Blasco y su Vigílate en la playa. Capítulo 3 de sus consejos para evitar ahogamientos. Y yo creo que el de esta semana es el más importante de los que llevamos hasta la fecha. Todos atentos. Y la segunda hora es para La Tertulia Despierta. En la mesa estarán el propio Ricardo Moure, Sonia Mangas, Iván Reboso y Juan Urra. Vale, venga, empezamos ya. Comienza El Despertador de Verano.
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8: La semana pasada le llamé excompañero, a pesar de que es colaborador nuestro del Despertador de Verano desde que hemos comenzado, y a pesar de que es amigo, así que hoy no lo digo, hoy me retracto, me disculpo de antemano. Nos escucha Carlos Real desde Sevilla. Muy buenos días, Carlos.
10: Muy buenos días. Disculpas aceptadas, Guillem. De verdad, ¿eh?
8: Bueno, ¿cómo ha ido la semanita?
10: Oye, bien, ya es agosto. Ya estamos en agosto. Este mes ahí... Yo lo veo un poco tontorrón este mes.
8: ¿Sí? ¿Por qué?
10: Mucha gente de vacaciones. Además, yo que trabajo ahora con la actualidad andaluza, en la política se han ido todos de vacaciones.
8: Claro. Que, por cierto, para los oyentes que te conocieran de antes y ahora te estén reconociendo, tú ahora ejerces de editor de los informativos en Radio Nacional en Sevilla.
10: Efectivamente, todos los mediodías. Ofrezco el informativo territorial de Andalucía a las 2:10.
8: Bueno, que ahora además estará Sevilla como Madrid, vacía, claro, la gente tirando para la costa.
10: Hombre, claro, aquí a 44, 45 grados, pues quien puede irse, coge el coche y la cuerda huida de Pokémon. Y adiós.
8: Venga, pues ¿de qué nos vas a hablar esta semana, Carlos?
10: A ver, estamos a principios de mes. Y esta semana pues he tenido que pagar religiosamente el alquiler. Como el 99% de los jóvenes de nuestra edad que aún no hemos comprado o no hemos podido comprar una vivienda, más bien lo segundo que lo primero. Una vez que piensas en el mercado inmobiliario, automáticamente, como en cascada, empiezas a pensar en las vicisitudes de ser joven en el 2026. Tus padres te cuentan cosas que ya tenían con su edad. Que hay veces que ya suena como fardando, ¿no?
8: Sí.
10: Y surge una especie de lamento interno. Y a mí me da por darle un poco a este cerebro que Dios me ha dado y que de vez en cuando funciona. Y me pregunto, ¿podrán los refranes que surgieron en tiempos pasados y distintos al que ahora vivimos describir lo que estamos pasando los millennials, la generación Z y posteriores? Yo me lo he propuesto, Guillem, y yo creo que sí.

0: Como hemos comenzado hablando de vivienda, empezamos, si te parece, en esta línea.
1: Vale.
0: Lo primero, igual Inés, espero que ya no tenga que pagar el alquiler de esa casa porque la haya comprado, ¿eh?
2: Eso es. Sí.
0: Ojalá, le deseo lo mejor a Inés.
2: Sí, ánimo, ánimo desde aquí, que seguro que nos está escuchando. Un saludo.
0: La primera que te traigo, pues el primer refrán que te traigo describe muy bien ciudades grandes como Madrid, Barcelona, Sevilla o Málaga. Dinero llama a dinero. El escenario es este: llega un fondo de inversión, compra un bloque y pone los pisos en alquiler. Y casualmente ese mismo fondo compra otro bloque en la zona.
2: Mira qué casualidad.
0: Qué casualidad. Claro, con lo que gana poniendo cada piso a más de 1.000 euros, pongámosle como mínimo, le da para comprar otro bloque y amortizarlo un poco tiempo. Así tenemos las calles, llenas de fondos de inversión. Y esto, pues, automáticamente nos lleva a otro refrán: el mundo es un pañuelo. Y mira, ¿por qué? Pues tiene lógica. Los fondos compran bloques en una calle y se encuentran esos dos mismos fondos en otra.
2: Uh-huh.
0: Me imagino a los gerentes paseando por la calle diciendo: ¡hombre, que tú también tienes una propiedad aquí! ¡Qué casualidad! ¡El mundo es un pañuelo!

0: bien. Sí. Sabemos que es un problema gordo el pagar el piso en alquiler. Uh-huh. Un porcentaje bastante elevado de nuestros sueldos van al alquiler. Y los gastos que conlleva mantener suministros y alimentarse. Sí. Porque afortunadamente pues comemos todos los días de momento.
1: Sí.
0: Pasan 5 días del mes y ya no queremos ni mirar la cuenta por el bajón que ha dado. Uh-huh. Y hay otra frase que se me viene a la cabeza que es muy acorde a esto. Ojos que no ven, corazón que no siente.
1: Ostras, esta vez, esto más de una vez me lo aplico al día. Porque,
0: oye, no eres el primero, yo también me lo aplico y es muchísima gente seguro, porque este refrán describe a esas personas como nosotros, y esto es verídico, que no quieren abrir la app del banco para no ver nunca cuánto le queda, uh-huh, por no ver la cifra tan baja que se queda en la cuenta a principios de mes. Es que llegamos al quinto día del mes, porque claro, el alquiler y los suministros se suele pagar al principio del mes.
1: Claro, sí, sí.
0: Pues vemos esa cuenta, ¡boom!, bajar.
1: Sí, como si fuera un viernes por la noche, vamos.
0: Oye, pues sí, totalmente. Es como ver el como llegar a una gasolinera, ya no miramos el letrero de los precios, porque como lo miremos, nos vamos.
1: Ya asumes que te van a meter un sablazo, claro.
0: Totalmente, como sube ese el cuenta, el letrerito, sí, del dinero sube muy rápido, pero el de los litros de gasolina sube muy lento, ¿eh?
1: No, claro, claro.
0: Pues bueno, pues eso que decimos hoy, ese refrán de ojos que no ven, corazón que no siente, lo usaba un personaje literario creado en el siglo XVII. ¿Sabrías decir quién es, Guillem?
1: Hombre, a ver, yo creo que hay muchos. A ver, sorpréndeme.
0: Pues nada más y nada menos que la creación de Miguel de Cervantes.

0: Así es, en la novela Don Quijote de la Mancha, el ingenioso hidalgo emplea estas palabras: ojos que no ven, corazón que no quiebra. ¿Tú tenías conocimiento de esto, Guillem?
1: No tenía ni idea, para nada.
0: Pues fíjate que se usaba como mínimo en el siglo XVII. 400 años de la publicación de Don Quijote de la Mancha y tiene vigencia en la vida de los nacidos a finales del siglo XX y principios del XXI. Uh-huh. Muy visionario este Miguel de Cervantes, ¿eh? Cuando aún quedaban unos cuantos siglos para que nacieran las APPs para buscar pisos. ¿Te ha gustado este punto histórico, Guillermo?
1: Muchísimo. Además, es que esto es una de las cosas que más me gusta de los refranes, que tienen un origen, pero vamos, o centenario y muchísimo más, claro.
0: Claro, fíjate, cuando Miguel de Cervantes, tú le llegas y le dices, oye, ¿tú sabes qué es la Gen Z? Y a ver la cara que se le queda a nuestro manco de Levante, de Lepanto. Bueno, pues lo dejamos atrás, a Miguel de Cervantes y al Quijote. Y quiero destacar otro problemón que tenemos y que debemos erradicar. Y lo digo muy en serio, ¿eh? Me refiero al control de TikTok sobre la vida de muchas personas.

0: control, perder el control. Y precisamente eso es lo que consigue TikTok, que perdamos el control. No solo por el tiempo que pasamos scrolleando, que también, sino porque terminamos haciendo planes basados en lo que vemos. Solamente porque tal influencer o una persona que no conozco de nada me lo ha recomendado. Sí. Si ese vídeo se viraliza, acabamos todos yendo al mismo restaurante, al mismo festival, a los mismos rincones en los viajes. De hecho, TikTok es un culpable directo de la masificación de los sitios. Como tengas un sitio conocido que te guste ir porque es tranquilo, tiembla de verdad, ¿eh? Tiembla si aparece un día en TikTok porque se acabó el disfrute. Final. Mi abuela lo describiría así: donde va la gente, va Vicente.
1: Bueno, había tiempo que no escuchaba este. Pero, ¿y Vicente quién es?
0: Oye, pues lo he buscado de verdad, ¿eh? Pero sí. No tengo ni idea. No sé quién es Vicente. Yo creo que este refrán no tiene origen histórico claro.
1: Claro.
0: Me parece que hubo algún poeta, alguna poetisa o alguien que aspiraba a juntar versos que rimasen. Y esa fue la primera que rima que se le ocurrió. Claro, un buen pareado.
1: Que fue Vicente cuando podría haber sido Clemente, ¿no? Por ejemplo.
0: Ah, oye, no, oh, qué buena, ¿eh, Clemente?
1: Ya a estas horas, ¿eh? A estas horas me salen estas.
0: Oye, mira, ya va carburando un poco el cerebro,
1: la
0: ¿eh?
1: Batería gris.
0: Cómo ha desengrasado. Bueno, pues esta persona que se inventó este refrán tampoco se comió mucho la cabeza, con todo el respeto del mundo, ¿eh? De verdad, un saludo también, un besazo al poeta que se inventó esto. Lumbalgia no le dio. Bueno, en fin. Seguimos con el repaso a la tormentosa vida de los jóvenes desde la boca de los más mayores, con un nuevo escenario: la búsqueda de empleo. ¡Buah! La búsqueda de empleo.
1: Ya ves.
0: Ahora voy a decir primero el refrán, a ver si eres capaz de deducir por qué he cogido este. Atento, ¿eh? No hay rosa sin espinas.

0: haces una idea, Guillem, por qué he traído este refrán, no hay rosas sin espinas?
1: Pues no, a ver, ilústrame un poquillo, ando un poco perdido.
0: Bueno, a ver, no es ninguna locura, ¿eh? Uh-huh. Imagínate una persona que recién sale de la universidad. Toda la vida laboral por delante. Qué bonito. Que toda la vida laboral por delante.
1: Sí, toda la vida para trabajar.
0: Bueno, pues esta persona sale de la universidad y se descarga algún portal de empleo. Sí. Busca, y entre mucha oferta, con la palabra junior, acompañado de muchos anglicismos, sí, ¡pam!, encuentra una oferta suculenta. Una rosa en un secarral. Pincha, mira los detalles y sus ojos se humedecen porque encuentra una línea que sienta como una absoluta puñalada. Se requieren 7 años de experiencia.
1: Literal. ¿Cuántas veces te ha pasado esto?
0: Unas cuantas, ¿eh? Antes de entrar en esta empresa, unas cuantas. Ajá. Y me pasó con que las manos temblaban, sudores fríos. Ante la pérdida de la inocencia de la juventud. Si ese chaval, un chaval como nosotros, pongamos, tiene 22 años, ¿no? Sale de la universidad y se le requieren 7 años de experiencia. Sí. Esa persona llevaría desde los 15 años trabajando para cumplir el requisito. Uh-huh. Antaño era posible sin saltarse la ley. Claro. Hoy, afortunadamente, no es lo habitual ver a un chaval de 15 años trabajando. Y salvo que esa persona pinche en una de esas ofertas junior, en las que, por cierto, en esa oferta se cobra prácticamente un 50% menos solamente por ser joven, en pocos sitios va a pasar el filtro de edad de nuestros amigos de recursos humanos.
1: Por desgracia, sí es.
0: Y ese chaval probablemente tomará el camino de la sobrecualificación porque se sacará 2 másteres, hará 5 cursos gratuitos por año. Algunos, seguramente, de informática y ciberseguridad.
1: Claro.
0: Que esto ya es la moda también. Sí. Los cursos en TikTok me salen de vez en cuando. Mi algoritmo, no sé por qué me enseña cursos de ciberseguridad. Señores de TikTok, yo estoy muy a gusto ahora aquí en Radio Televisión Española. No me interesa hacer cursos de ciberseguridad. Pero bueno, también es lícito porque son buscar entradas al mercado laboral.
1: Claro.
0: ¿Tú eres de hacer cursos, Guillén?
1: Yo, hombre, sí, he hecho, sigo haciendo de vez en cuando y fíjate, yo me saqué en su momento el curso de socorrismo, pero nunca ejercí como tal, o sea que fue un poco dinero y tiempo en balde.
0: Oye, el de socorrismo es muy típico también.
1: Claro, para los veranos es una salida pues bueno, interesante, pero no me apliqué el cuento, la verdad.
0: Nah, yo tampoco, la verdad. Alguno he hecho cuando salí de la universidad, hice alguno de intentado relacionarlo con el periodismo.
1: Sí.
0: Pero es verdad que tampoco me metí mucho en esa vorágine. Porque, por cierto, como diría aquel, y ya vamos terminando con este refrán, uh-huh, el que espera, desespera. Y eso used to be so easy to kill my heart away. Quería yo hablar, sí, perdonen, por encima del gran Gary Moore. No, de
1: te,
0: verdad.
1: No te lo permitimos.
0: De hecho, ya ha llegado aquí Mercedes, nuestra querida Mercedes, y ha dicho no, por encima de Gary Moore, no.
1: La pobre.
0: No, pues un beso a Mercedes, yo le tengo un aprecio. Que nos fallamos prácticamente todas las mañanas para grabar,
1: sí,
0: cuando yo trabajaba allí todos los días.
1: Además que sí. Oye, pues súper completito nuevamente, Carlos, las verdades de la abuela, una semana más. Nada, pues espero que descanses ahora y muchísimas gracias y muchísimas ganas de qué nos vas a traer la semana que viene.
0: A ver
1: por dónde sales.
0: Ya estoy yo maquinando desde aquí, desde Sevilla, a ver qué te puedo ofrecer para que te quedes contento y luego no me eches la bronca.
1: Carlos Real, las verdades de la abuela en el despertador de verano. Las 4 y 21, una hora menos en Canarias, continuamos con Ricardo Moure.
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1: Bueno, este rock langostinero nos dice que ya llega nuestro torbellino con doctorado. Ricardo Moure, buenos días.
6: Muy buenas. Doctor, aunque no se me note, que la tontería eclipsa la titulitis.
1: Eclipsa. Ya entras de lleno en la sección porque vienes, Ricardo, a hablarnos de eso, del eclipse.
6: Bueno, sí, porque Guillem, yo no sé si tú has oído algo, alguna cosilla, alguna noticia de que es que la semana que viene, nada, va a pasar una cosita de nada, que es que hay eclipse.
7: Sí. Enseguida el eclipse será total, pero durará poco más de 30 segundos porque está situada al límite de la franja desde donde se observará el fenómeno.
8: Aquí en Canarias también se va a poder ver el eclipse solar, pero será de una forma diferente a Península. Se verá durante más tiempo debido a la situación geográfica de las islas, en torno a unas 2 horas y de forma parcial.
1: Yo creo que no se ha hablado nada, ¿eh?
6: No se ha hablado nada, en esta casa no hemos hablado nada, porque es que claro, es que no es noticia, porque un eclipse total, esto pasa continuamente. O sea, ¿a quién le va a interesar que el sol se oscurezca completamente en España por primera vez en más de 100 años? ¿Qué más nos da que por primera vez desde hace un siglo podamos ver durante casi 2 minutos la corona solar? ¿Quién va a ser el friki que se interese por eso?
1: Pues nosotros.
6: Hoy en Órbita Laica, eclipse.
1: No sé si ha sido un lapsus que has dicho Órbita Laica.
6: Puede ser un lapsus, la costumbre o el spam, que ya nos toca poco. Hombre, para volver, y yo ya voy haciendo el Inception. Además es la misma casa,
1: claro,
6: así que puedo hacer publicidad.
1: Como que somos,
6: ¿no?,
1: compañeros, por supuestísimo que sí.
6: Claro.
1: Bueno, Ricardo, has dicho que es el primero en más de un siglo, pero yo he visto eclipses y bueno, ya no soy tan joven, pero he visto.
6: Sí, pero a ver, 100 años no tienes.
1: No tengo.
6: Pues es que sí, hemos tenido un montón de eclipses, que es una cosa que ha dicho mucha gente, de por qué le dan tanto bombo si todos hemos visto algún eclipse. Uh-huh. Pero es que la mayoría eran pequeños y se veían solo en alguna zona muy concreta. Entonces, así molones y llamativos, que seguramente la gente tendrá en mente, sí, o les sonará, tuvimos uno muy guay en 2015 y otro mucho más llamativo y con bastante bombo en 2005. Uh-huh. Pero no eran tan importantes como este, Guillermo.
1: Tú fíjate, Ricardo, que yo me acuerdo más del de 2005 que el de 2015.
6: Sí, el de 2005 fue muy espectacular.
1: Tengo más recuerdo de eso.
6: Sí, mira, el de 2015 fue parcial, es decir, el sol no se cubrió del todo, solo una buena parte. Entonces, bueno, pues estaba bien, era muy bonito, pero tampoco era una cosa tremenda. Uh-huh. Se oscureció muy poco. Pero el de 2005 fue muy espectacular porque era un eclipse anular. Esto significa que la luna sí que se puso en medio del sol, como si lo tapase, pero no lo tapaba del todo. ¿Por qué? Porque la luna estaba demasiado lejos y entonces no lo cubría en su totalidad y se veía un pequeño anillo como del sol. Uh-huh. Y por eso se llama anular. No se hace de noche del todo, pero es muy, muy, muy, muy bonito.
1: Ok.
6: Pero el miércoles la luna tapará, bueno, en las zonas donde llega la totalidad, uh-huh, tapará completamente el sol, completamente. Y se hará de noche, bajará la temperatura y será el único momento en el que se puede ver la corona solar, que es una especie de halo con hilillos que salen del sol y que son gases a, ojo, más de 1 millón de grados. Uf. Y que se extienden millones de kilómetros. Entonces, claro, de normal, la fotosfera, que es la parte del sol que nosotros vemos cualquier día, no esa parte que brilla tanto, la yemita del huevo.
1: Ajá.
6: Claro, la fotosfera brilla tanto que no nos permite ver esta corona solar. Y entonces el eclipse total es el único momento en el que podemos ver que el sol realmente es mucho más grande, uh-huh, que lo que vemos, que tiene más partes. De hecho, esta corona solar, que es parte del sol y no la vemos, es una de las zonas menos comprendidas del sol. Es decir, no se sabe del todo por qué alcanza temperaturas tan altas, por qué se comporta como se comporta. Así que de alguna forma, durante ese minuto 40 segundos donde estemos, estaremos viendo un auténtico misterio que estaba oculto por la luz del sol.
1: nos adentramos en terrenos misteriosos con la música de Expediente X.
6: Sí, sí, menudo recuerdo ese.
1: Muy socorrida siempre esta sintonía.
6: Sí, para... sí. A mí me daba terror. Mi hermano me la ponía cuando yo era pequeño y tengo una fobia horrible a las cucarachas porque había un capítulo que se metían por debajo de la piel de la gente.
1: ¿Qué me
6: lo pasaba? Sí, lo pasaba fatal. Luego creo que eran robots rusos espías o algo así, las cucarachas. Una cosa muy Expediente X. Muy Pero bien. Bueno. Que nadie se piense que vamos a la nave del misterio. Los eclipses a día de hoy se conocen muy bien. Se pueden predecir. Fíjate que la NASA ya tiene hecha una lista de los eclipses que va a haber de aquí hasta el año 3000.
1: ¡Anda!
6: Hasta el año 3000, ¿eh? Sí. La podéis ver hasta con la duración y todo. No se puede ir mucho más allá porque como la Tierra sí que tiene ciertos bamboleos, pues ya a partir de cierta fecha no se puede calcular del todo.
1: Wow.
6: Pero vamos, que ahora se puede predecir perfectamente. Pero es cierto que antiguamente no siempre se podían predecir o no se podían predecir con exactitud. Y sobre todo estaban rodeados de misterio. La gente se cagaba, la liaba parda. Así que te voy a poner algunos ejemplos, ¿vale? De cómo vivían eclipses en la antigüedad. Primero, viajamos a la antigua Mesopotamia, mundo de asirios y babilonios.
9: Si te gusta la piña, colonia. 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
6: Me encanta este audio que es tontísimo.
1: Es que es buenísimo.
6: Me encanta. Pues fíjate, allí en la antigua Mesopotamia sí que más o menos sabían predecir los eclipses. No sabían fecha exacta, ni hora exacta, ni si se iba a ver mejor en una zona u otra, pero lo que tenían eran como épocas de riesgo, de por aquí va a venir un eclipse. Pero aunque supieran predecirlos, para ellos seguían siendo mensajes de los dioses. Mensajes que tenían un significado muy concreto. La muerte se cierne sobre nuestro rey. Entonces, ¿qué hacían para evitar la muerte del rey? Pues lo que hacían era poner un sustituto. Cogían a un mindundi, alguien de la corte, un empleado, un esclavo, un esbirro, lo disfrazaban de rey, le ponían una reina y entonces ellos escondían al rey. Lo escondían unos días, que se iba a un retiro, le hacían rituales de purificación, que yo creo que estaba en el baño turco y haciéndole masajes el rey. Entonces, cuando pasaba el eclipse, ojo, mataban al rey sustituto y la reina sustituta en un ritual de sacrificio.
1: Eso está muy bien.
6: Y luego cogían y volvían a poner al rey de siempre. Pero hay un girito de guión en esta historia.
1: A ver.
6: Y es algo que ocurrió con el rey Erra Imiti, que era rey de Isin. Vale. Y él colocó como sustituto a un jardinero, a su jardinero, que se llamaba Elil Bali. Pero el rey auténtico, durante este retiro espiritual, murió. Murió, dicen, que por tomarse un caldo demasiado caliente. Que esto yo creo que le envenenaría. Es como cuando dicen que Felipe el Hermoso se murió porque bebió agua muy fría y se quedó tontico. Mira, le echarían un venenito al pobre señor o le daría una pechusque. Total, que se murió el rey y entonces el jardinero se quedó con el trono. Y gobernó casi 20 años como rey de Isin. O sea, el sueño del opositor, un suplente que acaba consiguiendo el contrato fijo. O sea, me encanta.

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1: Que te gusta un Rodrigo Cuevas, ¿eh?
2: Hombre, ya lo digo siempre, el Freddie Mercury asturiano, es que es el mejor del mundo, ¿eh?
1: Recordándonos que, bueno, eso, siempre hemos visto presagios en el cielo.
2: Sí, de hecho, mira, en la antigua China imperial, los eclipses eran auténticos asuntos de Estado. Uh-huh. Y durante más de 2.000 años existió en la China imperial una oficina oficial encargada de observar el cielo, calcular eclipses, mantener el calendario e interpretar los presagios de las estrellas y de los eclipses. O sea, eran unos funcionarios que eran una mezcla entre astrónomos del CSIC y Esperanza Gracia, una cosa así. Y en algunas épocas de la China imperial, ¿sabes de quién era la culpa del eclipse?
1: A ver.
2: Del emperador.
1: Ostras.
2: O sea, le culpaban de que desapareciese el sol. Que yo creo que aquí ya creo que enseguida va a pasar esto con Pedro Sánchez. Porque como tiene la culpa de todo, van a decir ¡se ha ido el sol por culpa del perro! Y es que un eclipse lo que solía indicar es que se había roto la armonía entre el cielo y el emperador. Uh-huh. Es decir, el sol desaparecía y políticamente la culpa era de que el señor que gobernaba había hecho algo. Y de hecho, en el año 178 a.C., el emperador Wen interpretó un eclipse como una advertencia de que lo estaba haciendo mal y publicó una declaración reconociendo las propias faltas del emperador.
3: Y lo siento mucho. Me he equivocado y no volverá a ocurrir.
2: También, fíjate, existían en China ceremonias para rescatar al sol. Porque lo que decían en diferentes épocas y en tradiciones populares que es que al sol lo estaba atacando un dragón o un perro celestial que se llamaba Tiangou.
1: Okay.
2: Y entonces había que hacer ruido. Había que tocar tambores, golpear objetos, dar palmas y cosas, hacer ruido para espantar al perro, básicamente, o al dragón.
1: Vale.
2: Entonces se ponían ahí con sus tambores, con sus palmas. ¿Y qué pasa? Y claro, que como el eclipse dura unos minutos, pues siempre funcionaba y decían, ah, pues mira, ha funcionado bien, hay que dar palmas cuando, y tamborrada cuando venga el eclipse.
1: ¿Y tenemos, Ricardo, algún ejemplo de pues alguna sociedad que siendo muy primitiva, pero que sí que supiera lo que estaba pasando más o menos como
2: sí,
1: lo sabemos hoy?
2: Sí, sí, porque claro, aquí estamos hablando de sociedades antiguas, pero pues muy avanzadas, ¿no? Como la China imperial o como los babilonios.
1: Uh-huh.
2: O por ejemplo las culturas precolombinas, que también tenían astrónomos tremendos. Los mayas predecían bastante bien los eclipses y los mexicas, no se sabe si los llegaban a predecir, pero sí que tomaban registros, bueno, tenían una astronomía tremenda.
1: Qué bueno.
2: Pero hay pueblos muy antiguos y con una tecnología mucho menos avanzada, pero que sabían lo que estaba pasando. Uh-huh. Y para ello viajamos aquí,

0: me encanta un buen didgeridú en la radio, ¿eh? Yo tengo uno en casa.
1: ¿Sí?
0: Sí, sí, pero no sé hacer la respiración esta continua, pero lo tengo, consigo que salga un poco de sonido, ¿eh?
1: Claro, yo no sabía cómo se llamaba este instrumento, lo he aprendido gracias a tu guión.
0: Ah, mira, el didgeridú, el de hacer... Es una maravilla. Los hay pequeñitos, ¿eh? El mío es como portátil, pequeñito, no es un tocho largo, y está muy... los venden por Amazon, si alguien está ahí... Oye, y te deja la voz súper bien. Cuando estás así que un poco afónico, te pones y
1: retumba la laringe. Para calentar antes de la radio.
0: Sí, sí, sí, sí, va muy bien. Va. Claro, ahora no lo puedo hacer porque, claro, caliento con esto a las 3 de la mañana en mi casa y me llaman a la poli, pero bueno.
1: Exacto.
0: Total, Australia. Pues en Australia, diferentes pueblos aborígenes pues tenían distintas explicaciones y leyendas sobre los eclipses, ¿no? Magia, peligro, muerte, cosas buenas. Pero algunos pueblos como los Warlpiri sabían exactamente lo que estaba pasando, y es que ellos ya sabían que la luna se ponía delante del sol y ya.
1: Uh-huh.
0: Pero le daban cierta patina de misticismo, pero de misticismo porno, porque ellos decían que durante el eclipse el sol y la luna estaban...
2: haciendo bebés, y yo vi a los bebés y uno de ellos se quedó mirándome.
0: Este audio sí que nunca falla, ¿eh? No, no. Es que es maravilloso. Pues que para los Warlpiri un eclipse solar era un polvete.
1: Ajá.
0: O sea, ellos decían que se juntaban el sol y la luna para tener sexo. Uh-huh. Pero al contrario que para muchas culturas como la nuestra, la luna era el hombre.
1: Oh.
0: Y el sol era la mujer, el sol era lo femenino y la luna lo masculino.
1: Uh-huh. Vale, Ricardo, y alejándonos un poco de la historia, yo es cierto que tengo curiosidad, tú como biólogo, por saber cómo van a reaccionar los animales. ¿Les afecta? ¿Se van a volver locos? ¿Se van a ir a acostarse? ¿Se van a despertar los nocturnos?
0: Esto es complejo, ¿eh? Pero esto se ha estudiado. Pero claro, ¿cómo narices estudias este proceso? Porque dices, no puedes estar mirando a todos los animales del mundo a ver qué hacen, ¿no?
1: Claro.
0: Y apuntar en un cuaderno, pues el periquito de mi vecino se muerde la cola, mi tortuga se ha hecho caca, ¿no? Es complicado. Entonces, necesitamos

0: explicar qué es esto, que esto es un paisaje sonoro.
1: La ecoacústica estudia e interpreta el sonido ambiental desde la ecología como ciencia, escuchando, pero sobre todo analizando las interacciones entre los seres vivos, los fenómenos naturales como puede ser la lluvia, el viento, etcétera, y el ruido humano. Entre sus aplicaciones, por ejemplo, pues está encontrar y detectar cambios ambientales, estudiar patrones de actividad, de comportamiento de la fauna o, de una forma más aplicada, apoyar programas de conservación.
0: O sea, esta ecoacústica...
2: Esta era la ecoacústica, sí, no, esta... el paisaje sonoro.
0: Sí, sí, pero bueno, no pasa nada, es igual. La ecoacústica es una ciencia muy poco conocida para el público general que usando los sonidos de la naturaleza los estudia y nos dice, por ejemplo, pues si en una zona está cambiando la biodiversidad a lo largo del tiempo o cómo se comportan los animalicos ante un eclipse estudiando estos paisajes sonoros que ahora sí que vamos a escuchar qué es un paisaje sonoro.
1: Un paisaje sonoro es la expresión acústica completa de un entorno. Reúne tres grandes componentes. La biofonía, que son los sonidos que emiten los seres vivos que son capaces de producir un sonido. La geofonía, como puede ser el viento, la lluvia. Y la antropofonía, esos sonidos que generamos las personas y nuestra propia actividad.
0: Yo recomiendo que si alguien quiere saber más sobre ecoacústica o paisajes sonoros, que además es una cosa preciosa de escuchar, os recomiendo que veáis en YouTube el documental Ecotono, que es de Rudiger Ortiz, el experto que nos ha mandado estos audios, y está en el canal de National Geographic, y además recomendamos escucharlo con cascos, porque son sonidos muy, muy, muy espectaculares.
2: Eso.
0: Y lo que más se ha estudiado sobre los eclipses es lo que pasa con los coros de aves, que tanto al amanecer como al atardecer los pájaros montan grandes coros como el que hemos escuchado al principio, que lo vamos a volver a escuchar porque de fondo es una maravilla tenerlo. Esto es el coro de los pájaros. Por la mañana y por la noche se vuelven locos.
2: Qué guay.
0: A cantar, se juntan, se comunican sus cositas. Y lo que se ha visto es que cuando llega el eclipse, según va disminuyendo la luz y se acerca a la totalidad, los pájaros comienzan a hacer el coro del atardecer, como si fueran a dormir. Y durante la totalidad se callan completamente y cuando empieza a aumentar la luz, vuelven a hacer el coro, pero el del amanecer. O sea, tienen un falso atardecer y un falso amanecer.
2: ¡Wow! Claro, se vuelven ahí un poco tarumbas. Y entonces, ¿las aves nocturnas se ponen a cantar?
0: Pues mira, hay excepciones, pero en general no. O sea, los eclipses afectan sobre todo a las especies diurnas. Y no solo en el caso de las aves, ¿eh? O sea, en los pájaros es verdad que los diurnos cantan, pero, por ejemplo, muchas especies de primates se suben a los árboles a dormir. Ajá. Otras especies de mamíferos se agrupan o se meten en sus refugios. Las abejas dejan de recolectar y vuelven a la colmena, pero los animales nocturnos no se despiertan. Por ejemplo, durante los eclipses a los murciélagos les da lo mismo. Ellos se quedan durmiendo y no se levantan. Es decir, el oscurecimiento de un eclipse hace que los animales diurnos actúen como si se hiciera de noche, pero no es suficiente para despertar a los nocturnos. Ellos están más espabilados, pasan más de todo.
2: Vale, Ricardo, y antes de irnos, antes de que venga Edu Blasco, ¿cómo vemos el eclipse? Porque ya la semana pasada en la tertulia dijiste que hay que usar gafas específicas para eclipse, pero bueno, nunca viene de más insistir en formas de evitar que la gente, pues eso, se fría los ojos.
0: Es que las lesiones son muy chungas, ¿eh? Mira, tú me vas a ir diciendo métodos que usa la gente para ver eclipses.
2: Venga.
0: Y yo te digo si valen o no valen.
2: Por ejemplo, las radiografías.
0: No.
2: Gafas de sol muy oscuras.
0: No.
2: Varias gafas de sol.
0: No.
2: Negativos de fotos.
0: Jamás, por Dios.
2: ¿Y DVDs o CDs?
0: Nunca. Y de hecho, deciros que los días posteriores a los eclipses en todo el mundo, en las zonas donde hay eclipses, aumentan un montón en Google las búsquedas de me duelen los ojos, médico de ojos y similares.
2: Ay, Dios.
0: Mira, es que todas esas mierdas parecen oscuras, ¿no? Porque no ves el sol, pero es que no funcionan, porque al final el sol tiene partes de la luz que no vemos. Entonces tú, aunque pongas una radiografía, una cosa que te parece muy oscura porque no estás viendo el sol, hay una parte de la luz del sol que la está atravesando y te llega al ojo. Y lo peligroso del eclipse no es que su luz sea más potente que la del sol normal, sino que cuando tú miras al sol, de normal, como te deslumbra, no puedes continuar mirándole muchos segundos. Entonces apartas la vista. Pero en el eclipse, como ves menos luz, sí que eres capaz de quedarte mirando y te fastidias el ojo, porque el cristalino, que es la lente del ojo que tenemos detrás de la pupila y del iris, concentra la luz y el efecto que hace es como concentrar luz con una lupa. Esto típico que hemos hecho de pequeños de intentar quemar un papel o los niños locos que queman hormigas, esas cosas. Entonces te concentra toda la luz sobre la retina y te puede fastidiar un pequeño punto de la retina que te produzca una retinopatía de por vida.
2: De por vida.
0: O sea, hay gente

0: que durante toda la vida por mirar un eclipse ve un punto negro.
1: Qué fuerte.
0: Ve un punto negro o zonas distorsionadas, así que por favor, usar las gafas siempre.
2: Uh-huh. De acuerdo. Pues nada, Ricardo, si te parece, lo dejamos aquí. Vamos a dejar espacio a Edu Blasco, que ya está aquí para darnos sus consejos. Y muchísimas gracias por este repaso de los eclipses, que es súper interesante.
0: Pues sí, muchas gracias. Y yo me quedo contento con que os llevéis el mensaje de no mirar al eclipse directamente y no cambiar al rey por el jardinero y luego matarlo, que está bastante feo, ¿vale?
2: Está
0: con
2: muy
0: eso,
2: mal.
0: Yo con eso me quedo contento.
2: Aunque bueno, hay que ser igual tan espabilado como el jardinero. Que
0: eso
2: no te,
0: es verdad.
2: No te va mal.
0: Eso es verdad, hay que apañarse.
2: Abajo el cortisol con Ricardo Moure. Muchísimas gracias, Ricardo.
0: Muchas
2: y nosotros
0: gracias.
2: Continuamos.
3: Vigílate en la playa.
2: Tercera semana que tenemos con nosotros a Eduardo Blasco para que nos dé pues los mejores consejos para estar pendientes de saber lo que tenemos que hacer cuando nos encontramos en alguna situación arriesgada ahora en verano, también el resto del año, insistimos siempre en esto, para evitar riesgos en cualquier superficie con agua, playas, piscinas, lagos, pantanos, etcétera. Muy buenos días, Edu.
4: Muy buenas, ¿qué tal?
2: ¿Qué tema quieres abordar esta semana? ¿De qué tema vamos a hablar?
4: Esta semana vamos a hablar de lo más importante. De mucho más importante que la anterior y mucho más importante que la primera.
2: Uh-huh.
4: ¿Qué hacer cuando estamos en una situación de riesgo?
2: Estupendo. Pues nada, adelante con ello, cuéntanos.
4: Vale, pues a ver, vamos a describir las situaciones en las que nos podemos encontrar, ¿vale?
2: Uh-huh.
4: Por orden de prioridad,
2: vale.
4: A priori, ¿vale? A priori.
2: Uh-huh. ¿Vale?
4: Vamos a empezar planteando que somos nosotros los que nos estamos ahogando. ¿Vale?
2: Bueno.
4: Esto es algo que es importante que escuchen todos nuestros oyentes, porque básicamente en el momento en el que nos esté ocurriendo nos vamos a acordar y mucho, si no hemos atendido, ¿eh? Así que mucha atención.
2: Uh-huh.
4: Cuando uno comienza a ahogarse, no sabe que se está ahogando, ¿vale? No acontece de repente y te sorprende. Es algo que ocurre de manera paulatina, ¿vale? Uno comienza a tener una dificultad. Esa dificultad puede ser porque no se encuentran en condiciones físicas adecuadas, porque de repente le sobreviene una corriente, resaca, una ola, un golpe. De repente ocurre algo y empezamos a tener problemas.
2: Uh-huh. ¿No? De acuerdo.
4: Entonces, ¿qué pasa cuando empezamos a tener estos problemas? ¿Cuáles son los primeros pensamientos que tenemos? Quiero volver a la orilla, me estoy alejando mucho, empiezas a ponerte nervioso. Y ahí empieza el problema. Tú ahí estás empezando a ahogarte.
2: Uh-huh.
4: ¿Qué ocurre cuando uno se pone nervioso y está a punto de ahogarse?
2: Uh-huh.
4: Que empieza a consumir más oxígeno. Empieza a consumir más oxígeno, empieza a entrar en fatiga y en ese momento uno empieza a perder la claridad, deja de pensar adecuadamente.
2: Uh-huh. Claro, cuando estamos en ese estado, Eduardo, ¿qué hacemos?
4: Pues vamos a plantear un plan.

0: ya estamos en esa situación. Estamos muy nerviosos, estamos ya empezando a cansarnos y la energía es limitada. Uh-huh. Cualquiera, por muy entrenado que esté, tiene que coordinarse bien y tiene que asumir que no podemos hacer todos los movimientos y todo el esfuerzo. Y tenemos que centrarnos en mantener las vías aéreas por encima del agua, en que lograr que el agua esté por debajo de nosotros y no por encima. Entonces, lo primero que vamos a hacer, el típico consejo que se suele dar es mantén la calma. Nadie va a mantener la calma cuando se está ahogando. Mm. Esto no va a ocurrir, así que no lo voy a decir porque no tiene ningún tipo de sentido.
1: Claro.
0: No mantengáis la calma, que es lo que va a pasar, ¿vale? Juan Carlos, me estás escuchando. No mantengas la calma, sabemos que te vas a poner nervioso. ¿Qué hacemos? Vale, vamos a pensar. Me estoy ahogando, no puedo volver a la orilla. Pensamiento que se te viene a la mente, voy a luchar, negativo. No vas a ganarle al agua. Yo no le puedo ganar al agua. Y lo he intentado varias veces, y he estado en muchos rescates, y he estado compitiendo, y yo no puedo. Uh-huh. Entonces tú tampoco, Juan Carlos, tampoco vas a poder, ¿eh? Por mucho empeño tú que le pongas. Además te vas a gastar las pocas energías que te quedan para trazar el plan. Entonces, lo que vamos a hacer es tomar una referencia visual. ¿Hacia dónde me está llevando la corriente? Nosotros sabemos dónde tenemos nuestras cosas. Sabemos más o menos por dónde habíamos entrado. Entonces, referencias visuales, vale. Me está llevando hacia la izquierda, me está llevando hacia la derecha, vale. Entiendo hacia dónde me está llevando. ¿La corriente me va a arrastrar eternamente? No. La corriente me va a arrastrar 20, 30, 40, 50 metros como máximo. Yo jamás en mi vida he visto que esto se prolongue a 60 o 65 metros. Es una distancia asumible. No hay que ponerse nervioso. Incluso, si queremos, podemos favorecerlo. Uh-huh. Es decir, podemos ir a favor de corriente, nos podemos inclinar hacia atrás y tratamos de coordinar la respiración. No mantener la calma, cuidado. No vas a estar nada calmado alejándote. Uh-huh. Pero mantenemos la coordinación en la respiración para no ayudar a que suba el pulso, para no fatigarnos, para no llenarnos de lactato, ¿vale? Entonces, si vemos que nos está arrastrando hacia un lugar, miramos hacia dónde vamos. Si el lugar hacia el que vamos supone un mayor peligro, es decir, un acantilado, ahí tenemos que tener un poco de cuidado. Entonces, lo que haremos será ir un poco más hacia lo profundo, buscando una alternativa. ¿Que vemos que no es un peligro mayor? ¿Vale? Aceptamos ese plan. Salimos por otro lado. Bastante mejor será aparecer en otra playa que morir ahogado.
1: Desde luego. Me parece muy interesante esto de favorecer un poco la corriente. Es cierto que en ese momento te tienes que ver, pero bueno, para eso estamos aquí un poco, para trasladarlo y que al menos a la gente, si desafortunadamente se ve en una situación así, pues tener un poco de herramientas, porque en ese momento, claro, de tanto nerviosismo, algo que ahora en momento de calma, claro, nos parece lógico, claro, en ese momento no lo es tanto.
0: Profesionales que se dedican a esto cometen el error. Uh-huh. Gente que está preparada física y mentalmente comete ese error. Cree que puede superar la corriente. Decide cosas que sabe que son incorrectas. Entonces es importante que lo tengamos en cuenta, que abandonemos todo tipo de ego, de... No, el mar va a poder con nosotros, vamos a favorecer, vamos a intentar salir por otro lado y vamos a sobrevivir, que es el objetivo.
1: Claro que sí. Vale, cerrado el tema de me estoy ahogando yo.
0: Correcto.
1: Vamos al siguiente, que es que si veo que alguien se ahoga.
0: Siguiente escenario. No me estoy ahogando yo, pero veo que alguien puede que se esté ahogando. ¿Cómo valoramos si se está ahogando? Vale, las películas han hecho mucho daño. Las series como Vigilantes de la Playa, sí, ¿no? Han hecho mucho daño, ¿no? Una persona que se está ahogando no te va a llamar Juan Carlos, no te va a decir, Juan Carlos, por favor, ayúdame. No, esa persona está intentando meter aire, está intentando respirar, así que no lo va a sacar para llamarte a ti. No va a pedir ayuda, no va a hacer un gesto claro. El ahogamiento no es histriónico, ¿eh? No es algo estridente, algo llamativo, sobre todo en niños. Es muy silencioso, ¿vale? Pero los movimientos son erráticos, es decir, no estás haciendo nada en concreto. Te estás moviendo sin rumbo y parece que, bueno, estás haciendo algo extraño. En niños es difícil de ver porque parece que es un juego.
1: Claro.
0: Y esa es la dificultad del ahogamiento infantil. Pero un adulto entendemos que no está jugando, no al menos de esa manera. Puede jugar, Juan Carlos, puede jugar. No, que nadie te quite el niño interior. Pero a priori no es lo normal. Entonces, cuando veamos esto, debemos prestar atención y entender que el ahogamiento ocurre relativamente rápido. ¿Vale? Relativamente rápido. En el momento en el que ya esa persona ha pasado por las diferentes etapas y procesos, entonces se va a hundir con velocidad. Entonces, tenemos que primero llamar a emergencias. ¿Por qué? Porque si no llamamos, nadie va a venir a ayudarnos. Y lo que tendremos que hacer a continuación es, si no hay vigilancia y no hay un socorrista y no hay un profesional, mientras llega la ayuda hay que valorar si entramos.
1: ¿Es cierto que la gente, Eduardo, te agarra cuando vas a rescatarla?
0: No solo es cierto, sino que es extremadamente habitual. Es un comportamiento natural de supervivencia. Yo he visto, por desgracia, he visto a padres ahogando a hijos. Y he visto a esposos ahogando a su mujer. Y no es que no les quiera. Es que están sobreviviendo. Deja de ser una persona y se convierte en un animal que está sobreviviendo. En un medio ajeno y hostil. Entonces, para valorar si entramos, lo que tenemos que hacer es lo siguiente. ¿Yo estoy capacitado para afrontar esta situación? Si la respuesta es no, mi respuesta es, entonces no entres. Porque mejor uno que dos. ¿Es duro? Sí. Pero haces más fiscalizando desde fuera y guiando a los servicios de emergencia que has llamado previamente, muy importante, que entrando a poner dos víctimas al rescatador que llegue. Y probablemente ahogándote tú, cosa que es muy habitual. Estamos hartos de ver cómo se ahoga el rescatador. Es muy habitual. Lo siguiente que debemos hacer es plantearnos cómo vamos a entrar. Bueno, vale, voy a entrar. Creo que puedo. ¿Sabes remolcar a una persona? ¿La puedes remolcar con garantías? ¿Alguna vez has vivido la extenuación que supone sacar a una persona de una rompiente? Si no crees estar en forma para hacerlo, la respuesta vuelve a ser: no entres, Juan Carlos. Que el fútbol de los domingos no te va a ayudar hoy. Tener mucha preparación. Es muy duro, ¿vale? Y con el pulso arriba, más duro que se vuelve. Vale, creemos que sí. Porque vamos al gimnasio, porque somos personas que estamos acostumbradas a nadar, más o menos tenemos unas nociones técnicas mínimas para poder afrontar el rescate. Sabemos cómo recortar una ola, sabemos meternos debajo, sabemos acoplarnos a la víctima. Vale, más o menos podemos. Ok. Hay que buscar un elemento de flotación. Hay que buscar algo que flote, que tenga flotabilidad positiva adecuada para poder entrar. No un juguete. Cuidado con los juguetes. Ya hablaremos de esto la semana que viene. Cuidado con los juguetes, cuidado con las cosas que no son verdaderamente un flotador. Y entramos. ¿Por qué? Porque si no, como bien me has preguntado, eso que va a flotar vamos a ser nosotros. Nos vamos a convertir rápidamente en el elemento de flotación.
1: Claro.
0: Entonces, debemos dárselo como primera opción, evitar el rescate cuerpo a cuerpo, porque la persona siempre va a preferir agarrarse a nosotros. Y si vamos a asir a la persona, si la vamos a agarrar, a través siempre de ese elemento, porque en un momento dado zafamos, la dejamos balizada a esa persona, tiene más flotabilidad y estamos seguros. Incluso si nosotros nos cansamos y vamos a sufrir nosotros el ahogamiento, podemos abandonar la situación y le hemos ayudado. Le hemos entregado un elemento de flotación.
1: Listo esto, vamos a la situación en la que se ha ahogado ya alguien.
0: Ya, desgraciadamente, tenemos ya el ahogamiento, pues, se ha producido, ¿no? Tenemos ya a la persona ahogada. Y, por desgracia, pues bueno, no sabemos si va a sobrevivir, pero nosotros tenemos que ser garantes de la protección de la vida y tenemos que intentar echar una mano en la medida de lo posible, porque sabemos que es en los primeros 4 minutos con falta de oxígeno que se produce el mayor daño cerebral, y sabemos que esa persona tiene 10 minutos máximo. Entonces, cada segundo cuenta. Entonces, vamos a hacer una valoración rápida de la víctima. Llegamos a la playa o de repente vemos que alguien está flotando. ¿Qué es lo primero que debemos hacer? ¿Entrar en pánico? ¿Dar vueltas sobre nosotros mismos? ¿Gritar? No. Lo que hay que hacer es llamar. Llamar al 112. ¿Vale? Lo primero. ¿Vale? Segundo, valoración de la víctima. ¿Sabemos si ha sufrido un traumatismo? ¿Está consciente? ¿Está inconsciente? ¿Cómo está? Vamos a suponer que está inconsciente y tirada en la playa. Una estampa bastante habitual, por desgracia. Lo primero que tenemos que hacer es saber si respira. Esto es importante. Evidentemente, para saber si respira, tiene que estar en unas condiciones de seguridad para poder trabajar. Si estamos justo con la rompiente, lo tenemos que retirar, porque también podemos nosotros sufrir un accidente. Entonces, debemos retirar a la persona a un lugar seguro para poder trabajar con ella. ¿Cómo valoramos si esa persona respira? Normalmente se dice ver, oír, sentir. Hay que ver si el pecho se levanta, para decirlo, para aterrizarlo a todo el mundo que nos escucha, ¿no? Sí. Veamos si el pecho se levanta. Colocamos nuestro oído en las vías respiratorias, que todas las personas que yo conozco están muy cerca, son la nariz y la boca, y intentamos ver si esa persona respira. La realidad es que con humedad, con olas, con ruido, con las situaciones reales que se ve, la que sirve es la de ver. Si el pecho no se levanta, estamos intentando tomar el pulso y no lo encontramos, en 10 segundos tiene que estar hecho el triaje, porque no hay tiempo que perder. Y si hemos tomado la determinación que esa persona no tiene pulso, comenzamos con la famosa RCP, o soporte vital básico. Vale, ¿cómo se hace una RCP? ¿Cómo se...? Bueno, aquí hay una pregunta clásica, que es...
1: Claro, ¿es obligatorio hacer el boca a boca?
0: Esa es la pregunta típica, ¿no? De cuando alguien... Yo estoy intentando explicar esto, ¿pero el boca a boca hay que hacerlo o no? ¿Es obligatorio? Obligatorio no es nada. Vamos a hablar de qué es eficiente, de qué es seguro. Evidentemente, cuando uno comienza a hacer compresiones e insuflaciones, quiero decir primero que si sabemos que es un ahogamiento, es bueno hacer 5 insuflaciones de rescate, ¿vale? Pero bueno, supongamos que no queremos hacerla porque tenemos aprensivo, porque la estampa no es precisamente agradable, que es lo que nos vamos a encontrar habitualmente, o hay heridas o lo que fuese. Nosotros tenemos que comprimir el pecho. En relación 32, si no tenemos compañero. 32. 30 compresiones de pecho, al menos 5 centímetros, ya sabemos. Las manitas en el esternón. ¿Dónde tienes el corazón, Guillem?
1: A la izquierda.
0: ¿Seguro? ¿Todo el mundo lo tiene a la izquierda? ¿Sí?
1: Sí.
0: ¿Hay gente que lo tiene a la derecha?
1: No.
0: Bueno, podemos lanzar esa pregunta. ¿Todo el mundo tiene el corazón a la izquierda o lo tiene a la derecha? No vamos a elegir porque no somos médicos, ponemos las manos en el centro, comprimimos 5 centímetros por lo menos, ¿vale? Y 30. ¿Deberíamos hacer insuflaciones? Pasados 2 minutos, la sangre que estamos moviendo en el cuerpo de la víctima es ineficiente a nivel de oxígeno. Entonces deberíamos intentar romper esa barrera e intentar hacer al menos 2 insuflaciones para volver a comprimir 30 veces ese pecho. Eso sería lo adecuado. ¿Durante cuánto tiempo, Guillem?
1: No sabría decirte.
0: No somos médicos, así que hasta que llegue la ayuda, que es lo que nos gustaría que hiciesen con nosotros. Hasta que llegue la ayuda, no paramos. Pase lo que pase, no hay que parar. Siempre. I say you got to be careful in this time. Know your role and try learn your line. Y voy a lanzar, para terminar, una pregunta, porque espero que nuestros oyentes hayan hecho los deberes, claro, y hayan contestado la pregunta de la semana pasada. Juan Carlos, estaba para ti. ¿Sabes diferenciar entre una rompiente y la resaca? Si ves una playa, ¿sabes diferenciar una corriente de retorno de la rompiente? No lo sabes, Juan Carlos, así que por favor, cuando tengas un rato, míralo en tu móvil.
1: Y responde a la pregunta. Pues, Eduardo Blasco, esto ha sido Vigílate en la playa. Esto ha sido, pues bueno, consejos para eso. Saber qué hacer cuando ya estamos en una situación de riesgo, que esperemos que nunca nos tengamos que ver en una situación de esta peligrosidad. Muchísimas gracias y nada, la semana que viene más.
0: A vosotros por el espacio.

Y son ya pues las 4:58, una hora menos en Canarias. Boletín de noticias ahora y luego en 5 minutitos regresamos con la tertulia despierta, que hoy vienen Sonia Mangas, viene Iván Reboso, sigue con nosotros Ricardo Moure y viene Juan Urra. Hasta ahora.

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1: Son las 5, las 4 en Canarias.
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1: ¿Qué tal? Buenos días. Hoy se cumple una semana de la mayor entrada irregular de inmigrantes en Ceuta. Se calcula que la pasada semana entraron a la ciudad autónoma más de 72.000 personas, de las que la mayoría ya han regresado a Marruecos. Quedan ahora mismo alrededor de 1.000 menores extranjeros no acompañados en esta ciudad, y su redistribución a otras ciudades y regiones españolas sigue marcando la agenda política de hoy. Juan Antonio Aparicio.
2: Sí, el gobierno ceutí ha pedido que se cumpla la ley para poder trasladar a estos menores porque sus servicios sociales, dicen, están más que desbordados. Nabila Bencina es la consejera de Servicios Sociales.
3: Aquí no solo cabe la ley, y estamos bajo un marco legal en el que todos debemos actuar bajo él, y no cabe de otra. Por lo tanto, todo lo que quede por fuera es incumplimiento de la ley.
2: Mientras el Partido Popular trata de mantener el equilibrio entre responder a esa petición de ayuda que ha realizado el Gobierno Popular de Ceuta y las exigencias de Vox, que no quiere saber nada de este mecanismo de redistribución, lo ha dicho el vicepresidente de Aragón, Alejandro Nolasco.
4: El Gobierno de Aragón se opone a cualquier tipo de traslado de supuestos menores extranjeros. Acudiremos a todas las vías jurídicas, legales y políticas a nuestro alcance, tal y como se encuentra firmado en el pacto de gobierno.
2: El rey Felipe VI va a recibir hoy en Mallorca al presidente de la ciudad, Juan Jesús Vivas.
1: Y este miércoles dos mujeres han sido asesinadas presuntamente a manos de sus parejas o exparejas. La primera ha sido una mujer guardia civil asesinada en Llanes, en Asturias, presuntamente por su expareja, también agente del Instituto Armado. El hombre se encontraba suspendido por una denuncia de violencia machista en el año 2019. El agresor había accedido al cuartel y disparado sobre la mujer, y luego se habría dado a la fuga de la escena del crimen. Allí habría recibido disparos por parte de otros agentes.
2: Tras ese tiroteo, el hombre ha fallecido a causa de las heridas. La Asociación Unificada de Guardias Civiles asegura que entre víctima y agresor existía una orden de alejamiento que habría decaído recientemente. Por eso una de sus portavoces ha pedido un cambio en los protocolos internos.
5: La orden de alejamiento ya había prescrito. Tal vez es el momento de buscar soluciones también dentro de la Guardia Civil. Con las mujeres guardias civiles también podemos ser víctimas de violencia de género. Nuestro protocolo interno debería cambiar.
2: Y en Murcia, una mujer de 44 años también ha sido asesinada presuntamente por su pareja en un centro comercial de la ciudad. El cadáver de la mujer ha sido encontrado en la trastienda de un negocio. Uno de sus trabajadores, tras hallarla, ha avisado rápidamente a las fuerzas de seguridad.
1: Y si son víctimas de malos tratos, denuncien. El 016 es el teléfono de atención a las víctimas de violencia machista. Es gratuito, funciona las 24 horas del día y no deja rastro en la factura, aunque hay que eliminarlo del historial de llamadas de algunos dispositivos. Y un apunte del exterior. La Casa Blanca ha negado a través de redes sociales un supuesto desacuerdo entre el presidente estadounidense Donald Trump y su secretario de Defensa, Pete Hegseth, por el agotamiento de la munición usada en la guerra con Irán. Todo después de que el Washington Post publicara una exclusiva sobre este asunto. El artículo citaba a funcionarios presentes en una reunión celebrada el viernes de la pasada semana, donde Trump se había mostrado frustrado por la preocupante escasez de munición en Oriente Medio.
2: Mientras, Irán dice haber pactado con Omán una nueva ruta marítima para el estrecho de Hormuz. Los dos países habrían cerrado ya las características geográficas de este paso y se encontrarían en la fase final de una declaración conjunta sobre el entendimiento. El Ministerio de Exteriores de Irán ha explicado en un comunicado que esperan que terceras partes, refiriéndose a Estados Unidos, no obstaculicen el proceso. Teherán ha aclarado también que esto no supondría la reapertura inmediata del estrecho, al sostener que su cierre fue consecuencia de la ofensiva militar de Estados Unidos e Israel.
1: Y en los deportes, el tenista español Dani Mérida ha pasado a la siguiente ronda del National Bank Open de Canadá. Ha superado al francés Hugo Humbert en dos sets, 6-3, 6-3 a favor del español. Mañana se va a enfrentar al estadounidense Alex Michelsen. Y en fútbol todavía colea el tema de la final del Mundial de 2030 en Marruecos, después de la reunión que ha mantenido este miércoles Gianni Infantino en Rabat. Mario Costas.
6: Pues la pasada tarde, The Times publicaba que Infantino habría dado la final del Mundial 2030 a Marruecos en una búsqueda de conseguir apoyos tras la polémica de la intención de privatizar las competiciones FIFA. Más tarde, el propio Infantino, tras esa reunión en Marruecos, comentó que esas informaciones eran falsas y que tomará la decisión a su debido tiempo. Cambiando de tema, nos vamos al Tour de Francia femenino, porque hoy se disputa la sexta etapa con 153 kilómetros que servirán de antesala para la jornada del viernes, una jornada que se antoja decisiva con el ascenso al Mont Ventoux. En la general sigue mandando la suiza Marlene Reusser, mientras que Paula Blasi, tras la mala etapa de ayer jueves, intentará recortar distancias y recuperar el maillot blanco.
1: Gracias, Mario. Es todo. Estas y otras noticias se las ampliaremos a partir de las 6 en las mañanas con la Hermoso.
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1: Muy buenos días a todos y a todas. Bienvenidos a la segunda hora del Despertador de Verano. Bienvenidos a nuestra tertulia despierta. Os habla Guillem Hidalgo y aquí estoy, pues acompañado por Jorge Muñoz en la técnica en esta segunda hora, con Zaca de la Era en la realización y con nuestro fantástico equipo de colaboradores que ha venido aquí este jueves. Bueno, es la plantilla titular de los jueves. Hoy no nos vais a poder llamar, que no tenemos manos suficientes, pero bueno, que nos podéis escribir, ¿de acuerdo? Al correo electrónico eldespertador@rtve.es para contarnos todo lo que queráis. También estamos en el contestador, que últimamente lo digo poco, el 91-346-1107. Y bueno, por supuesto, también estamos en Instagram con los mensajes directos abiertos y con, bueno, nos podéis comentar también todos los vídeos. La cuenta es eldespertador.rne, ¿de acuerdo? Todas esas maneras de contactar tenéis para decirnos todo lo que queráis. Venga, vamos a hablar, vamos a hacer la presentación de los colaboradores, que son 39 veranos y que cumplas muchos más. ¡Sonia Mangas!
2: Buenos días, Guillem, no me lo recuerdes.
1: ¿Por qué no? Buenos días.
2: No sé, son muchos.
1: Bueno, pero no es mala cifra, ¿no? 39.
2: No, o sea, no es mala cifra, pero sí que para celebrarlo igual es un poco random, ¿no? O sea, que
1: bueno.
2: Hombre, el año que viene va a ser fiestote bueno.
1: Sí, ya sí. Lo estás planeando.
2: Sí, la verdad que sí, porque claro, que yo cumplo, la gente que cumplimos en agosto, ¿no? O en julio, es verdad que eso te lo tienes que apañar con tiempo, porque sí. Si no, la gente coge sus vacaciones y pues lo voy a celebrar yo sola con mis gatos. Pero no, no. Pero sí, sí, yo creo que ya pensando un poco más en eso, y bueno, igual mejor no pensar. No lo sé, no lo sé.
1: Un buen cumpleaños.
2: Está muy bien.
1: Bueno,
2: sí.
1: Pues
2: pero todavía me queda para celebrar, ¿eh?
1: ¿Sí?
2: Sí, porque claro, hay gente que no pudo venir. Yo lo celebré el martes con mis amigos y hubo gente que todavía no podía venir porque estaba de vacaciones. Entonces yo a toda la gente esa le dije, mira, pues ya la semana que viene quedamos y celebramos. Pero claro, la semana que viene no estoy. Ah, pues dentro de 2 semanas ya eso y lo celebramos. Entonces voy a estar como todos los martes de este mes.
1: ¿Y en Donosti lo vas a celebrar?
2: Cuando vaya ya a finales de mes, que el cumpleaños de mi padre es el 2 de septiembre, entonces yo creo que haremos un poco el apaño. Sí, es verdad que ahora, es que está muy lleno de gente.
1: Ya.
2: Hay mucho turismo. Sí, y me da un poco de pereza ir en verano. Pero sí, no, ya claro, así lo celebro en septiembre
1: bueno,
2: también. Venga,
1: agosto
2: ahí,
1: de
2: a
1: celebraciones.
2: Navidades.
1: Muy bien, Sonia. Pues nada, bienvenida y felicidades otra vez.
2: Gracias.
1: Que seguimos con las presentaciones, porque la ciencia no va a ser divertida si está Ricardo Moure.
3: Hola, buenas.
1: Muy buenos días otra vez, Ricardo. ¿Qué tal?
3: Pues bien, muy contento porque yo pensaba que yo era el mayor de esta mesa.
2: ¡Joder!
3: Pero no, y que hago los 39 en diciembre.
2: Ah,
3: que...
2: vale, somos del mismo año.
3: Sí,
2: venga.
3: Sí, somos del mismo año, estoy contigo. Y es verdad que los 39 es una fecha rara, es como preludio del cumple bueno que será el de los 40.
2: Mm-hmm. Sí.
3: Pero bueno, habrá que hacer los 39 bien también,
2: ¿no? A ver, es que si no, no llegas a los 40.
1: O bueno, si te lo pasas demasiado bien, cuidado.
3: Sí. Los 38 son muy duros, ¿eh?
1: Sí, han costado.
3: Sí, yo tengo trauma porque este año he empezado a tomar las pastillitas estas de no quedarse calvo.
1: Ajá.
3: Entonces tengo un trauma y a veces quiero llorar.
2: ¿Y qué tal te van?
3: Pues por ahora no noto mucho. A ver, tampoco estoy yo como un huevo, ¿sabes?
1: No, claro,
3: pero
1: no.
3: Ni mucho menos. Pero yo digo, voy a ponerle freno a esta frente que empieza a convertirse en la de Alex Gibaja. Y por ahora yo creo que estoy consiguiendo contenerlo, ¿no? Yo creo. Pero tengo que probar el minoxidil, que es la otra, que es la que te hace que te salga el pelo. Yo estoy tomando la que te frena la caída.
1: Sí.
3: Yo quiero probarle el minoxidil a ver qué te hace que eso
2: pero
3: debe
2: sí
3: ser.
2: Que te sale, porque mi chico lleva 2 años sí. Usándolo. Y sí que le ha salido, ¿eh?
3: Claro, y sobre todo los que toman el minoxidil que de repente le salen unos rizos. Uh-huh. O sea, esta gente que de repente tiene un flequillazo rizado.
2: De repente
3: dices,
2: cucurella.
3: Tú estás... Sí, ese rollo. Pues dices, tú estás tomando pastillitas.
1: O sea, pero todos estos remedios, desde el punto de vista de un científico, ¿funcionan?
3: Sí, no, es homeopatía. O sea, la finasterida, el minoxidil, todas estas cosas están demostradas y funcionan.
1: Vale.
3: Hay gente que le funcionan peor o mejor,
1: claro.
3: Pero funcionan igual. Hay gente que le sale un pelazo que flipas.
4: Mira, al chablo, si no...
1: Bueno, sí, bueno. No sé si es el mejor ejemplo.
4: No, lo digo porque funciona.
1: Ah, vale,
4: no, porque
1: claro.
4: Eso y perder un par de finales también.
1: Bueno, espera, que no te presento todavía. Que, oye, Ricardo, quería comentarte también porque llevas muy buenas noticias con tu libro.
3: ¿Ah, sí?
1: Bueno,
3: ah,
1: no bueno, sé, sí, yo lo sí. que leo todo el rato, que son todo pues una reimpresión.
3: Sí, han encargado ahora la...
1: Y se está recibiendo muy bien también en talleres y tal, o sea que...
3: Sí, sí, está el de niños, el que viene aquí a promocionar. Sí.
1: Bichos súper raros y asquerosos para futuros científicos.
3: Un título que no deja lugar a la imaginación.
1: Increíble.
3: Sí, sí, justo me anunciaron esta semana que tercera edición ya está en marcha, o sea...
1: Qué guay.
3: Yo no vuelvo a escribir un libro de adultos. Yo no vuelvo a escribir un libro de adultos porque cuesta un montón escribirlos, se venden pocos, pero los de los niños los escribes rápido, sí. y se venden como churros, de verdad. O sea, gente que quiera escribir, hacer libros infantiles. Los adultos no leen, los niños sí.
1: Olé. Muy bien. Pues bienvenido, Ricardo.
3: Gracias.
1: Que seguimos presentando. El encargado de abrir su gimnasio todos los jueves y viernes, Iván Reboso.
5: Yo realmente vengo a ver las presentaciones que me haces cada mañana. Estaba atentamente escuchando lo de la pastillita del pelo, porque aquí donde me ven, yo tengo un injerto que me hice hace 8 o 9 años. Sí. Y de hecho, estaba recordando que la primera vez que vine aquí a Radio Nacional fue para hablar de mi injerto.
1: ¿Anda?
5: Claro, porque hace 8 o 9 años como que no estaba tan implantada la técnica, entonces yo me fui a Turquía, claro, porque yo siempre he dicho, ni gorda ni calva. Pues lo de gorda lo puedo gestionar yo, lo de calvo no, claro. Y entonces yo me fui a Turquía chapurreando el inglés y vamos, y viví la experiencia, me creció el pelo y claro, cuando vine aquí estaba tan contento que escribí un blog que se llamaba Mi Querido Injerto. Uh-huh. Y aquello fue un bombazo. Me vine a entrevistar los informativos de Antena 3, vine aquí a la radio a hablar de Mi Querido Injerto y de hecho yo no he escrito ningún libro, pero escribí luego Mi Querido Injerto 2 y Mi Querido Injerto 3. Con precioso, contando toda mi experiencia sobre el crecimiento del cabello. Y es verdad que a raíz de mi injerto me tengo que tomar la famosa pastillita, yo la creo pastillita. Que ya de por vida.
1: Sí, pues sí, no se nota nada, ¿eh?
5: ¿A que sí? ¿A que tengo un pelazo natural? Bueno, detrás tengo una pequeña cicatriz que parece así como una lonchita de jamón, porque es verdad que, claro, tú te vas a Turquía y al día siguiente te regresan a casa. ¿Qué pasa? Que íbamos todos en el aeropuerto con una cintita alrededor de la cabeza.
6: Parecía una huevera el avión, ¿no?
5: Exactamente. Y entonces voy a contar una cosa. ¿Sois escrupulosos?
3: No.
5: Vale, pues cuando estaba
1: yo a punto de... Y nuestros oyentes tampoco.
5: Claro, yo tenía esta cintita que es así como el tacto de una toalla, ¿no?
3: Sí.
5: Y cuando estaba a punto de embarcar de vuelta a Madrid, me dice una señora que estaba ahí alucinando de vernos a todos así con el pelito y tal, y me dice, está sangrando. Y claro... Yo me he con razón, sentí aquí algo húmedo. Claro, ¿qué pasó? Que me quité la tira, se me había pegado aquí al cuero cabelludo y fue...
1: ¡Qué dolor! ¡Qué dolor, qué
5: y yo
1: dolor!
5: Yo creo que a partir de ahí tengo aquí como una cicatriz de guerra.
4: Uf, tenía que haber dicho que soy escrupuloso.
3: Pero te quedó muy bien, tienes pelo de turco de telenovela.
5: No, totalmente y fuerte. Y también me sale el risito esto, cuando no me doy una planchita, se me queda como la moñita de Tintín.
3: Como algo pasa con Mary, ¿no?
5: Exactamente.
1: Qué bueno, pues nada, Iván, muy bienvenido. Y ya por último, trabaja como 5 y como veis, se divierte como 20. ¡Juan Urra! Buenos días.
4: Me tendrías que ver de noche, ¿eh? Parezco 30.
1: Hombre, de noche te veo todas las noches. ¿Qué tal?
4: Bien, aquí bien. Un día más. Me ha fastidiado un poco porque no me acordaba que nuestro querido Ángel Lobo hoy no estaba.
1: Sí.
4: Y entonces he dicho, bueno, como no tengo que entrar en tertulia, me cojo este polo que tenía ahí colgado detrás de la puerta.
1: Bueno,
4: y lo he traído lleno de pelos de gato.
1: Pero no lo digas, hombre. Y... No se había dado cuenta nadie.
4: Bueno, pero la mejor defensa es un buen ataque.
1: Eso es, bien.
4: Así que si alguno lo ve, ya lo he dicho yo antes.
1: Pues nada, Juan, bienvenido y venga, vamos a dejar las presentaciones y vamos a empezar a los temas. Primero.
7: Dos estrellas.

0: Juan, que somos campeones del mundo.
1: Sí, por si alguno no lo sabe, sobre todo al otro lado del charco. Este martes se puso a la venta la camiseta oficial de la selección española con las dos estrellas sobre el escudo que certifican, pues eso, que somos doble campeón del mundo. Su precio, 100 euros para los modelos de adultos, 75 para los infantiles. Y por el momento, eso sí, solo se ha puesto a la venta la primera camiseta, es decir, la de color rojo. La otra novedad, aparte de esas dos estrellas, es el parche de FIFA que nos acredita como vigentes campeones de la Copa del Mundo. Para los interesados en adquirirla, pueden hacerlo en las tiendas, en la página web y en la aplicación de la marca patrocinadora de la selección.
0: No sé si la tienes ya, Sonia, si la vas a encargar o cómo.
2: Pues en principio no tengo pensado, de momento, porque 100 euretes pues me viene un poco,
0: sí, es verdad,
2: me viene
0: es
2: un poco
0: precio.
2: Mal. Mm. Sí, de todas maneras, yo lo que suelo hacer siempre con las camisetas de fútbol es comprármela de niño, porque es más barata. Y es claro, te compras una 14 o una 16 así, sí. O incluso si quieres ir un poco piti, que te coges una 10, ¿no? Uh-huh. Y vas así como ceñidita. Y de momento no tengo pensado, bueno, la verdad.
0: ¿Vosotros, chicos, tenéis pensado pillarla o cómo?
3: Ya, a ver, yo es que...
0: A mí me hace ilusión, la verdad, pero me echa para atrás el precio.
3: Yo también. Es que estoy pobre y yo además como maricón soy poco usuario del fútbol, uh-huh. Aunque bueno, este mundial ha dejado mucho contenido homoerótico y mucho sipeo y mucha cosa homoerótica, pero creo que me quedaré ahí, no, uh-huh. No creo que tire la camiseta, es que muy cara.
4: Es muy cara.
5: Es muy cara, a ver, a mí me encanta la blanca porque me parece muy estilosa, pero además, claro, es que yo realmente no soy consumidor del fútbol, aunque estoy muy contento de que haya ganado la selección, pero ¿sabes qué ocurre? No sé si me van a entender, porque Ferran, por ejemplo, no la ha hecho. Yo hice una promesa y se la hice a nuestro compañero Alexino, que el primer día me pilló ahí por banda y me dijo, ¿qué harías si España gana el Mundial? Y yo dije, me compraré la equipación.
0: Pues,
5: y entonces, ¿sabes? ¿Qué hago? ¿Cumplo o no la promesa? Porque el que marcó el gol todavía no se ha rapado la cabeza. Entonces estoy esperando a que Ferran se rape para yo comprarme la equipación y no quedar mal.
0: Hombre, Ferran, mejor que no se rape, pues con el éxito que tiene.
5: Pero es una promesa, ¿no?
1: Tragedia nacional.
0: Ya.
1: Si se rapa la cabeza.
0: Bueno, a ver.
1: Bueno, para nosotros a mí me da igual.
0: No, pero quiero decir, el que es guapo, guapo, ¿no? Se supone, sin pelo,
5: pero
0: con
5: a ver,
0: pelo.
5: ¿Y si no cumple la promesa, nos va a traer mala suerte de cara al próximo Mundial dentro de 4 años?
0: Pues la verdad, no lo sé, Iván, no, pero teniendo ya 2, yo me da igual.
3: Mira,
0: que la barriga llena.
3: Que aproveche ahora que tiene ese pelazo y no se lo rape, que luego le pasa como a nosotros, que tenemos que tomar la pastillita.
0: Claro.
3: Que aproveche ahora.
0: Pues sí. Que no sé si os habéis adherido a alguna moda de moda, precisamente, que con el tiempo se haya dado vergüenza. Por ejemplo, yo pienso en la pulserita famosa Power Balance. No sé si caísteis en cosas así.
5: No recuerdo. A ver, yo en mi época de las Spy Girls me encantaba llevar búfalos.
0: ¿Búfalos?
5: Las búfalos,
2: las
5: zapatillas con plataforma.
2: Vale.
5: Uh-huh. Bueno, en Canarias se le llaman búfalos, ¿aquí cómo se le llama?
2: Las plataformas, es que, claro, según la comunidad autónoma, es que el
5: claro,
2: tema de los nombres de las cosas, pero uh-huh. Sí, las plataformas, ¿no? Las botitas estas que llevaba sí. Emma en blanco, ¿no?
5: Exactamente.
2: Melanie en negro.
5: Y yo mido casi 1,90, imagínate, con unas plataformas, lo que era aquello, ¿sabes?
1: Claro.
5: Era
1: destacado, destacado. Ricardo.
3: Yo creo que únicamente... Yo creo que son... Ya dejé las modas en la adolescencia, pero claro, ahí hubo un momento muy terrible, principios de los 2000, con los adolescentes con gomina en el pelo y el pelo pincho,
0: uh-huh.
3: Que eso era una grima repugnante. O sea, mis fotos de adolescencia están por ahí, no se van a recuperar y yo espero que sean destruidas.
0: Muy bien.
2: Sí, Sonia. Los principios de los 2000 fueron muy duros, sobre todo con el tema de la estética. Yo llevé un tiempo... el pelo, tenía el pelo igual de largo que ahora, ¿no? Pues un poco a mitad de la espalda y del cuello un poco para abajo hasta las puntas, uh-huh. Las puntas las llevaba de rojo fosforito.
0: ¡Ostras!
2: Porque, pues porque era así, porque la gente tenía que ser choni.
0: Sí.
2: Eso era el flequillo que no se te viera un ojo, los pantalones de campana, que uh-huh. Imagínate pantalones de campana en una ciudad donde llueve en la mitad del año...
0: Sí,
2: ibas
0: sí.
2: Tú al instituto, pues llegábamos todos al instituto, íbamos corriendo a la calefacción,
0: claro.
2: A ponernos así, con los con los pantalones empapados hasta las rodillas.
0: Es que a veces...
2: Y luego, la última moda que he seguido, no es una moda, pero de esto de que no me gusta hacer esto, pero en Instagram cuando te venden productos,
0: uh-huh.
2: La primera y la última vez que hago esto, de típico las chicas de la Isla de las Tentaciones,
0: sí.
2: Que venden productos, ¿por qué hago yo esto? O sea, no entiendo nada. Un rizador de pelo, una especie de plancha que te hace ondas al agua. Dije, mira, voy a comprar esto, que le ha dejado el pelo a la, sí, a la Mai esta, le ha quedado increíble. Me lo compro, mira, vine un día aquí, la temporada, no, el año pasado, cuando estaba en otro programa. Claro, venía a la 1 de la mañana, dije, me voy a hacer esto, taca, taca, taca. Bueno, llegué, parecía un caniche. Parecía un caniche con el
3: pero
2: este.
3: De aguas.
2: Dije, pues nada, pues ya está, lo tengo ahí en el armario. Igual pruebo otro día. Igual lo estaba haciendo yo mal, Guillem, ¿no?
0: Bueno,
2: lo sé.
0: A ver, es que a estas horas también.
2: Venga, pruebo mañana.
3: Ay, sí, por favor.
2: Venga,
1: estarían pensando la por gente, joder, qué nivel, han faltado a Cucurella.
2: Esta noche vuelvo.
0: Yo no te voy a animar a nada.
2: No,
0: si tú
2: esta noche
0: quieres,
2: vuelvo a intentarlo.
0: Es tu responsabilidad.
2: No pasa nada. Venga, sí, vale. voy a probar.
0: Venga, pues desafío lanzado. Mañana, mañana veremos el
2: llegará
0: resultado.
2: Llegará el caniche.
0: Y nos vamos a hacer un alto en el camino ahora mismo. Venga, seguimos.
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0: Las 5 y 21 de la mañana, 4 y 21 en Canarias. Vamos a detenernos un momentito para ver cómo viene la actualidad informativa con Juan Urra.
1: Sí, la actualidad que sigue pendiente de lo ocurrido en Ceuta y sus consecuencias. En este sentido, El País abre hoy con el reparto de menores marroquíes propuesto por el gobierno y titulan: la acogida de menores pone a prueba las alianzas de PP y Vox. A continuación del titular podemos leer: los dirigentes autonómicos de Feijóo cumplirán la ley que obliga al reparto de menores inmigrantes. La foto, por otro lado, en clave internacional, muestra los estragos causados por un ataque ruso a Ucrania. Al pie dicen: Rusia mata a 17 personas en un ataque a Kiev con drones y misiles. En la portada del diario El Mundo vemos dos noticias sobre inmigración. La principal, en clave económica: el efecto de la regularización distorsiona los datos de empleo y genera dudas a los expertos. Y sobre Ceuta, el rey cita al presidente de Ceuta por la crisis en Ceuta. Justo encima de este titular vemos la foto que destaca El Mundo en su portada y en la que se ve a un grupo de marroquíes aseándose con baldes de agua en la casa de Saba, la propietaria de un edificio en la ciudad autónoma. Y no dejamos a Ceuta porque en ABC titulan en su portada: la Guardia Civil investiga el riesgo real de otro asalto en Ceuta, titular al que acompaña una foto de varios militares españoles escoltando a uno de los menores que saltó la valla. Esta y toda la información continúa a partir de las 6, las 5 en Canarias, con todo el equipo de Las Mañanas aquí en Radio Nacional de España.
0: Muchísimas gracias, Juan. Nosotros vamos con el siguiente tema.
1: Arnold.
0: Arnold, Juan Urra.
1: Sí, porque alguien debería revisar lo de la jubilación en Hollywood. Arnold Schwarzenegger cumple 79 años y para celebrarlo prepara el regreso de Conan el Bárbaro, uno de sus personajes más conocidos de los años 80. Aunque lejos de ser un remake de las películas originales y sin utilizar efectos especiales para verse joven otra vez, el veterano actor hará de un rey Conan más viejo. En una de sus últimas entrevistas decía: el concepto de King Conan es que han pasado 40 años, ya no está en forma física, está cansado del trabajo, algo acomodado y ahora quieren acabar con él. Será algo parecido, pero con batallas extraordinarias. La idea es darle mayor profundidad al mítico personaje del cine de acción. Será la tercera película después de Conan el Bárbaro del 82 y de Conan el Destructor del 84.
2: Tú puedes, ya casi lo tienes. Muy bien, campeón. A sacar pecho.
3: Si sangra, podemos matarlo.
2: Ahora a montar otro banco. Vamos.
3: Sayonara, baby. Volveré.
0: Para ilustrar un poco el montaje de Zacarías. Que bueno, ¿qué os parece la noticia? Ostras, del 84, la última de Conan, sí. Qué fuerte.
4: A ver, yo creo que estamos ante una falta de creatividad gigantesca. Es que de verdad, en vez de hacer cosas nuevas que la gente se sorprende, volvemos ahora a películas que se grabaron en el 84 para darle ahora como un lavado de cara, estropearnos aquello que teníamos en el imaginario colectivo. Yo sinceramente no lo entiendo. ¿Por qué tienes que hacer estas cosas y no quedarte con el buen recuerdo que fue Conan?
0: Estoy bastante de acuerdo con
5: Conan, recordemos, personaje interpretado por Schwarzenegger y por Jorge Sanz. Sí. Que el niño de Conan el Bárbaro, Conan de pequeñito, es Jorge Sanz.
0: Wow.
5: No sé si sabíais esto, pero es flipante y además podéis buscar fotos y se le reconoce perfectamente porque aunque sea, era un niño guapísimo, súper fotogénico, pero tú lo buscas y dices, sí, es que es Jorge Sanz, el que le muerde el dedo a uno y se lo arranca y todo.
0: Ostras.
5: Que tiene esa escenaza. Yo propondría que ahora en Rey Conan que lo haga Jorge Sanz. Sería maravilloso, que se me hace muy fuerte el hacer el reto Men's Health y ahí sí que tendría una patina de originalidad y seguro que molaría mucho más la película.
0: Hombre, original sería desde luego.
5: Sería muy original.
0: Sonia, ¿cómo lo ves tú?
6: Pues mira, Conan la verdad es que no la he visto.
0: Vale.
6: Ni el Bárbaro ni el Destructor, pero ya que vuelven las películas de Schwarzenegger, pues que vuelva Poli de guardería, ¿no?
5: ¿No Junior que se embaraza?
0: Junior, es verdad.
6: Pa'lante. O sea, súper a favor de que vuelva Poli de guardería. De todas maneras, el tema de que vuelva, ¿no?, las series o las películas que ya se hicieron en los 80, los 90. Uf,
5: sí.
6: Uf, ¿no?
0: Claro.
6: Igual depende de lo purista que seas, ¿eh? Igual hay gente que dice, ay, claro, me gustaría verlo. A mí eso me pasó lo peor con Miércoles, la serie de Miércoles en Netflix. Yo que soy muy purista de la familia Adams de los 90, de repente ver, que entiendo que no van a ser los personajes normales, básicamente, o sea, los de las películas, porque Raúl Julia, pues, falleció, pero... Pero ver los personajes típicos, ver a Morticia que no sea Angelica Houston, o sea, o ver a Miércoles que no sea Cristina Ricci, no, no puedo. O sea, la serie, la mira que la ha visto gente, la de Miércoles, pero es como, es que no puedo verla, no, no, para mí no son la familia Adams, para mí son sus primos igual, pero no.
5: y además a mí también lo que me molesta un poco es esta moda de coger y a ese personaje protagonista heroico de repente destrozarlo, ¿no? Por ejemplo, es una cosa que yo no perdonaré que hicieron con Luke Skywalker cuando sacaron la nueva trilogía de Star Wars, de repente ese personaje, ¿no?, de las primeras que hace ese viaje del héroe, que pasa de niño a adulto poderosísimo enfrentándose a sus fantasmas, a sus demonios, y de repente te lo ponen como una especie de yayo que está hasta el toto de todo encerrado en una isla que parece que tiene síndrome de Diógenes. A mí me parece fatal, porque como que de alguna forma, cuando vuelves a ver las películas antiguas, como que dices, ay, como que te la estropea, que dices, va a acabar así. Y de hecho me enteré ayer de que estuvieron, han estado a punto de hacer esto mismo con el personaje de Jon Nieve de Juego de Tronos. Anda. Que HBO planeó un spin-off con Jon Nieve, poniéndote un Jon Nieve más mayor, que está como destrozado, que no socializa, un poco como siguiendo la trayectoria del propio actor, de Kit Harington, que tuvo problemas de drogas, de adicciones, de no sé qué, pues poniéndote esta especie de analogía. Y digo, ¿qué necesidad tenemos de ver un Jon Snow devastado de la vida? No me apetece. Total, no me apetece.
7: Totalmente, bueno, de acuerdo.
1: Hacer, y lo van a hacer con, perdona, Iván, lo van a hacer con Robin Hood también. Van a hacer una película de Robin Hood mayor, que atormentado y tal. Otra vez, pues, en esta moda que, en fin,
5: no pueden hacerlo de a jubilado feliz a Robin.
1: Sí, claro, eso estaba
6: que
1: pensando,
6: que se vaya a los bailes con María Jesús y su acordeón.
7: A mí es que me rompieron, por ejemplo, el corazón con Sexo en Nueva York. Que alguien me explique por qué se tuvo que hacer esa secuela en Just Like That, donde matan a Mr. Big, donde de repente Miranda es lesbiana, donde Carrie ya no quiere ser Carrie sino una señora acomodada, vivir en un barrio bien. No entiendo absolutamente nada por qué nos rompen la infancia.
8: Yo sí que, yo estoy muy de acuerdo con lo que planteáis. Creo que, pues, si una saga termina, ya no hay que tocarla más, porque ya está. Para eso le has dado un final. Pero sí que hay defensores que dicen que, bueno, es interesante que las nuevas generaciones tengan las mismas referencias que tuvimos nosotros en el pasado.
1: Pero no va a ser la misma, no va a ser la misma referencia. Mi referencia es que Robin Hood robaba a los ricos para dárselo a los pobres, y lo que van a ver mis primos pequeños va a ser el yayo enfadado porque le están haciendo la 13-14.
8: Por eso es un fallo para mí esa argumentación. No estoy de acuerdo, pero es cosas que plantean.
5: Yo la única ventaja que le veo a lo de Conan es que es verdad que, claro, en Conan el Bárbaro, Schwarzenegger es que casi no sabía ni hablar inglés. Entonces, ni sabía actuar, era un señor que le cogieron porque estaba mamadísimo. Y ahora sí que ciertas nociones de interpretación tiene. Entonces dices, bueno, a lo mejor no está ni tan mal. Aunque también os digo esto de, no, es un rey que no está en forma, no sé qué. A ver, tiene 80 años, pero Schwarzenegger te pega una hostia y te revienta. Entonces también yo creo que va a estar interesante
8: dicho
5: ver eso.
8: Finamente. Muy bien, pues bueno, me ha quedado claro que yo creo que no la vamos a ir a ver.
6: Pues igual que las otras.
5: Cuando salga la tele.
8: Venga, vamos a hacer otro alto en el camino y continuamos enseguida.
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0: Las 5:31 de la mañana, una hora menos en Canarias. Muy buenos días, estás escuchando El Despertador de Verano. Estás escuchando La Tertulia Despierta desde el estudio 102 de la Casa de la Radio en Madrid. Pues aquí estamos, trayendo el mejor humor, comentando las noticias más divertidas. Aquí estoy acompañado en la mesa por Ricardo Moure. Hola, hola. Por Iván Reboso.
1: Hello.
0: Por Juan Urra.
2: ¿Qué tal? Buenos días.
0: Y por Soria Mangas.
3: Buenos días.
0: Que nos trae su sección que se llama...
4: La sección de Soria Mangas.
3: Pues en la sección de Soria Mangas ya sabes que eso es un poco cajón desastre, ¿vale? Claro. Pues, puede ser junto o separado. ¿Desastre sí. o desastre? Bueno. Estos días, no sé si habéis visto en redes sociales los vídeos que han subido Lola Índigo y Yo Juan en el parque temático de Pokémon Japón.
0: Sí, ahí en Japón, sí.
3: Sí, pues mira, uno de estos vídeos lo citan en X, en Twitter, con el siguiente comentario. ¿Hay algún millennial que no sea un negacionista de su edad y no se comporte como si siguiese en cuarto de la ESO? Bien, voy a contestar. Porque aquí está, ¿no? Aquí está, ya llegó el policía de la diversión. Así que nada, atención millennials, si este verano tenéis pensado ir de vacaciones, antes de reservar nada, pues tendréis que mandarle el itinerario a esta persona para que os certifique que el plan es suficientemente adulto. Por ejemplo, hacer la trimestral de autónomos con vistas al mar, sí. Ir a un aquapark, no. Comparar hipotecas, sí. Montarte en una montaña rusa con una gorra de Pikachu, no. Entonces, como millennial supuestamente de negacionista de mi edad, hoy voy a hablaros de parques de atracciones.
0: Muy bien.
3: Pero de unos parques de atracciones, pues, ¿cómo decirlo? Un poco rarunos, ¿vale? Unos parques un poco rarunos. Vamos a viajar de cerca a lejos, como Supercoco, porque una cosa es ser una negacionista de mi edad y otra cosa, pues, ocultar que he crecido con Barrio Sésamo. Así que vamos a comenzar con a 100 kilómetros de Copenhague, en Dinamarca, para visitar Bonbon Land. Bonbon Land, que no es el país de chocolate de Homer. Bonbon era una marca de golosinas danesa de los 80 y los 90, bastante peculiar, porque a sus caramelos les ponían nombres como... pedo de perro, pañales de pis o tetas grandes. Y claro, eso a los niños que les gusta. Entonces, pues numerosas guarderías y colegios querían hacer excursiones a la fábrica para ver cómo se hacían los caramelitos, pero aunque tuviesen nombres un poco guarros, pues la fábrica muy guarra no era. Entonces tenía muchos controles de higiene y nunca pudieron visitarla. Las risas son porque, ahora os cuento por qué.
0: Sí.
3: Porque como no pudieron visitar esa fábrica, al dueño se le ocurrió hacer un parque de atracciones con los protagonistas de estas chucherías. Entonces, en vez de ver a Mickey o a Cenicienta, en Bonbon Land pues podemos encontrar tortugas de resaca, ratas de alcantarilla vomitando... Pero ante todo, pues en Bonbon Land defienden que aunque haya muñecos borrachos desfilando, muñecos fumando, vacas con unas tetas como balones de playa, pues es un parque de atracciones bastante familiar.
5: Una cosa fácil, sencilla y para toda la familia.
0: Qué bueno.
3: Vamos a ir, ¿no?
6: Vamos,
3: nos hacemos una excursión a Bonbon Land, me parece increíble.
0: Sí, muy buena pinta.
3: De momento vamos a hacer una excursión a China, porque si el Pro Evolution Soccer tenía a Ranaldo y a Luis Enrique, el mercadillo vende calzoncillos Calvin Kelvin, pues la ciudad china de Xinjiang tuvo directamente un Disneyland de marca blanca.
7: Eso es verdad.
3: Y este parque piratilla, ¿no? Que se anunciaba con el eslogan Disney está muy lejos... Así que mejor ven aquí. Tal cual. O sea, ya no
0: qué ambicioso.
3: Sí. O sea, ya no solo puedes encontrar en la entrada un castillo chusco, como el castillo que encuentras en París, pero mal. Un Mickey como el que se hace fotos en sol, ¿vale? Un poco de ese estilo. Y pues todo muñeco que te imagines, aunque no sea de Disney, da igual. Un Popeye, hay una Hello Kitty. O sea, de repente no pasa nada. O sea, el parque es como entre aterrador y guay. Lo que pasa es que cuando llegó Disney a Shanghái, pues claro... ya no tenía ningún sentido, o sea, y no iba a competir contra Mickey teniendo ahí Miguelito el ratoncito, ¿sabes? Entonces, bueno, pues está bastante complicado, madre mía. No sabemos si Lola Índigo y Yo Juan en su viaje a Japón también habrán visitado la siguiente fantasía.

0: hectáreas, no, que es el equivalente, no sé cuántos, 113 hectáreas en Bernabéu. Eso yo, la verdad es que no lo pillo, pero bueno, mucho camino. Hacen un homenaje pues a tope de clichés, o sea, hay espectáculos de flamenco, hay paellas, pero yo lo que echo en falta es un poco cultura pop, ¿vale? Uh-huh. Entonces por eso voy a darle unos tips desde aquí a los de Shima, al Parque España, un saludo a todos, ni hao, no, eso es chino, perdón. Para que lo puedan incluir en sus próximas actualizaciones del parque. Por ejemplo, que las tiendas de dulce, cuando entres, pues suene esto.
1: ¡Nocilla! ¡Qué merendilla! ¡Niña, la nocilla, venga! ¡La nocilla, que cierra el kiosco!
0: Me parece, ya no una idea, me parece obligatorio.
2: Sí, sí, ojalá. Sí, fantasía.
0: En cuanto a las atracciones, hemos escuchado que tenía montaña rusa Pirineos, tienen también el carrusel de Gaudí, pero es que me falta algo más histórico.
3: Se encontró que era un batisterio para los cristianos romanos del siglo I después de Cristo. ¿A quién no le va a gustar un imperio romano del siglo I? ¿A quién no le va a gustar?
0: No, es que me parece una atracción de subterránea, ¿no? Siempre hay como el tren de la mina, tienes que hacer un batisterio romano del siglo I, me parece súper importante y sobre todo, y es algo que defiendo lo más grande, que representen a las señoras tomando la fresca. Porque tú puedes copiar monumentos, tú puedes copiar la Plaza Mayor de Madrid, puedes copiar una paella, pero mira, hasta que no tengas ahí en el parque de atracciones a cuatro señoras sentadas en una silla mirando a todo el mundo que pase y criticándole, pues eso no es la España, de
2: que
0: verdad.
2: Que se está perdiendo, ¿no? Además.
0: Sí.
2: Muy bien. Pues oye, la sección de Sonia Mangas, muchísimas gracias, un aplauso. Muy buenas ideas, ¿eh? Podrías ahí meterte en los departamentos de...
0: Aquí donde me ves, yo he estudiado comercio internacional y marketing.
2: Claro, pues claro. se nota, porque...
0: Luego no lo he usado nunca, pero...
2: Muy buenas ideas, que tomen nota los dueños. Oye, lo del Parque Danés,
0: es buenísimo.
2: Terrorífico.
0: Pero yo quiero ir.
4: Yo estoy perturbado.
0: Apetece.
4: A mí me apetece mucho. ¿Habéis ido al Parque Asterix de París?
0: No.
4: Pues el parque a nivel de atracciones está súper, súper bien, pero es todo mega choni. O sea, hay todo el rato, hay peleas, hay gente borracha, vómitos por todas partes, porque hay gente borracha y en la cola de las montañas rusas muchísima gente fumando porros. O sea, es una cosa, yo flipé. Pero el parque está muy bien, ¿eh? Bueno, que está muy, muy bien.
5: Perdón, son 26 Bernabéus.
0: Vale, 26 Bernabéus.
2: Bueno, no nos podíamos quedar con la duda.
5: No.
2: Venga, pues vamos con el siguiente tema.
6: De vacas.
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2: Adelante, Juan.
5: Pues es que las vacaciones no siempre significan relajarse. Según José Luis García, psicólogo de la Clínica López Ibor, existe una presión creciente por aprovechar las vacaciones al máximo. Queremos hacer todo aquello para lo que no hemos tenido tiempo durante el año, pero acabamos trasladando al tiempo libre el mismo nivel de exigencia que mantenemos durante nuestra vida cotidiana. Y este comportamiento cada vez más habitual es uno de los principales errores que nos impiden desconectar realmente durante el verano. Además, las personas más propensas a no descansar en vacaciones son aquellas que, además, tienen dificultades para dejar de pensar en el trabajo en sus horas libres. Por ello, recomienda encontrar el equilibrio para no irnos de un extremo a otro. Es importante atender a cada situación y a cada contexto. Por ejemplo, llevo una vida tan acotada y planificada al detalle que luego en vacaciones fluyo sin organización. El problema, insiste, es que después de meses de trabajo muchas personas sienten esa necesidad de rentabilizar cada día de descanso, pero el cerebro no cambia de ritmo de un momento a otro.
2: ¿Cómo lo ves, Ricardo?
4: Pues mira, yo sí que he buscado y hay un montón de evidencia científica de esto, pero que también es como que yo creo que todos entendemos fácil lo que pasa aquí, que al final estás entre que tú te vas de vacaciones y tienes que elegir un montón de cosas y hay muchísima oferta, cada vez hay más de hoteles, de actividades, de no sé qué, el FOMO de me estoy yendo muy lejos y entonces me estoy perdiendo cosas, esa filosofía de es que descansar es perder el tiempo, que de hecho hasta he encontrado un artículo científico que me encanta que dice considerar que descansar es perder el tiempo impide descansar, que digo, hay que hacer un paper de eso, ¿no? Entonces yo mi recomendación es que hay que hacer más turismo nacional. A mí me encanta el turismo nacional porque además, tú, aparte de que es más barato, tú estás con esta cosa de yo me voy a Cuenca 4 días, si me pierdo algo ya volveré.

0: A Cuenca, porque está aquí al lado, y lo pasas mucho mejor. Yo las vacaciones que más he disfrutado en la vida siempre han sido turismo nacional, que no te da FOMO porque ya volverás, hija, ya volverás.
1: Bueno, es muy buena idea, sí. Sonia.
2: Yo suelo hacer mucho turismo en Portugal, que también, bueno, está al lado, o sea, realmente vas en
0: casi
2: coche.
0: Nacional.
2: Sí, eso es. Entonces, bueno, sí que la lío un poco con estas cosas, ¿eh? Porque tú el primer día te vienes arriba, ¿no? No sé si os pasa. Yo el primer día de vacaciones me vengo arribísima. Sí. Entonces estás ahí como... ¡Ah, bala! Tal. Luego al día siguiente pues ya descansas un poco porque igual puedes hacer otra cosa físicamente. Pero también depende un poco con quién vayas de vacaciones, ¿no? O sea, supongo que si vas con tu pareja... tienes unas vacaciones igual un poco más tranqui, si vas con un grupo de amigos, pues un poco más de liada, claro. ¿No? Pero me parece bien lo de pensar que no hay que darle tantas vueltas a las cosas. Es verdad que del trabajo yo, en cuanto salgo por la puerta de los sitios, no...
1: Vamos, se te ha olvidado, claro.
2: Se me ha olvidado, o sea, sí. no pienso. Pero, joder, sí... Te da que pensar esto,
1: sí,
2: ¿eh?
1: Sí.
2: Menos mal que no tenemos vacaciones, entonces nos da igual.
1: Es verdad. Este año no nos pasa, no tenemos este problema.
0: Lo de venirte arriba el primer día, yo recuerdo de hace 2 años, fui a Vietnam, después de casi 24 horas de viaje, llego a Hanoi, salimos a la hora de llegar a hacer un free tour y lo primero que vemos es un puesto de comida de venta de... trocitos de perro a la barbacoa.
1: Por favor.
0: Y tenían el perro ahí ensartado. Yo ahí me quedé disociado vivo y dije... ¿Qué hago yo aquí viendo esto? Una locura.
1: Claro, que hasta iba en el concepto ya de vacaciones de las vacaciones.
3: Vacaciones de las vacaciones. Yo...
1: ¿Me llegas tan reventado de las vacaciones a veces?
3: Claro, a ver, yo tengo 2 tipos de vacaciones.
1: A ver.
3: Las vacaciones relax, que es no hacer nada, quedarme en casa, porque la gente subestima ese tipo de vacaciones. Sí, cuando me dicen, ¿a dónde te vas? Digo, no me voy a ningún sitio, pero quedarse en casa, no poner el despertador, hacer lo que te da la gana, estar tirado en el sofá, ver una película, una serie. Ese es un tipo de vacaciones que me encanta. Y luego, cuando viajo, me autoexijo un montón. Por ejemplo, estas últimas vacaciones, el año pasado, fui a Nueva York y yo tenía una meta y era ir a un programa de televisión de allí para ver cómo se grababa.
1: ¡Qué guay!
3: Claro, pero todo ahí son como sorteos. Entonces yo estuve como los 2 meses anteriores intentando acceder a alguno de aquellos. Ajá. Y yo quería ir al de Jimmy Fallon, pero me tocó Whoopi Goldberg. Entonces, ¿eh? Bueno, vamos a tener la experiencia de estar con Whoopi Goldberg grabando un programa por la mañana. Entonces, te dan como una serie de indicaciones una vez que ganas el sorteo y es... que si vas vestido de manera muy colorida, pues te sientan delante de Whoopi para que estés cerca de ella. Uh-huh. Entonces, claro, yo me llevé un traje de aquí de España, un traje naranja butano. Que claro, estaba ahí en Nueva York, claro, voy a parecer un presidiario, no sé si se lo van a tomar bien. La cosa es que se quedaron encantados y me sentaron en primera fila al lado de Whoopi Goldberg. Pero claro, autoexigencia. Me encanta patear, intentar ver las máximas cosas posibles. Entonces, claro, genera un poquito de estrés. Estás feliz, pero acabas derrotado y luego te tienes que incorporar al trabajo y claro, dice, he disfrutado pero estoy cansado.
1: Efectivamente. ¿Y te puedes apuntar, ya por curiosidad, a cualquier programa de televisión
3: cualquiera,
1: para asistir
3: a cualquiera?
1: Público.
3: Es verdad que es muy difícil, sobre todo si vienes de fuera, que puedas acceder, ¿sabes? Que te den las entradas. Pero, por ejemplo, con el de Whoopi no tuve ningún problema. De hecho, es que les hacía gracia que viniéramos de España y estaban las chicas como revolucionadas diciendo, perdona. De hecho, Whoopi, cuando me vio así vestido de naranja, dice, you're model.
1: ¡Qué guay!
3: Digo, no, un journalist.
1: ¡Qué chulo! Juan, ¿tú cómo encaras las vacaciones?
4: Solo hay una semana del año que esté de vacaciones en la que me estreso por hacer 1000 cosas y es San Fermín. Porque ahí sí que es verdad que como pamplónica de toda la vida, nos estresamos un montón. Queremos ir a todo, quieres hacer a todo, el plan familiar, el plan con colegas, la comida, el aperitivo, la tarde no sé dónde. Pasa que al final todos los amigos o son de una peña, o son de una asociación, o son de una cofradía, un tal. Entonces todo el mundo te invita a todas partes, oye, vente, pásate, no sé qué. Y San Fermín es lo normal, es que acabes bastante estresado. Yo desde hace un par de años, uno de esos días, no salgo de casa. Lo único que hago es un día entre medias, es irme con mi madre a la piscina y estar toda la mañana tirados en la hierba, 4 baños, llegar a casa a comer, siestón, y no mirar el móvil, porque en cuanto ves que la gente está en no sé dónde tomando no sé qué, están en un concierto, el tema de los conciertos, que hay 200, quieres ir a todo. Y ahí sí que me estreso. El resto de vacaciones yo soy un relax absoluto, a mí en vacaciones no me gusta hacer nada. Y llevo años ya convenciendo a Maider, a mi mujer, de al sitio que vamos a la playa en agosto, no coger unas bicicletas para ver un par de cosas, unos arrozales que hay ahí cerca de Valencia, que dice, este año, el año que viene, tenemos que coger las bicis para hacer el paseo. Y yo, sí, cuando llegamos es como, no.
1: Intentas que no. Yo es cierto que cada vez más intento también eso, relajarme más, porque no, lo que llevo fatal en vacaciones es madrugar. Y ahora con este horario más, claro. Y es hecho un poco lo que has dicho tú, Ricardo. Últimamente estamos optando más por destinos nacionales, aunque bueno, también pasa, que como España tiene tantísimo que ver, vayas donde vayas, también hay una lista ahí de pendientes que dices, ostras.
0: Cap, está bien porque dices, joder, me apetece echarme la siesta, pero quiero ir a ver la Catedral de Burgos, ¿sabes? Dices, la Catedral de Burgos, Patrimonio de la Humanidad, hay que verla, pero ojo, ya volverás, échate la siesta, vuelves en 2 años y ya estás al lado.
1: Este verano, las semanas que me fui, sí que he conseguido convencer a mi pareja de que nos relajáramos un poco, porque bueno, no había necesidad de ir estresados. Muy bien, pues bueno, ya las disfrutaremos el año que viene, porque lo que es este... Lo siento, chicos.
2: Yuhu.
1: Venga, siguiente tema, por favor.
4: Diestros.
1: El chistecito. Venga, Juan Urra.
4: El chistecito, porque no vamos a hablar de toreros. Vamos a hablar de que casi el 90% de los humanos utilizamos preferentemente la mano derecha para escribir u otras tareas. ¿Y por qué pasa esto? De acuerdo a un estudio publicado en la revista PLOS Biology, el predominio de la mano derecha está vinculado al aumento del tamaño del cerebro y al comienzo de la marcha bípeda y a una tendencia evolutiva iniciada hace millones de años. ¿Y cómo llegaron a estas conclusiones los investigadores? A través del análisis de 41 individuos de distintas especies de monos y simios cuyas características compararon con la de los seres humanos. A diferencia del Homo sapiens, la mayoría de los primates no prioriza una mano sobre la otra. Los primeros homínidos, como el Australopithecus, mostraban una ligera inclinación por la derecha, preferencia que se intensificó con especies posteriores, el Homo erectus o los neandertales, hasta la consolidación con los humanos modernos.
5: Dar cera, mano derecha. Pulir cera, mano izquierda.
1: Por alusiones, Ricardo Moure.
0: Por alusiones. Pues es que este tema es súper chulo, ¿eh? Es muy complejo. Como bien has dicho, esto sí que se debe a que cuando empezamos a caminar erguidos se quedan las manos libres, empezamos a manejar herramientas y al final pues compensa que haya una que sea la dominante. Y hay diferentes teorías sobre por qué pasa esto. La primera es pues que como que la mayoría somos diestros porque de alguna forma la evolución como que nos pone de acuerdo porque es más fácil que trabajemos juntos, con herramientas, juntitos, si usamos casi todos la misma mano. Pero luego hay otra teoría que me parece muy curiosa y es que la derecha se vuelve dominante porque es mejor en las luchas, al pelear, al pegarse. Ajá. Una teoría un poco violenta. ¿Por qué? Porque cuando tú te peleas, si eres diestro, yo no me he peleado nunca, pero bueno, el que se pelee, si tú eres diestro, expones más el lado derecho del tórax y es el lado que es menos vulnerable porque en el izquierdo tenemos el corazón. Entonces, si te da una hostia en el izquierdo o te clavan algo, es más fácil que te mueras si tú estás exponiendo el lado izquierdo. Si expones el derecho, estás mejor, estás más protegido. Pero que haya una pequeña parte de la población de zurdos, porque claro, en su caso, aunque expongan más el lado izquierdo, que es más vulnerable, tienen el factor sorpresa de me va a dar una hostia por el otro lado y, uh-huh, y no te lo esperas y revientas. Entonces hay como muchas teorías. Y luego hay una teoría, esta a es ver, un poco rara, ¿vale? Y un poco bizarra y probablemente no sea real o sea en algunos casos. Pero cuenta la leyenda negra que los zurdos, no sé si aquí hay zurdos.
1: Es verdad, zurdo, sí. ¿No? ¿Somos todos diestros?
2: Bueno,
1: no,
2: depende.
0: Vale.
1: De escribir
2: con la derecha.
0: Vale, entonces se te consideraría diestra. Pues hay una leyenda negra de que los zurdos son personas que en el útero se comieron a su gemelo. Y me explico. Hay una cosa que se llama los gemelos simétricos, que son los hermanos gemelos idénticos, pero que cada uno tiene ciertas cosas a un lado contrario al otro. Son como la visión especular el uno del otro. Por ejemplo, los gemelos especulares o simétricos, pues uno tiene la raya del pelo en un lado y el otro en el otro lado. Uh-huh. Si uno tiene un ojo vago, el derecho vago, el otro tiene el izquierdo, y así. Entonces, estos se forman porque los gemelos se forman porque un embrión se divide en dos, y en su caso, el embrión se divide ya después del día 9 que ya después de ese día ya ha empezado a haber cierta lateralización del embrión. Uh-huh. Y hay ciertas cosas que se han lateralizado, entonces el nuevo embrión que se forma pues tiene que formar todas las cosas que se han formado ya, pero al otro lado, en el lado contrario. Entonces lo que dice la leyenda negra es que los zurdos son embriones especulares que absorbieron en el útero a su hermano que tenía las cosas para el otro lado. Pero bueno, esto es un poco paranoia, aunque en algunos casos puede ser real.
1: Podría serlo.
0: En algunos podría ser.
1: Quizás, quizás. Bueno, Julián, la verdad es que da un poco de mal rollo, ¿eh? Ahora,
0: hay zurdos en casa pensando, ¡ay, mi hermanito José! ¡Me lo comí!
2: ¡Qué pena!
1: Ay, ¿por qué preguntaban lo de depende de qué?
2: Porque, claro, ahora, qué pena, digo, joder, yo que soy hija única, igual me he comido a mi hermano, me cago en la leche. No, pero... Porque yo escribo con la derecha, pero yo he jugado muchos años a balonmano y yo he sido zurda, ¿sí?, jugando a balonmano toda mi vida. Cuando juego a tenis soy zurda. Y luego tengo una cosa que el otro día hablando con una amiga, yo pensaba que la gente no se daba cuenta, pero sí se dan cuenta, que es cuando a veces estoy comiendo, pues, o sea, si eres diestro, sí, ¿no? Partes la comida con el cuchillo en la derecha y el tenedor en la izquierda. Vale, pues entonces a mí a veces mi cerebro perfa, y entonces yo parto con la el tenedor, o sea, el cuchillo en la mano derecha, me tengo que cambiar los cubiertos, cojo el tenedor con la derecha y me como, o sea, tengo que estar cambiando los cubiertos así todo el rato, como si estuviera jugando a cartas.
1: Sí, sí.
2: Así, o sea, así todo el rato cambiando los cubiertos.
1: Pues, hombre, seguro que se dieron cuenta, quiero decir, tampoco.
2: No, pero yo pensaba, digo, como me pasa a veces,
1: sí,
2: a veces
1: no siempre.
2: Mi cerebro dice,
1: vale.
2: Pues no sabes comer con la izquierda.
1: Claro.
2: Entonces, no sé por qué me pasa eso.
1: Yo soy diestro a la hora.
2: ¿Por qué me pasa eso, pues, Ricardo?
0: Igual te comiste solo un trocito.
1: Claro, es que yo, por ejemplo, me pasa algo. Yo soy diestro a la hora de escribir, pero claro, lo hago al revés. Yo uso el cuchillo con la izquierda y el tenedor con la derecha.
0: Qué fuerte.
1: Recurro a ti también, Ricardo.
0: No lo
1: Estás
0: sé,
1: aquí para resolverlo.
0: Claro, o sea, hay una parte de ser diestro que es,
1: y perdón,
0: biológica.
1: Para jugar al fútbol soy zurdo.
2: Yo también.
1: Zurdo cerrado.
2: Sí, yo también. Sí.
0: Yo creo que eso ya son cuestiones de aprendizaje, como en todo hay una parte biológica muy potente, pero luego tú puedes al final aprender ciertas cosas. Bueno, por ejemplo, la gente de nuestra generación no, pero de generaciones anteriores, gente que es zurda, pero les obligaban en el colegio a hacer todo como
2: a mi
0: diestro.
2: Madre le pasó.
1: Claro.
2: Mi madre es zurda escribiendo y ahora escribe con la derecha.
0: Claro,
2: porque no
0: que las monjas les daban una hostia,
2: sí,
0: si escribían con la izquierda,
2: sí,
0: porque
2: decían
0: que eso era el
2: demonio.
0: Sí, sí, sí, sí. Pues es una cosa que es muy curiosa que he encontrado, es que hay animalitos zurdos.
1: Ah.
0: Porque sí que, aunque esto sea muy humano lo de zurdo y diestro, no solo es de humanos, sino pues de animalitos que sean bípedos o que manipulen cosas con las manos y tal. Entonces, por ejemplo, los canguros, que como van a dos patas, también tienen cierta lateralización y la mayoría son zurdos, usan más la mano izquierda. O, por ejemplo, los loros. Es que los loros, lo típico que cuando comen lo agarran con una patita, le agarran el gusanito, la pipa o lo que sea, y los loros la agarran con la izquierda. Y algunas especies de monitos, de primates, también algunas son zurdas. La mayoría diestros, pero algunas zurdas.
1: Julín, tú, Iván, ¿tienes alguna...?
3: Nada, yo...
1: ¿Alguna cosa así?
3: Yo estoy aprendiendo todo el rato, porque, sí, vamos, es que ahora voy a ver un zurdo y voy a pensar que se ha comido a su hermano. Que es como una cosa que no se me va a quitar aquí del hipotálamo. A ver, yo lo único que tengo es que los dedos los tengo cambados y nunca puedo señalar recto. Es decir, que cuando tenga que decir todo recto, siempre voy a mandar a la persona a la derecha.
1: Sí.
3: Pero no lo sé, nunca había buscado una explicación a esto de ser diestro. Sé que cuando alguien dice que levante la mano a quien tal, levantamos la derecha, con la derecha también nos damos cariño, es decir, que no lo sé.
1: Sí.
3: Sí, bastante instructiva.
1: Juan, en tu caso...
4: Estoy pensando en que mi hermana me privó de un tercer hermanito, joder.
3: ¿Lo ves?
4: No, es bastante... Pero me ha molado, la teoría. Sí. Prefiero eso a la ciencia,
1: Hombre, desde luego.
4: No, yo todo con la mano derecha, menos los vasos largos, que los cojo con la izquierda. Yo creo que todo con la derecha. Mi hermana es zurda, por ejemplo, y sí que en mi casa era un poco dramático, porque al final era la única zurda de...
1: Claro.
4: De toda la familia.
1: Uh-huh.
4: Menos mi abuelo, que era ambidiestro, que yo creo que también le canearon para que aprendiese a escribir con la derecha.
1: A mí a mi hermano y a mí es eso, nos pasa. Yo escribo con la derecha y juego al fútbol con la izquierda, y él es al revés. Escribe con la izquierda y juega al fútbol con la derecha.
0: Uy, igual también. Pero, ¿y sois gemelos o algo?
1: No, me saca 6 años.
0: Ah, mira.
1: Claro. Pero es súper. Siempre lo hemos destacado porque es una cosa bien curiosa.
0: A mí es que me parece que da para un día entero estas cuestiones de taritas raras físicas que tiene cada uno. Como, ¿no os acordáis cuando en clase, en biología, de pequeños, estudiabas lo de los caracteres recesivos, estos que tenías
2: ¿Ah,
0: que
2: sí?
0: tener?
2: Sí, me encantaba.
0: Y la gente tenía que buscar rasgos, como por ejemplo lo de hacer la U con la lengua, que no sé si sabéis hacerlo.
2: Sí,
0: no.
2: Pero eso es genético, ¿no?
0: Eso es genético.
4: Yo no.
0: no, no eres capaz, es lo de un, mira esto, hacer un churrito.
1: Sí, muy radiofónico.
0: Bueno, pero la gente se imagina el churrito, sí, o lo sí. de poner la lengua al revés, darle la vuelta así.
1: Sí, sí.
3: Sí, también no hacer nada, yo vamos.
4: O, yo tampoco. O pobre Mayer, no sé hacer nada con la lengua, joder.
0: En el pelo, el pico este como de Vegeta, como del Conde Drácula.
2: Ah, yo lo tengo.
0: El pico de viuda.
2: Pero eso decían que era porque eres listo, ¿no? O,
0: no, no, no es resto también. Yo, yo lo tenía, pico, pero ya con la finastería se me está borrando.
1: Oye, pues, pues nada, pues muy interesante todo, la verdad, Ricardo. Todo gracias, esto que has contado. De verdad que sí. Que nos tenemos que ir, chicos. Que muchísimas gracias por venir, Iván Rebo. Sonia Manga, Ricardo Moure, Juan Urra, que eso, efectivamente, nosotros volvemos mañana a las 4 y 5, os dejamos ahora con las mañanas de Radio Nacional, con Lara Hermoso, gracias por acompañarnos en la Radio Pública, adiós.

0: Son las 6, las 5 en Canarias.
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0: ¿Qué tal? Buenos días, ¿cómo están? Hace una semana más de 70.000 personas entraban de forma irregular en Ceuta, cruzaban el espigón del Tarajal procedentes de Marruecos. Al menos 80 murieron en el intento, digo al menos porque esos son solo los cadáveres recuperados del lado español. La Audiencia Nacional ha preguntado ya a la Guardia Civil si ellos recibieron alguna alerta previa de que pudiera producirse una entrada masiva de marroquíes y el presidente ceutí lamenta la gestión del gobierno central. Le reprocha a Juan Jesús Vivas haber actuado tarde y mal, no haber oído sus advertencias.
2: El gobierno de la nación, ante una situación de esta índole, no ha tenido la respuesta adecuada. No ha sido una respuesta proporcional a la gravedad de lo ocurrido. Ha sido tardía y ha sido manifiestamente insuficiente.
0: Lo cierto es que 7 días después la mayor parte de los migrantes han regresado a su país, pero centenares de menores, de niños, permanecen en las calles, escondidos, con miedo a ser devueltos, atendidos por unos servicios de acogida que están sobresaturados. La ley obliga a que los niños sean redistribuidos entre las distintas comunidades y el PP, que primero dijo no de forma rotunda, ahora dice que cumplirá la ley. Alma Ezcurra, en Onda Cero.
3: Ese reparto, en caso de producirse, lo que tendrá que ser es justo, con datos, bien dotado, planificado y con el Gobierno de España asumiendo la responsabilidad de sus propios actos.
0: El problema es que en Castilla y León, Extremadura o Aragón, donde gobiernan en coalición con Vox, estos están dispuestos a plantar batalla. Dicen que no van a acoger a menores migrantes no acompañados. Escuchen la rotundidad con la que habla el vicepresidente aragonés Alejandro Nolasco.
4: El gobierno de Aragón se opone a cualquier tipo de traslado de supuestos menores extranjeros. Acudiremos a todas las vías jurídicas, legales y políticas a nuestro alcance, tal y como se encuentra firmado en el pacto de gobierno.
0: Y aunque la situación en Ceuta sigue centrando gran parte de la atención, no puedo obviar que el terrorismo machista ha vuelto a golpearnos. Dos mujeres han sido asesinadas en las últimas 24 horas a manos de sus exparejas, una en Llanes, en Asturias, la otra en Murcia. Ambas habían denunciado previamente a sus agresores. Huérfanos quedan en total 4 niños, 3 de ellos menores. Si son víctimas de malos tratos, por favor, denuncien. El 016 es gratuito, está disponible las 24 horas y no deja rastro la factura. Es jueves 6 de agosto, el calor seguirá dominando buena parte del país con temperaturas por encima de los 30 grados, mientras las tormentas ganan también protagonismo en el nordeste peninsular. Aisa Sánchez, ¿qué tal? Buenos días.
5: Buenos días, la inestabilidad gana terreno, sí, con fenómenos intensos previstos durante la tarde. A estas horas, a primeras horas, tendremos nubes más abundantes en la cornisa cantábrica y Baleares, donde puede caer alguna lluvia débil. Será a partir del mediodía, cuando las nubes de tormenta vayan a más en Aragón, Cataluña, el interior de Castellón, con chubascos que pueden descargar con fuerza acompañados de granizo y fuertes rachas de viento. Y atención también a las sierras de Murcia y este de Andalucía, donde no se descartan tormentas aisladas. En el resto de España tendremos de nuevo un ambiente estable y soleado, especialmente en el centro, oeste y sur peninsular. El calor por lo general nos va a seguir acompañando, se superarán los 35 grados en Madrid, Castilla-La Mancha, Extremadura y Valle del Guadalquivir, rozarán los 40 grados en Córdoba. Temperaturas algo más moderadas en la costa mediterránea, rozando los 30, y suaves en el Cantábrico. El viento soplará en general flojo, algo más intenso en el Valle del Ebro y en las zonas de tormenta. En Canarias tendremos algunas nubes bajas, calima débil, con rachas fuertes también de viento.
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0: Isabel Díaz Ayuso sigue sin confirmar cuánto costó el ático de lujo que su gobierno compró en el centro de la capital para utilizarlo como oficinas de la propia presidenta madrileña y sus consejeros mientras efectuaban unas obras en la sede del gobierno regional. Pero después de ponerlo a la venta, en cuanto la adquisición saltó a los medios de comunicación sin que esas obras hubieran empezado, ahora dice Ayuso que las explicaciones las tiene que dar su consejero de presidencia, no ella. Laura Rodríguez, ¿qué tal? Buenos días.
6: Buenos días. Ante las preguntas de los periodistas sobre el polémico ático de Chamberí, Díaz Ayuso pasa la pelota a su consejero de presidencia.
7: Pues yo les tengo que remitir a la Consejería de Presidencia, entre otras cosas, porque es quien tiene no solo la información detallada, sino que tiene también los canales de comunicación.
6: Dice que es él quien mantiene contacto con la empresa pública al frente de la compra. Según la presidenta madrileña, conocer los movimientos de compraventa de Planifica Madrid no está dentro de sus competencias. Y una vez más niega que el ático fuese para ella. De ser así, dice, habría sido muy poco inteligente por su parte.
7: Uno no puede ocultar dónde vive y tampoco puede ocultar dónde trabaja, no en mi caso, que me conoce todo el mundo. Solo les digo que si yo hubiera querido tener una vivienda para mí, he tardado un poquito, 7 años.
6: También descarta que la compra del ático esté relacionada con el hecho de que su pareja, González Amador, pusiese a la venta al mismo tiempo el piso que compartían.
7: Yo entiendo que casen los relatos porque queda muy bien y así pues estamos dándole vueltas, estirando lo que haga falta esto, pero es lo que hay.
6: Pero para la oposición madrileña estas explicaciones no son suficientes. Más Madrid acusa a la presidenta de desfalco y en el PSOE regional dicen que Ayuso está tardando en dimitir.
5: Gracias, Laura. Dos noticias de la madrugada. Israel asegura que 2 de sus soldados han sido asesinados en el sur del Líbano, todo después de que ambos países interrumpieran sus conversaciones en Roma por un ataque del ejército de Netanyahu en esa misma zona, matando a una persona y dejando 10 heridos. Eso mientras vuelven las escaramuzas al estrecho de Hormuz con un Donald Trump que insiste en su guión. Gonzalo Barroso, buenos días.
8: Buenos días. El acuerdo sobre Hormuz está muy cerca, lo dice Trump, pero lo dice ahora también Irán, que niega cualquier papel, eso sí, de Estados Unidos en sus negociaciones con Omán. Lo cierto es que, palabras al margen, a esta hora lo último sobre el terreno son unas explosiones esta noche cerca de las costas omaníes. Sobre ese texto que están negociando Irán y Omán, lo que sabemos es que establecería una vía de entrada en Hormuz y el Golfo Pérsico controlada por Teherán y otra de salida gestionada por Omán. Según publican algunos medios, ambos países no cobrarían peajes, pero sí podrían recaudar una suerte de pagos voluntarios para cubrir gastos como seguridad y posibles rescates. La idea es que Estados Unidos ceda en este punto, aunque siempre dijo que no lo haría, a cambio de ciertas concesiones de Teherán en su programa nuclear. Trump, por su parte, sigue con su retórica habitual. Por un lado, dice que el acuerdo es cuestión de horas. I'd rather make a deal. Pero que lo busca porque prefiere negociar a matar gente. Claro que al mismo tiempo los medios estadounidenses insisten en destacar que en el fondo lo que sucede es que su ejército tiene las reservas de armas en horas muy bajas.
0: Por primera vez en la historia de los buzones ya hay más paquetes que cartas. Son datos de la Comisión Nacional de los Mercados y la Competencia. Blanca Pascual, cuéntanos.
9: El cartero ya no trae cartas, sino paquetes, y el comercio electrónico toma el relevo a la relación epistolar. 2 de cada 3 envíos de mensajería el año pasado fueron paquetes de poco peso, hasta 2 kilos, y 8 de cada 10 fueron cartas ordinarias y tarjetas postales. El informe de Competencia revela que por vez primera en España se enviaron más paquetes que cartas. De los primeros salieron 1.335 millones de envíos, un 10% más que el año anterior, pero las postales, las notificaciones y la publicidad se quedaron en 1.164 envíos, un 8% menos. Mientras que los ingresos por paquetería pasaron de los 7.300 millones de euros, los de cartas no llegaron a los 1.200. Las administraciones públicas son las que realizan el 30% de envíos postales tradicionales. Solo un 10% de ciudadanos ha recibido paquetes no vinculados al comercio electrónico. Casi 9 de cada 10 se entregaron en el domicilio del destinatario. Correos es el operador postal dominante con un 84% de cuota de mercado, pero el comercio electrónico ha impulsado la aparición de más compañías. En los últimos 10 años han pasado de 1.700 a 4.500.
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0: Matilde Landa, extremeña nacida en 1904, pertenece a esa generación de mujeres españolas que estudian y que entran en política. Como muchas de ellas, pertenece a una familia acomodada y librepensadora, en la que se fomenta la educación de las niñas. Sus padres habían contraído matrimonio civil y Matilde no recibe el bautismo, algo muy poco frecuente en la época. El padre, abogado, tiene una estrecha vinculación con la institución libre de enseñanza, referente en la formación de todos sus hijos. Jordi Corominas, escritor y periodista.
1: Como bien decías, España se encuentra en un momento, después de la caída de las colonias, donde determinados sectores propugnan abrir la educación. Tenemos el ejemplo clarísimo que será muy importante en nuestra protagonista, Matilde Landa, que es la institución libre de enseñanza. Y eso es posible, entre otras cosas, porque su padre, digamos, que seguía las ideas que precedieron a este templo de la sabiduría española. Él era krausista. Recordemos que los krausistas en el último tercio de... Bueno, en el último tercio, ¿no? En la última mitad del siglo XIX defendían la libertad de cátedra, una mayor apertura educativa.
0: La infancia y la adolescencia las pasa en Badajoz y con 19 años se traslada a Madrid para estudiar ciencias naturales, una carrera también infrecuente entre las chicas de la época. Durante la estancia en la capital, se aloja en la residencia de señoritas, bajo la dirección de la famosísima pedagoga María de Maeztu.
1: Sí, el hecho de trasladarse a Madrid no deja de ser natural y sobre todo lo es por el esplendor de esa edad de plata de la cultura española, simbolizada muy bien, creo yo, por la residencia de estudiantes. En el caso de Matilde Landa, la residencia de señoritas. Ella estudia ciencias naturales, es anómalo en la época, como es anómalo en sí que cualquier mujer empezara a desarrollar, como hemos visto a lo largo de muchos programas aquí, estudios universitarios.
0: Obtiene la licenciatura en 1929 y en 1930 se casa con Francisco López Ganivet, militante comunista que durante la Guerra Civil será capitán del quinto cuerpo del ejército republicano.
1: Sí, tenemos pocos datos, pero sabemos que también su actividad es incesante. Yo creo que es casi como una especie de preparación a la, por desgracia, corta vida que tuvo, muy, muy activa y llena de estímulos. Ella, con el matrimonio, yo creo que empieza a comprender mejor, mediante el marido, toda la cuestión del comunismo en España, que hay que recordar que entonces era muy, muy minoritario. Es decir, luego en la Guerra Civil adquirió importancia, pero en las elecciones del 36, para que nos hagamos una idea, no sacó más de un 1% y pico de los votos.
0: Del matrimonio nacen dos hijas, Carmen y Jacinta, que fallece con pocos meses. La educación de Carmen siempre seguirá la senda de la institución libre de enseñanza. En esa época comienza su militancia política. Participa en 1934 en el Congreso Fundacional de Mujeres contra la Guerra y el Fascismo y ese mismo año se afilia al Socorro Rojo, la organización vinculada a la Internacional Comunista, dedicada a prestar apoyo a los presos políticos y asistencia humanitaria en situaciones de necesidad. Se afilia al Partido Comunista de España en los primeros meses de 1936, debido a sus contactos con el activista italiano Vittorio Vidali y su mujer, la fotógrafa y actriz Tina Modotti.
1: A ver, ella cuando ingresa en el Partido Comunista Español, digamos que los tambores de guerra, por desgracia, se anuncian inminentes. También hay que decir que a lo largo de su trayectoria serán muy, muy importantes los contactos que vaya estableciendo, como es este caso. Es decir, Vittorio Vidali, conocido en la época como el comandante Carlos, y Tina Modotti son referencias indispensables para entender una determinada guerra civil.
0: A los pocos días del triunfo del golpe de Estado es destinada al Hospital Obrero ocupado por el 5 Regimiento en Madrid, en cuyo batallón de mujeres se integra ese mismo verano. Allí recibe instrucción militar. junto a Tina Modotti, se encarga de transformar el hospital, que había sido asilo para tuberculosos, dirigido por monjas, en un hospital de sangre para las milicias populares, que frenaban el avance de los fascistas en la zona norte de Madrid.
1: Ella, digamos, tendrá un papel destacado desde el principio, destacado desde el colectivo, que esto es esencial. Está, si no me falla la memoria, en el cuartel de la Montaña, cuando los sublevados intentan el golpe de Estado en Madrid, y luego empieza a desarrollar actividad, podríamos decir, entre la ayuda que implica la sanidad, algo que siempre debemos reivindicar y que es imprescindible en cualquier sociedad democrática digna de llevar ese nombre, y luego con la posibilidad de participar activamente en la guerra como combatiente, algo que por desgracia se verá frustrado y que, como bien es sabido, se ha dado más bien poco a lo largo de la historia de la humanidad.

0: Sin embargo, la presencia de mujeres en un cuerpo militarizado suscita cierta polémica en el PC y las dos únicas compañías que llegaron a formarse se acaban disolviendo.
1: Pero efectivamente, en el caso comunista que nos encontramos, luego Matilde Landa tendrá una responsabilidad suprema, yo creo que por carencia de elementos masculinos. Y esto simboliza muy bien algo, que es que solo recurrían a la mujer cuando se veían absolutamente impelidos a ello, porque si no, la mujer para los comunistas, y está bien remarcarlo más allá de la pasionaria y otras damas célebres, la mujer era un elemento residual y muy maltratado.
0: Durante la guerra despliega una enorme actividad por diferentes ciudades, como responsable del Socorro Rojo Internacional, prestando especial atención a los refugiados. Participa en las tareas de evacuación de niños y niñas y en la inspección de comedores y colonias infantiles. Su propia hija, que residía en la de Valencia, fue evacuada a la URSS en 1938.
1: Estará implicada, como casi siempre, en el Socorro Rojo Internacional, con las brigadas internacionales. Al mismo tiempo, desarrollará actividades pedagógicas y, finalmente, en abril del 38, y aquí hay que recordar algo muy importante, que es que en ese momento Barcelona era la capital de la República, ella se traslada a la ciudad condal, a la sección de Información Popular de la Subsecretaría de Propaganda del Gobierno Republicano.
0: El Partido Comunista cuenta con muy pocos medios y se organiza en pequeñas células que van cayendo en manos de la policía franquista. Matilde es detenida el 4 de abril del 39 y conducida a la sede del Ministerio de Gobernación, en la Puerta del Sol madrileña, donde permanece aislada e incomunicada durante 6 largos meses.
1: Tiene todo para los sublevados y como ejemplo de la represión. ¿Por qué? Ya lo hemos comentado antes, no está bautizada, es comunista y es mujer. Esto, para los sublevados vencedores de la guerra, es un cóctel fantástico para, digamos, procesar bien toda aquella represión que durante los primeros años de la guerra estalló con estrépito en las cárceles.
0: Finalmente es trasladada a la cárcel de Ventas en septiembre de 1939. Es procesada en consejo de guerra y condenada a pena de muerte por el delito de adhesión a la rebelión.
1: La condena a pena de muerte por adhesión a la rebelión está bien matizar algo. Es decir, el régimen franquista, que como está muy mal explicado en este país, se desconoce de manera avasalladora, creó una ley, que es la Ley de Responsabilidades Políticas, para poder condenar y reprimir a todos aquellos que no habían apoyado la rebelión, la rebelión militar, el golpe de Estado, no desde julio del 36, sino desde el año 34. Es decir, todo aquel que había suscrito la legalidad antes de la guerra y la había defendido durante la misma, era susceptible de ser condenado y ejecutado.
0: Los contactos familiares permiten que le sea conmutada la pena capital por 30 años de cárcel, pero con una condición: que cumpla la condena fuera de la península. En agosto de 1940 ingresa en la prisión de mujeres de Palma de Mallorca, famosa por la masificación y las condiciones infrahumanas en las que malviven las reclusas. Allí se convierte en apoyo y referente para otras presas.
1: Ella ayudó a otras presas condenadas a muerte e incluso consiguió que se cambiara su sentencia a 30 años, como le sucedió a ella misma.
0: Tiene una gran capacidad organizativa, es culta, inteligente, no está bautizada y para el régimen encarna todo aquello que hay que erradicar.
1: ¿Qué hacía el franquismo en esas cárceles? Más allá de torturar, más allá de los interrogatorios, más allá de obligar a saludar brazo en alto, las cárceles también podían ser un lugar para que la dictadura se colgara medallas de milagrosa recuperación de lo que decían que era el cáncer rojo. ¿Y a Matilde qué intentan con ella? Lo que intentan es bautizarla para así mostrar que han extirpado de ella ese tumor.
0: La presión puede con ella y el día previsto para la ceremonia de bautismo se lanza desde una galería de la prisión. Agoniza durante una hora, el tiempo suficiente para que se le administre el sacramento in articulo mortis cuando ya no era dueña ni de sus convicciones ni de su coherencia.
1: Efectivamente, el 26 de septiembre de 1942 se tira, intenta suicidarse, lo logra, pero sus carceleros quieren directamente celebrar que han terminado con ella y que además pueden aplicar lo que deseaban y la bautizan in articulo mortis, como cuando, como bien decías, quizá ya ella no tenía ni opción de elegir o decidir.

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2: Sí que había soñado con ser astronauta de pequeña, pero tampoco me lo planteé como una opción realista porque ni siquiera sabía qué pasos tenía que dar para convertirme en astronauta. ¿Qué haces? ¿Qué estudias? ¿Cómo llegas a ello? Tenía la curiosidad y el deseo, pero me dediqué a otras cosas y cuando vi la oferta de trabajo por parte de la Agencia Espacial Europea, vi que cumplía un poco todos los requisitos que mi trabajo de ensueño tenía, porque es común ser científico, ser investigador y trabajar en equipo, pero con ese puntito de aventura y de exploración que implica hacer misiones espaciales. Y además vi que yo cumplía los requisitos, decidí subirme a ese tren y ir con todo. Y el proceso ha sido muy largo, pero al final ha merecido la pena.
3: Sara García Alonso es la primera mujer española que ha sido nombrada candidata a astronauta de la Agencia Espacial Europea. Ella es biotecnóloga.
2: Soy investigadora en el Centro Nacional de Investigaciones Oncológicas y ahora mismo lidero un pequeño grupo dentro del Laboratorio de Oncología Experimental del Dr. Mariano Barbacid que está encaminado a la búsqueda de nuevos fármacos contra el cáncer de pulmón y de páncreas.
3: Siempre tuvo claro que quería dedicarse a la ciencia, pero no para tratar pacientes, sino para investigar, entender enfermedades y encontrar soluciones. Es lo que más le aporta a su trabajo.
2: Que cada día es diferente. Yo soy una persona que le encanta la creatividad, le encanta buscar soluciones a problemas de maneras que no se hayan pensado antes. Me gusta pensar de una manera diferente. Y en investigación eso es prácticamente a diario. Hay problemas y tienes que partirlos en pequeños trocitos y buscar distintas soluciones. Trabajas en equipo, aportas ideas. Me parece un trabajo fascinante.
3: De la reticencia del principio por perder su intimidad al ser nombrada reservista para la Agencia Espacial Europea, a la ilusión por responder a la responsabilidad que siente de ser un referente.
2: En mi caso, además, como mujer, no hay precedentes de mujeres españolas que hayan sido nombradas candidatas a astronauta y sé lo que ello implica. Sé que mucha gente me está diciendo eso, que ahora me he convertido en un referente y me parece una responsabilidad enorme de por vida que estoy completamente dispuesta a llevar a mis espaldas y a dar todo de mí para estar a la altura y para que la gente realmente se sienta orgullosa de que se puede conseguir este tipo de cosas, pero lo tomo con muchísima cautela y con mucha humildad, la verdad.
3: Estar a la altura es el síndrome de la impostora al que Sara García Alonso tampoco escapa, a pesar de su valía.
2: Latente. Creo que muchas mujeres compartimos eso, sí. Es algo que en lo que estoy trabajando, porque lo tengo desde que era pequeña, y a día de hoy me sigue pasando, de vez en cuando. Tengo un éxito profesional, laboral o personal, y empiezo a dudar de su valía. Eso me pasa, pero cada vez intento que sea menos. Pero hay que trabajar en ello. Creo que es algo bastante inherente a las mujeres y no sé muy bien por qué.
3: Y es que como mujer ha tenido que demostrar más, reconoce.
2: Me he visto enfrentada a situaciones en las que se me ha denostado un poco, a lo mejor por ser mujer, o sí que he tenido que esforzarme más. Y he visto compañeros que con mucho menos se les ha atribuido más mérito o se les ha asumido cierta responsabilidad que yo he tenido que demostrar. Una cosa, por ejemplo, que he agradecido muchísimo en este caso, en el proceso de selección de la Agencia Espacial Europea, es que aquí ha sido un proceso completamente ciego. No se tenía en cuenta ni el género, ni la edad, ni el país de origen, ni nada. Se han tenido en cuenta aquí 100% los méritos, porque éramos un número. Como número, como mi número que era el 38, me he podido demostrar quién soy sin que se me juzgue por nada más. Y eso también es un orgullo, conseguirlo simplemente por lo que tú demuestras.
3: Esta leonesa de 33 años se ha encontrado ya con muchos prejuicios en el camino.
2: Escribir una revisión científica, hacer yo prácticamente todo el trabajo y que luego duden de que yo tenga que ser la primera autora de ese trabajo y pongan en su lugar a un hombre de más categoría porque planteo la idea. Esto me ha pasado. Y lo discutí y al final me dieron la razón y yo fui de primera autora.
3: Sara García Alonso es hija única. Su madre, después de tener una tienda de telas, trabaja como administrativa en una empresa de limpieza. Su padre, delineante y diseñador gráfico, abrió una ebanistería con sus hermanos que tuvo que cerrar con la crisis. Ellos están orgullosos de lo que ha conseguido.
2: Están muy felices, han compartido cada uno de los pasos que he ido dando a lo largo de mi vida y todos mis éxitos y logros, pero he de decir que lo único que me han inculcado desde que era pequeña, uno, que sea una buena persona, y dos, que busques ser feliz. Y siempre me lo decían, si lo que te hace feliz es pintar cuadros, trabajar en una tienda o hacer lo que sea que te haga feliz, nosotros te apoyaremos.
3: Se siente orgullosa de poder llegar a trabajar desde el espacio. Nos cuenta qué implica ese nombramiento que le ha cambiado la vida.
2: En mi caso, yo mantengo mi trabajo en España, estaré viajando con mucha frecuencia a Alemania porque sí que tengo que mantener un básico de formación. Estamos aún definiendo los detalles con diversos astronautas, con los gobiernos, con el propio Centro Europeo de Astronautas, y básicamente va a consistir en mantener el certificado médico, que implica una semana de pruebas médicas al año en Colonia o en Toulouse. Un entrenamiento básico telemático, estamos intentando que la formación en mecánica orbital, en física, en matemáticas, en biología, que tienen que tener todos los astronautas, podamos optar a ella, aunque sea de manera remota, y alguna serie de entrenamientos de una o dos semanas en Alemania. Yo tengo 20 días de contrato con la Agencia Espacial Europea para desarrollar todo tipo de funciones y misiones que ellos requieran, desde labores de divulgación o inauguración de eventos o misiones pequeñas que puedan desarrollarse en distintas partes de Europa. Cuando surja una oportunidad de vuelo, tendría que dejar mi trabajo y empezaría esta formación continuada ya trasladándome al Centro Europeo de Astronautas.
3: ¿Crees que son necesarios los referentes femeninos?
2: Sí, creo que son muy necesarios porque el hecho de que no haya referentes femeninos puede hacer que nos pongamos límites a nosotras mismas. Si ninguna mujer ha llegado tan lejos, a lo mejor es por algo. Seguro que yo tampoco puedo o va a ser muy difícil. Entonces, cuantos más referentes, mejor será.
3: ¿Eres partidaria de las cuotas?
2: Me parece que el devenir natural de la sociedad debería ser que en todos los puestos profesionales haya una paridad, haya representación, considerando que las mujeres somos el 50% de la población. No se debería forzar a eso, debería ser lo natural. Pero aún a día de hoy sigue siendo necesario abogar y apostar y exigir que haya paridad.
3: ¿A qué dedicas tu tiempo de ocio?
2: Lo que más me gusta en el mundo es estar con mi pareja, ir a conciertos, al cine, tener conversaciones infinitas, dar paseos. Me encanta cocinar, me encanta tejer, me encanta hacer puzzles.
3: ¿A qué se dedica él? ¿Es científico también?
2: Él es ingeniero de minas del Estado, pero para mí él es músico, es guitarrista, es cantante y ya se lo he dicho, tú eres la banda sonora de mi vida, le ha puesto música a mi vida.
3: ¿Te gusta bailar?
2: Me encanta bailar, sí. No se me da muy bien porque tiendo a hacer pasos muy ochenteros, pero me encanta bailar, es una forma de desinhibirse y de alegrarse.
3: Y me decías que te gusta cocinar. ¿Cuál es tu plato favorito?
2: Uy, esa pregunta es tremendamente difícil porque no soy capaz de repetir un plato. Hago todo tipo de cosas, desde comida más fusión, comida más fit, comida más tradicional, guisos y cocidos si es necesario, pero quizá lo que más me gusta es la comida mexicana muy picante y la comida asiática también muy picante.
3: ¿Eres de madrugar o de trasnochar?
2: De madrugar mucho, llevo más de 7 años levantándome a las 6 de la mañana. Y además, aunque quiera, el problema es que cuando trasnocho, porque estoy con amigos o algo, me sigo levantando a la misma hora, entonces estoy hecha polvo el resto del día.
3: ¿Y en un momento de estrés cómo te relajas?
2: Haciendo deporte principalmente, es lo que más me relaja, lo que más me ayuda a gestionar los momentos de ansiedad que pueda tener.
3: ¿Un lugar donde refugiarte?
2: La cabaña del árbol que construyó mi padre hace 20 años, que está perdida en medio del monte en el pueblo de mis abuelos. En Candanedo de Boñar está.
3: Y a las mujeres del mañana, Sara García Alonso les deja este mensaje.
2: Necesito que investiguéis en nuevos tratamientos para el cáncer de páncreas y el cáncer de pulmón con mutaciones en KRAS, porque casi una de cada 4 personas se ve afectado por estas horribles enfermedades y todavía no tenemos una solución que ayude a mejorar sus vidas. Y todos juntos podemos conseguirlo.
1: Son las 6:30, las 5:30 en Canarias. 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
4: ¿Qué tal? Buenos días, ¿cómo están? El presidente de la FIFA cultiva su relación con Donald Trump. Ya saben que Gianni Infantino se lleva muy bien con el republicano, hasta le quitan tarjetas a los jugadores estadounidenses si lo pide Trump. Ahora el máximo organismo del fútbol mundial se ha visto obligado a desmentir que Infantino haya ofrecido a Marruecos que la final del Mundial de 2030 se celebre en su país a cambio del apoyo de la Federación Marroquí para su reelección. Lo publicaba el diario británico The Times después de una visita del presidente de la FIFA, Rabat. El fondo del asunto es que la próxima Copa del Mundo se celebrará en Portugal, Marruecos y aquí en España, que la final se espera que sea en el Santiago Bernabéu, en Madrid, y que el supuesto ofrecimiento de Infantino llega una semana después de la entrada masiva de migrantes marroquíes en Ceuta. En esta casa, a través de Radio Televisión Española, pedí ayer socorro, ayuda a Juan Jesús Vivas, el presidente de la ciudad autónoma, por la situación extrema, dice, en la que se encuentra Ceuta. Hoy Vivas se traslada a Mallorca y va a ser recibido por el rey Felipe VI. Antes se reunirá con la presidenta balear, con Marga Proens. Lucía Yeste, ¿qué tal? Buenos días.
5: Buenos días. El rey ha querido tener este gesto de ánimo y cariño con el pueblo ceutí a través de su presidente, Juan Jesús Vivas, a quien recibe esta tarde en el Palacio de Marivén, la cita a las 6, antes de viajar a Colombia para asistir a la toma de posesión del nuevo presidente. El jefe del Estado, que ha seguido con gran preocupación e indignación los graves acontecimientos de Ceuta, ha mantenido permanente contacto telefónico tanto con el presidente de Ceuta como con el de Melilla. Juan Jesús Vivas aprovechará su visita de hoy a Palma de Mallorca para reunirse, antes de ir al Palacio de Marivén, con la presidenta balear, Marga Proens, su compañera de partido del PP, y aprovechará también para pedirle, igual que ha hecho al resto de presidentes de otras comunidades autónomas, que acojan a alguno de los menores no acompañados que deambulan estos días por las calles de Ceuta.
4: En la acogida de estos menores se ha enredado el Partido Popular en las últimas horas. De rechazarla de forma rotunda, ha pasado en solo 24 horas a decir que cumplirá la ley. Le marca el paso Vox, con el que gobiernan Andalucía, Aragón, Castilla y León y Extremadura, y con el que firmó en estos territorios no acoger a más menores migrantes no acompañados. Gemas y Fuentes, buenos días.
6: Hola, buenos días. Los de Abascal marcan el paso de los cuatro gobiernos autonómicos que comparte con el PP. Ante el silencio del andaluz Moreno Bonilla, su vicepresidente de Vox en la Junta, Manuel Gavira, ha dejado ya claro que se van a oponer al reparto de menores, igual que su compañero de filas en el Ejecutivo aragonés, Alejandro Nolasco.
7: El gobierno de Aragón se opone a cualquier tipo de traslado de supuestos menores extranjeros. Acudiremos a todas las vías jurídicas, legales y políticas en nuestro alcance.
6: Los pactos PP-Vox, suscritos también en Extremadura y Castilla y León, rechazan la acogida de migrantes en sus territorios, una postura que, pese a gobernar en solitario, comparte la madrileña Díaz Ayuso.
8: Lo lógico es que vuelvan a sus casas. Cada nación se tiene que hacer responsable de su infancia y de sus ciudadanos.
6: El tono, en cambio, baja en comunidades como la valenciana o Galicia, con un PP sin ataduras a Vox que abre la puerta pero pide más recursos. En Castilla-La Mancha, de color socialista,
9: pendientes de que se nos diga cuál es nuestra participación o nuestra colaboración, por igual que el resto de las comunidades autónomas de España.
6: Y confían en que se imponga la solidaridad frente a las presiones de Junts, que es oposición en Cataluña.
10: No es pot tensionar més Catalunya. Catalunya no ha de cubrir ni la negligència.
6: Miriam Noguera rechaza entrar en un reparto que Euskadi ve precipitado, aunque como Navarra apuesta por la coordinación institucional.
4: En las últimas 24 horas, la violencia machista ha matado a dos mujeres. Una de ellas tenía 44 años, era madre de una niña de 5. Su expareja la degolló en el interior de un centro comercial en Murcia. Otra mujer de 50 años, Laura, ha sido asesinada en Llanes, en Asturias. Estaba en el sistema Biogen y era guardia civil. Su expareja, también agente del cuerpo, accedió al cuartel donde trabajaba y abrió fuego contra ella. María Becerril.
11: La mujer falleció por un disparo de su expareja, también guardia civil y suspendido de servicio tras una denuncia por violencia machista en 2019, por lo que no contaba con arma reglamentaria. El agente destinado a la comandancia de Zamora irrumpió en el cuartel de Llanes y disparó a su expareja, con la que tenía 3 hijos y a la que mató. El autor de los hechos falleció posteriormente mientras estaba siendo atendido por los servicios médicos en la UBI móvil. El agente resultó herido de bala en el cruce de disparos que se inició con los compañeros de la víctima, que intentaron repeler la agresión. Un brigada intentó evitar la huida y disparó contra el supuesto asesino, que resultó herido muy grave. Además, otro agente también sufrió heridas graves de arma en una pierna. La pareja tenía 3 hijos, un varón de 18 años y 2 gemelas de 14. La víctima estaba dada de alta en el sistema de violencia de género.
4: Si son víctimas de violencia machista, denuncien. El 016 es gratuito, está disponible las 24 horas del día y no deja rastro en la factura. Hay más cosas que les contamos. El fuego da por fin una tregua a los grandes frentes que han mantenido alerta a todo el país estas últimas semanas. Los incendios en la Sierra de Madrid, Toledo y Castellón están bajo control. También el de Burgondo en Ávila, pero no podemos bajar los brazos porque las altas temperaturas y la previsión de tormentas eléctricas vuelven a elevar el riesgo. Las autoridades piden prudencia al tiempo que evalúan el alcance de los daños. Rosa Basteiro, buenos días.
12: Buenos días. En lo que llevamos de año se han quemado ya en España más de 194.000 hectáreas forestales frente a las 33.360 calcinadas en el mismo periodo el año pasado. Llevamos 39 grandes incendios forestales. En 2025, por estas fechas, se habían producido 12. La situación meteorológica es mejor estos días. La evolución de los incendios ha sido muy favorable, pero no debemos bajar la guardia porque el riesgo continúa siendo muy alto en muchas zonas del norte, este y centro peninsular, y extremo en el interior de las comunidades mediterráneas, el sur de Andalucía y las Islas Canarias más montañosas. De cara a la semana que viene y a ese momento histórico que vamos a disfrutar el miércoles con el eclipse total de sol, la ministra de Transición Ecológica, Sara Agesen,

0: Veraniega con cielos despejados en la mayor parte del país y condiciones especialmente favorables para la observación en algunos puntos. Municipios que se preparan para recibir a miles de visitantes. Uno de ellos es Aras de los Olmos, en Valencia. Lorena Mayordomo, buen día, buenos días.
1: Buenos días. En este pueblo de 400 habitantes del interior de Valencia inician la cuenta atrás. Los aparcamientos ya están preparados y esperan recibir a 6.000 personas de muchos rincones del mundo.
2: Llamadas y correos desde los lugares más variados del mundo, desde Italia, desde Estados Unidos.
1: Lo cuenta Juan José Rodrigo, el concejal encargado de todo el operativo, un gran reto logístico para esta localidad, preocupada además por el riesgo alto de incendios.
2: Tenemos dos puntos de observación, uno cerca del pueblo, en el Cerro Santo, y otro en la Muela de Santa Catalina, que está a expensas de las condiciones del día 12 de agosto. Hay que pensar que el nivel de riesgo de incendios es alto.
1: Aras de los Olmos es uno de los 9 puntos oficiales para ver el eclipse desde la Comunidad Valenciana el próximo miércoles.
0: Otro de los enclaves privilegiados para seguir el eclipse es Galicia, con muchos hoteles ya completos. Buena parte de la afluencia se va a concentrar también en los puertos. En concreto, A Coruña se prepara para recibir la mayor concentración de cruceristas del año. Eva Otero.
3: Sumarán unas 25.000 personas. En total, el 11 llegan 3 barcos, 5 más el 12, el día del eclipse, y al día siguiente, el 13, se marcha uno, pero llega otro más. Esto solo en turismo de crucero. La ciudad ya prepara un dispositivo de seguridad. Cesario Pardal, presidente del clúster de turismo de Galicia.
4: Si eso ya sumamos centros de personas que pueden estar en la ciudad, se vaya a producir algo inusual. Desde el concello sé que están tomando medidas para que la fluidez del tráfico sea más continua, para que no haya masificación en otros lugares que está prohibido ver el eclipse ese día.
3: Toda la provincia, junto con la de Lugo, tienen los hoteles rozando el lleno para ese día.
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A comienzos de los años 60, Francia vivía el auge del fenómeno yeyé, una explosión juvenil influida por el rock, el pop anglosajón y una nueva cultura urbana que buscaba una voz propia. En aquel escenario apareció Françoise Hardy, alta, tímida y alejada del entusiasmo más superficial del momento. Pronto destacó por algo habitual. Parecía cantar desde la melancolía, incluso cuando hablaba de la juventud. Nacida en París en 1944, Hardy comenzó escribiendo y cantando canciones que mezclaban sensibilidad literaria y una elegancia natural que la diferenciaba claramente del resto del pop. ¿Por qué? Porque Françoise era diferente. Tous les garçons et les filles, publicada en 1962, fue su irrupción definitiva y también una declaración de intenciones. Mientras otros himnos juveniles celebraban el amor, Hardy cantaba la soledad de quien observa desde fuera, y tal vez ahí comenzó a construirse su identidad artística.

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1: Y el éxito llegó muy deprisa. Françoise se convirtió en icono del pop francés y rostro reconocible de aquella generación yeye que mezclaba música, cine y moda. Aunque incluso en sus canciones más luminosas seguía existiendo una delicadeza distinta, menos explosiva y mucho más introspectiva. Le Temps de l'Amour, incluida también en su primer álbum de 1962, mostraba esa mezcla entre juventud y elegancia que terminó definiendo gran parte de su obra. Además, su imagen empezó a fascinar también fuera de Francia. Londres, por ejemplo, observaba con interés a aquella cantante sofisticada, mientras diseñadores y fotógrafos la convertían en símbolo de estilo. Hardy era una estrella, lo era, aunque todavía quedaba mucho camino, obviamente, por recorrer en el mundo de la música.

A medida que avanzaban los años 60, François Hardy comenzó a alejarse del molde estrictamente yeye. Y había un motivo: escuchaba folk británico y americano, admiraba a Bob Dylan y buscaba una escritura cada vez más personal y menos dependiente de las fórmulas juveniles. Voilà, publicada en 1967 dentro del álbum conocido como Ma Jeunesse Fut Le Grand, representa muy bien esa transición. Aquí lo apreciamos, la voz continúa siendo delicada, aunque el tono ya pertenece a otra etapa, más adulta, más melancólica y emocionalmente compleja. François dejaba de ser solamente un icono pop para convertirse progresivamente en un artista con universo propio.

A finales de los años 60 apareció además una figura que orbitó en distintos momentos alrededor de Hardy y buena parte del pop francés, Serge Gainsbourg. Entre admiración mutua y sofisticación musical, sus caminos terminaron cruzándose en varias ocasiones. Comment te dire adieu, publicada en 1968, partía originalmente de una canción americana adaptada al francés por Gainsbourg. El resultado fue extraordinario. Juegos fonéticos, ironía elegante y arreglos refinados acompañaban a una Hardy ya plenamente instalada en la sofisticación pop. Aquella mezcla de fragilidad y precisión convirtió la canción en uno de los grandes clásicos de su repertorio.

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2: Los años 70 trajeron otra transformación. Françoise continuó evolucionando mientras su vida personal y artística se entrelazaba con la del cantante y actor Jacques Dutronc, con quien compartiría una larga y compleja relación. Esto que suena, Mensaje personal, publicada en 1973 y escrita junto a Michel Berger, mostraba una voz todavía más íntima y madura. Aquí ya no aparece la adolescente melancólica del comienzo, sino una mujer que explora recuerdos, incertidumbres y emociones desde una sinceridad casi confesional. Ardy se alejaba definitivamente del personaje pop inicial para instalarse en un territorio mucho más personal y emocional.
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2: Y dentro de toda esa evolución existía también un hilo constante, la poesía, y pocas canciones resumen mejor esa sensibilidad que la que suena, Mon ami, La Rose. Publicada originalmente en 1964, la canción transformaba una imagen sencilla y delicada en una reflexión sobre la fragilidad y el paso del tiempo. Porque Jardín nunca necesitó grandes gestos dramáticos. Su fuerza aparecía precisamente en otra parte, en la contención, en la belleza y en la emoción sugerida. Tal vez por ello muchas de sus canciones conservan todavía hoy una sensación de intimidad casi suspendida.

y llegamos a Le Large. Una de las cosas más admirables de Françoise Hardy fue su capacidad para permanecer artísticamente viva durante décadas, sin convertirse en simple nostalgia de los años 60. Incluida en Person d'autre, en 2018 la canción mostraba un artista todavía elegante, vulnerable y profundamente contemporánea. Su influencia atraviesa generaciones enteras de músicos y compositoras que encontraron en Hardy otra manera de entender el pop, menos teatral, más introspectiva y emocionalmente sofisticada. Desde la chanson y el pop francés hasta artistas internacionales como David Bowie, Morrissey, Jarvis Cocker o Damon Albarn, fascinados por su sensibilidad, esta mujer terminó ocupando un lugar singular dentro de la música europea. Porque más que un icono yeyé, Hardy fue un artista que convirtió la delicadeza y la melancolía en lenguaje propio y cuya voz sigue sonando como un susurro elegante atravesando el tiempo. Son casi las 7 de la mañana, una hora menos en Canarias. Seguimos con las mañanas de Radio Nacional con Lara Hermoso. Hasta pronto.

0: Son las 7, las 6 en Canarias.
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0: ¿Qué tal? Buenos días, ¿cómo están? Laura era guardia civil. Ayer estaba en su puesto de trabajo en un cuartel de la Guardia Civil en Llanes, en Asturias, cuando su exmarido irrumpió en las instalaciones y la mató a tiros. El agresor, que fue abatido después de abrir fuego contra otros agentes, también pertenecía al cuerpo del Instituto Armado, pero estaba suspendido porque había sido condenado por malos tratos a su ex, a la víctima. La orden de alejamiento había decaído recientemente y Laura, que tenía 50 años, deja huérfanos a tres hijos, un chico de 18 años y dos niñas menores de edad. Y cuando todavía tratábamos de sobreponernos a ese espanto, un hombre degollaba a su exmujer en un centro comercial de Murcia. Gloria tenía 44 años y deja huérfana a una niña de 5. Estaba en vigor una orden de alejamiento, pero el hombre la mató y se dio a la fuga. Patricia Hidalgo, buenos días.
2: Buenos días. Ocurrió sobre las 5:30 de la tarde de este miércoles en la trastienda de un negocio situado en un centro comercial de la ciudad de Murcia. Fue un trabajador de esa pequeña tienda quien encontró el cuerpo sin vida de la mujer. La investigación está siendo desarrollada de forma coordinada por el Grupo de Homicidios y la Unidad de Atención a la Familia y Mujer con el apoyo de la Brigada Provincial de Policía Científica. Según algunos medios, el hombre ha sido ya detenido mientras trataba de huir a Andalucía. Fue condenado el pasado 15 de abril por un delito de malos tratos en el ámbito familiar cometido sobre quien era su expareja Gloria, con la que tenía en común una hija menor de 5 años. Su tutela la asume la comunidad autónoma.
0: Una vez la delegación del Gobierno contra la violencia machista confirme la naturaleza machista de ambos crímenes, las estadísticas reflejarán que 35 mujeres han sido asesinadas por sus parejas o exparejas en lo que llevamos de año, y son 11 más que hace un año por estas fechas. Por favor, si son víctimas de malos tratos, denuncien. El 016 es gratuito, está disponible las 24 horas del día y no deja rastro en la factura. Es jueves 6 de agosto, sumamos también la previsión del tiempo. Agencia Estatal de Meteorología, Luz Cepeda, buenos días.
3: ¿Qué tal? Muy buenos días. Muy atentos hoy a las tormentas en el nordeste de la península y tendremos calor hacia el suroeste. Las tormentas en Aragón y Cataluña durante la tarde pueden ser localmente fuertes. Están activados avisos de nivel naranja. Un aviso naranja es un peligro importante por esas tormentas. El interior de Cataluña y la ibérica turolense con tormentas que pueden ir acompañadas de granizo de gran tamaño y fuertes rachas de viento. Localmente podremos acumular grandes cantidades de agua en cortos periodos de tiempo, más de 20 litros por metro cuadrado en una hora. Incluso en Cataluña se pueden superar los 40 litros por metro cuadrado en una hora. Extremen las precauciones, mucha atención esta tarde a las tormentas en Aragón y Cataluña. Alguna tormenta más ocasional en otras zonas del este, como el interior de la Comunidad Valenciana, Murcia o las sierras de Almería. En el Cantábrico tenemos todavía alguna llovizna, irán remitiendo por la tarde. Mañana ya más sol en el Cantábrico y en el resto un día soleado. Temperaturas que hoy bajan en Canarias, Mar de Alborán y nordeste peninsular. Sin embargo, suben en Galicia, Extremadura y el oeste de Andalucía. Hacia el suroeste, las temperaturas más altas, con 39 grados en Córdoba, 38 en Badajoz y Toledo. Es una información de AEMET.
0: 7:03, 6:03 en Canarias. Vamos a ver cómo se circula a esta hora por las carreteras españolas. Dirección General de Tráfico, Daniel González. Hola, buenos días.
4: ¿Qué tal? Muy buenos días. Pues hasta ahora un accidente está complicando ya en Málaga la autovía A7 en los entornos de San Pedro Alcántara en dirección a la capital malacitana. Van a encontrar ya retenciones de alrededor de 2 kilómetros en ese punto, donde les pedimos mucha precaución. Al margen de ello, hay circulación lenta en la entrada a Madrid por la A4 en Butarque y la A42 en Getafe y también a Barcelona por la C58 en Moncada, pero todo ello sin grandes retenciones.
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0: Hay más noticias. Laura Rodríguez, buenos días.
5: Buenos días.
0: Israel asegura que 2 de sus soldados han muerto en el sur del Líbano.
5: Lo confirma el ejército israelí, que también dice que otros 4 militares están heridos de gravedad. Horas antes, Israel había reanudado sus ataques contra el sur del Líbano, alegando una supuesta violación del alto el fuego por parte de Hezbollah. Los bombardeos han matado a una persona y herido a otras 12. Por este motivo, Beirut ha interrumpido las negociaciones diplomáticas que mantenía con Teherán en Roma, con Washington como mediador. Pese a concluir antes de lo previsto, Estados Unidos ha dicho que ambas delegaciones han logrado avances y que hoy se retomarán las conversaciones.
0: Han detenido en Madrid a uno de los fugitivos más buscados del Reino Unido.
5: Se trata de un hombre de 37 años al que la policía escocesa acusa de cometer múltiples agresiones sexuales entre 2012 y 2022. Huido de la justicia, las autoridades británicas sospechaban que estaba oculto en España y lo incluyeron en la lista de los 12 fugitivos más buscados en nuestro país. Finalmente, y tras 2 años de investigaciones, la Policía Nacional lo ha localizado y detenido en una céntrica cafetería de Madrid.
0: El brote de ébola en la República Democrática del Congo acelera su propagación. Ya son casi 4.000 las personas afectadas.
5: Y entre ellas, más de 1.800 han fallecido. Con una mortalidad superior al 45%, la variante de esta enfermedad se extiende a ritmo alarmante por 5 regiones del país africano. La OMS asegura que los ensayos clínicos para encontrar un tratamiento o una vacuna están mostrando avances prometedores, pero todavía podrían hacer falta meses. La Agencia de Salud Pública de la Unión Africana pide acelerar los plazos ante el rápido ritmo de contagios.
0: Una semana después de la crisis migratoria vivida en Ceuta, la justicia marroquí avanza en sus investigaciones para esclarecer cómo pudo producirse esa llegada masiva de migrantes. De momento ha procesado 86 personas, de ellas hay 33 detenidos acusados de facilitar la salida clandestina de decenas de miles de personas por lugares distintos a los pasos fronterizos habilitados. Corresponsal de Radio Televisión Española en Rabat, Arantxa Markuleta, buenos días.
6: Entre los 33 detenidos que han pasado por ese tribunal de Tetuán hay 11 condenados a penas que van de 3 a 6 meses de cárcel, dicen las sentencias, por transportar a personas marroquíes y extranjeras a lugares que no son puestos fronterizos habilitados, y otras sentencias hablan de transporte de personas sin autorización. En realidad son sentencias por participar en la salida irregular del país. También hay 20 procesados por vandalismo, altercados, enfrentamientos con la policía, destrucción de mobiliario urbano. Entre esos procesados hay 5 menores, según nos confirma la Asociación de Derechos Humanos Marroquíes, que en sus cálculos de cuántos detenidos puede haber hasta el momento, no se descarta que pueda haber más, contando Melilla y también el Tribunal de Nador, estaríamos ante al menos 50 detenidos.
0: También en nuestro país la Audiencia Nacional da un paso más para esclarecer lo sucedido. La jueza María Tardón le ha preguntado a la Guardia Civil si tuvo alguna información que pudiese alertar de la entrada masiva en Ceuta. Si sus agentes desplegados en la ciudad autónoma sí recibieron información sobre algún movimiento sospechoso. También quiere conocer cómo se produjeron los rescates en el agua. Alberto Apetteguía, ¿qué tal? Buenos días.
7: Buenos días. La magistrada quiere saber si alguna de las unidades de la Guardia Civil de la ciudad autónoma recibió informaciones que pudieran alertar de lo que iba a ocurrir. Es una de las principales incógnitas que la magistrada quiere resolver con ese informe del Instituto Armado. Además, pide también a los agentes que detallen cómo fueron todos los rescates en aguas españolas y que mencionen los nombres de las personas auxiliadas, sus circunstancias personales y, en el caso de los fallecidos, su causa de muerte. Este es un paso más de la jueza, que a la espera de conocer si tiene competencia para investigar los hechos, ya había pedido a la policía una evaluación para ver si detrás de la entrada masiva había grupos criminales promoviéndola. Por otro lado, la magistrada ha rechazado las medidas urgentes que había solicitado Vox al tribunal, como movilizar la Armada o realizar un mayor despliegue militar en la frontera. En un escrito argumenta que esas actuaciones son ajenas a un posible procedimiento penal.
0: Menos de 24 horas es lo que ha tardado el Partido Popular en matizar su discurso sobre la acogida de menores migrantes. De rechazar frontalmente su derivación a la península y pedir que volvieran por el mismo sitio por el que entraron, dicen ahora que cumplirán la ley. Ceuta, recordamos, está gobernada por el PP, pero los populares gobiernan con Vox en Andalucía, Aragón, Extremadura y Castilla y León. Y Vox ya ha dicho que se opondrá a recibir a menores en estas comunidades. Se exigirán, dicen, lo pactado en los acuerdos. Daniel Bermejo, cuéntanos.
8: Sí, Génova trata de mantener el equilibrio. Entiende la necesidad de Ceuta y el grito de socorro que ha lanzado su presidente, el popular Juan Jesús Vivas. La vicesecretaria Alma Ezcurra modula el mensaje en Onda Cero y no se muestra tan tajante como Tellado, quien a principios de semana pidió que todos los que entraron se fueran por donde vinieron, sin distinguir mayores de menores de edad.
9: Las comunidades autónomas del Partido Popular siempre van a cumplir la ley, siempre van a estar del lado de los ceutíes, pero esto no puede ser. No sabemos cuántos menores son, ¿cómo vamos a hablar del reparto?
8: Pero Vox, su socio en cuatro comunidades aprieta y va a forzar el cumplimiento de los acuerdos de coalición en los que el PP firmó el rechazo a la acogida de más menores no acompañados. Alejandro Nolasco, vicepresidente.
10: El gobierno de Aragón se opone a cualquier tipo de traslado de supuestos menores extranjeros. Acudiremos a todas las vías jurídicas, legales y políticas a nuestro alcance, tal y como se encuentra firmado en el pacto de gobierno. Estamos sufriendo una invasión.
8: El gobierno estará vigilante. Recuerdan que desde la aprobación del reglamento hace un año el reparto es obligatorio y esperan no tener que llegar a un conflicto jurídico.
0: Una de las más críticas dentro del PP con el gobierno a cuenta de la crisis migratoria en Ceuta ha sido la presidenta de la Comunidad de Madrid, Isabel Díaz Ayuso, que ahora se desentiende totalmente de la operación inmobiliaria del ático que presuntamente iba a utilizar como oficina mientras ejecutaban unas obras en la sede de la presidencia regional. Ayuso niega en todo caso que esa compra millonaria en el centro de la capital fuera para su uso y disfrute y dice que es su consejero de presidencia el que tiene que dar explicaciones, no ella. Paco Arjona, cuéntanos.
11: Isabel Díaz Ayuso niega que ese ático fuera para vivir ella.
12: Solo les digo que si yo hubiera querido tener una vivienda para mí, he tardado un poquito, 7 años. Creo que lo lógico es que hubiera llegado el primer día y hubiera decidido, como tantos ministros de los que no sabemos nada, ni dónde viven, ni dónde tienen los inmuebles, ni cuánto cuestan, pues hacer lo mismo.
11: Y vislumbra que se está mezclando el dónde vive con el dónde trabaja solo para hacerle daño. Así que se desliga de toda la operación inmobiliaria, tanto de la compra como de la venta del ático en Chamberí, valorado en 6.300.000 euros, según el diario El País. Una vivienda que está a la venta junto con otros 4 inmuebles de la Comunidad de Madrid en la Gran Vía, con el propósito anunciado por el Gobierno regional de destinar los beneficios de esa operación a la recuperación de los municipios afectados por los incendios de la Sierra Oeste. Sus explicaciones no convencen a la oposición. El líder del PSOE de Madrid y también ministro Óscar López, en redes sociales, asegura que cada escándalo de Díaz Ayuso supera al anterior y concluye que está tardando la presidenta regional en dimitir.
0: El Tribunal Supremo ratifica la condena de la Audiencia Provincial de Sevilla a instituciones penitenciarias como responsable civil subsidiaria en el caso de un preso que asesinó a su compañero de celda. La sentencia asegura que es obligación de la Administración velar por la seguridad y proteger a las personas privadas de libertad. El Supremo considera que no se tuvieron en cuenta los antecedentes de cada preso. Gemma Alfaro.
13: Sí, la Sala de lo Penal del Alto Tribunal ratifica la condena como responsable civil subsidiario a instituciones penitenciarias en el asesinato de un preso por otro recluso con el que compartía celda, ocurrido en la prisión de Sevilla II en 2023. Y además aprovecha el Supremo para dar un tirón de orejas a la institución al afirmar que es responsabilidad de la Administración proteger a las personas que están privadas de libertad. Tras la comida, el condenado mató al otro por asfixia cuando le atacó por detrás. El acusado confesó los hechos en el momento y fue sentenciado por la Audiencia de Sevilla a 17 años de cárcel. Instituciones penitenciarias también fue condenada como responsable civil subsidiaria. El Superior de Justicia de Andalucía confirmó la sentencia y tanto el sentenciado como la Abogacía del Estado recurrieron al Supremo. De ambos se rechazan todos los argumentos, pero el Alto Tribunal hace especial hincapié en la labor de Prisiones, quien alegaba, entre otras cosas, que los hechos ocurrieron en la intimidad de la celda y que no había habido antecedentes de mala relación entre los dos reclusos. Pero la Sala de lo Penal asegura que estaba acreditado que la víctima cumplió una pena menor de apenas un año y 3 meses por un delito contra el patrimonio, mientras el asesino tenía una condena de más de 18 años por delitos violentos. Pero es más, tenía causas por incidencias en centros penitenciarios y varios traslados entre cárceles con antecedentes de agresión a otros internos. Por eso el Supremo insiste en que la Administración incumplió el deber de selección adecuada que le incumbe y no tuvo en cuenta los antecedentes de ambos a la hora de decidir que cumpliesen pena juntos.
0: El acuerdo para reabrir el estrecho de Hormuz está muy cerca, lo dice Irán y lo asegura también Donald Trump. Un mensaje que se produce mientras en ese paso marítimo esta misma noche se han vuelto a registrar nuevas explosiones. Pese a todo, Teherán asegura que el borrador está más que avanzado y el presidente estadounidense que habrá anuncio en las próximas horas. Mensaje optimista que, sin embargo, no es nuevo y viene envuelto en la sospecha de que el ejército de Estados Unidos se está quedando sin armas. Enviada especial a Washington, Sara Alonso, buenos días.
14: Buenos días, Lara. El relato en Washington hace semanas que suena muy parecido. Están a punto de atacar Irán muy duro, como no ha habido ataque igual desde la Segunda Guerra Mundial, decía hace unas horas Donald Trump, pero de pronto algo les detiene. Las explicaciones últimas. No le gusta matar a gente. Hace un par de días que se lo habían pedido los aliados del Golfo. Esto suena factible si consideramos lo que la prensa estadounidense de toda línea editorial informa en base a filtraciones. Los arsenales están están muy mermados. En particular, los sistemas que sirven para interceptar misiles iraníes, es decir, para proteger los territorios de esos países que le están pidiendo calma. No son inventarios que se repongan de un día para otro, aunque Estados Unidos haya aumentado el gasto en defensa de forma sustancial e incrementado la producción. Es una vulnerabilidad que nadie en la Casa Blanca reconoce en público, pero que cada vez resuena más en Washington. Trump insiste, Irán le llama y le suplica un acuerdo. Los relatos confrontan. La Casa Blanca confía en cerrarlo esta semana. Los borradores que circulan nos llevan a un punto prácticamente idéntico al del pacto que ya hubo. La prioridad primera, abrir Hormuz, y quizá, para recordar quién lo controla, hace unas horas se ha reportado un ataque a un buque. Veremos cómo y cuándo termina esta guerra que se planteó para unas semanas y dura ya más de 5 meses.
0: Gracias, Sara. Son las 7:15, las 6:15 en Canarias. El Museo del Prado hace balance de sus últimos 25 años, de su último cuarto de siglo, con la exposición Prado Siglo XXI. A través de 98 piezas, la Pinacoteca plantea un recorrido por algunos de los momentos más importantes de su historia reciente e invita a los visitantes a plantear el futuro de esta institución con más de 200 años de historia. La exposición se puede ver hasta el 27 de septiembre, algo que ya ha hecho Sonia Castellani.
15: El Museo del Prado abrió hace 207 años con 300 cuadros de pintores españoles. Hoy alberga más de 8.000 pinturas y otras 34.000 piezas de arte. Pero esto no trata solo de cifras. Prado 21 nace ahora como un proyecto que hace balance de los últimos 25 años, de lo que ha crecido la institución en este siglo, el más importante, el que ha hecho que el museo sea lo que es hoy. Miguel Falomir es su director.
16: Prado es una institución que está siempre en constante evolución.
15: Ahora una selección de 98 piezas incorporadas en estos últimos años forman una exposición que muestran el calado social, económico y cultural del museo. Desde el medievo al siglo XX, pinturas, esculturas, fotografías, grabados o libros que son un pequeño Prado dentro del museo. Alfonso Palacio es el comisario.
17: Con esa obra del maestro de Jussá, ese frontal del altar de Salangeón, grandes figuras como puede ser Zurbarán, como puede ser el joven Rivera, y al final hemos armado una sala con obras importantísimas de Goya y en especial esa Condesa de Chinchón.
15: Junto a charlas y coloquios, Prado Siglo XXI quiere invitar al visitante a mirar el futuro. Se va a poder ver en el Museo Madrileño hasta finales de septiembre.
0: Y hoy la actualidad deportiva se mezcla con la política, con la situación que estamos viviendo desde esa crisis migratoria registrada en Ceuta hace justo una semana, porque colea la decisión de la FIFA en la que otorgaría a Marruecos la final del Mundial Masculino de Fútbol. Hablamos en condicional porque eso es lo que publica la prensa británica. Juan Martín, ¿qué tal? Buenos días.
18: ¿Qué tal, Lara? Buenos días. En ese Mundial Masculino de Fútbol que recordamos va a coorganizar nuestro país en 2030 junto a nuestros vecinos marroquíes y portugueses. El periódico The Times adelantaba este miércoles que el presidente de la FIFA, Gianni Infantino, habría ofrecido a Marruecos albergar la final del Mundial dentro de 4 años en ese estadio de Casablanca, el futuro Hassan II, que se encuentra en construcción y al que podrían acudir hasta 115.000 espectadores. Todo a cambio, según el tabloide británico, de que nuestro país vecino apoye a Infantino de cara a su reelección, porque recordamos, en marzo del año que viene toca votar a un nuevo presidente del máximo organismo del fútbol mundial. Elecciones a la FIFA que están previstas que se celebren el 18 de marzo de 2027 en Rabat, en Marruecos. Y todo después de que, por un lado, el organismo que dirige Infantino negara este miércoles, tras una reunión de la FIFA también allí en Rabat, que se haya ofrecido a Marruecos la final. Desde FIFA lo califican como falso y engañoso. Y por otro lado, el movimiento político Sumar ha presentado ayer en el Congreso de los Diputados una iniciativa para que Marruecos no sea país anfitrión en ese Mundial de Fútbol que se va a celebrar en 2030. Desde Podemos han pedido que se expulse a Marruecos de la Copa del Mundo dentro de 4 años, califican al país como dictadura que no respeta los derechos humanos, y en Portugal, desde el Partido Libre, han comentado que van a hacer todo lo posible para que su país no comparta organización con Marruecos. Veremos cómo evoluciona todo este asunto. En el fútbol de pretemporada ganaron el Villarreal 1-0 al Levante, también el Celta 1-4 al Sassuolo, el Betis 3-1 al Arsenal y el Mallorca 3-0 al Paris Saint-Germain. En el Real Madrid se acerca la renovación de Vinicius con el conjunto blanco, ya que el club merengue ha aumentado su oferta para que el brasileño se quede, ya que además el jugador ha rebajado sus expectativas económicas. El Atlético de Madrid ya se encuentra en Seúl sin Ruggeri, que podría salir finalmente, y la delegación española finaliza su participación en la natación artística con otra plata más en Francia, la quinta, que ha llegado en la final de la rutina acrobática de nuevo al ritmo de Rosalía y consiguiendo el récord histórico de impresión artística con 100,250 puntos, una décima más que China, que ostentaba ese récord. El balance para Hilo Lluís, Echel Ferrer, Sara Saldaña, Cristina Arámbula, Marina García, Iris Tió, Paula Ramírez y Denis González, con Andrea Fuentes y su equipo al frente, se salda con 8 medallas. El país que más preseas ha conseguido en el campeonato: 1 oro, 5 platas y 2 bronces. El balance de la seleccionadora.
19: Con mucha satisfacción de cómo han nadado, rabia de no haber conseguido pillar del todo algunos de los eventos, de pillar el oro, pero también aprendiendo.
18: Y la novena medalla para España en París ha llegado en saltos sincronizados mixtos con Ana Carvajal y Jorge Rodríguez. Bronce en una prueba, Lara, en la que nunca habíamos conseguido medalla.
0: Gracias, Juan.
18: A ti.
0: Son las 7 y 20, las 6 y 20 en Canarias. Ya está por aquí Sara Calvo para contarnos qué se cuece en las redes sociales. Hola, Sara, buenos días.
20: Hola, ¿qué tal? Buenos días. Pues mira, precisamente hoy hablan y mucho de fútbol, de esa información que nos acaba de contar Juan del Times, que asegura que el presidente de la FIFA habría ofrecido a Marruecos albergar la final del Mundial del 2030. Y ese tema está generando pues una oleada de comentarios y es ahora mismo una de las tendencias en X. Pero no es la única tendencia sobre fútbol, porque el culebrón sobre la renovación de Vinicius en el Real Madrid también está dando mucho que hablar. Y más después de que anoche el Instagram del futbolista brasileño, que tiene más de 64 millones de seguidores, ha sido vaciado por completo. No hay ninguna foto, ni siquiera de perfil. No se sabe a qué responde este movimiento, ni si ha sido voluntario o si ha sido víctima de un hackeo, pero ahí está dando que hablar.
0: Tiene una story, ¿no?
20: Grabada en Dubái, pero todo lo demás vacío. Ya veremos. Más cositas, Lara. No sé si tienes algún hobby, si es que te da tiempo.
0: Yo no tengo mucho tiempo para
20: hobbies. Pues si algo hemos aprendido en esta sección es que hay gente para todo y si no, escucha a Penélope Cruz porque las redes se han quedado locas con su afición.
21: For the last 12 years, I study medicine every night of my life.
20: Dice durante una entrevista de promo que Penélope Cruz, antes de dormir, desde hace 12 años, lleva estudiando medicina por hobby. Y le preguntan, pero bueno, ¿será que ves vídeos en YouTube? Y dice, no. A mí me gusta leer libros bien gordos, pues de texto, médicos, sobre cosas como el sistema endocrino. Es más, lo hago pues 5 o 6 noches a la semana.
21: I don't know, 5 or 6 days a week for the last 12 years. I've been reading that for hours every day.
20: Bueno, insiste en que la medicina ha sido algo que le ha gustado desde niña y aunque no tiene ningún plan de convertirse en doctora, pues es algo que le relaja. ¿Por qué no? Algunos nos ponemos series antes de dormir.
0: Cada uno, yo no me meto con los
20: y otras pues estudian medicina. En fin, mientras tanto en Argentina. Tercer concierto de Rosalía en Buenos Aires y viral precisamente por este momento. Bueno, la catalana ha coreado junto a los fans eso de la patria no se vende, fans a los que por cierto no deja de halagar por lo que sea. ¿A qué viene esto de la patria no se vende? Pues a la intención de Milei de reformar la ley que regula la venta de tierras en Argentina a los extranjeros. Pero es que además de esto, también ha cantado este tema del mal querer, algo que hasta ahora no había pasado en ninguno de los conciertos del Lux Tour. Afortunados ellos argentinos, esta noche último concierto en su capital. Han sido, o van a ser 4 en total, aunque llevamos tanto hablando de esto que parece en 40. Mire, precisamente con una canción de Rosalía, nos lo contaba Juan, España ha conseguido la plata en la final de la rutina acrobática del Europeo de Natación Artística, una rutina prácticamente perfecta que además ha batido récord, se ha llevado 9 dieces de los jueces y el máximo histórico de puntos en impresión artística, superando a China.
22: ¿Qué pasa? Mira cómo están en el agua.
20: Y por supuesto ya es viral para los que entienden de este deporte y para los que no, pero el comentario diría que es generalizado, pelos de punta. 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Y cerramos con Rihanna. No me pongas caritas, que ya lo sé, que es la enésima vez que vengo yo aquí a hablar de que se rumorea en redes que está en el estudio grabando su nuevo álbum, 10 años después.
0: Igual lleva 10 años grabándolo.
20: Pues a lo mejor, pero es que esta vez ha sido su marido, el rapero ASAP Rocky, quien lo ha confirmado en una entrevista. Ha dicho algo así como que sí, que está trabajando, que va en serio y además me va a matar por decir esto. Bueno, vamos a creerle. La esperanza es lo último que se pierde. Por cierto, ambos están en Barbados dándolo todo en un vídeo que también rula por internet haciendo bien de twerking.
0: Ay, ¿quién estuviera en Barbados, sí, ahora claro?

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1: Muy buenos días. Bajan hoy las temperaturas en la provincia y a partir de las 2 de la tarde se activa también el aviso amarillo por tormentas en el Valle de la Almanzora y Los Vélez. Ampliamos la información desde la EMET con Noelia García. Buenos días.
2: Buenos días. Hoy jueves en la provincia de Almería bajan ligeramente las temperaturas. Los termómetros marcarán máximas de 29 grados en Adra y en Roquetas de Mar, 30 grados en Almería, 32 en Vallarcal y 34 grados en Vélez Rubio. Hoy dominará el ambiente soleado con cielo poco nuboso o despejado. Mucha atención por la tarde en zonas de montaña. Se formarán nubes de evolución y no se descarta algún chubasco o tormenta. En montañas de la zona norte podrían ser localmente fuertes e incluso con granizo. Es una información de AEMET.
1: Y les contamos que la provincia de Almería ha registrado durante el mes de julio 18 muertes atribuibles a las altas temperaturas y en agosto ya llevamos 3. Son los datos del MOMO, el sistema de monitorización de la mortalidad que estima las defunciones relacionadas con el calor extremo. Nos lo explica Antonio Duarte, el jefe del servicio de urgencias del Hospital Torre Cárdenas.
3: Pacientes que su patología de base se agrava al pasar calor. Pues los pacientes con insuficiencia cardíaca y problemas respiratorios sobre todo, y muy frecuentemente los pacientes con problemas renales, diabéticos, etcétera.
1: Como escuchamos, son pacientes especialmente vulnerables con recomendaciones concretas para los días de más calor.
3: Pues ofreciéndole agua continuamente, manteniéndolo en sitios frescos y evitar que pasen calor, incluso si hay que reducir la dosis de esa medicación, pues también es aconsejable.
1: Y lo importante es estar muy pendientes ante los primeros síntomas.
3: A lo mejor una persona mayor pues empieza con irritabilidad, con somnolencia, con mareo, etcétera. Esos son los primeros datos, o los datos más precoces de un cuadro de asociado al calor.
1: Más asuntos. La plataforma del AVE Almería supera ya el 90% de ejecución. La intervención destinada a conectar la provincia con el corredor mediterráneo supera ya los 3.600 millones de euros de inversión. Además, ahora el gobierno busca un plan alternativo por la suspensión del tren Intercity Almería-Madrid desde el 6 de septiembre por las obras previstas en la línea ferroviaria entre Moreda y Linares. El subdelegado del gobierno, José María Martín.
4: Dentro del plan de adaptación del transporte o ese plan alternativo de transporte, la voluntad que tenemos que afecte lo menos posible al tráfico ferroviario.
1: Y las asociaciones humanitarias almerienses, Almería Acoge, Cáritas Almería y Almería Unida contra la Pobreza, han convocado una concentración esta tarde a las 8:30 en la Plaza de San Sebastián de la capital. El motivo es la preocupación ante la situación de desamparo de aquellos menores que permanecen en Ceuta tras cruzar la frontera. Piden una solución política que para ellos pasa por el reparto de estos menores en el resto de comunidades autónomas. Andalucía cuenta con el mayor número de plazas, unas 3.000, y esto podría generar el primer choque político en el gobierno PP-Vox. Juan José Castillo, de la asociación Almería Acoge.
5: Obviamente Ceuta no tiene capacidad para absorber a todos los menores que hay, con lo cual hay que hacer un trabajo lógico de reparto y de que esas personas pues estén atendidas como deben estar, especialmente por ser menores.
1: Y la Policía Nacional ha detenido al patrón de una patera que partió desde Argelia con 10 personas a bordo. Todas ellas eran mayores de edad, que han sido rescatadas en aparente buen estado de salud por el Servicio Marítimo. Informa Belén García Fito.
6: Sí, el detenido ha sido puesto a disposición judicial acusado de un delito contra los derechos de los ciudadanos extranjeros tras ser identificado como el patrón de una embarcación de apenas 5 metros de eslora y 40 caballos de potencia, algo insuficiente para realizar esa travesía. Rafael Pastor es el portavoz de la Policía Nacional en Almería.
7: Según la investigación policial, el trayecto tuvo una duración aproximada de 18 horas y había sido organizado con una finalidad económica por una estructura criminal asentada en Argelia, dedicada a favorecer la entrada irregular de personas en España.
6: La patera partió desde Argelia con 10 personas a bordo, todas mayores de edad que han sido rescatadas en aparente buen estado de salud por el Servicio Marítimo.
1: Y agentes de la policía alemana e italiana patrullarán durante el mes de agosto junto a efectivos de la Comisaría Provincial de Almería. El objetivo es ofrecer una atención cercana a los visitantes extranjeros y facilitar la comunicación. Rafael Pastor, portavoz de la Policía Nacional.
7: Su conocimiento del idioma y de la realidad social y administrativa de sus respectivos países permitirá resolver con mayor rapidez determinadas situaciones y evitar posibles barreras de comunicación.
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8: Son las 7:30, las 6:30 en Canarias.
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8: ¿Qué tal? ¿Cómo están? ¿Cómo siguen? Hoy se cumple una semana de la entrada en Ceuta desde Marruecos de más de 70.000 personas. La frontera a estas horas está en calma, pero lejos de la normalidad esperada. En la playa del Trampolín se despiertan decenas de migrantes. También en las naves y colegios habilitados para atender a los menores que ya ha identificado la policía. Cristina Cerdeira, ¿qué tal? Buenos días.
9: ¿Qué tal? Buenos días. Ahora mismo y según las autoridades de Ceuta, bajo la tutela de la ciudad hay al menos 1.000 menores. 528 de los niños que permanecen solos desde el pasado jueves ya están siendo atendidos en las instalaciones provisionales y figuran en un primer registro de la policía, pero se calcula que hay más malviviendo en las calles o huidos en los montes, escondidos por temor a ser devueltos. En Televisión Española, el presidente ceutí se ha quejado de una respuesta tardía e insuficiente por parte del gobierno. Ha dicho, ha solicitado más recursos y se ha mostrado preocupado por si algo parecido puede volver a ocurrir.
10: Ceuta está con el alma en vilo. La pregunta que nos seguimos haciendo es, bueno, ¿volverá a repetirse? ¿Volverán a producirse una avalancha de estas dimensiones?
9: Confía, eso sí, en que las comunidades autónomas gobernadas por el Partido Popular cumplan la ley y acepten la derivación de menores.
10: Nosotros estamos aplicando la ley y la vamos a seguir aplicando. Lo peor que podemos hacer es darle a esto un uso partidista. Lo peor. Lo que necesita Ceuta y España, lo que necesita es altura de miras, responsabilidad y sentido de Estado.
9: Mensaje a su propio partido que en menos de 24 horas ha suavizado su discurso de estas duras palabras de su propio secretario general Miguel Tellado.
11: Esto es un problema de seguridad nacional y que el gobierno es el que es responsable de que por donde han entrado vuelvan a salir.
9: Esto lo dijo Tellado el martes. En las últimas horas, la vicesecretaria de Coordinación Sectorial, Alma Ezcurra, ha rebajado el tono. Palabras en Onda Cero.
12: Las comunidades autónomas del Partido Popular siempre van a cumplir la ley, siempre van a estar del lado de los ceutíes, pero esto no puede ser, no sabemos cuántos menores son, ¿cómo vamos a hablar del reparto?
9: A puntilla Ezcurra, por ahora no quieren hablar del tema porque no se sabe cuántos menores hay todavía.
8: Tiene que hacer malabares el PP, que gobierna en Ceuta y con Vox en cuatro comunidades: Andalucía, Aragón, Castilla y León y Extremadura. Los de Abascal, que en estos territorios tienen las competencias en materia migratoria, se cierran en banda. Dicen que se opondrán a la redistribución de menores mediante recursos o pruebas de edad obligatorias.
9: Exigirán, dicen, lo pactado en los acuerdos. Alejandro Nolasco, vicepresidente de Aragón, Óscar Fernández, vicepresidente de Extremadura.
13: Acudiremos a todas las vías jurídicas, legales y políticas a nuestro alcance.
14: Nosotros nos vamos a oponer por tierra, mar y aire a ese reparto.
9: Pero el gobierno advierte, la ley obliga a acoger a los menores no acompañados y si no lo hacen, actuará la Fiscalía. Hoy, por cierto, el rey Felipe VI va a recibir en el Palacio de Marivén, en Palma, al presidente de Ceuta, Juan Jesús Vivas, como un gesto hacia la ciudad antes de viajar a Colombia para la toma de posesión del nuevo presidente.
8: Gloria y Laura, hoy Murcia y Asturias, están de luto por ellas. Han sido asesinadas presuntamente por sus exparejas, dejan huérfanos a cuatro niños.
9: Los dos asesinatos se investigan como posibles casos de violencia machista. Gloria tenía 44 años, fue degollada y su cuerpo lo encontraron en la trastienda de un negocio en un centro comercial de Murcia. Su expareja había sido condenado el pasado 15 de abril por un delito de malos tratos y no podía acercarse a ella a menos de 500 metros. Tenían una hija de 5 años en común. Él ha sido detenido.
8: Día de luto también en Asturias, en Llanes. Laura era agente de la Guardia Civil, tenía 50 años y ha sido asesinada presuntamente por su expareja, también agente del cuerpo. Ella estaba en el sistema Biogen. Oviedo, Luz de la Fuente, buenos días.
15: Buenos días, Laura. Como decía, 50 años y más de 20 de servicio en la Guardia Civil. Fue asesinada ayer por el padre de sus tres hijos, del que estaba en trámites de separación en el cuartel de Llanes. Este hombre, agente también de la Benemérita, con destino en Zamora, también acabaría muerto después de ser abatido por otros guardias que intentaron neutralizar la agresión, resultando dos de ellos heridos. Según la investigación en marcha, el homicida tenía varios expedientes abiertos por violencia de género y había sido detenido con anterioridad por un intento de agresión a la víctima, que estaba registrada en el sistema Biogen. El gobierno y el Principado han condenado los hechos y han animado a denunciar cualquier situación de maltrato. También lo ha hecho el Ayuntamiento de Llanes, donde esta tarde habrá una concentración de repulsa. De confirmarse, estaríamos ante la primera víctima mortal de la violencia de género en Asturias en lo que llevamos de año. El 016, recordemos, es el teléfono de atención para estos casos. Funciona las 24 horas todos los días del año y no deja rastro en la factura, aunque conviene borrar la llamada del registro.
8: Líbano e Israel interrumpen sus conversaciones en Roma por el ataque mortal al sur del Líbano.
9: Pese al alto el fuego y en medio de las negociaciones entre los dos países en Roma, los ataques del ejército de Israel en el Líbano han continuado. Dos de sus soldados han muerto después de que un proyectil lanzado por un dron israelí impactara contra la mezquita de un cementerio. Esta era la séptima ronda de negociaciones entre Israel y el Líbano, liderada por Estados Unidos con el objetivo de avanzar en la implementación del marco de seguridad firmado en junio y para consolidar la retirada de las tropas israelíes, reemplazándolas por el ejército libanés.
8: Cristina Cerdeira, gracias.
9: Hasta luego.
8: Bajamos ya al kiosco a repasar la prensa del día. Empezamos por La Nacional. Marina Corredor, buenos días.
16: Buenos días.
8: Seguimos hablando un día más de Ceuta. Hoy los medios, los periódicos se fijan en esa investigación abierta por la Audiencia Nacional para esclarecer si había datos que alertaran de esta entrada irregular.
16: Es uno de los titulares de La Vanguardia. Además, en la tribuna, Rosa Cañadas, presidenta de la Fundación Tanja, escribe que todavía quedan demasiadas preguntas sobre este episodio en el que España, dice, ha vuelto a comprobar la vulnerabilidad de su frontera y su dependencia de la cooperación marroquí. Añade que con esta crisis Marruecos también ha perdido y dice que la huida de los jóvenes cuestiona el relato del progreso que el país quiere proyectar. En El Mundo, Rafa Martínez y Alberto Bueno, dos investigadores del Grupo de Investigación de Defensa, Fuerzas Armadas y Sociedad, analizan el papel del ejército en esta crisis. El problema no es recurrir a las Fuerzas Armadas, sino necesitarlas siempre. También subrayan que hay un problema con las comunidades autónomas, de las que dicen disminuyen sus activos en la convicción de que ya lo resolverá la Unidad Militar de Emergencias, y extraen una conclusión: cuando todos son crisis que han de ser solventadas por las Fuerzas Armadas, es señal de que algo funciona muy mal. Y el diario La Razón publica hoy un estudio de NC Report sobre la crisis ceutí. Y dice que más de un 69% de las personas encuestadas cree que Rabat chantajea a Sánchez, y destacan que hay un consenso amplio sobre la gravedad de la crisis que colapsó Ceuta, y casi un 60% considera que los ministros de Interior, Defensa y Exteriores deberían dimitir por su gestión en esta crisis.
8: También se sigue hablando de la redistribución de los menores migrantes no acompañados. Obliga la ley a que sean redistribuidos entre las distintas comunidades, y Ceuta insiste en que ha alcanzado el límite y que no puede atender a más niños.
16: Bárbara Ayuso firma para El País un reportaje sobre los vecinos del barrio del Príncipe que se han organizado para

0: gracias a la ciudad que se ha volcado.
1: Este miércoles, lo estamos contando, dos mujeres han sido asesinadas presuntamente por sus exparejas. Laura era guardia civil en Llanes, Gloria vivía en Murcia. Y en esos crímenes machistas se fija también la prensa regional.
0: Sí, el diario Montañés ha hecho un perfil de la Guardia Civil de Laura. Llevaba más de 20 años en el cuerpo y sus compañeros destacan de ella que tenía una auténtica vocación de servicio. También que era muy conocida y apreciada en esta localidad asturiana. Y en el comercio destacan esa concentración de repulsa por el crimen que va a ser esta tarde a partir de las 6:30 frente al consistorio de la localidad. Y en la Opinión de Murcia destacan en su portada que se ha detenido al presunto asesino de su exmujer en el centro comercial. Cuentan que el sospechoso tiene 38 años y estaba condenado en firme por violencia de género y trataba de escapar en autobús en dirección a Andalucía. Y en el diario La Verdad, en su edición de Murcia, destacan que el presunto asesino ha sido detenido en Puerto Lumbreras y que ya había sido condenado por malos tratos en el mes de abril.
1: Marina Corredor, quédate por aquí que nos tienes que poner una canción, pero vamos primero con la prensa internacional.
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1: Que cada madrugada se lee atentamente. Gonzalo Barroso, buenos días.
3: Hola, buenos días.
1: Tema destacado prácticamente en todos los medios. La FIFA niega que Gianni Infantino le haya ofrecido a Marruecos la final del Mundial de 2030 que este país organiza junto a Portugal y nosotros, junto a España.
3: Sí, una noticia que publicaba el Times, según este periódico británico, a cambio de que Marruecos y la Federación Africana de Fútbol apoyaran su reelección en 2027, Infantino habría prometido a Rabat acoger una final que en principio está previsto que se celebre en España, en el Bernabéu. El Times dice que Infantino está desesperado por mantenerse en el cargo. De momento, lo que sí ha logrado es el respaldo público de la Junta Directiva de la FIFA tras una reunión de urgencia en Marruecos, que es donde habría hecho este ofrecimiento del que habla el Times. Por su parte, Le Monde habla de un Infantino que se está aferrando al cargo y Bloomberg afirma que los problemas van más allá de él. La FIFA, leemos, necesita un cambio estructural que incluya la limitación del sistema de clientelismo para prevenir futuros escándalos y problemas de liderazgo en lugar de limitarse a reemplazar al presidente.
1: Muchos titulares. Un día más sobre Oriente Próximo. Sería inminente el acuerdo entre Irán y Omán para reabrir el estrecho de Hormuz, Gonzalo.
3: Sí, según el New York Times, ese acuerdo contempla un canal de ida controlado por Irán para los buques que entren en el Golfo Pérsico y otro gestionado por Omán para los barcos que salgan de esa vía marítima. Fuentes iraníes también han dicho a este periódico que no se cobrarían peajes, pero sí tasas de servicio que Irán y Omán se repartirían a partes iguales. El Wall Street Journal apunta que Estados Unidos conoce el borrador de ese acuerdo, que podría reabrir el camino para unas negociaciones más amplias, porque un cierto control de Irán sobre la entrada de barcos por Hormuz, donde exporta la mayoría de su petróleo, aliviaría su economía asediada por las sanciones y, a cambio, Teherán haría concesiones con su programa nuclear. Una tesis que también leemos en Al Jazeera, aunque si bien hay otro artículo en este medio más escéptico, lo que asegura es que un acuerdo sobre Hormuz no significaría en absoluto el fin de la crisis.
1: De hecho, otro factor clave en este conflicto es Israel, que ha vuelto a bombardear el sur del Líbano, donde han muerto dos de sus soldados, dice.
3: Sí, son dos reservistas, dice The Times of Israel, donde también leemos que Tel Aviv justifica estos ataques por supuestas violaciones del alto el fuego por parte de Hezbollah. Todo cuando, como recoge el Jerusalem Post, las negociaciones que mantienen Israel y Líbano están en la cuerda floja después de que la sesión de ayer se suspendiera de forma prematura. Este medio también destaca que los bombardeos de las últimas horas han sido precedidos de órdenes de evacuación por parte del ejército israelí, las primeras desde junio. Y Haaretz apunta en este contexto que, a pesar del alto el fuego firmado en el mes de abril entre ambos países, según la ONU, más de 360.000 libaneses siguen aún desplazados y el ejército israelí mantiene el control sobre 600 kilómetros cuadrados en el sur del Líbano.
1: Nos fijamos hoy también en un par de apuntes de medios alemanes sobre ese dron cargado con explosivos, Gonzalo, hallado este miércoles en el aeropuerto de Leipzig cerca de aviones de transporte ucranianos.
3: Sí, que el gobierno alemán califica como atentado híbrido. Der Spiegel habla de una bomba voladora con un material altamente explosivo y un detonador. Aún quedan, dice este medio, muchas incógnitas. ¿Quién controlaba el dron y cuál era su intención? Y recuerda que desde el inicio de la guerra en Ucrania, Rusia ya ha llevado a cabo una campaña de sabotajes sin precedentes contra Europa. En esa misma línea, el Süddeutsche Zeitung destaca que el aeropuerto de Leipzig es centro neurálgico para el envío de armas a Ucrania y que hace apenas 2 años ya se produjo allí un incidente similar y que en su momento se vinculó a los servicios de inteligencia rusos.
1: Bueno, pues 7:42, una hora menos en Canarias. Momento para los minutos musicales del equipo de las mañanas este verano. Hoy la DJ Marina Corredor. A ver, Marina.
0: Vamos a poner la canción. Yo creo que por la voz a lo mejor la identificáis.
1: Si no se trata de esto, se trata de que nos defiendas la canción, Marina.
0: Pero,
1: y nosotros critiquemos. A ver.
0: Esta es una de mis canciones favoritas de Hozier.
1: Mira la cara de Barroso.

0: No sé, no tengo ni idea de nada ahora mismo.
1: A ver, venga, Marina, cuéntanos.
2: A ver,
1: ilumínanos.
2: Esta canción se llama From Eden, es del disco debut de Hozier, un cantante irlandés. Uh-huh. Y es una de mis canciones favoritas, porque aparte de que es un poquito más diferente del rollo quizás cortavenas que suele tener en algunas de sus canciones.
0: Pues muy alegre tampoco suena, ¿eh? Perdón.
1: Sí, la verdad que, a ver.
0: Es tranquilita.
1: Música irlandesa.
0: A ver.
1: Me canta como con ganas, ¿no, Marina?
2: Sí. Y además me gusta mucho también porque introduce siempre mucha mitología, mucha literatura en las letras de las canciones. Y a mí, o sea, es un gusto escucharle.
0: Bueno, si introduce literatura y cosas de estas en las canciones,
1: no sabemos,
0: vale,
1: qué tipo de literatura, Barroso, escuchando, bueno, ya, esto, pero también te lo digo, ¿eh? Literatura, mitología, estamos mezclando aquí muchos ingredientes. A ver, súbenosla un poco, Manolo. No me gusta, Marina, pero bueno, esta cosa pasa.
0: A ver, si esto
1: yo
0: es cuando
1: en mi
0: le
1: casa
0: pone
1: no
0: ganas,
1: me lo pongo.
0: Si esto es cuando le pone ganas, yo no sé cómo sonarán las demás. También tengo que decir.
1: Una cosa que tiene Marina Corredor es que siempre nos despista con sus gustos musicales, porque ahora lo mismo dice que le gusta Sol López, que nos trae esto.
0: La variedad está en la diversión, que dicen por ahí.
1: Sí, mañana la va a poner Barroso, que se va a ir de vacaciones, y entonces va a poner la música, a ver qué gato danés nos encuentra por ahí.
0: Nos puede sorprender.
1: ¡A currar! Ocho menos cuarto, siete menos cuarto en Canarias. Tiempo para la información regional aquí en la antena de...

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1: ¿Qué tal? Muy buenos días. Bienvenidos a las mañanas de Andalucía de Radio Nacional. Son las 8 menos cuarto. Suben las temperaturas. Hoy el Valle del Guadalquivir, a su paso por Córdoba, por Jaén, por Sevilla, está en aviso amarillo. También el Andévalo y el Condado en Huelva. Vamos a llegar a los 40 grados. Por lo demás, cielos poco nubosos o despejados. Tormentas que se pueden formar en las sierras del nordeste, incluso con granizo. Vientos flojos a moderados de levante en el litoral mediterráneo de poniente, en el estrecho, y variables tendiendo a componente oeste en el resto de Andalucía. Estamos pendientes del sexto incendio en Lucena del puerto, que obligó a la pasada tarde a desalojar a vecinos también en San Roque. Y Vox marca ya el paso del gobierno andaluz y esgrime el acuerdo de gobierno en el que el PP aceptó rechazar la acogida de menores migrantes que ahora se precisa para atender la emergencia humanitaria en la crisis de Ceuta. Desde el Partido Socialista se exige al Ejecutivo andaluz que cumpla la ley. Son algunos de los argumentos que nos llevan hasta las 8 de la mañana. Vamos antes a mirar la circulación a esta hora en las carreteras andaluzas. Alejandro Martín, DGT, buenos días.
2: Muy buenos días. Arranca esta jornada y mucha precaución, especialmente en Málaga, ya que un accidente está complicando la autovía 7 en el entorno de San Pedro Alcántara, ya en dirección a Marbella o en dirección a la capital malacitana, pero está generando hasta 2 kilómetros de retenciones en ambos sentidos de la marcha. Se complica ya el tráfico en la autovía A92 debido a unas obras de mejora en el entorno de la Puebla de Cáceres y Osuna, todo ello sentido Antequera, al igual que en Sevilla, su ronda SE30 en Los Bermejales y Puente Centenario, dirección A49.
1: Rocío Sáez, Paco Moreno en la realización. Hasta las 8 las noticias de Andalucía. Y nos vamos primero hasta San Roque, donde se declaraba la pasada tarde un incendio, pero ya a medianoche los servicios de bomberos lograban darlo por controlado. ¿Qué más sabemos, Esteban Pérez?
3: Por el momento se desconoce tanto la superficie total afectada como su origen. 13 familias han tenido que ser desalojadas de su vivienda, siendo una de ellas la que en estos momentos se encuentra más afectada. A esa cifra se suman otras 6 familias de viviendas próximas a la carretera que conecta Pasahonda con Pinar del Rey, que por el momento permanecen desalojadas por precaución mientras continúan los trabajos de remate y liquidación. En torno a las 12:25 de esta madrugada, el Servicio de Extinción de Incendios Forestales de Andalucía lo daba por controlado. El Ayuntamiento del municipio, por su parte, pide que se investigue el origen del fuego.
1: Y también el fuego azota a la localidad nubense de Lucena del Puerto. Es el séptimo ya en menos de 3 semanas. Es uno de los de mayor virulencia. Se declaraba la pasada tarde en el paraje de Santa Catalina. Vamos hasta Huelva. Guillermo García, saludos.
4: Buenos días. Durante la noche han estado trabajando 27 bomberos, además de 3 vehículos autobombas. Se llegó a necesitar la presencia de más de 60 bomberos forestales y 9 aeronaves. Ayer por la tarde explican desde el Infoca que la superficie afectada es de pinar y matorral. Las labores de extinción no se han visto facilitadas por el viento, con rachas ayer de hasta 40 kilómetros hora, y los servicios de emergencia han alertado a vecinos de localidades de la zona, como Rocena del Condado, Almonte, Bonares y Lucena del Puerto, de que se protejan frente al humo. Precisamente el alcalde de Lucena, Álvaro Regidor, hablaba hace unos días sobre los múltiples incendios que está sufriendo la localidad.
5: Es ahora mismo la principal preocupación que tenemos. Sospechamos que son intencionados, suelen ser siempre en el mismo paraje y más o menos a la misma hora.
4: Habla de parajes como los de Santa Catalina o Los Vuelos, donde ya se han declarado más de un incendio en las últimas 3 semanas.
1: El Partido Popular guarda silencio sobre el que va a ser sin duda el primer conflicto, la primera crisis de gobierno andaluz, ya que el partido que le sostiene en Andalucía, Vox, se ha negado al reparto entre las comunidades autónomas de los menores no acompañados que han llegado a Ceuta. Vox, como decimos, ha rechazado este reparto, y el PSOE andaluz le ha pedido al Partido Popular que se pronuncie. Advierten de que estarán vigilantes de que se cumpla la ley para proteger a los menores en una tragedia que ya se ha cobrado la vida de 80 personas. Rocío Muñoz.
6: El líder de Vox en Andalucía y ahora vicepresidente segundo de la Junta, Manuel Gavira, sí se ha pronunciado sobre este reparto de menores migrantes no acompañados. Asegura que se va a oponer a cualquier propuesta que en este sentido plantee el gobierno de España y ha advertido de que no es la posición solo de su partido, sino la del Ejecutivo andaluz, ya que así se recoge en el pacto firmado entre PP y Vox para formar gobierno. Lo cierto es que el punto 12 de ese acuerdo se titula No más menores extranjeros no acompañados y en su desarrollo prometen reducir el gasto en esta materia al mínimo imprescindible y no participar en reformas normativas ni acuerdos presupuestarios destinados a facilitar, financiar o consolidar su entrada, acogida o permanencia en Andalucía. Los socialistas recuerdan que la protección de los menores está regulada por ley y que nadie la puede incumplir, tampoco ninguna institución. María Jesús Montero.
7: Ya, el acuerdo recoge un incumplimiento de esa ley sobre lo que se llaman MENA, pero que no son más que niños y niñas, que han llegado, algunos de ellos a nado, después de muchísimas horas recorriendo estas aguas, tiritando de frío, de hambre, y que ahora se encuentren con gobiernos que no quieran cumplir la ley.
6: Montero ha reclamado a la parte popular del Ejecutivo que se pronuncie sobre este asunto, ha denunciado que el odio y la xenofobia se han instalado en el nuevo gobierno andaluz y advierte de que estarán vigilantes para que la ley se cumpla, lo que, insiste, solo significa cubrir los costes de la atención a estos niños.
8: Pues en Almería, entidades como Almería Acoge, la Federación Sur Acoge, Cáritas, Almería Unida contra la Pobreza, han convocado una actuación inmediata para que se garantice la protección de los derechos humanos. Han convocado, como decimos, una concentración esta tarde para que se propicie la acogida digna. Por cierto, que también Caritas Diocesana de Jerez se ha sumado a la petición de auxilio. Ha criticado la instrumentalización política que se está haciendo de las personas migrantes en esta crisis en Ceuta y recuerdan que son personas, sujetos con derecho, que solo quieren una vida mejor, no perder, dicen, el sufrimiento de vista, el sufrimiento humano que se esconde tras los movimientos migratorios. Y volvemos a Cádiz porque hay buenas noticias. Parece ser que han vuelto a casa la mayoría de las familias desalojadas en el incendio. Esteban Pérez, saludos de nuevo.
9: Hola, ¿qué tal? Muy buenos días. Pues como decíamos anteriormente, el Servicio de Extinción de Incendios Forestales de Andalucía daba por controlado en torno a las 12:25 esta madrugada el incendio forestal declarado allí en San Roque. Y por el momento todavía se desconoce la superficie afectada, pero las 13 familias que tuvieron que ser desalojadas de su vivienda ya han podido volver, salvo una de ellas que, como decíamos anteriormente también, es la vivienda que presenta daños más importantes. También han vuelto ya esas seis familias que tenían las viviendas próximas a la carretera que conecta Pasahonda con Pinar del Rey, y el ayuntamiento pues sigue solicitando que se investigue el origen del fuego.
8: Muchas gracias. 7 minutos nos separan de las 8 de la mañana.
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8: Y continúan también las reacciones y declaraciones a que Vox gestione las unidades de valoración integral de violencia de género. El sindicato Comisiones Obreras exige al gobierno andaluz que rectifique de inmediato. Ha respondido también la presidenta del Parlamento en Andalucía. Dice que es un error pensar que la política entrará en estas gestiones del día a día. Raúl Ramírez, muy buenos días.
10: Buenos días. Las unidades de valoración integral gestionan los equipos que elaboran los informes de protección para las mujeres maltratadas. En 2019, Vox las cuestionó públicamente estas y llegó a reclamar la identidad de los funcionarios que elaboraban estos informes con el objetivo de depurar a quienes consideraba que actuaban con sesgo ideológico, algo que en redes generó un importante movimiento de protesta de miles de usuarios con el hashtag apunta mi nombre Vox. Ana Mestre, presidenta del Parlamento, está segura de que los profesionales de este servicio no tendrán injerencias políticas.
11: Este servicio forense, y en función a donde competa, en este caso en esa consejería, pues serán los responsables al respecto. Yo creo que no podemos llevarnos a error pensando que la política en sí va a entrar en ese tipo de gestiones, ¿no?, que son tan minuciosas y que están en manos de auténticos profesionales como es el equipo de forenses.
10: Desde Comisiones Obreras alertan de que esta decisión pone en manos de un partido que niega la violencia machista la coordinación de psicólogos, médicos forenses y trabajadores sociales en la comunidad, que registra más asesinatos machistas y más de 41.000 denuncias al año. Nuria López, secretaria general, pide al gobierno de Moreno que rectifique.
12: No vamos a permitir que se niegue la violencia de género. Tampoco vamos a permitir que se ponga en duda la utilidad de las políticas públicas de protección y acompañamiento a las víctimas, mujeres víctimas de violencia de género y a los menores. Y tampoco vamos a permitir que se meta miedo y coaccione al conjunto de todos los profesionales que existen, que tienen que valorar y acompañar a las mujeres que dan el paso de denuncia.
10: También Podemos exige una rectificación inmediata al Ejecutivo andaluz. Alejandra Durán es su portavoz.
13: Nos resulta totalmente intolerable que un servicio cuya misión es evaluar el riesgo, proteger a las víctimas y aportar informes fundamentales para los procedimientos judiciales quede bajo la responsabilidad política de quienes llevan años cuestionando la legislación contra la violencia de género, sembrando dudas sobre las víctimas y negando la violencia machista.
8: Pues también en las últimas horas la ministra de Igualdad, Ana Redondo, ha criticado en sus redes sociales el nombramiento de Manuel Toro como coordinador provincial del Instituto Andaluz de la Mujer en Sevilla. Y en una nota de prensa, la consejera de Servicios Sociales, Familias e Igualdad, Loles López, ha respondido: denuncia la hipocresía del gobierno central que antes sí ha nombrado a otros hombres para cargos de responsabilidad de violencia de género. Y hay mucha expectación, evidentemente, para ver el eclipse del próximo 12 de agosto. Y es que el equipo de datos de RTV ha realizado un análisis histórico de los eclipses vividos desde 1900 y los que están por venir en lo que queda de siglo. Desde hoy sepan que pueden consultar una calculadora de eclipses para conocer si 2026 es su mejor oportunidad para verlo desde su municipio o si va a ser mejor, se va a ver mejor en 2027 y 2028. También, por cierto, que para verlo con seguridad en este espectáculo astronómico en Ronda, en Málaga, se están repartiendo gafas homologadas y el ayuntamiento, junto a la Asociación Astronómica de Ronda, a base Infirnas, prepara en la Alameda de la localidad un espacio para vivir este momento en un lugar privilegiado, con vistas a la cornisa, donde se va a poder ver el eclipse en muy óptimas condiciones, decía Ángel Martínez, concejal de Turismo de Ronda.
14: El eclipse lo vamos a poder ver al 94%, casi total, por tanto, va a ser todo un espectáculo en nuestra ciudad.
8: Y en deportes, el Betis se impuso ayer con autoridad al actual subcampeón de Europa, el Arsenal. 3-1 vencieron los de Manuel Pellegrini en un gran partido de los verdiblancos que les da confianza de cara al inicio de la temporada. En poco más de una semana. Esqui Macía, muy buenos días.
15: Buenos días. Buen partido de los béticos con golazo de Deosa incluido, un zapatazo desde fuera del área. También anotaron Riquelme y Pablo Fornals, que se mostró a un gran nivel. Los de Heliópolis hoy regresan a casa para afrontar el sábado el siguiente encuentro de pretemporada en la Cartuja frente al Bournemouth. El Bournemouth inglés, al que se ha marchado el sevillista Juanlu. Y este es el entrenador del Sevilla, Luis García Plaza, hablando de los objetivos de la temporada.
16: Nosotros tenemos que intentar no sufrir. Con no sufrir, creo que es un paso adelante. O sea, hay que saber cómo es la plantilla. Yo soy realista y el día que me diga, mister, hay que luchar por Europa, el primero. Pero ahora mismo lo más importante es no padecer.
15: El Sevilla que prepara su amistoso del sábado frente al Bayer Leverkusen. Para esta tarde el Málaga se va a enfrentar al Arabi de Qatar a las 8 en el Marbella Football Center y el Córdoba a la misma hora disputará el Trofeo del Olivo frente al Real Jaén. Además, hoy es un día muy importante para los cordobesistas ya que su club cumple 72 años de historia. Por último, el Almería ha confirmado 3 salidas, Perovic al Raku polaco, Dion Lopi al Alt Ittihad y Edgar al Sabadell.
8: Granada despedía a Pepe Habichuela la pasada tarde, guitarrista granadino, fallecido, como saben, el martes en Madrid, ciudad en la que residía. El Teatro Municipal Isabel la Católica permanecía abierta, la Capilla Ardiente al público desde las 7 de la tarde para que vecinos, aficionados, representantes del mundo de la cultura pudieran rendir homenaje al maestro del flamenco. Así lo recordaba a las puertas del teatro su sobrino, el también guitarrista Juan Carmona.
17: Se ha ido el último mohicano del flamenco. Él quería estar en su Granada, adoraba Granada, como todos los habichuelas adoramos nuestra tierra. pero que ha sido un ser maravilloso que ha hecho artista a toda la familia de la habichuela.
8: Pues el entierro será este jueves a las 11 de la mañana en el cementerio de San José.
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8: Pues Antonio Carmona, Medina Zahara, Cenet, Diana Navarro, entre otros, van a actuar gratis en el Auditorio Municipal durante la Feria de Málaga. Son 200 espectáculos de flamenco, verdiales, musicales en el centro y actividades de público infantil. Así nos vamos, volvemos en los boletines horarios a partir de las 10 en Crónicas de Andalucía. A las 2 y 10 siguen en las mañanas de Radio Nacional con Lara Hermoso.
19: Son las 8, las 7 en Canarias.
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19: ¿Qué tal? Buenos días, ¿cómo están? Hace unos días sorprendió a algunos la contundencia del comunicado de la Casa Real. El jefe del Estado hablaba de indignación por los graves acontecimientos ocurridos en Ceuta, por esa entrada masiva de migrantes marroquíes. Y hoy, una semana después de que más de 70.000 personas sortearan el espigón del Tarajal y entraran en la ciudad autónoma de forma irregular, Felipe VI va a recibir en Marivent al presidente ceutí, a Juan Jesús Vivas. De fondo late la crisis humanitaria, los al menos 80 muertos en el lado español y los centenares de menores migrantes no acompañados hacinados en Ceuta. Niños que se esconden porque temen ser devueltos y la ciudad autónoma no tiene capacidad para dar una asistencia adecuada a esos menores, como explica el propio Vivas.
20: Según la ley, el número de menores que en situación de contingencia migratoria, es decir, en situación de emergencia humanitaria, tiene que atender la ciudad de Ceuta es de 90. Ahora mismo la ocupación que tiene Ceuta en el ámbito de la acogida de menores es de un 2.600% por encima de su capacidad crítica de acogida.
19: La ley también dice que los niños deben ser redistribuidos entre las distintas comunidades, algo a lo que Vox se niega y gobiernan en coalición con el PP en varias regiones. En ese equilibrio se mueven los populares, que después de cerrar la puerta con mucha rotundidad ahora dicen que cumplirán la ley, aunque no ahorra la vicesecretaria Alma Azcurra en Onda Cero las críticas al gobierno.
21: Las comunidades autónomas del Partido Popular siempre van a cumplir la ley, siempre van a estar del lado de los ceutíes, pero esto no puede ser, no sabemos cuántos menores son, ¿cómo vamos a hablar del reparto?
19: Y esta mañana quiero traer aquí dos nombres propios, los de Laura y Gloria. Ambas han sido asesinadas a manos de sus exparejas en las últimas horas. Ambas habían denunciado a sus maltratadores, a sus asesinos. A Laura la mataron a tiros en el cuartel de la Guardia Civil en el que trabajaba y deja tres huérfanos, un crío de 18 años y dos niñas menores. Huérfana queda también la hija de 5 años de Gloria. A ella la han degollado en Murcia. 35 son ya las mujeres víctimas del terrorismo machista en lo que llevamos de año, 11 más que el año pasado por estas fechas. Si son víctimas de malos tratos, por favor, denuncien. El 016 es gratuito, está disponible las 24 horas y no deja rastro en la factura. Hay más noticias que repasamos ya con Juan Antonio Aparicio y Aisa Sánchez.
22: Dos soldados israelíes han muerto en el sur del Líbano durante los combates con la milicia Hezbollah, todo un día después de que empezaran en Roma la séptima ronda de negociaciones de paz entre Israel y el Líbano.
23: Son los primeros soldados israelíes que mueren en el sur libanés desde el 28 de junio. En un comunicado, el ejército israelí ha comunicado que los fallecidos son dos reservistas de 34 y 33 años. Además, y pese al alto el fuego, al menos una persona ha muerto y otras 12 han resultado heridas en las últimas horas en ataques israelíes contra la mezquita de un cementerio en la sureña ciudad de Temnil.
22: La República Democrática del Congo confirma ya casi 4.000 personas contagiadas de ébola, de las que 1.800 han fallecido. Desde Médicos Sin Fronteras advierten de que el ritmo de propagación es alarmante, sin precedentes, y el brote no da señales de remitir.
23: Es el mayor brote de ébola registrado en el país africano, donde hay más de 700 pacientes que se encuentran aislados u hospitalizados. La organización humanitaria urge intensificar la respuesta internacional para tratar de parar el brote que ha aumentado, aseguran, la crisis humanitaria ya existente. La ONG cuenta, una de sus coordinadoras en la región está impartiendo cursos de capacitación para profesionales sanitarios en los que aprenden cómo atender a los pacientes y cómo cuidarse ellos mismos.
22: Japón conmemora los 81 años de los bombardeos atómicos de Hiroshima y Nagasaki. Sonido del acto de esta mañana, del momento exacto en el que caía la primera bomba sobre Hiroshima.
23: La primera ministra Sanae Takaichi ha reafirmado en su discurso el compromiso de Japón con sus principios antinucleares.
2: Hiroshima Oyobi Nagasaki ni motara sareta.
23: De que la devastación causada por los bombardeos atómicos de Hiroshima y Nagasaki y el sufrimiento indescriptible padecido por tantas personas jamás deben repetirse. Se calcula que murieron cerca de 120.000 personas y 130.000 resultaron heridas.
22: A falta de 6 días para el eclipse, el sector hotelero se acerca al no hay habitaciones en la zona, donde será completo todo con un aumento considerable del precio de los alojamientos.
23: La tasa de ocupación roza el 80%, aunque con picos en zonas de Galicia, Valencia o Aragón, superiores en zonas de Castilla y León, donde, según uno de los portales en línea más populares, el 90% de los alojamientos ya están reservados. En capitales como Soria es difícil encontrar una habitación por menos de 300 euros y la media supera los 800, precios que son más que el doble de lo habitual. El eclipse solar ha disparado hasta el 500% las reservas del hotel en el interior de España.
3: Y hoy la actualidad deportiva y la política se entremezclan. El diario británico The Times asegura que el presidente de la FIFA habría ofrecido a Marruecos acoger la final del Mundial, la que organizan junto a Portugal y junto a nosotros, junto a España. Una oferta de Gianni Infantino buscando su reelección que se habría producido días después de esa entrada masiva de migrantes en Ceuta. Clara Rodríguez, ¿qué tal? Buenos días.
4: Buenos días, Lara. Continúa la crisis en la FIFA, una crisis que trasciende lo deportivo y alcanza lo político. Después de la propuesta de Infantino de privatizar el Mundial, que tuvo que echar para atrás y por la que tuvo también que pedir perdón, llega el lío con la supuesta final de Marruecos en 2030, según adelantaba The Times. El presidente negó habérselo ofrecido al país a cambio de votos en las próximas elecciones. Hoy seguirán las reacciones. En el Real Madrid, optimismo por la renovación de Vinicius tras una primera reunión ayer entre los representantes del jugador y el club. La oferta ha subido y esperan poder llegar a un acuerdo con el futbolista. Como dato curioso, Vinicius borró ayer todas las fotos de su cuenta de Instagram. El Atlético de Madrid ya ha aterrizado en Seúl, ha sido recibido por multitud de aficionados, donde jugará el domingo contra el Manchester City, donde se encuentra con Kang-in Lee, su tercer y último fichaje a la espera de poder concretar un cuarto. Los últimos en incorporarse, pero que no han viajado a Corea, son Pubil y Grimaldo. Los campeones del mundo rojiblancos ya están trabajando en Madrid. A Julián Álvarez, junto al resto de finalistas del Mundial, se les espera el día 10 con el director deportivo azulgrana Deco en Madrid para intentar el fichaje del argentino. La situación ahora mismo está en punto muerto. Cuanto más insiste el Barça, menos cede el Atleti. En cuanto a amistosos, tenemos al Getafe pendiente de conocer su rival en el playoff de clasificación para la Liga de Conferencia, visitando hoy al Mónaco, en el Estadio Luis II del Principado a las 8. A la misma hora juegan dos recién ascendidos. El Depor visita la Fiorentina y el Málaga recibe al Arabi en Marbella. En los europeos de París, con una nueva medalla de plata... en la rutina acrobática por equipos para España, ayer acabó la natación artística, con este análisis de la seleccionadora Andrea Fuentes.
5: Nos hemos quedado mucho más cerca que nunca, ¿no? O sea, España ayer ganó en los elementos técnicos a Rusia, lo que nunca había pasado en la historia, ¿no?, de este país, en todos los elementos. Lo único que nos quedó por debajo fue la dificultad, que vale, tomo nota.
4: Tomamos nota para seguir mejorando y hoy nos concentramos en los saltos con las finales de sincronizados de trampolín de 3 metros para mujeres y de plataforma de 10 para hombres. Tendremos también la sexta etapa del Tour femenino que lidera la suiza Marlene Reusser del Movistar y previa del Mundial de Motociclismo de Gran Bretaña en Silverstone.
3: Pues para todos los gustos, Clara Rodríguez, gracias.
4: Gracias.
3: Jueves 6 de agosto, sumamos también la previsión del tiempo. Sigue haciendo mucho calor aquí en la capital, en Madrid. Agencia Estatal de Meteorología, Luz Cepeda, buenos días.
24: ¿Qué tal, Lara? Buenos días. El calor se concentra en el centro y el suroeste. Muy atentos hoy en el nordeste a las tormentas. Ayer tuvimos tormentas entre Teruel y Castellón. Villafranca del Cid recogió 21 litros por metro cuadrado y las tormentas se extienden por muchas zonas del nordeste y serán fuertes. Atentos a Aragón, Cataluña, el interior de Castellón y el interior norte de la provincia de Valencia. Mucha precaución, sobre todo ibérica turonense y el interior de Cataluña. Zonas en aviso naranja, peligro importante por esas tormentas esta tarde. con granizo, incluso granizo grande en Cataluña y fuertes rachas de viento. En una hora se pueden recoger más de 20 litros por metro cuadrado, incluso en una hora más de 40 en el interior de Cataluña. Muy pendientes esta tarde de esas tormentas en el nordeste peninsular, alguna tormenta más ocasional en Murcia o las sierras de Almería. En el Cantábrico seguimos con lloviznas. A partir de mañana ya tendremos más sol en el Cantábrico. En el resto, día soleado y las temperaturas más altas hacia el suroeste y el centro, 37 previstos en Madrid, 39 en Córdoba, 38 en Badajoz y Toledo. En Canarias siguen bajando las temperaturas. Es una información de AEMET.
19: 8 y 9, 7 y 9 en Canarias.
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19: Se cumple una semana de la llegada masiva de migrantes a Ceuta. La Audiencia Nacional ha preguntado a la Guardia Civil si ellos fueron alertados de que un episodio así podía producirse. Lo cierto es que esa llegada provocó una crisis migratoria que ha dejado secuelas en una ciudad que ya tenía su sistema de protección colapsado y que sigue pidiendo ayuda. Teresa Jiménez, ¿qué tal? Buenos días.
6: Buenos días.
19: 7 días después, decenas de adultos y niños siguen sobreviviendo en naves, calles, polígonos industriales, en las playas. Muchos continúan esperando a pasar el triaje que está realizando la Policía Nacional y poder, entonces, solicitar asilo a otros escondidos por miedo a ser devueltos.
6: Así es, están repartidos en el monte, en los alrededores del CETI o en la playa del Trampolín. Allí Cruz Roja ha estado dando comida y agua y ya se han instalado duchas y baños. Tengamos en cuenta que algunos llevan en esa playa 7 días sin poder asearse. Estos lugares se han convertido en un refugio improvisado para marroquíes y subsaharianos que esperan una respuesta sobre su futuro. Y preocupa la situación de los menores. Entre ellos está Abdoulaye, tiene 15 años y viene de Benín, muy cerca de Burkina Faso. Nos cuenta en francés que su amigo murió ahogado cruzando la frontera, tragó mucha agua intentando salvarle, pero fue imposible. Quiere pedir asilo, también lo hará Youssef, viene de Martil, una ciudad costera que está cerca de Tetuán. Tiene 17 años, nos dice que tampoco quiere volver.
7: Dormimos en la calle, no hay comida, no hay nada. No sabes nada, solo espera. Chicos, todos no queremos volver al Marruecos. La muerte, muchas gentes la muerte en la frontera de la frontera.
6: Esta es la situación en la periferia, pero en el centro, incluso en las inmediaciones de aquí de la redacción, donde ha disminuido un poco esa presencia policial en las calles, volvemos a ver grupos de niños y jóvenes. Algunos vecinos les compran pan o les tiran bocadillos y botellas de agua desde las ventanas. Incluso hay taxistas de origen marroquí que nos han confesado que tienen en sus casas familiares y menores que cruzaron solos. Desde la delegación del gobierno y a petición del ejecutivo local se han habilitado 2 naves, una en Loma Colmenar y otra en la zona portuaria, donde algunos de ellos y ellas ya han podido dormir esta noche.
19: Teresa Jiménez, gracias.
6: Gracias.
19: Pues lo acaban de escuchar, en las calles siguen todavía decenas de migrantes, muchos de ellos niños, y su derivación a la península ante una Ceuta colapsada y falta de recursos ha enfurecido a un PP que en menos de 24 horas ha pasado del rechazo total a acoger a estos menores a matizar ese discurso. Mar Lupión, ¿qué tal? Buenos días.
9: ¿Qué tal, Lara? Buenos días.
19: Tras oponerse frontalmente, incluso pedir que volvieran por el mismo sitio por el que entraron, dicen ahora los populares, Mar, que cumplirán la ley, aunque no se lo pondrá fácil Vox, con el que han pactado en distintos gobiernos autonómicos no acoger a más menores migrantes no acompañados.
9: Así es, el PP hace equilibrios para fijar su posición y a la vez no enfadar al que es su socio de gobierno en 4 autonomías y con el que ya rompió por este motivo en 2024. En estos 4 territorios anuncian una ofensiva integral, pero a distintas velocidades. Vox, rotundo, esquivarán por todos los medios la acogida de menores migrantes. Alejandro Nolas, Aragón, Óscar Fernández, Extremadura.
11: Acudiremos a todas las vías jurídicas, legales y políticas a nuestro alcance, tal y como se encuentra firmado en el pacto de gobierno.
25: A oponer por tierra, mar y aire a ese reparto y vamos a utilizar todos los medios.
9: Y el PP, aunque se alinea con su socio, templa e insiste en que van a cumplir con la ley. Mar Vaquero, vicepresidenta de Aragón.
10: El cumplimiento de la ley está siempre por delante, pero también no podemos resignarnos que el fracaso del gobierno de España repercuta perjudicialmente en nuestra comunidad autónoma.
9: En la Comunidad Valenciana o Galicia, donde el PP gobierna en solitario, no rechazan la acogida, pero piden más recursos. La más dura, una vez más, la presidenta madrileña Isabel Díaz Ayuso, que comparte postura con Vox y pide que se devuelva a los menores a sus padres. Y, entre tanto, el presidente de Ceuta, Vivas, que lanza un grito de auxilio y evita criticar a otros varones de su partido.
20: Yo no estoy aquí, no he venido a hablar en nombre del Partido Popular. He venido a hablar como presidente de la ciudad autónoma de Ceuta.
9: Vivas denuncia la situación de absoluto colapso de los centros de acogida de la ciudad autónoma.
19: Gracias, Mar. El gobierno espera no tener que entrar en un conflicto judicial con las comunidades autónomas gobernadas por el PP. Dice que la ley obliga a acoger a los menores no acompañados y que si no lo hacen, actuará la Fiscalía. Luis Vallas, ¿qué tal? Buenos días.
12: ¿Qué tal? Buenos días.
19: Pero lo cierto es que estos menores se encuentran, Luis, en estos momentos en una situación de incertidumbre. Por eso queremos saber, ¿qué dice exactamente la ley? ¿Qué es lo que les espera a estos niños?
12: Aquí surgen varios escenarios. Uno es el que plantea la ley de acogimiento, que dice que antes de ejecutar el retorno de esos menores, se analizan los casos uno a uno, se evalúan sus circunstancias personales y se intenta localizar a sus familias en el país de origen para determinar si esa devolución responde al interés superior del menor. Verónica, la orden CEAR.
13: Es importante también tener en cuenta que en ocasiones son los propios padres los que a lo mejor reclaman al menor, y ahí pues habrá que habilitar también ese procedimiento de reagrupación y ponerse en coordinación con los servicios sociales marroquíes, que a veces es complicado.
12: Por otro lado, el Real Decreto de Reparto de Menores entre las comunidades autónomas contempla que cuando una región o ciudad autónoma, como en este caso Ceuta, comunica una situación de contingencia, se activa ese mecanismo en función de criterios como la población, la renta per cápita, la tasa de paro y el esfuerzo previo de acogida.
13: Es fundamental este reparto, porque el sistema de acogida también español es un sistema nacional y esto permite que se pueda dar respuesta de una manera ágil y respetando también la ley y la directiva de acogida.
12: Cada comunidad autónoma tiene una capacidad de acogimiento teniendo en cuenta los criterios anteriores. El plazo de derivación de un menor a otra región es de 15 días naturales desde la afiliación y ninguna comunidad se puede negar.
19: Lo contaba antes Mar Lupión, uno de los territorios que rechaza acoger a estos menores migrantes es la Comunidad de Madrid, dice Isabel Díaz Ayuso, que lo lógico es que vuelvan a sus casas. Aunque este no es el único asunto que mantiene ocupada a la presidenta madrileña. Elena Nieva, buenos días.
14: Buenos días.
19: La polémica por el ático de lujo que la Comunidad de Madrid compró para supuestamente ser su oficina temporal sigue dando de sí. Ayuso vuelve a negar que lo adquirieran para ella, para su uso personal, pero dice que no le toca a ella dar explicaciones, sino a su consejero de presidencia.
14: Hablamos, recordamos, de un ático en Chamberí de 500 metros cuadrados y valorado por encima de los 6 millones de euros, según el diario El País. Adquirido por la empresa pública Planifica Madrid en abril, ahora sale a la venta en un lote con otros 4 inmuebles, según la comunidad, para destinar los beneficios a la recuperación de los pueblos afectados por los incendios de la Sierra Oeste. El caso es que Isabel Díaz Ayuso niega que ese ático fuera para vivir ella. Es más, vislumbra que se está todo mezclando para hacerle daño.
16: Yo entiendo que casen los relatos porque queda muy bien y así pues estamos dándole vueltas y estirando y estirando y estirando lo que haga falta esto. Pero lo que hay.
14: Así que se desliga de toda la operación inmobiliaria, tanto de la compra como de la venta del ático en Chamberí. De hecho, apunta a una de sus consejerías, la de presidencia, para dar explicaciones sobre la compra del ático, ya que asegura son los consejeros los responsables de este tipo de operaciones. El líder del PSOE en Madrid y ministro Óscar López en redes sociales señala que el gobierno de Ayuso es un pozo sin fondo donde los madrileños no paramos de perder dinero solo para que ella se pegue la vida padre. Añade que cada escándalo supera al anterior y concluye señalando que está tardando en dimitir.
19: Gracias, Elena. El ático de Ayuso y la crisis migratoria en Ceuta protagonizan los últimos coletazos de este curso político intenso, con muchos dirigentes estos días ya, de hecho, de vacaciones. David Fernández, buenos días.
25: Hola, buenos días.
19: En septiembre vamos a seguir hablando de los casos de presunta corrupción que salpican al PSOE o de la intención del gobierno de aprobar unos nuevos presupuestos. Eso con el presidente empeñado en agotar la legislatura. Ese es el horizonte, David, las elecciones generales de 2027.
8: Los políticos se van de vacaciones con deberes para septiembre. El gobierno trata de sacudirse los casos de corrupción y se marca como objetivo los presupuestos. No parece realista conseguir los apoyos. Aún así, Sánchez mantiene su idea de agotar la legislatura.
15: Las elecciones, también cuando gobierna la izquierda, son en legislaturas que duran 4 años.
8: El PP ve a un gobierno acechado por la corrupción. Feijóo cree que lo peor está por llegar y que la cuenta atrás ya ha empezado.
17: Lo malo es que llegaron, lo bueno es que ya se van y que el cambio está más cerca.
8: Sumar aspira a aprobar en septiembre el decreto con la prórroga de los alquileres. El socio de coalición se agarra a la bandera de la vivienda para tratar de salir a flote. Las encuestas reflejan el desgaste y continúan sin candidato ni marca electoral. Unas incógnitas que quieren despejar a la vuelta del verano.
18: Tengo muy claro, cuanto antes mejor. Y como muy tarde en septiembre también.
8: Entre los socios, Junts o Podemos, los más beligerantes, no se muestran dispuestos a apoyar unos presupuestos y dan por agotada la legislatura.
21: Lo que proponemos es que el señor Sánchez se aparte.
25: Es el momento, presidente, de que dejen paso.
8: Otros más cercanos, como el PNV o Esquerra, asumen que ya queda poco.
26: Estamos nadando en el último largo de esta legislatura.
27: ¿Seguir para qué? Es que yo creo que es la pregunta clave.
8: Enfrente, Vox pugnan con el PP, con el que ya conviven en los últimos gobiernos autonómicos salidos de las urnas. Coinciden en su ofensiva contra la ley de nietos. Los de Abascal advierten de un posible pucherazo electoral.
28: Yo afirmo que el presidente del gobierno, Pedro Sánchez, está maniobrando para adulterar y manipular las próximas elecciones generales y mantenerse de forma...
8: Vox aprovecha la crisis en Ceuta para seguir haciendo de la lucha contra la inmigración una de sus principales bazas electorales.
19: La Policía Nacional ha arrestado en Cartagena, en la región de Murcia, un fugitivo internacional que llevaba 43 años en busca y captura. Se trata, según ha podido saber esta casa, Radio Nacional, de un estadounidense sobre el que pesaba una orden de detención por homicidio. Laura Herrero, ¿qué tal? Buenos días.
29: ¿Qué tal? Buenos días.
19: Lo que pone de relieve esta detención, Laura, es que no hay descanso para atrapar a estos fugitivos, por mucho que pasen los años. ¿Tú has podido hablar con agentes que se encargan de este tipo de casos, que trabajan sobre la certeza, Laura, de que no existe el crimen perfecto?
29: Sí, de hecho, cuando un delincuente huye de la justicia pueden pasar 3 meses, 5 años o 43, como es el caso de este último, pero nunca se deja por imposible. Cuando hablamos, Lara, de un fugitivo, lo relacionamos con una persona que se aísla de la sociedad, pero no siempre es así.
30: Pero en realidad los más inteligentes son aquellos que se integran en la sociedad, que buscan y se mezclan y desaparecen, ¿no? Que crean una vida nueva.
29: Como este fugitivo estadounidense, a veces se casan, tienen hijos, un trabajo. Nos lo cuenta a Radio Nacional Fernando González, es el jefe de la sección de localización de fugitivos de la Policía Nacional. No existe un patrón que defina a todos los fugitivos, pero sí hay dos premisas con las que trabajan los investigadores.
30: Nadie desaparece para siempre. Y otra, de que también el error humano es inevitable.
29: Por ello, la policía busca o espera o intenta provocar ese error humano. Al principio, el fugitivo toma todas las precauciones del mundo, sospecha de cada mirada, de cada movimiento, pero mantener ese nivel de atención de manera sostenida es imposible.
30: Pues a medida que va pasando el tiempo, tus necesidades cambian, ya no, tu prioridad ya no es la seguridad o obtener refugio como era al principio, que lo único que querías era escapar. Luego ya vas sintiendo otras necesidades, como la de relaciones sociales...
29: Y ahí es cuando bajan la guardia y es el momento de su detención. Pero por el camino surgen problemas, como ahora es la protección que a veces les da la familia. Se calcula que hay 2.000 casos en España al año de fugitivos y para que la ciudadanía ayude en su búsqueda, la policía ha lanzado la campaña de los 10 más buscados, pero no solo para eso, también para poner nerviosos a los fugitivos.
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19: Llevamos semanas poniendo el foco en el cambio climático, las olas de calor, las temperaturas extremas, los graves incendios que han asolado parte del país. Golpean también con dureza nuestro sector primario, agricultores y ganaderos que una vez más levantan la voz reclamando ayudas. Óscar Salazar es miembro de la Comisión Ejecutiva de COAC. ¿Qué tal? Buenos días.
31: Hola, muy buenos días.
19: Ayer mismo eran los ganaderos cántabros, dicen que los agricultores dicen que la cosecha de cereal se ha reducido un 40% y el forraje que se produce en Castilla se está vendiendo a Europa por la sequía. Temen no poder alimentar a su ganado. ¿A cuántas comunidades se extiende ahora mismo esta preocupación?
31: Pues yo creo que esta preocupación ya está a nivel nacional en todas las comunidades de de España ya es un hecho constatado, la reducción de cosecha en los cereales, y es una situación muy grave para muchas, muchas familias que viven de este cultivo. Yo creo que España se tiene que plantear ya, porque la amenaza que tenemos también en esta reforma de la PAC, que tenemos con a este sector, pues se va a llevar por delante a muchas familias, a muchas hectáreas de terreno, porque con la especulación que tenemos en los mercados, en las zonas productivas, por debajo de los 3.500 kilos, es inviable seguir con este cultivo. Creo que ya desde el Ministerio, pero también la Unión Europea, se tiene que plantear un debate claro. ¿Qué vamos a hacer con estas hectáreas? Porque tú lo acabas de decir ahora. ¿Qué vamos a hacer? ¿Va a ser para pastos con una ganadería desaparecida? ¿O van a ser abandonadas y vamos a seguir criminalizando al sector agrario con el tema de los incendios? Porque hay que decirlo alto y claro. En torno a un 2% estamos involucrados en los incendios de la actividad agraria. El resto es fuera de la actividad agraria el que crea los incendios. Pero se criminaliza constantemente al sector agrario. Por tanto, es necesario abrir un debate grave, grande y ya urgente en el Ministerio, con las comunidades autónomas y también a nivel europeo.
19: Hablaba ahora, ¿no?, de las restricciones derivadas de los incendios forestales. En la Comunidad Valenciana se quejan, por ejemplo, de que han perdido el 35% de la cosecha de cereal por no poder proceder a la siega. ¿Se están activando ayudas para hacer frente a estas situaciones, al menos para parar el primer golpe?
31: Bueno, se ha activado una ayuda en el tema de los fertilizantes por parte del Ministerio. Las comunidades autónomas deben apoyar esa ayuda del Ministerio, pero no es suficiente, no va a ser suficiente para paliar la situación. Con esto no se soluciona la situación. Es necesario un debate más amplio y es necesario parar la especulación. Y una vez más, yo me hago la pregunta y se la hago al Ministerio también. ¿Podemos en España prescindir de la producción de cereales, es decir, de la producción de las materias primas que son la base de la alimentación? ¿Se puede prescindir en España y dentro de la Unión Europea? Pues nos debemos de poner a trabajar ya de una vez en serio, porque si no la situación es más grave de lo que parece.
19: Pues ahí queda esa denuncia y esa demanda. Óscar Salazar, miembro de la Comisión Ejecutiva de COAG, gracias por estar esta mañana en Radio Nacional, por atender la llamada de la Radio Pública.
31: Muchas gracias a vosotros.
19: Ya lo saben porque estamos volcados con este tema. La semana que viene, el miércoles, es el eclipse total de sol, el primero visible en nuestro país desde hace más de un siglo. El evento es excepcional, incluso ha marcado las vacaciones de muchos. En el fondo, lo que hay es una fascinación por este tipo de fenómenos que tampoco es nueva. En ella han caído todas las civilizaciones a lo largo de la historia, primero temerosas, luego curiosas. Estos eclipses han motivado avances científicos e incluso han servido de inspiración a escritores como Julio Verne. Laura Barrachina, ¿qué tal? Buenos días.
1: Buenos días. Hay registros de eclipses desde hace unos 3.000 años en Mesopotamia, en China. Es un fenómeno que, dice Rafael Bachiller, director del Observatorio Astronómico Nacional, ha impresionado a todas las civilizaciones y generado todo tipo de mitos y leyendas.
2: En muchos casos se han interpretado como señales divinas o de malos presagios. En muchos casos se pensaba que era un animal cósmico el que devoraba el sol, un dragón en China o un lobo en los países nórdicos.
1: Porque en general los eclipses han despertado temor. Por eso, cuando medos y lidios guerreaban en el año 585 a.C. y en mitad del día se les hizo de noche, ambos se apresuraron a dejar las armas y a firmar la paz. Al menos, eso cuenta Heródoto. Hubo que esperar a los Principia de Newton en 1687 para poder calcular la mecánica celeste. Con ella, en el siglo XVIII, Halley logró calcular los eclipses por fin con precisión de segundos y miles de años miramos hacia el pasado y el futuro. Para entonces, el temor había dejado paso a la fascinación, tanto que bajo el París sitiado por la guerra franco-prusiana en el siglo XIX, como nos cuenta el escritor y divulgador Miguel Ángel Delgado, el científico Pierre Janssen hizo lo posible y lo imposible por escapar para acudir al eclipse de sol de Orán.
3: No se le ocurrió otra cosa que escaparse en un globo. Logró elevarse en el París sitiado, pasar por encima de las filas prusianas. Esta historia inspiró a Julio Verne, que en su maravillosa La isla misteriosa, que empieza cuando los protagonistas se escapan de la ciudad de Richmond, sitiada en la Guerra de Secesión, y acaban llegando a la isla que protagoniza toda la historia.
1: También Janssen llegó para el eclipse y además, gracias a él, descubrió el helio.
19: 6 días quedan para ese eclipse total. Todavía toca esperar un poquito. De momento ahora sigue la información en Radio 5 y en nada, en unos instantes, abrimos el tiempo de análisis, la tertulia aquí en Radio Nacional.

0: Son las 8:30, las 7:30 en Canarias.
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0: Les prometía yo abrir tiempo de análisis y dicho y hecho, hoy lo compartimos con Pilar Santos. ¿Qué tal, Pilar? Buenos días.
2: ¿Qué tal? Buenos días.
0: Con Pablo Echenique. ¿Cómo estás, Pablo? Buenos
3: ¿Qué
0: días.
3: ¿Qué tal? Buenos días.
0: Y en Barcelona está Montse Nebrera. Buen día, buenos días.
4: Montse. ¿Qué tal? Buen día. ¿Qué buenos tal? Días, Lara.
0: Bueno, pues seguimos pendientes de Ceuta. Se cumple una semana de la entrada masiva de migrantes. La mayor parte de los más de 70.000 que sortearon el espigón del Tarajal han regresado a Marruecos. Y ahora, bueno, tocan dos cosas, ¿no? La primera, gestionar la crisis humanitaria, porque centenares de menores migrantes no acompañados, de niños, vagan por las calles de la ciudad autónoma. Los servicios están sobresaturados. La ley dice que esos menores deben ser redistribuidos entre las distintas comunidades. Y el PP, que primero dijo no, ahora modula su discurso. Alma Ezcurra, en Onda Cero.
5: Las comunidades autónomas del Partido Popular siempre van a cumplir la ley, siempre van a estar del lado de los ceutíes, pero esto no puede ser. No sabemos cuántos menores son. ¿Cómo vamos a hablar del reparto?
0: Bueno, dice que cumplirán la ley. El problema es que gobiernan en coalición con Vox en Andalucía, Castilla y León, Extremadura y Aragón, y los de Abascal dicen que bajo ningún concepto acogerán a más menores migrantes no acompañados. Eso está recogido también en los acuerdos de gobierno. Alejandro Nolasco es el vicepresidente de Aragón.
6: Acudiremos a todas las vías jurídicas, legales y políticas a nuestro alcance. Estamos sufriendo una invasión y la respuesta no puede ser que los españoles paguen las consecuencias y se reparta a los invasores por toda España.
0: El gobierno, que por cierto también está dispuesto a recurrir a la Fiscalía de Menores, y las comunidades no acatan la ley. Pero lo que subyace aquí es lo grueso de los términos empleados por Vox. Hace dos años se rompieron los gobiernos de coalición entre PP y Vox en varias comunidades, en varias autonomías, por este asunto. Ahora yo no sé si ese escenario podría repetirse, Pilar.
2: A ver, pues yo creo que de primeras no puede hacerlo Vox. Porque si ya trasladó una imagen de inestabilidad y de socio poco fiable cuando hace dos años, por este asunto, ¿no?, el reparto de menores no acompañados, se salió de los gobiernos que compartía hace dos años con el PP, ahora hacerlo pocas semanas después de haber firmado nuevos acuerdos de coalición con el principal partido de la oposición y a menos de un año de elecciones municipales y autonómicas, pues no le conviene salirse de esos gobiernos. Yo se lo descartaría al 100%. ¿Qué va a hacer y qué es lo que me temo? Pues que entremos en un periodo de litigiosidad total, de recursos, de acudir a la justicia para intentar frenar ese reparto. Y es verdad que ahora ya es una ley, ya no podemos hablar de solidaridad, pero sí, en el fondo, es ser solidario con un territorio español como el de Ceuta, que está, por su situación geográfica, sufriendo una presión social a la que le tenemos que ayudar. Es lamentable. Yo en este momento querría también destacar la templanza y la mesura que está teniendo siempre, que tiene siempre, Juan Jesús Vivas, que es el presidente alcalde de Ceuta, porque es del Partido Popular. Pero si nos fijamos en sus declaraciones, no echa leña, no calienta más el debate, y menos mal, porque la verdad es que siempre somos muy críticos, yo soy muy crítica con la actitud de los políticos, pero en este caso Vivas creo que se merece ese reconocimiento.
0: A ver, un ex político que hay aquí, Pablo Echenique.
3: Sí, a ver, claro, Vivas vive en Ceuta. Es mucho más fácil tener una visión racista, porque llamar invasores a chavales vulnerables, pacíficos, pues es un discurso fascista, porque digamos, hay personas con palos persiguiendo menores en las calles de Ceuta. Entonces, si un líder político les llama invasores en un medio de comunicación, el tipo que lleva el palo, que tiene ganas de dar una paliza a chavales vulnerables en las calles de Ceuta, se ve legitimado. Se ve legitimado porque dice, yo no soy un loco, yo soy un tipo que está haciendo lo que uno tiene que hacer cuando vienen invasores a tu ciudad, ¿no? Entonces, a mí me preocupa mucho que no estemos llamando a las cosas por su nombre. Vox no es un socio difícil, no es un partido incómodo, es un partido fascista que está llamando invasores a niños vulnerables que ahora mismo malviven prácticamente sin comida y sin agua en las calles de Ceuta. Esto a mí me preocupa mucho porque eso legitima un cierto tipo de comportamiento que además podríamos pensar que estaba desterrado de la vida pública. Pero hemos visto cómo, bueno, pues el hombre más rico del mundo ha provocado, mediante las redes sociales, que haya pogromos en Reino Unido, que haya marabuntas de neonazis quemando negocios de personas musulmanas en Reino Unido, no a 8.000 kilómetros de España, no en otra época, no en otro planeta, en Reino Unido, en las calles de Reino Unido. Y aquí intentaron lo mismo en Torre Pacheco, intentaron lo mismo. Entonces, a mí esto es lo que me preocupa. Yo creo que tenemos que empezar a llamar fascistas a los fascistas, y precisamente una persona que vive en Ceuta, como es Vivas, que dirige una ciudad diversa, una ciudad solidaria, porque afortunadamente los de los paros son minoría, y la mayor parte de la gente que hemos visto en la tele estos días da comida a los chavales, ayuda a los chavales que están en la calle, una ciudad diversa, solidaria, como es en general nuestro país, claro, es Vivas es el presidente alcalde de esa ciudad.
2: Desde hace 25 años.
3: Donde hay un montón de vecinos musulmanes, donde hay una gran diversidad. Claro, el fascismo se puede hacer desde lejos, pero cuando tú vives en el barrio y ves que tus vecinos son como son, claro, tú no llamas invasores al vecino con el que vives toda la vida. Es normal que el señor Vivas, ante esta caterva de fascistas, pues lo veamos y digamos, joder, una persona moderada, cabal, que habla de sus vecinos sin falta de respeto, claro, es que vive en Ceuta.
0: Montse.
4: Pues un problema gravísimo, que además tiene, por mucho que se le quiera poner una solución, más allá de lo que dice la ley, y que si la ley lo dice, pues en principio la ley hay que cumplirla, y por tanto esta litigiosidad de la que antes hablaba Pilar, aunque se dé, pues sabemos cómo acaba, ¿no? Si el juez tiene que cumplir la ley y por tanto el ciudadano, cuando le diga al juez, oiga, usted tiene que cumplirla, pues acabará por cumplirse. Más allá de eso, detrás de todo eso, pues está la situación. Una situación en la que un montón, no sé si de niños vulnerables, todos los que tienen menos de 18 años y que vienen de manera desesperada hasta las fronteras de Ceuta, habrá de todo, ¿no? Habrá de todo, como sabemos que ha habido siempre de todo, y como en algunos lugares, por ejemplo en Cataluña, conocemos que ha pasado en algún centro de menores, con algunos menores que no eran niños vulnerables,

0: ni es un cuento de Heidi, ni es una situación que él no haya vivido ya por la propia convivencia de culturas y de gente diversa, pero eso no niega que esto no tiene ningún sentido, que corran por las calles, si es verdad que son vulnerables y que son niños, todos estos menores, esto no tiene ningún sentido. Los niños tienen que estar con sus padres. De hecho, algunos de ellos, oí al otro día, en una pillaban a dos por la calle y les decía, estoy buscando que alguien me deje un móvil para llamar a mi madre. Bueno, pues llamar a mi madre quiere decir, yo tengo que estar donde está mi madre. Que los niños corran por las calles. Vulnerables, menos vulnerables, peligrosos, menos peligrosos, eso da igual, ¿no? Pero que corran por la calle personas que en otro caso, siendo nosotros, siendo nuestros hijos, diríamos que tienen que estar con su familia, excepto que su familia haya perdido la tutela de estos niños, pues tendrían que volver a sus casas. ¿Qué hacen aquí, no? ¿Qué hacen aquí provocando, entre otras cosas, que haya peleas entre gobiernos autonómicos o que en Cataluña, por ejemplo, haya un partido político que no gobierna, pero que tiene aspiraciones de gobernar, que haya dicho, nosotros no queremos más menores, porque sabemos que una parte de esto es lo que está propiciando que en Cataluña haya un problema gravísimo con la educación, porque la matrícula viva incorpora personas que no tienen formación y que añade a un problema endémico de recursos, pues añade más problemas todavía. Entonces, acabará provocando eso que algunas veces se ha dicho, que personas probablemente con los mismos problemas económicos acaben peleando entre ellas, mientras los gobiernos pelean entre ellos, por una situación que no debía haberse producido y que a mí me gustaría saber qué hay detrás de todo eso. ¿Qué ha pasado para que en un momento determinado 72.000 personas, en palabras de Marlaska, hayan llegado a nuestro país y 2.000 sigan andando por aquí en situación claramente irregular, esperando, supongo, que en algún momento se produzca una regularización como la que ya se ha producido en tantas otras ocasiones por parte de todo tipo de gobiernos en nuestro país?
1: Bueno, de momento la Audiencia Nacional ha preguntado a la Guardia Civil si ellos habían sido advertidos de la posible entrada masiva de migrantes en Ceuta, después de esa peleilla entre Defensa e Interior que han intentado soslayar, pero que era evidente que Margarita Robles no piensa lo mismo que Marlaska, Pilar, que ha dicho muy rotundamente que no había ningún informe del CNI.
2: Bueno, Marlaska lleva diciendo varios días, desde el fin de semana ya, y hay que recordar cómo funcionan esos informes del CNI. Ese informe del CNI, cuando un ministro lo recibe, tiene que firmarlo negro sobre blanco que lo ha recibido. Y Marlaska, es verdad que desde el primer momento ha dicho, a mí nadie me ha puesto sobre la mesa un documento así. Días después salió Margarita Robles, ministra de Defensa, responsable del Centro Nacional de Inteligencia, y bueno, alabó el trabajo del CNI. A mí me parece que es inaceptable que esto se cierre sin unas explicaciones y una investigación de lo que ha pasado. Primero, aquí, dentro de nuestra administración, quiero saber qué indicios existían de que esto podía ocurrir, quién los recibió, qué refuerzos se ordenaron y por qué resultaron insuficientes, obviamente. Y después también exigirle explicaciones, una investigación a Marruecos, porque tenemos decenas y decenas de muertos en nuestras costas, porque Marruecos, como han corroborado y pudieron ver periodistas, reporteros gráficos en la frontera aquel día, pues sus gendarmes marroquíes miraron hacia otro lado. Y yo creo que en el 2021, cuando pasó algo muy parecido, con 10.000 personas que pasaron la frontera, sí que Europa y también el gobierno español señalaron la responsabilidad de Marruecos. Hubo incluso una resolución del Parlamento Europeo diciendo a Marruecos que dejara de utilizar la inmigración como chantaje, y 5 años después se le ha perdonado, por decirlo así, la vida a Marruecos. Hubo quien hace 5 años... llegó a plantear, y fueron personas del Partido Popular, si cabía la posibilidad de sancionar a Marruecos, por ejemplo. Es verdad que es un socio de la Unión Europea clave para la lucha contra el narcotráfico, que hemos delegado en él la competencia, como estamos viendo, del control de la información en la frontera sur, pero bueno, hubo quien planteó eso. Y yo creo que esta política de apaciguamiento que hemos tenido década tras década con nuestro país vecino, pues no está funcionando. Y esas imágenes que hemos visto, imágenes con muertos que hemos visto estos últimos días, pues lamentablemente pues se te queda el cuerpo diciendo, ¿cuándo va a querer que se vuelva a repetir?
3: Bueno, es que el problema que tenemos es más grande, porque no solamente Marruecos, es Estados Unidos y es Israel, porque son ese triángulo, esos tres actúan de forma coordinada y conjunta. No olvidemos que

0: que el presidente del gobierno de la cuarta economía de la zona euro de este país fue espiado, se intervino con su teléfono móvil mediante un software espía israelí, obviamente adquirido por Marruecos. Creo que hay que ser un niño de 5 años para no saber ya que eso lo hizo Marruecos. Lo hizo con un software israelí. Creo que es evidente que Estados Unidos apoya a Marruecos. Creo que es evidente que Estados Unidos prefiere que Ceuta sea marroquí antes que española, porque eso le permitiría, junto con el Peñón, controlar uno de los estrechos marítimos más importantes del mundo. Entonces, el problema que tenemos a nivel geopolítico se llama Marruecos, sí, pero también se llama OTAN, y también se llama Estados Unidos, y también se llama Tel Aviv, se llama Israel. Hasta que no haya un gobierno y una Unión Europea, por cierto, que dejen de agachar las orejas ante la OTAN y ante un país genocida como es Israel, va a ser muy difícil enfrentarse a Marruecos, porque Marruecos no es solamente Rabat, es también Washington y es también Tel Aviv. Y lo hemos visto, por ejemplo, con el Sáhara Occidental, el primero que le entregó la soberanía del Sáhara al Reino de Marruecos fue Donald Trump, y el siguiente fue Pedro Sánchez, traicionando 40 años de política internacional española. Bueno, pues este es el problema que tenemos. ¿Y qué ha pasado en Ceuta? Pues de nuevo, creo que cualquiera que tenga ojos en la cara sabe lo que ha pasado. Pues ha pasado que Marruecos ha querido que eso ocurriera, porque si no hubiera querido, no hubiera pasado. Si no hubiera querido, no hubiera pasado.
1: ¿Tú también compartes ese diagnóstico, Montse? Si Marruecos no hubiera querido, ¿esto no habría sucedido?
2: Pues mayoritariamente sí, estoy de acuerdo con Pablo, en que la situación de Ceuta, fundamentalmente, está claro que en el mundo que viene, donde ya hemos visto que se han producido conflictos en los lugares, los pasos más importantes para el tráfico marítimo e incluso para elementos o los recursos naturales que puedan tener relación con ello, ¿no? Y lo hemos visto cuando han pasado en Irán, lo hemos visto en el Báltico, lo veremos con la zona del permafrost en los casquetes polares, en fin. Esto claramente tiene algo que ver con la necesidad, desde un punto de vista estadounidense, de dónde coloco, ya que no tengo la mejor relación con el gobierno español en la actualidad, y que además he encontrado un socio quizá más débil desde el punto de vista propio y más fiable, no sé si fiable, pero en todo caso, donde poder también colocar bases de defensa. Y por tanto, que la alianza entre, que además está clara en los acuerdos que recientemente han firmado, permite decir que efectivamente un lugar estratégico que le interesa secularmente a Marruecos, y que además a Estados Unidos también le interesa ayudar a este socio, pues es verdad, blanco y en botella. Si a eso se añade que efectivamente ha quedado comprobada esa investigación, ese espionaje claramente propiciado sobre elementos de nuestro gobierno, hombre, ahí se añade esa última vertiente más que llamamos conspiranoide, de pues que habrán descubierto, que hace que nuestro gobierno haya sido, no sé si débil, o no sé si ha mirado para otro lado, o no sé si ha enterado, pero esta polémica entre el Ministerio de Interior y el Ministerio de Defensa respecto de cuánto o cómo sabía el CNI, pues yo, sinceramente, creo que apunta en la dirección que dice Pablo. Otra cosa es cómo se resuelve. Es decir, si Europa tiene una frontera en África y esa frontera está como ha estado siempre, y por tanto parece como si Europa, como no es Schengen, ya está, ahí se queda. Oiga, pues tiene usted ahí un problema, porque con independencia de que sea o no sea, la Unión Europea es un proyecto supuestamente común y tendente a la federalización, y España tiene un problema gravísimo de soberanía, de integridad territorial. Entonces, ¿esto cómo se acaba? Pues no lo sé, si se acaba diciendo que la OTAN no. En todo caso, seguramente reformulando esa relación dentro de la OTAN, y en todo caso repensando la Unión Europea y no haciendo lo que ha hecho ahora, decir, bueno, Pues bueno, pues pelillos a la mar, ¿no? Pelillos a la mar, 72.000. ¿Cómo que pelillos a la mar? Y si pasa esto mañana en otro lado de Europa, ¿qué decimos? ¿También lo mismo? Bueno, pues Europa hace un pensamiento, ¿qué decimos aquí? Hacemos un pensamiento o no sé qué pasará.
1: Quedan 11 minutos para las 9, para las 8 en Canarias.
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1: Esta mañana compartimos tiempo de análisis con Montse Neverera, Pilar Santos y Pablo Echenique. La verdad que es que este asunto de Ceuta tiene muchas derivadas y cada vez más. Porque somos coorganizadores de la Copa del Mundo de Fútbol de 2030 junto a Portugal y Marruecos. Bueno, pues ayer publicó el diario británico The Times que el presidente de la FIFA, muy amigo de Donald Trump, Gianni Infantino, le ha ofrecido a Marruecos albergar la final del campeonato, que sería en Casablanca, a cambio de que Marruecos apoye su reelección como presidente de la FIFA. La FIFA de momento lo ha desmentido, el gobierno español se agarra a eso, lo que quiere el gobierno español es que la final se celebre en el Estadio Santiago Bernabéu, en Madrid. Pero claro, Pablo, te escuchaba reírte. Es verdad que justo en este contexto, ser coorganizadores del Mundial con Marruecos.
0: Sí, sí, es absolutamente espectacular. Yo no me abono a la teoría conspiranoica que comentaba antes Montse. Yo simplemente resaltaba la gravedad, ¿no?, de que un país vecino espíe el móvil de tu presidente. Yo no sé qué han sacado del móvil, no, a mí las teorías de la conspiración no me suelen gustar, pero sí resalto la gravedad, de la misma manera que cuando Estados Unidos espió a Angela Merkel y Obama se tuvo que disculpar, porque eso prácticamente es, si no fuera un aliado, es casus belli. Te quiero decir, si Vladimir Putin te espía el teléfono móvil de tu canciller, pues eso es casus belli. Como lo hizo la NSA norteamericana, pues te pide perdón Obama y pelillos a la mar, ¿no? Entonces yo resaltaba esto, no tanto lo que puedan haber sacado del teléfono móvil del presidente, de Margarita Robles, de Marlaska y de Planas, que fueron los móviles que por lo visto consiguieron espiar. Y el tema del Mundial efectivamente vuelve a mostrar, bueno, pues una actitud internacional de España hacia Marruecos que no se compadecen con la agresividad que demuestra ese país contra España. No se compadece, porque no olvidemos que fue España quien invitó a Marruecos a coorganizar el Mundial. No era algo predecidido.
1: Anoche la ministra de Educación, Milagros Tolón, intentaba decir que bueno, que esto era decisión de la FIFA, o sea, intentaba rebajar esto.
0: Claro, pero es que además miremos también lo que significa el tema del Mundial en Marruecos, ¿no? Un país que tiene unos niveles de pobreza brutales, por eso 72.000 personas entran en un momento dado a Ceuta, pues porque son gente que vive en la extrema pobreza. Y este tipo, que es un monarca absolutista, o sea, es un dictador, además de un sátrapa, es un dictador, decide gastarse cantidades brutales de dinero en hacer el estadio más grande del mundo a su imagen y semejanza, lo cual recuerda, bueno, pues regímenes que hubo en Europa hace 80, 90, 90 años, que también organizaban olimpiadas y eventos deportivos mientras hacían otro tipo de cosas, ¿no? Y ante esto, ¿España qué hace? Con esto acabo, porque antes lo decíamos, ¿no? Decíamos, si hay que hacer una pensada, efectivamente, pero para hacer una pensada hay que tener un debate adulto. Y Marlaska y Sánchez han mentido a todo el pueblo español. Han dicho que han sido las mafias. Y no han sido las mafias. No han sido las mafias. Las mafias lo que buscan es dinero. Dinero. ¿Alguien me puede explicar cómo han monetizado las mafias una entrada a nado y a pie con la que basta comprar un flotador en un supermercado de Castillejos? Es que no lo pueden monetizar. Es evidente que ha sido Marruecos. el sujeto vamos, del predicado.
1: Vamos a volver a lo de Infantino, porque si no entramos en un bucle y damos vueltas todo el rato al mismo argumento, Pilar.
4: Bueno, si me permite solamente una cosa del tema de Marruecos y el espionaje.
1: Es que vamos a seguir en bucle y no avanza y de verdad se hace muy pesado.
4: Pero muy
1: para
4: rápido,
1: los oyentes.
4: El juez Calama, que es el nuevo de Zapatero, tuvo que archivar el caso del espionaje porque Israel no ayudó con el Pegasus.
0: Sí.
4: Todos concluimos que había sido Marruecos, pero eso no ha quedado confirmado por la justicia. Solamente ese paréntesis. Después, respecto a lo de la FIFA Infantino, que parece mentira que en el 2026 un gran organismo, una institución como la FIFA, esté gobernada por cero reglas de transparencia, ¿no? O sea que
1: con la cantidad de dinero que mueve un organismo.
4: Claro,
1: así.
4: Entonces que aún no sepamos dónde se va a hacer esa final y la decisión vaya a ser, pues se la vayamos a dejar en los lobbies, en las decisiones políticas y no en, bueno, pues en criterios técnicos o deportivos o no sé, pues me parece una locura. Y también me parece muy mal que el fútbol desde hace ya muchos años esté permitiendo que dictaduras de este planeta se blanqueen con la organización de grandes acontecimientos deportivos. Estoy pensando en el Mundial de Qatar, estoy pensando en Supercopas en Arabia Saudí, etc.
0: Bueno, de Estados Unidos. Mientras mataban niñas iraníes con misiles, ponían un letrero gigante que ponía paz y amor en el estadio. Claro.
2: Monse. Sí, no, esta vertiente o esta dimensión que va más allá del propio deporte, de hecho probablemente el fútbol es el menos deporte desde ese punto de vista de todos los deportes, ¿no? Es todo más que eso, es política, es poder, es una especie de jurisdicción que queda al margen de la jurisdicción de los tribunales y de los estados, porque tiene vida propia con la connivencia y con la quiescencia de no solamente del público, que ha hecho de eso el grandísimo negocio que es, sino de los propios gobiernos, que saben que de ahí sacan efectivamente algunas de sus ventajas. Unos, por supuesto, lo que significa desde tantos puntos de vista, el económico no es el menor, pues yo que sé, que la final se hiciera en el Santiago Bernabéu, y para países que efectivamente tienen claramente una tradición no democrática, ¿no? Pues eso que están haciendo también con la cooptación de personal universitario, que es aparentar que allí pues no pasa nada y que todo es igual que en Occidente. Pues un poco lo ha hecho China, teniendo un sistema capitalista de mercado, pero manteniendo una dictadura popular, y esto lo están haciendo pues teniendo prácticamente teocracias que en las que pues parece que los derechos humanos pueden ser entendidos como respetados porque han conseguido, porque consiguen estos grandes eventos internacionales que los ponen en el foco como si fueran un país más, ¿no? No sé cómo se resuelve eso, porque es verdad que podemos exigir la transparencia que estamos empezando a exigir a las empresas privadas, pero hay que recordar, y lo vuelvo a repetir, no es una cuestión menor que en su jurisdicción, es decir, que cualquiera que pretenda llevar ante los tribunales algún conflicto que está dentro de la FIFA o del entorno en general de los clubes de fútbol, sabe que al final tiene una repercusión negativa dentro de la propia FIFA y que tiene que tener mucho cuidado. Es la FIFA la que resuelve sus trapos sucios, sus problemas, y allí todo el mundo tiene que mantener esa omertá, ¿no? Esto no se resuelve por las vías habituales, ni de derecho internacional, ¿no? Y quejas, ni de derecho interno, pues yendo a hacer un recurso, porque entonces la FIFA toma nota, ¿no? Y estamos ahí, ¿no? Mirando fascinados, sobre todo la enormísima audiencia, pues una institución que tiene vida propia y en algunos casos pues tiene efectiva repercusión sobre, en este caso, la propia geopolítica internacional.
1: Oye, Pilar, hoy el rey recibe en Marivent a Juan Jesús Vivas, al presidente de Ceuta. ¿Cómo tenemos que interpretar esa reunión? Porque es verdad que algunos se sorprendieron por la contundencia del comunicado de la Casa Real a raíz de esa entrada masiva de migrantes en Ceuta.
4: Sí, a mí me sorprendió que algunos se sorprendieran, porque estoy muy habituada, porque me toca, es mi trabajo.
1: Por eso se lo pregunto a Pilar, porque sigue Casa Real.
4: Sí, leer los comunicados y seguir la actividad de la Jefatura del Estado, y la verdad es que esa reacción del rey, pues mostrando su apoyo y bueno, su sorpresa y su lamento por cómo había todo lo que había ocurrido en la frontera, me pareció lo más normal y bastante razonable. Pues, ¿cómo hay que interpretar hoy la reunión? reunión en Marivent, bueno, pues el jefe de Estado ha seguido por teléfono estos días cómo está llevando Vivas la gestión de toda esta tragedia y quiere escucharlo directamente. Hemos visto en otros momentos, recientemente, al jefe del Estado trasladarse pues a ver a las víctimas de la Dana, ver a los incendios, la tragedia de Adamuz, pero en este caso hay que recordar que una visita del rey a Ceuta y Melilla no se espera ahora mismo. Hay que recordar que su padre, como monarca, solamente fue una vez a esas dos ciudades autónomas en 40 años de reinado, y que bueno, un desplazamiento así es muy delicado, porque Marruecos sigue reivindicando la soberanía sobre esas dos plazas y, por tanto, no era factible ahora mismo que el rey se trasladara allí.
1: La verdad que escuchándote ahora, Pilar, esta explicación, bueno, pues igual también se entiende porque nadie le está diciendo nada a Marruecos, ¿no? Le estamos pidiendo al gobierno que exija responsabilidades a Marruecos, al tiempo que decimos que, claro, que el rey no va a ir allí a molestar al rey de Marruecos.
4: El contexto histórico.
1: No, que es muy interesante y creo que ayuda a entender a la audiencia lo que está pasando, pero que claro, es fácil encajar las piezas. Esta mañana compartimos tiempo de análisis aquí en las mañanas de Radio Nacional de la Radio Pública con Pilar Santos, Montse Nebrera y Pablo Echenique, con la mirada puesta todavía en Ceuta. Una semana se cumple de esa entrada masiva de migrantes en la ciudad autónoma. Lo que más preocupa ahora, la situación de los menores migrantes no acompañados.

0: Son las 9, las 8 en Canarias.
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0: Y lo que toca a esta hora es actualizar la información, refrescar los titulares en un día, y no lo quiero obviar, negro para el terrorismo machista con dos nuevas mujeres asesinadas. Cristina Cerdeira, buenos días.
2: ¿Qué tal? Buenos días. Día de luto en Murcia y Asturias por Gloria y Laura. Han sido asesinadas presuntamente por sus exparejas, dejan huérfanos a cuatro niños. Los dos asesinatos se investigan como posibles casos de violencia machista. Gloria tenía 44 años, fue degollada y su cuerpo lo encontraron en la trastienda de un negocio en un centro comercial de Murcia. Y lo último que sabemos es que su expareja ha sido detenido. Redacción en Murcia, Isabel Cegarra, buenos días.
3: ¿Qué tal? Buenos días. Sí, esa es la última hora y ha sido detenido por la Guardia Civil en Puerto Lumbreras mientras emprendía su fuga hacia Andalucía. Es el presunto autor del que podría ser el primer crimen machista del año aquí en la región de Murcia. Huyó tras abandonar el cuerpo de Gloria, así se llamaba la víctima, en la zapatería en la que trabajaba dentro de un conocido centro comercial de Murcia. Fue otro trabajador quien dio el aviso a las fuerzas y cuerpos de seguridad. Lo más preocupante de todo esto es que el hombre investigado ya fue condenado en abril por un delito de malos tratos contra su expareja. La sentencia le prohibió aproximarse a menos de 500 metros de la víctima. Por eso la jueza que instruye este caso le acusa de los delitos de homicidio y de quebrantamiento de condena. Dejan a una niña de 5 años huérfana. Ahora está provisionalmente bajo la tutela del gobierno regional. Toda la región de Murcia está consternada. El gobierno autonómico convoca a las 11 de la mañana un minuto de silencio y una hora más tarde lo hará el Ayuntamiento de Murcia.
2: Gracias, Isa. Si son víctimas de malos tratos, por favor, denuncien. El 016 es gratuito, está disponible las 24 horas y no deja rastro en la factura. El 6 de agosto, hoy se cumple una semana de la entrada en Ceuta de más de 70.000 personas desde Marruecos. La frontera ha recuperado una relativa normalidad, pero lo cierto es que esa llegada ha provocado una crisis migratoria que ha dejado secuelas en una ciudad que ya tenía su sistema de protección colapsado y que sigue pidiendo ayuda. Hay al menos 80 muertos y más de 1.000 menores están bajo la tutela de la ciudad. Fuentes del Ministerio de Juventud e Infancia señalan que se ha habilitado ya uno de los dos colegios solicitados de urgencia para atender a esos niños y niñas. En este centro han pasado su primera noche más de un centenar de menores. Además, el rey Felipe VI recibe en Marivent esta tarde en Palma al presidente de Ceuta, Juan Jesús Vivas, como gesto hacia la ciudad. Agosto comenzó dejando atrás la cuarta ola del calor de verano. Estos días hemos tenido temperaturas no tan extremas, pero llevamos semanas con la atención puesta en los graves incendios que han asolado parte del país y que han golpeado con dureza nuestro sector primario, a los agricultores y ganaderos, y que una vez más levantan la voz reclamando ayudas. Los últimos en hacerlo, los ganaderos cántabros. La cosecha del cereal se ha reducido un 40%, el forraje que se produce en Castilla se está vendiendo a Europa por la sequía, y lo que temen es no poder alimentar a su ganado. En las mañanas acaba de mostrarse así de preocupado Óscar Salazar, miembro de la Comisión Ejecutiva de COAC.
4: Esta preocupación ya está a nivel nacional, ya es un hecho constatado, la reducción de cosecha en los cereales, y es una situación muy grave para muchas, muchas familias que viven de este cultivo. Por debajo de los 3.500 kilos es inviable seguir con este cultivo.
2: Y atención, porque aunque las temperaturas van a seguir altas, para este jueves se esperan tormentas fuertes con granizo en el nordeste, oeste pirenaico y sierras del sudeste, así que precaución en estos puntos. Las temperaturas seguirán siendo muy altas, eso sí, en Canarias, Baleares e interior peninsular. Y del exterior, el acuerdo sobre el estrecho de Hormuz parece estar más cerca, pero depende ahora de Washington. Es lo que dice Irán, que asegura que está a punto de cerrar un acuerdo con Omán para gestionar el tráfico marítimo. Mientras, Israel y Líbano tienen previsto retomar hoy las negociaciones en Roma, aunque el ejército israelí sigue atacando a esta hora el sur del Líbano. Corresponsal de Radio Nacional en Jerusalén, Santiago Echevarría, buenos días.
5: Buenos días. Israel ha confirmado esta madrugada la muerte de dos de sus soldados en el sur del Líbano. Dos reservistas alcanzados por la detonación de un explosivo en el municipio de Masdal Sun, ocupado por las Fuerzas Armadas israelíes, a unos 6 kilómetros de la frontera entre ambos países. Tel Aviv lo considera una violación flagrante del alto el fuego y en las últimas 24 horas ha reanudado los bombardeos contra distintos puntos del sur libanés. Por primera vez en el último mes y medio, el ejército israelí ha vuelto a emitir órdenes de evacuación forzosa, exigiendo a la población abandonar las zonas que poco después iban a ser atacadas. La ofensiva continúa esta mañana, mientras a lo largo de hoy debería reanudarse esa negociación entre Líbano e Israel, interrumpida este miércoles en Roma.
2: Gracias, Santi. Veremos si finalmente se reanudan o no esas conversaciones.
0: Y gracias, Cristina Cerdeira.
2: Hasta luego.
0: Las mañanas siguen después del boletín informativo de las 10 de las 9 en Canarias con Pepa Sastre, y quien está por aquí ya es Eva Cordón para contarnos qué se traen entre manos hoy. Hola Eva, buenos días.
6: ¿Qué tal, Lara? Pues mira, vamos a recordar el teléfono, el 900-137-137, porque a partir de las 10 empieza la hora de los oyentes. Queremos que hoy nos llamen para que nos cuenten sus historias sobre regalos de boda espantosos. Bueno, y queremos que nos cuenten qué
0: ¿Y
6: hizo.
0: Y si no te has casado, que ahora me quedo yo fuera de...
6: Ahora no puedes llamar, pues vaya tema, por Dios.
0: Claro. O sea, ¿no puedo yo llamar para contar un regalo de cumpleaños espantoso?
6: Te lo vamos a coger y puedes entrar sin ningún problema. En principio son de boda y queremos saber sobre todo qué hizo, si siguió cargando con el regalo, si lo saca cuando viene el que se lo regaló. Bueno, en un ratito hacemos lista de boda. A partir de las 11 tenemos música, viene Gabriel Fandi, es un músico joven, 24 años, pero lleva unos cuantos de duro trabajo que empieza a dar sus frutos. Le vamos a escuchar en directo, además. Y con su música de fondo casi, nos vamos a viajar a Roma, que es el destino al que nos lleva Maite Moreno esta semana. Vamos a seguir aprendiendo de pan y masas con Arturo Sánchez, y a partir de las 12 nos vamos de fiesta, pero de fiesta de pueblos, ¿eh? Hoy a uno en la que tiran pan y queso. Estéis a tiempo de llegar porque es el sábado en Quel, La Rioja.
0: Me ha entrado un poco de hambre, Eva Cordón, gracias.
6: Un abrazo.
0: 9 y 6, 8 y 6 en Canarias.
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0: Compartimos tiempo de análisis esta mañana con Pablo Echenique, Pilar Santos y Montsen Hebrera, pero me van a permitir que abra un paréntesis para saludar a Mónica García, a la ministra de Sanidad. ¿Qué tal, ministra? Buenos días.
14: Hola, buenos días, ¿cómo estáis?
0: Ministra, voy a empezar casi por lo último. El grupo parlamentario Sumar ha registrado una proposición no de ley en el Congreso para pedir que España deje de compartir con Marruecos la organización del Mundial de Fútbol de 2030. Entiendo que les preocupa compartir esa organización.
14: Bueno, yo creo que hay diversas voces en la izquierda, tanto en España como en Portugal, que lo que demandan es básicamente que se den todas las garantías de seguridad y de derechos humanos, que creo que son legítimas, ¿no?, que cualquier grupo de izquierdas pueda demandar ante la situación que ha habido ahora absolutamente terrible en Ceuta, ¿no?
0: ¿Y cómo ven desde el otro lado del gobierno de coalición, desde Sumar, que tanto el presidente como los ministros de Interior y Exteriores destaquen la buena relación y la colaboración de Marruecos tras esa entrada masiva de migrantes en Ceuta?
14: Bueno, yo creo que lo uno no quita lo otro, ¿no? Se puede tener una buena relación y aún así poder ser crítico con determinadas actuaciones y ser crítico con la actuación que ha habido en Ceuta, que no hay que recordar que se ha llevado la vida de decenas, ¿no?, de personas, y que, bueno, pues que creo que siempre tenemos que demandar y poner por delante los derechos humanos, siempre tenemos que demandar y poner por delante que no se puede hacer un uso instrumental de las personas, personas que están desesperadas y personas, bueno, pues a las que se las ha utilizado, ¿no? Lo uno no quita al otro.
0: Pero sabe usted que desde el ala socialista del Ejecutivo solo la ministra de Defensa, Margarita Robles, se atrevió a pedir a Marruecos que depurara responsabilidades.
14: Bueno, aquí cada uno hace su papel y cada uno exige las responsabilidades y critica lo que debe criticar, ¿no? Yo creo que es absolutamente criticable, ¿no? Creo que objetivamente es absolutamente criticable, lo cual no significa que haya que romper las relaciones diplomáticas, lo cual no significa que haya que romper las relaciones, pero es absolutamente criticable, ¿no?, lo que ha pasado en Ceuta. Y por cierto, también creo que es absolutamente elogiable cuál ha sido la labor del gobierno a la hora de tratar esta crisis desde el punto de vista humanitario, a la hora de tratar esta crisis, poniendo por delante los derechos humanos y defendiendo a las personas y haciéndolo, yo creo que con una absoluta exquisita humanidad.
0: Ahora enseguida entramos en eso, ministra, pero le tengo que preguntar otra cosa, porque dice el ministro del Interior que no hubo ningún aviso del CNI de que pudiera producirse una crisis de la envergadura de la registrada en Ceuta. ¿A ustedes, a Sumar, les preocupa que los servicios de inteligencia no estuvieran, según Marlaska, al tanto?
14: Bueno, es el ministro del Interior el que ha dado esas declaraciones, y yo entiendo que respeto perfectamente y entiendo perfectamente que si Fernando Marlaska dice que no tenía ninguna información, entiendo que no había ninguna información, claramente.
0: No, si yo le preguntaba que si no les preocupa que los servicios de inteligencia no fueran conscientes de una operación de esa envergadura.
14: Bueno, tendrán que dar explicaciones o tendrán que decir qué es lo que ha pasado. Ahí no me puedo meter, la verdad, no son mis competencias, y cada uno tendrá que dar respuesta de sus propias competencias.
0: Si la ministra estuvo al frente en la crisis del antivirus en Canarias, ¿por qué no está hoy aquí? Esas son palabras del presidente del Sindicato Médico de Ceuta. ¿Qué le responde la ministra, Mónica García?
14: Bueno, yo creo que otra de las labores que ha sido absolutamente impecable ha sido la de Ingesa. Ingesa es el Instituto de Gestión Sanitaria, que es el que lleva la gestión sanitaria en Ceuta y Melilla, que depende del Ministerio de Sanidad, y que ha sido absolutamente impecable. Ha estado dando cuenta de todas las asistencias que ha habido en los hospitales, en las que, por cierto, no ha habido en ningún momento ninguna situación de colapso. Quiero felicitar nuevamente a los profesionales de Ceuta, que una vez más, han hecho una demostración de la profesionalidad, de la seguridad y la garantía que nos dan los servicios públicos, y de, bueno, como todas esas asistencias, tanto en atención primaria como en los hospitales, han ido descendiendo a lo largo de los días, desde el día en el que hubo el paso, ¿no?, de esas miles de personas, que, vuelvo a insistir, al día siguiente, con toda la humanidad posible, el gobierno fue capaz de reconducir y hacer que, bueno, pues que volvieran otra vez a Marruecos la gran mayoría, ¿no? Y quiero felicitar a la directora general de Ingesa, a Isabel, y quiero felicitar a todos los profesionales de Ceuta cómo han tratado esta crisis migratoria de la manera más humana y de la manera más profesional posible.
0: Pero de lo que se queja el Sindicato Médico de Ceuta es de que están saturados y de que esta situación no es nueva, que esto ha venido a agravar una situación en la que ya no tienen médicos para responder a la situación humanitaria de la ciudad autónoma. Ministra, de hecho, estos días decían que lo que debería haber es un plan de actuación, un protocolo para emergencias y catástrofes.
14: Bueno, yo creo que todas las comunidades autónomas, incluido Ceuta y Melilla, tienen planes de emergencia para catástrofes y para emergencias, ¿vale? Yo creo que no se puede poner en duda los sistemas sanitarios en este aspecto. Y vuelvo a insistir, creo que se ha dado una respuesta sanitaria y humanitaria por parte de Ingesa, por parte del hospital y de los profesionales de Ceuta, que ha sido encomiable y que no ha supuesto ningún colapso, y que, bueno, ha supuesto efectivamente que los profesionales vuelvan a tener que dar el 100% de sí mismos, ¿no? Que para eso estamos, somos servidores públicos, somos profesionales, y hemos tenido que atender, o han tenido que atender en los primeros días sobre todo, en el primer día sobre todo, tuvieron que hacer muchas más asistencias, al día siguiente ya se redujeron casi a la mitad y luego ya hemos vuelto a la normalidad sin ningún momento de colapso. Es verdad que Ceuta y Melilla durante muchos años, bueno, pues no ha sido una de las prioridades del Ministerio de Sanidad. Eso cambió cuando llegamos nosotros. Nosotros le hemos puesto absoluta prioridad a Ceuta y Melilla, con una directora general que tengo que felicitarla por su trabajo en estos últimos años, y con unos equipos que, bueno, pues que yo creo que están reflotando y que están reforzando la sanidad tanto de Ceuta como de Melilla. Y, bueno, pues la sanidad de Ceuta y Melilla tiene las complicaciones que tienen muchos otros servicios de salud, como puede ser los españoles, como puede ser los europeos, ¿no? Que nos tenemos que enfrentar a una serie de retos y una serie de desafíos, que son una serie de retos y desafíos conjuntos. Pero creo que le estamos poniendo más empeño que nunca en proteger la sanidad y proteger la salud, en este caso, de los ceutíes y de los de melillenses.
0: Leí algunos reportajes en los que hablaban médicos, doctores, que dicen que, por ejemplo, estos días han tenido que atender a muchos niños, a muchos menores migrantes que tienen diabetes, una enfermedad que usted sabe que necesita una alimentación adecuada, que tiene un control constante los diabéticos. ¿Está asegurada la asistencia sanitaria entonces para esos niños? Porque claro, ministra, si vemos las imágenes de muchos de esos niños hacinados en la calle, en la playa, incluso escondidos por miedo a ser deportados, pues uno se plantea si su asistencia está garantizada.
10: Yo creo que una de las cosas que aportamos España frente al resto de países, ¿no?, y de las que estamos orgullosos, es que somos capaces de dar asistencia sanitaria a todas las personas que habitan y que están en nuestro territorio. Lo hemos demostrado, tenemos una sanidad universal y cuidamos de todos y de todas. Lo contrario de lo que nos pide la derecha que hagamos, ¿eh? Es decir, que la derecha nos está pidiendo que hagamos exactamente lo contrario, ¿no? Que no nos hagamos cargo de esos niños, que no nos hagamos cargo de esos menores, que no tengamos una sanidad universal, ¿no? No sé si recordáis ahora cuando hemos puesto en marcha nosotros un real decreto de sanidad universal. Bueno, la derecha se ha llevado las manos a la cabeza diciendo que eso no podía ser, que no podíamos atender a la gente que está en nuestro territorio, entre ellos niños y niñas. Nosotros defendemos una sanidad universal, nosotros defendemos los derechos humanos, nosotros defendemos que tenemos la capacidad, somos un país, la cuarta economía más rica de toda Europa, que somos capaces, cómo no, de dar asistencia sanitaria y de garantizar la asistencia sanitaria de todo aquel que está en nuestro territorio. Somos solidarios, somos humanos y además tenemos un sistema de salud el cual creo que estamos orgullosos y orgullosas, a pesar de una derecha que quiere que tengamos un sistema sanitario solo, entiendo que solamente para esa prioridad nacional que defiende la derecha desde hace tiempo, olvidándose de la prioridad humana.
0: Los recursos de acogida para menores migrantes en Ceuta están como al 3.000%, están saturados, no están sobresaturados. La ley de extranjería obliga a que esos niños sean redistribuidos entre las comunidades. Ya sabe usted que en las comunidades donde cogobiernan PP y Vox, Vox dice, eso está recogido además en los acuerdos de gobierno, que no van a acoger a más niños, a más menores migrantes no acompañados. Hablamos de Aragón, de Castilla y León, de Extremadura, por ejemplo. También se opone la Comunidad de Madrid, donde gobierna el PP en solitario.
10: Bueno, es que el Partido Popular de la Comunidad de Madrid está bastante mimetizado con las demandas de Vox, ¿no? Bueno, volvemos otra vez a lo mismo. Somos un país solidario, somos un país acogedor, somos un país que fue migrante y ahora es acogedor de migrantes. Somos un país que dista mucho de lo que quiere que seamos Vox y el Partido Popular. Claro, ahora tienen un conflicto entre esos gobiernos en los que cogobierna el Partido Popular y Vox, porque el Partido Popular dice que va a cumplir la ley y Vox le exige que no la cumpla, ¿no? Con medidas que, insisto, que son medidas que, como decías en la primera pregunta, son de solidaridad básica y de humanidad básica, ¿no? Que es hacerse cargo de los menores y distribuirlos entre las comunidades autónomas de manera solidaria, ¿no? Hacerse cargo de niños y niñas, ¿no? De niños y niñas, es que es así de sencillo, ¿no? Y básicamente, bueno, pues tenemos un problema cuando el Partido Popular es incapaz de desprenderse de esa ola ultrarreaccionaria internacional y esa ola ultrarreaccionaria que impregna a Vox y que impregna a Vox a los gobiernos que has mencionado, ¿no? Aragón, Castilla y León, Extremadura, etcétera. Nosotros lo vamos a combatir porque es que yo creo que no es el espíritu de nuestro país. No somos así. No somos así, no somos como Vox y no queremos serlo nunca más.
0: Le preguntaba por el caso de Madrid, porque bueno, usted es también la líder de Más Madrid, va a pelear contra Ayuso en las próximas elecciones autonómicas. Estos días en Madrid también hemos estado muy ocupados con otro asunto, con ese ático de lujo que el gobierno madrileño compró en el corazón de la capital, en Chamberí. Nadie se enteró de que lo habían comprado hasta que lo desveló el diario El País. Luego supimos que ese ático costó más de 6 millones de euros. Total, que cuando se publicó lo han puesto a la venta. Decían que se iba a usar para unas obras. Bueno, lo último que sabemos es que dice Ayuso que esto no es ella la que tiene que dar explicaciones, que es su consejero de presidencia. ¿Qué le parece, ministra?
10: Bueno, con respecto a esto último, me parece que la señora Ayuso no solo está vendiendo áticos, está vendiendo también a su consejero, ¿no? Toda esta historia es absolutamente estrambótica y lo que demuestra es una suerte de impunidad en la que vive la señora Ayuso, que no ha venido a hacer política, ha venido a hacer negocios, negocios particulares. Hay que recordar que este es el cuarto piso del que estamos hablando de la señora Ayuso, ¿no? El primero se hizo con el Aval Madrid, con los fondos de Aval Madrid y con el piso que ella tiene, ¿no?, heredado de su familia. El segundo piso del que se ha hablado de la señora Ayuso, suponemos, entendemos que lo ha pagado, ¿no?, Quirón. El tercero es el que en el que vive con su novio, que es un dinero que sale también de Quirón y también de la venta de mascarillas
14: Comillas y de un fraude fiscal, y ahora estamos hablando de una Comunidad de Madrid que se dedica a especular con pisos, ¿no? Y a un organismo que no tiene las competencias para comprar pisos, como es Planifica Madrid, y que, bueno, que se dedica a comprar y vender pisos millonarios de lujo, con una presidenta que cada día da una versión diferente, que no entiende ni siquiera los suyos, ¿no? Que aquí hay una gran diferencia, que pese a que la propia presidenta y el propio entorno de la presidenta ha pedido a los suyos que salgan a defenderla, ¿no? Ante, bueno, pues ante el ridículo que están haciendo, pues ahí es absolutamente inexplicable lo que está haciendo, ¿no? Mientras tanto, pues incendios sin bomberos, hospitales sin profesionales, profesionales diciendo que, bueno, pues que somos la comunidad que menos invertimos en sanidad, en educación, da igual en cuál sea de las partidas que hablemos, ¿no? Y una presidenta que se dedica a darse una vida padre entre viajes de lujo y pisos de lujo, ¿no? Que vive una vida muy por encima de las posibilidades de cualquier presidente y de cualquier cargo público de este país, ¿no? Bueno, esto es lo que define, yo creo, que a la señora Ayuso, ¿no? Sí. Es un magma de impunidad. Creo que está poniendo bueno, una especie de prueba, ¿no? A sus afines, sobre qué más puede hacer la señora Ayuso que no le salga a pagar, ¿no? Empezamos con la pandemia, siendo la comunidad, la región con más exceso de mortalidad, los 7.200 mayores que murieron de manera indigna, las mascarillas del hermano, la defenestración de su propio secretario general, el señor Casado, y así una tras otra vamos conociendo historias de la señora Ayuso, de ver cómo ella ha venido a la política, a lo contrario a lo que hemos venido muchos, ¿no? A hacer negocio y no a hacer política.
0: ¿Sabemos qué obras van a acometer en la Real Casa de Correos, en la sede de la presidencia? Porque como lo que se dijo es que se había comprado ese ático para que se utilizara como oficinas mientras se reformaba la sede del gobierno regional, pero no acaba de quedar claro. Más Madrid sabe qué obras se van a acometer ahí.
14: Pero si es que es todo estrambótico, o sea, de verdad, es que primero no hay ni una sola declaración de la señora Ayuso y de su entorno que tenga algún mínimo rasgo de veracidad, ¿no? Porque por mucho que tú tengas que hacer unas obras, como se hace en muchos sitios, el Ministerio de Sanidad también estamos haciendo obras, tú no te compras un ático de lujo, o sea, no tiene ningún sentido. Y por supuesto luego no lo vendes diciendo que eso va a ser un dinero que va a ir a parar a los terrenos que se han quemado, que se han incendiado en la Comunidad de Madrid. No tiene nada de sentido. Y bueno, desde la oposición llevamos cansados desde hace mucho tiempo, pero a mí me da la sensación que también las filas del Partido Popular también están cansados, ¿no? Empiezan a estar cansados de las cosas estrambóticas de una presidenta que, bueno, pues que de manera caprichosa utiliza el dinero de los madrileños para su beneficio particular y su beneficio propio. No sabemos cuáles son las obras de Sol, no sabemos por qué se compró este ático. Ahora le echa la culpa al consejero, lo cual me parece bastante, bueno, pues vamos a decir, bastante poco ético, ¿no? Bueno, yo creo que este ático pone en relieve todo lo que lleva haciendo la señora Ayuso desde hace 7 años, que es nada de política. Si te das cuenta, nunca habla de su gestión, nunca habla de las cosas que ha mejorado para los madrileños, y sin embargo, oye, no vemos más que una señora que cada día ha mejorado más su patrimonio personal y su vida, ¿no? Y que está llevando un tren de vida que es absolutamente inasumible, insisto, para cualquier cargo público de este país.
0: Ahora lo que han dicho es que el dinero que se obtenga de la venta de ese ático y de otros inmuebles que han puesto a la venta propiedad de la Comunidad de Madrid se va a destinar a los afectados por los incendios de la Sierra Oeste. Pero parece, señora García, que la normativa tampoco deja claro que eso se pueda hacer.
14: Bueno, es ilegal, básicamente. Es ilegal lo que dice la señora Ayuso, que entiendo que lo dice o lo dijo en su momento para salir del atolladero una vez que ha sido pillada con las manos en la masa, ¿no? De ese ático de megalujo, ¿no? Que se iba a comprar la Comunidad de Madrid de manera absolutamente innecesaria, faraónica casi, me podría decir. Y entonces, bueno, pues la primera salida que se le ocurrió, la primera ocurrencia, es que lo iba a destinar a recuperar todos los terrenos que se han quemado, ¿no? Que han sufrido los incendios en este verano. Eso es ilegal, pero no solamente es ilegal, es que es indecente. Porque los terrenos, las personas que han perdido sus casas, todo eso no se recupera mediante limosnas ni mediante vender pisos y patrimonio, que la legislación autonómica dice claramente y taxativamente que no se puede hacer. Eso se recupera siendo la comunidad más rica de España,
10: Somos la comunidad más rica de España. Y la señora Ayuso está pidiendo una especie de suerte de limosnas o de caridad para poder reforestar y recuperar aquellos territorios que se han quemado. Y aquí quiero hacer una distinción, por ejemplo, con cuál ha sido la gestión que hizo el gobierno de España, por ejemplo, con la Dana. El gobierno de España ha puesto 7.200 millones para recuperar todas aquellas casas, todas aquellas pérdidas que tuvieron las personas en Valencia, ¿no? Y sin embargo, la señora Ayuso se dedica a pedir limosna. Yo es que creo que es indecente, y vuelvo a insistir, es que esta señora no ha venido a hacer política, no le interesa hacer política, no le interesa mejorar la vida de los ciudadanos y las ciudadanas, le interesa mejorar su propia vida, la suya y la de sus allegados.
0: A propósito de esto que decía ahora, ¿qué le parece cuando en redes sociales, en X, ella da las gracias por las donaciones de Messi o una de las hermanas Koplovich para ayudar a los afectados por los incendios en Madrid?
10: Pues es lo mismo, una indecencia. Es que ha venido a hacer política para gastarse ya el dinero de los madrileños y que el dinero de los madrileños que tendría que ir destinado a los madrileños sea destinado, ¿no?, a una especie, una suerte de feria de caridad, ¿no?, en la que la gente aporta de manera solidaria. No, si es que no necesitamos solidaridad, no necesitamos aportaciones y donaciones, necesitamos que la señora Ayuso gestione y gobierne y que ponga el dinero de los madrileños a mejorar la vida de los madrileños. Estamos en una crisis habitacional. Ahora mismo Madrid es, bueno, pues uno de los lugares donde es más difícil alquilar, comprar, donde tener acceso a ese artículo 47 de la Constitución de la vivienda. Mientras ella se va comprando pisos y áticos y más pisos y más áticos y sigue especulando. Estamos en una comunidad en la que los bomberos se quejan y están en huelga desde hace más de 1000 días de que no tienen medios y de que no tienen más efectivos, más compañeros y no tienen recursos para poder prevenir los incendios y para poder luego apagar esos incendios. Estamos en una comunidad en la que tenemos la menor tasa de médicos de atención primaria, de enfermeras de atención primaria, en la que menos invertimos en sanidad y educación. Y esta señora se permite el lujo de pedir donaciones para hacer lo que ella debería hacer en su gestión y lo que ella debería hacer con los impuestos y con el esfuerzo y con el trabajo de los madrileños. A mí me parece absolutamente indecente. Pero yo creo que no puede haber más datos y más claridad a la hora de enseñarnos cuáles son sus intenciones y cuál es su manera de gobernar, que es absolutamente antagónica a la que tenemos, por ejemplo, en el gobierno de España. Cuando hay una emergencia, cuando hay una crisis, cuando hay una catástrofe, ahí está el gobierno de España, por supuesto poniendo presupuesto, por supuesto poniendo recursos para que se pueda mejorar la vida de la gente. Y esta señora aprovecha cualquier crisis y cualquier emergencia, primero para victimizarse y luego, ya de paso, por si alguien puede hacer negocio a su alrededor, pues hacer negociete. No ha venido a hacer política, ha venido a hacer negocios.
0: Ministra, quería preguntarle por algo que afecta a su cartera. España supera los 3.000 fallecidos por el calor extremo este año, tras un mes de julio que ha sido letal. La mortalidad de este último mes de julio duplica la del año pasado. Estamos hablando de una crisis sanitaria. ¿Qué está fallando y qué medidas se están poniendo en marcha para atajar el problema?
10: Se llama crisis climática. Y se llama, lo que dice la OMS, que la crisis climática es una crisis de salud pública. Y nosotros lo llevamos diciendo desde que llevamos esta cartera en el ministerio, que la crisis climática produce no solamente fallecidos, sino que produce alteraciones en la salud y es un problema de salud pública. Y por eso necesitamos tener medidas que no solamente adapten nuestras ciudades, ¿no? Adapten nuestras ciudades, adapten nuestros trabajos, nos adaptemos a ese cambio climático, sino también medidas que mitiguen ese cambio climático. Algo a lo que se opone la derecha de este país. Algo a lo que se opone la derecha de este país, negando ese cambio climático y negando las consecuencias de ese cambio climático, que se pueden medir en muertes al año. Es verdad que este año, el año pasado, superamos las 3.800 y este año pues vamos por el mismo camino y no nos lo podemos permitir. Y a pesar de todas las recomendaciones que hemos hecho, pues sigue habiendo personas vulnerables que son muy sensibles a las olas de calor, y es ola de calor tras ola de calor en la que seguimos insistiendo que tenemos que adaptar nuestras ciudades, adaptar nuestros trabajos y, por supuesto, tomar todas las medidas posibles para mitigar ese cambio climático que viene en forma de crisis de salud pública.
0: Ministra, estamos en agosto, pero cuando vuelva ya la actividad con todo su frenesí en septiembre, ¿sigue esperando el Estatuto Marco? ¿Confía en aprobarlo por fin ya?
10: Bueno, yo confío en que el Estatuto Marco siga el recorrido legislativo que tiene que seguir, que es terminar en el Congreso de los Diputados, ¿no? Para que se pueda ser debatido, para que pueda ser enmendado, para que los grupos políticos
14: puedan hacer lo que se hace con cualquier ley, ¿no? Para que sea un pacto de país. Yo creo que el Estatuto Marco dice algo muy sencillo, y es que hay que mejorar las condiciones laborales de los profesionales después de 23 años sin tocarlas. Y fíjate que fruto de ese Estatuto Marco, de haberlo sacado de un cajón después de 23 años, ha sido los pactos que en las comunidades autónomas están habiendo con los diferentes sindicatos médicos, ¿no? Pactos que están, que beben de ese Estatuto Marco, que hablan de reducir las horas de guardia, que hablan de reducir las horas de trabajo semanal, que habla de mejorar las condiciones laborales y de estabilizar el empleo, ¿no? Que haya oposiciones cada dos años y que haya una suerte de planificación de los recursos humanos en función de la demanda que haya en los diferentes servicios de salud. Ya son, no sé si son 5 o 6 las comunidades autónomas que han llegado a pactos que emanan de ese Estatuto Marco, lo cual demuestra dos cosas. Uno, que la mayoría de las competencias en materia de recursos humanos las tienen las comunidades autónomas, y dos, que el Estatuto Marco lo que hace es armonizar y homogeneizar que no haya nadie en este país que trabaje más de 17 horas de guardia o que tenga que sufrir unas condiciones laborales en nuestra sanidad pública que sean peores que la de la comunidad de al lado. Con lo cual, bueno, pues yo espero que salga adelante. Yo espero que salga adelante porque son las condiciones mínimas en las cuales tienen que trabajar los profesionales y en las cuales cada una de las comunidades tendrá que adaptar sus servicios de salud a más recursos, a los desafíos del siglo XXI que tenemos por delante y a las necesidades que tiene nuestra población. Por eso creo, y yo creo que he peleado y me he dejado la piel, con que este Estatuto Marco salga adelante, lo cual no significa que las comunidades autónomas no puedan, como están haciendo, pactar las condiciones laborales de los recursos humanos de sus propios trabajadores.
0: Ministra, la última, pero es que no cierra mucho como iniciábamos esta conversación, porque acaba de hacerse pública la estadística continua de población del Instituto Nacional de Estadística, la que nos dice un poco cómo somos como país, cómo somos los españoles, y hay un dato significativo: el mayor número de nuevos migrantes durante el segundo trimestre de 2026 fueron de nacionalidad colombiana, con 34.000 llegadas a España, la venezolana con 23.300 y después la marroquí con 21.100. ¿Tiene usted la sensación que desde algunas administraciones, algunos gobiernos, se mira peor a los marroquíes que a los venezolanos?
14: Sí, se llama racismo. Sí, claro que sí. Se llama racismo y lo ha traído Vox y lo acompaña el Partido Popular, sí, claramente. Sí, sí. Yo creo que son personas que vienen aquí a trabajar, a tener una vida digna, ¿no? Lo que haríamos cualquiera en una situación en la que nuestro país estuviera en situación, bueno, pues de pobreza o que estuviera de inestabilidad política o de lo que sea. Lo que haríamos cualquiera con nuestros hijos y con nuestras familias, pues es lo que están haciendo todos estos ciudadanos, que por cierto, si es que vienen a contribuir a nuestro país, vienen a contribuir de manera humana y de manera económica, ¿no? Así que sí, claro que tanto Vox como el Partido Popular nos han venido a traer una dosis de racismo que creo que no es compartida por la mayoría de la ciudadanía española.
0: Mónica García, ministra de Sanidad, gracias por estar esta mañana aquí en la Radio Pública, en Radio Nacional.
14: Un placer, como siempre.
0: Un abrazo.
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0: Por aquí estaban escuchando esta charla Pablo Echenique, Montse Nebrera y Pilar Santos, la ministra, mucho más suelta y con muchas ganas más de hablar de Ayuso y de las cosas que competen a su cartera ministerial, obviamente un poco más incómoda ya con las posturas respecto a Marruecos y los ministerios del interior. No ha querido entrar, Pilar.
15: No ha querido entrar en ese evidente fallo que ha habido interno entre los ministerios de defensa e interior. No ha querido entrar en eso y bueno, también ha destacado la labor que están haciendo, está haciendo todo el personal sanitario en Ceuta y Melilla, porque es personal que depende directamente del Ministerio de Sanidad, y es verdad que bueno, no tenemos a día de hoy denuncias de que haya habido errores, fallos o haya habido problemas, y claro, muy cómoda hablando de ese otro tema de este mes, ¿no? El ático de Ayuso, puesto que ella se va a enfrentar a Isabel Díaz Ayuso, salvo sorpresa mayúscula, en las próximas elecciones autonómicas. Yo me quedo con ese tupido velo que quiere correr, que ha querido poner sobre la crisis evidente que hay entre interior y defensa, Y ese fallo, que es verdad que los servicios de inteligencia no son infalibles, pero en este caso estaría bien que depuráramos, ¿no?, que llegáramos al fondo de qué ha pasado en esta circunstancia para que nuestros servicios secretos, pues al menos al ministro del Interior no le hayan llegado, no le enviaran ese aviso.
16: Sí, Pablo.
17: Lo sabía el CNI, lo sabía Malasca, lo sabían todos. Lo que pasa es que esperaban que Marruecos los parase. Esto es lo que ha pasado. No tengo pruebas, pero tampoco tengo dudas. Esto es lo que ha ocurrido. Lo sabía el CNI, porque el CNI, quiero decir, si algo conoce el CNI es el Magreb y Marruecos. Es que si no conoce eso, no sé para qué tenemos CNI. O sea, que es evidente. Y es que además, quiero decir, 70.000 personas todas juntas, es que lo ve Google Maps, ¿vale? No hace falta el CNI, lo ve Google Maps. Entonces lo sabían todos. Lo que pasa es que pensaban que Marruecos lo iba a parar y no lo paró.
0: Bueno, yo dudo que la ministra de Sanidad lo supiera, Montse.
17: No, ella no.
0: Claro, es que estábamos en el análisis de la entrevista a la ministra de Sanidad.
17: Sí, respecto de eso. Yo estoy de acuerdo con lo que habéis comentado. Yo no entiendo por qué Sumar no pueden criticar al PSOE. Cuando Podemos estaba en el gobierno, criticaba al PSOE cuando Podemos pensaba que el PSOE lo había hecho mal. Y yo creo que en esta crisis de Ceuta, Mónica García debería haber criticado para empezar cómo se ha, no sé cómo decirlo, devuelto, expulsado, etcétera, a 70.000 personas. Porque el Tribunal Supremo ya dijo que como se hizo en 2021, es ilegal. Entonces, yo en estos días he leído periódicos tan poco sospechosos de ser de izquierdas como El Mundo, diciendo que las devoluciones, abro comillas, voluntarias, cierro comillas, que se han hecho en Ceuta, no eran voluntarias. Y si no eran voluntarias, eran ilegales. Y no sería la primera vez. La Fiscalía ya acusó de prevaricación a la delegada del gobierno en 2021 por las expulsiones. Y yo no sé muy bien cómo se puede haber devuelto, vamos a utilizar un eufemismo, a Marruecos a 70.000 personas según la ley. Porque para hacerlo, según la ley, hay que identificar, no digamos ya si son menores, asistencia letrada. La única manera de evitar eso es que hubieran sido voluntarias. Y según periodistas del Mundo, había gente llorando, pidiendo por favor a los militares que no los llevaran a la frontera. Entonces, pues a mí me hubiera gustado que Mónica García, siendo como es de un partido distinto al Partido Socialista Obrero Español, pues a lo mejor hubiera dicho alguna cosa de esta.
0: Montse.
18: Sí, yo la verdad es que no me debato entre la idea de que no ha querido criticar al gobierno, a pesar de que en el gobierno también se ha manifestado la divergencia entre el modo en que han planteado el tema el ministro Marlaska y la ministra Robles.
0: Bueno, de hecho, Más Madrid tiene una diputada que es saharaui, Tessidi.
18: Claro.
0: O sea, ellos sí que deben de tener una
18: algún tipo de posición, ¿no? Y que lo hubiera. Yo la sensación que he tenido es que el tema le quedaba grande o que no tenía idea, más allá de lo que pueda opinar respecto de la cuestión humana, ¿no? Pero que desde el punto de vista de lo que estamos aquí debatiendo, bueno, pues le quedaba grande. En cambio, como has dicho, Lara, yo creo que el otro tema le resultaba, desde el punto de vista electoral, más mollar, ¿no? Más, o como mínimo, más atractivo. Y entonces se me ha planteado dos dudas. Una, cuando hablaba del ático, desafortunadísima operación de imagen devastadora para la presidenta de la Comunidad de Madrid, de este ático, la sensación que

0: La presidenta de la Comunidad de Madrid va a seguir siendo la presidenta de la Comunidad de Madrid con ático o sin ático mucho tiempo. Y segunda, respecto de lo que dice en general cada vez que se le pregunta, y le has preguntado en varias ocasiones sobre la cuestión de salud. Parecería que es una crítica absoluta del estado de las autonomías, porque todo es siempre una responsabilidad de la comunidad autónoma, prácticamente excepto el tema que ha tocado y que ha aparecido, que ha sido de gran ayuda en Ceuta. Todo lo demás, el ministerio está vacío de competencias. Y o bien habría que eliminar el ministerio, o bien está diciendo que el estado de las autonomías le parece fatal, porque todo lo tienen unas comunidades autónomas que, o en este caso, pues está gobernando el Partido Popular. Y la última ya, o sea, que le preguntes sobre las personas que mueren de calor y la respuesta es que Vox no cree en el cambio climático, bueno, pues perdón, con independencia de que yo crea o no en el cambio climático, yo estoy en una situación realmente complicada desde el punto de vista de sufrir el calor, porque tengo una enfermedad autoinmune que no me permite sudar. Entonces yo lo estoy padeciendo porque en Cataluña alguien no cree en el cambio climático. La respuesta creo que ha sido muy pequeña. Por tanto, si tuviera que poner una nota como profesora, diría que pues no ha aprobado.
1: No le ha gustado.
0: Mi sensación es que no ha aprobado.
1: A Montse Nebrera. Quedan 20 minutos para las 10, para las 9 en Canarias. Ya saben que compartimos tiempo de análisis con Pablo Echenique, Pilar Santos y con Montse Nebrera. Es verdad que yo ya le preguntaba a la ministra por la cuestión del ático de Ayuso, pero me gustaría también que escucháramos a la presidenta madrileña, a la que ayer le volvieron a preguntar por este asunto. Ayer ya quiso entrar más en harina de cuando le preguntaron, bueno, por qué se había comprado un ático. No quiso decir el precio, por qué se había vendido posteriormente. Bueno, pues lo que dice Ayuso es que a ella no le corresponde dar las explicaciones, que es a su consejero de Presidencia.
2: Pues yo les tengo que remitir a la Consejería de Presidencia, entre otras cosas, porque es quien tiene no solo la información detallada, sino que tiene también los canales de comunicación.
1: Que dice que es cosa de su consejero de Presidencia. Por cierto, Pilar, uno de sus colaboradores más estrechos, yo no sé ese hombre cómo estará o si estaba pactado.
3: Miguel Ángel García Martín, consejero de Presidencia. Yo espero que sí, que estuviera pactado, la verdad.
1: De hecho, fue él el que anunció la venta del ático. No sé si lo recordáis, fue él el que anunció la venta del ático.
3: Sí, pero es verdad que estas cosas, que cuando se hacen, suele ser la persona que se va coloquialmente a comer el marrón, el que se pone delante como escudo. No le empujan. Como estrategia me parece un poco rara, porque lo hemos visto otras veces que, bueno, pues un segundo, que para eso tienen segundos los escuderos, para eso están, van, se queman y dicen, lo asumo yo, pero lo asumo yo desde el primer día, y lo dice esa persona desde el primer día, o el segundo, el tercero, pero lo dice la persona afectada que se va a comer el marrón. La verdad es que toda la estrategia en este momento en torno a lo de Ayuso está siendo bastante errática. A ver, a mí me parece, hemos visto las otras casas, viviendas oficiales que tienen otros presidentes autonómicos. Para mí el problema no es que un inmueble sea lujoso. Está claro que ningún presidente de una comunidad vive en un piso feo, destrozado y que no está la última. Eso es absurdo. A mí lo que me parece preocupante de este asunto es que si una empresa pública compra un inmueble de 6 millones de euros a escondidas, exige confidencialidad, cuando un medio de comunicación, en este caso El País, lo publica, sale con una explicación absurda, que es que va a haber unas obras en la comunidad de Madrid y que es donde va a trabajar, en ese piso es donde va a trabajar la presidenta. Nadie sabía nada de esas obras. Al cabo de unas horas cambian de versión, que lo van a vender, etcétera. Cuando todo esto pasa, la explicación que deben dar a los ciudadanos debe ser extraordinariamente detallada, porque de principio a fin ha sido feo y caótico todo. Por tanto, cuanto más feo y más caótico, más explicaciones tienen que dar, y yo no las veo por ninguna parte.
1: Pablo.
4: Sí, es que no pueden. En ciencia hay un principio filosófico que se llama la navaja de Ockham, que dice que la explicación más sencilla normalmente es la que tiene más probabilidades de ser verdad. Y aquí la explicación más sencilla es que le habían comprado un piso para que viviera ella. Y es la más sencilla por un montón de indicios. Por eso la navaja de Ockham funciona. Es la más sencilla porque ya lo hizo antes. Lo hizo con el ático que le puso Quique Salasola durante la

0: pandemia, que luego tardó un montón de meses en enseñar una factura que, en fin, vete a saber cómo hicieron aquella factura. Ella estuvo viviendo en un ático de lujo que le puso un empresario, al que, por cierto, ella y Pablo Casado le hicieron publicidad en redes sociales durante la pandemia de su cadena de hoteles, y no se lo contó a nadie hasta que la pillaron los periodistas. Esto ya ha pasado. Ella ya ha vivido en un ático de lujo a escondidas. Esto ya ha ocurrido. Ya ha ocurrido. Y entonces, que vuelva a ocurrir, no sorprende a ningún hijo de vecino. A ningún hijo de vecino. Y luego lo que se comentaba aquí antes. Es ilegal utilizar esa vivienda como oficina. Es ilegal. No se puede. Yo no creo que una empresa pública de la Comunidad de Madrid compre un ático de 6 millones de euros sin asegurarse antes qué usos están permitidos por el plan de ordenación urbana. Es que no me lo creo, no me lo creo. Es decir, lo compraron sabiendo ya que el único uso posible era residencial. Residencial. Tercer elemento. Esta empresa compra y vende muy pocas cosas. Tiene apenas dos operaciones de vivienda en los últimos ejercicios. Y una de ellas es esta. Y último elemento, se decía aquí también, Ayuso ha expresado públicamente su malestar, su indignación, por el hecho de que el presidente del gobierno tenga viviendas oficiales y ella no. Lo ha dicho públicamente varias veces. Es decir, ella piensa que la presidenta de la Comunidad de Madrid tiene que tener una vivienda oficial. Y esto lo podemos debatir, ¿eh? Que a lo mejor yo estoy de acuerdo con ella, ¿vale? Pero esto lo ha dicho ella públicamente. Coño, es que pones junto todos los elementos, coges la navaja de Ockham y es evidente lo que ha pasado. Yo lo único que me pregunto a partir de aquí es si ha habido comisión de algún delito. Quiero decir,
1: Más Madrid, por cierto, sí ha judicializado el asunto, ha presentado una denuncia.
0: Claro, es dinero público. Aquí puede haber habido o no malversación.
1: Monse.
2: Pues sí.
1: También aquí hay otra cosa que subyace, ¿eh? Si ha habido fuego amigo, ya sabéis, claro. Esa cosa que nos gusta tanto a los periodistas, porque es verdad que se conozca de repente, la compra se efectuó el 14 de abril, Día de la República, que varios meses después sepamos esa compra, acabemos sabiendo lo que ha costado. Claro, pues aquí ya empiezan las teorías también, sí. Monse.
2: Es verdad, y a lo mejor esta es otra navaja de sencilla explicación, porque ya hemos visto en otras ocasiones que se produce y que, bueno, sabemos además o intuimos o corre la idea y se ha generalizado de que hay una lucha entre dos modelos, no sé si de modelos de PP, pero en todo caso dos personas concretas, ¿no? Y dos liderazgos dentro del partido de cara a lo que va a venir y cómo van a plantearse las elecciones, en fin, o sea, ahí detrás, sin duda, puede haber, no sé si una navaja, pero una navajuela subsidiaria de un fuego
0: navajitas.
2: Amigo. ¿No? Navajitas plateas. Pero el caso es que, yo estoy con Pilar en que la operación solamente tiene sentido cuando detrás de cualquier movimiento de este tipo discurre la idea de que una persona que tiene pues la representación institucional que tiene, tiene que ir ocultando, pues tiene que vivir en un piso sencillo y no puede tener un piso, una vivienda oficial. Es verdad que no está planteado y que, como decía Pablo, a lo mejor es un debate, y yo también creo que es verdad que podría formar parte de una nueva regulación que la presenta la Comunidad de Madrid, como el presidente del gobierno o como los ministros, pues vivan en una vivienda oficial, ¿no? Si se hubiera planteado así, probablemente no estaríamos, a lo mejor hablaríamos de si nos parece mejor o peor, o si tiene que tenerlo o no, pero no de esta especie de juego de amagar y no dar, y que acaba diciendo, pues dígaselo al Consejo de Presidencia, que queda realmente muy cobardón, ¿no? Y muy poco elegante. En fin, ha salido, desde luego, la operación, no más allá de la inmobiliaria, pero la operación de imagen ha salido fatal, y además yo creo que en estos tipos de casos decir las cosas más a las claras y no estar intentando disimular, pues mire, lo hemos hecho mal. Se ha hecho mal. Yo lo que creo es que yo debería vivir en este tipo de piso. He estado viviendo en el piso de mi novio, también he estado viviendo en el que me dejó Quique, y ahora lo vamos a hacer bien. Y vamos a decir que esto lo compra para la Comunidad de Madrid, y el día que haya otra presidenta o presidente, vivirá en esa vivienda que le parecerá, espero, muy bien y que será muy digna. Esto debería ser, la manera de hablar, para atajar navajas grandes y navajas pequeñas.
1: Pilar, tú que conoces bien la sede nacional del PP, ¿tú realmente crees que ahora mismo hay una batallita entre la Puerta del Sol y Génova 13?
3: Pues mira, yo ahora mismo no tengo información que apunte a eso. Pero lo que sí que he detectado, y eso sí que lo he constatado en conversaciones la semana pasada, es que hay un malestar dentro del Gobierno de Madrid, que incluso me parece más interesante, porque así como hemos visto en otros momentos ese pulso entre Alberto Núñez Feijóo y Ayuso, la sombra de Juanma Moreno, ¿no? Esa fase que se puede abrir en un futuro. Lo que sí que he visto ahora, por primera vez, es que dentro del Gobierno de Madrid hay altos cargos que a mí me han dicho: vale, ya. Y me parece...
1: Lo que pasa es que los perfiles políticos del Gobierno de Madrid son muy bajitos.
3: Yo no lo digo tanto como pensando en la sucesión de Ayuso, sino en la manera de hacer. Pensemos que tanto en el Gobierno central como en los gobiernos autonómicos hay altos cargos, funcionarios, que se creen el servicio público y que se creen el trabajo que hacen. Y algunas personas en la Comunidad de Madrid se llevan trasladado ya el vale ya. Es feo. Entonces, también en este contexto introduzco esa otra información del diario El País de ayer, que revelaba que ha habido un envío de argumentario a los altos cargos de la comunidad para decir salid y no enviar mensajes en positivo sobre la presidenta. Por tanto, ese movimiento en la comunidad sí que me parece muy relevante.
1: ¿Tú ves tocada Ayuso, Echenique, o esto le da igual?
0: Pues no, yo aquí no me he puesto ninguna cena.
1: Me gustaría saber la opinión de Pablo Casado, la verdad, pero claro, ya sabéis que no habla.
0: Claro, yo aquí no me he puesto ninguna cena porque Ayuso ha hecho un montón de cosas en estos años que a priori uno podría haber pensado que eran la estocada final, y no lo han sido, ¿no? El Partido Popular de Madrid tiene un poder extraordinario, y Feijóo lo sabe, además, por la sencilla razón de que en estos momentos la Comunidad de Madrid es la institución con más presupuesto que controla el Partido Popular. Feijóo no controla ninguna institución. Feijóo es diputado. Pero Ayuso es presidenta de la Comunidad de Madrid. Y hay una cosa que se llama publicidad institucional, que deja mucho dinero a determinados medios de comunicación, que, claro, Feijóo no tiene billetera para pagar eso. Feijóo no hace publicidad institucional. La Comunidad de Madrid sí. Hace, y mucha. Y además es público, ¿eh? Sabemos a los medios a los que le da dinero el gobierno de Ayuso. Claro, en una democracia mediatizada, como son todas, ¿no?, en esta época, y como es la nuestra, ese poder de fuego es en política determinante. De hecho, que Pablo Casado durase 72 horas tuvo muchísimo que ver con que en determinadas redacciones de este país se bajó el pulgar al presidente del Partido Popular, y eso fue lo que permitió empujarle por la ventana de Génova 13. Entonces yo creo que menospreciar a Ayuso es un error. Hay mucha gente que lo hace, y yo nunca he formado parte de ese grupo. Una tipa que gana las elecciones como las gana es un adversario temible y a que hay que respetar, más allá de todo lo demás. Creo que se ha anunciado su muerte política demasiadas veces y nunca ha tenido lugar, y en el último pulso bestial, porque fue bestial, a la interna del PP, ganó ella, y no solamente ganó en 72 horas. Entonces, yo creo que Feijóo no va a dar esa batalla ahora. Otra cosa es que la pueda dar si es elegido presidente del gobierno de España. A lo mejor, si tiene esa plaza, entonces puede establecer una batalla interna con Ayuso, pero ahora no puede.
1: ¿Tú crees realmente, Montse, que a Feijóo le incomodan las políticas de Ayuso y estas actuaciones? Es verdad que a ella le gusta mucho también ejercer como punta de lanza de la oposición al gobierno central.
2: Bueno, a ver, en el Partido Popular, al menos lo que yo he conocido, se han debatido siempre las dos almas, ¿no? Una que tiende a diagnosticar que las elecciones se ganan por el centro, y la otra que a lo mejor tiene incluso en el momento presente, y visto cómo está Europa, no sé si mayor sentido, pero bueno, tendría una justificación, que es que se ganan por los extremos, ¿no? Y que por tanto radicalizar los discursos da como resultado un resultado mejor, ¿no? Una mejora en las expectativas. El problema es intentar identificar lo que sucede en la Comunidad de Madrid con lo que es España. En la Comunidad de Madrid ahora mismo se dice que Ayuso la vota en el que va a un restaurante, el que trabaja en el restaurante y el que tiene el restaurante, ¿no? Por poner un ejemplo de franjas sociales que podrían estar de acuerdo con lo que suponen sus políticas, con independencia de que estoy convencida de que en todas esas franjas ha habido gente que se ha echado la mano a la cabeza y ha dicho, pero ¿esto qué es?, ¿no? Ni siquiera comunicativamente esto no tiene ningún sentido y se ha dado un tiro en el pie. Ese tiro, como dice Pablo, seguramente es menor. Pero es verdad que no, Madrid no es el resto. En Madrid es verdad que Feijóo puede observar como es, existiendo Ayuso, Vox tiene un papel mucho menor. Pero es igual en todas partes. Podríamos decir que eso puede extenderse a cualquier otro territorio. Él viene de la periferia, sabe cómo funcionan las periferias. No sé, yo creo que hay una parte de juego de poder evidente y de intento de control que efectivamente se podrá producir mejor si Feijóo gana las elecciones, pero también es verdad que es una joya de la corona del Partido Popular que el Partido Popular en Madrid gobierne con esa mayoría absoluta y callando la boca a Vox, aunque sea con las políticas que hace Ayuso. Por tanto, como diría Alejandro Sanz, un corazón partido debe tener, seguro, y con dificultad para que pueda plantearse en el ámbito del conjunto del Estado lo que como experimento no es lo que yo llamo ya Madrid Distrito Federal.
1: Bueno, lo llamas tú, lo llaman muchos medios ya. A Enric Juliana le encanta hablar del Madrid DF. Sí, pues, y Iván Redondo también.
2: También se dice del área metropolitana de Barcelona, que debería ser Barcelona Distrito Federal.
1: Se dice mucho aquí. Sobre esto que comentabais, ¿no?, y lo que comentaba Pablo antes, a mí también hay una cosa que me llama la atención, Pilar, es que sí que los medios de derechas salieron a tirarle de las orejas a Ayuso con el caso del Ático. Hubo editoriales, sí. Hubo artículos de opinión, tanto con el Mundo como en el ABC. Cuando se mueve eso, también es sintomático.
3: Sí, es bastante sintomático, pero es que yo creo que ha sido tan flagrante, ¿no?, lo
1: también
3: que ha ocurrido.
1: Es verdad que alguno empezó defendiéndolo y luego ya...
2: Madre mía.
3: Miró, pero, bueno, pero es que me parece que ha sido un error. En palabras de Miguel Ángel Rodríguez podría ser que parece que les han pillado con el carrito del helado, ¿no? Es una expresión que podría utilizar.
1: Miguel Ángel Rodríguez también muy enfadado en los últimos días, ¿no? Esas declaraciones que ha ido dando al Plural sobre... Porque bueno, es que aquí hay otro Ático, el que ha puesto a la venta la pareja de Ayuso.
0: Eso también, ropa de ella en las fotos, sí, en Idealista, bueno, una cosa.
3: Sí, esa operación inmobiliaria también, ¿no?, en paralelo al conocimiento de la compra de estático, también ha sido algo extraño. A ver, a mí me parece que Ayuso no pasa evidentemente por un buen momento, pero también la gestión de toda esta crisis ha sido también muy errática, diciendo que ese dinero se va a dedicar a los incendios, a reconstruir, por favor. O sea, una comunidad como Madrid, con el PIB de Madrid y con lo que se jacta ella de lo bien que va la economía madrileña, tiene que ponerse a vender viviendas para reconstruir la Sierra Madrileña, pero que esto está siendo todo muy absurdo.
0: Además de que es una confesión, ¿eh? Porque si tú la pones a vender, ¿qué pasa? Es que lo hiciste mal. Si no, porque ya pones a vender.
3: Sí, y cuando dicen alguno, es que ha rectificado, no, perdón, no ha rectificado. Rectificar conlleva, pues, asumir que te has equivocado, pedir disculpas y, sobre todo, explicarlo. Y esas explicaciones y esa transparencia, pues, ha pasado ya una semana y no llega por parte del gobierno madrileño.
1: Las tendrá que dar el consejero de presidencia, Pablo.
0: El tema no va a morir, porque, como bien sabéis, las profesionales de la comunicación, en verano hay serpientes de verano. Y la agenda mediática está muy vacía de cosas. Muy vacía de cosas. Entonces, si Miguel Ángel Rodríguez pensaba que utilizando sus tácticas habituales de guerrilla mediática ¿no? De hocus pocus, ¿eh? De magia táctica mediática. Esto iba a morir en verano, que lo piense de nuevo, ¿eh?
2: La sombra del ático es alargada.
0: Yo cada vez veo a la serpiente de verano más gorda y más bien alimentada, ¿eh?
1: Vamos a ver cuántas entregas más de noticias tenemos sobre este asunto en los medios. Muchas gracias por acompañarme en esta mañana de agosto aquí en Las Mañanas en la Radio Pública. Montse Nebrera, Pilar Santos y Pablo Echenique. Gracias.
4: A ti.
1: Que tengáis una mañana y un resto de semana muy felices. Las Mañanas siguen después del boletín informativo de las 10 de las 9 en Canarias con Pepa Sastre. Nosotros volvemos mañana por la mañana.

0: Son las 10, las 9 en Canarias.
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0: Buenos días. El Ministerio de Inclusión, Seguridad Social e Inmigraciones activa una ayuda extraordinaria para hacer frente a la situación en Ceuta cuando se cumplen 7 días de la entrada masiva de migrantes en la ciudad autónoma. Isabel Jiménez, buenos días.
2: Buenos días. Es un crédito extraordinario de 6,5 millones de euros para garantizar la atención sociosanitaria de los migrantes que están en el CETI y alrededores, con prioridad a quienes se encuentran en situación de mayor vulnerabilidad. También se ha concertado con Cruz Roja la atención humanitaria para quienes se ubican en esa zona con kits de alimentación e higiene. El traslado de material desde el centro de acogida de Las Raíces en Tenerife ha permitido también ampliar en 72 plazas el CETI de Ceuta. Hoy se celebra una reunión de coordinación para atender la situación humanitaria. El Ministerio asegura que el mismo 30 de julio, cuando más de 70.000 personas entraron en la ciudad de Ceuta, se desplazaron allí la directora general de Atención Humanitaria para conocer las necesidades ante esta situación.
0: Sobre el terreno preocupa especialmente, se lo estamos contando, la situación de los menores. Más de 1.000 acogidos en un sistema absolutamente desbordado y con la polémica política a cuenta del reparto a otras comunidades. José Miguel Morales, Federación Sur Acoge, ha subrayado en Televisión Española que la prioridad ahora mismo es atender a los niños y a los adolescentes que están en Ceuta, que el traslado a otra región no anula el proceso de reagrupación familiar.
3: Ceuta no puede por sí sola responder a esta situación. Ceuta es España y quienes piensan que Ceuta es España o quienes pensamos que Ceuta es España piensa que España tiene que responder. Y España se divide en 17 comunidades autónomas que tendrán que responder debidamente a la situación de una de ellas como es Ceuta.
0: En Página Política les contamos que la ministra de Sanidad carga aquí en Radio Nacional contra la presidenta de la Comunidad de Madrid y la polémica por el ático adquirido. Como despacho denuncia Mónica García la impunidad con la que actúa Isabel Díaz Ayuso, la acusa de dejar de lado la política en aras de su interés particular.
4: Nunca habla de su gestión, nunca habla de las cosas que ha mejorado para los madrileños y, sin embargo, oye, no vemos más que una señora que cada día ha mejorado más su patrimonio personal y su vida, ¿no? Y que está llevando un tren de vida que es absolutamente inasumible, insisto, para cualquier cargo público de este país.
0: Les contamos también que España roza los 50 millones de habitantes. Nunca habíamos sido tantos. La cifra más alta de la serie histórica. Paula García Jaureguizar, buenos días.
5: Buenos días. En el segundo trimestre del año somos 104.000 residentes más en nuestro país. Un crecimiento histórico según los datos del Instituto Nacional de Estadística. Aunque han nacido menos personas en España, fuera de nuestras fronteras, nacieron más de 10 millones. Este grupo de población supera a los de la nacionalidad extranjera, gracias a los procesos de adquisición de nacionalidad española. El mayor número de nuevos migrantes durante estos 3 meses son colombianos, 34.000, venezolanos, 23.300 y marroquíes, 21.100. En total, a 1 de julio, la población residente en España se sitúa en 49.801.000.
0: Y terminamos recordándoles que ya ha sido detenido el hombre que presuntamente ha asesinado a su exmujer en un centro comercial en Murcia. Ha sido arrestado en la localidad de Puerto Lumbreras cuando trataba de huir hacia Granada. Contaba con una condena previa, tenía una orden de alejamiento en vigor cuando ayer degolló a su expareja mientras ella trabajaba en una zapatería. Los dos tenían una hija en común, 5 años. Si se confirma este caso y el de Laura en Llanes, Asturias, serían 35 el número de mujeres asesinadas por sus parejas o exparejas en lo que llevamos de año. 016 es el teléfono de atención a las mujeres víctimas de cualquier tipo de violencia. Son las 10:04, las 9:04 en Canarias. Noticias ahora de su comunidad.
6: Andalucía es la comunidad autónoma con más casos activos de violencia de género de España, según el informe mensual de Biogem. Más de 27.000 andaluzas están registradas en este sistema. Es el 26% de todo el estado. De ellas, 3 presentan riesgo extremo, 149 alto. Interior señala también que hay 1.335 víctimas menores de 18 años registradas. Y llama la atención que 8 de ellas están incluidas entre las mujeres en riesgo alto por posible agresiones machistas de sus parejas o exparejas. Más cosas, el coordinador general de Izquierda Unida en Andalucía, Tony Valero, presiona al Partido Popular para que aclare la posición de nuestra comunidad ante el rechazo de Vox de acoger a menores migrantes que precisan atención humanitaria y que están en Ceuta, que podrían ser derivados a nuestra comunidad.
7: Eso es utilizar el cuerpo de unos chiquillos para hacer política. Y aquí hay una pregunta que Moreno Bonilla tiene que responder. ¿Qué va a hacer? ¿A quién obedece ahora? porque ya sabíamos que demasiadas veces no respondía a los intereses del pueblo andaluz. Pero es que ahora da la impresión de que quien decide la posición del Partido Popular Andaluz es directamente Abascal.
6: Más cosas. Ha quedado controlado el incendio forestal de San Roque en Cádiz, que ha dañado a una vivienda y que obligó a evacuar a 19 familias. Y el plan Infoca continúa esta mañana solo con medios terrestres, tratando de extinguir el que se ha declarado en el paraje de Santa Catalina de Lucena del Puerto. Son 7 en las últimas 3 semanas, su alcalde teme que sean provocados.
8: Es ahora mismo la principal preocupación que tenemos y el principal objetivo, sospechamos que son intencionados, suelen ser siempre en el mismo paraje y más o menos a la misma hora. Estamos ya trabajando y patrullando para intentar esclarecer los hechos.
6: Más noticias de Andalucía en el boletín de las 11. Van a dar las 11:06.
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0: De vacaciones, Rafaela, está de vacaciones. Mira que te lo digo todos los días y tú parece que no te has enterado. Lucas está de vacaciones, está descansando, ya volverá el 31 de agosto, fecha en la que comienza la nueva temporada en Radio Nacional de España. Así que nada, no te preocupes, Rafaela, que sí, que aquí nos hemos quedado nosotros para charlar con los oyentes en esta hora, porque esta hora es la de las personas que nos escuchan. Es la hora en la que nosotros escuchamos a los escuchantes. Voy a salir de este jardín diciéndoles que son las 17 minutos de la mañana, en Canarias son las 9 y 7, y saludando a las dos personas que me acompañan, como cada mañana, en esta tarea. Luis Miguel Pascual, buenos días.
1: Buenos días, ya me había perdido ya.
0: Bueno, pues encuéntrate, que estás aquí.
1: Estoy como Rafaela. ¿Dónde está la Lucas? Lucas.
0: Sergio Martín, buenos días.
2: ¿Dónde te has metido, Lucas? Buenos días. La pregunta que todos nos hacemos, lo sabemos, está Lucas de vacaciones.
0: Sí.
2: Merecidas vacaciones.
0: Absolutamente.
2: Sabemos que para descansar y desconectar de verdad no debe escuchar la radio.
0: No.
2: Por tanto, estoy completamente convencido de que Lucas no sabe que estamos diciéndole a los oyentes que si alguien se encuentra con él, pues que le diga a Lucas.
1: No, no sabe.
0: No, lo mismo si lo sabe.
2: Pero como no lo sabe, porque él no está escuchando la radio, lo que queremos es hacérselo saber a través del boca a boca, boca a oreja. ¿Y esto qué es? Pues que los oyentes o escuchantes o metaescuchantes, lo que el lío de Pepa,
0: sí,
2: que saben que nuestro código secreto es decirle a Lucas, Lucas, ¿dónde te has metido? Pues cuando se lo vean allí, pues en, por una playa o montando a caballo, él fantásticamente entre las
1: montañas. Por la playa, con la melena.
2: Tomando, en fin, un pisco labis, lo que sea, pues que con educación y con respeto se acerquen a Juan Ramón Lucas y digan, hola Juanra, Lucas, ¿dónde te has metido?
1: Vaya, que nos llamen y lo cuenten, sea cual sea el tema.
2: Oye, pues si sí has visto a Lucas, claro, y se lo has dicho, llama y cuéntanoslo.
1: Da igual el día.
0: Ay, es qué verdad, 900-137-137. ¿Has visto a Lucas? Cuéntanoslo.
1: Eso
0: ¿cómo
1: en general,
0: fue ese encuentro?
1: Eso en general.
2: Nos va a matar.
1: Porque para hoy tenemos otra cosa, ¿eh?
0: ¿Qué tenemos para hoy? Ay, ¿cuál pues es mira, nuestra propuesta para los oyentes?
1: Mira, hoy la pista musical la voy a dar yo. Control, me ponéis por favor un reverb de esos y unas campanas para ambiente. Gracias. Tal rebelia. Blanca y radiante va la novia. Quítame el rebelia que no sé más de la
0: madre
1: canción.
0: Mía. Esto
1: bueno,
0: solo
1: como, como mucho podría repetirlo, ¿vale? Por vuestras caras casi no, que no. No. Bueno, en fin, que nos vamos de boda, pero no para pedirles cómo fue ese precioso y único, a veces, día especial. Queremos que nos hablen de regalos de boda. Que llegó usted al hotel tras el bodorrio, sobres en mano, y se dedicó a abrirlos con el ansia del tío Gilito para encontrarse con uno o más sobres vacíos. Nos lo cuentas. Que la tía Felisa te regaló un botijo hecho por ella en el curso de manualidades del Ayuntamiento de Yecla. Más feo el botijo que un Fiat múltipla. Pues no lo cuentas. Que tu primo Arturo te dijo que le venía mal hacerte un ingreso porque se estaba haciendo la boca y al final boca perfecta, blanquísima, pero de ingreso jamás se supo. Pues no lo cuentas. Arturo, regalos de boda a escena, esa horrible figura con purpurina que ni los portugueses se atreverían a tanto, ese cuadro más feo que el feo de los hermanos Calatrava, ese colega gracioso que en lugar de hacerte un ingreso te dio monedas de euro, y si te atreves, pues ese regalo que te quitaste tú de encima de otra boda. Ya saben, de boda en boda y regalo porque me toca. 900-137-137 para participar en directo en las mañanas. 91-496-2826 si ves qué tal.

0: decía mi abuela, el amor es muy bonito y yo creo que tenía razón. Y cuando termina en boda o continúa con boda, pues debe ser también muy bonito. Aquí hay dos personas que se han casado y una que no. No vamos a desvelar quién es
1: y
0: quién.
1: Y adivinen ustedes lo que... jueguen ustedes con, como quieran con las probabilidades. Tres a ver, personas, dos han casado.
2: Que sea, si dijéramos Pepa, yo no soy baby, Sergio no, que la gente dice no, fácil.
0: Sí.
2: Vale.
0: Bueno...
2: O sea, no, por no contar nada.
1: Previsible, previsible.
0: Oye, Luismi.
1: Dime.
0: Luismi, ¿a ti te han hecho algún regalo de boda horroroso que no, quisieras desprenderte de él? ¿O
2: promesa de no, es que me viene mal porque tengo un implante y tal.
0: ¿Ah,
2: y debe estar tuya con el implante?
0: O sea, ¿tú tienes un primo Arturo que te hizo eso?
2: Artura.
1: Que me viene mal que era una prima. Boda porque tengo un implante.
2: No me viene mal darte nada porque tengo un implante.
1: Ah, me viene mal darte un regalo.
0: O sea, prefirió arreglarse un diente o una muela.
2: A ver, que con
0: antes
2: el,
0: que tener
2: con
0: un
2: el,
0: detalle contigo, con primas el, con, así no ver, nos gustan.
2: El, no era prima, pero vamos, con el condumio que había, yo entiendo que se arregle la boca, porque fue como comimos.
0: ¿Sí?
2: Pues muy bien.
0: Bueno.
2: La mejor boda en la que he estado.
0: ¿La tuya?
1: La tuya.
2: Sí, para comer, ¿eh?
1: Claro, claro, ¿no? Se tiene uno que sentir orgulloso. Yo hay cosas de las que me siento orgulloso como invitado,
0: sí,
1: que he hecho, y otras de las que a lo mejor no me siento tan orgulloso, ahora visto con la perspectiva del tiempo, ¿no?
2: Pues nos interesan las segundas.
1: Claro, de la primera, os podéis imaginar, yo de verdad he estado en muchísimas bodas y creo que, bueno, pues he hecho la cantidad de regalos que correspondía y, en fin. Pero recuerdo una vez... que me dieron una lista de bodas. Yo no estaba muy acostumbrado a aquello de cómo funcionaba y tal, pero bueno, el caso es que me dijeron, mira, aquí en la lista de bodas de unos grandes almacenes, tú eliges más o menos primero la cantidad que te quieres gastar en el regalo y luego pues buscas un regalo que se adecue más o menos a esa cantidad, porque en realidad luego los novios van a coger todo el montante y lo van a repartir un poco como quieran. Entonces dije, bueno, pues ya está, pues vi la cantidad, oye, era una lista de bodas, y entonces regalé, luego visto con la perspectiva del tiempo, no me siento especialmente orgulloso, tres sartenes. Se adecuaban a la cantidad que yo me quería más
2: pero
1: o menos.
2: ¿Los sartenes eran de oro, de Masterchef?
1: Espero que hicieran lo que me dijeron en los grandes almacenes que iban a hacer, que es no llevarse los regalos, sino que
0: sí,
1: luego repartir un poco la pasta. Como porque si hay un matrimonio que tiene en su casa tres sartenes, que son mi regalo de bodas, la verdad no me hace sentir especialmente orgulloso.
2: Pues con los plenidocres eran buenas, estarán todavía
1: eran muy buenas, eran muy buenas, eran grandísimas sartenes.
2: De hierro,
1: ¡qué teflón!
2: Hierro forjado en en las tierras de Sauron.
0: ¡Qué barbaridad! ¡Qué cosa tan impresionante!
1: Tres sartenes,
0: sí señor. En fin. ¿Y qué le regalarían a María, que nos llama desde Herrera de Pisuerga, en Palencia? María, buenos días.
3: Hola, Pepa, buenos días.
0: ¿Cómo
3: estás? Me gusta mucho cómo haces el programa, ¿eh? Me gusta muchísimo.
2: ¿Siguen operativas las sartenes que te regaló Sergio?
1: ¿Te gustaron?
3: No, fue a mí, pero a mí una cosa parecida.
0: ¿Qué te pasó?
1: A ver.
3: Mi boda fue hace muchísimos años, en el año 69. Mira tú qué número.
0: ¡Uy!
3: Y
1: elegiste bien.
3: Fueron 100 y pico de personas, que entonces no se invitaba tanta gente a la boda. Pienso que se invitaron solo... porque de verdad que dimos buen ágape, ahora regalo, todavía los conservo, no sé cómo los han roto o no los he tirado. Regalo un juego de café y una cubertería.
1: Ahí la han dado.
3: Ni más.
0: Pero...
3: Tuvimos que pedir por parte de los suegros y por parte de mis padres que pagaran el ágape, porque no se recogió ni para darle una limosna.
2: O sea, que te regalaron pagarlo. De las 100 personas que se plantaron ahí con todo su papo.
3: No, 100 y pico, con todo su papo.
2: Un juego de café y una cubertería. Pues te ha salido a tenedor por persona.
3: Ni más.
0: María.
3: Eso no se me olvidará en la vida.
0: Pero que invitados más cutres.
3: Pero cutres. Pero
0: sí,
3: yo no
0: sí.
3: sé si no podían.
1: ¿Y tú revisaste? María, ¿revisaste a partir de aquel momento tu agenda de amistades? Quiero decir, a lo mejor fue un momento
3: Lo que pasa es que he procurado no ir a ninguna boda, porque fueron a la mía.
0: No, claro, y si de haber ido no haberles hecho ningún regalo.
1: Una pegatina. Sí, eso es decir, vas con una calcamonía y de frente, dices, ya es más de lo que me diste tú.
3: He procurado echar a chaque y no ir a ninguna boda. Digo, así pago con lo mismo que me hicieron a mí.
0: Pues yo creo que hiciste muy bien, María.
3: Y si queréis os cuento una anécdota breve.
0: Venga, va.
3: Que os vaya a reír.
0: ¿De la boda?
3: Pues que del novio de la boda.
1: Uy, sí.
3: Que no quiso confesar.
0: ¿Ah?
3: Entonces es que había que confesar
0: claro.
3: para poder comulgar.
0: Sí.
3: y hablé con el cura, que me llevaba muy bien, y digo, mira, mi novio no quiere confesar. Pues no pasó nada, marico, me llevaba bien con él. Digo, mira, Cristóbal se llamaba, ya como no sabrá, habrá fallecido.
1: Sí.
3: Digo, que mi novio no quiere confesar, dice, pero ¿no le has podido convencer según el estudio? ¿Te estás todo el día en la iglesia? Digo, no le he podido convencer. Digo, dice que tiene por él y por mí ya. Y nada, lo perdonó el cura y le dio la comunión, pero no confesó.
4: Ya, bueno. Y luego le castigó con una cubertería.
3: Claro.
4: Eso es lo que todo viene de ahí, todo viene de ahí.
1: Y con el paso de los años, ¿nunca averiguaste qué era aquello que le atormentaba y que él no quería compartir ni siquiera en secreto de confesión? Porque claro, María, a mí como futura mujer, eso es lo que me mosquearía, ¿no?
3: No, pero es que yo sí me imagino lo que es, porque como entonces se pecaba con todo.
1: Ah, mira. Pues
3: ese no quiso decir los pecados, ese no quiso.
4: Ahí va yo.
0: No nos des más datos, María, que lo ya mismo no, nos más. Asustamos.
4: Que para el caso lo confesó ella, si ya estaba dicho.
0: María, un beso y gracias por
3: venga,
0: compartir esta experiencia.
3: Hacéis muy bien el programa, ¿eh?
4: Mándanos una foto de la cubertería, porfa.
3: Vale, y de juego de café, que lo estoy venga. Viendo desde
4: ahí está,
3: aquí.
4: Madre mía.
0: Uy, que todavía los conserva María, gracias María.
1: Esos que eran buenos, y eso es importante, porque a lo mejor estamos quitando la importancia a una buena cubertería y un buen juego de café.
4: Voy a buscar.
1: Ese juego de café con ribetes de oro, es que a lo mejor puede ser un juego de café.
0: De porcelana
1: que,
0: de limón.
1: No, mami, que valga en sí mismo, que justifique.
0: O de Vista Alegre.
1: Ciento y pico cubiertos.
0: O de
1: claro,
0: Rosenthal.
4: Claro. Número, piezas, cubertería.
0: Madre ¿no? mía. Manu nos llama desde Pamplona, ¿cómo estás, Manu? Buenos días.
5: Buenos días, equipo. ¿Qué tal estáis?
0: Pues estamos bien. Estupendamente. Por favor, pues cuéntanos qué te pasó, porque me temo lo peor.
5: No, hombre, no, lo peor no, pero bueno, estuvo raro. A sí. ver, haciendo la lista de los invitados, pues sí. decidimos invitar a los concuñados, o sea, al cuñado de mi cuñado.
0: Sí.
5: ¿Vale? Y en ese momento se acababa de meter en la licencia de taxi y pues el chaval no tenía pasta. Entonces uh-huh. le digo, chico, que no, que somos familia, que hostias, no pagues.
0: Sí.
5: Y nada, y vino la boda. Pues la boda bien, el baile, la recena, la fiesta, bueno, lo que es una boda. Y luego a la noche, pues cuando íbamos de lo viejo al hotel, pues llamamos al taxi y llamamos al concuñado.
0: Sí.
5: Y nos cobró la carrera.
0: ¡No! ¡Bueno! No. ¿En serio?
5: Sí, con un par, claro que sí.
1: Pero espérate, ahí
4: yo le había dejado un regalito. Yo le había dejado.
1: Tengo muchas preguntas. Vamos a ver.
0: A ver.
1: La licencia, has dicho que la licencia era suya.
5: Sí, sí, claro.
1: O sea, que él no tenía que rendir cuentas a un jefe, que él se podía haber tirado el rollo
4: no,
1: perfectamente.
4: En el norte, en lo de Madrid, sí, el coche
5: bueno,
4: estudio,
5: él es el peor jefe.
0: Claro.
4: Yo le había dejado un regalito en el coche.
0: ¿Pero a qué te estás refiriendo, Luismi?
4: Pues me encuentro mal.
5: ¿Sabes que tienes que pagar la limpieza del coche?
4: ¡Encima!
5: Por ley.
1: ¿Y tú
5: ahora,
1: alguna vez...?
5: Tú abres, perdona que te corte, tú empiezas a trabajar en un taxi a las 9 de la noche, llega un individuo y hace lo que no tiene que hacer, tú te quedas sin trabajo.
4: Ya, pero en tu caso está justificado.
5: También es verdad, pero me parecía feo.
4: ¿Cuánto fue la carrera, por cierto?
5: No, era poquito, es que es eso, de lo viejo al hotel, ¿qué serían? ¿6, 8 euros?
4: Claro, él pensó, el Manu viene con sobres, tacata.
1: Claro, que habla claro, uno, claro. Que comparta. Y alguna esto vez pancho. Tú, Manu, era lo que te quería preguntar, dime. ¿Alguna vez tú confrontaste con tu concuñado, palabra que me encanta, tú le confrontaste este momento y dijiste, anda que vaya pasada te pegaste el día de mi boda que no me invitaste ni a la carrera?
5: No tuve la oportunidad, pero cuando se lo dije a su cuñado, que era mi cuñado...
4: Espera, eso despacio, yo me he perdido.
5: A ver,
0: o sea, era el cuñado del cuñado.
1: Claro.
5: Eso es, yo al taxista no se lo pude decir, claro. Porque no tuve la oportunidad, que a los 8 meses se lo voy a decir, pues ante todo soy un caballero, ¿qué debe decir? No le dije nada por 8 euros, pero al cuñado, a mi cuñado, que a su vez era su cuñado, sí. ¿Lo pillas? Entonces le dije, oye, mira, me ha pasado esto con tu cuñado.
1: Con tu cuñado, no, que es mi concuñado a la sazón, claro.
5: Que fíjate, que no sé qué, y entró en cólera. O sea, no sé si le diría algo o no le diría nada, pero bueno, yo no le dije nada.
4: Si te vuelve a pasar, yo te doy la clave. Te cobra la carrera y le das propina. Dice, pa' chulo, mi primo.
0: Efectivamente. Ay, yo ahí veo un cuñadismo grave.
1: Sí, todo esto es muy cuñado lo que está
4: haciendo. Vas a un paplónica y echas pecho y dices, 3 euros más.
1: Manu, te lo preguntaba porque, fíjate, yo cada día soy más partidario de con educación y respeto, todo siempre con educación y respeto, confrontar. estas cosas, al cabo de, no en caliente, pero al cabo de un tiempo... De
4: decir, eso no se puede hacer con respeto. ¿Vale?
1: Hay que hacerlo. Hay que decir que sepas que el día de mi boda me tocó pagar la carrera en tu taxi después de que yo te hubiera invitado a mi boda. Vaya melocotones que tenemos aquí. ¿Esto qué
5: es? Bueno, eso lo hace la edad. Con 26 años no me hubiera ocurrido, pero ahora ya con 50 ya yo hago lo que tú me dices.
1: Ay,
5: le doy propina, y luego le digo, oye, tío, qué jeta tienes, ¿no?
1: Claro.
0: Manu, te comportaste como un caballero, como el caballero que eres, o sea que...
4: Le da propina, le dice, son 150 cubiertos, desgraciado.
0: Un beso, Manu, hasta otro día, adiós.
5: Para vosotros, agur.
0: Ay, ay, ay.
1: Ese no me digas.
4: Esa cara al cálculo, ¿eh? Las cuberterías medias van entre 24, 75 o 113 piezas.
1: Sí.
4: Poniéndonos en el medio, que somos muy ecuánimes, siempre 75 entre 100 invitados, le ha salido a 0,75 cubierto por barba.
1: Sí, sí, es un cubierto de plata con gavetes con incrustaciones de diamante.
4: ¿Tú crees que se han puesto 100 de acuerdo?
0: Mira, es una ordinariez que 100 personas hagan dos regalos.
4: 100
0: así
4: personas
0: lo digo
4: de acuerdo en el 69 por WhatsApp, no veo.
0: Oye, ¿y lo que le ha pasado a Laura de Zaragoza?
1: Uy, ¿qué le ha pasado a Laura de Zaragoza?
0: Hola, Laura, buenos días.
6: Hola, buenos días.
0: Estoy buenos que no días. Salgo de mi apoteosis, así te lo digo. ¿Qué te pasó?
6: Sí. Bueno, nosotros cuando nos casamos, en los dos primeros años de matrimonio, estuvimos viviendo en una casa de alquiler.
0: Sí.
6: Entonces la señora que nos alquiló la casa quiso tener un detalle con nosotros. Bueno, era conocida también de mi madre, pero bueno, quiso tener un detalle con nosotros. Y se nos presentó al poco de la boda en casa con un regalo.
0: Sí.
6: Y fuera un cubo de basura.
0: ¿Perdón?
1: No.
6: Sí.
0: ¿Un cubo de basura?
4: ¿Pero de de Lladró o algo?
6: No, el plastiquito normal, un cubo de basura clásico de toda la vida, vamos.
4: ¿Con pegatinas o no sé?
1: ¿Un cubo de basura de estos de 4 o 5 euros?
6: No lo sé lo que le costaría, pero vamos, era como uno que te puedes comprar ahora perfectamente en una tienda de chinos.
4: Pero estaría nuevo, ¿no?
0: ¿Y por lo menos era para reciclar o no tenía posibilidad de reciclar?
6: No, el cubito redondo con su... Sí. Que le pones la bolsita de plástico, pues por ahí le pones una tapita.
4: Pero ¿de los de pedal, de apretar y sube?
6: Pues ya no me acuerdo, porque desde hace mucho tiempo, pero no, yo creo que no llevaba pedal.
4: Porque rata, ¿no?
1: Es que ahora, el mundo del pedal,
0: ¿sabes? ¿Cómo te quedaste?
6: Pues hombre, se nos quedó cara de... Un
4: ¿qué
6: poco
4: mierda
6: de
4: es
6: extrañeza.
4: Esta?
6: Sí, pero a ver, también por otro lado es lo que le comentó a tu compañera. Tampoco la mujer tenía obligación a hacernos un regalo.
4: Pero
6: porque
4: no,
6: realmente...
4: Pero a ver,
6: Laura,
4: ¿qué tal, Laura?
0: Claro, la casera.
4: Espera ahí. Que no tenía obligación, vale, pero regalar un cubo de basura... Una baraja naipes, ¿sí? Hay cosas mejores.
6: Sí, pero insisto, ella no tenía obligación porque realmente era nuestra casera, pero bueno, ya que te pones, pues yo que
0: sí,
6: me decía,
0: pues
6: hubiera sido
0: una
6: un juego
0: cosita,
6: de toallas
0: sí, un poco
6: o algo así.
1: Claro, sí. La pregunta que yo entiendo, Laura, que tú te hacías en ese momento y que te ha acompañado todos estos años es ¿en qué momento te pareció que un cubo de basura era un buen regalo de boda?
4: Ya no
1: ni siquiera la cuantía, ¿no? Que no es muy costoso, sino ¿en qué momento la connotación?
6: La cuantía, sí.
0: Claro.
4: Oye, ¿cómo le dejasteis el piso? Que igual iba con mensaje el cubo.
6: Pues...
1: Madre mía.
6: Pues no lo sé, la verdad, hombre. No sé, nos quedamos pues eso, un poco extrañados, agradecidos,
0: normal.
6: Pero por otro lado dijimos... Bueno, pues tampoco hubiera pasado nada si la mujer no hubiera traído nada.
0: Efectivamente.
6: Pero bueno, pues ¿qué esperas? Era una mujer mayor, no sé.
0: Que le pareció un regalo práctico y ya que ibais a iniciar una nueva vida en común,
4: pues,
0: pues ibais a necesitar un cubo de basura.
6: A lo mejor pensaba que no sé, o muy necesitados, también nos podría haber visto muy necesitados.
4: Pues
6: no sé lo que se le pasó por la cabeza.
0: En fin.
6: Pero vamos...
4: Galleta de canela, algo.
0: Como regalo de boda yo no lo veo, pero
6: no,
0: mira, quien da lo que tiene no está obligado a más.
4: Es una porquería de regalo, o sea, literal.
1: Claro, Laura. Sí, ya lo hemos dicho al principio, que vaya mierda.
6: Una mierda regalo,
4: claro. Sí, o sea, las cosas como son.
0: Laura, un beso, gracias por llamarnos.
6: Oye, saludaros y felicitaros por vuestro trabajo, que es magnífico, ¿vale?
0: Gracias, y gracias por estar ahí escuchándonos.
6: Nada, un placer.
1: Si te encuentras con Lucas, dile, Lucas, ¿dónde te has metido?
6: Sí.
4: Y nos
6: vale,
4: llamas.
6: Yo te lo digo, de vuestra parte.
0: Un beso, Laura, hasta luego.
6: Hasta luego, un beso fuerte.
7: Buenos días, soy María de Madrid. Y el día de mi boda, pues bueno, todo fue fenomenal. Todo transcurrió con normalidad. y a la hora de recoger todos los regalos, que en aquellos entonces eran dinero, sobres de dinero, bueno, pues hubo algunos que la verdad es que muy bien, otros normales, y mi sorpresa fue cuando me encontré con dos o tres sobres que estaban vacíos. Y aparte de vacíos, lógicamente, bueno, sin el nombre de la persona.
1: Claro,
7: pero bueno,
1: claro,
7: como
1: claro,
7: uno lleva el recuento de lo que hace, pues más o menos pude deducir qué personas o personas fueron las que esa tarde merendaron a mi salud.
4: Qué lástima que no nos haya llamado para saber quiénes eran, si al final cerró el círculo.
0: ¿Quiénes eran estas personas tan cutres que fueron capaces de regalarle un sobre vacío?
1: Mi prima Conchi de abajo. Y fíjate que yo siempre me pregunto en esto, porque siempre uno tiene amigos que te cuentan que hay gente que hace estas cosas, ¿no? Me intento poner en la cabeza del que lo hace. Tú vas con tu sobre, evidentemente allí, pues como estás con el resto de invitados a la boda, pues todos llevan un sobre en la mano, pues ahí claro que disimulas, das el pego, perfecto. Pero ¿en qué momento tú crees que, hombre, no va a haber un mínimo de control, de recuento, de oye, no, pues
4: fuera, se mete la tarjeta
1: pues,
4: tuya.
1: Claro, Sergio, claro. Sergio, pum, tachas en la lista. Pepa, pum, tachas en la lista. Luismi, pum, tachas. Entonces, claro, es relativamente fácil identificar a los dos o tres que no has tachado la lista, con lo cual es que te van a cazar de sí, todas, sea, todas. Bueno, no lo entiendo.
0: A mí
1: salvo
0: me
1: que
0: parece,
1: te la sude todo. Claro,
0: me parece incluso aún más cutre que regalar un cubo de basura o no regalar más que...
4: Yo, fíjate, usaba el sobre para enviarles una carta.
0: ¿Sí? Iñaki de Vizcaya, ¿qué te regalaron a ti? Buenos días.
8: Buenos días, mire, resulta que nos casamos hace mucho tiempo y una vecina de mi mujer nos regaló unos vasos así altos, ¿sí?, pero que de esos que iban de amarillo con pintura, no sé qué, y creíamos que era de la tómbola.
0: ¿En serio?
8: Que le habían tocado la tómbola y eso, pues que digo, estos son de la tómbola, vamos.
0: Sí.
4: O sea, ¿tan feos eran?
8: Y luego otra cosa que me pasó con otro, un compañero de trabajo, que vino a la boda nuestra y no me regaló nada.
0: Ya. Bueno, ya.
8: Bueno, resulta que luego fui a la boda de él yo y no le regalé nada.
0: Claro, donde las dan las tomas, claro. Niña, que hiciste muy bien.
1: Pero ojo, ¿te dijo algo él a ti? Porque capaz de afeártelo.
8: ¿Cómo?
1: Que si él te dijo, oye, no me ha regalado nada, o no se atrevió.
8: No. Bueno, dijo que me iba a regalar eso de, ¿cómo se llama?, el vídeo de la boda.
0: Sí.
8: Pero yo, a mí no me regaló nada.
0: Pero, ¿y pues luego te dio el vídeo de la boda o tampoco?
8: No, lo tuve que pagar yo.
0: Madre mía.
4: Pues nada, boda boomerang, se la devolviste.
8: Bueno, luego cuando fui a su boda, pues no pagué nada.
0: Claro, normal.
8: No le regalé nada.
1: Bueno, ¿dónde las dan las toman? Eso es así.
0: Efectivamente.
1: Claro.
8: Pero la de los vasos fue gorda porque eran unos vasos amarillos así, pintados, y dijo mi mujer, estos son de la tómbola.
4: Pero sí. Igual los había hecho ella en manualidades, ¿no?
8: No, yo creo que eran de la tómbola.
1: Iñaki, fíjate, no sé, Pepa, cómo vamos de tiempo, pero me gustaría que ahondaras un poco más en la descripción de esos vasos. ¿Qué te llevó a ti y a tu mujer a tener tan claro que eran de tómbola? Porque yo no sé, no tengo en la cabeza cómo son los vasos de tómbola, no sé.
8: Pues hombre, los de... Mire, yo me casé en el 77, pues fíjese.
1: Ahí nací yo.
8: Pues eran unos vasos así, largos, como... No sé,
0: ¿como de tubo?
1: Como de tómbola.
8: Sí, como de tubo, y todos pintados de amarillo y pinturas así, pues un vaso pintado.
0: Horrible.
4: A ver si eran portavelas.
8: No, era un vaso de eso, de tómbola.
1: Es que, claro, lo veo que lo tiene clarísimo, pero es que a mí me parece que pueden ser vasos feísimos, horribles, mala idea, claro, de regalo, pero ¿por qué de tómbola? Lo que me intriga a mí, pero lo buscaré.
8: No,
1: ya
8: porque igual habían tocado a ella y no los usaba y no, claro, no los pasó a nosotros.
0: Ya, ya le podía haber tocado. Aquí le doy salida a este truño que tengo en casa. Iñaki, muchas gracias.
8: Bueno, de nada.
1: Agur.
8: Felicidades por el programa.
0: Gracias, hasta luego.
4: Le podía haber tocado el jamón.
0: Sí, podía haberle tocado el jamón, pero no le
1: la chochona.
0: No le tocó el jamón.
9: Bueno, pues a mí cuando me casé, un señor que yo no conocía, porque era de la parte contraria, digamos, bueno, pues nos regaló un cuadro, ¿vale? El cuadro no era ni bonito ni feo, lo que pasa es que yo no soy de cuadros, no me gusta colgar cosas en las paredes. Y bueno, pues nos lo regaló y ahí se quedó el cuadro. Y unos meses más tarde nos encontramos y el señor así muy serio me preguntó, oye, ¿habéis puesto el cuadro en casa? Tal, oye, con sinceridad, así como muy, preguntó muy serio, ¿no?
0: Muy sentido.
9: Y bueno, pues yo le puse una excusa, no, mira, no, es que todavía estamos colocando cosas de la casa, todavía no sabemos la decoración, y me dijo, mira, te voy a ser muy sincero, os lo regalo con todo el cariño del mundo, pero forma parte de una colección de tres y yo tengo dos. Entonces, si lo vais a poner en casa, yo os lo regalo con todo el cariño y esa era la idea. Dice, pero si no lo vais a poner, no te gusta o lo que sea, dice, hombre, pues me gustaría que fuerais sinceros y me lo dijerais porque así me lo quedo yo y tengo la colección completa, ¿no? Y entonces, claro, yo me quedé súper cortada porque me sabía mal decirle que no lo iba a usar en mi vida, pero claro, pues tampoco quería al hombre fastidiarle la colección. Con lo cual, pues nada, pues confesé y le dije que no era cuestión de cuadro, pero es que no me gustaban y que no lo íbamos a poner. Y le devolví, con la misma le devolví el regalo. Y luego ya el señor nos regaló, por supuesto, nada más, creo recordar.
4: Este era primo del compañero de trabajo de Iñaki.
0: Sí.
1: Ojo, cuidado que esto es mucho más sofisticado, lo que acabamos de escuchar.
4: Un cuadro ni bonito ni feo.
1: Cambiar la carga de la prueba. Es decir, vale que tú no quieras regalar, vale que hagas un regalo feo, un cubo de basura, pero ya que tú has decidido libremente, en tu libre albedrío, escoger un cuadro de un tríptico, tú tienes una trilogía y dices, voy a coger un cuadro y lo voy a regalar, y luego devolver como un espejo a la persona a la que le has regalado la responsabilidad de elegir esa persona si lo va a colgar o te va a hacer a ti quedarte sin tu trilogía completa porque le has regalado el cuadro, si no lo va a usar, que te lo devuelva, me parece el colmo de la sofisticación.
0: A mí me parece feo.
1: Joder, porque... yo aquí enrollándome y Pepa dice, me parece feo.
0: No, yo lo resumo en que me parece
4: lo
0: feo.
4: Bueno, si breve...
0: Tú tienes dos veces radio, lo decía Fermín Bocos, un maestro Dios de la radio.
1: Mío. Yo también lo quiero.
0: Pues... caray, es que tú regalas un cuadro de un tríptico que tienes.
4: Ojo,
0: porque
4: un cuadro diciendo ni bonito ni feo. ¿Qué es eso?
1: No quiere decir que no era horripilante, tampoco era una belleza, era un cuadro, bueno, que lo puedes colgar o no.
0: Bueno, nos vamos a ir a la tele, queridos.
1: Venga, vale, hala. Luis ni pide canciones. El caníbal.
4: Yo pensé.
0: ¿Te la sabes?
4: Casi.

0: Margarita y Alex les habrán regalado alguna cosa horrorosa?
1: Pregúntales.
2: Pero
1: directamente, ¿qué te han regalado? Así directo.
2: Sí, sí.
3: Dicen, no estamos
2: casados.
3: Dicen, no estamos casados. Y se acabó la conversación.
1: Claro.
2: Hemos venido a concursar.
3: ¿Por qué, ¿por qué hablamos bajo? Se da igual.
1: No sé, porque en cualquier momento. ¡Ay!
3: Ya, pues, suena igual.
0: Cualquier momento aparecen. Ahí, ahí, Alex.
1: 137, 137.
0: Muy bien, muy bien.
2: Es el teléfono de los oyentes.
3: A ver, que la canción me gusta, pero si hay veces.
1: Vamos a conectar, venga.
0: Un poquito excesivo.
1: Vamos a conectar.
0: ¡Ti, ti, ti! ¡Ti, ti! ¡Ti, ti, ti, ti!
3: Tiene su cosa la canción, ¿eh?
1: Hombre, yo cada día estoy más emocionado. Mira, para arriba, para la. Vente el cómico, Pepa, a bailar.
0: No puedo. Mi rodilla de titanio.
1: Bueno, pues con la otra, con la otra.
0: Mi rodilla de titanio, mi rodilla de titanio.
1: ¿Qué excusa?
3: Sí, ¿sabes?
1: Bailas, es que tengo la rodilla de titanio.
3: Me la acaban de poner.
1: Uy, que la tengo fresca, fresca.
0: Oye,
2: no sois buenos.
1: Mira que me han puesto excusas.
3: Además, pero no le puede doler.
4: Compañeros de Radio Nacional, Pepa Sastre, ¿de qué estáis hablando hoy con los oyentes? Buenos días.
0: Hola, Ida, buenos días. ¿Qué tal? Pues estamos hablando de regalos de boda, esos regalos que te han hecho cuando te has casado o que has hecho tú. Y tenemos de todo. Gente que invitó a 100 personas a su boda, a más de 100, y solo le regalaron un juego de café y una cubertería. Una pareja a la que le regalaron un cubo de basura. Otra persona a la que le regalaron sobres vacíos que se supone que tenían que tener dinero dentro. En fin, que estamos haciendo un repaso por regalos de boda cutres, pero que son muy cutres. Yo no sé cómo va a acabar esto.
4: Pepa, gracias. Hasta mañana.
0: Hasta mañana.
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0: Son las 17:38 en Canarias, es una hora antes y les recuerdo
3: espera,
0: el teléfono.
3: Una hora otra vez.
0: ¿El qué?
3: Dile
0: que
3: la
0: diga
3: hora.
0: Otra vez la hora. Son las 10:38.
3: Espera. Empezamos otra vez. Ta, viva Radio Nacional. Dile la hora.
0: Son las 10:38. En Canarias es una hora antes.
3: Qué bien da la hora, Pepa.
1: Es que como da la hora, Pepa. Ojo, pocas profesionales dan la
3: digo,
1: hora.
3: Ya te lo digo.
1: ¿Puedes
3: yo?
1: Darla otra vez, Pepa? No, en serio. Ahora que yo ya son casi 39.
0: Que me estáis haciendo.
1: No, espérate 10 segundos, que ya sean y 39 y así renovamos, refrescamos hermoso. La hora. No, lo digo porque yo. Fíjate que llevo yo años trabajando y escuchando compañeros de Radio Nacional de España dando la hora. Estoy esperando que sea y 39. Y con la elegancia, con la frescura, con la presencia. Con
3: el empaque.
1: Sí, ¿cómo llena? La manera que tiene Pepa de llenar el micrófono a la hora de decir la hora, pocos profesionales he visto. Vamos a tomarnos 3 segundos de respiro. Madre y lo dejamos limpio para que dé la hora a Pepa. Adelante.
0: Son las 10:39 de la mañana en Canarias, es una hora antes. Matilde de Córdoba, ¿qué hago yo con estos?

0: todo monísimo. Y entonces la suegra fue a ver la casa, poco antes de casarse, y se le ocurre pensar que en ese espacio que había entre el salón y el estar quedaría muy bien un reloj. Y dice, sí, mira, yo te lo voy a regalar. Sí. Y entonces, no, si ya tengo, si bueno, lo típico, conociendo el gusto de la suegra.
1: Sí, sí.
0: Pero claro, ella estaba súper enamorada, además el niño era hijo único, imaginaos.
1: Sí. Uy.
0: Y una cosa tremenda. Uh-huh. Pero la suegra era buena gente, pero claro, suegra al fin y al cabo.
2: Sí, ¿no? Has dicho suegra y en mi cabeza sonaba la música de Tiburón.
3: Bueno, rompamos la lanza por la suegra, que no toda la suegra, pero sigue adelante con tu relato.
0: No,
3: vale,
0: por favor,
3: hay suegras, claro, y suegras.
0: No. Por supuesto. Bueno, pues entonces le regala un reloj y cuando lo abre se encuentra un reloj de estos de Portugal y que pesaba muchísimo.
1: ¿Sí?
0: Y además llevaba dos candelabros justo a un lado y a otro. Ay, de cobre.
2: Sí,
0: de cobre.
2: Se le tengo yo en el pueblo.
0: Sí. Y le dijo exactamente dónde lo tenía que poner, claro, sí, como presidiendo aquel espacio intermedio.
2: Un sí, altar.
0: Sí. Claro, lo colocó allí la muchacha. Y fue muy gracioso porque cada vez que la suegra iba a casa,
1: sí,
0: ella el reloj lo dejaba o en una puertecita que había debajo de esa especie de separador,
1: sí,
0: o en el cuarto de pila que estaba cerca encima de la lavadora.
1: Sí.
0: Entonces era un trajín el que se traía, como decimos por aquí por el sur, se asomaba, ¡ay, es mi suegra! Saca el reloj, saca los candelabros, ya se va mi suegra, recoge el reloj, recoge los candelabros. Y bueno, pues nosotros con este humor nuestro, yo decía, mira, por lo menos para hacer bife, ¿no?
1: Matilde.
0: El reloj pesaba como un demonio, vamos.
1: Madre mía, pero claro, ¿cómo no vas a poner el reloj que te regala tu suegra?
0: Con
1: tu
0: tanto suegra, cariño.
1: Que además... Vale. ¿Irá a tu casa con alguna frecuencia? O sea, no será
0: con bastante,
1: claro,
0: con bastante frecuencia porque su niño,
1: claro,
0: claro, era único.
1: Tenía que ir a comprobar si tu amiga trataba bien a su marido. Que
2: y al reloj.
0: Si comía bien, a claro, mi niño le gusta esto, a mi niño eso no se lo ponga.
2: Y para decirle a tu niña no le gusta el reloj.
0: Claro.
1: Matilde, muchas gracias, un beso.
0: A vosotros.
1: Hasta luego.
2: Ese reloj lo tengo yo en el pueblo, ¿eh?
1: ¿Sí?
2: Portugués, sí, como de color oro, pesa como un demonio.
3: A ver, es que si pesa...
2: Candelabros no recuerdo.
1: Si bueno, pesa, hazle una foto y nos la mandas cuando vayas al pueblo, ¿vale? ¿Vale?
3: Si pesa y es buen reloj, tampoco veo por qué no ponerlo de manera permanente en lugar de tener esa procesión.
2: Pues igual te rompe el feng shui.
3: Si te rompe el feng shui, pues cambias un poco el feng shui.
2: O con lo que pesa la balda.
3: Sí. Claro, es que si dices, mi suegra venía mucho, pues si venía mucho, a lo mejor te sale más rentable dejarlo allí puesto, aunque no sea del todo el reloj que tuvieras puesto.
1: Bueno, a la suegra hay que agradarla siempre,
3: claro,
1: siempre que se porte bien. Aunque te regale un reloj espantoso, bueno, hay que velar por la armonía familiar. Rosa de Cádiz, ¿cómo estás? Buenos días, Rosa.
4: Bueno, pues muerta de risa, porque escuchándolos...
1: ¿Verdad?
4: Bueno, Pepa, yo lo que
1: pasó?
4: Cuento no me ha ocurrido a mí.
1: Ah,
3: pero, a una amiga, ¿no? ¿Eh?
4: Sí, no, no, de, ni de una amiga, ocurrió en mi familia.
1: Sí,
2: vale.
4: Hace tiempo Juan Ramón también hizo un programa de las bodas y yo,
1: sí,
4: comenté de que se había casado una prima y había durado 6 meses el matrimonio.
1: Vaya.
4: Pues una tía del novio,
1: sí,
3: tía del novio,
4: le regaló una tele a color.
1: Sí.
3: Tengo aquí al novio, aquí la tía, vale.
4: Al día del matrimonio, todo el mundo, ¡ay, sí, qué bien, una tele a color, bla, bla, bla! Se sabe del pueblo, estoy hablando de hace 20 años atrás.
2: Te iba a decir, sí, que sí, tele a color tampoco es una...
1: Bueno,
4: no,
1: pero hace
4: no,
1: 20 años,
4: en el pueblo,
1: una tele en color...
4: Una señora que tiene, para que hablemos al estilo español, tiene fama de rácana.
1: Ajá.
3: Muy
4: pues
3: importante
4: este
3: dato.
2: Claro, sí, claro. La tía Gilita.
4: Gilita le regaló una tele a color al sobrino.
1: Sí.
3: Vale. ¿Cuál era el gato encerrado?
4: Bueno, el gato encerrado fue que como ella se enteró que el sobrino se había separado a los 6 meses de la novia,
1: sí,
4: se presentó en la casa de la novia,
1: no,
4: a reclamar la tele,
1: bueno,
4: porque la estaba pagando a cuotas.
1: ¡No!
3: ¡Oh!
4: Pero, importante
3: pero,
4: eso, ¿eh?
3: Pero.
1: Rosa, pero esto sí es tremendo.
4: Mire, eso era para morirse de risa. La muchacha, o sea, mi,
1: sí,
4: prima, que en ese momento no estaba en la casa, cuando se lo contaron cogió la tele y fue y se la llevó casi a medianoche a la,
1: sí,
4: casa de la abuela.
2: Yo se la llevo a plazos también.
4: Y le dijo que ella no necesitaba teles y menos si estaba pagándolas a cuotas, que pobrecita, que si tenía hambre, pues que ella le pagaría algo de comida.
1: Sí.
4: Pero imagínese la vergüenza de esta mujer, apenas se enteró que se habían separado, por,
1: sí,
4: el motivo que hubiera sido, irse y presentarse en la casa de los papás de mi prima.
1: Sí. Ah, que le devolvieran la tele.
4: Que le devolvieran la tele, porque pero, si el matrimonio ya se ha...

0: Y acabado, ella no tenía por qué pagar,
1: claro,
0: terminar de pagar una tele que ella ni su sobrino siquiera la iba a disfrutar.
2: Claro, sí, Rosa, yo entiendo, o sea, me estoy poniendo en el lugar de la tía que regaló la televisión a color.
0: La tía Angelita.
2: Y quiero romper también, en este caso, una lanza por ella, porque me estoy poniendo en el lugar y no es como ser empático. Tú piensas que esto es como cuando tú te compras, por ejemplo, un coche y lo vas a pagar a plazos, claro, y lamentablemente, yo he tenido algún amigo al que le ha pasado, y lamentablemente tienes un accidente y tienes... no tienes el coche, pero tienes todavía que pagar la cuota durante muchos años, ¿no? Esto genera una sensación de frustración, de impotencia grande. Entonces, yo entiendo que la tía Gilita dice, joder, yo hago el esfuerzo de comprar una televisión a color, que es último modelo, Full HD, y que lo voy a pagar en 10, 12, 20, 36 cuotas, y me habéis durado 6. Es que tengo 30 cuotas por delante, no hay matrimonio, y yo sigo pagando la tele. Es que yo la entiendo, la tía Gilita.
3: Yo, en cambio, estoy con la prima. El matrimonio se ha roto por lo que sea, yo te devuelvo la tele a plazos también. Primero el cable, luego el botón y así.
2: Bueno, me parece bien, Luis.
3: Y lo reconstruyes todo.
2: Ya está, me parece bien. Cualquiera de las dos posiciones, pero yo, en este caso, a la tía Gilita, fíjate que no soy yo muy de tía Gilitas, pero la comprendo, la entiendo.
0: Pero mire, yo lo que... Así una anécdota también rápidamente. Esa boda desde el principio iba mal. Porque cuando fue el programa de Juan Ramón, yo conté, no sé si recuerdan, que las flores llegaron tarde, la luz se fue, la orquesta no pudo tocar.
2: Había señales.
1: Bueno,
0: había señales. Querían una boda por todo lo alto y que les duró 6 meses.
1: Sí, eso barruntaba ya que no iba a salir bien.
2: Hay que hacer caso a las señales.
0: Y que había
2: señales.
0: Que devolver los regalos, muy importante.
3: Claro, sí, la luz se fue porque la cortó la tía Gilita, que estaba aquello yéndose de madre.
1: Rosa, muchas gracias, un
0: que
1: besote.
0: Que tengan un buen día y me encantaría saber dónde está Juan Ramón.
1: Bueno, pues si de ves, vacaciones.
2: Si lo ves, toca ya.
1: Te pasa como Rafaela.
2: Toca en el hombro 3 toques, sí. Lucas, ¿dónde te has metido?
0: Bueno, que me encanta escucharlo. Soy audiencia, ¿es que se llama? Audiencia.
1: Eres
0: fiel.
1: Eres escuchante, fiel. Sí. Una audiencia fiel. Muy bien, Rosa.
0: Venga,
1: un
0: que
1: beso.
0: Tengan un buen día y felices vacaciones.
1: Igualmente, pero gracias.
3: Mucho mejor a la radio que a la tele.
1: Fernando está en ruta, queridos. Fernando, ¿a ti qué te ha pasado? Cuéntanos, por favor.
4: Hola.
1: Buenos días.
4: Hola, buenos días. ¿Qué tal, equipo? ¿Cómo estáis?
1: ¿Por dónde andas, por cierto?
4: Pues mira, ahora mismo voy de Zaragoza a Barcelona y voy por Praga.
1: Bien.
3: Espera, que vas por Praga.
1: Fraga.
3: Ah, digo, vaya vuelta.
1: Provincia de Huesca.
3: Pues que es que no ha vocalizado bien.
1: No, es que tú cero en geografía, Luis Bin.
4: No, y que de oído también está tocadillo, creo.
3: Y demás cosas.
1: Fernando, si cuéntanos, contara. ¿Qué te pasó?
4: Mira, yo en mi boda, ¿sí? Tenía mi suegro, pues tenía muchas amistades, bueno, somos de una ciudad pequeña y bueno, lo que suele pasar en las ciudades pequeñas, tienes que invitar a mucha gente, claro. Sobre todo son del gremio del comercio y tal. Bueno, pues mi suegro me dijo, te voy a pedir un favor, quiero saber luego los regalos porque luego tengo que ir yo a la boda de su hijo y
2: claro.
4: Tal, ¿vale?
2: Claro.
4: Entonces yo hice como una especie de... Porque era casi todo dinero. Pero hubo una familia que tienen una tienda de decoración preciosa. Preciosa. O sea, sí. Tienen una auténtica maravilla. Y se le ocurrió regalarnos una careta veneciana.
2: Uy, qué bonito.
4: Pero una careta veneciana de como de porcelana, de estas que se ponen en la pared.
1: Sí.
4: Bueno, era para pegarle fuego.
1: Era no muy fea. Comer.
4: Fea, bueno... Feijó con gafas era bonito, ya te digo. Esto era horrible. Sí. Vamos, sí, yo sí. Le dije a mi suegra, digo, esto el primer día que haya que limpiar el polvo se rompe. Se cae al suelo y se hace añico.
1: ¿Y se rompió?
4: Igual. Hombre, se rompió, no, se la dimos a ella. Porque a su hija tampoco le gustaba, pues se la dimos a mi suegra. Y mi suegra la colocó, pues no sé dónde la colocaría. Pero era, vamos, horrible, ya os digo. Digo, hay que tener valor con las cosas que tienen en la tienda y que nos regalen. Y además iba envuelta en papel de su tienda, claro, pues esperábamos algo pues acorde a lo que tenían.
2: Claro. ¿No? Sí. Pero no lo pudiste cambiar, no hubo ninguna opción de negociar.
4: Nada, ni cambiar, no va a cambiar. Si eso era...
3: Un reloj,
4: te digo,
2: no lo quería el que lo vendió.
4: La ponías en la pared y tenías pesadillas por la noche.
3: Vale, una cosa, ¿y tu suegro cómo se vengó? Porque se vengaría.
4: Ah, pues ya no sé, supongo que se vengaría, sí, pero bueno, no tengo ni idea, no me dijo nada. Tampoco estuve yo.
3: Pregúntale,
4: no estuve yo a la fecha de la venganza, pero vamos, seguramente que le haría algo. Además, pero él era un señor, un caballero, y seguramente que fue una venganza muy fina, ¿eh?
1: Seguro. Fernando, seguro. Llega bien allí a donde vas, a Barcelona, ¿vale?
3: Saluda a todos.
4: Muy bien,
3: de Praga.
4: Muchísimas gracias. Y veo, que sepáis que estoy ojo a visor, como me muevo por toda España, a ver si veo a Lucas.
2: Vale,
4: si lo veo, se lo canto.
2: Vale.
1: Sí, Lucas, ¿y nos llamas?
2: Lucas. Tú cántaselo.
1: Un beso, Fernando.
4: Venga, un beso, gracias, hasta luego.
1: Hasta luego.
5: Pues de regalos curiosos el día de tu boda, que venga una invitada y te diga que no te hace regalo porque tiene una deuda con tu suegra.
3: Que no te doy nada porque
1: Tengo una deuda con tu suegra.
3: A la madre de tu...
2: Claro, pero a lo mejor lo ha contado al revés, dice que tu suegra,
1: tiene una deuda
2: dinero
1: conmigo.
2: Y por lo tanto sí. Yo me lo estoy cobrando en especie. Claro.
6: Bueno, ya, no le pago a ella, te voy a dar a ti.
1: A ver, esto es feo.
2: Eso ya es lo que dice el Mimi ya gordo, ¿eh? Ya, le debo a tu suegra y no le pago. Imagínate,
1: y tampoco te lo regalo.
2: A ti.
1: Que te zurzan.
2: Que no te debo nada. Ha querido decir lo primero, ¿no? Pero
1: me parece feo, ¿eh?
2: Es feo, es feo. Sí, es una venganza. Aquí estamos. Aquí ha salido el tema de donde las dan las toman varias veces, con lo cual ahora no nos podemos tampoco llevar las manos a la cabeza, Pepa.
1: No, realmente, realmente no. Yo estoy pensando si a mí en su día me hicieron algún regalo horroroso y debo decir que no.
2: No.
1: Que no me hicieron regalos horrorosos.
6: A mí una manta.
1: ¿Una manta?
2: Pero a ver.
6: ¿Dónde está?
2: Abramos el tema, o sea, el elefante rosa en la habitación.
6: Espera, ¿dónde he puesto yo la manta?
1: No sé, tú sabrás.
6: ¿Cómo era?
2: ¿La usaste alguna vez?
6: Sí, la manta era buena.
2: Los regalos bien, pero hombre, la mayor parte de los invitados, corregidme si me equivoco, te dan dinero para ayudar, entiendo, para ayudar al banquete
6: a mí,
2: o a
6: si
2: los gastos
6: de la está de escuchando la boda. Nada y medio dinero.
2: ¿No?
1: Claro. Dori nos lleva desde El Espinar, en Segovia. ¿Cómo estás, Dori? Buenos días.
7: Hola, buenos días. Primero, gracias por el programa.
1: Gracias a ti por escucharlo.
7: Bueno, mi regalo de boda fue que cuando yo me casé en el año 79, mi marido es torero.
1: Sí.
7: Y entonces hubo una persona que era un ganadero, que yo quiero ser tu padrino, que aquí no hay más padrino que yo. Bueno, que él se ofreció y nosotros accedimos. De lo cual me arrepiento.
6: ¿Que te regaló un toro? ¿Qué pasó?
7: El señor se presentó en la boda.
1: Sí.
7: Y fue el padrino. Trajo a toda su familia. Mi marido mató un toro que nosotros pagamos. Mm. Todo. Y cuando se terminó la boda, comieron, cenaron, todo. Se marcharon y no dejaron ni un céntimo.
1: Pero bueno.
6: Claro, pero él era ganadero porque ganaba, no porque tuviera bichos.
7: Ganadero.
1: Efectivamente.
6: A toda la
1: ¿verdad?
6: Familia.
2: Claro, padrino y familia.
7: Llevó a él, su mujer y sus hijas.
1: ¿Eran muchas las hijas?
6: 16.
7: Pues tres.
1: Tres. ¿Se lo habéis perdonado, Dori?
7: No le he vuelto a ver.
2: Desde aquel día.
1: No me extraña que le retiraras el saludo y todo.
6: A ver, Dori, qué más jornadas de la vida, pero...
2: O sea, pero... Dori, o sea, ¿quieres decir que la última vez que viste al padrino de tu boda fue en tu boda?
7: El día de mi boda.
6: ¿Está vivo?
1: A ver, con ese comportamiento...
7: No lo sé.
6: No, que igual se lo cargaron en la boda, ¿eh?
1: Hombre, ¿cómo se lo van a cargar?
6: No, pues en todo
7: no,
6: se desvió.
7: No, pero no lo sé.
2: Que para mí el titular de la llamada de Dori es ese, o sea, de la última vez que... O sea, te casaste en el 79, has dicho.
7: Sí.
2: Vale, han pasado 46 años, si no calculo mal.
7: Sí.
2: O sea, la última vez que viste a tu padrino de boda fue hace 46 años, coincidiendo con el día de tu boda.
7: Sí.
6: Ganadero. El marido torea un toro y no lo pone en el ganadero.
7: No, ni el ganadero. Lo compramos nosotros a otra ganadería.
6: Oye, ¿cómo se compra un toro? Tú vas a una torería y dices, quiero un toro para llevar.
7: No, tienes que hablar con un ganadero y hacer
1: mucho papeleo.
7: Muchos trámites.
1: Claro. Sí.
6: No, entonces no quiero.
7: Pero bueno, es una cosa que los toreros están acostumbrados y lo suelen hacer.
1: Ya. Pues, Dori, querida...
2: ¿Y tenían buen saque las hijas? ¿Comían mucho?
1: Un cutrerío.
7: Pues ya, de eso ya no me fijé. Ah.
6: Pues seguramente sí.
1: En fin. Dori, muchas gracias. Un beso.
2: Adiós, Dori.
7: Igualmente. Hasta felicidades por el programa.
1: Gracias.
6: Que el marido sería un artista, pero es ganadero.
1: Ganadero, un jeta.
2: Así soy padrino yo. ¿Vas?
8: Yo soy asturiana, ¿eh? Y fui a dos bodas en la comunidad autónoma más baja de España. Fui a dos bodas. Y me quedé asombrada. En la boda se presenta a la gente con los regalos materiales. Por ejemplo, un caballo de escayola pintado del tamaño de un perro, para 7 invitados. En otra boda, en la segunda que fui también en esa comunidad autónoma, un gato siamés también de parte de una familia de 7 u 8, impresionante, esas cosas en Asturias no pasan.
6: No, en Asturias mínimo un cachopo por barba.
2: También es verdad que ha dicho un caballo de escayola del tamaño de un perro.
1: Sí.
2: Ahí lo dejo.
1: Y el gato siamés no sabemos si era vivo o también era de escayola.
6: Yo que era de la misma tienda escayola.
1: A ver, se admiten apuestas sobre cuál es la comunidad autónoma, porque nos ha dicho esta oyente que está la más baja, la más al sur. La más al sur es Canarias.
2: Claro. Y la ahora, más baja por llana, por menos metros de altitud, tampoco sé cuál es.
6: Que es Andalucía.
1: Andalucía es la que queda más al sur en la península.
6: Y para un asturiano eso es, a lejos.
1: Sí, para un asturiano ya queda lejos.
2: Yo creo que iría a decir Andalucía, sí, pero bueno, hay debate, claro.
1: Oye, en todo caso, vamos a ver. Quien da lo que tiene no está obligado a más. Ya, nos pero, ya, parecen cutres algunos regalos.
6: Caballo de escayola pintado.
1: ¿Qué haces con un caballo de escayola pintado?
6: Pues mira, mételo en el cubo de basura de Laura de Zaragoza.
1: O guardarlo con el reloj de, es que de la amiga de Matilde.
2: Es que yo creo que lo que aquí ha salido esta mañana, lo que hemos puesto a la luz, no es que quien da lo que tiene no está obligado a más, que por supuesto comparto al 100% esa idea, Pepa. No, es el mal gusto. Es decir,
1: sí.
2: Tú, o sea, pongamos en una balanza, ¿cuánto puede costar un cubo de basura? No sé, yo he dicho 5 euros, me da igual, 15 euros. Bueno, por 15 euros se pueden regalar otras cosas que no tengan esta connotación, basura, sí, mierda, sí. Entonces, claro, la máscara esta de veneciana que compró una tienda de regalos, él dice que es horrible, a mí me gustan, pero bueno, a lo mejor a él le parece horrible. Pero en una tienda de regalos donde hay cosas preciosas, pues aquí no estamos hablando del precio. De hecho, él ni siquiera se quejó del precio de esa máscara. Cierto. Lo que se quejó es de lo fea que era, ¿no?
1: Sí.
2: Entonces, yo creo que al final...
6: Hombre, por definición era máscara.
1: Este es un chiste horroroso.
2: Bien. Me ha costado asimilarlo. Pero lo que quiero decir es que fíjate que al final nuestros oyentes, la mayor parte de los que han llamado, no solamente se han quejado, evidentemente, de regalos baratos, cutres, tal, sino sobre todo del mal gusto, de la poca delicadeza, ¿no? Ese taxista con cuñado, yo en realidad ni siquiera creo que se quisiera ahorrar los 5 euros de la carrera o 6 euros. Sencillamente ni siquiera tuvo el detalle, no cayó, no se dio cuenta. Decía, hombre, che, que me han invitado a la boda y no he pagado nada. A lo mejor en justa reciprocidad, pues debo invitarles a la carrera. Pues si se hubiera dado cuenta, a lo mejor por 5 euros, ¿no? Yo creo que es más una cuestión de falta de detalle que de dinero. Digo yo.
1: Poquito cutre, un poquito bastante cutre.
2: Digo yo.
1: En fin, son cosas que pasan. ¿Vosotros sois espléndidos a la hora de regalar a vuestros amigos que se casan?
6: Sí.
1: No
6: he recibido quejas.
1: Como digáis otra cosa.
2: No, yo creo que sí, pero claro, es que Luismi antes tiene razón. Yo he preguntado sobre el tema del dinero, ¿no? Y me ha dicho, bueno, si está escuchando Hacienda, no. Claro, es que es un tema delicado porque esto hay que declararlo.
6: No,
2: pero bueno,
6: amigos, no les
2: vamos a hacer una cosa. Un suponer.
1: A ver, un suponer.
2: Un suponer, ¿vale?
1: Tú tienes un amigo
6: que un año ha tenido 14 bodas.
2: Es que yo he tenido años de muchas bodas. Ahora ya estoy en el extremo opuesto, ya recogiendo lo que me va devolviendo el mar.
1: Los restos del naufragio.
2: Me va devolviendo el mar. Pero he tenido años de muchas bodas. Y al final hay una cosa que yo creo que era la más práctica y la que mejor resultaba, que era entre los amigos, pues haces una llamada común y dices, oye, más o menos cuánto tenéis pensado dar de regalo.
1: ¿Qué tenéis pensado regalar?
2: Y aquí se abre un melón nuevo. En Zamora, la palabra es espiga. ¿Cuánto vas a dar de espiga?
1: Ah.
2: Y mira, esto no lo he preguntado yo. ¿Eh?
1: Sí.
2: Oye, ¿cuál va a ser la espiga? Y entonces, pues oye, pues ahora la cosa yo creo que está razonable esta cantidad, tal. Ponemos más o menos un acuerdo entre los que más posibilidades económicas tienen, los que menos, y esto hace que nadie quede mal y nadie excesivamente bien, a no ser que uno sea especialmente buen amigo de alguien y diga, oye, es que a mí me apetece hacerle un regalo de más cuantía.
6: Cuidado, que la espiga Madrid está ya por los 300 pavos.
2: Ah, es que cuidado, es que no hemos abierto ese melón. ¿A cuánto está la espiga en tu ciudad?
1: Bueno, pues esa es otra cuestión que podemos plantear a nuestros oyentes un poquito más a futuro.
2: Claro.
1: Porque preguntarles ahora otra vez por bodas,
2: no.
1: mí se me hace un poco
6: no,
1: de
6: No, habría que irse ya a cambiar
1: bola.
6: Un poco radicalmente y bautizos o algo.
1: Y comuniones.
2: Hay que hacer trabajo de campo, chicos. Y si alguien de esta mesa pues está dispuesto a
6: sacrificarse... trabajo de campo...
2: Trabajo del campo y hay que casarse. Y ver sobre el terreno cómo es una boda ahora.
1: Para concluir, yo diré que, citando a mi propia abuela, el amor es muy bonito y a veces las cosas cutres son muy cutres.
6: Pepa,
1: son lo que parecen.
6: Te puedo pedir una cosa.
1: Tú pide lo que quieras.
6: Pues dar la hora.
2: Venga.
1: Faltan 40 segundos para las 11 de la mañana. para las 10 en Canarias. Esto es Radio Nacional de España a las mañanas.
6: Te ha gustado, ¿eh?
2: Es que la da muy bien la hora. Es que lo hace muy bien. Porque no es un dar la hora así y que se te cae.
1: Sois unos pelotas.
2: Es dar la hora como hay que darla en Radio Nacional.
6: Las dos últimas semanas de agosto no se da la hora.
9: Son las 11, las 10 en Canarias. 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
10: Buenos días. Primer caso de virus del Nilo en Extremadura. Una mujer de avanzada edad que, pese a haber tenido que estar ingresada en un hospital, ya cuenta con el alta. Su estado ha mejorado. Los datos, David Rodríguez.
11: La afectada es una mujer de 86 años de edad, residente en Don Benito, que tuvo que ser ingresada en el Hospital Don Benito Villanueva. La anciana ya ha sido dada de alta, según ha dado a conocer la Junta de Extremadura, y en estos momentos se encuentra en su domicilio. En 2025 se registraron un total de 39 casos de fiebre del Nilo Occidental en el conjunto de Extremadura, de los cuales 5 resultaron mortales. Ante esta incidencia en años previos, la dirección del Servicio Extremeño de Salud ha pedido a las gerencias de las 8 áreas de salud de la región que pongan especial atención a las sintomatologías compatibles con esta enfermedad.
10: A las 5:30 de esta tarde, el rey recibe en mar y venta al presidente de Ceuta. Juan Jesús Vivas viaja a Mallorca para trasladarle a Felipe VI la situación de emergencia que vive la ciudad una semana después de la entrada masiva de migrantes, muy lejos de la normalidad todavía. Cientos de personas deambulan, muchas escondidas en el monte, para evitar ser devueltas a Marruecos. Preocupa especialmente la situación de los menores, con los sistemas de acogida absolutamente desbordados. Esta mañana ha abierto uno de los 2 centros escolares habilitados para atender a los niños y adolescentes. Asunto de fricción este por el reparto a otras comunidades autónomas entre los políticos. En Radio Nacional, la ministra de Sanidad señala el rechazo del PP condicionado por sus pactos, dice, de gobierno con la extrema derecha.
12: Claro, ahora tienen un conflicto entre esos gobiernos en los que cogobierna el Partido Popular y Vox, porque el Partido Popular dice que va a cumplir la ley y Vox le exige que no la cumpla.
10: Vamos con más asuntos. Nuevo golpe al narcotráfico. Operación conjunta de España, Portugal y Reino Unido. Se han intervenido un barco que transportaba 5 toneladas de cocaína. Laura Herrero, buenos días.
13: Buenos días, sí, se ha intervenido el mayor cargamento de cocaína localizado hasta la fecha en un portacontenedores a 600 millas náuticas de las Azores. La organización criminal de origen colombiano utilizó el método MICO, que consiste en que varios de sus integrantes accedan clandestinamente al portacontenedores en alta mar a través de unas escaleras artesanas para ocultar la cocaína en contenedores. Luego, durante la navegación, la extraen y la trasladan a embarcaciones rápidas. En este caso, la organización tenía previsto que llegase a Europa a través del río Guadalquivir, que es una vía que se suele utilizar para introducir grandes cantidades de estupefacientes. Es una operación conjunta, como decías, de la policía española, inglesa y portuguesa, que localizaron 163 fardos de cocaína que pesaban unos 5.000 kilos. Han arrestado a 3 personas, el conocido como notario, que supuestamente se encargaba de supervisar la operación, a un polizón y a un miembro de la tripulación del buque que estaría vinculado a esta red.
10: Europa se enfrenta a la cuarta ola de calor de este verano, con los termómetros marcando cifras nunca antes vistas. En Eslovaquia, 41 grados y medio, similar situación en Austria, en Italia. Las 27 grandes ciudades están en alerta roja por altas temperaturas. En España, los termómetros dan un cierto respiro esta semana, pero el mar se sigue calentando. La temperatura del Mediterráneo ha batido un nuevo récord histórico. En Mallorca, la boya de Dragonera ha superado los 33 grados en las últimas horas. Palma, Jaume Viñas.
14: Este nuevo récord es significativo por varios motivos. Por un lado, porque pulveriza el anterior de agosto de 2024 con 31,87 grados y porque nunca se habían superado los 33 grados en todo el territorio nacional. Los científicos alertan que nos adentramos en territorio desconocido. Hay que recordar, por ejemplo, que a partir de los 28 grados, las praderas de Posidonia Oceánica, responsables en buena parte de la calidad de las aguas de baño, comienzan a sufrir daños severos. Si el agua se mantiene por encima de esta temperatura durante un periodo prolongado, más de 2 semanas, la planta comienza a debilitarse y su mortalidad aumenta considerablemente.
10: Son las 11 y 4, las 10 y 4 en Canarias. 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
15: El Estado tendrá que indemnizar con casi 258.000 euros a la familia de un preso asesinado por su compañero de celda en la cárcel Sevilla 2 en Morón de la Frontera, al considerar que incumplió el deber de protección Raúl Ramírez.
16: El Tribunal Supremo confirma la responsabilidad civil subsidiaria de la Administración al considerar que instituciones penitenciarias incumplió su deber de protección al no valorar correctamente los antecedentes del agresor antes de decidir que compartiera celda con la víctima. La víctima cumplía una condena corta por un delito patrimonial, mientras que el agresor tenía una condena larga por delitos violentos y un amplio historial de incidentes en prisión. Además, confirma la condena de 17 años de prisión impuesta al autor del asesinato. Los magistrados avalan el veredicto del jurado al considerar acreditado que atacó por sorpresa a la víctima, estrangulándolo con un cordón sin posibilidad de defensa, y rechazan rebajar la pena pese a la confesión del condenado.
15: El Partido Socialista de Andalucía pide la comparecencia urgente del vicepresidente del Gobierno andaluz de Vox, Manuel Gavira, para que explique en el Parlamento cómo está gestionando los servicios destinados a las víctimas de violencia de género. La secretaria general, María Jesús Montero, teme que esto disuada a las mujeres de denunciar.
17: Y esto es gravísimo porque estoy convencida de que van a ser disuasorios en ese tipo de denuncias, que van a minimizar los daños que se ocasionan por la violencia de género, puesto que la niegan en sí misma.
15: Y la Guardia Civil ha puesto a disposición judicial a dos jóvenes acusados de un delito contra la fauna. Estaban tratando de comercializar a través de una red social dos pollos de cernícalo vulgar, una especie protegida a nivel mundial. El tráfico ilegal de estas especies es el cuarto delito que más dinero mueve. Es todo. 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

0: 6 minutos de la mañana, en Canarias es una hora antes y estamos en las mañanas en Radio Nacional. Jóvenes a los que les guste la música hay muchos, casi todos. Algunos sueñan con ser ellos los que se suban al escenario, incluso lo hacen como hobby. Pero a partir de ahí, Eva Cordón, buenos días.
1: Buenos días, Pepa.
0: La cosa se complica.
1: Efectivamente, ya son muchos menos jóvenes los que aspiran a que la música sea su profesión y muy, muy, muy pocos los que lo consiguen. Por eso, la verdad es que es un placer charlar y escuchar a quien, a pesar de ser muy joven, pero después de mucho, mucho trabajo, pues ya podemos decir que tiene una carrera profesional.
0: Gabriel Fandi, buenos días.
2: Muy buenos días.
0: ¿Cómo estás?
2: Qué presentación, muchísimas gracias.
0: ¿Sí? Sí. Eva lo hace todo con muchísimo cariño.
2: Muchas gracias.
0: Y es una maestra preparando entrevistas.
1: No, es que es verdad que lo comentamos, ¿no? Que vemos todos los días a gente que tiene mucha ilusión, incluso mucho talento, pero que no es fácil.
2: Es que si fuera fácil, yo creo que en cualquier trabajo en el que quieras destacar tienes que sudar, cometer errores, ¿no? Al final, y bueno, en esto de la música, pues esto es prueba y error siempre, ¿no? Nunca sabes cuándo te puede funcionar una canción, pero bueno, es lo bonito también, ¿no?
0: Gabriel, estamos escuchando Loco por ti, es el primer adelanto de un disco que va a ver la luz, ¿cuándo?
2: No, esto es es el penúltimo single que saqué, Loco por ti, que bueno, que sí que ya, de hecho fui el primero como Gabriel Fandi, porque yo antes me llamaba G-Face, y este sí que fue el primero con el que ya yo aparecí en todas las plataformas como Gabriel Fandi, porque bueno, fue costoso cambiar el nombre, imaginaros, ¿no? Después de unos años como G-Face, que era mi nombre anterior, pues imaginaros, ¿no? Fue costoso, pero ha quedado muy bien.
1: Y si cambiaste de nombre, seguro que fue por algo, porque había habido también un cambio. ¿Qué diferencias hay entre G-Face y Gabriel Fandi?
2: A ver, yo sigo siendo el mismo. Siempre, o sea, nunca he cambiado, la verdad, pero sí que... A ver, yo me puse con 19 años G-Face cuando estaba comenzando, y en esto hay que, pues, comenzar, conocerte, saber dónde vas a estar cómodo. Y a día de hoy ya no me siento muy G-Face, ¿sabes? Creo que, bueno, siento que he madurado también como artista. Y es como que... Las canciones que estoy haciendo ahora mismo no me pegan con ese nombre, ¿sabes? G-Face, pero cuando tenía 19 años y estaba empezando y estaba probando, pues vale. Y quizás para el estilo de música que hacía, que era un pelín más urbano y demás, G-Face pega. Pero claro, la gente, tú escuchas G-Face y luego no te esperas que yo te cante... Yo que solo era de una, ahora bailo con la luna, para que veas que ya no soy tuyo ni de ninguna. Por ejemplo, ¿sabes? O sea, dices G-Face, ¿qué me vas a cantar?
1: Así, a pelo, sin calentar, sin nada, qué gusto.
0: Qué bonito suena a capela. A los 19 años es cuando tú decides que te quieres tomar en serio a ti mismo en esto de la música, pero tú empiezas a componer mucho antes.
2: Sí, con 14 años empecé a hacer mis primeros bocetos, mis primeras letras, porque al final, pues, yo siempre estuve rodeado de música desde que era muy pequeño, gracias a mi familia, y luego con 14 años, pues, gracias a mis amigos que estaban haciendo, pues, rap y probando, pues yo empecé a componer, ¿no? Y a intentar expresarme, porque siempre fui una persona que al principio me costaba bastante... hablar y comunicarme, ¿no? Me costaba. Ahora ya no, ahora si me das labia yo te hablo todo el día. Pero por aquel entonces, pues yo me... Sí que me costaba un poquito más y mi mejor forma de expresarme era escribiendo.
1: Claro, pero ¿por dónde se empieza? Cuando dices, venga, esto ya no va a ser un hobby, ya me pongo en serio, empiezas por redes, soy una antigua Pepa, pero te pones a mandar maquetas a las discográficas, ¿no? ¿Cómo se hace esto?
2: Pues es que yo no sabía hacer nada, tuve la primera oportunidad, eso, con 19 años, yo no tenía ni Instagram, creo que tenía dos fotos colgadas de espaldas, que de hecho mi manager me dijo, yo estoy asustado porque yo no sé cómo eres, no sé cómo tal, o eres muy guapo... para tener dos fotos de espaldas. Bueno, yo en aquel momento pues no sabía nada, ni de lo que me iba a encontrar, ni de cómo era la industria. Entonces pues fue un largo camino, ¿no? De conocer y demás.
0: Y en ese camino llega Bonita.
2: Bonita, sí.
0: ¿Qué fue Bonita para ti?
2: Pues otra historia, porque todas mis canciones las escribo yo y Bonita fue, bueno, la última que acaba de salir, que va dedicada a todas las mujeres, ya el nombre lo dice. Y es una canción para levantar el autoestima, ¿no? Porque al final nosotros somos bonitos sin nada, como hemos venido al mundo. Y esto es un mensaje de autoestima para esas personas que en algún momento de su vida, pues por una enfermedad, por lo que sea, no se ven bonitas, ¿no? Y creo que, mira, estoy recibiendo comentarios estos días, que además yo respondo a todo el mundo, invito a la gente a que me siga en redes, que estoy como Gabriel Fandi en todas, pero es que me están llegando unos comentarios tan bonitos de gente que no se veía bien o de que a lo mejor llevaba una mala racha y de repente se han puesto bonita, se han puesto mi canción. Y de repente se ven bonitas o se ven bonitos y no sabéis lo que es esa sensación, ¿no? De algo que tú haces en tu casa para ti y que luego la gente se identifique con ese mensaje, yo, eso no tiene precio.
0: Gabriel, ¿y te podemos pedir, ya que te has traído la guitarra, que nos cantes bonita?
2: Sí, yo creo que estaría feo si no la canto.
0: Antes te has atrevido a capela, ahora acompañado por la guitarra. Yo creo que esto amerita que te escuchemos, que escuchemos ese bonita en tu voz, en directo, en el estudio de Radio Nacional de España.
2: Espero que os guste.
0: Seguro que sí.

0: Pepa.
1: Dímelo.
0: Te ves vomitar. Ahí está.
2: Maravilla.
1: Yo sé que eres bonito. Dios. Y bonita suena muy bonito.
0: Muchas gracias.
1: Gabriel, tienes 24 años.
0: 25. 24 en Canarias, pero tú quítame años. Tú quítame
2: ¿cuándo,
0: años.
2: No estás para quitarte años todavía, ha sido reciente.
1: ¿Cuándo los has cumplido?
0: El 28 de abril. Justo.
1: El 28 de abril.
0: Sí.
1: Madre mía, ¿quién nos pillara?
2: Efectivamente, fíjate. Sí.
1: Bueno, con todo lo que sabemos.
0: Yo siempre digo que vieja es la ropa, que es un dicho muy gallego que tenemos, ¿no?
2: Sí,
0: que vieja es la ropa, el resto nada.
1: Uh-huh. Oye, Gabriel, a tus 25 años has escrito una canción que pretende elevar la autoestima de todo aquel que, uh-huh, que la escuche, y es una canción realmente preciosa. ¿Tú crees que falta autoestima, especialmente en tu generación, en la de los jóvenes que estáis empezando a dar vuestros primeros pasos en el mundo profesional, que os estáis abriendo al mundo, que estáis empezando a conocer?
0: Puede ser, yo creo que sí, porque al final todos tenemos miedo, ¿no? Y todos tenemos dudas y todos nos preguntamos si estamos haciendo lo correcto. Entonces, hombre, no voy a decir aquí que sí, que a mi generación pues hay una falta de autoestima, pero yo creo que todas las generaciones han tenido faltas de autoestima, ¿sabes? Al final todos pasamos por momentos mejores o peores y bueno, pues menos mal que tenemos la música, ¿no? Para cambiar, porque la música tiene un poder que, bueno, no os voy a decir nada nuevo, ¿no? Pero el poder de cambiar el ánimo, a mí la música a veces que me cambia el día, me cambia la vida, entonces bueno, pues mira.
2: Tiene un punto que además estamos escuchando bonita de fondo. Tiene un punto como mexicano. Y no es además la primera vez, además dices fuerita.
0: Es que México para mí es un lugar que me llama. De hecho, ahora pronto tengo que ir para allá. Y me llama por culpa de mi abuelo, que siempre, todos los domingos él, cuando iba a comer a su casa, pues me ponía rancheras, me ponía música mexicana. Entonces, quieras que no, yo creo que el mariachi se quedó ahí dentro de mí. Y a día de hoy, pues yo nunca pensé acabar haciendo pues canciones con aires mexicanos, ¿no? Pero sí que el cuerpo me lo pedía, a la gente le gustó mucho también. Uh-huh. ¿Y por qué no? Si al final es lo que yo soy en parte, ¿no? Y con lo que yo me crié, ¿por qué no darle a la gente esto? Y yo sé que a los oyentes, bueno, les ha gustado muchísimo Bonita por los comentarios que estoy recibiendo.
1: Tu abuelo te ponía rancheras cuando ibas a comer a su casa.
0: Sí.
1: Qué grandes son los abuelos y cómo influyen en nosotros.
0: Sí, que no nos falten.
1: También has contado que en tu casa se escucha mucha música desde siempre, y eso pues también supongo que imprime carácter a la hora de dedicarte a esto.
0: Sí, mucho. Es como si naces en una casa y son todos del mismo equipo de fútbol. No te queda otra que ser del equipo de fútbol que son. Pero en mi caso, yo con 4 años, ya es que mi abuela se encargó de, pues mira, comprarme una guitarra, una armónica. Siempre yo estuve cerca de la música, no había escapatoria, ¿sabes?
1: ¿Y cuáles son tus influencias musicales? Porque creo que son muy eclécticas, que abarcan todos los estilos, todos los artistas. Cuéntanos esto.
0: Sí, a ver, pues es que claro, yo a mí me ponían desde Luis Miguel, por ponerte un ejemplo, Alejandro Fernández, Metallica, ya dando otro cambio, nos vamos al rock, Scorpions, Cristian Castro, Chayanne, es que me ponían de todo. Para que os hagáis una idea, ¿sabes? Entonces, al final, yo creo que eso ha hecho que hoy yo sea tan versátil y que cuando me preguntan, Gabriel, ¿y tú qué estilo haces? Pues yo no sé qué responder, porque claro, a mí me gusta hacer música melódica, contar mis historias y ya.
2: Uh-huh. Hablas del pasado, ¿no? Lo que escuchabas, lo que te ponían. Si vemos ahora tu Spotify o tu plataforma que tengas, ¿qué escuchas ahora?
0: ¿Ahora mismo?
2: Sí.
0: Depende, porque es que cada semana voy cambiando, la verdad. Esta semana me ha dado por escuchar mucho Bryan Adams. Estoy como volviendo al pasado, ¿sabes? Y a las canciones que me ponían de pequeño, empapándome mucho de lo de antes, ¿sabes?
1: Tú no solo cantas, también escribes tus canciones.
0: Sí.
1: ¿Qué cosas te preocupan que reflejas en esas canciones?
0: ¿Qué cosas me preocupan? Como a nivel... No te entiendo.
1: Sí, pues por ejemplo, te puede preocupar que la gente no tenga autoestima. Y por eso escribes Bonita, para intentar que se venga arriba la gente que lo escucha. Uh-huh. ¿Qué asuntos te preocupan? Que me imagino que serán los que preocupan a la gente de tu
2: generación. El amor.
0: No.
1: El amor, la vivienda,
0: el amor
1: la educación.
0: No, me preocupa.
1: No,
0: la verdad que no. Mi mujer es la música, ¿no? El amor, no.
1: Bueno, mi mujer es la música.
2: Dentro de unos años.
0: No. De verdad, os lo digo de todo corazón, que yo... Es algo por lo que no tengo prisa ninguna. Yo sé que el amor llegará algún día, el amor verdadero, yo creo en él. y de momento estoy muy centrado en la música.
1: Mira, es una cosa buena lo de no tener prisa, porque no. Verás, en la hora de los oyentes, sí, a las 10, antes de que tú llegaras, hemos pedido a los oyentes que nos contaran regalos de boda espantosos que les han hecho.
0: Vaya.
1: Es una cosa horrorosa. O sea, quiero decir que desde un cubo de basura a un sobre que tenía que contener dinero pero que estaba vacío, cosas así terribles. Y yo he cerrado la hora recordando una cosa que decía mi abuela, que el amor es muy bonito. Mi abuela era gallega, mis dos abuelas lo eran.
0: Yo cuando sabía hoy que venía aquí a hablar con una gallega dije... ¡Ah! ¡Qué maravilla!
1: Claro. Porque además tú te has hecho muy conocido en Galicia. Hace dos veranos, la televisión de Galicia, la televisión autonómica, sí, nombró una de tus canciones Canción del Verano, Vaivén.
0: Pues sí, yo hasta entonces andaba más por fuera de Galicia. Me costaba ser profeta en mi tierra, la verdad.
1: ¿Sí?
0: Sí. La verdad que sí. Triunfé antes en Andalucía, por ejemplo, que en Galicia, ¿no? Que yo en Andalucía, pues mira, tuve la suerte de hacer cosas muy chulas, desde cantar en el Benito Villamarín para 58.000 personas, que después de ese día yo perdí el miedo, creo, a cantar en directo. Sí, además, mi manager antes de los conciertos hay veces que me dice, oye, esto está llenísimo. Y yo, tranquilo, que después de aquel día yo no me voy a asustar.
1: Sí, vamos a escuchar un poco de Vaivén.

0: ¿Tú te sientes cómodo cantando en gallego?
1: Por supuesto.
0: ¿Gabriel?
1: Sí, sí, sí. Además no tiene lengua la música, yo siempre lo digo, ¿no? Que más da en gallego, en castellano, y hay veces que escucho canciones que no entiendo y me gustan, o sea que sí, sí.
0: ¿Le van bien los ritmos latinos al gallego?
1: Le va todo al gallego. Ay, es que a mí el gallego, está mal que lo diga, ¿no? Porque yo soy de allí, pero me parece una lengua tan bonita.
0: Es preciosa.
1: Y sobre todo para cantar, ¿sabes? O sea, es me parece preciosa.
0: Tiene palabras el gallego que son fascinantes. Agarimo.
1: Morriña.
0: Polvoreta. Vagalume.
1: Tú dime palabras, ¿cómo voy a salir de aquí como una canción nueva? Ya verás.
0: Oye, ¿te atreverías?
1: No es la primera vez que me pasa, ¿eh?
0: Bueno, pues ya lo vamos a intentar en breve. Hemos escuchado ritmos latinos en gallego, baladas, canciones con regusto mexicano. Tu estilo, Gabriel, ¿cómo es?
1: Pues no tiene nombre, la verdad. Es un estilo que, bueno, pues como te decía antes, yo al final es música melódica, ¿sabes? Es que no te puedo decir, es pop, son rancheras. Al final es una mezcla de, yo creo, de todas las cosas que al final yo me he empapado, ¿no?, a lo largo de mi vida. Pues intento juntarlo ahí, todo, ¿no? Uh-huh. Evidentemente. Uh-huh. Y bueno, pues es que depende de la canción. Ahora las próximas canciones que vienen, tampoco te puedo decir que van a ser mexicanas, ¿sabes? Es que depende de cómo yo me sienta y de lo que yo quiera contar, claro.
0: Quizá lo bueno es que no te pongas límites.
1: Exacto. No me gusta encasillarme en un estilo, ¿no? Eso de encasillarte ahí, solo hacer eso, no. Uh-huh.
2: Hablabais de Galicia. Bueno, está claro que el talento se tiene o no se tiene, pero hay que formarse, hay que estudiar. Creo que te has venido aquí, creo que estás ahí estudiando, empollando en distintos ámbitos.
1: Siempre,
2: ¿no?
1: Sí. Con 21 años que me vine a vivir para aquí, para Madrid, yo dije, hay una frase que me dijo mi abuelo hace mucho tiempo que me decía, es un poco bruta, pero decía, cuantos más tornillos sepas poner, hijo, mejor, ¿sabes? Y eso es a nivel de cuantas más cosas sepas hacer, mejor. Entonces yo, viendo todos los artistas que hay hoy en día, lo difícil que es, ¿no?, al final llegar al éxito, yo dije, yo tengo que aprender y cuantas más cosas aprenda, mejor. Entonces, claro, yo me apunté en 2021 a clases de baile, clases de canto, todas las clases que hubiera que tuvieran que ver con la música, yo me apunté para poner más tornillos, ¿sabes? Y el día que venga alguien y me diga, ¿tú sabes cómo se hace esto? Yo, sí. Entonces, es por darme seguridad también, ¿sabes? Yo al final, claro, a ver, cuando empezaba, pues era muy inseguro. Si me veis en mi primera entrevista, os echaríais unas risas. A día de hoy, pues
2: no,
1: ya
2: pero
1: es
2: yo
1: otra historia.
2: He visto antiguas y tienes ahí madera desde el minuto uno, ¿eh?
1: A ver, sí, pero con tierra encima. Estaba el diamante cubierto de tierra, ¿sabes? Y ahora sí que ya brilla.
2: Es que hemos estado estos días investigando mucho en tus redes y demás. Contabas lo del Benito Villamarín.
1: Sí.
2: También te hemos visto, por ejemplo, tocar con Andy Lucas, o sea, hemos visto grandes escenarios, que es, no sé si hay algo de lo que estés especialmente orgulloso, de, ostras, después de tanto trabajo.
1: De estar aquí sentado, por ejemplo, al final dedicarme a esto, a algo que te gusta, yo creo que eso es la suerte más grande que hay en el mundo, ¿sabes? Y a partir de ahí todo lo que venga es bueno.
0: Qué buena filosofía vital.
1: Sí, yo pienso así.
0: Gabriel, ¿cómo va el verano?
1: ¿El verano?
0: Sí.
1: Pues con mucho calor, la verdad. Y aquí en Madrid, peor.
0: Estamos mejor.
1: Te tienes que escapar para Galicia otra vez. Allí se está mucho mejor. No, pero muy bien. La verdad que el año pasado empecé con mis conciertos, formé mi banda, estoy súper feliz. Y este año, pues estamos repitiendo otra vez de gira. Y ahora el próximo concierto que tengo es en Tui, que además me hace mucha ilusión, en Galicia, en mi tierra, que va a ser un concierto súper especial. Y el año pasado, de hecho, se llenó, porque el año pasado abrí allí la gira y se llenó. Tuvimos una mala suerte porque por lluvia tuvimos que aplazar el concierto, era un sábado.
0: Lluvia en Galicia.
1: Y sí, cosa rara, ¿no? Pero bueno, lo pusieron para un jueves, que era un día laboral, y yo estaba asustado, pero igual hubo 5.000 o 6.000 personas, se llenó la plaza, un canto en los dientes. O sea, yo aquel día me fui súper feliz. Y a partir de ahí, pues seguimos haciendo conciertos y demás. Y este año se repite otra vez, este 15 de agosto voy a estar en mi tierra. Pero ya tengo a mi equipo trabajando en auditorios, que es lo que voy a estar haciendo ahora en verano. Madrid, Andalucía, Barcelona, Canarias. De hecho, voy a abrir aquí la gira. No puedo deciros la fecha porque no han salido las entradas y no quiero que me maten. Pero además hay mucha gente en Madrid que me sigue, que es donde más escuchas tengo. No lo digo yo, lo dice Spotify. O sea que ya lo avisaré por mis redes, Gabriel Fandi, como les dije antes, estar bien atentos porque ahí avisaré la fecha cuando sea en Madrid y en el resto de, bueno, de lugares de España.
0: Pues lo estaremos. Gabriel Fandi, me gusta mucho cómo cantas y me gusta Gracias. Mucho cómo piensas.
1: Gracias.
0: Que eso también es importante.
1: Sí, yo pienso que hay que, no solo hay que cantar bonito, ¿sabes? Al final una mezcla de muchas cosas, de humildad, de constancia y de cantar bonito.
0: Gracias por venir a compartir tu arte con nosotros esta mañana en las mañanas en Radio Nacional.
1: No se dan. Ya sabes que aquí tienes un gallego al que llamar cuando quieras.
0: Que te vaya muy bonito. Aquí otra gallega para ti.
1: Muchas gracias.
0: Hasta otro día.
1: Chao, chao.

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0: 10:28, 10:28 en Canarias. Pero, ¿a quién tenemos aquí? Pero si es Maite Moreno.
1: Maite Moreno bebiendo agua porque hace mucho calor.
0: ¿Mucho calor fuera? Sí.
1: Un poquito, sí. Además vengo un poco estresada por esto de las líneas de metro que cierran en verano y que no te das cuenta. Entonces vengo un poquito estresada, pero estoy aquí, he llegado a tiempo para contar cositas aquí, como cada jueves, tan feliz.
0: Relájate, querida, estamos en el estudio Fernando Argenta de la Casa de la Radio.
1: Qué bonito es.
0: Esto es un estudio que los oyentes que nos estén viendo por el streaming, pues podrán ver que es amplísimo, que hay espacio para público, hay espacio para actuaciones.
1: Y muy bonito.
0: Que es un, como diría alguien que no tuviera recursos lingüísticos, es un marco incomparable.
1: Sí, es, no hay palabras, no doy crédito.
0: ¿No das crédito?
1: No doy crédito.
0: Bueno, vamos a poner broche de oro a este cúmulo de lugares comunes.
1: Y nos vamos a un sitio también bien bonito.
0: Sí, porque vamos a abrir nuestro viaje con La Gran Belleza. Es una película imprescindible para entender Roma y un homenaje a una ciudad que ha fascinado a generaciones de cineastas.
2: Cuando llegué a Roma, a los 26 años, me precipité demasiado rápido, apenas sin darme cuenta, a aquello que se puede definir como el remolino de la mundanidad.
1: Y es que nuestra cita de hoy es con la ciudad eterna. Como decías, hemos abierto con uno de los... Justo además, la escena con la que comienza la película, La Gran Belleza, ganadora del Oscar a la mejor película internacional en 2014, que tenía que aparecer en nuestro itinerario. De hecho, es que la he visto esta semana. Maravillosa. Me encanta esta sección por eso, porque me veo todas las películas antes de llegar. Esta película nos invita a conocer este lugar del cual hablamos hoy a través de la mirada de un escritor y periodista que, después de toda una vida entre fiestas, palacios y terrazas, de repente, yo no sé si por aquello de la edad, redescubre la auténtica esencia de Roma.
0: Porque en esta película, la capital de Italia no es solamente un escenario, como ocurre habitualmente en esta sección, donde recorremos ciudades a través de películas. Aquí se va un paso más allá, porque Roma se convierte en la auténtica protagonista de la historia.
1: A ver, si este verano tienen la suerte de ir a Roma, por favor, no dejen de ver esta película. Y para los que no tenemos vacaciones, yo repito, la he visto esta semana y es como estar en Roma. Pocas películas han retratado pues la ciudad con tanta belleza, con unas escenas deliciosas dirigidas por el maestro Paolo Sorrentino. Pero si hay una película que convirtió a Roma en un auténtico mito cinematográfico, es esta.
3: ¡Marcello!
0: ¡Oh! ¡Anita Ekberg!
4: Ahora voy.
0: Esto que escuchamos es el agua de la Fontana de Trevi, donde Anita Ekberg se está bañando, cosa que ahora le acarrearía una multa.
1: Problema,
0: pero
1: sí.
0: En la Dolce Vita ella lo hacía como una reinona, como la reinona que era.
1: Es una de las escenas más icónicas de la historia del cine. En 1960, Federico Fellini convirtió, como tú bien decías, la Fontana di Trevi en un símbolo universal gracias a la Dolce Vita. Inolvidable baño de Anita, seguido por ese maravilloso Marcello Mastroianni, que hizo que este rincón de Roma pues pasara a formar parte del imaginario colectivo.
0: Y hoy sigue siendo uno de los lugares más visitados de la ciudad. Seguro que nuestros oyentes han oído hablar de esa tradición de lanzar una moneda de espaldas a la fuente para garantizar el regreso a Roma.
1: Yo lo hice, confío en algún día volver. De momento no, voy a creerme la leyenda de que volveré algún día. Pero más allá de esa leyenda, es maravilloso detenerse ahí unos minutos, observar las esculturas, disfrutar del ambiente y sobre todo pues al caer la tarde o a primera hora de la mañana, porque luego después los que han estado en Roma lo sabemos y los que no, pues yo creo que también saben que esa ciudad a determinadas horas del día es un poquito caótica.
0: Sobre todo cuando en época de verano o de vacaciones está llena de turistas y entonces tú pretendes hacer una foto de la Fontana di Trevi o de cualquier otro monumento, porque Roma es un museo a cielo abierto.
1: Totalmente.
0: Y te encuentras con 42 millones de personas que han tenido la misma idea que tú y no hay foto.
1: Mira, a mí lo que me pasó cuando fui a Roma es, ignorante yo, intentando cruzar una carretera, una acera, pues tardé como 20 minutos y decía, pues es imposible cruzar. Y ya me vino un italiano y me dijo, es que aquí hay que correr.
0: Claro.
1: O sea, tú pasa. O sea, es un poco, un poquito caótica. Así que
0: pasa
1: para...
0: que ya te esquivarán.
1: Sí, totalmente. Es como, tú tira. Tú tira, que si no te quedas aquí otros 20 minutos.
0: Pero con seguridad. Federico Fellini inmortalizó algunos de los rincones de la ciudad y los convirtió en escenarios inolvidables de la historia del cine.
1: La película, la mayor parte de la Dolce Vita, transcurre en calles, en fiestas, en terrazas, no en monumentos concretos, ¿no?
0: Pues por eso aquí siempre recomendamos caminar, caminar y caminar por los lugares y respirar y vivir las ciudades.
1: Podemos caminar viendo la Dolce Vita por la vía Véneto, por ejemplo. Marcello Mastroianni recorre una y otra vez esa avenida entre periodistas, actores, aristócratas y fotógrafos. En realidad esa vía es el corazón de la película y el corazón de lo que significa la llamada Dolce Vita.
0: Y hoy sigue siendo una avenida elegante para pasear, para tomar un café y para recordar aquella Roma glamurosa.
1: Imagínate, ¿no? Esa ciudad de los años 50 y 60, allí se reunía la alta sociedad romana, estrellas de Hollywood, periodistas. De hecho, de esta película nació una palabra que hoy utilizamos todos, que es paparazzi, por el nombre de uno de los fotógrafos que acompañaba a Mastro Mastroianni, que se llamaba Paparaccio. Y de hecho, el director eligió este nombre porque en su ciudad natal, en Rimini, hay un insecto que se llama paparazzo, que es un insecto que no deja de zumbar. También decía él...
0: Un poquito molesto.
1: También él decía que tenía un profesor en el colegio que se apellidaba así. Entonces, de ahí viene la palabra paparazzi, precisamente en esta película.
0: Maite, ¿qué más lugares vemos en la Dolce Vita?
1: Pues hay una escena en la película en la que aparecen los alrededores de un castillo, un paseo junto al río Tíber en varios momentos nocturnos, y ahí aparece una Roma mucho más íntima, y lo que aparece es el castillo de San Angelo.
0: Muy cerca del Vaticano. Merece la pena acercarse al atardecer, cruzar el puente, porque es uno de esos lugares donde resulta fácil imaginar la Roma elegante y nocturna que retrató Fellini.
1: Y vamos a la siguiente película y vamos con ella de nuevo, que ya es amiga nuestra del programa y que fue, sin proponérselo, pues una de las mejores guías de viaje que nos ha regalado el cine. Ya en esta sección nos ha llevado de compras por la Quinta Avenida de Nueva York. Ha bailado en la Torre Eiffel de París con cara de ángel. Mucho antes nos invitó a descubrir Roma a bordo de una Vespa.
3: Oh, bella signorina, guardi. Qui ci sono dei fiori per lei. Garofani, sono venuti da Bordighera, freschi. Guardi che bellezza.
4: Grazie.
3: Grazie. Mille lire. Vale mil liras.
4: No tengo dinero.
3: ¿No?
0: Este es uno de esos pequeños momentos que hacen inolvidable vacaciones en Roma. La princesa Anne, interpretada por Audrey Hepburn, deja atrás el protocolo para disfrutar de algo tan sencillo como comprar flores y perderse por las calles de la ciudad.
1: Y es precisamente esa naturalidad la que convirtió esta película en una de las mejores cartas de presentación de Roma. Acompañada por Gregory Peck, Audrey Hepburn nos llevó de paseo por alguno de los lugares más bellos de esa ciudad. Un recorrido que 70 años después... hay mucha gente que precisamente hace el mismo recorrido que hacían ellos con su Vespino.
0: Pues mira, a mí si Gregory Peck me montara en la Vespa, yo me iría con él.
1: Igual
0: a
1: yo
0: Roma
1: también.
0: Y al fin del mundo.
1: Igual yo también.
0: Vamos a recorrer Roma, si es en Vespa mejor. Si con Fellini contemplábamos la Roma más sofisticada, cambiamos de mirada. Audrey Hepburn y Gregory Peck nos invitan a descubrir una ciudad más cercana y sobre todo mucho más divertida.
1: Y si hace unos minutos nos despedíamos de la Dolce Vita junto al Castillo de San Angelo, es ahí donde vamos a retomar nuestro paseo, porque muy cerquita de ese lugar, la princesa Anne y el periodista Joe Bradley recorren las calles de Roma, y a partir de ese momento empieza pues una de las rutas más inolvidables que nos ha regalado el cine.
0: Nuestro siguiente destino es la maravillosa Plaza de España, porque aquí la princesa Anne se sienta en la escalinata con un helado en la mano, disfrutando por primera vez de una libertad que nunca había conocido. Es una escena sencilla que convirtió este rincón en uno de los lugares más fotografiados de Roma.
1: Qué bonita esta es la Plaza de España, sí, ya era un símbolo de la ciudad mucho antes. Esa monumental escalinata que une la plaza con la iglesia de la Trinidad del Monti y que además cada primavera, yo no la he visto en primavera, pero bueno, todos hemos visto imágenes, que se llena de flores y es una de las imágenes más bonitas de la capital italiana. De hecho, no es casualidad que haya aparecido en muchísimas películas. Además de Vacaciones en Roma, pues también la hemos visto en El talento de Mr. Ripley o en Misión Imposible, Sentencia Mortal. O sea, sigo siendo uno de los escenarios favoritos del cine. Así que mi consejo, como cada jueves, es siempre el más sencillo. Uh-huh. Es sentarse tranquilamente, pedirse un helado y ver a la gente ir y venir.
0: Yo creo que si hay un momento que todos recordamos de Vacaciones en Roma, llega justo minutos después de esa secuencia. Que es cuando Gregory Peck introduce la mano en la boca de la verdad, la boca de la verita, y finge que la ha perdido, provocando en Audrey Hepburn una reacción de auténtico pánico.
1: Y lo mejor es que esa sorpresa fue completamente real, es decir, ella no sabía que su compañero le iba a gastar aquella broma. El director decidió dejar esa escena porque había sido un momento muy espontáneo de la película y creo que se convirtió pues, en una de las escenas más recordadas. Precisamente. La boca de la verdad está en el pórtico de la iglesia de Santa María en Cosmedin y desde hace siglos, pues la leyenda dice que mete la mano de allí y no dice la verdad, pues se la muerden.

0: infinito.
1: Queremos volar en el cielo infinito.
0: Volaré.
1: Y seguro que a nuestros oyentes les han entrado aún más ganas de vivir la música en directo.
2: Pues en Roma también podemos ver música en directo, por supuesto. Si buscan una noche elegante con conciertos de jazz, yo siempre hablando de jazz, y swing, pues una apuesta segura es Alexanderplatz Jazz Club o el mítico Charity Café Jazz and Blues Club. De italiano no tiene nada. Dos clásicos de la escena musical romana, y si quieren un ambiente pues más actual, hay que irse hasta Trastevere, siempre hay que irse hasta allí, y no dejen de acercarse al Alcázar Live.
1: Oye, que se me ha abierto el apetito, que tengo un poco de hambre, Maite. ¿Cómo lo ves?
2: Pues yo creo que estás en el mejor sitio del mundo para eso, o si no, pues que se lo digan a Julia Roberts en aquella película llamada Comer, Rezar, Amar.
3: Quiero ir a un lugar donde pueda maravillarme con algo.
4: Ahora tengo una relación con mi pizza basada en...
1: Pues es que en Italia hay que comerse una pizza, es obligado.
2: Siempre, mira, por ejemplo, si te parece y te apetece una pizza fina, crujiente y perfecta para comer de pie y seguir nuestro paseo, hay que irse a Pizza Florida, que está junto a Largo Argentina, que es una institución de la pizza al taglio romana.
1: Y un helado también como Odri, por
2: pues,
1: favor.
2: Pues también, pues nos vamos a Giolitti, que está a dos pasitos del Panteón y forma parte de la historia de Roma y es una de las heladerías más emblemáticas de la ciudad.
1: Bueno, y ahora necesitamos un café para seguir el paseo.
2: Lo queremos todo. Sí. Pues nos vamos a la Casa del Café Tassa de Oro, que también está justito al lado del Panteón y es uno de los templos del expreso romano. Así que si hay un sitio para terminar el viaje con un buen café, ahí estamos. Ese es.
1: Bueno, pues ya que estamos cerquita del Panteón, vamos a entrar.
2: A ver, ya sabes que a mí en esta sección no me gusta ir a los lugares más turísticos, pero es que con el Panteón hay que hacer una excepción, porque es que hay monumentos que dejan de ser turísticos en cuanto los ves, así que 2000 años después de su construcción sigue impresionando igual. Entren, miren y dediquen unos minutos simplemente a contemplarlo.
1: Después de recorrer Roma con Audrey Hepburn, con Gregory Peck, con Fellini o con Sorrentino, quizás sea buen momento para preguntarte a la propia Audrey con qué ciudad se quedaría.
5: Pero la que no olvidaré nunca es Roma. Sobre todo Roma. Conservaré grata memoria de mi visita aquí durante toda la vida.
1: Pues mira, reina, nosotros también. ¿Qué quieres que te diga, Audrey? Y hasta aquí nuestro paseo por la ciudad eterna. Hemos recorrido sus calles de la mano de Audrey Hepburn, Gregory Peck, Federico Fellini, Marcello Mastroianni. Hemos lanzado una moneda a la Fontana de Trevi. Nos hemos asomado a la Boca de la Verdad. Hemos disfrutado de una buena pizza, un helado, un espresso, buenas películas.
2: Al principio de este viaje abríamos con La Gran Belleza y en ella su protagonista, Jep Gandarvella, habla de esos escasos e inconstantes destellos de belleza.
6: Gli sparuti incostanti sprazzi di bellezza.
2: Y quizá eso sea precisamente Roma, una ciudad que va regalando pequeños destellos a quien la recorre sin prisa. Y si me permites cerrar esta sección, un poco por situarnos también en la Italia más contemporánea, porque yo creo que cuando visitas Roma hay tanta belleza alrededor que llega un momento en el que te desequilibras, que pierdes el centro de gravedad.

0: ¿Tú cómo sabías, Maite, que yo adoro a Franco Battiato?
1: Yo también. Y fíjate que esta mañana, repasando el programa, digo, no puede ser, voy a hablar de Italia y no voy a poner a Franco Battiato. Y rápidamente, Luismi, necesitamos escuchar a Franco Battiato siempre. Y en esta sección, hoy hablando de Italia, tenía que estar él. Sí.

0: Gracias, Maite. Pero no te vayas, querida.
1: ¿Me quedo?
0: No te vayas, quédate. Sí, sí, sí. Pues te tienes que quedar porque ahora viene Arturo Sánchez, que es el Sanedrín del Pan de las Mañanas. Y además de conoceros, os presento Maite Moreno, Arturo Sánchez. Hola, Arturo.
1: Arturo, además, fue el que me descubrió que los croissants no eran franceses.
0: Ah, pero ya os conocíais.
1: Claro.
0: O sea, que yo vengo aquí de nuevas, yo pensando que esto era una cita ciegas y no lo es.
1: No, no, él es el que me corrigió dije que los croissants eran franceses y él me dijo que eran austriacos.
2: Correcto.
1: Así que aquí me quedo para aprenderlo todo.
0: Pues además de conoceros más intensamente, vais a disfrutar. Lo dicho, al turrón, o sea, al pan, por cierto, Luis Miola.
3: Hola.

0: el panadero con el pan.
1: Arturo Sánchez, el Obrador, pan de madre tierra de Valdemoro. Muy buenos días, ¿cómo estás, Arturo?
2: Muy buenas, muy bien.
1: Qué gusto verte.
2: Encantado de estar aquí.
1: No hace falta que te presente a Maite, ya te la he presentado. Nos está llevando de viaje por el mundo. Acabamos de dejar la bellísima Roma, Italia, que en cuestión de masas, harinas, panes y postres, algo habrá aportado Arturo más allá del Roma, pan y circo.
2: Sí, claro. El primer gremio de panaderos, el Corpus Pistorum, siendo Trajano el emperador, se creó el primer gremio de panaderos de la historia, en el siglo I después de Cristo.
1: Caramba.
3: Corpus Christorum con Trajano. Mira, ya hemos aprendido algo.
2: Y además, los miembros se les llamaba pistores y se cree que el origen de la palabra pistola de pan viene de ahí, de los pistores.
1: Pistola de pan, que yo no sé si en muchos sitios se le llama pistola a la barra de pan, a la pieza de pan alargada, pero mi yo de 9 años llegó a Madrid, en Galicia no se le llamaba así al pan, y se encontró con que aquí en las panaderías vendían pistolas, y mi yo de 9 años flipaba muchísimo.
2: También hay una leyenda que dice que es porque matan el hambre.
1: Pues no está mal traído, está muy bien traído. Arturo, una pregunta que yo me hago desde hace unos días. ¿El pan de antes era mejor que el de ahora?
2: Para nada. Aunque
1: ¿Y
2: creemos,
1: por qué pensamos lo contrario?
2: Es una leyenda.
1: ¿Nos chufamos?
2: Porque quizá a lo mejor se pensaba que era más, como más natural. Pero el problema que había antes, primero, que había mucha hambre, había mucha necesidad y no tenían la tecnología que tenemos ahora ni los conocimientos, y por ejemplo el cultivo pues era más deficiente, no se seleccionaban los granos partidos, incluso granos en mal estado, se mezclaban con otras hierbas, con la tecnología, o sea, los molinos no eran iguales que los de ahora. Y todo lo que sabemos de fermentaciones, incluso a veces se lee que se colaban incluso piedras que te rompían los dientes, se colaban insectos, claro, no...
3: Lee lo de la pistola, que la cogían para matar al panadero.
2: Exacto. Claro, no teníamos, ya te digo, la tecnología ni los conocimientos sí. No tenían que tenemos ahora, entonces seguramente pues eran panes semi-integrales, con mucha corteza, planos, y claro, había mucha necesidad, incluso a veces se mezclaban con otros cereales, por ejemplo el centeno contaminado con el cornezuelo, que tiene ácido lisérgico, que es el LSD.
1: Madre mía, o sea, provocaba alucinaciones, le dabas un mordisco a un currusco de pan y flipabas muchísimo.
2: Sí, y luego la gente se los llevaban a los conventos a curarles con pan blanco.
1: Claro.
3: O sea, espera.
1: A ver, esto a Luis me le ha interesado mucho.
3: O sea, le metes alucinógenos a la masa, al pan o lo que sea. Y cuando lo vendes y la peña flipa y ve elefantes rosas por la calle, te lo llevas a un convento que coman pan sin mierdas.
2: Claro, cuando enfermaban no sabían lo que les pasaba, claro, no sabían de dónde se habían contaminado. Se habían contaminado con el cornezuelo del centeno. Entonces decían que les venían las fiebres de San Antonio y para curarles se los llevaban al convento, que los conventos sí tenían un poco más de tecnología y sobre todo que cernían bien la harina. Y entonces comían pan blanco y estando una temporada comiendo pan blanco se les pasaban las alucinaciones.
4: Claro, era claro. La metadona del pan.
1: Sí.
3: Mira, pero, dos por uno en...
2: Pero aunque no lo creamos, el pan de ahora es el mejor y el peor.
3: Vale, pues eso igual tienes que explicarlo.
1: Sí, por favor, que porque yo no lo entiendo bien.
2: El pan es mejor porque... tenemos unas amasadoras estupendas, unos molinos, unos trigos, la harina viene súper limpia, viene... Claro, y luego tenemos muchos conocimientos de fermentación, muchas cámaras de fermentación con humedad, con calor, progresivas, y unos hornos que hacen maravillas.
1: Arturo, hablando de pan y cereales, hoy tenemos un invitado que está muy relacionado con la cuestión. ¿Quién es? ¿Nos lo presentas?
2: Él es Carlos Moreno. Es una persona que es un loco de los trigos y de las harinas y que se ha dedicado a recuperar trigos antiguos de toda la geografía. Él es de Guadalajara, de Palazuelos, de Sigüenza. Y para mí es un crack.
3: Y antes de que saludes, Pepa, te cuento una cosa que me contó a mí Arturo. Cuando le llamó para decirle, te vamos a llamar un toque de Renacimiento y tal, estaba segando.
1: Estaba segando.
3: Pregúntaselo si lo tienes al teléfono.
1: Carlos Moreno, buenos días.
5: Hola, buenos días, ¿cómo va?
1: Estaba segando, ¿en serio?
5: Sí, bueno, estábamos terminando, sí, la siega, estábamos terminando la cosecha. ¿Sí? Nosotros aquí estamos a 1000 metros de altitud y, bueno, vamos más tardíos y, de hecho, bueno, prácticamente se ha acabado la semana pasada, aún quedan cositas por ahí pequeñas que recoger. Pero el grueso ya está en la nave, por lo tanto ya podemos decir que tenemos trigo, porque bueno, mientras está en el campo no se tiene nada, ¿no? Hasta que no se almacena y se coge y se guarda, la cosecha no existe, ¿sabes? Entonces, bueno,
1: sí,
5: y estábamos ahí con las espeltas en concreto, cuando me llamó Arturo, sí.
1: Con las espeltas. Tú eres gerente de Despelta, que es una pequeña empresa agroalimentaria que se dedica, como apuntaba Arturo, a la transformación artesanal de antiguos cereales. Y hablábamos con Arturo de que el pan de antes era peor, que el de ahora es mejor si sabes buscarlo. ¿Tú compartes esa idea, Carlos?
5: Bueno, yo creo que sí, que en este caso yo creo que muchas veces lo en este sentido, pues lo antiguo, a lo mejor lo muy antiguo, bueno, pues podíamos considerarlo por lo menos diferente al actual. Pero claro, si nos vamos a los años 30, 40, 50 en nuestro país, donde, bueno, pues hay unas circunstancias sociales muy determinadas, donde hay un proceso autárquico, donde, por ejemplo, bueno, pues hay muchas limitaciones y muchas, digamos, normativas en torno al mundo del pan como un producto de primerísima necesidad que no podía faltar. Entonces, bueno, pues donde los molinos artesanales desaparecen en beneficio de la industria porque había que producir pan a mansalva. No hay que ir muy lejos, o sea, para entender que, por ejemplo, empresas de aditivos y de mejorantes panarios, las más importantes de Europa, el mercado español representa en cuota de mercado una parte muy importante de estas empresas, ¿no? Y todo eso se confluye en aquellos años, ¿no? Entonces, bueno, pues lógicamente nosotros aquí pues tuvimos nuestro proceso y bueno, muchas veces el concepto de pueblo no tiene por qué ser, ¿sabes? O sea, con mucho respeto a todos los artesanos, a todos los panaderos y a toda la gente, ¿no?, que se dedica a dar de comer, pero es verdad que no porque es que así lo han hecho mi padre, mi abuelo, mi tío, bueno, pues no es garantía de calidad, ¿no?
3: Vale, Carlos, una cosita. Recuperáis trigos, cereales antiguos, que es muy fácil de decir, pero ¿cómo? ¿Dónde?
5: Bueno, lo nuestro es épico, lo nuestro es porque claro, lo nuestro es una locura, ¿no? Y no es porque nos pusimos de cornezuelo en un momento determinado, ¿sabes?
1: Vaya, bueno saberlo.
5: Se nos fue la pinza totalmente y no fue, ya te digo, colocados por el cornezuelo. Bueno, aquí es porque Paco, mi socio y creador y fundador de todo esto, pues en un momento de los años 90, él pensó que más de lo mismo era lo mismo y que había que cambiar, ¿no? Estaba muy motivado en torno a la agricultura ecológica, en hacer las cosas distintas, en generar valor, el valor de la transformación. Entonces, lo que está claro es que transformar o generar valor a través de lo que estaba haciendo todo el mundo, pues parecía un poco absurdo, aparte que no tenía ningún fundamento de carácter económico. Entonces, bueno, pues ahí empezó una búsqueda. Entonces, en esa búsqueda apareció por allí una persona, una mujer, una chica alemana que vino aquí a vivir a la zona norte de la provincia de Guadalajara, en concreto a Pozancos, a Ures, perdona, al lado de Palazuelos, y bueno, pues le habló a Francisco Juberías, a Paco, le hablaba de la espelta, ¿no?, de este trigo, que allí en Alemania no se había abandonado su cultivo, su uso, porque había otra mujer, Sanildegarda de Wigen, una médica mística, musicóloga, y que escribió un libro precioso que es La medicina sencilla de las plantas en el siglo XI, que dejó constancia, ¿no?, de las propiedades de la espelta, y de alguna forma se había mantenido esa tradición. Y bueno, pues empezó con la espelta, se fueron a Alemania, trajeron 500 kilos de espelta, la sembraron, la espelta roja alemana, la Oberkumbelrotter, una espelta genuina, un trigo que no está mejorado, simplemente está seleccionado por los agricultores, y ahí empezó el camino. De ahí pues empezamos con el negrillo, que es el trigo local, el trigo de herencia de la zona, que es el trigo que se sembraba.
3: Que os lo pasó un agricultor, sin más.
5: Bueno, en el negrillo fue de una forma muy curiosa. Paco se encontró dando un paseo con su familia también en un pueblecito muy bonito aquí de la Sierra Norte, Umbrarejo. Bueno, Sierra Norte, que toda esta zona está abrasada por el fuego.
1: Ha ardido un poco, sí.
5: Sí, 33.000 hectáreas y Umbrarejo, bueno, pues en el borde se ha quedado, bueno, gracias a Dios no lo ha pillado Umbrarejo, pero bueno, ha sido catastrófico. Bueno, y allí el guarda de este poblado, es un poblado del ministerio, es un poblado escuela, donde han ido miles y miles de escolares a rehabilitarlo y a hacer arquitectura negra típica de pizarra de allí de la zona, pues estaba dando de comer a unas gallinas y se dio cuenta de que había un trigo que le parecía familiar al que su padre sembraba, que es un trigo rebordete amarillo, y ese era el famoso negrillo. Y de allí, bueno, pues le dijo, te cambio ese trigo que le está dando a las gallinas por uno que te voy a traer yo, ¿no? Y así empezamos, y luego pues apareció otro agricultor que tenía. Bueno, el que busca encuentra, ¿no? Luego, pues otros agricultores habían guardado cosas de sus padres, como el Florencio Aurora, o por ejemplo el Senatore Capelli, Salvan Burgos, o por ejemplo otros trigos que no se habían perdido, otros cereales, por ejemplo el centeno gigantón. El centeno gigantón es el cereal más moderno que tenemos y que es un centeno que se desarrolló en épocas de hambruna en España en los años 50, en el aula de mejoramiento de trigos en Zaragoza.
1: Carlos,
5: la pequeña,
1: que también habéis recuperado el oficio de molinero.
5: Bueno, hemos recuperado el oficio de molinero en el sentido, digamos, primero en la zona, que ya no había molineros en piedra, y sobre todo lo que es la molienda en piedra, ¿no? O sea, porque la molienda en piedra, cuando nosotros en los años 2000 empezamos con a moler en piedra, hombre, en la zona de Galicia, Asturias, el norte de España, sí que había molinos tradicionales, pequeñitos, y la gente se hacía su pan y con sus molinos de agua, ¿no? A lo mejor que hemos recuperado, pero sí que pusimos en valor la molturación en piedra, ¿no? Luego la industria harinera pues ha venido por ahí, ¿no? Ahora mismo todo el mundo vende y hace harinas ecológicas a la piedra, ¿no? Pero sí, nosotros fuimos pioneros en recuperar eso de una forma, digamos, con capacidad comercial y exponencial, ¿no? Uh-huh. O sea, lógicamente había pequeños molinos, ya te digo, en las zonas tradicionales, Galicia es el máximo exponente de estos pequeños molinos, y bueno, donde la gente todavía se hace su pan casero y hay un autoconsumo, ¿no? O sea, la gente siembra sus parcelas de sus trigos del país, ¿no? El capelo, el cayobre, y se hacen y sus centenos allí sí que sale. En el norte de España, lógicamente, la humedad provoca, ¿no?, que el centeno pueda sacar cornezuelo. En Castilla es muy difícil, ¿no? Y ahora todas las harineras nos hacen controles de alcaloides, ¿no?, para evitar, ¿no?, que haya contaminación de las harinas.
1: Para evitar que la gente se flipe.
3: Y según más hablamos con gente que sabe.
5: Al ergotismo, lo que contaba Arturo de que los monasterios, España, ya los romanos eran adictos al pan blanco. Lo del pan integral es algo que hemos ido conociendo, las ventajas del pan integral con la ciencia, ¿no? Sobre todo el índice glucémico y tal, pero tenéis que encontrar que el pan, ante todo, es energía, son hidratos de carbono, o sea, era algo que necesitaba la gente y necesitamos para movernos, vivir, pensar.
1: Claro.
5: Y los romanos eran adictos al pan blanco, les encantaba, tenían magníficos molinos y tenían una industria de la molinería muy desarrollada y con cernidos estupendos. Entonces, bueno, España es un sitio muy bueno para producir trigo, somos muy, muy, muy trigueros, ¿no?
1: Y por eso tenemos un pan estupendo. Carlos Moreno, gracias.
5: Los panaderos estupendos. Claro. Pero bueno, la gente venía a hacer el camino a Santiago y se curaba del ergotismo, que no sabían lo que era, ¿no?
1: Gracias, Carlos Moreno. Y gracias también a Arturo Sánchez, que nos ha traído nuevamente pan.
3: Cuanto más miramos, menos sabemos.
1: Maravilloso, efectivamente. Pero, ¿y lo que aprendemos aquí?
2: Muchas gracias.
1: Y Maite Moreno, gracias por compartir este ratito con nosotros.
4: No, yo aquí encantada de aprender cosas
3: sobre el
1: pan, ¿no?
4: Yo voy a hacer un pequeño guiño a mi ciudad, ¿vale? Solo voy a decir que qué rico el pan de Richie.
1: Eso.
6: Es mediodía, las 11 en Canarias.
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6: Buenos días. Minuto de silencio hasta ahora en Murcia frente a la delegación del Gobierno. Condena y luto por el asesinato de Gloria, degollada en la tienda en la que trabajaba. Su expareja ha sido detenido esta misma mañana cuando trataba de huir. Ahí está Isabel Cegarra. Muy buenos días.
8: ¿Qué tal? Buenos días. Sí, absoluta consternación y conmoción es la sensación que deja este presunto crimen machista en toda la región de Murcia. Gloria, de 44 años, ha sido asesinada supuestamente a manos de su expareja, que ha sido detenido esta madrugada en Puerto Lumbreras cuando trataba de huir hacia Granada. Fuga que emprendió tras dejar el cadáver de la víctima en la zapatería en la que trabajaba. Lo preocupante de todo esto es que sobre él ya constaba un delito de malos tratos por el que fue condenado en abril. Tenía una orden de alejamiento que ha quebrantado. Dejan huérfana a una menor de 5 años que ahora está bajo la tutela del gobierno regional. Toda la comunidad se vuelca hoy contra la violencia machista. Estamos ahora en ese minuto de silencio en la delegación, pero se están celebrando otros tantos en Murcia y Cartagena en señal de repulsa. De confirmarse, sería el primer crimen machista del año aquí en nuestro territorio.
6: Y esta tarde a las 6:30, minuto de silencio en Llanes, Asturias, por el asesinato de Laura. Si se confirman estos dos casos, el número de mujeres asesinadas en lo que va de año a manos de sus parejas o exparejas se elevaría a 35016. Teléfono de atención a las víctimas. La Guardia Civil va a permanecer en Ceuta para apoyar a la Policía Nacional y reforzar las medidas de seguridad en la ciudad autónoma en medio de la crisis migratoria que hoy cumple una semana. Los trabajos de identificación de menores avanzan en la oficina habilitada en el Tarajal y acaba de visitar el delegado del Gobierno. Vámonos a Ceuta. Teresa Jiménez, buenos días.
9: Buenos días. Familiares, amigos o cualquier persona que pueda aportar información podrán hacerlo de forma presencial en esa oficina instalada en la frontera del Tarajal o también por correo electrónico. El objetivo es recopilar todos los datos posibles, fotografías, tatuajes, cicatrices, intervenciones quirúrgicas, bisutería o prendas características para intentar relacionarlos con los cuerpos recuperados. En estos momentos el Instituto de Medicina Legal ha recibido 80 fallecidos, ha practicado ya 79 autopsias y existen 29 posibilidades de coincidencias que deberán confirmar mediante pruebas biológicas. La oficina está integrada por agentes de la Policía Judicial, personal de Cruz Roja y psicólogos y trabajadores sociales del Instituto de Medicina Legal. El delegado del Gobierno ha explicado cómo va a funcionar este dispositivo.
10: Para que la información que se solicite pues se pueda tramitar de una forma ágil y confidencial, que demuestren lazos familiares, ¿no? Tanto de fallecidos como de desaparecidos.
9: Hasta el momento se han presentado 32 denuncias por desaparición. Sergio Mungías, comandante del Servicio de Criminalística de la Guardia Civil, acaba de anunciar además una novedad: ya se ha logrado la primera identificación por ADN, aunque el procedimiento todavía debe completarse oficialmente.
11: Acaban de informar que ayer el primer identificado por ADN de un hermano, un padre, etcétera, pues ha sido el primero que acaba de llegar. Todavía no está oficial, ¿vale? Tenemos que hacer el informe, pero bueno, es un adelanto y vamos a intentar identificar por esa vía los máximos posibles.
9: Mientras continúa ese trabajo de identificación, las fuerzas y cuerpos de seguridad mantendrán el refuerzo desplegado durante la emergencia. El delegado del Gobierno ha insistido en que seguirá habiendo una presencia especial en las barriadas de la periferia. Ahora mismo son esos los puntos calientes de esta crisis migratoria.
6: Por cierto, que Vox exige la exclusión de Marruecos de la organización del Mundial de Fútbol 2030, una candidatura que comparte Marruecos con España y con Portugal. El grupo parlamentario ha registrado una proposición no de ley pidiendo al gobierno que revise la participación de Rabat tras la crisis migratoria de Ceuta. Vox mueve ficha, como ya lo ha hecho Sumar, que también ha presentado esa petición en el Congreso. Son las 12:04, las 11:04 en Canarias. Noticias ahora de su comunidad.
12: La población de Andalucía registra un nuevo récord histórico hasta alcanzar los 8.778.000 habitantes en el segundo trimestre de lo que llevamos de año. Hay 8.600 personas más que hace un año gracias al aumento de los nacidos en el extranjero. Son datos del Instituto Nacional de Estadística. La población creció en todas las provincias andaluzas, excepto en Córdoba y Huelva, donde se registra un mayor aumento de habitantes fue en Sevilla, Almería y Málaga. Y precisamente nos vamos hasta allí, hasta Málaga, porque hay expectativas muy positivas de los hosteleros de cara a la feria que comenzará el próximo 15 de agosto y que ayudará a alcanzar las 120.000 contrataciones en el sector. Salvador Castillo.
13: Agosto es el mes más importante para la hostelería malagueña. Es cuando registra los picos de facturación y contratación del año, unos incrementos que se verán impulsados por la Feria de Málaga para mejorar un mes de julio que ha estado más flojo de lo esperado. Javier Frutos, presidente de los hosteleros.
14: Este año batiremos récords como hemos hecho en el mes de julio y vamos a superar los 120.000 trabajadores directos en contratación en la provincia de Málaga, que yo creo que es una cifra muy a tener en cuenta.
13: Y en calle Larios se ultima la nueva portada que dará la bienvenida a la Feria del Centro con unos coloridos abanicos coronados por símbolos de la ciudad.
12: Y aunque en Andalucía solo se verá de manera parcial, nadie se quiere perder el eclipse del 12 de agosto y para ello es imprescindible, recordamos, tener unas gafas específicas para poder observar el sol. Unas gafas que deben cumplir una normativa específica para ayudar. La ONCE y el Ministerio de Ciencia reparten ya 2 millones de gafas. Cristóbal Martínez es el delegado de la ONCE en Andalucía.
15: Son homologadas, cumplen todos los requerimientos para que se usan adecuadamente, nadie pueda tener ni el más mínimo problema y por otra parte también que se pueda vivir de una manera inclusiva por toda la sociedad. Por tanto, también las personas ciegas lo vamos a vivir de una manera especial.
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0: Son las 11 y 6 minutos de la mañana, son las 11 y 6 en Canarias, y si algo me gusta de los jueves, también de los martes, es que a esta hora nos vamos de fiesta, porque estamos de vuelta con nuestras fiestas, con nuestras tradiciones por España. No dejamos un rincón por recorrer, queremos hacer un repaso completo para que este verano todo el mundo tenga planes de sobra y no se aburra. Y para hablar de fiesta me acompaña una vez más el fiestero mayor de la redacción, que es Carlos Amper. Muy buenas, Carlos.
1: Muy buenas, Pepa. Me encanta lo del fiestero mayor.
0: Pues, bueno, a ver, dime que no es verdad.
1: No, no, me encanta el título, lo recojo.
0: Es que eres fiestero. ¿Sí, no?
1: Sí, no, aún va. Estoy este año muy tranquilo.
0: ¿Sí?
1: Sí, pero bueno, estoy a tiempo aún.
0: ¿Será porque tienes que trabajar en las mañanas de Radio Nacional?
1: Todo eso junta, pero estas mañanas de Radio Nacional son una fiesta, Pepa. Entonces...
0: Mira qué bien traído. Mira cómo aprende mi becario.
1: ¿Has visto?
0: Oye, esto es estupendo. Oye, cuéntame, Carlos, ¿qué has preparado para hoy?
1: Pues antes de nada, de contarte, quiero que te imagines bajo una lluvia de alimentos, de comida.
0: ¿Perdón? ¿De comida? ¿Pero cómo? ¿Una lluvia de albóndigas, por ejemplo?
1: Bueno, más o menos. Quizás de algún alimento que no manche tanto.
0: A ver, yo no lo veo mucho. Depende de los alimentos. Pero es que como te caiga en la cabeza una patata o una cebolla, igual no lo cuentas, dependiendo del tamaño de la patata y, o de la cebolla.
1: No, desde luego. Pero yo te hablo de que te puede caer pan y queso, concretamente. ¿Qué opinas?
0: Pues opino que muy rico, que siempre podría ser peor. Pero ¿a dónde viajamos hoy? ¿A una fiesta donde tiran pan y queso?
1: Pues acabas de dar con la clave. Y es que hoy te hablo de las fiestas de pan y queso de Kel en La Rioja, que comenzaron ayer y terminan este domingo.
0: Mira, yo esto de que se arroje sobre la población pan y queso no lo había visto nunca. Pero claro, en fin, entiendo que entre las diferentes actividades que se llevan a cabo estos días en Kel, destaca especialmente ese lanzamiento de pan y queso.
1: Pues así
0: tan
1: es.
0: Tan exótico.
1: Sí, no, desde luego es exótico. Y para conocerlo un poco más, para conocer estas fiestas y esta costumbre tan peculiar y tan antigua, he tenido el gusto de preguntarle a Tomás Sáenz Martínez, que es miembro de la Cofradía de la Transfiguración del Señor de Kel.
2: La fiesta data de 1479, con carta fundacional, lo que quiere decir que este año hacemos 547 años. Había una peste en el pueblo y la mortandad no cesaba, entonces los vecinos del pueblo pidieron una invocación al Espíritu Santo y se juntaron todos los vecinos y pusieron 12 velas para pedir misericordia y que cesase la peste.
0: Y entiendo que finalmente cesó la peste.
1: Claro, porque si no nos quedamos sin fiesta, Pepa.
0: Claro.
1: Y en agradecimiento, pues decidieron, entre otras muchas cosas, fundar, como te decía, la Cofradía de la Transfiguración del Señor y repartir pan y queso en cada aniversario.
0: Pero vamos
2: pusieron
0: a ver.
2: Las velas, las últimas dos que se apagaron, dijeron, los haremos patronos del pueblo. Y fue el Santo Cristo y la Virgen del Antiguo. Y era un 6 de agosto. Entonces cesó la mortandad y el pueblo, en acción de gracias, se formará una cofradía de 12 apóstoles, de 12 hermanos cofrades, que es los 12 apóstoles, y Jesucristo, que es el abad de la cofradía.
0: Claro, pero ¿lo reparten o lo tiran? Que es que no me está quedando claro.
1: Para ser precisos, lo lanzan. O sea, lo tiran desde un balcón en la ermita.
0: Bueno, pues si tiran pan y queso, asistirá a mucha gente a esta cita, me lo puedo imaginar.
1: Pues en sus orígenes también ofrecían vino, lo que pasa que ahora ya pues es sin vino. Aunque sin vino, me ha contado Tomás, que también llega gente de todas partes.
2: Viene mucha gente de toda la zona de hoy, te quiero decir, y de toda España viene gente. Es una fiesta, para que tengas idea, este pueblo tiene 2.000 habitantes. En el lanzamiento del pan, que aquí se llaman tortas, y el queso, es una explanada en la ermita, lo lanzamos desde un balcón, se pueden juntar 2.500 personas perfectamente.
0: Pues para tanta gente necesitarán mucho queso y mucho pan, porque 2.500 personas no les damos de comer con cualquier cosa.
1: No, desde luego que no. Pero que nadie se preocupe, porque a mí me dijo Tomás que en esta fiesta, que es de interés turístico nacional, hay pan y queso más que de sobras para todo el mundo.
0: Pues hasta el domingo, ya lo saben, tienen un plan único en las fiestas del pan y del queso en Kel, en La Rioja. Y para quienes también quieran hacer un poquito de ejercicio, tenemos la combinación perfecta entre fiesta y deporte, ¿no, Carlos?
1: Claro, pero es que yo creo, Pepa, que no podemos continuar así como así. Entonces, por favor, ponedme lo mío.
0: A ver. Yo bajaba un piragua al descenso del Sella. ¡Anda! Donde encontré una botella. Y al abrir el tapón salió un mensaje. Escrito en negro carbón. En Pues ya se pueden imaginar de lo que les vamos a hablar, del descenso internacional del Sella, que celebra su 88ª edición este sábado 8 de agosto. Menuda fiesta de ochos.
1: Pues sí, totalmente. Y hemos aprovechado para pedirle a Paulo García Díaz, que es alcalde de Riba de Sella, que nos cuente un poco sobre esta fiesta aquí, en las mañanas de Radio Nacional. Paulo, bienvenido.
3: Hola, buenos días. Muchas gracias por recibirme.
0: Hola, Paulo. Estamos encantados de que estés con nosotros. Cuéntanos, por favor, ¿cómo están siendo estos días? Porque lleváis desde el lunes con diferentes actividades por este descenso del Sella 2026.
3: Pues sí, así es. La verdad que ya empezó el fin de semana ya con la iluminación, perdón, de la calle principal, de la Gran Vía. Tenemos un manto de luces que hace mención a la bandera del Sella, ¿no? Que es multicolor. Empieza por el color rojo, amarillo, verde, blanco, azul, y la verdad que es precioso, ¿no? Ese día, el lunes, ya fue la inauguración de la inauguración de la Semana de las Piraguas, y ahí, bueno, explicamos toda la semana en que iba a transcurrir, todos los eventos que teníamos, talleres para niños, un coloquio de piragüistas riosellanos, presentación de piragüistas riosellanos, bueno, una serie de actividades, bueno, pues para el uso y disfrute de todos los riosellanos y visitantes, ¿no? Ayer tuvimos una gran orquesta aquí en el Campus Las Royas y, bueno, muy contentos porque, bueno, como se dice aquí, es la fiesta de Asturias, ¿no? La fiesta del descenso internacional del Sella.
1: Paulo, ¿cuánta gente participa aproximadamente en el descenso? Además, este día se acerca gente también de otros lugares, ¿no?
3: Sí, es efectivamente. Mira, ahora precisamente está la Gran Trarreró. Ahora mismo están los piragüistas en el agua, pues eso, disputando pues el orden de salida, ¿no? Está el cronometraje y ellos están ahí, pues, intentando hacer las mejores marcas. Pues dependiendo de esas marcas, pues saldrán el sábado en diferentes posiciones, ¿no? Cuanto mejor marca hagas, pues más adelante vas a salir y más opciones de ganar, pues tendrás. Pues hay más de 1.500 participantes, piragüistas de todo el mundo. Porque no son solo piragüistas españoles, sino que vienen de diferentes puntos del mundo, ¿no? Así que, bueno, muy contentos. Muchísima gente. Calculamos que se quintuplique la población de Riba de Sella. Y nada, pues eso, expectantes a ver si hay podio en Río Sellano esta 88 edición.
0: A ver, es la edición 88, como nos recuerdas. Más que una fiesta, ya es una tradición. ¿Cómo lo viven los vecinos de Riba de Sella y de los alrededores? ¿También los de Arriondas?
3: Pues sí, es la fiesta, pues bueno, pues de Asturias, como se suele denominar, ¿no? Pues muy, pues expectantes, ¿no? Que llegue el primer fin de semana de agosto, que no sea 1 y 2. En este caso, como coincidió 1 y 2, pues se pasa al siguiente. Y bueno, pues muy contentos, ¿no? Porque es esa mezcla de entre deportivo y festivo que bueno, pues que apetece, pues eso, hacer deporte y después ir a pasarlo bien. Entonces la gente, pues encantada de disfrutar de esta fiesta, pues tan bonita.
1: ¿Quiénes pueden participar en el descenso del Sella? ¿Es una actividad para todas las edades y para todo el mundo?
3: A ver, el descenso internacional del Sella, bueno, está enfocado a profesionales, ¿no? A piragüistas profesionales que tengan ficha de piragüistas profesionales y que estén en diferentes clubs, ya como decía antes, no solo de España, sino de todo el mundo. Después sí es verdad que cuando salen los profesionales, a continuación, pues salen, pues bueno, personas de todo tipo, ¿no? Gente que viene a pasárselo bien y a disfrutar del río y de la actividad, como cualquier día del año. Pero bueno, está enfocado a palistas profesionales. Bueno, qué decir de nuestros palistas riosellanos, que bueno, aquí en Riba de Sella el piragüismo es el deporte rey y bueno, a la vista está, ¿no? Con estos grandes campeones como por ejemplo Walter Buzán y Alberto Llera, ¿no? Que bueno, que esperemos que este año, como decía antes, pues estén ahí en lo alto del podium del puente de Riba de Sella.
0: Paulo, tengo yo una curiosidad. Después de que los palistas profesionales inician el descenso del río, cualquiera puede coger una embarcación y lanzarse al agua en el río Sella. Incluso yo creo que podría hacerlo, pero necesito saber si hay que estar muy en forma y hay que tener algún conocimiento para no irse a pique, para no pasar un mal rato. ¿Tú cómo lo ves?
3: Bueno, yo creo que hay que tener unas pequeñas nociones, por ejemplo, que algún tipo de empresa o alguien que esté vinculado al piragüismo te dé unas pequeñas nociones. Sí. Pero sí es verdad que el día a día vemos en el río Sella pues personas de todo tipo, desde personas mayores hasta niños. sí es verdad que pasan, bajan familias, y sí es verdad que no tienen ningún tipo de conocimiento del piragüismo. Pero sí es verdad que también en esta época del año el río baja con muy poca agua, entonces es menos peligroso. Esto, claro, en el mes de diciembre, enero, esto es inviable. Esto no se podría hacer porque hay muchos rabiones, hay muchos. El cauce pues cambia durante las riadas. Entonces, bueno, en esta época del año sí es verdad que tiene demasiado poco agua, pero bueno, teniendo unas nociones ahí sobre la marcha de cualquier especialista, pues no tiene ningún problema. Puede estar cualificado cualquier persona.
1: ¿Y algún participante alguna vez se le ha complicado un poquillo la bajada y no ha conseguido llegar al puente de Riba de Sella o ha tenido algún incidente?
3: Sí, muchas veces. Hay diferentes factores y sobre todo en esta época cuando se desarrolla el descenso del Sella, como hay tan poca agua, pues las dificultades pues salen a flor de piel, ¿no? Hay muchos rabiones que están secos, hay mucho cuento rodado y entonces, bueno, el timón sufre mucho, ¿no? Entonces sí, hay muchos piragüistas que pueden sufrir roturas de la propia piragua o del timón que sería muy perjudicial para el desarrollo de la prueba, ¿no? Sí es verdad que, bueno, los profesionales conocen el río como la palma de su mano, como, bueno, como decía antes, sobre todo los ribereños, ¿no? Entonces, bueno, ellos lo tienen, bueno, grabado en la mente y saben por dónde se tienen que meter, por dónde tienen que atajar pues esos problemas que pueden surgir. Entonces, bueno, muy bien, la verdad que son profesionales de la materia.
0: Pablo García, solo me queda deciros que ojalá lo disfrutéis mucho, que lo estáis disfrutando ya y que el descenso del Sella es algo a lo que todos deberíamos apuntarnos al menos una vez en la vida. Sí, ¿no?
3: Totalmente, así es. El descenso internacional del Sella, tanto deportiva como folclóricamente, hay que disfrutarlo una vez en la vida, por lo menos. E invitamos a todos esos ciudadanos de diferentes partes del mundo que vengan y lo prueben y vean pues el ambiente tan, tan bonito que tenemos aquí en la Ribera del Sella.
0: Pablo García, alcalde de Riba de Sella, gracias por estar con nosotros en las mañanas en Radio Nacional.
3: Muchísimas gracias a vosotros.
0: Y gracias también a Carlos Samper.
1: A ti también, Pepa, porque siempre que ya venimos a hablar de fiesta es un gustazo.
0: Lo que nos gusta hablar de fiestas.
1: Mientras podamos.
0: Bueno, pero ahora en Radio Nacional lo que viene es la información con Carlos Núñez. Hola, Carlos.
4: Hola, Pepa, ¿qué tal? ¿Cómo estás?
0: Que yo estoy estupenda porque, fíjate, estoy descendiendo el Sella.
4: Qué gusto, pero qué fresquito.
0: Ya nos gustaría estar ahí en Riba de Sella. ¿Qué está pasando en España y en el mundo, Carlos?
4: Pues, fíjate, una semana después del asalto masivo a la frontera, todavía por terminar de dimensionar la tragedia, vamos a estar a uno y otro lado en el programa. Nos vamos a ocupar en mediodía también de esto con la fundadora de Caminando Fronteras, Elena Maleno. Mientras se agitan de nuevo las cuentas que movieron masas hace 7 días, vamos a analizar el programa de sistema de protección Biogen después de los últimos crímenes machistas y contamos la historia de Paquita y Mariano, dos personas afectadas por desahucios o amenaza de desahucio que se apoyan, que se acompañan. Y a partir de la una, Pepa, entramos en otra dimensión, rosquillas de espacio y tiempo del astrofísico Iván Martí Vidal. Vamos a hablar de cómo los científicos van a aprovechar el eclipse y vamos a desvelar algunos secretos sobre los agujeros negros.
0: Todo lo que vais a contar me interesa y me importa, Carlos.
4: Hasta ahora.
0: Déjame que le diga a los oyentes de Radio Nacional que Las Mañanas es un programa que también han hecho hoy en la realización José Luis Beltrán, en la producción Yolanda Náñez, Lucía Higuera y Diana Fernández, y nuestros ingenieros de sonido han sido Raúl Duque, Jesús López, Manolo Vaquero, Gema Fernández, Daniel Rodríguez, Mario Galán, Víctor Represa y Elena Trapero. Nosotros volvemos mañana a las 6 de la mañana con Lara Hermoso. A las 10 estaré yo por aquí. Y ahora se quedan en compañía de Carlos Núñez y todo el equipo de Mediodía en Radio Nacional.
4: Pues vamos recogiendo ese testigo, el que deja a Las Mañanas a las 12 y 20, 11 y 20 en Canarias.
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4: Una semana después, nada garantiza que no vaya a repetirse otro gran asalto a la frontera de Ceuta. Eso sí, ahora están los focos de interior de las autoridades puestos sobre la ciudad autónoma, con la tragedia por los muertos todavía presente. Va reposando la refriega política y el PP mueve el timón del no de la petición de expulsión de los menores a sus países al sí, pero, y quiere que el presidente salga de sus vacaciones para una comparecencia extraordinaria cuanto antes en un pleno. Para ello, el Partido Popular ha solicitado la convocatoria urgente de la Diputación Permanente. Estaremos en unos minutos en las calles de Ceuta en busca del pulso de la ciudad, si se ha normalizado la situación entre los vecinos, si están funcionando las redes de ayuda, de acompañamiento, de acogida a quienes llevan ya una semana en un limbo legal, y lo que está pasando al otro lado, en Marruecos, detenciones, petición de garantías para las más de 80 personas procesadas por diversos delitos relacionados con lo sucedido hace justo una semana. Los acusados se enfrentan a penas que van desde los 6 a los 3 meses de prisión. En Castillejos, la corresponsal de Radio Televisión Española en Rabat, Arancha Marculeta, adelante.
6: Castillejos ha amanecido en calma tras cumplirse una semana de la entrada masiva y regular en Ceuta, y con la justicia aplicándose con quienes participaron en las salidas clandestinas. El Tribunal de Primera Instancia de Tetuán ha condenado ya a 11 personas por transportar, dice, a personas marroquíes y extranjeros a lugares que no son puntos fronterizos habilitados, y también por transportar a personas sin tener autorización. Hay también 20 procesados, entre ellos 5 menores, por altercados, vandalismo, enfrentamientos con la policía y también destrucción de mobiliario urbano. En cuanto a Melilla, en el Tribunal de Nador hay al menos 52 detenidos que están en prisión preventiva, entre ellos 2 menores, según ha informado la Asociación Marroquí de Derechos Humanos.
4: Es lo que pasa al otro lado de la frontera, en Ceuta, en la superficie, pero en las redes, bajo esa superficie, crece el pulso por repetir, por intentarlo de nuevo. Hay expertos que avisan, lo que pasó hace una semana puede volver a pasar en cualquier momento. En el frente político, la semana también apunta a una vivienda, un ático, Chamberí, malestar interno en el PP Nacional por cómo Isabel Díaz Ayuso, la presidenta madrileña, ha conducido esta polémica. Hay que sumar la crisis también interna, el disparo directo de la presidenta a su consejero de presidencia, en el que ha descargado toda responsabilidad por la compra del inmueble. Él ha respondido acusando al gobierno de Pedro Sánchez de orquestar una cortina de humo. Enseguida se lo contamos. El gobierno de coalición trata de hincar el diente con esto y con grandes lagunas que ha dejado la presidenta Isabel Díaz Ayuso. Ministra Mónica García, hoy en Radio Nacional.
7: Me parece que la señora Ayuso no solo está vendiendo áticos, está vendiendo también a su consejero, ¿no? Toda esta historia es absolutamente estrambótica, y lo que demuestra es una suerte de impunidad en la que vive la señora Ayuso, que no ha venido a hacer política, ha venido a hacer negocios, negocios particulares.
4: Asuntos principales de ese mediodía que vamos a comentar con Jorge Resina, ya a mi derecha, y en el análisis de la jornada en plena marcha, aunque sea 6 de agosto, también la audiencia de mediodía en el 608-350614.
8: Buenos días, soy María desde Sevilla. Estoy escuchando lo de la renuncia o la no aceptación del reparto de migrantes del PP y Vox. Y estos señores son católicos, practican, yo diría que algunos, la comunión diaria. Son unos hipócritas.
9: Estáis todo el rato hablando de lo mal que están los inmigrantes que han llegado a Ceuta, de lo mal que lo están pasando, de lo mal que lo que están sufriendo. Y no decís nunca nada de los propios ciudadanos de Ceuta, de los propios ceutíes. Ellos también están pasándolo fatal. No, hay algunos que todavía no se han podido, no han podido abrir sus comercios, sus tiendas, no se atreven.
10: En un país normal, un presidente del gobierno hubiera interrumpido sus vacaciones para solucionar esta crisis humanitaria.
4: Esto último es justo lo que está pidiendo el Partido Popular en este instante. Recuerden, no recibimos llamadas, pero sí mensajes de voz en el WhatsApp del programa 608-350614, la hora punta de la actualidad en directo.
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4: Y en directo ahora mismo Elías Bendodo, vicesecretario de Política Autonómica del PP, reclamando a Pedro Sánchez que salga del descanso de vacaciones y que comparezca en un pleno extraordinario en el Congreso.
11: Ha cedido para ponerla de forma apresurada. ¿Por qué el gobierno perdió casi un mes desde la sentencia y no la puso inmediatamente y hubiera evitado este problema? Segundo, ¿por qué el presidente del gobierno no respondió a la llamada de auxilio del presidente de Ceuta? Porque desde Ceuta el presidente Vivas advirtió directamente a Pedro Sánchez de que esto podía pasar. La respuesta, no te preocupes. Hombre, ¿cómo que no te preocupes?
4: Y para ello el Partido Popular ha convocado de forma urgente, ha pedido la convocatoria de forma urgente de la Diputación Permanente en el Congreso. Una semana después permanece la urgencia humanitaria social en Ceuta, la ciudad autónoma sacudida en su rutina con esa entrada de decenas de miles de personas, 70.000 por la frontera marroquí. La gran mayoría han abandonado la ciudad de vuelta, pero persiste la situación excepcional. Problemas para los ceutíes, también para los migrantes, miles en un limbo. Sara Vázquez, Ceuta, buenas tardes.
12: Buenas tardes. Miles de migrantes siguen durmiendo al raso sobre cartones en la playa o en el monte, escondidos para intentar evitar que los devuelvan. Muchos son subsaharianos, candidatos a pedir asilo, y muchos son menores. 100 niños más han dormido a cubierto esta noche al abrir el primero de los dos colegios que ha puesto a disposición el gobierno central. Se suma a las naves y centros habilitados por la ciudad, que tutela a unos 1.100. Preocupan sobre todo las niñas. Ya se han registrado los primeros intentos de agresión sexual, lo cuenta la médico de urgencias del Hospital de Ceuta, Susana Escaso.
13: Tenemos, por ejemplo, intentos de violaciones a menores que antes no teníamos. Aquí en Ceuta es una ciudad muy segura, a pesar de todas las cosas que se nos dicen por ahí, es una ciudad muy segura, y intentos de violaciones o violaciones a menores pues se dan en muy pocas ocasiones.
12: Muchos vecinos han abierto las puertas de sus casas espantados por el desamparo de los niños. Para más muestra de la solidaridad de los ceutíes, a esta hora se reúnen los líderes de las comunidades culturales y religiosas de Ceuta, cristianos, musulmanes, hindúes y judíos, con representantes vecinales para proponer acciones conjuntas por parte de toda la ciudadanía.
4: Gracias, Sara Vázquez. Elena Maleno, responsable de Caminando Fronteras. Buenas tardes.
14: Buenas tardes.
4: Pone los pelos de punta lo que acabamos de escuchar, esos primeros intentos de violación a esos menores desprotegidos dentro de la ciudad de Ceuta. Esto es otra luz roja que demuestra también la urgencia de atenderles.
14: Sí. Atención total y absoluta de las personas.
4: Estamos teniendo problemas para escuchar a Elena Maleno. Vamos a tratar de recuperar esa comunicación en los próximos minutos. Elena Maleno, responsable de Caminando Fronteras, va a estar con nosotros a lo largo del programa. Vamos a hacer todo lo posible. Ya está más allá de la frontera de Ceuta, está en la parte marroquí. Vamos a hablar con ella de la situación. En cualquier caso, el presidente de Ceuta, Juan Jesús Vivas, hoy está trasladando todas las necesidades de la ciudad al rey, a Felipe VI en Mallorca. En minutos también con la presidenta Provence, quien va a reclamar, como al resto de compañeros de partido y de comunidades, ayuda, solidaridad con Ceuta y más implicación al gobierno. Lucía Yeste, buenas tardes.
15: ¿Qué tal? Buenas tardes. Juan Jesús Vivas, lo que le va a trasladar esta tarde al rey, según fuentes del propio gobierno ceutí, es que la ciudad autónoma sigue en situación de emergencia una semana después de la entrada masiva de inmigrantes y que está aún lejos de la normalidad anterior. Se lo explicará personalmente a Felipe VI a las 5:30 de la tarde, es la cita en Maribén, en Palma, ya que por teléfono el rey ha recibido información de la situación por parte del propio Vivas y también desde el gobierno central. Aún así, el rey ha querido tener este gesto de acercamiento con los ceutíes. Felipe VI no ha visitado aún en sus 12 años de reinado ninguna de las dos ciudades autónomas, pero como buen conocedor de las relaciones internacionales sabe perfectamente que una visita como esta requiere un momento propicio y puede que en el momento pleno de la crisis no lo sea. Además, recordemos que la agenda internacional del rey, de la Casa Real, de los miembros de la familia real, se tiene que pactar con el gobierno, es así, constitucionalmente. Aún así, como digo, Carlos, el jefe del Estado quiere estar lo más cerca posible de Ceuta, y de ahí este gesto de recibir esta tarde en Maribén al presidente ceutí.
4: 12:30, 11:30 en Canarias, se llamaban Laura y Gloria, dos mujeres asesinadas en las últimas horas por sus exparejas, horas de nuevo de indignación y de luto. Laura tenía 50 años, tres hijos, dos de ellos menores. Ocurrió en Llanes, Asturias. Allí, día de luto, día triste y de silencio y concentración. De repulsa esta hora, Luz de la Fuente, adelante. Consternación también en Murcia por el asesinato de Gloria, 44 años, en un centro comercial. Su expareja se dio a la fuga, pero ya ha sido detenido. Isabel Cegarra, acabas de estar en ese minuto de silencio allí también.
16: Buenas tardes. Llanes vive el primero de los dos días de luto por el asesinato ayer de Laura, un agente de la Guardia Civil de 50 años, a manos de su expareja y padre de sus tres hijos. El homicida, que también resultó muerto en un intercambio de disparos con los agentes que trataron de neutralizar la agresión, ya la había agredido en otra ocasión y por eso ella estaba en el programa Biogen, pero de nada le ha servido. Esta tarde habrá una concentración en la capital llanisca ante el consistorio para condenar los hechos y recordar con un minuto de silencio a esta mujer comprometida, dedicada al servicio público durante más de dos décadas y que trataba de rehacer su vida.
4: Laura y Gloria, Gloria y Laura, las dos en el sistema de protección Biogen. Gloria, 44 años, lo decíamos, asesinada en un centro comercial. Isabel Cegarra, acabas de pasar por ese minuto de silencio. No, buenas tardes. No tenemos
17: el gobierno.
4: Ahora sí, vamos a escucharte, Isabel.
17: Sí, pues decía Carlos que tenemos novedades. El delegado del gobierno aquí en Murcia nos acaba de contar que es un caso oficial de violencia machista, el primero del año aquí en la región, porque asegura que el autor del asesinato ha confesado ya los hechos. Lo preocupante, ya lo estamos contando, es que sobre él ya pesaba una condena de malos tratos desde abril y una orden de alejamiento que ha quebrantado. Nos cuenta el delegado que aunque la víctima estaba en el sistema Biogen, no tenía un dispositivo de seguimiento. Escuchamos a Francisco Lucas.
18: Se encontraba en el sistema Biogen, en este caso que nos ocupa bajo custodia de la Policía Local de Murcia. Sobre la víctima no había ningún tipo de dispositivo de localización, solo existía una orden de alejamiento. Por tanto, la investigación está en curso para determinar que se ha fallado algo, pero es importante que no existía ningún dispositivo de localización, solo existía una orden de alejamiento.
17: La última hora también es que la comunidad ya ha entregado de forma oficial la tutela de la niña a la abuela. Tiene 5 años y se queda sin su madre, sin Gloria, de 44 años.
4: En unos minutos hablamos en directo a Miguel Lorente, profesor de Medicina Legal Forense de la Universidad de Granada, exdelegado del Gobierno para la Violencia de Género. 35 mujeres asesinadas en lo que va de año 016. Teléfono de atención a las víctimas gratis y funciona a las 24 horas. 12 y 32. Hoy tenemos alerta en 11 comunidades. Avisos por alta temperatura, pero también por fuertes lluvias y atención al granizo. Mar Gómez, meteoróloga de Mediodía, buenas tardes.
19: Buenas tardes, Carlos. Este jueves esperamos chubascos y tormentas fuertes con granizo por la tarde en todo el nordeste peninsular. Tenemos avisos en la Ibérica Zaragozana, sur de Teruel, Pirineo, Ostense y Catalán, depresión de Lleida, Girona y prelitoral barcelonés, así como en el norte de la Comunidad Valenciana y este de Andalucía, donde se pueden acumular 20 milímetros a la hora. Serán especialmente fuertes estas tormentas, sobre todo en Cataluña y en Guadar y el Maestrazgo, donde tenemos aviso de nivel naranja. Y después del pequeño respiro que hemos tenido, vuelven también los avisos por calor. Hoy presentes en toda la Comunidad de Madrid por máximas de hasta 38 grados en el sur de la región. También avisos en Toledo, Sistema Central, Norte de Cáceres, Badajoz, Guadalajara, Ampurdán, Albacete o en el interior de Andalucía. De hecho, superaremos los 35 grados en todo el suroeste peninsular y puntualmente en el nordeste, en Canarias y en Baleares.
4: Luego hablamos de más cosas, de rosquillas, de espacio y tiempo con el ingeniero y astrónomo astrofísico Iván Martí y Vidal también, y con Mar Gómez. Un calor que, Cristina Sánchez, traspasa fronteras, ¿no? 27 principales ciudades de Italia en aviso rojo por altas temperaturas. Buenas tardes.
0: Así es, buenas tardes. Desde Milán, Venecia y Verona en el norte hasta Nápoles, Bari y Tarento en el sur, pasando por la capital Roma y por Palermo en la isla de Sicilia. Toda Italia en rojo para una cuarta ola de calor de récord. En algunos lugares el asfalto ha llegado a alcanzar los 62 grados y las temperaturas rondan los 40 en casi todo el país, en alerta sanitaria por el riesgo para la salud de la población, sobre todo para grupos vulnerables. Los ayuntamientos están abriendo refugios climáticos porque en muchas localidades a las altas temperaturas hay que sumar una elevada humedad que incrementa la sensación térmica. En los Apeninos los termómetros han subido por encima de los 40 grados. En los Alpes italianos el calor extremo está acelerando el deterioro de sus glaciares, mientras el mayor río de Italia, el Po, atraviesa una situación crítica por una sequía que está afectando a gran parte de Europa. Y aún estamos, Carlos, a 6 de agosto.
4: Y aún queda mucho verano por delante. Gracias, Cristina. 12:35, volvemos a Ceuta.
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20: 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Es llegar ahora de Marruecos y mira, viene mojado.
21: Necesito a 5 o 2 días aquí.
22: Salimos con miedo a comprar lo poquito que podemos comprar.
23: Es que no hay nada, he ido a la carnicería a comprar, todo vacío. El pan, las colas, exagerado.
24: Ahora han traído patatas, no había patatas, carne...
25: Yo no estoy aquí, no he venido a hablar en nombre del Partido Popular, he venido a hablar como presidente de la ciudad autónoma de Ceuta.
26: Hay cerca de 1,000 personas de origen sudanés, yemení, de origen de Mali, de países donde sabemos que hay situaciones de guerra.
27: El gobierno de España va a utilizar todos los resortes del Estado, todos los recursos del Estado, para garantizar la seguridad de los ciudadanos ceutís. Por supuesto, también la convivencia en la ciudad autónoma.
28: Hay publicaciones e indicaciones que acreditan que el gobierno tenía conocimiento de lo que se iba a producir.
29: Lo primero que hay que dejar claro es que aquí no estamos hablando de una crisis migratoria al uso,
1: Aquí lo que ha habido ha sido una invasión de dos ciudades españolas.
4: Es el retrato sonoro de una semana. Jorge Resina, ¿qué tal? Buenas tardes.
2: Con muchas voces, mucho ruido y muchos elementos, ¿no?, que analizar, porque al final estamos ante uno de los grandes problemas. Antes hablábamos de la cuestión climática y otra, sin duda, es la cuestión humanitaria y migratoria.
4: Vamos a saludar de nuevo a Elena Maleno, responsable de Caminando Fronteras. Elena, perdíamos la comunicación contigo hace unos momentos, pero creo que ahora es un poco más estable, Elena.
3: Hola, sí, creo que sí.
4: Hablábamos de la vulnerabilidad de los menores. Nos contaba nuestra compañera desde Ceuta que se han producido esas primeras atentados contra los menores, contra su libertad sexual. Todo esto indica la urgencia, ¿no?, de actuar.
3: Bueno, todo esto indica que se va con retraso en la protección de los derechos de las personas que han quedado allí, y sobre todo en la infancia, como bien decíais. Hemos visto imágenes de militares acompañando a niños que lloraban. Esas imágenes no teníamos que haberlas visto nunca. Esos niños tenían que haber sido acompañados por trabajadores sociales, acompañados por agentes de protección de la infancia, y creo que se ha ido tarde, se ha respondido con una falta de solidaridad terrible por parte de quienes podían haber desplazado allí más trabajadores sociales, más personas para proteger derechos, y se ha centrado todo en esa visión securitaria sin pensar en que una gran seguridad se da cuando se pueden proteger los derechos humanos de las personas.
4: ¿Qué información tienes, Elena, acerca de cómo están transcurriendo las cosas más allá de la frontera entre los dos países? Hasta 141 fallecidos de momento, sumando el global, cientos de heridos. ¿Cómo está siendo la identificación, el encuadre con los desaparecidos? Porque es tarea harto compleja, ¿no?, y que requiere también colaboración entre los dos países.
3: Bueno, el tema es que del lado español se ha activado por primera vez en la frontera el protocolo de sucesos con víctimas múltiples. Esto ya es una buena noticia porque supone más coordinación, supone más efectivos, supone la primera vez que se reconocen oficialmente, ¿no?, estas tragedias y se reconocen los derechos de las familias. A través de ese protocolo se puede poner una oficina de atención también psicosocial y acompañamiento a las familias. Se ha habilitado un email para que las familias puedan contactar con las autoridades de la policía judicial. Eso es una buena noticia, pero tenemos familias que no van a poder trasladarse a esa frontera, familias que necesitan, por ejemplo, apoyo desde los consulados para poder depositar las muestras de ADN, ¿no? Desde el lado marroquí hay muchísimos cadáveres en la morgue que no son marroquíes. También tenemos que ver que es verdad que es más fácil que las familias marroquíes puedan identificar los cadáveres en su país, pero también hay una criminalización, como habéis dicho, ¿no? Detenciones, criminalización de las personas que han intentado cruzar, de las familias. Y luego hemos identificado cuerpos de, ¿no?, de Sudán, de Eritrea, de Costa de Marfil, de Guinea. Ahora es un momento muy delicado porque hay que dar respuesta a intentar identificar a todas estas personas, pero también hay decenas de desaparecidas, y esas decenas de desaparecidas hay poca respuesta que se podrá dar a las familias.
4: Hay que abocarse a una realidad que también está presente en la migración, y es que algunos de los desaparecidos lo van a ser para siempre.
3: Sí, efectivamente, algunos de los desaparecidos lo serán para siempre. El impacto que eso tiene, hay un impacto psicosocial, un impacto comunitario, un impacto en las familias, una familia que nunca terminará de hacer un duelo, ¿no?, que nunca podrá cerrar una herida, que no tendrá un cadáver que enterrar, pero también hay un impacto legal. Por eso las denuncias son muy importantes, dejar que se denuncien las desapariciones. ¿Por qué? Porque si no hay constancia de esa muerte, pues un huérfano

0: Estés en directo con nosotros. Hoy estamos recordando lo que pasó hace una semana. Vuelven y van a volver a circular en todos los telediarios las imágenes de decenas de miles de personas cruzando la frontera. Hay preocupación en las ONGs por lo que va a quedar en la retina, en el imaginario del ciudadano cuando pase toda esta situación o crisis.
1: Sí, esto es. Hay que analizar muy bien lo que ha pasado aquí, porque esto es una instrumentalización de las personas migrantes, de niños, niñas, adolescentes, para unos intereses geopolíticos y unas relaciones securitarias de control basada en el chantaje entre los países, donde hay empresas de armamento, donde hay empresas de control securitario que están ganando muchísimo dinero. Por lo tanto, hay que analizarlo muy bien, hay que explicarlo muy bien a la ciudadanía, porque entendemos que la ciudadanía ahora mismo está en una gran inquietud, sobre todo las personas en Ceuta. Esa es una labor que hay que hacer en los próximos tiempos y prepararse, prepararse porque si son los nuevos tiempos de las migraciones, nos vamos a esperar mucho más dolor, mucho más muerte y de verdad intentar crear una narrativa, porque las narrativas del odio están ganando, ¿no? Ese campo abonado por este dolor tan terrible.
0: Habéis notado, hablando de narrativas y hablando de lo que está bajo toda la emergencia humanitaria que estamos viendo, ya por último, habéis notado que en redes se están moviendo también nuevos intentos de organizar algo parecido a lo que pasó hace una semana.
1: Sí, nosotras, bueno, estamos pendientes de lo que se está publicando. No sabemos si eso es posible o no es posible, pero también nos parecía imposible lo que pasó el jueves pasado. Y como te decía, esto no es cuestión de las 25 personas que han detenido en Tetuán, ¿no? El discurso de las mafias con lo que pasó el jueves no sirve. Esto es cuestión y responsabilidad solamente de los países, y aquí hay una serie de intereses geopolíticos de Marruecos y detrás sus socios, que son Trump y son Netanyahu, y esto hay que analizarlo con esa altura de miras, y yo creo que los políticos del Estado español no están teniendo ni la altura en terreno para acompañar a las víctimas y a los supervivientes, ni la altura, ¿no?, en lo macro para analizar y para iniciar una serie de reflexiones en el sentido de esta geopolítica. Entonces, nos podemos esperar cualquier cosa, hay que estar preparadas y sobre todo preparadas poniendo los derechos humanos en el centro.
0: Elena Maleno, responsable de Caminando Fronteras, gracias y buenas tardes.
1: Gracias a vosotras.
0: Jorge Resina, en lo político, esto requeriría que el presidente salga de sus vacaciones, como ha pedido el Partido Popular, que se convoque en pleno extraordinario para hablar de esto.
2: Creo que la gravedad de la situación sí amerita que el presidente del gobierno esté más presente y lidere la situación, sobre todo también por algo que decía ahora mismo la entrevistada, la importancia de también dar la batalla en las propias narrativas. Es decir, tú tienes a una extrema derecha que está muy activa y que está intentando llevar este tema hacia lo securitario, hacia incluso, bueno, pues componentes racistas y xenófobos, y necesitas de alguna manera llevar una narrativa, liderar una narrativa que sea contrapuesta a este, que realmente, bueno, pues lo presente como lo que es, una crisis ante todo humanitaria, y tienes que trabajar en torno a ese marco discursivo. Luego, más allá de eso, por supuesto, tienes que hacer una gestión de las fronteras, tienes que entrar en una cuestión y en un terreno político, ¿no? Sobre todo, ¿qué vas a hacer con las relaciones diplomáticas con Marruecos? ¿Qué está pasando también en la relación interna con el CNI? Y son cuestiones que sin duda también tiene que llevar a cabo el gobierno, pero como gobierno socialdemócrata creo que es importante y es fundamental que no abandone la bandera de que esto es una crisis humanitaria y centrarse también en lo que está pasando, ¿no? Y no solamente en Ceuta, sino incluso al otro lado de la frontera. Creo que un gobierno de referencia, al menos a nivel europeo, incluso mundial, ¿no? Que sabemos, ¿no?, que molesta a otros gobiernos como Estados Unidos, Israel, que sabemos que también de alguna manera están instrumentalizando todo este contexto, así como la extrema derecha europea, pues debería también abanderar y liderar lo que está pasando al otro lado de la frontera y lo que está pasando, sobre todo, bueno, pues con esas redes y con esa situación muchas veces de hambruna y pobreza que se da en Marruecos y, por supuesto, al sur de Marruecos.
0: Y el otro asunto de la actualidad y que lleva jalonando también la actualidad política durante estos días está tan alejado en lo concreto y en lo que supone también políticamente, pero bueno, es el ático de Chamberí. Seguimos a vuelta con él, el piso que ha atravesado este verano la presidenta de la Comunidad de Madrid, Isabel Díaz Ayuso. Ella se ha desempolvado responsabilidad, no le ha temblado el pulso al señalar primero a la empresa y luego al consejero responsable de la empresa. Mónica García, esta mañana en Radio Nacional, le metió el dedo en la llaga.
3: Me parece que la señora Ayuso no solo está vendiendo áticos, está vendiendo también a su consejero, ¿no? Toda esta historia
0: y
3: es
0: el consejero de presidencia, Miguel Ángel García, le acaban de preguntar.

0: Por esa responsabilidad que le atribuía Díaz Ayuso. Dice que las explicaciones están dadas y que la oposición trata de usar este asunto como cortina de humo. Paco Arjona, buenas tardes.
1: Buenas tardes, pues efectivamente es lo que afirma el portavoz, que lo que se quiere hacer es sacar todo este asunto de contexto para tapar, dice, la incompetencia del gobierno central con la invasión de Ceuta y con los escándalos de corrupción que le azotan. Reitera que se han dado ya todas las explicaciones y que los beneficios de la venta, no solo de ese ático, sino también de otros 4 inmuebles más, irán para la reconstrucción de los pueblos afectados por los incendios de la Sierra Oeste.
2: Ese inmueble se adquirió para ponerlo al servicio de la Comunidad de Madrid, para las necesidades que pudiera tener, pero es que estamos en otro contexto, en otra prioridad. La prioridad ahora es la reconstrucción de la Sierra Oeste de Madrid y por eso se decide el que se puedan emplear esos recursos y que se puedan sumar a lo que son las medidas de reconstrucción de la Sierra Oeste. Y esto se ha dicho con total claridad, igual que se ha dicho que esto no iba a ser una residencia para la presidencia de la Comunidad de Madrid.
1: Pues con esa última frase niega que esa adquisición vaya a ser para que el ático se convirtiera en vivienda de la presidenta regional. Lo que dice el portavoz, eso sí, es que Madrid es una de las pocas comunidades autónomas que no cuenta con residencia oficial para su presidencia. Y sobre cómo se va a trasladar el beneficio de la venta a la reconstrucción de los municipios afectados por los incendios en la Sierra Oeste, lo que dice es que se hará con un reparto de dividendos por una cuantía equivalente al precio de venta.
0: Gracias, Paco Arjona. Jorge Resina, esto sigue. Seguro que en algún momento has pensado, bueno, está muy bien que se dediquen esos millones a la Sierra Oeste, también la Universidad Complutense le vendría bien, ¿no?, para su financiación.
3: Por ejemplo, ¿no?, si vemos precisamente recortes sistemáticos a las universidades públicas madrileñas, especial a la más grande presencial a nivel de España, que es la Universidad Complutense de Madrid, y en paralelo nos encontramos con que la Comunidad de Madrid gasta más de 6 millones de euros en una vivienda que los madrileños y madrileñas no sabíamos y que además tampoco se ha explicado para qué iba a ser el uso de esa vivienda hasta que esto se ha conocido, se ha filtrado, y entonces creo que es tan inexplicable por parte de la Comunidad de Madrid que el paso que ha dado la administración autonómica es vender el inmueble inmediatamente sin explicar por qué ese inmueble se adquirió. Y además hemos sabido por el camino que por lo visto la Comunidad de Madrid también va a poner en venta otros inmuebles en zonas además privilegiadas de Madrid, que tampoco sabíamos muy bien que era patrimonio de las y los madrileños y tampoco sabíamos muy bien qué funciones cumplías, como que tampoco sabemos muy bien por qué se vende ahora. Entonces creo que esto es sintomático de cómo está funcionando la Comunidad de Madrid, probablemente la falta de interés hacia lo público y cómo desde lo público se puede también privatizar y hacer intereses más privativos, y creo que estamos ante un ejemplo. Creo que el hecho de que además Ayuso haya desviado rápidamente el tema hacia su consejero es una manera de intentar, bueno, poner un cortafuegos, de intentar también hacer un control de daños e intentar, por supuesto, ponerle su cabeza a los leones para, bueno, en todo caso, si alguien tiene que dimitir, que sea él y ella salir indemne, que es algo que es una práctica habitual, ya sabemos, de Ayuso, el poner, ¿no?, peones en medio para que de alguna manera no lleguen a la reina y puedan decir políticamente al menos un jaque.
0: Hay mucha tarea por delante, enseguida hablaremos de las tareas de los políticos, pero se lo decíamos hace un momento, Laura Gloria, dos últimas mujeres asesinadas por sus exparejas, las dos en el sistema Biogen, sistema de seguimiento integral de casos de violencia de género. Tenemos al teléfono a Miguel Lorente, profesor de medicina legal de la Universidad de Granada, exdelegado del Gobierno para la Violencia de Género. ¿Cómo está, profesor? Buenas tardes.
4: Hola, buenas tardes.
0: Dos asesinatos, dos mujeres en el sistema de vigilancia. Otra vez nos lleva a preguntarnos qué falla o si el sistema puede mejorarse de alguna forma.
4: Sí, tenemos que mejorar como sociedad a través de los recursos que pongamos en marcha para prevenir la violencia, para proteger a las mujeres que están en la violencia. Yo creo que tenemos una mirada muy focal, muy centrada en lo que es la denuncia y después de la denuncia en los elementos que definen la dinámica de la relación. Y eso es insuficiente, ¿no? Porque tenemos que tener en cuenta que lo que necesitamos es ampliar esa acción policial de abordaje del riesgo de manera directa con todo lo que es la atención a la víctima para recuperar de las situaciones que puede haber generado la violencia y sobre todo actuar sobre el agresor. Tenemos sistemas en marcha que se basa en la reeducación de los agresores una vez que se ha puesto la sentencia, pero el riesgo no aparece cuando se ha puesto la sentencia. Luego también tenemos que controlar y actuar sobre quien genera el riesgo, porque lo hacemos en otras circunstancias. Cuando hablamos de enfermedades infectocontagiosa, tomamos medidas para que las personas que pueden generar un riesgo a la población no lo puedan llevar a cabo, ¿no? Entonces tenemos que ser conscientes de que cuando tengamos situaciones de riesgo identificadas hay que actuar sobre quien genera el riesgo, no solo sobre quien puede sufrir las consecuencias de ese riesgo.
0: 105.000 casos activos y la responsabilidad también en ese sistema de evaluar el nivel de riesgo de cada uno. ¿Cómo se evalúa ese riesgo y quién lo hace?
4: Pues ese es otro problema, porque yo creo que hacemos una evaluación del riesgo insuficiente. Se hace sistemáticamente en cada una de las denuncias por parte de la Fuerza y Cuerpos de Seguridad, en eso no hay problema, pero tenemos que tener en cuenta que se hace a través de un instrumento diseñado para que se pueda realizar por personas que no son especialistas en evaluación de riesgo. Estamos hablando de Fuerzas y Cuerpos de Seguridad. Pero una vez que la denuncia está en marcha y se llega en 24, 48, 72 horas al juzgado, ahí tenemos la posibilidad de hacer una evaluación del riesgo profesional a través de la actuación médico-forense y de los equipos forenses. Es decir, ahí ya no sería un simple instrumento, sino que tenemos toda la preparación y la profesionalidad de quien puede llevar a cabo una valoración de riesgo y hacerlo con un sentido profesional. Y se puede hacer en situaciones de urgencia. Desarrollamos, y en ese caso tuve yo la responsabilidad de desarrollarlo junto con el Ministerio de Justicia, un protocolo para la valoración forense urgente del riesgo, y luego, cuando tengamos esa valoración, podemos contrastarla con la que se ha hecho desde la policía días antes, con lo cual ya tenemos un criterio evolutivo, y luego reforzarla a través de lo que sería ya una valoración por un equipo de las unidades de valoración integral, es decir, ya un equipo multiprofesional, ¿no? Donde estaría también el trabajo social, psicología, junto con la medicina. Pero lo más importante es que ese riesgo que se realizaría en sede judicial se haría sobre el agresor, no sobre lo que la víctima relata cuando pone la denuncia, sino que lo haríamos sobre la propia persona que genera el riesgo. Y eso es lo que no se está haciendo, por lo menos con una suficiente frecuencia como para poder ser eficaces en ese sentido.
0: En ese sistema Biogen hay 1.165 mujeres cuya situación se ha catalogado como de riesgo alto y 14 en extremo. ¿Cómo es su vida? ¿Cómo se protege a estas mujeres? ¿Qué herramientas y medidas se utilizan? Imaginamos que están, por ejemplo, esas 14 en riesgo extremo acompañadas prácticamente las 24 horas, ¿no?
4: Sí, hay un seguimiento estrecho proporcional a la situación de riesgo, teniendo en cuenta que es una situación dinámica, es decir, que un riesgo bajo se puede subir, se puede ser riesgo extremo o riesgo alto en un momento determinado, al mismo tiempo que también se puede modificar, ¿no? Pero el riesgo, lo que tenemos que entender es que en una sociedad que denuncia, que tiene 200.000 denuncias cada año por violencia de género, que solo corresponden a un 9% del total, que son, en España, cada día 6.700 mujeres sufren violencia de género, que 58 mujeres son asesinadas. Pues esa sociedad, con ese riesgo identificado y con esa consecuencia del riesgo conocido tan evidente como son los homicidios y las denuncias, que tengamos un debate sobre las denuncias falsas, sobre las denuncias instrumentales, que haya cuatro consejerías en Aragón, en Castilla y León, en Extremadura y en Andalucía, de desregulación para acabar con las leyes ideológicas, entre las que incluyen las leyes dirigidas a luchar contra la violencia de género, eso es lo terrible. Porque esa sociedad, por muchos medios puntuales que pongan, nunca va a ser eficaz en abordar una realidad estructural que incluso utilizan las propias instituciones para cuestionar ese resultado que estamos criticando cuando se produce. Pero no tenemos que criticarlo solo cuando se produce, sino que tenemos que trabajar para que no se produzca, ¿no? Y eso significa también tomar conciencia de todo lo que envuelve a la violencia de género desde el punto de vista social y desde el punto de vista institucional.
0: 016, insistimos, teléfono contra la violencia de género para denunciar los casos, denuncien, no se callen, pidan ayuda. 016 es gratis y no deja huella en la factura. Miguel Lorente, profesor de Medicina Legal, exdelegado del Gobierno para la Violencia de Género, gracias y un abrazo.
4: Muchas gracias, un abrazo.
0: Jorge, es la lacra del verano también. Aumenta la convivencia, aumentan los casos, aumenta el riesgo para las víctimas.
3: Brutal, brutal, porque además vemos que se repite año a año, vemos con impotencia como al final cuando se anuncian, ¿no?, políticas activas para combatir pues la violencia machista, al final pues no resultan, y al final tenemos estos datos, ¿no?, que realmente pues nos tiene que hacer reflexionar como sociedad, porque la cuestión no solamente ver si tenemos el sistema Biogen, sino si realmente este sistema está siendo efectivo y funciona, porque lo que vemos es que tiene demasiados fallos y hay demasiadas mujeres muertas que, como sociedad, no nos podemos permitir no solamente la cantidad que tenemos, sino ni una solo.
0: Y a las 12:55, 11:55 en Canarias, aumenta la preocupación mientras se investiga el hallazgo de un dron con carga explosiva en el aeropuerto de Leipzig. Ocurrió y se halló junto a un avión ucraniano. El gobierno alemán habla de, atención, atentado híbrido. Alejandra Martínez, buenas tardes. Alejandra Martínez, adelante. Pues no tenemos esa comunicación. En cualquier caso, lo que les contamos es la realidad, que está avanzando esa investigación en Alemania sobre ese dron con carga explosiva que ayer se halló en el aeropuerto de Leipzig. Y nos vamos a situar en este momento en el barrio madrileño de La Latina, y está nuestro compañero Emilio Machado para contar y para que les acompañe en estos minutos una historia de realidad, que en verdad son dos, la de Paquita y la de Mariano, dos personas, Emilio, que no se conocían hasta hace muy poco, cuyos caminos se han cruzado por una circunstancia que ninguno de los dos imaginó vivir. Emilio, buenas tardes.
5: ¿Qué tal? Buenas tardes, Carlos. Sí, hoy Paquita nos recibe en su casa de la calle Santa Ana, como decías, del barrio de La Latina, y nos encontramos en su salón. Os voy a trasladar un poco la imagen para que vosotros también podáis ubicaros aquí, porque desde aquí, desde su casa, vemos en las paredes fotografías familiares, sobre los muebles, recuerdos de toda una vida. Podría ser el salón de cualquier casa, de la nuestra, y precisamente por eso uno entiende enseguida por qué este lugar significa tanto para quien vive aquí. Paquita tiene 82 años, tiene Parkinson y lleva viviendo en esta casa desde finales de los años 90, desde el 98. Durante casi 3 décadas ha hecho vida en este barrio, conoce a todos los vecinos por su nombre, compra en los comercios de siempre y ha visto cómo La Latina cambiaba poco a poco a su alrededor. Ahora, sin embargo, vive pendiente de un procedimiento de desahucio. Su historia ha despertado una enorme movilización vecinal y de diferentes asociaciones y plataformas ciudadanas, pero hoy, además de hablar y de conocer en qué situación se encuentra el procedimiento, también queremos conocer esa parte más humana. Pero por eso hoy esta historia también tiene otro protagonista, porque junto a Paquita, a su lado, está sentado Mariano. Hace unos meses muchos oyentes conocieron también su historia, porque Mariano fue desahuciado el 7 de mayo de su vivienda de la calle Carnero, donde había vivido durante toda su vida, y desde entonces también acompaña a otras personas que atraviesan situaciones similares, y hoy también ha querido estar aquí junto a Paquita. Se encuentran, no es la primera vez que coinciden, pero
0: en
5: sí
0: su
5: la
0: casa,
5: primera
0: sí.
5: vez.
0: Estuvimos en casa sí. de Mariano, recuerdo que aquella tensión, recuerdo aquellas imágenes también, y cómo no, nos dejó también acompañarle en esos momentos tan duros.
5: Justo, Mariano y Paquita se encuentran por primera vez en el salón de su casa para compartir pues esa conversación que nace de una experiencia común, que es al fin y al cabo el miedo de perder el hogar en el que uno vive. Yo quería agradecerle en primer lugar a Paquita que nos abra las puertas de su casa, que nos reciba en su salón, al equipo de Mediodía, a los micrófonos de Radio Nacional. Paquita, muchas gracias. A Mariano también por estar con nosotros, y a la Asociación Vecinal de La Chispera, que ha hecho posible este encuentro. Y sobre todo también lo que le quería preguntar, sobre todo a Paquita, es, ¿recuerda usted el primer día que entró Paquita en esta casa?
6: Pues el primer día, te puedes imaginar, veníamos ya con todos los muebles, porque veníamos de otro piso que vivíamos aquí en la calle Santa Ana. No me acuerdo el número, pero ahí donde está el bar de ahí de la izquierda, abajo, que se llamaba Los Asturianos.
7: Sí,
6: ahí.
7: Sí.
6: No
7: sería
6: me acuerdo,
7: el...
6: No me acuerdo el número.
7: Este es el 6, pues sería el...
6: El 8 o el 10, ¿no?
7: No, si es enfrente, sería el 3 o el 5.
6: Bueno, más o menos, sí. Vinimos desde allí. Y pues esto, nos encontramos una casa pues muy hermosa, muy bien. Éramos 5 de familia, mi madre, mi marido, mis 2 hijos... Y en fin, pues muy bien, nos acoplamos muy bien con nuestros muebles, nuestras cosas.
5: Y de eso hace ya 30 años, Paquita. Y volvemos con esa idea, porque creo que es muy importante entender qué hay detrás de este caso. Pero, Carlos, si quieres, comenzamos ahora dentro de unos minutos.
0: Justo. Por supuesto, con Mariano, con Paquita. A partir del boletín actualizamos y volvemos con ellos.
8: Es 1:00 en Canarias.
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8: Buenos días. Crisis migratoria en Ceuta. El Partido Popular inicia ofensiva parlamentaria y pide que se convoque con carácter de urgencia a la Diputación Permanente, que comparezcan en un pleno extraordinario el presidente del Gobierno, Pedro Sánchez, y varios ministros para dar cuenta de lo que está ocurriendo y de lo que ocurrió hace 7 días en la ciudad autónoma. Insisten los populares en que es inconcebible que no se conociera la movilización de más de 70.000 personas en la frontera. Denuncian la falta total de respuesta del Gobierno y la inacción. Elías Bendodo carga contra Pedro Sánchez por mantener sus vacaciones mientras rescatan cuerpos del mar.
10: Que salga de la playa, que se ponga al frente de esta crisis de seguridad y de inmigración, que se ponga al frente de esta avalancha migratoria que ha sufrido nuestro país.
8: Más asuntos. En Murcia se investiga ya como crimen machista el asesinato de Gloria. Su expareja, detenido esta madrugada cuando trataba de huir, ha confesado los hechos. El delegado del Gobierno de la región ha confirmado que no existía ningún dispositivo de seguimiento, tan solo una condena por malos tratos y una orden de alejamiento. Francisco de Lucas.
11: Se encontraba en el sistema Biogen, en este caso que nos ocupa bajo custodia de la policía local de Murcia. Sobre la víctima no había ningún tipo de dispositivo de localización, solo existía una orden de alejamiento. Por tanto, la investigación está en curso para determinar que se ha fallado algo. Pero es importante que no existía ningún dispositivo de localización, solo existía una orden de alejamiento.
8: Pendientes también de que la delegación del Gobierno en Asturias confirme si el asesinato de Laura en Llanes se investiga como crimen machista. 016, teléfono de atención a las víctimas. Por cierto, que la ministra de Igualdad ha enviado una carta al presidente andaluz para pedirle una reunión urgente después de que Juan Manuel Moreno Bonilla haya cedido a Vox las competencias en materia de violencia de género en la comunidad. En el escrito, Narredondo le pide a Moreno Bonilla que reconsidere la decisión que dice le preocupa y considera que transmite falta de compromiso con las víctimas. El eclipse de la semana que viene será mucho más que un fenómeno astronómico. También pondrá a prueba la red eléctrica. En cuestión de minutos provocará una caída total de la generación de energía solar y la posterior recuperación. Bruselas se prepara. Blanca Pascual, buenos días.
12: Sí, durante 104 segundos el próximo 12 de agosto dejaremos de ver el sol y las placas solares tampoco podrán captar al astro rey. Red Eléctrica ha calculado que durante las cerca de 2 horas que va a durar en su totalidad este fenómeno astronómico se va a producir una reducción de la producción fotovoltaica máxima de 5 gigavatios aproximadamente. Equivale alrededor del 13% de la demanda para esa franja horaria en un miércoles de agosto. Es un estudio basado en modelos matemáticos y que calcula las curvas de oscurecimiento por área geográfica. Como cualquier previsión, podrá variar en función del día si está o no nublado. El asunto se aborda también en la Comisión Europea, como señala esta portavoz. Estamos preparándonos para un posible impacto del eclipse. Mañana nos reunimos, pero creemos que será poco relevante debido a las horas en las que se va a originar. Red Eléctrica, como operador del sistema, también pondrá en marcha medidas preventivas, pero estima que no habrá repercusión en la demanda.
8: Tráfico prepara también un operativo ante la expectación que genera ese eclipse de sol. Paula García Jaureguizar.
13: Sí, la Dirección General de Tráfico pide a los conductores que planifiquen el viaje escalón en el regreso y extremen la precaución al volante. Se esperan 400.000 y 1,5 millones de desplazamientos adicionales hacia las zonas donde la visión es mejor. El eclipse podrá observarse desde todo el territorio nacional, pero solo será visible en su totalidad en 36 provincias.
8: So, es la 1 y 4, las 12 y 4 en Canarias. Noticias ahora de su comunidad.
14: El Ministerio de Igualdad ha solicitado una reunión urgente con el presidente de la Junta tras la decisión del Gobierno andaluz de ceder a Vox competencias en atención a las víctimas de violencia de género. A través de una carta, la ministra de Igualdad, Ana Redondo, pide a Juanma Moreno que reconsidere esa decisión porque dice trasladar esas competencias a quienes niegan la violencia de género puede comprometer la adecuada gestión y destino de los fondos vinculados al Pacto de Estado contra la violencia de género. Y sobre la crisis humanitaria en Ceuta, desde Málaga hoy, el vicesecretario de Política Autonómica y Municipal, Elías Bendodo, cree que es el Gobierno central quien debe solucionar el problema que ellos mismos, dice, han creado.
15: El Partido Popular, lo que le digo es lo que decimos siempre, que nosotros cumplimos la ley, siempre, nosotros y nuestros gobiernos.
14: Vecinos afectados por el incendio en Arroyo de Miel en Benalmádena, en el que murieron 3 personas el pasado 30 de julio, se concentrarán el próximo 14 de agosto para pedir más efectivos de bomberos. Salvador Castillo.
16: Consideran insuficientes los cuatro bomberos que aseguran están habitualmente de guardia en la localidad para atajar un incendio como el que afectó a su edificio y que costó la vida a una madre y sus dos hijos menores. Dicen que serían necesarios el doble. Denuncian que el ayuntamiento lleva años sin cubrir 6 plazas vacantes. John Ander es uno de los afectados.
17: Fueron muy profesionales, se jugaron la vida y estamos muy agradecidos, pero eso no quita que solo son 4 y en estos casos creemos que son necesarios muchos más.
16: El consistorio defiende que se actuó con los medios adecuados, priorizando la atención a las víctimas y solicitando el apoyo de bomberos de localidades cercanas, como es habitual en estos casos.
14: Pues hasta ahora los bomberos trabajan para controlar y extinguir las llamas de un incendio que se ha originado esta mañana en Jaén Capital, en una zona de pasto cercana al helipuerto del Hospital Neurotraumatológico. De momento no hay heridos. Es todo, más información de Andalucía en el avance de la 1:30 y en la crónica de Andalucía a las 2:10.
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0: 1:06, 12:06 en Canarias. Se lo avanzábamos hace un momento. Estábamos en el barrio madrileño de La Latina contando una historia de solidaridad, de hogar. La historia de Paquita y Mariano, ella vecina de la calle Santa Ana, lleva casi 30 años viviendo en su casa, lucha por permanecer en ella. Él, Mariano, vivió hace unos meses esa situación tan dura, la de verse apartado de su vivienda. Hoy se hacen compañía, hoy se ayudan, y con ellos Emilio Machado. Emilio, estamos deseando que nos cuenten, Paquita y Mariano, cómo se conocieron, cómo fue, por ejemplo, ese primer encuentro entre ellos.
5: Sí, ¿qué tal? Buenas tardes. Pues se lo vamos a preguntar, te están escuchando, Carlos. Paquita, Mariano, se habían visto ya ellos una vez, pero es la primera vez que están juntos charlando, de hecho es lo que han estado haciendo hasta ahora. ¿Cómo fue esa primera experiencia entre vosotros?
6: Pues yo le he conocido cuando me vinieron a mí a desahuciar, vamos, hicieron la manifestación para ayudarme, ahí le he conocido. Y entonces pues el hombre ha tenido la cosa de venir para decir lo mismo que le ha pasado a él, más o menos, ayudarnos.
5: Mariano.
7: Yo a Paquita ya la conocía de vista, de vecina de aquí, de toda la vida, porque yo llevo 67 años en el barrio. Bueno, no sigo porque me desahuciaron de mi vivienda, pero es una pena que surjan esta serie de circunstancias con gente vulnerable que tiene una serie de necesidades y una serie de cosas con el fin de lucrarse en un nivel de fondos buitre, viviendas que quieren echar a la gente para hacer viviendas turísticas. Yo diría que habría que hacer una investigación a nivel de auditoría sobre este tema de viviendas.
0: Bueno, Paquita, Mariano, muchísimas gracias, lo primero, por dejarnos entrar en vuestro hogar, en el que es el hogar ahora de Paquita. Emilio, tú puedes verlo, estás con ellos. El hogar significa mucho más que un techo, ¿no? Significa recuerdos, significa muchas cosas que están rodeándoos en este momento, ¿no? Fotografías, por ejemplo, en las estanterías.
5: Justo, fotografías que llenan las estanterías, los vecinos que llaman al timbre para preguntar cómo estás, la tienda a la que baja siempre a comprar Paquita, la farmacia del barrio, la ventana, por ejemplo, desde la que uno ha visto pasar casi 30 años de su vida, y eso precisamente es lo que hoy queríamos contar aquí. Porque, Paquita, ¿qué significa para usted cada vez que baja y se encuentra con los vecinos de siempre, se siente apoyada, comprendida?
6: Me siento muy acompañada, todo el mundo me anima a que me quede, que me quede, que me ayudarán, que me ayudarán. La verdad que sí, que me hacen muy buena compañía todos los vecinos. Todos me hablan bien y me ayudan, y ya sabes que como los desahucios pasa lo que pasa, que ellos quieren por toda la fuerza echar mundo. Cuando yo he pagado ese dinero todos mis meses, 1.150, y toda la vida cuidando de la casa y de la finca, que lo que no cuidan ellos lo cuido yo. Y aquí viviendo mi madre, mi marido, todos, o sea, los dos han muerto aquí. Toda una vida, vamos, que Mi casa,
5: si es que
6: mi casa.
5: Son precisamente 30 años. Hay algo que me llama especialmente la atención, porque vosotros es la primera vez que estáis sentados juntos, sí, manteniendo una charla, una conversación, y sin embargo da esa sensación de que os entendéis con muy pocas palabras. Mariano, cuando supiste la historia de Paquita, ¿qué fue lo primero que pensó usted? ¿Qué le supone a usted? ¿Qué encuentra en Paquita que le recuerda su historia?
7: Es un tema muy parejo al que yo sufrí con la Venerable Orden Tercera, los curas, y bueno, pues es un intento de lucro por parte de los dueños de hacer de la vivienda de una persona que lleva 30 o 40 años sin negándole cualquier reunión con el fin de poder arreglar las cosas para poder seguir subsistiendo en su vivienda y no tener ninguna humanidad. Tanto que hablamos de recursos humanos y tal, no veo que echen de las casas a con perdón, a moros, sirios, iraníes, tal y cual, por muy fuerte que suene, pero vamos, lo único que suenan son gente mayor y gente nacional. Pues, entonces, ¿dónde vamos a ir a parar?
0: Emilio.
7: Tanta humanidad.
0: Te vamos a dejar ahí en ese barrio de La Latina donde...
7: Salirme un poco de...
0: Mariano, entendemos que estáis también atravesando y recordando también tu propia circunstancia, pero ha sido un gusto pasar por La Latina, poder conoceros, poder ver cómo las redes ciudadanas siguen activas, cómo dos ciudadanos de distinta edad, distinta generación como sois vosotros, Mariano, Paquita, mirándoos a los ojos y ayudándoos también en esta circunstancia tan difícil, y que mediodía podamos ser testigos de ello a través de Emilio y el Servicio Exterior de Radio Nacional de España. Emilio, te dejo por ahí con Mariano, con Paquita, y gracias también por la conexión. Un abrazo.
5: Un abrazo, gracias.
6: Igualmente.
0: Jorge, la situación de la calle, eso está pasando también mientras hay otras polémicas, otros asuntos que colean, internacionales, globales, por ejemplo, las maniobras de Infantino, el presidente de la FIFA, para mantenerse en el cargo. Hay elecciones en marzo, con su imagen por los suelos, se mueve para perpetuarse. Lo último, la oferta que habría hecho Marruecos para ser final del Mundial, ser sede de esa final 2030 a cambio de su apoyo. Pablo López, buenas tardes.
18: Hola, Carlos, muy buenas.
0: La propia FIFA lo ha desmentido, pero claro, la duda está sobre la mesa porque muy poco se fían de Infantino. Muy pocos y muchos conocen de lo que es capaz.
18: Marzo 27 es la fecha de elecciones. Evidentemente Infantino quiere ser reelegido. Hay una candidatura que está surgiendo en Europa. Zeferin, presidente de UEFA, podría ser esa cabeza visible, y las cuentas son muy claras. Pueden cambiar, esto es un castillo de naipes, pero puede cambiar. Infantino tiene ahora 101 votos de apoyo. Tendría 106 en total para la reelección. 106 necesita, son 211 países con derecho a voto, 54 de África y 47 de Asia.
0: O sea, 101 5,
18: en total.
0: Le
18: faltarían 5, sí. Pero es que en contra de Infantino votarían Europa, que tiene 55, y la CONCACAF con 41. 96. Le faltarían 10. Dudosos, Oceanía con 11 votos y Sudamérica con 10. Los que convenzan a estos dos podría ser el nuevo presidente de FIFA. Así que la cosa está muy caliente, mucho lobby, mucha conversación, pero ahora mismo lo importante es la final del Mundial 2030, es de lo que se está hablando. Ahora mismo Radio Nacional de España maneja esta información. La final se va a disputar en el Santiago Bernabéu el día 21 de julio de 2030, pero Marruecos no se va a ir con las manos vacías. FIFA le ha ofrecido, para que siga apoyando a Infantino, la organización de la Copa Mundial de Clubes de 2029. Esa es la información.
0: Es decir, una cosa a cambio de la otra, pero el titular que le encanta a Jorge Resina es que esa final se va a jugar en el Bernabéu.
3: Bueno, ojalá, estaría muy bien, sobre todo porque creo que de todos los estadios probablemente es el que ofrece más prestaciones, y creo igualmente que, a pesar de la información, teniendo a Infantino de por medio, teniendo esas negociaciones, pues yo creo que puede pasar un poco de todo. A mí me inquieta porque, además, no olvidemos que es una persona estrechamente relacionada con Donald Trump, es una persona que ha intentado privatizar el fútbol y los mundiales, que le ha salido afortunadamente mal y que creo que en todo caso sería una mala noticia su reelección, porque creo que al final la FIFA está degradando mucho, y lo estamos viendo, ¿no?, en este Mundial y en el anterior, está degradando mucho el mundo del fútbol, y sería bueno al menos, ¿no?, un recambio, porque creo que con Infantino nada bueno puede venir, e incluso tenemos esa propuesta tan delirante del propio Trump de plantearle como secretario o postularle, ¿no?, algo que además ya tampoco podría ser, postularle secretario general de Naciones Unidas, lo cual nos da un síntoma muy claro de qué tipo de mundo estamos, ¿no?, y de qué tipo de dirigentes, bueno, pues estamos hablando en esta nueva geopolítica en la que nos movemos.
0: Ya veo Pablo López a la Roja defendiendo el título en el Santiago Bernabéu. Habrá
18: sería
0: más
18: lo
0: polémica.
18: Lógico. Sería lo lógico porque España es el principal candidato, el principal organizador del Mundial 2030. Sería normal que en el Bernabéu se hiciera la final. Todo lo que no fuera así sería muy raro, muy extraño.
0: Pues esa es la última hora. Radio Nacional les adelanta Santiago Bernabéu, final del próximo Mundial en el Santiago Bernabéu, pero veremos, porque la polémica va a seguir, que Marruecos participe de un Mundial de fútbol y lo organice, va a traer cola. Gracias, Pablo, hasta luego.
18: Gracias a vosotros, adiós.
0: Y Margo Medina en el estudio, de nuevo. Mar, ¿qué tal? Hola de nuevo. ¿Tal? Vamos por orden a lo inmediato, fin de semana granizo, nos lo decías y no te creo, ¿eh?
19: Pues créeme, Carlos, créeme que con el calor que ha hecho, que muchas veces no vinculamos las altas temperaturas con las tormentas, hoy vamos a tener chubascos y tormentas muy fuertes, sobre todo en el nordeste. Especial atención a Cataluña y Aragón, donde tenemos ese aviso naranja. De cara al viernes, en general estabilidad. De nuevo vamos a tener chubascos y tormentas en zonas de montaña del este y sudeste. Se repetirá ese granizo, esperamos que sean fuertes. Y de cara al fin de semana, situación similar. En zonas de montaña del este y sudeste, de nuevo tormentas, chubascos, fuertes rachas de viento y ese granizo que esperemos pues que no complique demasiado la situación.
0: Luego volvemos a las temperaturas al fin de semana, pero quiero saludar a un invitado de lujo para hablar, atención, de uno de los grandes misterios del universo, el horizonte de sucesos, ese lugar o tiempo en el cosmos que rodea un agujero negro, rosquillas de espacio y tiempo que sabemos sobre agujeros negros, Jorge Resina, atención, y cómo los observamos.
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0: Y tenemos a Iván Martí Vidal, profesor de Astronomía y Astrofísica en la Universidad de Valencia, coordinador y jefe del Laboratorio Astronómico. Toda una vida dedicada a mirar al cielo, a tratar de avanzar en el conocimiento de los gigantes del cosmos. Un honor, profesor. Buenas tardes.
20: Hola, buenas tardes.
0: Rosquillas de espacio y tiempo, ¿no? Astrofísica, pero apta para todos los públicos.
20: Eso pretendí cuando lo escribí, sí.
0: Escribe, profesor, que sin las supernovas, es algo que me ha gustado mucho, la forma en la que mueren todas las estrellas más masivas, no podría haber vida en el universo. No podríamos estar ahora mismo hablando usted y yo.
20: Efectivamente, la materia de la que estamos hechos, el hierro de nuestra sangre, el calcio de nuestros huesos, se ha estado cociendo en el interior de estrellas, ¿no?, que ahora ya no existen, estrellas que acabaron muriendo, ¿no?, y que enriquecieron el medio interestelar del que después se acabó formando nuestro sistema solar y nosotros mismos con él.
0: Eso de Carl Sagan, de que somos polvo de estrellas, es una realidad.
20: Es literal, sí.
0: Una de las conclusiones de rosquillas en el espacio es que hay dos elementos a la hora de la formación también de los agujeros negros y en la física teórica, que llegan a fusionarse, que se tocan, se abrazan. Hablamos del tiempo y el espacio, ¿no?
20: Efectivamente, tiempo y espacio se llegan a confundir, ¿no?, en esa región tan extrema donde la gravedad es tan fuerte, ¿no?, en los alrededores de los agujeros negros.
0: Usted ha trabajado en la observación también de esos agujeros negros, de ello habla también en Rosquillas de Espacio y Tiempo, de cómo miramos a esas gigantescas fuerzas, instrumentos de captación de señales en la Tierra serían también como una gran lentilla, un gran ojo en el que países de distinta, bueno, lectura geopolítica están colaborando, ¿no? ¿Cuál tenemos cerca? ¿Cuál podemos ver con cierta nitidez dentro de la lejanía también en la que nos movemos?
20: A ver, los agujeros negros de los que de momento tenemos imágenes realizadas de forma directa con esta técnica de la que has hablado, ¿no?, la de unir telescopios de distintos países, de distintos lugares del mundo, para convertir el planeta Tierra en un único telescopio, que es algo, yo personalmente lo veo muy poético y muy hermoso, ¿no?, unir fuerzas para convertir nuestro planeta en un telescopio. Pues el de los dos de los que de momento tenemos imágenes de sus alrededores, de los horizontes de sucesos, son el de la galaxia M87, que es la reina ruina absoluta del cúmulo de Virgo, que tenemos aquí al lado, bueno, aquí al lado, vamos a ver, en términos astronómicos, ¿no? Uh-huh. Y otro que es el nuestro, el de nuestra propia galaxia, Sagitario A Estrella. Ese sí que es el de el que tenemos a 20 y poco mil años luz de distancia, justo aquí al ladito, en el corazón de nuestra galaxia.
0: Uh-huh. Es la gran dificultad también que entraña la física teórica, la astrofísica, lo hemos comentado muchas veces con Mar Gómez, nuestra meteoróloga y física también en Mediodía, la capacidad que tienen ustedes, los científicos, de abstraerse, de ser capaces de pensar en lo más grande, en términos gigantescos, casi imposibles de calcular, salvo con matemáticas, y también en lo más pequeño, ¿no? De todo eso está hecho también un agujero negro.
20: Efectivamente. Bueno, realmente nuestra imaginación tiene un límite. O sea, tenemos que pensar que nuestros cerebros están formateados, configurados.
0: Algunos,
20: ¿no?, de acuerdo
0: más al limitados que otros, como el mío, como el mío, para comprender estas cosas tan, tan enormes, tan gigantescas.
20: Bueno, no sé, es cuestión de dedicar tiempo, ¿eh? Es cuestión de dedicar tiempo. O sea, usted piensa en otras cosas durante la mayor parte del día, sí, y yo pienso en las mías también. Y al final, pues el cerebro acaba acostumbrándose a pensar en estas cosas. Pero sí que es cierto que sin la ayuda de las matemáticas sería imposible trabajar en este tipo de temas, porque hay un momento en el que la imaginación ya no puede más y entonces hay que cogerse de la mano de las matemáticas para poder seguir adelante, ¿no? Porque nuestra capacidad de abstracción pues tiene ese límite, y las matemáticas nos permiten ir más allá, ¿no? A la hora de describir el propio horizonte de sucesos de un agujero negro, es algo que, en mi opinión, vamos, poca gente, si es que hay alguien que lo pueda imaginar realmente, ¿no?, y comprender, ¿no?, lo que realmente hay ahí, más allá de las ecuaciones matemáticas, que son las que realmente nos permiten ir allá, ¿no?, de forma, digamos, figurada, ¿no?, ir allá y tratar de describir cómo es el espacio y el tiempo en esos alrededores.
0: Se agradece mucho la didáctica que tiene usted en Rosquillas de Espacio y Tiempo, porque es un libro, como digo, para cualquiera. ¿Cuál es, profesor, el evento científico que vamos a tener o que tienen ustedes o el hito que están esperando para poder llegar más cerca y comprender mejor esos agujeros negros de lo que ya lo comprendemos, que son todavía un auténtico misterio?
20: Pues tenemos varios frentes abiertos en la colaboración del Telescopio de Horizonte de Sucesos. De hecho, hace muy poquito hemos terminado una campaña, la hemos llamado la Movie Campaign, ¿vale? Una campaña donde no vamos a publicar ya una imagen, sino una película, ¿vale?, un vídeo de cómo los alrededores del agujero negro pues van cambiando, cómo va acretando material, cómo va tragando materia, y cómo eso pues tiene ciertas relaciones con pues eventos de rayos X o de altas energías que puedan estar ocurriendo allá mientras se traga la materia, ¿no? Y cómo eso puede estar relacionado con un chorro, que eso sí que es bastante misterioso, estos chorros de materia que son expulsados, ¿no?, de las inmediaciones del agujero negro. Normalmente la gente cree que el agujero negro solamente traga, ¿no? Pero no, los agujeros negros también escupen, ¿no?, de sus alrededores materia, además con unas energías formidables. Y eso es lo que pretendemos hacer con esta Movie Campaign. Y también en nuestros planes está también la observación, de hecho ya tenemos los primeros datos, ahora estamos analizándolos ya, a frecuencias mucho más altas de las que utilizamos en 2017, que nos van a permitir obtener imágenes más nítidas, o sea, menos ese donut borroso va a estar por fin ya más nítido y vamos a poder tratar de discernir por fin la parte, digamos, relacionada con relatividad general, que es el propio anillo de luz, de la parte que llamamos magnetohidrodinámica, ¿no?, la parte más relacionada con el material que está orbitando el agujero negro. Porque ahí hay dos cosas que pugnan en la imagen, ¿no? El propio disco de material que está cayendo el agujero y el anillo de luz, que eso sí que es un efecto puramente de relatividad general.
0: Esa gran rosquilla. Está aquí Mar Gómez, fascinada por sí, escucharle, sí, y bueno, deseando meterle mano al libro, seguro que le quiere preguntar.
19: Luego me lo voy a llevar, Carlos. Sí, bueno, yo preguntaría muchas cosas, ¿no? Pero dado que, bueno, hasta principios del siglo XX, ¿no?, imaginábamos el espacio como un escenario vacío donde pasaban cosas y el tiempo, pues como ese reloj universal, ¿no?, que avanzaba igual para todos, y llegó Einstein y revolucionó pues esa idea, demostrando al final que el espacio-tiempo pues formaban ese único tejido de cuatro dimensiones, el espacio-tiempo, y luego tuvimos a Hawking también. Yo quería saber si, igual que se hicieron pues esas predicciones y luego pues logramos fotografiar el primer agujero negro y confirmamos que efectivamente estaban ahí, si hay a día de hoy predicciones hechas que esperamos que se confirmen a lo largo de los próximos años en relación con los agujeros negros.
20: Pues realmente sí. O sea, nosotros con estas primeras imágenes que hemos obtenido hemos podido poner a prueba la relatividad general a un nivel extremo, o sea, porque los agujeros negros son el escenario gravitatorio más extremo, ¿no? No obstante, las imágenes siguen siendo un poco borrosas y no son todo lo detalladas que nosotros querríamos, ¿eh? Por ejemplo, hay con un agujero negro está en rotación, ¿no? La relatividad general predice pues una serie de fenómenos que están relacionados con lo que llamamos, no os asustéis de la palabra, la métrica de Kerr, ¿no? Que es la que describe cómo es el espacio-tiempo de un agujero negro que gira. Estos agujeros negros de los que hemos hecho fotos sabemos que están girando. Lo que pasa es que las imágenes no son suficientemente nítidas como para dejarnos entrever esos detalles de esa métrica de Kerr, ¿no? Entonces, en los objetivos que tenemos en mente para los próximos años será poner a prueba con más finura, con más detalle, con más precisión esta teoría de la relatividad general, pero ya no desde el punto de vista, digamos, más genérico, de ver si hay un anillo de luz y tal, y si el tamaño es más o menos el que toca, sino cuál es la forma de ese anillo de luz, cuál es el contraste, cuál es la simetría, ¿no?, de ese anillo y cómo está relacionada con los detalles ya más íntimos de la teoría de la relatividad general.
0: Tenemos al profesor Iván Martí Vidal, astrofísico, autor de Rosquillas de Espacio y Tiempo. Profesor, va a haber un eclipse, va a ser acontecimiento mundial. Ahora quiero preguntarle por él, pero vamos a hablar también de la parte de la historia. Mirar al cielo es fascinante, es inspirador. Laura Barrachina, este asombro común a todas las civilizaciones. Buenas tardes.
2: Buenas tardes. Fíjate, Carlos, que yo creo que más que asombro, hasta que llegó Newton, la palabra era más bien temor, como si antes de que la ciencia pudiera explicarlos, se pensara que nada bueno podía salir de la oscuridad. Por eso, cuando medos y lidios guerreaban en el año 585 a.C. y en mitad del día se les hizo de noche, ambos apresuraron a firmar la paz. Al menos eso es lo que cuenta Heródoto. Hay registros de eclipses desde hace unos 3.000 años en Mesopotamia, en China. Es un fenómeno que, cuenta Rafael Bachiller, director del Observatorio Astronómico Nacional, ha generado todo tipo de mitos y leyendas.
21: En muchos casos se han interpretado como señales divinas o de malos presagios. En muchos casos se pensaba que era un animal cósmico el que devoraba el sol, un dragón en China o un lobo en los países nórdicos.
2: Para ir poniendo luz sobre el asunto, llegó Newton con sus Principia en 1687 y con ellos el conocimiento sobre la mecánica celeste, que en el siglo XVIII Halley utilizó para calcular los eclipses por fin con precisión de segundos y miles de años hacia el pasado y el futuro. Y para entonces el temor había dejado paso ya a la fascinación. Tanto que bajo el París sitiado por la guerra franco-prusiana en el siglo XIX, como nos cuenta el escritor y divulgador Miguel Ángel Delgado, el científico Pierre Janssen hizo lo posible, lo imposible, por escapar y acudir al eclipse de Sol de Orán.
22: No se le ocurrió otra cosa que escaparse en un globo. Logró elevarse en el París sitiado, pasar por encima de las filas prusianas y, a pesar de lo poco fácil de guiar que eran esos aparatos, llegar hasta Orán y ver el eclipse. Esta historia es maravillosa por sí misma, pero es que además inspiró a Julio Verne, que en su maravillosa La isla misteriosa, todo el mundo que la ha leído recuerda que empieza cuando los protagonistas se escapan de la ciudad de Richmond, sitiada en la guerra de secesión, y acaban llegando a la isla que protagoniza, era toda la historia.
2: Janssen llegó a tiempo para el eclipse y además, gracias a él, descubrió el helio. Pero eso, lo que aprendimos con los eclipses, es otra historia, Carlos.
0: Gracias, Laura. Profesor, está el país fascinado. De momento ya lo que se ha despertado es gran curiosidad, gran interés por el eclipse. ¿Qué nos puede enseñar? ¿Qué vamos a aprender científicamente?
20: ¿Me estaba preguntando a mí?
0: Sí, claro.
20: Vale. Perdón. No, que estaba fascinado con lo que estaba escuchando. La verdad es que es una historia preciosa la del descubrimiento del helio. Bueno, en realidad, ya bien entrado el siglo XXI, o sea, con los eclipses, lo que básicamente puede hacerse es mejorar la precisión de las efemérides y básicamente repetir con mayor precisión los experimentos que hasta ahora se han estado haciendo. Nosotros, por ejemplo, desde Aras de los Olmos planeamos en este eclipse y en el del año que viene repetir un experimento que es ya harto repetido, ¿no?, pero a mí me gustaría hacerlo por mi cuenta porque es precioso, que es el experimento de Eddington, ¿no?, el experimento en el que se vio la desviación de las posiciones aparentes de las estrellas, ¿no?, que demostraba que la relatividad general, las predicciones de la relatividad general, pues eran correctas, ¿no?, que la luz se desviaba desviaba al pasar cerca del Sol y justamente la cantidad que predecía la teoría de la relatividad de Einstein. Es un experimento precioso que a mí me gustaría hacer al menos una vez en mi vida, hacerlo yo mismo y ver que los números realmente cuadran. Pues, pero bueno, al margen de eso, pues es básicamente esto, o sea, ganar más precisión sobre lo que ya sé y mejorar la precisión de nuestras efemérides.
0: Es apasionante hablar con usted, son asuntos que de verdad son fascinantes, despiertan la curiosidad. Leer Rosquillas de tiempo, de espacio y tiempo, de Iván Martí Vidal, es muy recomendable, editorial Siglo XXI. Fíjese lo que se me ha quedado en el tintero, profesor: ¿por qué nos movemos? ¿Por qué el universo es tan eterno? ¿Viaje hacia dónde vamos? ¿Existe algo eterno en el universo? Creo que preguntas que para un minuto no nos darían, así que lo mejor es leer su libro. Gracias, profesor, un abrazo.
20: Gracias a vosotros, gracias.
0: Y Mar Gómez, nos queda unos segundos para la previsión del fin de semana. Calor, el Mediterráneo ardiendo y lo que nos decías, puede haber tormentas, ojo.
1: Eso es, tormentas y vuelven los avisos por calor, hoy presentes en toda la Comunidad de Madrid, también en Toledo, Sistema Central, Norte de Cáceres, Badajoz, Guadalajara, Ampurdán, Albacete o Interior de Andalucía. Se van a superar hoy los 35 grados en todo el suroeste y también en Canarias y Baleares. Viernes, una buena subida, sobre todo en el norte, en el Cantábrico más oriental, bajan en Canarias, donde sabéis que ha hecho muchísimo calor. Vamos a seguir con noches tropicales, tórridas, incluso infernales, sin bajar de esos 20, 25 o 30 grados. Y para el fin de semana volvemos a los 40 en Córdoba, 38 en Sevilla o 37 en Zaragoza.
0: A ritmo de Rusowski nos vamos. Gracias, Jorge Resina.
3: Un placer.
0: Si quieres eterno, Jorge.

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1: Es la 1:30, muy buenas tardes. Casi 28.000 mujeres andaluzas se encuentran actualmente dentro del sistema Biogen, que busca mejorar la protección de las víctimas de la violencia de género. Somos la comunidad con más casos activos. Suponemos casi el 27% de los casos registrados en todo el país. Y es en la franja de edad comprendida entre los 31 y los 45 años donde hay una mayor incidencia. En lo que va de año, 9 mujeres han sido asesinadas en Andalucía por la violencia machista. Pues bien, con estos datos sobre la mesa, el Ministerio de Igualdad ha solicitado una reunión urgente con el presidente de la Junta después de que haya decidido ceder a Vox las competencias en la atención a las víctimas de violencia de género.
2: En una carta remitida esta mañana, la ministra Ana Redondo expresa la profunda preocupación del Ministerio y alerta de que entregar estas políticas a una formación que niega la violencia de género puede comprometer la adecuada gestión y destino de los fondos vinculados al Pacto de Estado, destinados a garantizar la prevención y protección de las víctimas y de sus hijos e hijas. También la secretaria general de los socialistas andaluces, María Jesús Montero, teme que esto disuada a las mujeres a denunciar y pide que Gavira comparezca en el Parlamento por este asunto.
3: Y esto es gravísimo porque estoy convencida de que van a ser disuasorios en ese tipo de denuncias, que van a minimizar los daños que se ocasionan por la violencia de género, puesto que la niegan en sí misma.
1: Y justo cuando se cumple una semana de la crisis migratoria en Ceuta, la vista se pone ahora en los menores que han llegado solos. La ley obliga a darles una acogida digna y aunque ayer mismo Manuel Gavira de Vox dijera en un tuit que el gobierno andaluz se va a oponer a cualquier propuesta que plantee el gobierno de España, porque así lo recoge su pacto de gobierno, hace apenas unos minutos Elías Bendodo, dirigente del PP Nacional, asegura que sí van a cumplir con la ley.
4: La Junta de Andalucía en este caso, las otras comunidades autónomas, cumplirán la ley en materia de inmigración irregular. El Partido Popular siempre cumple la ley. Y en esta ocasión también. Nosotros y nuestros gobiernos.
2: Para Izquierda Unida lo que hace el PP es de enorme cobardía, ya que dicen están utilizando el dolor de los menores llegados a Ceuta para confrontar con el Ejecutivo Central. Tony Valero, su coordinador en Andalucía.
5: Y aquí hay una pregunta que Moreno Bonilla tiene que responder. ¿Qué va a hacer? Da la impresión de que quien decide la posición del Partido Popular Andaluz es directamente Abascal. Te llenan la boca hablando de unidad de España y de sentido de Estado. Pero cuando llega la hora de la verdad, no quieren solidaridad entre territorios. Cuando Ceuta necesita que el resto de comunidades compartan una responsabilidad común, miran para otro lado.
1: Precisamente con el objetivo de que estas personas que han llegado a Ceuta sean protegidas y especialmente los menores tengan una acogida digna, organizaciones de Almería se concentran esta tarde a las 8:30.
2: Juan José Castillo, de la Asociación Almería Acoge, no esconde su preocupación porque la Junta de Andalucía plantee dificultades ante el reparto de esos menores a las comunidades autónomas.
6: Y nosotros esperamos que, bueno, recapaciten porque desde la misma Ceuta y se está pidiendo a las comunidades autónomas, especialmente a las del PP, que son las que más problemas ponen, que pues, que hagan un esfuerzo porque es una situación extraordinaria.
1: Y a partir de las 2:10 les vamos a dar también algunas claves para que puedan disfrutar del eclipse de la semana que viene, pero sin riesgo. Lo más importante, dicen los profesionales médicos, es que utilicen unas gafas específicas para observar el sol, como las que ya están repartiendo organismos como la ONCE, el Ministerio de Ciencia o ayuntamientos como el de Ronda.
2: Sí, gafas que tienen que cumplir una normativa específica y no usarlas puede provocar daños graves en la retina. Carmen Herrería es optometrista.
7: Estos no se notan de inmediato, pero sí que progresivamente. A lo mejor de inmediato puedes ver como una distorsión, pero con el tiempo te provoca un agujero en mácula o en retina.
1: Pues quedan todavía unos días para ese eclipse y también unos días para que arranque la Feria de Málaga. Los hosteleros manejan unas muy buenas expectativas, aseguran que ayudará a alcanzar los 120.000 contratos en el sector. Javier Frutos es presidente de los hosteleros malagueños.
8: Este año batiremos récord, como hemos hecho en el mes de julio, y vamos a superar los 120.000 trabajadores directos en contratación en la provincia de Málaga, que yo creo que es una cifra muy a tener en cuenta.
1: Y nos vamos a ir hasta Granada porque allí Fernando Franco está rodando su nueva película sobre Federico García Lorca.
2: Una cinta que cuenta con la participación de esta casa, Radio Televisión Española, nos llevará al verano de 1936 para contarnos los últimos días con la vida del poeta al que encarna Nacho Sánchez.
9: La sensibilidad que tenía Federico e intentar encajar eso en un entorno tan hostil y que sale de ahí. Donde hay una guerra es difícil que haya cabida para lo artístico.
1: Volvemos con estos temas y muchos más a partir de las 2:10.
2: Clavado, ¿dónde está Raúl?
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10: Con los centros territoriales de Radio Nacional repasamos las noticias que están preparando para sus informativos. Empezamos en Galicia, Coruña.
11: Buenas tardes. En las últimas semanas se repiten los cierres de playas por la aparición de vertidos fecales. Ejemplos hemos tenido en Fies, Bayona o el más reciente en Aguarda. La clave parece estar en el aumento de la población y el bajo caudal de los ríos. Los ecologistas piden una tasa turística e invertir el dinero recaudado en la ampliación de las estaciones de tratamiento de aguas residuales. Patronales y sindicatos del sector de la hostelería de la provincia de A Coruña se van a reunir de nuevo para intentar avanzar en la negociación del convenio y lo prioritario, evitar la huelga convocada para el próximo miércoles, el día del eclipse. Los empresarios aceptan la mediación del Consejo Galego de Relaciones Laborales, pero desde la Asociación de Empresarios de A Coruña, Héctor Cañete considera un error la convocatoria de huelga.
12: Sobre todo, lo más importante es que desconvoquen la huelga, que es un gravísimo error para todo el mundo.
11: A dos días de la celebración de la fiesta del pulpo de Ocarvallino, los marineros muestran su preocupación por el bajo precio en la época de más consumo del año. Creen que el motivo es la llegada de producto foráneo y piden un distintivo para el que se captura aquí.
13: Que pongan de dónde ven a su procedencia, pero desde origen hasta o consumidor.
11: Solo una cuarta parte del pulpo que consumimos es gallego. El tiempo, cielos muy abiertos, temperaturas entre los 24 grados que se registran ahora en Vigo y A Coruña y los 27 de Pontevedra.
10: Asturias, Oviedo.
14: Pues nuestra comunidad sigue conmocionada por el asesinato ayer de un agente de la Guardia Civil en el cuartel de Llanes, donde se han decretado dos días de luto y donde esta tarde habrá una concentración de condena. El presidente Adrián Barbón lo ha calificado en sus redes sociales de cruel y vil, y el presidente del Tribunal Superior de Justicia de Asturias, Jesús Chamorro, ha asegurado que no cree que el sistema haya fallado. Acuerdo entre el Principado y la patronal de la construcción para acometer 400 pisos de protección y también para subir el precio del módulo. Central Lechera Asturiana ha dado a conocer hoy su estrategia de innovación social Territorio Lácteo, una iniciativa orientada a contribuir al desarrollo sostenible del medio rural asturiano y a reforzar el futuro de las comarcas ganaderas. Esta mañana tenía lugar la contrarreloj para determinar los cabezas de serie para la salida el próximo sábado del Censo Internacional del Sella, que va a reunir a 1.291 palistas de 22 países. El K2 de Walter Bouzán y Alberto Llera, los ganadores del pasado año, se ha colocado en primera posición. En cuanto al tiempo, tenemos los cielos nubosos, 23 grados en Oviedo.
10: Cantabria, Santander.
15: Aquí el gobierno regional ha asegurado que la región cumplirá la ley y acogerá a menores no acompañados procedentes de Ceuta, aunque recurrirá ante los tribunales lo que califican como una imposición del gobierno de Pedro Sánchez. Begoña Gómez del Río es la consejera de Inclusión Social.
16: ¿Por qué tenemos que tener 205 plazas? ¿Por qué tenemos que acoger a más de 170 menores? No estamos de acuerdo. Es una imposición del gobierno del señor Sánchez. Y por lo tanto, como ha decidido cuántas, cómo, nosotros recurriremos.
15: A este respecto, el delegado del Gobierno, Pedro Casares, ha reclamado que la región sea una tierra de acogida para recibir a los menores no acompañados de Ceuta y ha pedido al Ejecutivo Regional su colaboración con el Gobierno Central. Por otro lado, la escasez de lluvias y las olas de calor están ocasionando problemas de abastecimiento en numerosos municipios de Cantabria que habitualmente captan agua de manantiales. Los alcaldes han aprobado bandos ya con recomendaciones o prohibiciones a la hora de lavar coches, regar jardines o llenar piscinas. El día nos deja en general cielos cubiertos y algunas lluvias débiles. 21 grados en Santander, 20 en Potes y 20 también en Reynosa.
10: País Vasco, Bilbao.
17: En Euskadi, Osakidetza seguirá incrementando sus cribados de cáncer. Va a añadir los de pulmón y próstata. El de colon, que realiza el Servicio Vasco de Salud desde 2009, ha reducido la mortalidad en un 50% entre las personas de 50 a 69 años, la población diana del programa. Los datos figuran en un estudio elaborado por profesionales de Osakidetza y de los institutos de investigación sanitaria del Departamento de Salud y confirman la eficacia del programa, que sitúa a Euskadi como referente mundial en prevención y detección precoz del cáncer colorrectal. Iñaki Gutiérrez.
18: Sí, probablemente en conjunto con Finlandia seamos los referentes en cáncer colorrectal y sobre todo por la alta tasa de participación. Además, por el éxito digamos, del programa en su globalidad y sobre todo por la participación de la atención primaria.
17: Se calcula que gracias a estos cribados han salvado estos años entre 30.000 y 40.000 vidas. Y Osakidecha hace además un llamamiento a la población para donar sangre en verano. El 3% de los vascos ya lo hacen, pero se debería llegar al 4%, a cerca de 400 donaciones diarias para poder garantizar la respuesta a las necesidades de hospitales y centros sanitarios, porque las reservas están bajo mínimos. Óscar Romeu, enfermero.
19: Siempre se necesita donar sangre. Es verdad que hay algunos grupos que se recomendaría a la población general que viniera a donar sangre, que son los grupos RH negativos, A negativo, B negativo, AB negativo y cero negativo, que son los grupos que más falta hacen, que las reservas están más bajas.
17: Vitoria vive su tercera jornada de fiestas, mientras en Bilbao se ha presentado de manera oficial a Onintxa Enbeitia y a Ainhoa Urrejola, pregonera y chupinera de la próxima Aste Nagusia Bilbaína. En su primera operación oficial han lucido las galas oficiales que les van a acompañar desde el próximo 22 de agosto. En lo meteorológico tenemos 23 grados en el País Vasco.
10: Turno para Navarra, Pamplona.
20: Aquí un 78% de

0: del sindicato LAB.
1: 17 plazas, que es lo que obliga el plan director, que es una norma de rango legal, flexibilidad de entrada y salida para atender a la conciliación familiar, condiciones laborales que incluyen un incremento salarial.
2: El colectivo ha sido convocado a una reunión el próximo 17 de agosto. De no haber acuerdos, continuarán, aseguran, con las movilizaciones. Y también acerca del eclipse, la Asociación Navarra de Campaneros ha creado 3 toques de campana especiales para el 12 de agosto que se tocarán en la localidad de Lerín. Van a usar un campanario portátil para avisar del inicio y del final del evento astronómico. Día de cielos despejados con 27 grados en Pamplona y 30 en Tudela.
3: La Rioja, Logroño.
4: Hoy ha comenzado en los viñedos de Aldeanueva de Ebro y Bodegas y Lurce la vendimia más temprana de la historia de Rioja, pero si el clima continúa la misma evolución, los vendimiadores podrían empezar a recoger uva en julio en próximas campañas. La cooperativa de Aldeanueva siempre es la más adelantada, sin embargo, hasta ahora nunca había comenzado antes del 10 de agosto. Los motivos, la falta de lluvias en las últimas semanas y el aumento de temperaturas. Abel Torres, gerente de la cooperativa.
5: Tuvimos una primavera y un invierno muy lluvioso, lo cual la planta aceleró y bueno, pues ahora mismo estamos en una variedad como la Tempranillo Blanco, con niveles de acidez y gradación alcohólica que hace que tengamos que recoger la uva. Hoy y mañana cogeremos ya pues 200, 300 mil kilos y a partir del lunes ya aceleraremos la vendimia, ya no solo de Tempranillo Blanco, sino alguna otra variedad como la Viura.
4: Precisamente hoy la denominación de origen calificada Rioja ha emitido su primer boletín de maduración. Las primeras conclusiones apuntan a una buena calidad de la uva. Y más allá de la vendimia, un hombre ha sido condenado a 2 años de prisión por agredir sexualmente a una mujer con la que había quedado por Instagram. En cuanto al tiempo, ahora mismo tenemos el cielo despejado con 25 grados en Haro, 28 en Logroño y 29 en Calahorra.
3: Nos vamos a Aragón, Zaragoza.
6: Aragón acaba de despedir el mes de julio más cálido y más seco desde que hay datos. Una situación sin precedentes que se nota en embalses y ríos como el Alfambra y Mijares. En el municipio turulense de Cedrillas ya recomiendan moderar el consumo, como señala el alcalde Javier Gómez.
7: Y de momento solo son recomendaciones. Si la cosa va más, pues obviamente habrá que restringir, limitar presiones, limitar horarios. Esperemos que no haga falta.
6: Donde ya han tenido que adoptar restricciones es en los valles pirenaicos. En Ainsa y sus pedanías, que quintuplican su población en verano, el agua se limita al consumo humano y animal. Enrique Puello es el alcalde.
8: Se dejen de regar lo que son huertos, jardines, el rellenado de piscinas, porque si no, no somos capaces de dar suministro de agua de boca a la población.
6: Muy atentos a la meteorología, estaremos también el 12 de agosto para el eclipse solar. En los puntos habilitados por el gobierno de Aragón, donde van a acudir miles de personas, solo puede haber una pega para no disfrutarlo, las nubes. Si el cielo está encapotado, han creado un plan B que detalla el director general de emergencias, Miguel Ángel Clavero.
9: Lo que se ha hecho ha sido, pues, en esas carpas que hemos puesto para que ellos tengan sombra durante el día, pues también poner una pantalla gigante. El eclipse se retransmitirá en directo y luego con unas actividades divulgativas que haremos en esos puntos de observación.
6: Esta tarde esperamos tormentas en varios puntos y ahora tenemos 34 grados en Zaragoza y en Teruel y 30 en Huesca.
3: A las 2 menos cuarto nos vamos a Cataluña, Barcelona.
10: El sector de la moto vive su mejor momento con un aumento de las matriculaciones superior al 20% y 40.000 unidades vendidas en lo que llevamos de 2026. Unas cifras que sitúan Cataluña liderando el sector en España, que también vive tiempo de récord, como explica el secretario general de la patronal de las dos ruedas, Anesdor, José María Riaño.
11: Diríamos que prácticamente el 25% del mercado de ciclomotores, motocicletas, triciclos, es decir, de todo este conjunto de vehículos ligeros, corresponde a Cataluña.
10: La Guardia Civil ha detenido al patrón de la embarcación implicada en la muerte del conductor ayer por la tarde de una moto de agua en Rosas, Girona. Se le acusa de un delito de homicidio imprudente. El detenido pasó por encima de la víctima y no se paró para auxiliarle. La víctima y su hijo participaban en una salida guiada con motos acuáticas y la embarcación neumática le pasó por encima cuando el grupo había parado a bañarse. Su hijo, que estaba a su lado, resultó ileso. Y Protección Civil ha activado la alerta del Plan Inuncat por la previsión de fuertes tormentas en gran parte de la comunidad a partir de esta tarde. Las autoridades avisan que las lluvias pueden ser abundantes y que pueden ir acompañadas de granizo. En este sentido, se pide a la ciudadanía extremar la prudencia, sobre todo en actividades al exterior y con los desplazamientos con vehículos. A esta hora se mantienen los cielos nubosos, temperaturas 31 grados en Barcelona y Tarragona, 32 en Lleida, 33 en Girona.
3: Islas Baleares, Palma.
12: En las Baleares seguimos la visita a Palma del presidente de Ceuta, Juan José Vivas, que ha sido convocado por el rey Felipe VI esta tarde en Marivent para abordar la crisis migratoria a la que está sometida la ciudad autónoma tras la llegada de miles de emigrantes marroquíes. En estos momentos Vivas está reunido con la presidenta autonómica Marga Provence.

0: Los dos dirigentes del Partido Popular se encuentran tras el trágico episodio vivido también en las islas con la última oleada de pateras con migrantes fallecidos y desaparecidos. Comparten también la situación de saturación de los centros de acogida con menores no acompañados. También hablamos del dispositivo sanitario ante el eclipse total de sol. A solo 6 días del fenómeno, los hospitales han aplazado las operaciones no urgentes para liberar camas y afrontar posibles emergencias. El IBE Salud refuerza los equipos de atención primaria del 061 y de oftalmólogos. Germán Rivera, director de asistencia sanitaria.
1: En atención primaria lo hemos reforzado con 40 profesionales y a nivel de hospitalaria, que es donde están los especialistas en oftalmología por las posibles lesiones oculares que suelen aparecer a las 24 o 48 horas, hemos reforzado la presencia.
0: En cuanto al tiempo, cielos parcialmente cubiertos. Esta tarde se esperan chubascos en el interior de Mallorca y ahora mismo tenemos 33 grados en Palma, Ibiza y Formentera y 32 en Mou.
2: Comunidad Valenciana, Valencia.
3: Aquí más del 36% de los niños y niñas sufren pobreza moderada y de ellos casi 152.000 viven en una situación de pobreza severa, lo que significa que no pueden cubrir sus necesidades básicas. Una realidad que se agrava en verano, un periodo en el que las familias deben de asumir gastos extra y sobre todo poder conciliar las vacaciones de los pequeños con la jornada laboral. Rodrigo Hernández es portavoz de Save the Children.
4: Es cuando cierran los colegios, cuando no se puede conciliar, cuando cierran los comedores escolares y cuando casi uno de cada tres niños y niñas aquí en la Comunidad Valenciana y en España no pueden permitirse al menos una semana de vacaciones.
3: Y a menos de una semana del eclipse solar, hablaremos hoy con el Colegio de Ópticos Optometristas de la Comunidad Valenciana. Insisten en que no vale ninguna gafa de sol al uso. Las del eclipse son especiales y deben contar con la certificación homologada internacional. Todo en un día con cielos despejados, 32 grados en Valencia, 31 en Alicante y Castellón.
2: Continuamos recorrido en Murcia.
5: Aquí, primer crimen machista del año en la región. Gloria ha sido asesinada a manos de su expareja, así lo ha confesado él mismo, tras ser detenido esta madrugada en Puerto Lumbreras cuando huía hacia Granada. Él ya fue condenado en abril por malos tratos y la víctima estaba dentro del sistema Biogen, pero no contaba con un dispositivo de seguimiento. Así lo ha confirmado el delegado Francisco Lucas.
6: Se encontraba en el sistema Biogen, en este caso que nos ocupa bajo custodia de la policía local de Murcia. Sobre la víctima no había ningún tipo de dispositivo de localización, solo existía una orden de alejamiento. Por tanto, la investigación está en curso para determinar que se ha fallado algo.
5: Eran padres de una niña de 5 años que ahora está bajo la tutela de su abuela. Se queda sin su madre de 44 años, cuyo cadáver fue encontrado de madrugada en una zapatería de un centro comercial donde trabajaba su expareja. Y precisamente el gobierno regional ha firmado un convenio con el Colegio de Farmacéuticos para que sean estos establecimientos un punto de detección precoz de casos de violencia machista. Marisa López, consejera portavoz.
7: Esa proximidad puede ayudar a detectar determinadas señales, proporcionar una primera orientación y facilitar a que una posible víctima llegue cuanto antes a los servicios especializados en la materia.
5: En cuanto al tiempo, tenemos aviso amarillo por tormentas en el noroeste, 32 grados en Cartagena, 34 en Murcia y en Lorca.
2: Andalucía, Sevilla.
8: Pues la ministra de Igualdad quiere reunirse urgentemente con el presidente de la Junta para que recapacite sobre la decisión de entregar la gestión de las unidades de valoración integral de violencia de género a Vox. Esta misma mañana Ana Redondo le ha mandado una carta a Moreno en la que le alerta de que entregar estas políticas a una formación que niega la violencia machista puede comprometer la gestión de los fondos vinculados al Pacto de Estado, que están destinados a garantizar la protección de las víctimas y también de sus hijos e hijas. También María Jesús Montero desde el PSOE teme que esto disuada a las mujeres a denunciar y pide que Manuel Gavira, el vicepresidente de Vox del que depende este servicio, se comparezca en el Parlamento por este asunto.
9: Y esto es gravísimo porque estoy convencida de que van a ser disuasorios en ese tipo de denuncias, que van a minimizar los daños que se ocasionan por la violencia de género, puesto que la niegan en sí misma.
8: También nos hemos ido hasta Granada. Allí Fernando Franco está rodando una nueva película que nos va a llevar al verano de 1936 para contarnos los últimos días con vida de Federico García Lorca, al que encarna el actor Narcho Sánchez.
10: La sensibilidad que tenía Federico e intentar encajar eso en un entorno tan hostil y que sale de ahí. Donde hay una guerra es difícil que haya cabida para lo artístico.
8: En cuanto al tiempo, tenemos avisos amarillos por calor activos hasta las 9 de esta noche en todas las provincias excepto Málaga y Cádiz.
2: Turno para Ceuta.
11: 32 denuncias por desaparición se han presentado hasta el momento en la oficina habilitada en la frontera del Tarajal. El delegado del Gobierno, Miguel Ángel Pérez Triano, ha presentado esta mañana el recinto preparado para agilizar la localización de migrantes.
12: Hay todavía menores en nuestras calles y es una prioridad, una gran preocupación que compartimos con la Ciudad Autónoma de Ceuta, que como saben es la administración competente en esta materia. Están trabajando en dar una solución lo antes posible y por supuesto esta delegación del Gobierno está a su disposición para todo lo que necesiten.
11: El Instituto de Medicina Legal ha recibido los cuerpos de 80 fallecidos, ha practicado 79 autopsias y ha detectado coincidencias en 29 casos que deben confirmarse con pruebas biológicas. Además, se ha logrado la primera identificación por ADN, aunque el procedimiento tiene que completarse de manera oficial. Y los líderes de las comunidades culturales y religiosas y representantes vecinales se han reunido para analizar la situación, denuncian el abandono a la ciudad y convocan una manifestación para este domingo con el lema «Basta ya, Ceuta no se rinde». En cuanto al tiempo, tenemos cielos despejados y 27 grados.
2: Estamos en Melilla.
13: Aquí en Melilla seguimos pendientes de la situación de los menores migrantes no acompañados. Un equipo de RTVE pudo comprobar ayer que hay menores que saltan la valla del dique sur para lanzarse al mar y volver a Marruecos. Las ONGs denuncian esta situación y señalan que hay niños que llevan una semana sin cambiarse de ropa. Maite Charte, portavoz de una ONG local.
14: Los niños están todo el día solos, todo el día en la calle, todo el día dando vueltas, no saben a dónde ir. Y claro, llega un momento en que esos niños deberían de estar acompañados por educadores, tendrían que estar haciendo actividades físicas.
13: El gobierno local, el popular Juan José Imbroda, reclama al gobierno cumplir el protocolo de menores firmado con Marruecos. CPM va a pedir a la Fiscalía que intervenga y el PSOE solicita solidaridad a las comunidades autónomas. En cuanto al tiempo, nos espera un cielo poco nuboso, con viento flojo a moderado y máximas de 32 grados.
2: Extremadura, Cáceres.
15: Aquí el Servicio Extremeño de Salud ha confirmado el primer caso de fiebre del Nilo Occidental en la región. Se trata de una mujer de 86 años, de Don Benito, que ha estado ingresada en el hospital de la comarca, pero ya le han dado el alta y se encuentra en su domicilio. El año pasado se notificaron un total de 39 casos de este virus y fallecieron 5 personas. En la provincia de Cáceres se han localizado los restos de víctimas del franquismo entre las localidades de Almoharín y Miajada. Ana María Rabazo es codirectora del proyecto.
16: Hasta ahora estamos en una primera capa, porque bueno, la exhumación, ¿cómo se realiza? Nosotros hacemos también luego como un estudio, como si fuera arqueología, ¿no?, de cuál fue el primer cuerpo que pusieron y cuál fue el último. No son cuerpos que estén en un ataúd individualmente, sino que están unos encima de otros. Lleva una complejidad técnica bastante importante, los restos además se conservan regular.
15: En el tiempo vuelve la alerta por calor, nivel amarillo en la mayor parte de la región, se van a alcanzar los 38 grados. A esta hora tenemos 34 grados en Badajoz, Mérida y Cáceres, 35 en Plasencia.
2: Islas Canarias, Santa Cruz de Tenerife.
17: En Canarias seguimos pendientes del accidente laboral que ayer le costaba la vida a una persona en Telde, en un polígono industrial. Uno de los dos heridos permanece grave en el hospital insular, mientras que el otro ha sido ya dado de alta. También se mantiene activo el plan de emergencia por riesgo de accidentes graves activado por el Gobierno de Canarias. Va a continuar vigente hasta que se determinen las causas de este siniestro laboral. En lo que llevamos de año son 7 los fallecidos en Canarias por riesgos laborales. Los sindicatos, por su parte, insisten en que la prevención sigue siendo el principal reto. Y la Federación de Empresarios de La Palma ha presentado su informe de coyuntura económica del último trimestre. El turismo sigue siendo el sector tractor de la economía, aunque se necesitan, según los expertos, potenciar otras actividades que garanticen una diversidad económica para no depender exclusivamente del turismo.
2: Castilla-La Mancha, Toledo.
18: Aquí ya está extinguido el fuego de Almorós en Toledo, que hace 14 días fue uno de los focos del peor incendio registrado en España al unirse a los de Ávila o Madrid. En Almorós se han quemado 900 hectáreas, de ellas unas 300 del pinar centenario, el mayor de pino piñonero de toda la región y que rodea dos urbanizaciones. Lo han pasado mal, pero no han sido los más afectados en comparación con otros, dice su alcalde, José Martínez.
19: De lo que refiere a Almorós, quizá hemos sido de lo menos danificado, pero el riesgo pues ha sido tremendo, porque sobre todo por nuestras urbanizaciones y por los vecinos que lo han pasado bastante mal.
18: Nuevo accidente laboral grave, atropellado a un trabajador de 53 años por un toro mecánico en Chinchilla de Monte Aragón, en Albacete. Sigue aumentando la población de Castilla-La Mancha, que supera los 2.169.000 habitantes y que crece un 0,28% en el segundo trimestre del año, según datos del INE. Y hoy hemos conocido que en Ocaña, Toledo, ha fallecido este martes el músico Felipe Lipe, uno de los fundadores del grupo Tequila, a los 68 años. En cuanto al tiempo, hoy nuevo aviso amarillo por calor en Albacete, Cuenca, Guadalajara y Toledo, máximas de hasta 38 grados.
20: Castilla y León, Valladolid.
21: Una vez estabilizado el incendio de Burgondo, se deben esclarecer las causas que lo han provocado. Tras la investigación llevada a cabo por la Guardia Civil, una persona que había sido detenida fue puesta en libertad. Había utilizado presuntamente maquinaria en zona de monte, contratado por una asociación ganadera. Estos hechos ahora pasan a una investigación judicial que deberá determinar si se trata de una imprudencia. Así lo señala María del Carme Barberán, fiscal delegada de Medio Ambiente en Castilla y León.
22: En el caso de que sí que resultaran responsables de a título de imprudencia, que eso también es importante subrayarlo, porque no es lo mismo un incendio que se provoca de forma dolosa, es decir, de forma intencionada.
21: Ya que las penas podrían variar de 5 a 10 años en caso de imprudencia y de 10 a 20 años si hay dolo. Y en Aranda de Duero, tras una larga noche inaugural de música, los asistentes del Festival Sonorama Rivera ya están disfrutando de la primera mañana en la Plaza del Trigo. A esta hora las petunias sobre el escenario y a las 3 concierto sorpresa. En cuanto al tiempo, aviso amarillo en la zona sur-sureste de Castilla y León por altas temperaturas, cielo poco nuboso y temperaturas entre los 29 de Ávila, Segovia y Soria y los 25 grados de Burgos.
20: La última parada la hacemos en Madrid.
23: En Madrid la comunidad ya ha puesto en marcha, dice, el 88% de las medidas aprobadas para reconstruir la Sierra Oeste tras el incendio que afectó a unas 27.000 hectáreas. El recuento final del incendio arroja 154 viviendas afectadas, de las que 76 presentan daños estructurales o en situación de ruina. El balance incluye daños en 57 explotaciones ganaderas, 26 naves industriales, 25 instalaciones deportivas y una decena dedicadas al ocio. Hoy, los alcaldes de los 17 municipios afectados se han reunido con el delegado del gobierno. En cuanto a la actualidad política, sigue girando en torno a la polémica compra de la comunidad de un ático de lujo en Chamberí. La presidenta regional Isabel Díaz Ayuso ha negado que la compra del ático fuera una vivienda para ella. También ha dicho desconocer el funcionamiento de la empresa Planifica Madrid, la que compró el inmueble. Pero para los grupos de la oposición, este es un ejemplo más de que la gestión del gobierno de la comunidad es un pozo sin fondo donde los madrileños no paran de perder dinero. Pues al caso del ático, donde dicen hay muchas contradicciones e incógnitas, también están sus viajes, como el del pasado mes de mayo a México, del que siguen reclamando más datos. Por ello han anunciado toda una ofensiva parlamentaria de iniciativas para lograr hacer pública toda la información sobre la compra y posterior venta del ático, y desde Más Madrid tiene la intención de denunciar al Ejecutivo regional por un presunto delito de malversación. En cuanto al tiempo, está activo el aviso amarillo por calor hasta las 21 horas, ya que las temperaturas han vuelto a subir y alcanzarán los 38 grados en localidades como Alcalá de Henares y Aranjuez, mientras que las mínimas rondarán los 21 grados.
20: Cerramos aquí el recorrido por los centros territoriales de Radio Nacional. La información más cercana vuelve a partir de las 2:10, la 1:10 en Canarias. 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

0: Son las 2, la 1 en Canarias.
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0: ¿Qué tal? ¿Cómo están? Buenas tardes. Se cumple una semana de la entrada masiva de migrantes en Ceuta. Enseguida estamos allí, pero lo primero, novedades sobre el Mundial de Fútbol 2030 que organizan España, Portugal y Marruecos. Según ha podido saber Radio Nacional, a esta hora la final se jugará en el Santiago Bernabéu. Pablo López, buenas tardes.
2: Buenas tardes, así es. La información que maneja Radio Nacional de España es la siguiente. La final del Mundial 2030, el día 21 de julio, se disputará en el Santiago Bernabéu. FIFA, Gianni Infantino, ha ofrecido a Marruecos a cambio la organización del Campeonato Mundial de Clubes de 2029. Así que la final de nuestro Mundial, como parece lógico, se jugará en Madrid, en el Santiago Bernabéu.
0: Gracias, Pablo. Pues esa es la última hora. Se la ampliaremos a partir de 12:30. Ahora sí estamos en Ceuta, que una semana después sigue tratando de recomponerse. Los mayores esfuerzos están centrados en atender al millar de menores que cruzaron solos la frontera. Algunos ya han podido ser alojados en uno de los dos colegios que se han habilitado. En paralelo, se avanza también en la identificación de los 80 cuerpos que están en la morgue, mientras la policía sigue analizando las más de 30 denuncias de desaparición que se han recogido en la oficina instalada en la aduana del Tarajal. Radio Nacional en Ceuta, Sara Vázquez, buenas tardes.
3: Buenas tardes. 32 denuncias por desaparición se han presentado hasta el momento en la oficina habilitada en la zona de la frontera. El delegado del Gobierno, Miguel Ángel Pérez Triano, ha presentado esta mañana el recinto preparado para agilizar la localización de migrantes.
4: Para que la información que se solicite pues se pueda tramitar de una forma ágil y confidencial, que demuestren lazos familiares, ¿no?, tanto de fallecidos como de desaparecidos.
3: El Instituto de Medicina Legal ha recibido los cuerpos de 80 fallecidos, ha practicado 79 autopsias y ha detectado coincidencias en 29 casos que deben confirmarse con pruebas biológicas. El comandante del Servicio de Criminalística de la Guardia Civil, Sergio Mugías, ha anunciado además que ya se ha logrado la primera identificación por ADN, aunque el procedimiento tiene que completarse de manera oficial.
5: Nosotros estamos cogiendo huellas dactilares que cotejamos con nuestras bases de datos, pero si la persona es extranjera, entonces hemos mandado las huellas dactilares a Marruecos y estamos esperando respuesta para ver si podemos identificar cuanto antes a esas personas.
3: En cuanto a la seguridad, continuará el refuerzo de fuerzas y cuerpos de seguridad del Estado y seguirá habiendo presencia policial en las barriadas.
0: El traslado de los menores que ahora mismo están en Ceuta ha enfrentado en los últimos días al gobierno con el PP. Los populares acusan al Ejecutivo de ser el responsable de la crisis y le exigen que la resuelva sin pasar la pelota a las autonomías. Aún así, Elías Bendodo dice que cumplirán la ley.
6: La Junta de Andalucía, en este caso, las otras comunidades autónomas, cumplirán la ley en materia de inmigración irregular. La legislación vigente se cumplirá. El Partido Popular siempre, siempre cumple la ley. En esta ocasión también.
0: El presidente de la ciudad autónoma, Juan Jesús Vivas, pide solidaridad. A esta hora está reunido con la presidenta de Baleares, a donde ha viajado para mantener esta tarde un encuentro con el rey. Lucía Yeste, buenas tardes.
7: Buenas tardes. El rey quiere expresar su cariño y apoyo en Ceuta en estos momentos difíciles, estar cerca del pueblo ceutí, pero es consciente de lo delicado que un viaje suyo es a las ciudades autónomas por la relación especial, digamos, con Marruecos. De hecho, en sus 12 años de reinado, Felipe VI no ha visitado todavía Ceuta y Melilla, pero es que su padre, Juan Carlos I, a pesar de la buena relación que mantenía con Hassan II, el anterior monarca lagüita, solo visitó las dos ciudades españolas una vez en sus 38 años de reinado. Esto nos da idea de lo complicado que sería un viaje de Felipe VI a Ceuta en estos momentos. Además, la Casa Real no puede decidir sobre la agenda internacional de la familia sin consultar al gobierno, porque la política exterior de España constitucionalmente la dirige el Ejecutivo. Por todo esto, el rey ha recibido, como dice Rosa, recibir en su residencia oficial de verano esta tarde en Maribén al presidente de Ceuta, Juan José Vivas, quien, según ha informado el gobierno ceutí, le va a trasladar al rey que la ciudad sigue viviendo una situación de emergencia una semana después de la entrada más y que la normalidad está todavía muy lejos.
0: El PP ha pedido la convocatoria urgente de la Diputación Permanente del Congreso para que comparezcan Marlaska, Robles, Álvarez y Bolaños. También solicitan un pleno extraordinario para que Pedro Sánchez dé explicaciones por lo ocurrido en Ceuta. Este jueves, además, es día de luto en Llanes y en Murcia por Laura y Gloria. asesinadas presuntamente por sus exparejas. Dos crímenes machistas en apenas unas horas, 35 en lo que llevamos de año. En Llanes, este mediodía, se ha guardado un minuto de silencio por Laura, guardia civil, asesinada por su expareja. También agente que había sido expulsado del cuerpo por una condena por malos tratos. También han recordado a Gloria en Murcia. Esta madrugada la policía ha detenido en Puerta Lumbreras a su exmarido. Isabel Cegarra, buenas tardes.
8: ¿Qué tal, Rosa? Buenas tardes. Sí, es el primer crimen machista del año en la región de Murcia. Está confirmado porque el asesino de Gloria lo ha confesado cuando ha sido detenido esta madrugada en Puerto Lumbreras en una estación de autobuses con la intención de huir hacia Granada. Fuga que emprendió tras dejar su cadáver en su puesto de trabajo en una zapatería de un centro comercial. Lo alarmante es que ya fue condenado en abril por malos tratos, como decíais. La víctima estaba dentro del sistema Biogen, pero no contaba con un dispositivo de seguimiento. ¿Qué ha podido fallar? Pues eso es lo que investigan, según asegura el delegado del Gobierno en Murcia, Francisco Lucas.
9: Se encontraba en el sistema Biogen, en este caso que nos ocupa bajo custodia de la Policía Local de Murcia. Sobre la víctima no había ningún tipo de dispositivo de localización, solo existía una orden de alejamiento. Por tanto, la investigación está en curso para determinar que se ha fallado algo.
8: Y lo más importante, eran padres de una niña de 5 años que ahora queda bajo la tutela de su abuela.
0: Por cierto, que la ministra de Igualdad, Ana Redondo, ha pedido una reunión urgente al presidente andaluz, a Juanma Moreno, después de conocerse que cede a Vox las competencias para evaluar los casos de violencia machista en esa comunidad. Recuerden, el 016 es el teléfono para pedir ayuda. Sobre la polémica en torno al ático de lujo adquirido por la Comunidad de Madrid, hoy hemos escuchado las explicaciones del consejero de Presidencia después de que este miércoles Isabel Díaz Ayuso descargara en él todas las responsabilidades. Paco Arjona, buenas tardes.
10: Buenas tardes, sí. Y este consejero a su vez califica todo este asunto de una mera cortina de humo con la que la izquierda pretende tapar la incompetencia del gobierno central con la invasión de Ceuta y los escándalos de corrupción. Miguel Ángel García.
11: De eso no quieren que hablemos. Por eso están buscando un fantasma, algo que hemos dado una explicación desde minuto uno y creo que lo hemos hecho clara y diáfana. La izquierda, la autoizquierda, necesita estirar este chicle simplemente porque no son capaces de tapar sus vergüenzas, porque no hay sábana, por muy larga que sea, por kilométrica que sea capaz de tapar las vergüenzas que tiene el señor Sánchez, el sanchismo y la izquierda en este país.
10: Reitera que los beneficios de la venta de ese ático y otros 4 inmuebles más irán a parar a la reconstrucción de los pueblos afectados por los incendios de la Sierra Oeste y niega que esa adquisición fuera destinada para que se convirtiera ese ático en vivienda de la presidenta regional.
0: Hay más noticias, Marta Mazzagatos. Buenas tardes.
12: Buenas tardes, Rosa. En la cuenta atrás del eclipse total del próximo día 12, negocios y administraciones se preparan. Red Eléctrica tiene listas medidas preventivas, aunque no espera que el fenómeno repercuta mucho en la generación solar o en la demanda. Blanca Pascual, buenas tardes.
13: Buenas tardes. El eclipse se produce en una franja horaria en la que la generación de las placas solares inician también de forma natural su descenso, pero durante prácticamente las 2 horas que durará este fenómeno, dependiendo de las zonas geográficas, desde las 7:30 hasta las 9:30 aproximadamente, con 104 segundos de oscuridad total, Red Eléctrica calcula que la producción fotovoltaica máxima se reducirá en 5 gigavatios, lo que equivale alrededor del 13% de la demanda para un miércoles de agosto. Será un impacto limitado y temporal, pero en Bruselas también se preparan, como avanza esta portavoz. Estamos preparándonos para el posible impacto del eclipse. Mañana nos reunimos, pero creemos que será poco relevante debido a las horas en las que se va a originar. Red Eléctrica, como operador del sistema, adoptará medidas preventivas. Sus cálculos se basan en modelos matemáticos, pero como cualquier previsión, dependerá de si las nubes quieren o no afearnos el eclipse.
12: Nuevo retrato de los habitantes de nuestro país. Somos ya casi 50 millones. Isabel Jiménez, buenas tardes.
14: Buenas tardes. Aunque los residentes siguen creciendo gracias a la inmigración, se percibe como esa subida se va ralentizando y se sitúa en los últimos 3 trimestres por debajo del 1%. Esto no pasaba al menos desde enero de 2023. Los nacidos en el extranjero suman casi 10 millones 300.000 personas. Las principales nacionalidades de quienes han llegado en el segundo trimestre del año fueron la colombiana, la venezolana y la marroquí. Y son también las 3 nacionalidades que más emigrantes generaron durante ese mismo periodo. La población ha crecido en todas las comunidades y ciudades autónomas. La que más, la valenciana, seguida de Baleares y Asturias. El INE también registra un aumento en el número de hogares con casi 59.000 más hasta rozar los 20 millones.
12: Además, hoy hemos conocido la detención en Cartagena de un hombre buscado por homicidio en Estados Unidos desde hacía 43 años. Laura Herrero, buenas tardes.
15: Buenas tardes, sí, según ha podido saber Radio Nacional, se ha producido esta detención de un hombre que fue acusado de homicidio con arma de fuego sobre una compañera de piso en Chicago en 1983. Huyó y el FBI lo encontró en Pensilvania con otra identidad en 1996. Volvió a escapar y desde entonces se encontraba en paradero desconocido. La Policía Nacional lo ha detenido en Cartagena. Los agentes procedieron a la detención en la región de Murcia, donde vivía con su mujer y sus tres hijos. Ha sido trasladado y puesto a disposición del juez para tramitar su extradición.
0: Nos quedan las bolsas. El IBEX 35 sigue por todo lo alto. Esta mañana ha rozado los 20.300 puntos. Mercedes Ruiz, buenas tardes.
16: Buenas tardes. Los inversores mantienen el optimismo y eso que ahora el IBEX sube con algo menos de intensidad. Repunta un 1%, ronda los 20.265 puntos. El petróleo en una jornada muy volátil. Ahora sube el Brent de referencia en Europa. Vuelve a pagarse por encima de los $80 el barril.
0: Con esto y más volvemos a partir de y media. Ahora se quedan con la información más cercana, la de sus comunidades.
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17: Son las 2:10. Muy buenas tardes. La ministra de Igualdad pide a Juanma Moreno una reunión urgente para que reconsidere su decisión de ceder a Vox la gestión de las unidades de valoración integral de violencia de género. Ana Redondo le ha mandado una carta en la que le alerta de los peligros para las víctimas de entregar estas políticas a una formación que niega la violencia machista. También la secretaria general de los socialistas andaluces, María Jesús Montero, teme que esto disuada a las mujeres a denunciar y pide que Manuel Gavira, el vicepresidente de Vox, del que depende este servicio, comparezca en el Parlamento por este asunto.
18: Y esto es gravísimo porque estoy convencida de que van a ser disuasorios en ese tipo de denuncias, que van a minimizar los daños que se ocasionan por la violencia de género, puesto que la niegan en sí misma.
17: En este tiempo para las noticias de Andalucía, aquí en Radio Nacional de España, les vamos a hablar de nuevo de Ceuta, ya que tenemos la vista puesta en el reparto de los menores que están llegando solos para que puedan ser acogidos con dignidad, como la ley establece. Vox asegura que se negarán al reparto que dictamine el Ejecutivo Central, pero hoy desde el PP, Elías Bendodo avanza que todos sus gobiernos cumplirán con la ley.
6: La Junta de Andalucía, en este caso, las otras comunidades autónomas, cumplirán la ley en materia de inmigración irregular. El Partido Popular siempre, siempre cumple la ley. Y en esta ocasión también. Nosotros y nuestros gobiernos.
17: Y el incendio de Lucena del puerto en Huelva, que nos ha tenido toda la mañana en vilo, ya está estabilizado, pero hay otro que en estos momentos está afectando al tráfico. Conectamos con la DGT. Darío Carnicero, buenas tardes.
19: Muy buenas tardes. A esta hora un incendio forestal está complicando la circulación en Granada, en los entornos de Lecrín, donde van a encontrar cortada la Nacional 323A. En ambos sentidos encontrarán el itinerario alternativo por la 44, pero tengan mucha prudencia ya que está cortado el carril derecho en sentido sur, en sentido Motril. Además, un alcance está complicando en Sevilla la A49 a la altura de Huevar, ya de entrada a la capital hispalense. Circulación lenta también en Cádiz en su entrada por la 4 en los entornos de San Fernando y en la A7 a su paso por Guadacorte sentido Algeciras, también en Málaga, en la A7 en San Pedro Alcántara en ambos sentidos y Fuengirola hacia la capital malacitana, y tráfico intenso en Almería en la A7 en los entornos de Viator en ambos sentidos.
17: Muchas gracias. Tenemos avisos amarillos por calor activos hasta las 9 de esta noche en todas nuestras provincias excepto en Málaga y Cádiz. Hoy en el control técnico contamos con Jesús Rodríguez y con Ana Ogallas, y en nombre de toda la redacción les saluda Paloma Jara. Quédense con nosotros hasta las 2:30, que comenzamos.
18: Nos provoca.
17: La ministra de Igualdad le pide por carta una reunión al presidente Moreno tras la decisión del gobierno andaluz de ceder a Vox las competencias en atención a las víctimas de violencia de género. María Fernández, muy buenas tardes.
8: Buenas tardes, Ana Redondo. Le expresa en la carta enviada esta mañana su profunda preocupación y le reclama que reconsidere esta decisión porque dice las mujeres andaluzas no pueden convertirse en víctimas de segunda, especialmente en una comunidad donde las cifras de incidencia son tan preocupantes.
17: Hoy los socialistas precisamente han pedido a Gavira que comparezca de forma urgente en el Parlamento para que explique cómo está gestionando los servicios destinados a estas víctimas.
8: Sí, la secretaria general del PSOE andaluz, María Jesús Montero, alerta de que Vox podría actuar de forma disuasoria ante las denuncias y minimizar los daños sufridos por las víctimas.
18: Nos provoca una reacción absolutamente de preocupación, sobre todo de indignación, que el Partido Popular, conociendo la posición de Vox en materia de violencia de género, ponga un solo dispositivo en manos de esta formación política.
17: Todo esto en un día en el que hemos conocido que Andalucía continúa como la comunidad con mayor número de casos de violencia de género de toda España. Según el informe mensual de Biogen, más de 27.000 andaluzas están registradas en el sistema, es el 26% de todas las que están en el país.
8: De ellas, 3 presentan riesgo extremo y 149 alto. Interior señala que existen 1.335 víctimas menores de 18 años y llama la atención que 8 de ellas están incluidas entre las mujeres en riesgo alto por posibles agresiones machistas de sus parejas o exparejas. En conjunto, los datos reflejan una presión muy elevada sobre los servicios de protección y seguimiento, especialmente en provincias como Sevilla, Málaga y Cádiz, que concentran los mayores volúmenes de casos activos.
17: Y volvemos a hablarles de nuevo de la situación en Ceuta, ahora que se abre el debate de cómo acoger de forma digna, como obliga la ley, a todos los menores no acompañados que llegaron hace ahora una semana a la ciudad autónoma. La mayoría de ellos y de ellas están vagando por las calles a la espera de que se les garantice esa acogida. Y aquí, ya lo saben, la polémica política está servida. Aquí en Andalucía, el vicepresidente Gavira, en un tuit, avanzaba que la Junta se va a negar a aceptar el reparto que plantea el Gobierno central. Pero hoy el PP asegura que sí, que cumplirán la ley.
8: El dirigente popular, Elías Bendodo, asegura que lo ocurrido en Ceuta tiene que ser solucionado por el Ejecutivo central, pero se compromete a que Andalucía, a pesar de lo que recoge el pacto con Vox para formar Gobierno, cumplirá con la ley.
20: Solucione el problema al gobierno. Creo que le puedo decir, y en los documentos firmados en las comunidades autónomas con gobierno entre el PP y Vox, se habla de que la Junta de Andalucía, en este caso, las otras comunidades autónomas, cumplirán la ley.
8: Para Izquierda Unida, lo que hace el PP en Andalucía es cobarde, ya que están utilizando, dice, el dolor de los menores llegados a Ceuta para confrontar con el Ejecutivo central. Tony Valero es su coordinador en Andalucía.
21: Da la impresión de que quien decide la posición del Partido Popular Andaluz es directamente Abascal. Cuando Ceuta necesita que el resto de comunidades compartan una responsabilidad común, miran para otro lado.
17: Precisamente esta tarde, las asociaciones humanitarias de Almería llaman a la ciudadanía a concentrarse para exigir soluciones a la situación que se vive en Ceuta, donde miles de personas continúan en situación de desamparo, entre ellos, como decimos, los menores. Belén García Fito.
22: Exigen una actuación inmediata que garantice la protección de los derechos humanos, la acogida digna y la convivencia en los territorios. Juan José Castillo es de la Asociación Almería Acoge.
23: Reconocer el drama de la víctima, el que pueda ser rápidamente entregada a su familia, la atención a los menores, que hay todavía menores desamparados dando vueltas por la calle.
22: Temen que la Junta de Andalucía, dicen, plantee dificultades ante el reparto de esos menores a las comunidades autónomas.
23: Y nosotros esperamos que, bueno, recapaciten, porque desde la misma Ceuta y se está pidiendo a las comunidades autónomas, especialmente a las del PP, que son las que más problemas ponen, que, pues, que hagan un esfuerzo, porque es una situación extraordinaria.
22: La concentración será a las 8:30 de la tarde en el centro de Almería.
17: Y más voces, la de Cáritas Diocesana de Jerez, que también se suma a esta petición de auxilio y critica la instrumentalización política que se está haciendo de las personas migrantes en la crisis de Ceuta. Esteban Pérez.
24: Desde la organización recuerdan que son personas y como tal deben ser tratadas con respeto, humanidad y justicia, ya que nadie, dicen, debería verse obligado a arriesgar su vida por un futuro mejor. Eugenio Sánchez, director de Cáritas Diocesana de Asidonia Jerez.
25: Es tan evidente que la persona está por encima de todas las consideraciones que estamos viendo, políticas de un signo, de otro, un país contra otro, un partido contra otro. En este caso yo creo que tenemos que sobreponernos y está por encima de estas discusiones, de estas disputas.
24: Piden no perder de vista el sufrimiento humano que se esconde tras los movimientos migratorios y la fragilidad de miles de personas que buscan una oportunidad de vida digna.
17: En más de 100 millones ha cifrado el Ayuntamiento de Córdoba las pérdidas económicas en la ciudad a consecuencia de la interrupción de la circulación del AVE entre Córdoba y Madrid en enero y el temporal que los primeros meses del año azotó Andalucía. Araceli Sánchez.
26: Sí, son estimaciones que ha hecho una consultora externa a instancias del Ayuntamiento y que permite cuantificar por primera vez el perjuicio sufrido en el tejido productivo local durante enero y febrero, tras el accidente de Adamuz y con las diferentes borrascas. Con esta valoración, el consistorio ya ha entregado las primeras ayudas que han sido para los vendedores ambulantes y para el pequeño comercio, que llegaron a perder un 70% de las ventas.
27: Claro que se nota. Toda alerta se nota en el comercio. Y en el pequeño comercio más. Porque si es una alerta general, se van a la gran superficie. que están techaditos, no tienen que andar por las calles.
2: De hecho, un día se tuvo que cerrar por el tema de lo del mal tiempo y, hombre, y tuvimos 2 meses desde enero hasta febrero, fueron 2 meses muy duros.
26: Este es solo el primer paquete de ayudas. En el próximo estará el sector hotelero, cuyas pérdidas directas han llegado a ser del 80%, así como el sector del taxi, el agroalimentario y el de la construcción.
17: Y dos recientes estudios reafirman la magnitud de la contaminación en la ría de Huelva. Está considerado uno de los lugares más afectados del mundo por el drenaje ácido de mina. Guillermo García.
3: Una de las investigaciones alerta de vertidos de metales tóxicos al Atlántico desde el estuario del río Tinto. Escuchamos a la investigadora y autora principal de la publicación, Laura Sánchez.
4: Se han observado unas concentraciones anormalmente altas de plomo. Este elemento es un elemento tóxico, tiene diferentes efectos sobre la salud humana y también en los animales y en las plantas. Entonces es importante monitorizarlo.
3: La otra investigación está relacionada con el proyecto de la presa de Alcolea, publicada también en la revista Geogaceta y realizada por los mismos investigadores, confirma algo que ya han puesto de manifiesto otros estudios previos.
4: Agua de que se propone almacenar de los ríos Orake y Odiel, que están también contaminados por drenaje ácido de mina, no va a tener la calidad suficiente para uso de regadío u otros. Desde nuestro punto de vista, queremos que el agua se trate previamente a su almacenamiento en la presa.
3: Dos investigaciones, las realizadas por la Universidad de Huelva, que ponen de manifiesto el alcance de la contaminación en la ría tras siglos de actividad minera y las dificultades para avanzar en el proyecto de la presa de Alcolea, paralizado desde hace años.
17: Así llegamos a las 2:20. La expectación por el eclipse que tendrá lugar el próximo miércoles no para de crecer. El equipo de datos de Radio Televisión Española ha realizado un análisis histórico de los eclipses vividos desde 1900 y los que están por venir en lo que queda de siglo. Desde hoy pueden consultar una calculadora de eclipses para conocer si 2026 es la mejor oportunidad de verlo desde su municipio o si por el contrario los eclipses de 2027-2028 permitirán una mayor visibilidad.
5: Jaén y Granada serán las provincias desde donde mejor se pueda observar el eclipse. Escuchamos a Javier Gutiérrez, del equipo de datos de la web de Radio Televisión Española.
7: Los mejores lugares para verlo desde Andalucía están en el noreste de Jaén y en el este de Granada.
5: Las provincias de Almería, Cádiz, Granada y Málaga tendrán que esperar a 2027 para ver su primer eclipse total desde el año 1900 y el primero anular en 2028, porque el del próximo 12 de agosto será parcial, al igual que en Córdoba, Huelva, Jaén y Sevilla, que tendrán que esperar al del 2028 para estar en la franja de la totalidad.
7: El próximo miércoles es un eclipse parcial. Almería, Cádiz, Granada y Málaga tendrán un eclipse total el 2 de agosto del año que viene, que además es el primero en un siglo. Y un año después, en enero de 2028, Córdoba, Huelva, Jaén y Sevilla vivirán un momento histórico. Nunca antes ha habido un eclipse total en esas provincias y no volverá a haber otro hasta pasado el año 2150.
5: También se ha calculado cuánto tendremos que esperar para volver a ver el eclipse total en cada provincia si nos perdemos el anterior, lo que da una idea de la excepcionalidad del trío de eclipses 2026-2028 que vamos a vivir. Los más afortunados serán los vecinos de Granada y Málaga, que disfrutarán del eclipse total de 2027 y del anular del 2028. Pero mucha atención en no olvidar estas citas, ya que no habrá ningún eclipse más en Andalucía hasta el anular de 2113, que será visible desde Almería y Granada. El de la semana que viene es un eclipse que va a ocurrir muy cerca del horizonte, por lo que las montañas pueden ser un obstáculo en sitios donde a priori debería verse muy bien.
17: Pues aunque en Andalucía solo se va a ver, como acabamos de escuchar, de manera parcial, es imprescindible tener unas gafas específicas para observar el sol. Unas gafas que ya reparten entidades como la ONCE o como algunos ayuntamientos como el de Ronda.
22: Estas gafas tienen que cumplir una normativa específica y no usarlas puede provocar daños graves en la retina. Carmen Herrería es optometrista.
9: A lo mejor de inmediato puedes ver como una distorsión, pero con el tiempo te provoca un agujero en mácula o en retina.
22: En la calle la mayoría ya intenta hacerse con ellas.
10: Si tengo que comprarme las gafas, me las compraré.
11: Para protegernos los ojos.
28: ¿No? Yo sí tengo las gafas.
22: Para quien todavía no las tenga, la ONCE y el Ministerio de Ciencia reparten ya 2 millones de gafas homologadas. Cristóbal Martínez es el delegado de la ONCE en Andalucía.
29: Cumplen todos los requerimientos para que se usan adecuadamente. Nadie pueda tener ni el más mínimo problema.
22: Lo vivirán de una manera especial porque se habilitará un sistema de sonido para las personas ciegas.
29: simulando con el sonido y sincronizándolo con las imágenes, cómo se acerca la luna al sol.
22: Además, muchos ayuntamientos están habilitando zonas para poder disfrutarlo, como en Ronda. El consistorio junto a la Asociación Astronómica preparan ya la Alameda. La cornisa del Tajo permite ver el eclipse en condiciones óptimas. Ángel Martínez es el concejal de Turismo.
0: Lo vamos a poder ver al 94%, casi total. Por tanto, va a ser todo un espectáculo en nuestra ciudad.
22: En 2027 el eclipse sí será total en Andalucía.
1: También durante estos días se está conmemorando la Semana Mundial de la Lactancia Materna. Este año el foco se pone en los beneficios de la leche materna para la salud de los bebés, pero también en la importancia del acompañamiento a las mamás durante este proceso. Claudia Torregrosa.
6: Según la Organización Mundial de la Salud, la leche materna es fundamental en los primeros 6 meses de un recién nacido. Lo explica Mercedes Garrido, matrona del Centro de Salud Distrito Centro de Córdoba.
11: No es solamente un alimento, es un tejido vivo que se va adaptando a las necesidades del bebé en cada momento, que le va a proteger de enfermedades, de infecciones.
6: Pero los inicios no siempre son fáciles. Cristina lleva 5 meses dándole el pecho a Hugo.
12: La idea que tenía de la lactancia fue bastante diferente a cómo fue en realidad. Los bebés sí que saben succionar y saben mamar, pero las mamás tenemos que aprender.
6: Con su tercer hijo, Enzo, Inma ha logrado la lactancia materna exclusiva.
13: Y haberlo podido conseguir con este, para mí ha sido una gratificación muy grande. Para mí, durante los primeros meses, me paralizó todo, por así decirlo, para poder atenderlo a él.
6: Por eso es fundamental el acompañamiento y el apoyo en casa. Alberto es el papá de Hugo.
14: Le da pecho y luego yo le quito el gas. Entonces es una manera un poco de que también tenga un poco de descanso. Estar ahí para lo que pueda necesitar.
6: Y es que la lactancia materna...
13: Es una satisfacción enorme.
12: Eso es muy bonito, le está dando pues lo mejor que tiene.
6: Pero debe ser una responsabilidad compartida.
1: Muchas gracias. A poco más de que falta una semana para que comience la Feria de Málaga, se están acelerando los trabajos para tenerlo todo a punto. Es uno de los momentos más importantes para los hosteleros, tanto en facturación como en contratación. Esperan alcanzar la cifra récord de 120.000 contratos en agosto. Cuéntanos, Alba Castillo.
15: La Feria de Málaga servirá para apuntalar las cuentas de resultados anuales de bares y restaurantes. Las expectativas son positivas. Se prevé repetir cifras del año pasado y mejorar un mes de julio más flojo de lo esperado en facturación. En contratación habrá récord con 120.000 empleos en el sector en el conjunto del mes de agosto. Javier Frutos, presidente de los hosteleros malagueños.
16: Este año batiremos récord, como hemos hecho en el mes de julio, y vamos a superar los 120.000 trabajadores directos en contratación en la provincia de Málaga. La feria en sí, con 3 recintos muy, muy consolidados, pues eso al final ayuda también a que subamos esos picos de contratación.
15: En el caso de los comerciantes del centro, la feria es un momento más de encuentro con los clientes habituales que de facturación. De hecho, este colectivo es el promotor de la originaria feria del centro. La mayoría de los comercios tradicionales cerrará a las 2 de la tarde con el inicio de los festejos.
1: Y continúa la pretemporada para los equipos andaluces que siguen preparando el inicio de sus competiciones, que comenzarán en poco más de una semana. Tras el recital de fútbol del Betis de anoche, hoy continúan los partidos amistosos para los equipos andaluces. Es que Macía, buenas tardes.
28: Buenas tardes. A las 8:30 el Málaga se mide en el Marbella Football Center al equipo catarí de Al Arab. A la misma hora, el duelo andaluz entre el Córdoba y el Real Jaén, que se van a disputar el Trofeo del Olivo. Eso en la jornada donde el Córdoba está cumpliendo 72 años de vida. Por otro lado, el defensa del Betis, Mar Bartra, ha destacado esta mañana la victoria anoche de los verdiblancos frente al Arsenal, al que vencieron 3-1.
30: Se puede estar muy orgulloso del trabajo, porque al final enfrente teníamos a uno de los mejores equipos del mundo y creo que hemos hecho un grandísimo partido y es para estar orgullosos.
28: Riquelme, Fornals y Deosa, que firmó el mejor gol del partido, fueron los anotadores. Hay que destacar que tuvieron sus primeros minutos Anthony y Cucho Hernández. En el Sevilla preparan su siguiente amistoso el sábado en Alemania frente al Bayer Leverkusen, cuando faltará justo una semana para el estreno liguero frente al Rayo. Por último, hay que destacar también la venta de Diol Lopi al equipo saudí de Al Ittihad, por el que el Almería percibirá 19 millones de euros.
1: Y sepan que Granada vuelve a ser plató de cine, y esta vez para rendir tributo a su figura más universal. El Parque Federico García Lorca y la emblemática Huerta de San Vicente se han transformado en la Granada del verano de 1936 para grabar Lorca, la próxima película sobre los últimos días con vida del poeta granadino. Pablo Chinchaiguara.
31: Sí, el rodaje mantiene a la ciudad convertida hasta septiembre en un gran set con vehículos de época y que cuenta con sello local, guionizado por el granadino Fernando Navarro, de segundo premio, y con la misma productora. Cristóbal García, productor, reconoce que la idea de Lorca surgió después de rodar por la ciudad hace 3 años.
32: Más que de las cenizas de ese rodaje, con Fernando Navarro, que es el guionista, pensamos en hacer
2: esta película sobre Lorca, centrándonos en una parte muy importante, el final.
31: El actor Nacho Sánchez encarna al poeta apartándose de su lado literario para retratar el perfil más humano del capítulo más oscuro de la historia reciente de España.
4: La sensibilidad que tenía Federico e intentar encajar eso en un entorno tan hostil y que sale de ahí. Donde hay una guerra es difícil que haya cabida para lo artístico.
31: El rodaje pasa también por Madrid y Soria y cuenta con la participación de esta casa, Radio Televisión Española.
1: Y nos vamos a ir despidiendo con música medieval para hablarles de dos citas en Andalucía que tienen que ver con ese periodo. La primera de ellas, en Cortegana, en Huelva, ya son 29 los años en los que se viene celebrando las jornadas medievales de este pueblo de la sierra. Un viaje al pasado que además, en esta edición que comienza esta misma noche, tiene un significado especial porque hacen un guiño al eclipse. Y también en el conjunto arqueológico Medina Azahara se celebra la sexta edición del programa Algarabía Escénica Medieval. Será hasta el próximo sábado y se ofrece una variada y atractiva programación que busca alcanzar a un público diverso para transmitir los conocimientos sobre las sociedades medievales mediterráneas. Así, con aires medievales, llegamos a las 2:30. Se quedan con las noticias nacionales e internacionales y nuestros compañeros del 14 horas.
8: 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Rosa Perarnau. 2:30, 1:30 en Canarias. Vamos con el resto de la actualidad. Se lo hemos adelantado a las 2, según ha podido saber Radio Nacional, la final del Mundial de Fútbol 2030 que organizan España, Portugal y Marruecos se va a celebrar en Madrid, en el Santiago Bernabéu. Ampliamos con Pablo López, ¿qué más sabemos? Buenas tardes.
18: Hola, buenas tardes. A cambio de la organización del Campeonato Mundial de Clubes de 2029, es lo que le ha prometido Gianni Infantino a Marruecos. Está haciendo, por ejemplo, un estadio de más de 115.000 espectadores y ellos estaban pensando en poder organizar la final, poder disputar la final del Mundial 2030. Parece a todas luces lógico que se dispute en Madrid. Parece que se está produciendo la información de Radio Nacional de España. Es que esa final se va a disputar en el Bernabéu.
8: Pues esa es la última hora. Todo se ha precipitado en las últimas horas. El propio Infantino, presidente de la FIFA, tiene una estrecha relación con el rey de Marruecos. Ha estado ahí, de hecho, estos días. Teóricamente le habría prometido la final de 2030 a cambio de su apoyo para la reelección al frente del organismo. La FIFA salió anoche a negarlo, pero las dudas han seguido sobrevolando por esas maniobras. Juanma Pérez Noya, buenas tardes.
19: ¿Qué tal? Buenas tardes. Sí, porque Infantino se siente débil. Recordemos que hasta hace muy poco tenía una propuesta que era privatizar el Mundial. Después de haber comprobado en primera persona en Estados Unidos la rentabilidad que podría aportar un Mundial que no perteneciese solamente a las federaciones, que no perteneciese solo al mundo del fútbol, habría llegado a un acuerdo con Donald Trump para crear una empresa a la que se le vendiesen los derechos del Mundial y a partir de ahí con Estados Unidos comercializarlo. Esta propuesta habría generado muchísimo malestar en el mundo del fútbol, que habría intentado desde la UEFA principalmente cambiar el liderazgo de Infantino al frente de la FIFA. Él ha pedido perdón, se ha echado atrás, pero sabe que evidentemente ha perdido muchos apoyos y los habría intentado recuperar con Marruecos, que aparte haría lobby para que el fútbol africano y también el fútbol árabe en Próximo Oriente apoyase a Infantino. Es de ahí de donde surge la posibilidad de que les hubiese ofrecido la final, pero como decimos, como bien ha explicado Pablo López en Radio Nacional de España, podemos confirmar que a día de hoy el Mundial, la final del Mundial 2030 se celebrará en el Santiago Bernabéu.
8: Gracias, Juanma. Gracias, Pablo. Vamos con el resto de la actualidad. Mediodía en Radio Nacional. 14 horas. Rosa Perarnau. Estamos en Ceuta, 7 días después de la entrada de más de 70.000 personas desde Marruecos. La ciudad sigue desbordada, centenares de migrantes continúan en calles y playas malviviendo y las autoridades se apresuran en identificar y atender al millar de menores que cruzaron solos la frontera. Sara Vázquez, buenas tardes.
20: Buenas tardes. Miles de migrantes siguen durmiendo al raso sobre cartones en la playa o en el monte, escondidos para intentar evitar que los devuelvan. Sí tienen ya aseos, duchas, comida y agua. Muchos son subsaharianos, candidatos a pedir asilo, como Abdoulaye, de 15 años, que viene de Benín, muy cerca de Burkina Faso.
3: Quiere
20: pedir asilo, nos cuenta en francés. Su amigo ha muerto en el agua a su lado a pesar de sus intentos por salvarle. También a la intemperie siguen muchos menores. Esta noche han dormido 100 niños en el primero de los dos colegios que ha puesto a disposición el gobierno central. Se suma a las naves y centros habilitados por la ciudad, que tutela a unos 1.100. Preocupan sobre todo las niñas. Ya se han registrado los primeros intentos de agresión sexual, lo cuenta la médico de urgencias del Hospital de Ceuta, Susana Escaso.
5: Tenemos, por ejemplo, intentos de violaciones a menores que antes no teníamos. Aquí en Ceuta es una ciudad muy segura, a pesar de todas las cosas que se nos dicen por ahí, es una ciudad muy segura y intentos de violaciones o violaciones a menores pues se dan en muy pocas ocasiones.
20: Muchos vecinos han abierto las puertas de sus casas sobrecogidos por el desamparo de los menores y los líderes de las comunidades culturales y religiosas de Ceuta, junto a representantes vecinales, denuncian el abandono de la ciudad y convocan una manifestación para este domingo con el lema «Basta ya, Ceuta no se rinde».
8: Escuchábamos en portada cómo el protocolo de sucesos con múltiples víctimas está coordinando las identificaciones en Ceuta. La Guardia Civil ha enviado huellas dactilares de los fallecidos a Marruecos y trabaja en una treintena de denuncias de desapariciones presentadas en la ciudad autónoma, donde los cuerpos recuperados son 80. En Marruecos, las familias necesitan visados para poder venir o atención rápida en los consulados. Vaya, Alonso, buenas tardes.
7: Buenas tardes. Las autoridades marroquíes han reforzado los controles y abierto procedimientos judiciales contra presuntos organizadores de los cruces, mientras que organizaciones de derechos humanos denuncian que se intensifican las redadas, las detenciones y las expulsiones de personas migrantes, especialmente de origen subsahariano, y a ello se suma la respuesta que necesitan las familias de los muertos y los desaparecidos. Elena Maleno, presidenta de Caminando Fronteras en Radio Nacional.
9: Hemos identificado cuerpos de Sudán, de Eritrea, de Costa de Marfil, de Guinea. Ahora es un momento muy delicado porque hay que dar respuesta a intentar identificar a todas estas personas, pero también hay decenas de desaparecidas.
7: Maleno señala que el discurso que pone el foco en las mafias para explicar esta crisis no sirve.
9: Esto es cuestión y responsabilidad solamente de los países y aquí hay una serie de intereses geopolíticos de Marruecos y detrás sus socios que son Trump y son Netanyahu.
7: Todo en un contexto marcado por el creciente malestar social, donde muchos jóvenes denuncian la falta de oportunidades y el deterioro de las condiciones de vida.
8: Esto mientras vuelven a circular mensajes en redes sociales que apuntan a otro intento de entrada en Ceuta para el próximo día 15. La Guardia Civil ya maneja un informe preliminar al que ha tenido acceso el programa Mañaneros de Televisión Española, que resume todo ese movimiento en redes y que servirá para analizar si hay riesgo de que vuelva a suceder algo parecido. Laura Herrero, buenas tardes.
10: Buenas tardes. Según este informe se verifica que circula una convocatoria en redes sociales marroquíes desde finales de julio y principios de agosto en la que se habla de una entrada colectiva en Ceuta el 15 de agosto. Eso según varias fuentes periodísticas que han recopilado mensajes en Facebook, WhatsApp e Instagram con referencias a FNIDEC, a horarios, a transportes, a rutas y aprovisionamiento. No se puede probar la autoría ni la organización de esta convocatoria, dice este informe, que no queda demostrado que detrás esté el gobierno marroquí. La hipótesis que lo estén detrás las mafias, dice este informe, que es plausible, pero que tampoco queda como probada. Siempre según este informe, el riesgo de materialización de esta convocatoria es real, pero no confirma que esa entrada masiva se vaya a producir. Asegura que la actuación preventiva de Marruecos en carreteras, estaciones, FNIDEC y la costa será determinante, al igual que el refuerzo español.
8: El PP insiste en responsabilizar al gobierno de lo que está pasando en Ceuta y también de la solución, aunque añaden los populares hoy sí que las comunidades que gobiernan cumplirán la ley que les obliga a recibir a menores solos trasladados desde Ceuta. Mar Lupien, buenas tardes.
17: Buenas tardes. Génova insiste en que ellos siempre cumplen con la ley y que en esta ocasión sus comunidades también lo harán, pero afean al gobierno que dicen dejen en manos de las autonomías una gestión de la que son responsables. Elías Bendodo.
21: Es un problema que ha generado el gobierno. El presidente está tumbado en una hamaca y quiere que las comunidades autónomas del Partido Popular resuelvan la papeleta. Oye, insisto, nosotros vamos a cumplir la ley, pero es un problema que tiene que arreglar el gobierno porque lo ha generado el gobierno de España.
17: En Vox, sin embargo, mantienen que lo que se ha decidido en el seno de los gobiernos autonómicos que comparten con el PP es no aceptar la acogida de menores migrantes y añaden que cumplir la ley es devolver a estos niños con sus padres. José María Figaredo en declaraciones a Cuatro.
23: ¿Qué van a hacer los gobiernos del PP y de Vox? Oponerse totalmente al reparto, pelear para que ese reparto no se lleve a cabo, porque la ley está con nosotros.
17: Las derechas acusan al gobierno de dejación de funciones y el PP inicia una ofensiva parlamentaria. Solicitan un pleno extraordinario en el Congreso para que Pedro Sánchez dé explicaciones y las comparecencias de los ministros del Interior, Defensa, Exteriores y Presidencia. Harán lo propio también en el Senado e incluso han impulsado en Bruselas una reunión de la Comisión de Libertades, Justicia e Interior del Parlamento Europeo que está teniendo lugar en estos momentos. Los grandes ausentes, a pesar de haber solicitado su asistencia, son los ministros del Interior y de Migraciones, Fernando Grande-Marlaska y Elma Saiz.
8: Laura y Gloria, asesinadas presuntamente por sus exparejas este miércoles, ambos con expedientes por violencia de género, elevan a 35 las víctimas este año y dejan 4 huérfanos más. Este mediodía los ciudadanos en la región de Murcia han condenado esos asesinatos, lo mismo harán en Llanes esta tarde los vecinos de la Guardia Civil. Laura, nos lo cuenta Luz de la Fuente, buenas tardes.
0: Buenas tardes. Trataba de rehacer su vida, pero no lo ha conseguido. El responsable, su expareja y padre de sus 3 hijos, que ayer la descerrajó varios tiros que le provocaron la muerte. Ya la había agredido con anterioridad y por eso estaba en el programa Biogen. Él también falleció en un intercambio de disparos con los agentes que trataron de neutralizar la agresión. Laura llevaba más de 20 años en la Guardia Civil y era una mujer apreciada por los vecinos de Llanes, donde se han decretado 2 jornadas de luto. Esta tarde, a las 6:30, a las puertas del ayuntamiento, la despedirán con un minuto de silencio.
8: La ministra de Igualdad, Ana Redondo, ha enviado una carta al presidente andaluz, al popular Juanma Moreno, para pedirle una reunión urgente, días después de confirmarse que será Vox, su socio de coalición, el que asuma la valoración de los casos, a pesar de que los de Abascal, recordamos, niegan la violencia de género. Precisamente, en esas unidades de valoración del riesgo, los expertos señalan la necesidad de realizar mejoras. Rosa Bastero, buenas tardes.
3: Buenas tardes. Son más de 104.000 las mujeres inscritas en el sistema de vigilancia Biogen, 1.165 en riesgo alto y 14 en extremo. Un sistema que valora el riesgo y establece medidas de protección para las víctimas, pero que para expertos como Miguel Lorente, el exdelegado del Gobierno para la Violencia de Género, se queda corto porque apenas actúa sobre el agresor.
11: Tenemos sistema en marcha que se basa en la reeducación de los agresores una vez que se ha puesto la sentencia, pero el riesgo no aparece cuando se ha puesto la sentencia, ¿no? Entonces tenemos que ser conscientes de que cuando tengamos situaciones de riesgo identificadas hay que actuar sobre quien genera el riesgo, no solo sobre quien puede sufrir las consecuencias de ese riesgo.
3: Lo mismo ocurre, dice, con la valoración del riesgo, cree el profesor de Medicina Legal y Forense de la Universidad de Granada, que en esto también hay que poner más el foco en quien genera el riesgo.
11: Reforzarla a través de lo que sería una oración por un equipo de las unidades de valoración integral, es decir, ya un equipo multiprofesional. Pero lo más importante es que se haría sobre el agresor, no sobre lo que la víctima relata cuando pone la denuncia.
3: De los 35 casos confirmados de asesinato por violencia machista en lo que va de año, 12 estaban en el sistema Biogen.
8: Recordamos el teléfono 016 de ayuda a mujeres víctimas de violencias. En situaciones de emergencias pueden recurrir también a la aplicación AlertCops. Vamos con otros asuntos. Sobre el ático adquirido por la Comunidad de Madrid, el consejero de Presidencia ha comparecido un día después de que Isabel Díaz Ayuso le pusiera en el punto de mira, un hecho que critican desde la oposición. Paco Arjona, buenas tardes.
12: Buenas tardes, pues sí,

0: Este niega que esa adquisición fuera para que el ático se acabara convirtiendo en vivienda de la presidenta regional. Previo a esas declaraciones, aquí en Radio Nacional, la ministra de Sanidad y candidata de Más Madrid a la comunidad, Mónica García, acusaba a Isabel Díaz Ayuso de actuar de manera inexplicable.
1: Pero a mí da la sensación que también las filas del Partido Popular también están cansados, ¿no? Empiezan a estar cansados de las cosas estrambóticas de una presidenta que, bueno, pues que de manera caprichosa utiliza el dinero de los madrileños para su beneficio particular y su beneficio propio.
0: Y califica de limosna la venta del ático de otros 4 inmuebles más para destinar el beneficio a la reconstrucción de la Sierra Oeste.
2: A las 2:42, la 1:42 en Canarias, abrimos página internacional con la mirada puesta un día más en Oriente Próximo. Los países a uno y a otro lado del estrecho de Hormuz, Irán y Omán, dicen estar cerca de alcanzar un acuerdo sobre una ruta temporal de navegación en el corredor marítimo. Está por ver si cuenta con el respaldo de la administración Trump, cada vez más impopular a raíz de ese conflicto. La última polémica son las informaciones del diario The Washington Post que apuntan a que Estados Unidos se está quedando sin municiones, algo que Trump se ha apresurado a desmentir. Enviada especial a Washington, Sara Alonso, buenas tardes.
3: Buenas tardes. Lo cierto es que esa información lleva días circulando por Washington, ha sido publicada en medios de muy distinta línea editorial. Esto que escuchamos, por ejemplo, en la Fox, repasando lo que se ha usado, lo que hay y por qué la escasez puede ser un problema. El run-run, como decimos, es constante hace tiempo y Trump viene queriendo contrarrestarlo. Tenemos muchos, muchos patriots, decía en la cumbre de la OTAN en Ankara hace un mes. Sirven para interceptar misiles, es decir, para defender, para proteger a esos países del Golfo que le piden que se lo piense antes de lanzar uno de esos grandes ataques con los que amenaza. La semana pasada le preguntaron por este asunto. Tenemos muchos, aunque me gustaría tener más. Estamos fabricando, pero tenemos muchos. No son arsenales que se repongan de un día para otro. Trump parece estar perdiendo la paciencia. Hoy reacciona diciendo que los filtradores son traidores y que cumplirán largas penas de cárcel. Y mientras veremos si llega o no el acuerdo que dice está en ciernes, si se refiere al de Irán con Omán o el suyo es otro, de momento la situación es de estancamiento, ni guerra a gran escala, ni mesa de negociación.
2: Y en política interna de Estados Unidos, en las elecciones del próximo noviembre, podría ser elegido el primer senador musulmán. Hablamos de Abdul El Sayed, que se ha impuesto en las primarias demócratas del estado de Michigan. Es una de las voces contrarias al apoyo a Israel en su guerra contra Gaza. Y hablando de Israel, un dato relevante, 90.000 personas están emigrando cada año. Y esto puede ser un problema para el estado hebreo a medio y a largo plazo. Nuestro corresponsal en Jerusalén, Santiago Echevarría, ha hablado con el autor del informe que revela esas cifras. Santi, buenas tardes.
4: Buenas tardes, y él explica que el principal factor que está empujando a los israelíes fuera del país es el extremismo del gobierno, su agenda de derecha radical, su acoso a las instituciones judiciales o su política de guerra permanente.
5: Extreme radical right government.
4: Itay Ater, profesor de la Universidad de Tel Aviv, detalla cómo la emigración de Israel desde que se formó la actual coalición de Netanyahu se ha disparado hasta casi un 50% más en comparación con el mismo periodo de la década anterior. Y en esa huida son mayoría los ciudadanos de un espectro ideológico más liberal o progresista, así como profesionales de alta cualificación, médicos, ingenieros o académicos. Una fuga que, si no se ataja a tiempo, advierte, puede causar daños irreversibles a la economía, la seguridad y la estabilidad de Israel. Por eso defiende que las próximas elecciones, previstas para el 27 de octubre, van a ser las más importantes en la historia del país.
2: Con la revolución de la inteligencia artificial, de manera recurrente, nos preguntamos si llegará un momento en el que la IA pueda actuar por sí misma y en contra del interés de los seres humanos. Pues en Reino Unido ya han detectado ese primer intento. El gobierno británico ha dado la voz de alarma tras un ensayo realizado en el que dos modelos de OpenAI y Anthropic han creado identidades falsas y pretendían engañar a personas reales. Ha sido un experimento, pero evidencia, Manu Martínez, el escenario al que nos aproximamos. Buenas tardes.
6: ¿Qué tal, Rosa? Buenas tardes. Mira, permíteme este símil. Un perro nunca muerde la mano que le da de comer, pero a veces, si tiene mucha hambre, el instinto le puede. Lo que ocurre con la inteligencia artificial es que, para seguir aprendiendo, come preguntas, responde preguntas, retos que superar, y es insaciable, pero es que está programada para eso. Bueno, pues esa es la explicación más simple, más humana, de estos últimos episodios que están poniendo en jaque a todo el sector tecnológico, a los propios padres de la inteligencia artificial. Hace solo unos días, dos modelos de OpenAI

0: que tenía encerrados en su laboratorio en fase de pruebas modelos para encontrar vulnerabilidades en programas informáticos, decidieron escaparse y darse una vueltecita por Internet. Acabaron entrando en la infraestructura de Hugging Face, una especie de granja de otros modelos abiertos de IA. Entraron allí para hacer lo suyo, atacar y atacar programas en busca de fallos. El jefe de OpenAI, Sam Altman, no oculta que hay preocupación.
1: Como hemos tenido que hacer cuando nos hemos enfrentado con otras nuevas tecnologías, tendremos que averiguar cómo vamos a prevenir nuevos riesgos. La gente con los mejores modelos de IA está preocupada por el uso malicioso de esta tecnología para dañar sistemas informáticos. Ese es el riesgo. La amenaza está ahí, pero también la herramienta para prevenirla.
0: Su gran rival, Anthropic, tuvo que acotar los experimentos con su modelo Mythos, que básicamente hace lo mismo, buscar fallos en software ajeno. La gran banca o la Unión Europea pusieron el grito en el cielo por el potencial que tiene esta tecnología que está en manos americanas. Ahora el Reino Unido, como decías, ha dado la voz de alarma porque han comprobado que la IA es capaz de crear identidades falsas e intentar engañar a seres humanos reales. Los gigantes de la inteligencia artificial piden perdón por esto y nos piden prudencia, pero fíjate, ambas están embarcadas en una carrera para salir a bolsa el próximo otoño y captando inversores. Si somos mal pensados, el peligro puede ser también un gran reclamo.
2: Gracias, Manu. Es 6 de agosto, un mes repleto de fiestas populares en todo el país, en el que destacan las atracciones siempre de feria dirigidas a niños y adultos, aunque a veces hay sobresaltos, como ha ocurrido en el municipio barcelonés de Tona, donde un posible fallo en el mecanismo ha producido heridas a varias personas. Por eso hoy nos preguntamos cómo se inspeccionan y cómo se controlan estas instalaciones. Blanca Pascual, buenas tardes.
3: Buenas tardes. 5 heridos en Asturias, otros 9 en Barcelona. En atracciones de feria en estas últimas semanas nos han llevado eso a preguntar si los popularmente cacharritos son seguros.
4: Se tiene que hacer una revisión al menos 2 veces al día. Van a un pueblo, van a otro, cada semana tienen que montar y desmontar, tendrían que hacer una revisión mucho más a menudo.
3: Las atracciones de feria deben superar 3 filtros de seguridad siguiendo la normativa europea, una especie de TV anual en cada montaje y desmontaje, un certificado de inspección independiente in situ para la licencia municipal y un seguro de responsabilidad civil de hasta 1,2 millones de euros y cumplir con el reglamento de cada comunidad autónoma. Las atracciones son seguras, pero Manuel Miranda, director general de Enmacosa, empresa gallega con más de 20 años de experiencia en realizar estas inspecciones, cree que hay camino por recorrer en materia de seguridad. Faltan controles preventivos y un seguimiento del mantenimiento.
5: Mira, aquí en Galicia, figura que tienen que tenerlo. La realidad que nosotros vimos en el día a día, poco a poco va mejorando, pero la mayor parte estaba en blanco. De operaciones donde tiene que quedar reflejadas esos mantenimientos, porque en una inspección in situ algunos aspectos internos de la atracción que es imposible detectarlos ahí.
3: Y muchos ayuntamientos, nos dice, dan el visto bueno para no dejar sin fiestas a sus ciudadanos. Desde el año 2000 se han producido 17 fallecimientos en atracciones de feria, son los más graves, pero todos los años se producen incidentes.
2: Entre estos dos sonidos hay unas horas de diferencia y el miércoles, con motivo del eclipse solar, podría reducirse a minutos. La falta de luz provoca cambios en el comportamiento de algunos animales que se van a dormir antes de tiempo, dejan de cantar o se aparean cuando el sol se oculta. Pero ¿cómo y a qué animales va a afectar el eclipse de la próxima semana? Nos lo cuenta Marga Esparza.
6: Desde el COP, el Colegio Oficial de Veterinarios de Barcelona, dicen que la corta duración del eclipse y la proximidad con la puesta de sol no será percibido por los animales domésticos. Quizá notarán pequeños cambios otro tipo de animales. Manel Millán es miembro del Comité de Protección Animal del COP.
7: Es posible que los murciélagos, insectos como mosquitos y demás, pues empiecen su actividad con el eclipse y es muy probable que ya no la detengan, porque después del eclipse ya estaremos en el crepúsculo y es cuando empiezan, ¿no?
6: En cambio, las mascotas como gatos o perros no notarán ningún cambio.
7: Las mascotas ya están totalmente desvirtuadas de los ciclos de luz, porque en casa tenemos luz artificial y por contra durante el día a veces bajamos las persianas y nos quedamos a oscuras. Por lo tanto, el hecho de que se oculte el sol durante un minuto, en principio no tendría que afectarles para nada.
6: Seguramente la única afectación la provocaremos los humanos.
7: Si hay una afectación en su comportamiento, es más probable que sea por nuestro cambio de rutina el día del eclipse. Es decir, si nos ponemos nerviosos, aplaudimos, es posible que ellos detecten estas emociones y de algún modo pues también las transmitan.
6: Una afectación que, por lo tanto, no será causada por el eclipse.
2: Un acontecimiento único que tiene multitud de enfoques posibles: la aportación a la ciencia, la historia de los eclipses, la protección de los ojos, los lugares ideales para verlo. En rtv.es tienen numerosas aproximaciones. Nos las cuenta Raquel Gómez. Buenas tardes.
8: Buenas tardes, eso es. RTV Noticias se ha volcado con toda la información de este eclipse solar total, sobre todo con muchas curiosidades. Por ejemplo, el equipo de datos RTV ha creado una calculadora de eclipses, porque ¿es realmente 2026 la mejor oportunidad de verlo o habrá mejores en el futuro? Bueno, pues ahí pueden entrar desde nuestra web y comprobarlo. Introducen su fecha de nacimiento y su municipio y les muestra toda esta información. Un catálogo propio que cruza casi 130 años de historia astronómica y otros 130 hacia el futuro, con la geografía exacta de España municipio a municipio. Entre otras cosas, pueden leer sobre los últimos eclipses totales en España, su influencia en las sociedades premodernas o incluso descubrir aplicaciones que calculan cuándo empezar este fenómeno. También otras recomendaciones, entre ellas, sepan que si van a grabar este momento, pueden fundir el sensor de su cámara. Bueno, todo esto también se lo contamos en rtv.es y en redes sociales, en RTV Noticias y, por supuesto, Radio 5 y Radio Nacional.
2: Y antes de la cultura, les hablamos de la proeza de una británica que a sus 97 años se ha convertido en la mujer de más edad en estar subida, escuchen, a las alas de un avión durante un vuelo. Se llama Betty Brumage y ha batido el récord que ella misma logró hace 4 años. Cristina Sánchez, buenas tardes.
9: Buenas tardes. Sí, Betty Brumage se ha subido a las alas de un avión 6 veces en la última década.
10: I just get bored with life otherwise.
9: La vida me resultaría aburrida si no lo hiciera, afirma. Desafiando la edad y la gravedad y la artritis que padece en el cuello desde hace años, hasta la colorida camiseta que eligió para sus últimas acrobacias aéreas, es toda una declaración de intenciones y un mensaje para quienes representan la vejez como una etapa oscura.
10: ¡Go, Betty!
9: Jaleada desde tierra, Betty ha pulverizado su anterior récord Guinness.
10: And you are officially amazing.
9: Y como el anterior, logrado a los 93 años, lo ha hecho con fines benéficos: recaudar fondos para el hospital que la atendió tras sufrir un derrame cerebral el año pasado, recordando las palabras que un día leyó mientras trabajaba como enfermera.
10: Any good we can do, any kindness we can show, do it now.
9: Cualquier bien que podamos hacer, hagámoslo ahora, porque pasamos por este mundo solo una vez.
2: A 6 minutos para las 3, para las 2 en Canarias. Vamos ya con la cultura. Beatriz Torío, buenas tardes.
11: Hola, Rosa, ¿qué tal? Muy buenas tardes a todos.
2: Ya está en marcha el Festival de Cine de Locarno, que es el más importante de Suiza, edición número 79, que este año reconoce con uno de sus premios especiales y con un homenaje a la actriz Isabella Rossellini.
11: Sí, es uno de los muchos rostros conocidos de las estrellas que van a pasar estos días por el festival. Además, también importante presencia de cine iberoamericano y español. Atención, porque competimos en sección oficial. Nos lo cuenta Íñigo Picabea. ¿Qué tal, Íñigo? Buenas tardes.
12: Buenas tardes. Merichel Colell Aparicio aspira a ganar el Leopardo de Oro con Lejos de los Árboles, una coproducción de España, Perú e Italia, rodada en español, catalán y quechua.
13: Qué lástima que yo no tenga una patria.
12: Hay más películas españolas en competición este año en Locarno, 2 cortos.
14: Trop bien.
12: Premier Feu, de Blanca Camel, y Los Andares, que han dirigido Isa Luengo y Sofía Esteve. Locarno se le da bien al cine español de autor. En los últimos años ha premiado en diferentes secciones a Elena López Riera, Neus Bayús, Lois Patiño, Chema García Ibarra o Albert Serra, invitado este año fuera de concurso por el documental 16 momentos de mi vida. Es Isabella Rossellini en Blue Velvet, de David Lynch. La actriz italiana recibe en Locarno uno de los premios honoríficos del festival. Lo sabrá también para otra italiana, Asia Argento, y para los directores de Estados Unidos, James Gray y Darren Aronofsky.
2: Y todavía tardará en pasearse por festivales, pero ya se está rodando la nueva película de Fernando Franco, el ganador del Goya a Mejor Dirección Nobel por La Herida. Trabaja ahora en Lorca.
11: Sí, una cinta participada por esta casa que reconstruye las últimas semanas de la vida del poeta. Desde su huida de Madrid tras el estallido de la Guerra Civil Española hasta su fusilamiento en Granada. Allí se rueda estos días la película de la que nos habla Paolo Chincheiguara.
15: Sí, la huerta de San Vicente, la finca de verano de los Lorca, ha vuelto al 36 para contar los últimos días del poeta antes de ser perseguido, arrestado y asesinado un mes después del golpe.
16: ¿Qué pasa? ¿Qué?
14: han detenido su marido y señora.
16: ¿Cómo me lo han detenido?
15: Su director, Fernando Franco, Goya a director Nobel, cuenta que la película deja su faceta literaria a un lado para retratar la historia negra de España.
17: Se había tratado, pero no, digamos, de esta manera, ¿no? O sea, como profundizando justamente en el periodo desde que llega a Granada procedente de Madrid hasta que es asesinado, ¿no?
15: El actor Nacho Sánchez, que ya ha dado vida al autor y a sus versos en el teatro, asume ahora el reto en la gran pantalla con un enfoque centrado en su faceta más humana.
18: La sensibilidad que tenía Federico e intentar encajar eso en un entorno tan hostil y que sale de ahí. Donde hay una guerra es difícil que haya cabida para lo artístico.
15: La cinta, que también se localiza en Madrid y Soria, cuenta con la participación de Radio Televisión Española y su rodaje se extenderá hasta principios de septiembre.
11: Y en El Ojo hoy recibimos, Rosa, al músico Emilio Esteban.
2: En deportes, se lo venimos contando, Radio Nacional puede confirmar que a día de hoy la final del Mundial 2030 será en el Santiago Bernabéu. Juanma Pérez Moya, buenas tardes.
19: Buenas tardes. Sí, a cambio de que Marruecos organice el Mundial de Clubes de 2029. Es la fórmula a la que habría llegado Infantino para intentar contentar a todos. Pablo López.
20: Es una fórmula bastante lógica. Marruecos se queda con el Mundial de Clubes de 2029 y ese superestadio en Casablanca que están haciendo y que terminarán a finales del año que viene para capacidad para más de 115.000 personas, a cambio de que España, como parece lógico, pueda jugarse la final del Mundial de 2030 en el Santiago Bernabéu. Así que Marruecos 2029, Bernabéu final 2030.
19: ¿Y con eso crees, Pablo, que tiene Infantino asegurado su futuro al frente de la FIFA?
20: No. Ni con eso ni con nada de lo que haga, porque es verdad que Europa está haciendo otra candidatura encabezada por Zeferin y los votos están muy, muy parejos. Se va a decir por Oceanía, que tiene derecho a 10 organizaciones, 10 países con derecho a voto, y Sudamérica con 11. Esos 21 votos entre Zeferin e Infantino decidirán en marzo quién es el nuevo presidente de FIFA.
19: Pues muchísimas gracias. Y en el resto de actualidad deportiva hay que hablar del Real Madrid. Diomandé está a punto de aterrizar en la capital de España mientras se aleja Rodrigo Hernández. Buenas tardes, Rubén.
21: Buenas tardes. Jan Diomandé ha abandonado esta mañana la concentración del Leipzig en Austria y se espera que en las próximas horas llegue a Madrid para pasar el reconocimiento médico. Los blancos pagarán 125 millones de euros, que podrían llegar a los 140 sumando variables. Se convertiría así en el fichaje más caro de la historia del Real Madrid.
19: Sí, y lo que también podría ser oficial dentro de poco, Rubén, es la renovación de Vinicius.
21: Sí, tras la reunión de ayer parece que jugador y club acercan posturas, el Real Madrid ha mejorado su oferta y el brasileño la vería con buenos ojos pese a no alcanzar sus pretensiones iniciales. En el club no quieren seguir alargando esta situación y esperan que el jugador dé una respuesta inmediata a esta última oferta, que rondará los 25 millones de euros netos anuales.
19: Y recordemos, como hemos dicho también, Rodrigo Hernández ahora mismo se aleja del Santiago Bernabéu. El FC Barcelona se ha metido en la operación y es el favorito para su fichaje.
2: Gracias, Juanma. Pues así nos vamos. Siguen informados aquí en Radio Nacional, en Radio 5, en nuestra web y aplicaciones. Nosotros volvemos mañana. Que pasen muy buena tarde.
22: Son las 3, las 12 en Canarias. Muy buenas tardes, soy Marta Solano y estamos a puntito de comenzar Clásicos Populares. Ana, ¿qué tal? ¿Qué poquito te queda para la vacación?
23: ¿Qué poquito me queda? Hoy, mañana. Es que vamos, estoy que no me lo creo. Hola, Marta, hola.
22: Hola, hola.
23: Bueno, mira, hoy vamos a empezar con un compositor que tenía una filosofía de vida muy clara y era que si haces algo, tienes que hacerlo a lo grande. ¿Tú eres más de minimalismo o maximalismo?
22: Uy, depende para qué, pero si hago algo me gusta que sea a lo grande.
23: Sí, ¿sí? ¿No?
22: Sí, pero normal. Creo que el compositor del que hablo no era de menos es más. No,
23: él tampoco lo era, no. Decía en plan, si ya me pongo, pues como tú, ya me pongo, pues ya hago todo bien, lo hago a lo grande, sin medias tintas.
22: Claro. Yo en su equipo, Oye, y a este compositor le gustaba hacer óperas larguísimas, con orquestas enormes, historias complejas. Voy bien, va por ahí.
23: Vas muy bien, sí. ¿Quién es?
22: Wagner.
23: Efectivamente, vamos. Bingo.
22: Bueno, pues venga, vamos a conocer un poquito más la figura de Wagner. Sabemos ya algunas cosas de él, pero queremos saber más. Tiramos la casa por la ventana, empezamos por todo lo alto. Os dejo con Clásicos Populares. Nos escuchamos en una hora en las tardes.
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23: ¿Qué tal? Bienvenidos, bienvenidas a Clásicos Populares. Marta lo ha dicho estupendamente, hoy empezamos tirando la casa por la ventana con una de las piezas que todo el mundo reconoce desde las primeras notas, ¿no? La cabalgata de las Valquirias de Wagner. Muchas personas la relacionarán con Apocalypse Now, ¿no? La película, pero tiene su origen en La Valquiria, la segunda ópera de la tetralogía, El Anillo del Nibelungo, y es una escena en la que las valquirias, las guerreras mitológicas nórdicas, atraviesan el cielo a caballo mientras recogen a los héroes caídos en combate para llevarlos a Valhalla. Wagner convirtió ese momento en un auténtico torbellino, como diría mi madre, orquestal en este caso, con el que hoy empezamos Clásicos Populares.

0: Christian Schumann y la Orquesta Sinfónica Nacional de Dinamarca con esta cabalgata de las Valquirias de Wagner.
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0: De 1892, el año en el que Santiago Ramón y Cajal obtuvo la cátedra de Histología y Anatomía Patológica en la Universidad Central de Madrid, donde, bueno, continuó desarrollando sus investigaciones sobre el sistema nervioso. También fue el año en el que nació el baloncesto femenino. En el ámbito musical, ¿qué cosas tenemos? Pues, por ejemplo, nació la compositora francesa Jermaine Taillefer, la única mujer del grupo de los seis, y también Ruggero Leoncavallo estrenó su ópera Pagliacci y Tchaikovsky terminó El Cascanueces, que se estrenaría, pues, unos meses después. Dentro de este ballet, dentro del Cascanueces, hay una pieza breve que tiene la energía de sobra para convertirse en el hit del verano. Esa es la danza rusa, un auténtico derroche de ritmo, velocidad y fuerza. Así que si en 1892 hubiera existido la canción del verano y Tchaiky hubiera decidido hacer como un adelanto del single, ¿no?, del Cascanueces, estoy segura que esa danza rusa hubiera sonado en todas las verbenas.

0: Breve pero intensa, ¿no? La danza rusa del Cascanueces de Tchaikovsky, interpretada por Simon Rattle y la Filarmónica de Berlín.
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0: Cuando El Padrino se estrenó en 1972, todo apuntaba a que su banda sonora también acabaría llevándose un Oscar, pero la Academia descubrió un pequeño detalle, que era que la melodía, esa melodía tan inconfundible de Nino Rota, ya había sonado años antes en otra película italiana, Fortunella, de 1958. ¿Qué pasó? Que como el reglamento exigía que la música tenía que ser completamente original, pues la candidatura quedó automáticamente descalificada. Vamos, que pillaron a Nino Rota presentando el mismo trabajo, pues dos veces. Escuchábamos a Ricardo Muti y a la Filarmónica de La Scala.
1: Hola, ¿qué tal? Buenas tardes. Bueno, mi nombre es Marisol. Llamo de Madrid capital, ¿no? Y bueno, me gustaría, por favor, si puede ser, ponerme La Estación de Verano de Vivaldi para mí misma. Necesito animarme un poco, ya que este verano está siendo un poquito triste. Vamos a dejarlo ahí, hay circunstancias no muy favorables, y entonces, pues, si me hacen el favor, si puede ser, cuando puedan. Muchas gracias. Buena tarde. Hasta pronto.

0: En el verano de Vivaldi no hay playas, no hay chiringuitos, no hay aire acondicionado, no hay espetos, porque bueno, pues el verano que él retrata en este concierto, en el concierto de las cuatro estaciones, es muy distinto, ¿vale? Aquí lo que hay es un sol abrasador, el canto de los pájaros, el zumbido de los insectos, el viento que empieza a levantarse y entonces llega una tormenta de verano repentina. Y es que recordemos que las cuatro estaciones es una obra programática en la que Vivaldi quiso describir la naturaleza con sonidos, ¿vale? Y para que no hubiera ninguna duda, acompañó a cada concierto con un soneto en el que, pues eso, cuenta lo que va ocurriendo en cada una de las estaciones. Hoy hemos escuchado el tercer movimiento del verano con Joshua Bell y la Academy of St. Martin in the Fields, una obra que dedicamos con mucho cariño a Marisol, que es la oyente que nos ha hecho esta petición, que nos contaba, bueno, que últimamente estaba un poco baja de ánimos, y queremos recordarle que nosotros siempre vamos a estar ahí para acompañarla, al igual que la música de Vivaldi.
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0: 900-137-137. No es lo mismo botines, ¿vale? El calzado, que bisonte, el animal. No es lo mismo, son dos cosas distintas. ¿Por qué? Pues porque el orden de las letras importa, sobre todo cuando es jueves y tenemos entre manos este puzzle musical. Vamos a ver qué fragmentos tenemos hoy. Este sería el A. Este el B. Y este el C. 900-137-137. Vamos a volver a escucharlo, ¿sabe qué tal? El 1, bueno, el A. Vamos a escuchar otra vez el A, si se puede. Que no le pise yo encima. Vale, el B. Y el C. 900-137-137. Ya sabéis que buscamos obra y autor y también el orden correcto de los fragmentos, ¿vale? Hoy sorteamos una gorra y un abanico de clásicos populares.
2: Buenos días a todos. Soy María de Málaga y me gustaría oír el adagio de Mozart para clarinete, que a mí personalmente me transporta a la película Memorias de África, una vez más, cuando Dennis... Robert Redford, el personaje de Robert Redford, lo hace sonar en su gramófono y le sorprende que Mozart le encante a los monos de la sabana africana. Se lo dedico a Ana para darle las gracias por todo, de todo corazón. Un abrazo.

0: Pues con permiso de Sabine Mayer al clarinete y la Staatskapelle Dresden y Hans Bonk a la dirección, vamos a dejar aquí este andante, este segundo movimiento del concierto para clarinete en la mayor, que es el 622 de Mozart. Una petición que nos hacía María de Málaga para dedicársela a Ana y que lo ha hecho pues dejándonos un mensaje, una nota de voz en el 689-869-347 o bien un mensaje en el contestador en el 91-346-1025, porque ya sabéis que este verano estamos aquí en Clásicos Populares, pues atendiendo vuestras dedicatorias, vuestras peticiones.
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0: Venga, hoy ponemos rumbo a Escocia, más concretamente al archipiélago de las Hébridas, un conjunto, bueno, de islas situadas al oeste, al noroeste del país, donde el Atlántico y los acantilados son pues los auténticos protagonistas del paisaje, ¿no? Podríamos decir. En este lugar, en 1829, Felix Mendelssohn encontró la inspiración para escribir una de sus obras más conocidas. Durante un viaje por Escocia, visitó la Cueva del Fingal, pues una enorme gruta marina pues formada por columnas de basalto, y en ese lugar le impresionó tanto que ese mismo día escribió a su familia diciendo que acababa de encontrar el comienzo para una nueva obra. Esa obra acabaría siendo Las Hébridas, también conocida como La Gruta del Fingal, un poema sinfónico que nos describe musicalmente ese movimiento de las olas, ese viento y esos misterios de aquellas islas escocesas.

0: John Eliot Gardiner y la Sinfónica de Londres nos interpretaban estas Hébridas de Félix Mendelssohn.
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0: ...900, 137, 137. Vamos a ver qué tal se nos da ordenar las piezas del puzzle de hoy. Vamos a recordar esos fragmentos: el A, el B y el C. Miguel de Almería, buenas tardes.
2: Hola, buenas tardes.
0: ¿Qué tal se nos da los puzzles?
2: Pues la marcha triunfal de Aida, bueno, creo que va a ser el BAC.
0: BAC, vale.
2: Se me ha ocurrido.
0: Se te ha ocurrido así, ¿no? Lo primero que se te ha venido a la cabeza al escuchar estos fragmentos. Vale, Miguel, pues para ti el número uno.
2: Muchas gracias.
0: A ti.
2: Enhorabuena por el programa.
0: Muchas gracias por escuchar. Feliz verano. Ramón de Badajoz, ¿qué tal?
3: Buenas tardes.
0: ¿Cómo va el jueves?
3: Pues aquí pasando un poco de calor. Hemos tenido unos días bien buenos, pero bueno.
0: Pero el calor siempre vuelve.
3: En Extremadura siempre es así.
0: Claro, es lo que toca un poquito. Bueno, pues a ver si con un poco de música podemos refrescar, ¿no?
3: Exacto.
0: Venga, a ver, ¿cuál es el orden del puzzle musical de hoy?
3: El orden creo que es BAC.
0: Uh-huh.
3: Y es la marcha triunfal de Aida de Verdi.
0: Vale, como decía nuestro oyente anterior, Miguel. Vale, Ramón, pues para ti el número 2.
3: De acuerdo, gracias.
0: Un abrazo. Seguimos con Gregorio de Sevilla. ¿Qué tal, Gregorio?
4: Hola, buenas tardes.
0: ¿Vas en ruta?
4: En ruta, disculpa si no se oye.
0: Nada,
4: bien.
0: Nada, se oye perfecto, no te preocupes. Cuéntanos, ¿cuál es para ti la obra autor y el orden del puzzle de hoy?
4: Coincido con los compañeros.
0: Con los compañeros.
4: La marcha triunfal de Aida de Verdi. Y el orden BAC.
0: Vale, perfecto. Pues a ti te vamos a dar el 3, ¿vale?
4: Genial, muchas gracias.
0: Venga, que sea leve, cuidado. Y seguimos, gracias. Terminamos esta primera ronda con Julia de León. ¿Qué tal, Julia?
5: Hola, Ana.
0: ¿Cómo estamos?
5: Qué poquito te queda para las vacaciones.
0: Qué poquito me queda, ¿verdad? Ya acabamos este programita y ya mañana, que es ya el de mañana, es como bueno.
5: Venga.
0: Un poco ánimo. Ahí. Muchas gracias. ¿Cuál es el orden, Julia?
5: Pues a ver, yo le había dicho a tu compañera otro orden, pero al volver a escucharla he rectificado y entonces me uno a lo que dicen los compañeros. O sea, es la marcha triunfal de la ópera Aida de Verdi y el orden BAC.
0: Por curiosidad, simplemente, ¿cuál pensabas antes que era?
5: ACB.
0: Te lo voy a apuntar porque por si acaso fuera que luego digamos, ¡ay, Julia, qué pena, eh!
5: Es que yo soy muy mala con esto, lo reconozco, porque, bueno, lo he reconocido la música, pero
0: ¿sí?
5: Soy fatal, bueno, fatal con esto. Y me he puesto tan nerviosa que me cogierais el teléfono, que encima estaba secando un bol de cristal y se ha caído al suelo.
0: ¡Ay!
5: Y estoy recogiendo cristales.
0: Bueno, esperemos que ese bol de cristal perdido merezca la pena por una gorra, vale, y un abanico, ¿eh, Julia?
5: Nada.
0: Venga, bueno, el número 4
5: no
0: para
5: nada.
0: Ti.
5: Gracias, Ana, y felices vacaciones.
0: Venga, muchas gracias, feliz verano.
6: Hola, Ana, soy María. Llamo desde Girona y quería dedicar una música a Claudio. Claudio es el hijo de una muy buena amiga mía y que cumple el día 6 de agosto 40 años. Como domina el idioma italiano, le quiero dedicar la Siate mi morire del lamento de Arianna de Claudio Monteverdi. Muchas gracias.

0: Escuchábamos la voz de la mezzo Anne-Sophie von Otter, acompañada de Drondin Hall Baroque Ensemble, interpretando este Lasciatemi morire, del lamento de Arianna, de Claudio Monteverdi, un compositor pues que fue, vamos, cambió la historia de la música, podríamos decir, que sin saberlo o sin pretenderlo, ¿no? Porque vivió entre el Renacimiento y el Barroco y supo unir lo mejor de ambos mundos. ¿Por qué digo esto? Porque bueno, fue uno de los grandes impulsores de la ópera, convencido de que la música debía estar al servicio de las emociones, del texto. Y gracias a él, los personajes pues, empezaron a sonar más humanos, más cercanos, ¿no? Mucho más creíbles. Era una petición que nos hacía nuestra oyente María de Girona para felicitar el 40 cumpleaños de Claudio.
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0: Pues escuchábamos a las hermanas Bertolé, a Camille al violonchelo, a Julie al violín, acompañadas de la Filarmónica de Monte Carlo, con Julie Masmonde a la dirección. Escuchábamos esa danza del sable de Khachaturian, una pieza que se independizó hace mucho de su obra original del ballet de Galliani, una danza guerrera llena de acrobacias, ¿no?, en la que la música pues tiene un ritmo vertiginoso, una percusión imparable y una melodía que se ha usado para todo tipo de trabajos audiovisuales. Fíjate que podría haber sido un hit del verano, ¿no?, de 1942 perfecto, si no fuera porque Khachaturian acabó la pieza y se estrenó ya a final de años.
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2: Les informamos de que durante los próximos minutos vamos a activar el modo avión. Les recordamos que aparquen los problemas y dejen la mente en blanco para disfrutar de la experiencia al completo. Hoy hacemos una parada en Sicilia con el intermezzo de Caballería Rusticana de Pietro Mascagni.

0: Celos, infidelidades, venganza, y cuando parece que todo va a explotar, Mascagni nos da como unos minutos de calma absoluta, ¿no? Es como un aviso de, oye, descansa, tómate tu tiempo, coge fuerza para enfrentarnos ahora a lo que viene. Era ese intermezzo de Caballería Rusticana de Mascagni, interpretada por Domingo Indoyan y la Royal Liverpool Philharmonic Orchestra.
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0: Bueno, pues vamos a ver qué tal se nos ha dado ordenar el puzzle de hoy, los fragmentos musicales, pero antes vamos a volver a escucharlos y hablar con algún que otro oyente más. Ese era el A, ahora viene el B y el C. Ana Dolor de Alicante, buenas tardes.
2: Hola, buenas tardes.
0: ¿Lo tenemos claro?
2: Yo lo tenía claro, pero ya esta señora que he llamado antes, yo he dicho, digo, a ver si... No, yo sigo, me mantengo.
0: Venga, perfecto, cuéntame.
2: Sí. O sea, la marcha triunfal de Eida, de Verdi.
0: Vale.
2: Y el B-A-C.
0: B-A-C, vale. Pues te damos el número 5, ¿vale?
2: Venga, gracias.
0: Venga, suerte, Ana. Seguimos con Ángeles de Barcelona. ¿Qué tal, Ángeles?
3: Hola, muy bien. La segunda vez que llamo, ¿eh?
0: Estupendo. Esto es probar y a ver si nos toca algún día.
3: Sí. Pero primero, muchas gracias por el intermedio de Caballería Rusticana.
0: Te ha gustado,
3: bellísima,
0: ¿no? Es que es preciosa.
3: Bellísima, preciosa. Bueno, yo me he equivocado. Pero como me he equivocado y soy fiel a mi, lo que he dicho,
0: ¿sí?
3: Pues yo para mí es que estoy equivocada.
0: Vale.
3: B-A.
0: Bueno, no sabemos si estás equivocada o no. Todavía no lo sabemos, Ángeles.
3: Yo lo asumo. Y bueno, pues así ya está. Si gano, bien. Y si pierdo, pues
0: también
3: he participado.
0: Claro que sí. Eso es lo importante. Y te llevas el intermezzo de Mascagni. Claro que sí.
3: ¿Y qué número tengo, por si acaso?
0: El número 6, Ángeles.
3: Por si acaso me toca.
0: Claro, la esperanza no hay que perderla.
3: Vale, muchas gracias.
0: Un abrazo.
3: Un abrazo.
0: Chao. Seguimos con Juan Carlos de Alcalá de Henares. Buenas tardes.
4: Hola, buenas tardes.
0: ¿Cuál es tu apuesta?
4: Es la marcha triunfal de Verdi.
0: ¿Vale?
4: Creo que es B.

0: B, A, C. Perfecto, pues
1: Y
0: te cuéntame.
1: reitero el intermezzo de Mascagni ha sido una delicia, una auténtica delicia con el anterior oyente. Es una delicia, una
0: Te
1: maravilla.
0: diría que muchas gracias, pero el mérito efectivamente es de Mascagni, Juan Carlos.
1: Me doy a ti por haberlo puesto. Y enhorabuena por el programa a los dos.
0: Muchas gracias. Te doy el número 7.
1: Gracias.
0: Y terminamos, cerramos ya con Nuria de Madrid. Buenas tardes, Nuria.
2: Hola, ¿qué tal? Buenas tardes. ¿Qué tal estás, Ana?
0: Muy bien, ¿y tú qué tal?
2: Bien, bien. Bueno, tú súper feliz ya con las
0: Yo muy
2: vacaciones ahí.
0: contenta,
2: O
0: sí,
2: sea
0: la verdad.
2: que...
0: No, no voy a negar,
2: Sí.
0: no voy a negar mi alegría, creo que se nota.
2: Muy bien.
0: Bueno, Nuria, ¿cuál es tu
2: Bueno,
0: apuesta?
2: mira, sí, yo creo que también es la marcha triunfal de Aída, de Verdi,
0: ¿Vale?
2: y el orden yo creo que es B a C. Me ha parecido desde el principio,
0: B
2: igual me
0: a
2: equivoco,
0: C.
2: pero sí, B a C.
0: Perfecto, pues te damos el 8, Nuria, mucha suerte.
2: Vale, muchísimas gracias y como siempre digo, muchas gracias por el programa y enhorabuena.
0: A
2: Muchas
0: ti por
2: gracias.
0: estar al otro
2: Venga.
0: lado. Un abrazo, chao. Bueno, pues vamos a ver qué era exactamente la música que había que ordenar hoy.

0: Pues efectivamente era esa marcha triunfal de Aida de Verdi, que escuchábamos además ahora con Antonio Papano y la orquesta de la Academia Nacional de Santa Cecilia. Y el orden efectivamente era B, A y C. Ya están todos los acertantes en la taza y vamos a ver quién se lleva esa gorra y ese abanico para este verano. Pues el número 5, Ana Dolor, de Alicante. Para allá que va, muchas gracias a todos los participantes y mañana viernes de patitos.
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Dmitri Shostakovich solo escribió dos conciertos para piano, dos conciertos que no tienen mucho que ver el uno con el otro. El primero, de 1933, pues tiene algo muy característico, y es que incluye una trompeta solista que dialoga con el piano, que bueno, el resultado es una obra pues con mucha ironía, humor, ¿no? Un punto juguetón que es característico y nos suena de lo que conocemos de Shosta, ¿verdad? Pero este concierto para piano número 2 que acabamos de escuchar, de 1957, nos muestra una cara más tierna de Shostakovich. Hoy lo escuchábamos con Yuya Wang al piano, la Sinfónica de Boston y Andris Nelson a la dirección.

Nos vamos con Bernstein y con América, con esta América que suena de fondo, pero no sin antes recordar los números de contacto, ¿no? Ese 689-869-347, notas de voz en WhatsApp, y el 91-346-1025, notas en el contestador. Muchas gracias a los compañeros de documentación por hacer posible pues todos los temas que han sonado hoy. Y nos despedimos, un saludo de Marta Avis en la producción, de Guillermo Malpartida, que ha estado ahí en el control de sonido, y de Rubén Vázquez en la realización. Hasta mañana.

0: Son las 4, las 3 en Canarias.
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0: El gobierno de Ceuta pide el refuerzo de su frontera con Marruecos ante la posibilidad de que se vuelva a repetir la entrada de miles de personas como hace unas semanas, y lo ha señalado Juan José Vivas en la Comisión de Libertades Civiles del Parlamento Europeo, donde el comisario europeo también pide medidas de presión a Rabat. Javier Álvarez.
2: Sí, debate por videoconferencia con la ausencia de los ministros Marlaska y Sainz, que han declinado la invitación a participar en esta iniciativa del Partido Popular Europeo. El presidente de Ceuta, como dices, ha abogado, entre otras medidas, por blindar la frontera, porque a día de hoy no se puede descartar que lo del jueves pasado se repita.
3: No sabemos si esto se volverá a repetir, porque lo que ha quedado en evidencia es que nuestra frontera es absolutamente vulnerable.
2: El comisario de Interior y Migraciones, Magnus Brunner, pone sobre la mesa otra opción. La de emplear todas las herramientas de las que disponen los 27 en su relación con Marruecos, como por ejemplo revisar política de visados o sancionar a quienes colaboren con las redes de migración irregular.
4: Para que no vuelva a pasar es imprescindible no solamente que la Unión Europea, toda ella entera, se emplee a fondo en la interlocución bilateral con Marruecos exigiéndole su responsabilidad, sino también que muestre unidad en el cumplimiento de sus propias reglas.
2: Unidad y exigir responsabilidad a Marruecos es la apuesta de los socialistas europeos, como escuchábamos decir a Juan Fernando López Aguilar.
0: El 60% de los médicos españoles apoya la huelga indefinida a partir del mes de octubre. Son datos de una encuesta que acaba de publicar la Agrupación de Profesionales por un Estatuto Médico y Facultativo. Luis Vallés.
5: 6 de cada 10 médicos están dispuestos a ir a una huelga indefinida a partir del mes de octubre. Así lo han decidido profesionales de 12 organismos médicos. La fecha está todavía por definir, a la espera de lo que salga de una futura reunión con la Confederación Estatal de Sindicatos Médicos, pero según Ángela Hernández, del sindicato AMITS.
6: Tenemos clarísimo que la profesión médica ha despertado, que queremos un estatuto propio para médicos y facultativos, tanto a nivel estatal como a nivel de las comunidades. No dejamos que se escapen ninguno. No nos gusta el peloteo de responsabilidades entre administraciones.
5: A esa demanda del estatuto propio se suma la de la mejora de la jornada laboral y la clasificación profesional. Las organizaciones médicas piden a Sanidad y a las comunidades autónomas que dejen de responsabilizarse mutuamente y que lleguen a un acuerdo que permita mejorar sus condiciones laborales de manera homogénea.
0: En los mercados, subidas ligeras en la apertura de Wall Street, mientras que el IBEX 35 se mantiene por encima de los 20.200 puntos. Mercedes Ruiz, buenas tardes.
7: Buenas tardes. Sí, apertura ligeramente alcista en la bolsa estadounidense. Sus principales índices repuntan un leve 0,1%, aunque ahora el Dow Jones se ha dado la vuelta y pierde unas centésimas porcentuales después de haber cerrado ayer enmarcando nuevos máximos. En Europa aflojan las ganancias en los principales índices. El que más sube con diferencia es el IBEX 35, que anota un 1,1%, marca los 20.286 puntos. De seguir así, cerrará con nuevo récord. El petróleo, pendiente de detalles del acuerdo entre Omán e Irán sobre el estrecho de Hormuz, en una jornada bastante volátil. Ahora el Brent de referencia en Europa se encarece un 1,6%, se empieza a acercar a los $81 el barril.
0: Se lo hemos contado, según ha podido saber Radio Nacional de España, a día de hoy la final del Mundial de 2030 que organizan España, Portugal y Marruecos se va a celebrar en el Santiago Bernabéu en Madrid. La FIFA ha desmentido que su presidente ofreciera a Marruecos celebrar esa final a cambio, como aseguraban medios como el británico The Times, de su apoyo para salir reelegido como jefe del máximo organismo del fútbol internacional el año que viene. Sin embargo, tras la situación en Ceuta, hay voces críticas y piden no organizar la cita deportiva con Marruecos. La ministra Mónica García pide replantearlo.
8: Bueno, yo creo que hay diversas voces en la izquierda, tanto en España como en Portugal, que lo que demandan es básicamente que se den todas las garantías de seguridad y de derechos humanos, que creo que son legítimas, ¿no?, que cualquier grupo de izquierdas pueda demandar ante la situación que ha habido ahora absolutamente terrible en Ceuta, ¿no?
0: Actualizamos la información en el boletín de Imedia, en Radio 5 y en la web rtve.es.
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0: Saludos, ¿qué tal están? Son las 4 y 5 de la tarde, una hora menos, si están en Canarias. Se cumple una semana de la crisis migratoria en Ceuta. La ciudad sigue tutelando a 1.200 menores. Están desbordados a la espera de ese reparto en la península. Hoy el Partido Popular dice que las comunidades autónomas que gobiernan sí van a colaborar en el reparto, aunque Vox ha advertido los gobiernos en los que ellos estén se negarán. También han solicitado la comparecencia de Pedro Sánchez en el Congreso para que dé explicaciones. El reto de la identificación de cadáveres también es enorme, se hace con huellas dactilares y pruebas de ADN. Esta tarde el rey recibe al presidente de Ceuta, mientras en la ciudad autónoma se están intensificando algunas redadas, especialmente de migrantes subsaharianos. Muchos se esconden en algunos barrios o deambulan por las calles. Nos dicen que hay 80 detenidos también en Marruecos por esta crisis como presuntos responsables. Las ONGs insisten en que poner el foco en las mafias no sirve. Esto es una crisis, aseguran, entre estados, donde Marruecos utiliza a seres humanos para presionar políticamente a España y a Europa. El programa Mañaneros de la ONU ha tenido acceso a un informe de la Guardia Civil que quiero compartir con ustedes. Da veracidad a esa fecha que les comentábamos, a esa convocatoria para el 15 de agosto para un nuevo asalto a Ceuta. Habla de grupos de WhatsApp, Instagram, Facebook, Telegram con hasta 400.000 miembros. Esto especifica el informe de la Guardia Civil, no significa que todos tengan intención de venir o que el asalto a la valla vaya a producirse. En fin, que las redes están inundadas de informaciones prácticas de todo tipo. Hablan, por ejemplo, de condiciones del mar, hay mapas, hay venta de equipos de neopreno y aletas, incluso lanchas y cursos de natación como este. ¿Tienes miedo a nadar? Dice, te enseño en 5 sesiones. También hay bulos que hablan de contratos de hasta 1.000 euros en el espacio Schengen y para animarles aún más aportan vídeos victoriosos de los que sí lo han conseguido. De lo que no hablan en las redes sociales es de las decenas de vidas sesgadas, del drama de la tragedia. La Guardia Civil insiste en su informe que a partir del día 10 de agosto habrá que estar vigilantes a posibles rutas por si todo se adelanta. Las redes sociales, ¿no? Esa nueva plaza pública donde se anima a una generación Z marroquí a jugársela por un futuro. ¿Estás preparado? Les dicen, repiten una y otra vez, ojalá no lo hagan.
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0: punto de llegar a las 4 y 10 de la tarde, una hora menos si están en Canarias. ¡Comenzamos! Hola Miguel, ¿qué tal estás?
1: Hola, muy buenas tardes.
0: ¿Qué es Juernes?
1: Sí, sí, hoy es Juernes y el cuerpo lo sabe, querida. Vamos a hablar de esas fiestas de los pueblos con Mónica Chaparro, tema en el que también ahondaremos después con nuestro compañero Alexei Ershov. Claro, medio país está de fiesta. En la tertulia, desoladoras noticias sobre la violencia machista. Ahondaremos en ello. Hablamos con Esteban Donate de Astrocuenca acerca de ese eclipse que se acerca. Y también hablaremos, que me trabo, de la demanda de detectives en verano por aquello de las infidelidades.
0: ¿Qué me dices?
1: Igual me he trabado por eso. Pero
0: ¿qué
1: no
0: me dices? ¿Estás puesto nervioso por algún motivo?
1: Sí, quizás algo tengo que ocultar.
0: ¿Hay algún detective? Espera, que me lo bajo de la mesa.
1: No, bueno, no, cambio de tema. También hablaremos de la preocupante bajada de nivel de los ríos europeos. Eso sí que yo no tengo culpa. Luego nos visitan los creadores e intérpretes de Los que gritan, una interesante obra de teatro. Recomendaremos algunos libros para estos días de canícula. El concurso diario estará focalizado en el arte y en la literatura y terminaremos la hora con una propuesta culinaria exquisita, un restaurante cantonés especialista en pato laqueado. Y para terminar, el día de hoy, un poco de rock. Obviamente rock mezclado con otras cosas, con este exquisito piano que escuchamos, tendremos a Michael Foster, por cierto, un fiel devoto del gran Richie Valens. Quédate, Marta, y al resto de oyentes,
0: yo me quedo,
1: porque suena divinamente esto.

0: ¡Ay, Hare Krishna, que aquí estamos, las reinas de la galaxia! No sé lo que somos ya. Mónica Chaparro, ¿cómo estás?
1: Pues bien, bien, de juernes también, contenta porque fiestas del pueblo, venga.
0: ¡Está de resaca!
1: Hasta en Ceuta están en fiestas.
0: ¿En Ceuta también?
1: Sí, la Nuestra Señora de África ayer en procesión.
0: Sí, es verdad.
1: Y que creo que el 15 de agosto también va a haber fiesta.
0: Bueno, a ver, pero fiesta de la buena, por favor. Si os gusta ir al pueblo, os gusta una fiesta, ¿no? ¿A quién no le gusta una fiesta? Seguid con nosotros porque os vamos a dar un 2x1 hoy en Nostalgia del Futuro. Mónica nos enseña cómo van a ser en las décadas venideras pues estas fiestas de los pueblos. Dime, Mónica, por favor, te lo pido, que van a seguir las fiestas.
1: Tampoco te creas que yo soy Rapel, por si hay alguien nuevo que está escuchando Nostalgia del Futuro. Esta sección no tiene garantía de cumplimiento, como ocurre, por ejemplo, con la Convención sobre los Derechos del Niño o con la Constitución Española.
0: Vale, vale, nos queda claro que para disfrutar y pasarlo bien juntos de aquí a las, 4:30 de la tarde, tenemos que creernos todo lo que nos cuentes. Y oye, que viajar al futuro no sale más barato que ir de vacaciones 3 días ahora en agosto, ¿eh?
1: Todos son ventajas. Y además, exacto, como es la hora de la siestecita, yo recomiendo a los oyentes relajarse un poco sin dormirse, escuchar Radio Nacional con una cucharilla en la mano así por si se soban, que se les caiga y se despierten con el ruido. Uh-huh. Que dicen los médicos que esas son las siestas buenas.
0: Venga, pues vamos al futuro a ver cómo serán las fiestas de los pueblos. Mónica.
1: Bueno, da igual dónde hayas nacido, todos hemos vivido alguna vez el pregón, la verbena, los cacharritos, la tómbola, la charanga, el concurso de tortillas, las peñas.
0: Ay, que me gusta una peña. El vecino que dice que la orquesta del año pasado era muchísimo mejor.
1: Y el señor este que se pega 3 horas guardando sitio delante del escenario con una silla de playa.
0: Todo esto es patrimonio de la humanidad, por favor.
1: Bueno, pues hoy vamos a descubrir cómo serán las fiestas populares dentro de 60 años.
0: 60 años, entonces estamos 2027, 2086, ¿no? ¿Seguirán existiendo entonces?
1: ¿Habrá churros?
0: ¿Continuarán los fuegos artificiales?
1: ¿Y las peñas seguirán diciendo eso de este año vamos a gastar menos?
0: ¡Monto, monto!
1: ¡Venga, monta, Marti!
0: Nos abrochamos los cinturones.
1: Bueno, ¿quién todavía usa cinturón? Y...
0: ¡ay, madre! ¿Destino?
1: Año 2086.
0: ¿Ya hemos llegado?
1: Hemos llegado, sí.
0: Qué bien, ¿no?
1: Bueno, pues esto parece un pueblo cualquiera, ¿no?
0: Hay plaza.
1: Hay iglesia.
0: Mira, el ayuntamiento.
1: Hay fuente.
0: Incluso hay jubilados sentados al fresco.
1: Oye, pues tampoco ha cambiado tanto esto, ¿no?
2: Bienvenidos a las fiestas patronales inteligentes 2085.
1: Anda, mira.
2: Probabilidad de que alguien diga que antes se vivía mejor, 99,8%.
1: Uy, esta inteligencia artificial sí que está bien entrenada, ¿eh?
0: Ahí, espera, espera, que hay cientos de drones ahí decorando la plaza.
1: Son las nuevas guirnaldas, ya no ponen bombillas, ¿sabes? Ahora cada dron hace bombilla, hace cámara de televisión, hace de espantamoscas.
0: Oye, y mira al cielo, que no hay petardos. ¿Qué es eso? ¿Un espectáculo de luces?
1: Claro, los fuegos artificiales contaminaban. Ahora hay miles de drones dibujando castillos, dragones, la cara del rey emérito, hasta el rostro del concejal de festejos.
0: ¿Todavía dibujan? Está el rey emérito, bueno... Eso no falla, sea el año que sea.
1: A ver.
0: A ver, ¿qué suena?
2: En 5 minutos, ¿qué es esto? Comenzará el pregón.
0: Uy. Vamos a verlo,
2: en
0: por favor.
2: En 5 minutos, comenzará el pregón.
1: Uy.
0: Uy. ¿Clarines?
1: No, tú tranquila, Marta, no te asustes.
0: ¿Los toros? ¿Qué es esto?
1: Que no van a soltar ningún toro.
0: ¿Entonces?
1: Como ya no se pueden hacer corridas de toros, los profesionales del sector han sido recolocados en otros puestos de trabajo, ¿sabes?
0: Vale.
1: Y los de los clarines, pues de la Plaza de Toros, ahora están trabajando en el ayuntamiento y anuncian cuando el alcalde va a salir a hablar.
0: ¿Que lo anuncian así? Bueno, sí. Como en la antigua Roma, si es que todo lo clásico vuelve, ¿no? Acaba volviendo, claro.
1: ¡Uf!
0: Mira, mira, mira, mira. Ha aparecido un holograma gigante.
1: ¡Es el alcalde!
3: Queridos vecinos, este año prometimos unas fiestas inolvidables. Y como ya no podemos inaugurar más polideportivos, hemos inaugurado una segunda luna.
0: Toma ya, una segunda luna, ¿eh?
3: Sí, solo estará encendida durante las fiestas. Para que no se pierda nadie volviendo a casa. Nos ha costado, ¿eh? Tuvimos que elegir en el pleno municipal entre terminar de construir el centro de salud... o la luna,
0: claro,
3: y salió que la luna.
0: La luna.
3: Así que ahí la tenéis.
1: Eso sí que es pensar en el ciudadano.
0: Qué maravilla, qué maravilla.
1: Bueno, bueno, bueno, mira la gente, está que se sale, vamos.
0: ¡Qué gente!
1: Una,
0: ¿no?,
1: banda y todo.
0: Es verdad.
1: Bueno, bueno, bueno.
0: Me encanta el anuncio del alcalde, ¿eh?
1: Qué animación, mira, mira la gente. Con los pañuelos.
0: Oye, esa banda no suena igual que hace 100 años, pero con instrumentos cuánticos.
1: Oye, y el director, mira, que no mueve la batuta, la
0: ¿verdad?
1: Piensa. Claro, es que mira, los músicos llevan implantes neuronales.
0: Demasiado ruido para mí todo esto, ¿eh? Vamos a salir del meollo, venga. Que se nos va a quedar, yo qué sé, me voy a quedar afónica aquí. Te recuerdo que eso para nosotras es baja laboral, ¿eh?
1: Ya. Oye, ¿y la resaca cuenta como baja laboral?
0: Creo que no. Oye, mira, ¿y esa señora?
1: Uy.
0: La que está sentada en la puerta de su casa y lo ve todo... Pero no está en todo el follón, vamos a hablar con ella. Venga, parece un poco mayor, ¿no? Debe tener como 90.
1: No, tiene 203
0: años. ¿203
1: años?
4: Pues sí, y estas fiestas ya no son lo que eran. En mis tiempos los robots saludaban. Allá van cada uno a lo suyo.
0: Ni el futuro puede acabar con esa frase, de verdad. Pero disculpe, ¿usted cómo va a tener 203 años?
4: No me grite, señorita, que soy vieja, no sorda.
0: Perdón.
4: Nací en 1882. Me congelaron en el año 2000 y me descongelaron con todos los recambios nuevos en 2068. Y eso incluye el oído.
0: Es inmortal, entonces. Bueno, lo siento mucho, ¿eh? Es con el ruido de las fiestas y eso. O sea, que usted habrá visto de todo en esta plaza.
4: Uy, no se puede usted hacer una idea. Yo he visto hasta niños jugando aquí en la plaza, montando en bicicleta, jugando a la pelota, hasta tirándose piedras.
0: Bueno, eso último no está nada bien, lo de las piedras, ¿eh? Casi mejor no añorarlo mucho.
4: Yo conocí esta plaza llena de piedras, que bajaba el agua por ahí. ¡El agua!
0: Sí,
4: ¿quién
0: sí
4: nos iba a decir que eso iba a ser más que el oro?
0: ¡Uy, qué miedo! Ya empezamos. Encantada de conocerla, ¿eh? Venga, que nos vamos a la fiesta. ¡Ala, Moni, ven!
4: ¡Marchad,
0: ven,
4: marchad! ¡Aprovechad las fiestas del pueblo, vosotras que sois jóvenes!
0: ¡Gracias!
4: Yo me quedo aquí en mi silla viendo pasar el ambiente. ¡Cachis en la mar! ¡Dios tan bueno si yo tan vieja!
0: ¡Hasta luego, señora! Uf, ¡hasta luego!
1: Vamos a la era, no que veas. Es que no me aguanto más, Marta, por favor.
0: ¿Pero qué dices? ¿Necesitas ir al baño o qué?
1: Es que tenía que haber ido en la radio antes de salir, pero con la emoción...
0: Pues mira la cola que hay en el bar, no te digo más.
1: Uy, es que además llevo dos limonadas, una botella de agua y un granizado de limón.
0: ¿A quién se le ocurre?
1: Y es que la vejiga me está enviando un burofax, Marta.
0: Pero, no sé, vamos ahí detrás. Venga, yo vigilo si viene alguien. A ver... Eso es lo que se ha hecho toda la vida, las fiestas, ay, de los pueblos. Espera, ahora aquí puede, yo creo que sí, ¿no?
1: Aquí no nos ve nadie,
0: aquí,
1: ¿no?
0: Aquí, ahora.
1: Ay, qué tranquilidad. Esto sí que no habrá cambiado en el futuro, ¿eh? Vigila si viene algún coche, Marta, por
0: sí,
1: favor.
0: Sí, sí, a ver. ¡Uy! ¿Has oído eso?
1: ¿Será un mosquito?
0: No, es un dron.
1: ¡Ay, ay, ay, ay!
0: ¡Ay, que no!
1: ¿Pero qué? ¡Mira afuera! ¡Oiga! ¡Tírale una piedra, Marta, por favor!
0: Bueno, que tampoco somos chimpancés, ala. Espera. Ya se ha ido. ¿Estás mejor? ¿Más aliviada? Venga, vamos a la feria, anda.
1: Sí, vamos a la feria, por favor.
0: Vamos, vamos, vamos.
1: Ay, madre mía, me he puesto perdida, ¿eh?
0: Sí, oye, ¿qué pasa ahora?
1: Que los coches de choque ya no chocan.
0: Por seguridad, claro, ¿no?
1: Imagínate. Claro. Los algoritmos evitan las colisiones.
0: Entonces no tiene gracia coches de choque que no
1: ninguna
0: chocan.
1: Ninguna. Mira la cara de aburrimiento de los niños, ¿cómo están?
4: Papá, ¿podemos ir a un museo? Aquí no pasa nada.
0: El futuro ha ido demasiado lejos, me parece a mí.
1: Sí. ¿Y eso qué? Mira.
0: ¿Y el tren de la bruja?
1: Sí. Ahora se llama experiencia inmersiva de miedos personalizados.
0: ¿Y qué hace?
1: Pues escanea tus recuerdos y cada pasajero ve aquello que más miedo le produce.
0: Ah, vale.
1: Y la bruja ya no te da con una escoba.
0: ¿Entonces?
1: ¡Te atiza con una rumba!
0: ¡Ay! ¡Dios mío! ¡Se impresiona!
1: Uy, a mí me da... Uy, a mí me ha salido Cristóbal Montoro con 5 inspecciones de Hacienda.
0: ¡Ay! Mira. A mí un mensaje de dentista y ginecólogo el lunes a las 8.
1: A la vez las dos cosas.
0: ¡Qué fuerte! Venga, escucha, vamos de charanga. Vamos. Es una charanga, ¿no?
1: Sí. Bueno, una charanga. Son robots. La IA de la Lore. Son buenísimos estos.
0: ¿La IA de la Lore?
1: Sí, sí,
0: pues
1: sí.
0: Pues afinan exactamente igual, ¿eh?
1: ¿Qué van? Si lo hacen a posta. Mira, han descubierto que si tocan perfectos, nadie baila.
0: Eso tiene sentido. Las fiestas necesitan un poquito de caos. Vamos con caos. Venga, vamos. ¡Dale!
1: ¡Ole!
0: ¡Vamos, vamos! Qué curioso, ¿no? Pensábamos que el futuro iba a cambiar las fiestas, pero no veo yo mucho cambio.
1: Y resulta que las fiestas... han cambiado al futuro.
0: ¿Han desaparecido los coches con conductor o qué?
1: Los móviles.
0: El dinero en efectivo.
1: Las enfermedades.
0: Incluso las fronteras.
1: Pero sigue habiendo una plaza.
0: Y una orquesta.
1: Un niño con un globo.
0: Y esa abuela saludando desde el balcón.
1: Un grupo de amigos diciendo, el año que viene tenemos que volver.
0: Quizá eso sea una fiesta.
1: No las luces, ni los fuegos, ni las atracciones.
0: Sino el milagro de que durante unos días todo un pueblo se acuerde de verse.
1: Porque las fiestas nunca han sido un lugar, han sido una excusa.
0: Una excusa para volver.
1: Para reencontrarte con quien hace años que no ves.
0: Para que los niños descubran el pueblo de sus abuelos.
1: Para bailar, aunque no sepas.
0: Para reírte a carcajadas con gente que apenas conoces.
1: Y para comprobar que el tiempo pasa, pero hay recuerdos que siempre encuentran el camino de vuelta.
0: Y hablando de vuelta... Se me ha pasado rápido, ya estamos de vuelta, Mónica.
1: ¡Uy, qué fiestas más cortas! Oye, me he dado cuenta de una cosa, Marta.
0: ¿De qué?
1: Que quizá el invierno más revolucionario del futuro, el invento, perdón, no el invierno, el invento más revolucionario no sea un robot, ni un coche volador, ni una inteligencia artificial.
0: ¿Entonces qué?
1: Pues conseguir que por unos días todo el pueblo deje el móvil, salga a la calle y vuelva a mirarse a los ojos.
0: Eso sí que sería bonito, pero sería ciencia ficción.
1: Y ahora, si este verano tienes la suerte de ir a las fiestas de un pueblo, fíjate bien, porque puede que la orquesta desafine, que la cola de los churros sea eterna o que alguien vuelva a decir aquello de las de antes eran mejores, sonríe, porque quizá dentro de 200 años siga ocurriendo exactamente lo mismo. Y eso significará que hubo tradiciones que mereció la pena conservar.
0: Sin duda. Oye, Mónica, me ha encantado este paseo. Luego vamos a hablar con Alexei de más fiestas de pueblos. Nos vamos a ir a Huesca, que se note que es jueves. Moni, buen fin de semana y te veo el martes.
1: Igualmente, un besito.
0: Un beso.

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0: empezamos un poquito antes la tertulia de Café con Hielo de verano, de las tardes de verano, y lo hacemos porque tenemos mucha actualidad que comentar. Ya están por aquí Isabel Aizpun. Hola, Isa, ¿qué tal?
1: Hola, tertulia, ¿qué tal?
0: ¿Te estás poniendo ahí las gafas? Bien, con los cascos es complicado, ¿no? Ponerse
1: sí,
0: las gafas.
1: Lo conseguiré.
0: Lo conseguiremos. Nerea Blanco.
2: Hola, ¿qué tal?
0: Nerea viene, pues eso, pues fenomenal. Viene muy veraniega, es jueves, hoy sales o algo, ¿no?
3: ¿Qué voy a salir?
0: ¿No vas a salir?
3: No, tengo un gato enfermo en casa.
0: ¿Qué le pasa?
3: Pues que le ha atacado otro gato y ahora le tengo que estar dando antibiótico todos los días.
0: No,
3: así
0: me digas.
3: Que voy y vengo, Salamanca, Madrid, Madrid, Salamanca.
0: Estás ahí.
3: Renfe es mi mejor amigo.
0: Exactamente. Y hoy se incorpora a esta mesa Lola Martínez Rojo, es editora, ya la conocen, de Igualdad de Radio Nacional. Hola, Lola.
4: Hola, ¿qué tal, Marta?
0: Y hoy es muy importante que estés aquí, sobre todo por este primer tema que vamos a abordar con toda la delicadeza, respeto y cariño que se merece. Hoy no se lo voy a negar, nuestro corazón está en Llanes, en Asturias y en Murcia. Esta tarde a las 6:30 hay convocada una concentración de repulsa ante el Ayuntamiento de Llanes por ese asesinato de Laura. Dicen los vecinos que su expareja la mató por ser feliz. Laura tenía 50 años, era guardia civil, y Dámaso, su expareja, también era guardia civil. Tenían tres hijos en común, sus compañeros intentaron salvarla y dispararon contra el asesino, causándole la muerte. Y también ayer, otro asesinato nos sacudía. Ayer por la tarde, mientras hacíamos este programa, moría Gloria, una mujer de 44 años, degollada por su pareja mientras trabajaba en un taller de zapatería en un centro comercial en Murcia. Tenía 44 años y una pequeña en común. Él se dio a la fuga inicialmente, afortunadamente ha sido detenido. Lola, empiezo contigo. Si se confirma, 35 mujeres asesinadas por violencia machista en España.
4: Sí, Marta, y además 12 estaban en el sistema Biogen, que esto es lo más preocupante. Estamos ante dos casos que tienen varios puntos en común y que yo quiero recalcar, porque en ambos casos eran exparejas y en ambos casos existían antecedentes de violencia de género. En el caso de Gloria, en Murcia, el investigado había sido condenado por violencia de género en abril de 2026 y tenía una orden de alejamiento en vigor, pero no había pulsera de seguimiento. Tampoco se sabe que, o no consta que existiera una vigilancia física permanente sobre él. Y en el caso de Llanes, de Laura, la víctima había estado incluida en Biogen, pero actualmente no había una orden de alejamiento vigente. Según lo que han publicado, había tenido ya medidas de protección, pero no estaban activas cuando ha ocurrido esto. ¿Por qué lo digo? ¿Por qué hablo de estas circunstancias que tenían ellas dos en común? Porque tenemos la mirada muy puesta y muy centrada en la denuncia, pero yo creo que es muy importante también la gestión del riesgo, que eso es fundamental. La denuncia es imprescindible, pero ¿qué hacemos después, una vez que se ha denunciado, ¿no? El riesgo, por supuesto, no lo genera la víctima, sino que quien genera ese riesgo es el hombre, el agresor, y el sistema tiene que actuar sobre quién genera este tipo de riesgo, no solamente sobre quién sufre las consecuencias.
0: Bueno, en el primer caso, además, en el de Llanes, él era guardia civil. Por tanto, llevaba arma, acudió a Llanes, donde vivía, porque no vivía ahí ni trabajaba ahí, arrebató el arma, luego los propios compañeros intentaron defender a la víctima. No pudieron hacerlo a tiempo, ¿no? Pero sí abatieron al agresor.
4: Sí, en este caso, bueno, dicen que entró sin arma, pero que como ya él conocía el lugar,
0: claro,
4: había trabajado allí.
0: Arrebató un arma, ¿no?
4: Pudo arrebatar ese arma, pero desde luego lo que dicen los expertos, y estoy muy de acuerdo, es que tienen que aumentar las intervenciones específicas sobre los agresores, porque las valoraciones deben ser también más frecuentes, valoraciones forenses, para saber su peligrosidad, la evolución del riesgo, porque si no analizamos esto, pues ¿qué pasa? Que el riesgo, sabemos que no es una fotografía fija, sino que el riesgo va cambiando. Una mujer puede estar en una situación de riesgo bajo y después separarse o una ruptura o lo que sea, un incumplimiento de una orden de alejamiento, y ese riesgo cambia y pasa de bajo a muy alto. Y si no ha habido esa evaluación sobre esta persona, realmente pues estamos en una situación como les ha pasado a estas dos mujeres. Entonces creo que eso es muy importante, por eso es tan importante las unidades de valoración integral de violencia de género, que ahí el tema de por ejemplo de Andalucía, ¿no? Que la Consejería de Justicia ha pasado a manos de Vox, y entonces van a ser los que gestionen estas unidades.
0: Que niegan la violencia de género.
4: Y claro, es un partido que niega la violencia de género, y sin embargo va a depender de ellos los informes psicosociales que se van a hacer a las víctimas, determinando si el riesgo es alto o no es alto, y también en el caso de los agresores.
0: Esta mañana en Murcia, Isabel, un minuto de silencio. Claro, la sociedad sale a la calle a las 6:30, decía en Llanes, la repulsa, los medios de comunicación, las cifras, que no son cifras vacías. Y aquí seguimos, ¿no? 35, si se confirman,
1: sí,
0: es una barbaridad,
1: que subiendo,
0: por favor.
1: En realidad no baja nada, incluso baja, sube un poco. Yo creo que Lola ha mencionado el tema, que para mí es muy importante, cada vez que oímos un tema de estos, ha habido un fallo o un problema de seguimiento, ¿no? De la persona que tiene la orden de alejamiento. Yo creo que el control ahí no tiene que ser constante. No entiendo exactamente si tiene caducidad, pero tiene que ser constante.
4: Sí, cuando tiene una pulsera,
1: constante.
4: En este caso no había pulsera, no siempre se pone pulseras, con lo cual el seguimiento es muy difícil. Si no tienes una pulsera de seguimiento y lo que estábamos comentando, esas evaluaciones, si ha cambiado el riesgo por la situación, pues eso también tendría que estar pautado, claro. Pero sin embargo, no es así.
3: Yo me pregunto, ¿y algún tipo de terapia para esas personas, ¿no? Que sea algo un poco preventivo o que ayude a rebajar ese riesgo? Porque solamente decir, vale, o sea, sentirte aún como prisionero, ¿no? Con la pulsera, puede provocar todavía más ira, más rabia. Pues en lugar de eso, decir, mira, te vamos a ayudar a gestionar tu ira. No sé, que igual es un... Que creo
0: hay
3: que
0: terapias también para maltratadores, ¿no?
3: Pero que creo que deberían de ser obligatorias. O sea, una de las medidas a tomar es que si has sido denunciado por, que pases por una terapia que,
4: y luego también la educación, porque el machismo, no olvidemos que el machismo es la base de todo esto. Es una sociedad en la que impera este tipo, este valor del machismo, y entonces eso genera que pasen estas cosas.
0: Que eres de mi propiedad, ¿no? Eres mía, sí. Aunque ya no estemos, no acepto la ruptura y no vas a rehacer tu vida. No te voy a permitir que seas feliz.
4: Entonces,
0: ¿no?
4: Cuando hablamos, a veces se habla de factores de como el alcohol, que si el calor, que si el verano. Es verdad que ahora mucho se habla de esos riesgos añadidos, pero realmente no podemos dejar de pensar que la base es el machismo estructural, y mientras que no haya una educación, mientras que esté pasando como está pasando con nuestros jóvenes y la machosfera y todos estos valores que están
0: que vuelven a través de las
4: redes sociales, eso también hace que se quite importancia a lo que está pasando.
3: Claro, es que muchas veces hablamos como el machismo y la gente me dice, pero ¿dónde está el machismo que yo lo vea, no? Y es como, pues es como cuando te digo, el capitalismo, ¿dónde está que yo lo vea? Pues está por todas partes. Y creo que hay que intentar enseñar que el machismo no es algo invisible, ¿no? De lo que hablamos las mujeres, porque se nos cruzan los cables, sino que son todas aquellas acciones que hacen que un hombre se sienta superior a una mujer y que una mujer decida sentirse inferior a un hombre. Una de las cosas que estamos viendo es que las chavalas ahora deciden dejarse vigilar el móvil.
0: Eso es tremendo.
3: Sí, o sea, no es solamente una cosa que hacen los hombres, es una cosa que decidimos estructuralmente aceptar como normal. Y creo que educación hace falta, y mucha ahora mismo.
0: Bueno, educación, afortunadamente no tenemos que hablar en estos dos casos de violencia vicaria, afortunadamente no, pero hay menores que se han quedado sin una madre, ¿eh?
1: Precisamente es el tema que quería sacar, porque hay otras víctimas en todo esto, que son los niños. No sé qué tienes que tener en la mente para hacer esa barbaridad delante de tus propios hijos, ¿no? Esos niños sí que van a necesitar terapia y cuidados especiales. No sé, mayor barbaridad te puede pasar a la edad que les ocurre esto.
4: Sí, eso es el control también, la violencia vicaria, que afortunadamente ahora tenemos una ley, pero es que también es una forma de control sobre la mujer, ya lo sabemos, ¿no? Que lo que hace el hombre es intentar manipular a través de los hijos, y lo más extremo es llegar a matarlos. En este caso, dejar a una madre, a unos niños sin su madre, pues evidentemente a todos nos rompe el corazón, es algo tremendo, pero que cada vez está pasando más también. Y entonces creo que la sociedad tenemos que hacer una revisión. Creo que tiene que haber muchísima más educación, creo que eso es fundamental, y que los hombres también se den cuenta de que al final cambiar estos valores no es solamente bueno para las mujeres, es bueno para todos, es que vamos a estar más felices. Yo estoy segura de que el que comete este tipo de actos no creo que sea muy feliz, el que está con vida ha arruinado su vida, por supuesto, también. Entonces deberíamos pensar todos como sociedad en cambiar esta dinámica, y que sería bueno absolutamente para todos.
0: Y desde luego, y desde los medios y desde la radio pública, desde este programa, desde las tardes de verano, y todos mis compañeros en cualquier medio de comunicación, lanzar ese mensaje de que no estáis solas, y ese teléfono 016 de atención a las víctimas. Vamos con nuestro segundo asunto. El próximo miércoles, es decir, en 6 días, cuenta atrás, España va a vivir algo histórico, ¿no? Un eclipse solar total que llevábamos esperando 100 años. Es el primero de ese famoso trío de eclipses. Queremos saber más de este fenómeno. Ya saben que el miércoles 12, las tardes de verano, estaremos en Lleves, en el Observatorio de Lleves, en Guadalajara, en directo con un programa especial. Pero si alguien sabe, y más que yo, desde luego, lo que vamos a vivir el próximo miércoles es Esteban Donate. Él es divulgador astronómico de Astrocuenca. Hola, Esteban, ¿qué tal? Buenas tardes.
2: Hola, buenas tardes.
0: Yo creo que lo primero, consejos, aunque fíjate, las redes están inundadas de consejos, los medios de comunicación, no sé si somos pesados o no, pero nunca está de más, ¿no? Consejos para el eclipse.
2: No. Es verdad, hay que ser pesados y concienciar al personal para que, porque al sol no se le mira nunca de frente, hay que tener una protección y son unas gafas de eclipse que son opacan el 99% de la luz del sol, son muy fáciles de adquirir, son muy baratas, se amortizan enseguida porque vamos a disfrutar el día 12 de un espectáculo, el mayor espectáculo que nos puede ofrecer la naturaleza a última hora de la tarde, en un atardecer precioso, y vamos a tener un eclipse total de sol que tenemos que primero tener conciencia de que el sol hace daño a los ojos, que nos tenemos que proteger a nosotros mismos y a los niños y a todo el mundo que esté alrededor, pendientes de ellos para que no utilicen inventos raros y solo gafas de eclipse homologadas.
0: Eso, no valen unas gafas normales de sol, no valen las radiografías, no vale nada de eso, gafas homologadas. Eso. El gobierno va a repartir 2 millones junto a la ONCE, se pueden comprar, muchos organismos van a repartir también, y hay que llevarlas. Si llevan ustedes gafas, también se las pueden poner encima. Y es importante no quitarlo, porque yo he escuchado, Esteban, estos días expertos decir, no, es que en unos segundos, como estés mirando fijamente, te puedes quedar ciego, no notas un dolor, no notas nada, pero al día siguiente de repente no ves. Entonces, por favor, vamos a disfrutar del espectáculo en un lugar, bueno, pues con poca contaminación lumínica, ¿no? Y despejado. El 12 de agosto vosotros vais a lanzar un globo sonda para grabar el eclipse, sí. ¿Esto es así?
2: Sí. Esto es un proyecto alucinante, completamente increíble, en el que nos apuntamos a propuesta de la Agrupación Astronómica de Madrid, en varias instituciones y agrupaciones astronómicas de todo el país, en la franja de totalidad y fuera de ella. Consiste en lanzar un globo a la estratosfera, en subirlo lo más alto posible, a 30.000 metros de altura. Algunos de los experimentos que hemos hecho han subido mucho más alto, otros se nos han quedado más bajos, pero el objetivo principal es grabar la sombra de la Luna sobre nuestro territorio, sobre España, lo más alto posible. Pero hemos aprovechado también para meter dentro del contenedor experimentos científicos, como contadores de muones, contadores de radiación, llevaremos una estación meteorológica, en fin, es un proyecto apasionante, sí, esperemos sacar muchos resultados para poder llevar al Congreso Estatal de Astronomía de Sabadell este próximo octubre, y después divulgar ciencia, lo que pasa en la atmósfera en un eclipse. Y bueno, las imágenes van a ser increíbles.
0: Oye, Esteban, por mi parte una cosa más, y ahora cedo la palabra a mis compañeras de mesa. Sé que vosotros en Astrocuenca hacéis también paseos por las estrellas, habláis de mitología, sí, historia, ciencias, mucho, en varios municipios. Enhorabuena por esa labor. Y hacéis un concurso de fotografía que incluye el eclipse. Me gustaría, antes de dar paso a la mesa, consejos para hacer fotos. Muchos chavales y mucha gente va a decir, venga, pues hago una foto con el móvil. Pero sí, entonces me quito las gafas. Entonces, ¿cómo se hace esto para que no se estropee el móvil y no se estropee nuestros ojos?
2: Bueno, nuestros ojos son muy delicados. Las gafas hay que ponerlas cuando miramos al sol siempre. Pero es que los instrumentos electrónicos que tenemos a nuestro alcance, nuestros móviles, que todos llevamos uno encima y queremos grabar el eclipse con él, necesitan también una protección. Entonces hay que ponerle, pues, simplemente cortar unas gafas y ponerle en los oculares de las gafas, en las cámaras, esa protección sirven para luego enfocar y hacer el eclipse. Y las cámaras de fotos ya son más complejas, necesitan una lámina que nos un poquito más grande, pero también necesitamos protección para las cámaras.
0: Que si no se rompen los móviles, ¿eh? Las cámaras.
2: Claro, los sensores de las cámaras se van a quemar. Igual que nuestros ojos, hay que tener mucha atención con eso para que no haya ningún accidente físico con nosotros y nuestros hijos y nuestros familiares, y tampoco para las cámaras.
0: Mira, te hace una pregunta Lola.
4: Sí, hola Esteban. Preguntarte si con las gafas ISO 12312-2, que son las homologadas, se puede mirar al eclipse durante todo el tiempo, porque a mí me preocupa, la verdad es que como estamos desde los medios metiendo un poco razonablemente miedo a que miremos directamente, ¿con esas gafas se puede ver durante todo el eclipse? ¿Podemos mirar con tranquilidad?
2: Sí, se puede mirar con tranquilidad, te opacan el 99% de la luz del sol. Hay que descansar, no hay que mirar todo el eclipse con ellas puestas, hay que descansar. Tienen un protocolo para ponértelas y quitártelas, un poquito ves un par de minutos, un minuto, te las quitas y descansas, ves el ambiente. Y luego no es lo mismo verlo en la totalidad, porque en la franja de totalidad va a haber un momento en que se va a hacer completamente de noche, el sol se va a ocultar en un 100%, y te las tienes que quitar para poder ver el espectáculo, las estrellas, que si puede ser, somos capaces de verlas.
0: Para ver la corona solar, o sea, cuando esté cubierto por completo, ahí sí. Pero luego inmediatamente nos la volvemos a poner, por favor.
2: Nos la volvemos a poner, claro. Pero es que luego el resto del país, fuera de la franja de totalidad, las tienen que llevar puestas siempre. No hay que hacer el experimento.
0: Claro, porque no se cubre, ahí no se cubre.
2: Efectivamente, en Madrid, en Barcelona, en el resto del país, vamos a tener un 99% de ocultación, pero es lo suficiente para hacerlo, la luz que queda del sol, para hacernos daño. Entonces tenemos que tener mucho cuidado en el resto del país. La franja de totalidad se la va a poder quitar el minuto, minuto y medio que el sol.
0: Mira,
2: se va a
0: dos
2: ocultar,
0: preguntas más. Isabel.
2: A ver.
1: Hola, Esteban. Yo empiezo a estar un poco aterrorizada de oír todo esto, pero supongo
2: por favor,
1: que no pasa
2: hay que disfrutarlo.
1: Nada. Yo quería preguntarte si esta investigación que vais a hacer tiene continuidad, porque yo creo que este, según he oído, este es el primero de tres eclipses, ¿no? El próximo año y al siguiente. ¿Tiene continuidad en lo que vayáis a hacer?
2: Efectivamente. La misión Globo Sonda, si hablas de la misión Globo Sonda, este es el primero de los eclipses en el que vamos a subir un globo a la estratosfera, pero luego vienen otros dos que también lo vamos a hacer. Este primero, la franja de totalidad, vamos a tener 12 globos sonda más los 6 de la NASA que va a venir a España a lanzar globos también, que esto igual es una primicia, y vamos a lanzar globos nosotros para nuestro eclipse del 12 de agosto, pero después nos tendremos que bajar a Andalucía, porque el año que viene va a ser en la franja de Cádiz y de Málaga, y luego el siguiente eclipse del 28 tendremos que estar también para ver el eclipse ya tendremos mucha más experiencia y, bueno, podremos sacar muchas más conclusiones.
0: O sea, que guardemos las gafas, ¿no, Esteban? Básicamente,
2: gafas,
0: venga, la última, Nerea.
2: Sí.
4: Una cortita. Estuve viendo en redes sociales que si llevas camiseta verde o roja, cuando cambiaba la luz, te iban a cambiar los colores y ibas a empezar a ver todo un poco como si estuvieras con un tripi. ¿Es verdad o es simplemente fantasía?
2: Sí, es verdad.
0: Esteban dice que es verdad.
4: Dice que es verdad.
2: Es verdad.
4: No me lo inventé.
0: Muy bien. Razonamiento no científico. Vamos
2: allá, lío. Nosotros vamos a llevar el día del eclipse un chaleco rojo, precisamente porque en el momento de la totalidad vamos a ver ese color cómo cambia. El verde de los pinos y también cambiará. Y va a ser toda una experiencia sensorial, que mirar las estrellas, los procesos astronómicos es eso, una experiencia sensorial.
0: Y baja la temperatura y hay como un vientecito, Esteban, o algo así, ¿no? Cuando se cubre, es que me estoy informando yo ya.
2: Imagina.

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0: ¿Por qué ponemos esta canción que no sabemos todos? ¿Por qué será? ¿Por qué será? ¿Qué se nos habrá ocurrido? Bueno, pues lo que se nos ha ocurrido es que ha nacido una cría de elefante de Sumatra en el Zoo de Madrid. Y quiero saber, yo he llamado ya a los de prensa del zoo y les digo, pero bueno, estáis en racha, últimamente no hace nada más que dice, estamos viviendo un baby boom aquí en el zoo. Isabel, ¿qué les dan de comer a los animales en el zoo? Que ya el elefante de Sumatra...
1: Están animados todos, ¿no?
0: Están animados, ni el calor ni nada.
2: Animales todo. Animados, me encanta. ¿Verdad?
1: Oye, me parece estupendo que nazcan babies de todas las especies. Dan un poco de pena a veces, ¿no? Verlos ahí metidos en sus cajas, pero oye, muy bien, estamos haciendo
0: algo. ¿Os acordáis cuando nació Chulín, cuando éramos así pequeñín, que era todo un acontecimiento? Ha nacido un oso panda, el primero en Madrid, qué en cautividad.
2: Hasta le hicieron una canción a Enrique Llana.
0: Es verdad, ¿te acuerdas? Sí, pero bueno, que nazcan animales en cautividad no es fácil tampoco, y en este caso pues nada, una cría de elefante de Sumatra. Parece ser que al parto han asistido las tías del elefantito, que todo ha ido muy bien, nos dicen los veterinarios del zoo.
2: ¿Y cómo se llama el bebé? ¿Se llama Dumbo?
0: Pues no lo sé, no se le podría poner Dumbo, nombre, pero me parece poco original.
2: Pero sí que sé que hay 63 programas internacionales de conservación de especies en el Zoo de Madrid. Por eso,
0: ¿sí?
2: Claro,
0: ¿sí?
2: Por eso tiene que ver con todos esos nacimientos. Creo que también hay anunciado pues que van a nacer crías de orangután de Borneo y un panda rojo.
0: Bueno, pues que nos lo cuente, si os parece, una súper veterinaria del zoo que ha estado en ese parto. Eva Martínez, ¿cómo estás, Eva?
3: Hola, buenas tardes.
0: ¿Cómo se llama la cría? ¿Cómo se llama la cría? ¿Tiene nombre ya?
3: Bueno, todavía no. Hay que proponer varios.
1: Vamos a ir.
0: Ahí podemos, nuestros oyentes pueden proponeros, Eva.
3: Sí, claro. Se puede mandar a comunicación del zoo para poner varios en votación y que salga el más bonito.
0: Hombre,
3: más
0: Dumbo votado. No parece muy original. Nerea, no miro a nadie.
4: Ya, bueno, pero es que Disney me encanta. Disney, y esto también se había tomado un trípico.
0: Oye, Eva, tú has estado en el parto. Cuéntanos, ¿cómo ha sido? ¿A qué hora? ¿Qué animalillos, las tías estaban también por ahí? ¿Cómo ha sido todo?
3: Pues fue ayer, la verdad es que fue rápido, se vio cómo rompía aguas, que caía una gran cantidad de líquido de
0: Imagínate.
3: La zona genital, sí. Y en 20 minutos, 30 minutos, expulsó la cría de forma muy rápida, el parto fue fácil, ella ya ha sido madre, uh-huh. Es una hembra adulta y experta, y la verdad es que todo va muy bien.
0: ¿Y es macho o hembra?
3: Es macho, es niño macho. Confirmado.
0: Uh-huh.
3: Sí.
0: Oye, ¿y esto de que estáis viviendo en el Zoo de Madrid un baby boom? ¿Qué les dais de comer? ¿Qué está pasando ahí?
3: Bueno, tiene
0: tenemos
3: buenas
0: que subir
3: dietas
0: la natalidad de España, Eva. No te digo más, danos algunos trucos.
3: Pues, buena dieta, buenos cuidados, vida sana. Y estamos muy contentos porque están naciendo animales de los programas de cría de especies en peligro de extinción, que son vitales para asegurar la supervivencia de especies.
0: Lo decía Lola, no sé si ya tenéis alguno. ¿El siguiente quién va a ser? ¿De qué especie?
3: Bueno, está el bebé de orangután, que está ya, que es Sela, que la
0: ¿para
3: gente
0: cuándo?
3: Ya lo está viendo y es precioso. No, ya nació.
0: Está aquí. Vale, ¿y el siguiente? ¿Quién es el siguiente?
3: Tenemos dos pandas rojos que han nacido hace nada, también dentro de programa de especies amenazadas.
0: Ay,
3: y el siguiente, pues tenemos, a ver, así interesante, los importantísimos que esperábamos para este verano ya han parido.
0: Uh-huh.
3: Algunas gacelas dentro de poco. También especies muy
0: vaya
3: importantes.
0: Vaya reto, para un
3: para
0: veterinario.
2: Claro, a mí me parece muy interesante porque son especies como este elefantito en peligro de extinción, y entiendo que tenéis esos programas, pero no sé si lo que hacéis en el zoo va a ser como la alternativa para que esas especies en peligro de extinción no se agoten, o habría que aplicar otro tipo de programas también. Después está ahí un
3: bueno,
2: poco
3: los
2: seria,
3: hoy en día, claro, tienen especies amenazadas y el objetivo es asegurar que haya individuos genéticamente sanos a 100 años vista. Uh-huh. Y, por ejemplo, un ejemplo de conservación activo, pues...

0: Dos de ejemplares de nutria gigante que nacieron en el Zoo de Madrid se han llevado a Argentina, a la zona de Corrientes, a un proyecto de reintroducción donde se habían extinguido. Así que nuestras nutrias nacidas en el zoo han sido ya madres allí y están en el río, en Corrientes, en un programa de reintroducción de una nueva especie que no quedaba, ¿no? Entonces, actuamos como de reservorio para que existan ejemplares en buenas condiciones y en cuanto hace falta un refuerzo y puede haber un proyecto de reintroducción, cuando se han solucionado los problemas que los llevaron a su desaparición, claro, porque todo el tema es muy complejo. Pero hay proyectos muy interesantes. También gacelas de orcas nuestras fueron a Senegal en un proyecto del CSIC. Así que nuestra labor es hacer mucha ciencia, acumular mucho conocimiento, tener las especies bien manejadas genéticamente y en buenas condiciones y son un reservorio ahí listo para actuar cuando puede hacer falta.
1: Eva Martínez, veterinaria del Zoo de Madrid, enhorabuena. Gracias por contarlo. Sé que hoy los periodistas te hemos dado un poquito la tabarra, no has parado y estarás agotada. Pero bueno, enhorabuena y nada, que nuestros oyentes se tienen que poner a pensar en un nombre para esa cría macho de elefante de Sumatra, ¿eh? Y no vale Dumbo. Vamos a ser originales. Tardito puede ser como Tardito de las tardes. Bueno, no sé, le damos una vuelta. Gracias, Eva. Un beso. Hasta
0: Muchas
1: luego.
0: gracias. Adiós. Hasta luego.
1: Pues sí, nos vamos a poner intensos ahora. ¿Por qué? Porque vamos a hablar de detectives de verano. Toma ya. ¿Y por qué ponemos esto? Porque lo ha propuesto Isabel Aizpun. Isabel, tú sabrás qué te ha pasado con un detective de verano. Pero, los detectives están en el alza. Detectives privados. El 80% de su trabajo, de su negocio, es el absentismo laboral. Los contratan las empresas porque es la única manera de pescar a los que, bueno, cuando tienen sospechas, a los que hacen trampas, digamos, ¿no? Pero ahora en verano, Isabel, las infidelidades, ¿eh?
2: Infidelidades, ausencias sospechosas. Sí, creo que tienen bastante trabajo. ¿Por qué? Porque los horarios son más flexibles, las separaciones entre familias pues también abundan por cuestión de las vacaciones y por lo visto aumentan bastante, tienen bastante más trabajo en verano. ¿Por qué? Porque ellos pueden hacer seguimientos porque nadie no les conoce y entonces puedes seguir a las personas, puedes hacer fotografías, puedes entrar en instituciones.
1: ¿Se pueden hacer pasar por un amor de verano para pillarte?
2: Hombre,
1: eso sería muy heavy, ¿no?
2: Muy heavy, me
1: no,
2: parece.
1: No, Lola
2: fatal.
1: No lo ve, Lola eso no lo
2: me
1: ve, lo ve un poquito
2: fatal.
1: De otra cosa.
3: Sobre todo porque lo que creo que ahí denota es una falta de confianza en tu pareja, ¿no? Si estás llamando detectives, supongo que serán también parejas de un alto nivel económico y que quieren tener pruebas, a lo mejor para un posible divorcio, una separación.
2: Claro, yo creo que
3: porque si no, no tiene mucho sentido, ¿no?
2: Yo creo que se les contrata a veces cuando estás buscando la prueba, porque ellos pueden hacer un informe válido en caso de custodia o en caso de separación.
4: Uh-huh. ¿Sabes qué? Ahora cuando lo estamos hablando me acabo de dar cuenta que tengo un amigo detective.
2: Qué bueno.
4: O sea, no he caído hasta ahora mismo. No me mates, Marta. Me acabo de dar cuenta.
1: Perdona, que teníamos hueco yo para una entrevista aquí con ese detective. Bueno, mañana tienes deberes,
4: vale.
1: Y pregúntale si tiene más trabajo o no en verano. Pero es verdad que lo que decía, ¿no? No todo el mundo tampoco se lo puede permitir. Y luego está esa... realizan grabaciones, ¿no? Y esa línea fina entre el ámbito privado, parece ser que solo pueden grabar en espacios públicos, uh-huh, fotografías y tal, y no en lo privado, si no las pruebas se caerían. Tiene sentido, ¿no?
4: Hombre, todo el sentido del mundo. Yo creo que, de hecho, me parece bien que todavía sepamos qué es público y qué es privado. Porque yo creo que con las redes sociales empezamos a tener grandes dudas sobre dónde están los límites. Uh-huh. Me alegro que en la ley todavía estén.
1: Y fijaos con el primer tema que hemos empezado, luego dónde pueden derivar todo esto, es un tema también peligroso. ¿Eh?
2: Algunas pistas que dicen los detectives que te recomiendan contratarles. Si empiezas a ver cambios de humor bruscos, contradicciones entre lo que te dicen, de repente cambios muy bruscos en los planes familiares, y ahí ya cuando los detectives detectan que ya que les contratan y que les... También está la comunicación, ¿no? Que si ves algo raro lo hables con
3: sí,
2: tu
3: yo
2: pareja.
3: Creo que hablar con la pareja también
2: sí,
3: puede ser un
2: puede
3: ejercicio
2: ayudar, ¿no?
3: Interesante.
2: Puede ayudar sin necesidad de meter un extraño en tu...
1: Pero es ahora que a veces dices, pues si tienes sospechas no es mejor hablar...
3: Sí, por eso.
1: Que imagino que han hablado también, pero a lo mejor claro. Hablar y te digo, se pilla antes a un mentiroso con cojo. Y si conoces a tu pareja, yo creo que más, ¿no?
3: Sí, yo creo que si es por motivos, por lo que estabais comentando, de que te sirva para un juicio, no sé, a lo mejor puede hacer falta lo que sea, pero desde luego, si es simplemente por tu propia confirmación personal, a mí me parece...
1: Pues será hasta patológico, ¿eh?
3: Muy patológico. Muy patológico,
4: sí,
3: la verdad.
4: Lo es.
3: O sea, creo que eso es, hay que hablar las cosas, hay que analizarlas, porque llegamos a ese punto, porque pasan estas cosas, ¿no? Las parejas, uh-huh, cuando llegamos a un momento en el que se pierde la confianza,
4: Pero ¿de qué te sirve
2: yo
4: tener las
2: que
4: pruebas
2: se
4: de un detective?
2: Contrata mucho más de lo que creemos, ¿eh?
4: Sí, hombre, sí. Sí, sí. Yo mañana os lo confirmo. Bueno, luego hago una llamada.
1: Eso, vamos a investigar, pero sí os digo que si antiguamente los detectives privados se dedicaban mucho al tema de las relaciones, ahora el 80% de su trabajo va por otro lado, por absentismo laboral. Vamos con nuestro último asunto, nos vamos al barco. Venga, chicas, vamos. No os hagáis ilusiones, es un crucero fluvial, está muy bien, pero la mala noticia es que los grandes ríos de Europa, como el Danubio, están en mínimos históricos por la sequía y esto está obligando a suspender cruceros fluviales o modificar itinerarios. El segundo río más largo de Europa, el Danubio, tiene casi 3.000 kilómetros de longitud, pasa por decenas de países y no es el único afectado. También, por ejemplo, el Rin. ¿Y qué está ocurriendo? Pues que hay clientes, Lola, que tienen que coger el barco este fin de semana en algún punto del recorrido y resulta que les han dicho que no hay agua. En concreto en Budapest, creo que es una cosa horrorosa.
3: A mí la verdad es que es otra de las consecuencias del cambio climático que estamos viviendo, esta disminución de los caudales de ríos fundamentales en la Unión Europea, ¿no? Que parecía impensable, ¿no?, que tuvieran este tipo de problemas. Pero es que parece como que solamente nos movemos a veces por los intereses ya no medioambientales, sino económicos. Y el Rin, por ejemplo, que has mencionado, es un río que es fundamental para el comercio en Alemania. O sea, no solamente para ese turismo, que por supuesto se va a ver afectado, sino que también, por lo visto, se mueven cientos de millones de toneladas de mercancías cada año y al bajar el nivel del río se reducen los barcos, con lo cual suben los precios de las mercancías, con lo cual nos afecta el bolsillo. O sea, ya no es solamente el tema, el impacto medioambiental, sino que todo esto nos repercute en el bolsillo de cada una.
1: ¿Cómo lo veis vosotras? Yo, desde luego, a mi corta edad de 25 años, nunca había visto nada así. Y no riáis.
2: No, ni tú ni nadie, porque en Budapest, por lo que he leído, es que nunca habían visto el caudal tan bajo, es la primera vez. Yo sí que entré en Budapest por el Danubio, un crucero de esos, creo que es lo más bonito que he visto en mi vida, la entrada en Budapest, así.
1: Pues pero en enero había mucha agua, fíjate, pues cómo ha chupado ahí a tope, ¿eh?
2: Creo que incluso han salido restos de la Segunda Guerra Mundial, de tanto que ha bajado.
4: Yo he leído que han salido mamuts.
1: Y un mamut. Sí, he leído.
2: Pues sí, también.
4: Así que he tenido que bajar para llegar al mamut.
1: Y luego, ¿sabéis lo que pasa? Que el poco agua que hay también están cogiendo de los ríos para refrescar y refrigerar centrales nucleares. Entonces, es que es un auténtico drama y sigue sin llover. Es que no está lloviendo. O sea, no solo nos afecta aquí a España, sino a esos grandes países de Centro Europa, ¿no?
3: Sí, desde luego, en Francia han tenido varias centrales nucleares, por ejemplo, en los ríos Ródano y Garona, que han tenido que reducir la potencia, han tenido que parar los reactores. A mí eso es algo que siempre me ha preocupado mucho porque yo, bueno, soy extremeña y paso por la central nuclear de Almaraz y ya me había preguntado muchas veces qué pasaría si el Tajo baja de nivel y no pueden enfriar los reactores nucleares. Claro, te da miedo, ¿no? Porque dices, ¿qué pasaría? Es que parece que se pueden parar, que eso me ha tranquilizado, pero evidentemente si sube la temperatura del agua, esos reactores ya no se pueden enfriar y si hay poca agua tampoco.
1: Es que hay cientos de barcos varados ahora mismo, ¿eh? Y en España además somos muy de cruceros. Es que nos gusta mucho el crucero de mar y mucho los cruceros fluviales también, que son muy bonitos, ¿no? Y seguro que hay más de un español oyente, etcétera, que nos esté escuchando, que dice, mira, yo tenía uno, lo he cancelado, o estoy aquí y no sé qué va a pasar.
4: Yo lo que creo es que hemos pensado que el agua era un bien pues infinito. El problema es que muy probablemente empecemos a gestionar el agua como pensamos el petróleo, ¿no? Como un bien que hay que gestionar mucho mejor y que hay que tener cuidado con él. No sé eso cómo nos va a sentar el bolsillo, pero creo que va a empezar a plantearse el agua como un bien, y más eso ahora con los centros de datos de la IA, las centrales nucleares, o sea, el agua va a ser el nuevo petróleo.
1: Mira, esto suena a chiste, pero ninguna gracia y poca broma con esto. El titular de un medio de comunicación dice, más de 100 españoles hacen un crucero fluvial en autocar.
2: ¿Qué?
1: Porque como no pueden subirse al barco,
3: se tienen que subir al autobús.
1: Tienen que hacer en autocar el recorrido 1.500 kilómetros en autobús.
2: Pero eso no es un crucero, eso es una pesadilla.
1: Pues que van a coger un crucero y como el barco no va, claro, no hay agua, pues vamos
2: pero
1: a hacerlo.
2: Pero el crucero es irse en agua ahí, tranquilita, sentada en el barco.
1: Pero les ha dado la agencia como el plan B, como bueno, ya que no podemos visitar Budapest,
4: hombre, pero
1: llegando
4: plan
1: al barco,
4: B,
1: vamos a
2: pues
1: hacerlo
2: a llegar
1: autobús,
2: por tierra, ¿no?
1: ¿No? ¿Qué te parece?
4: Pero menudo plan B, ¿eh? Es una pesadilla.
1: Es un plan mejor que devuelvan el dinero, ¿no? Y ya se harán
3: pues sí, o sea,
1: ya.
3: Y eso afectará a hoteles, me imagino, a restaurantes.
1: Reclamaciones, agencias de viajes, excursiones, ¿no? Porque llegas a los sitios y hay tour operadores y hay excursiones. No sé si habéis hecho algún crucero alguna vez, aunque sea por
3: mar.
1: Yo
3: lo hice en el Nilo.
1: ¿Y qué? Ah, ¿en el Nilo te gustó?
3: Sí, me encantó.
1: Muy bonito, ¿no?
3: Sí, es una maravilla.
4: Yo no.
1: Yo no, pero vamos a ver.
4: Yo cada vez que me preguntas te digo, yo no.
1: El Manzanares está ahí, te está esperando.
3: No,
1: no es plan, ¿no?
4: No, no sé por qué, nunca me han gustado los cruceros. O sea, el agua, yo veo el mar y me da ansiedad. Sí.
2: Un poco de claustrofobia, hay gente que tiene un poquito de claustrofobia.
4: Sí, o sea, yo de hecho no creo que viviese nunca en una isla porque es como, me falta tierra.
1: Sí, tú Isabel, no te
2: va a dar... Yo sí quedo del Danubio, sí. Una maravilla, una preciosidad.
1: Es verdad que hay gente que dice, claro, es que el plan de ir al crucero o te gusta mucho o te encanta y ya eres un experto y ya has estado no sé cuánto, o lo odias.
2: No, lo del crucero grande, ¿no? Y todo eso.
3: El mío fueron
2: mar,
3: tres días y lo justo, ¿eh?
1: Claro,
3: me lo pasé muy bien, pero eso sí, yo no, a mí lo de plantearme ir en un crucero como forma de viaje no me seduce nada.
1: Yo os digo que es cómodo, ¿eh? Porque es verdad que no puedes profundizar en los sitios que ves, en algunos no hace falta profundizar, porque son, yo que sé, Niza, lo ves en un ratito, Roma, imposible, ¿no? Por ejemplo.
3: Sí, pero eso de que te suelten ahí y luego te recogen
1: pero
3: como
1: dejas
3: una
1: la
3: hora,
1: maleta ahí, vas y de repente en una semana estás en distintos países, vas llegando a los puertos, tienen su propia vida los barcos también dentro y bueno, yo he hecho 4 o 5 y la verdad es que me lo paso bien, no es que sea mi forma favorita de viajar, pero es una forma cómoda y a mi madre estoy a ver si la animo, la verdad. Pero no, de momento me dice que no. Que
3: yo no quiero ser aguafiestas, pero el cambio climático está modificando mucho nuestras posibilidades de futuro también y de viajar también.
1: Bueno, ha sido un placer, Isabel, Nerea, Lola, compartir este ratito de charla con vosotras y vamos a darle vueltas a lo del nombre del elefante, que estoy yo ahí rayada con eso, ¿no?
3: Sí.
1: A ver si nos dan una pista en el boletín informativo. Seguimos enseguida a las tardes, no se vayan.

0: Son las 5, las 4 en Canarias.
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0: Nuevo caso de hantavirus en España. Se trata de un hombre aislado junto a su familia que más amemos. Luis Vallés, buenas tardes.
2: Buenas tardes. Lo ha confirmado el Ministerio de Salud de Francia. Se trata de un caso importado franco-argentino con la cepa andina del hantavirus. El paciente es un turista que viajó por Francia durante la segunda quincena de julio. Está aislado con su familia en España. Ha tenido síntomas leves y a día de hoy ya no los tiene. Las autoridades sanitarias galas han informado de que se están implementando todas las medidas necesarias para atender al paciente y rastrear su historial de viajes. Por otro lado, estamos a la espera, María José, de que el Ministerio de Sanidad español nos confirme dónde se encuentra este paciente y nos dé más detalles sobre su situación.
0: Hay más asuntos, Felipe VI recibe esta tarde a Juan Jesús Vivas en Marivén para conocer de primera mano la crisis de Ceuta. El monarca mostró su indignación por la llegada de unos 75.000 migrantes desde Marruecos. En Palma, en Marivén, está nuestro compañero Enrique Mas. Buenas tardes.
3: Sí, buenas tardes. El rey Felipe VI ha convocado, como dices, al presidente ceutí también para trasladarle su solidaridad y que el pueblo de la ciudad autónoma reciba ese apoyo. Juan Jesús Vivas, por su parte, trasladará en una media hora a su majestad en este Palacio de Marivel la situación de emergencia que vive la comunidad autónoma una semana después de la entrada de forma irregular de 72.000 personas, según datos del Ministerio del Interior, desde Marruecos por la frontera de la playa del Tarajal, y que se está muy lejos de una normalidad cuando todavía continúan las labores de identificación de los 80 muertos en el lado español, que la ONG Caminando Fronteras asciende a 142 fallecidos, sumando los del lado marroquí. A todo esto se le suman los más de 2.000 migrantes por las calles de Ceuta, 1.000 de ellos menores, según datos de la comunidad autónoma. El reparto de esos menores está en el centro de la polémica y ha marcado también la reunión previa entre la presidenta balear y el presidente de Ceuta.
0: Antes, el presidente de Ceuta ha participado por videoconferencia en la Comisión de Libertades del Parlamento Europeo, convocada de urgencia por el PP para tratar esta crisis migratoria. Juan Jesús Vivas ha pedido reforzar la frontera con Marruecos para evitar que pueda pasar una situación similar próximamente.
4: Que visto lo visto, Marruecos no es un país fiable de cara a que la frontera exterior, la única frontera terrestre de Europa en África, esté puesta en manos de Marruecos. Que necesitamos que esa autoridad esté ejercida por Europa y por España, por España y por Europa.
0: Mensaje de condolencias del presidente del Gobierno a las familias y amigos de las dos mujeres asesinadas por sus exparejas en Asturias y Murcia. En redes sociales, Pedro Sánchez pide más firmeza, igualdad y compromiso frente al terror machista, contra la que añade urge acabar con la sinrazón de la violencia contra las mujeres. Con los asesinatos de Laura y Gloria ya son 35 las mujeres asesinadas en lo que llevamos de año por sus parejas o exparejas. El 016 es el teléfono de atención a las víctimas de la violencia machista, es gratuito y no queda registrado en la factura. En deportes, el Real Madrid hace oficial el fichaje de Ian Diaomé, el más caro de la historia del club. Diego Marcos, buenas tardes.
5: Así es, buenas tardes. Ian Diomandé llega al club blanco procedente del Leipzig a cambio de 125 millones de euros, que podrían alcanzar los 140. El extremo costamarfileño de tan solo 19 años ficha para las próximas 7 temporadas hasta junio del 2033, tras ser una de las sensaciones en el último Mundial. Diomandé llegó a España en noviembre del 2024 de la mano del Leganés para su filial de Tercera Ref, procedente de una academia en Estados Unidos. En marzo del 25 debutó en Primera División precisamente ante el Real Madrid y en el Santiago Bernabéu. 10 partidos, 2 goles y una asistencia en el club pepinero le sirvió para poner rumbo al Leipzig ese mismo verano, donde en una única temporada anotó 13 goles y repartió 9 asistencias. Con este ya son 6 los fichajes del Real Madrid este verano para el nuevo proyecto de Mourinho, tras las llegadas de Cucurella, Bernardo Silva, Konaté, Dumfries y Espi.
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0: 5:04 de la tarde, he ido a por un cafecito, lo confieso, durante el boletín informativo. Hemos repasado cómo está la actualidad y vamos a relajarnos un poquito en las tardes. Vamos con esa música, un fondo musical que yo creo que nos van a meter rápidamente en situación. Vamos a hablar ahora, lo hacemos a menudo, ¿no?, de nuestros hijos cuando dejan de ser niños, se convierten en adolescentes. Levanto la mano rápidamente, yo tengo un adolescente en casa, de cómo dejan de necesitarnos. Pero poco se habla de las madres, esos seres capaces de renunciar a muchas cosas en la vida para sacar adelante a su familia y a sus vástagos. ¿Qué pasa cuando una madre se queda viuda?
1: Mamá está mayor.
2: Mamá necesita una ocupación.
3: Mamá necesita centrarse.
4: Es que mamá está perdiendo el norte.
5: Celebremos que la vida son dos días.
6: He tomado una decisión.
7: Celebremos que las penas no son tantas.
8: Voy a ser

0: Toda una declaración de intenciones, no me digan que no. Este rock, Las que gritan, es el título de una comedia que protagoniza Rocío Marín y que ha escrito Antonio Rincón Cano. Bienvenidos los dos a las tardes, ¿cómo estáis?
1: Muy bien, muy, encantados. Muy bien.
0: ¿Qué tal va el verano?
2: Pues estupendamente, estamos felices en el Teatro Maravillas, con éxito rotundo en el mes de julio y ahora acercándonos ya al cierre el 30 de agosto, las últimas funciones.
0: Bueno, ¿y qué tal la acogida del público? Fantástico. Entonces, aunque os quedéis sin vacaciones, vosotros,
3: muy,
0: ¿no?
3: Muy contentos, sí. Sí, es verdad que nos quedamos sin vacaciones, pero cuando tú te quedas sin vacaciones para hacer a la gente disfrutar y reír, creo que se lleva el verano mejor, así que estar bajo el sol picando piedra. Eso es así.
0: ¿Hasta el 30 de agosto, Rocío, estáis en el Teatro Maravillas?
2: Sí, hasta el domingo 30. Uh-huh.
3: Hasta el 30 de agosto en Madrid y el 26 de septiembre en Valladolid.
0: Oye, entramos un poquito en la historia. ¿Quién me la cuenta? Venga, cuéntame un poquito cuál es la historia, Rocío, sin destripar mucho.
2: Bueno, es el encuentro de una madre con sus tres hijas. La madre ha tomado una decisión que va a pegar un giro a su vida. Entonces la quiere compartir con sus tres hijas, que las ve en un momento a las tres un poquito complicado.
0: Adolescentes.
2: Bueno, casi. Estamos en la franja de época, se desarrolla en los años, o sea, tienen 40 años.
0: O sea, adolescentes tardías. No, adolescentes, al fin y al cabo.
3: Bueno, la nueva pubertad.
0: Se llama nueva pubertad, vale.
2: Un poquito de pensamiento, te diré que sí, yo me hago cargo también yo misma de esto. Pero sí, bueno, tiene algo que compartir con ellas especial.
0: Y la reúne en una casa de campo un fin de semana, sí. Consuelo, que es viuda desde hace 6 meses. Bueno, decide empezar a disfrutar de la vida a su manera, pero claro, tiene un comportamiento extraño para las hijas, ¿no? Esto de explicar a los hijos, mira, quiero hacer mi vida.
2: O sea, las hijas están muy preocupadas porque la madre ha cambiado radicalmente, está haciendo cosas extrañísimas.
0: ¿Por ejemplo?
2: Pues que quiere tirarse de un paracaídas, que se ha comprado una Harley, que de repente se ha cambiado el look y es una rockera, se ha puesto una peluca roja. O sea, cosas como que, mamá, ¿qué te está pasando? O sea, no estamos entendiendo nada. Y bueno, hay una necesidad y una urgencia de ¿qué hacemos con mamá?
0: Claro, ¿qué hacemos con mamá? Y se lo preguntan ¿quién? Pues Lola, que es la hermana mayor, Elo, que es la mediana, y Lourdes, la pequeña, que es monja. Vamos a ver cómo reciben a su madre, ¿no? La casa de campo, atentos y atentas.
4: ¿Por qué hemos aceptado venir hasta aquí? Bueno, esta madre que tenemos nos quiere matar con todo este rollo de la felicidad, de que somos grises, del mindfulness, ¿eh? De vete a la mierda ya.
5: No, Lola. Bueno. Lola, que le prometimos a mamá esto, que estaríamos 72 horas sin nada, sin móviles, sin ordenadores,
6: sin perros,
5: y sin rezos ni rosarios, ¿eh? Que eso que tú haces es como una videollamada con Dios y no vale.
0: Bueno, Rocío, tú eres Lola, la hija mayor, da la sensación de que a tu personaje el duelo de su madre y ese fin de semana de chicas le va a venir fatal, ¿no? ¿Cómo es Lola?
2: Claro, pues es una workaholic, ¿no? O sea, hiperadicta al trabajo, o sea, está hiperexcitada, necesita estar como hiperconectada con el móvil, o sea, para ella estar en silencio es un atentado directamente.
0: ¿Y cómo son las otras dos hermanas? A ver, por ir conociendo un poco a los personajes. Pues tenemos, mira, a esa madre en esa nueva juventud,
3: esa
0: alocada.
3: Nueva juventud, sí.
0: Lola.
3: Y luego está Elo, que está rescata animales, se dedica toda su vida a rescatar animales y no soporta el desapego que luego cuando esos animales son adoptados, son acogidos por otra familia.
0: Que la interpreta Marina San José.
3: Marina San José, que está divertidísima. Y luego Mariona Terés y en algunos días Ana Peregrina interpretan a Lourdetas.
0: ¿Y cómo es Lourdes?
3: Pues Lourdes es una persona que necesita pues una guía espiritual y está recogida en un convento y a sus 40 años se mete en un convento y le pide a las hermanas que acepten como ella es. Uh-huh. Es una obra que invita a la gente a aceptarse a uno mismo y aceptar a los demás como son.
0: Pero eso está muy bien, ¿no? Porque a veces es verdad que los padres nos dan consejos, pero ¿cuántas veces los hijos también juzgamos a los padres, que también tienen su vida, ¿no?
2: Claro, o sea, aquí realmente lo que viene a decirles la madre es respetar también mi decisión. Y claro, eso es una confrontación directa, como no, mamá, esto no puedes hacerlo una madre. Entonces, es un encuentro que a todo el mundo le remueve, la gente sale impactada, ¿eh? Y se ríe muchísimo porque es una comedia, pero te deja pellizco, ¿eh? O sea, sí. Que sí, ¿no?
0: Te
2: deja, sí,
0: como... Te remueve luego el debate, ¿no? Luego el post-teatro vas, sí. Y la conversación continúa.
3: A mí hay una de las cosas que más me llamó la atención cuando empezamos a hacerla es recibir por Instagram mensajes que te decían gracias porque he salido del teatro con ganas de llamar a mi madre y a mis hermanas.
0: Falta entonces, comunicación, ¿no?
3: Sí, bueno, la madre se lo dice en un momento dado, ¿verdad? Os dice, sumergiros en el mundo de la otra y tocaros coño que parecéis tres desconocidas.
0: Te digo una cosa, falta comunicación cuando crecemos entre los hermanos muchas veces y sobreprotegemos a los padres o madres cuando se quedan viudos y parece que ya ellos no, o se hacen mayores y ellos no pueden opinar. Oye, ellos pueden opinar, ¿no?
2: Claro, no, no, de hecho eso es lo que hacen, escuchar realmente lo que la madre viene a decirles y realmente sin destripar mucho más, la madre les va a cambiar la vida a las tres y es, hace una labor que dices, madre mía, qué bonito, ¿no? Lo que les viene a regalar en esta historia que tenéis que ver, por supuesto.
0: Mira, escuchándoos a vosotros, tengo mucha curiosidad por saber qué piensa la madre de sus hijas.
1: Solo quiero pediros perdón. Os pido disculpas con toda mi alma porque no he sabido estar a la altura de tres hijas como vosotras.
5: ¡Ay, mamá!
4: ¡Ay, mamá!
1: Que sí, que os miro. Veo en las mujeres en las que os habéis convertido y me doy cuenta de que la he cagado.
5: ¿Mamá?
1: Que sí, que soy un fracaso como madre, ya está.
4: ¿De qué estás hablando, mamá?
1: Ay, no me malinterpretéis, que yo os quiero. Pero es que no hace falta más que veros. He criado a tres hijas grises y acomplejadas. No hace falta más que veros.
0: Toma ya, qué zasca. Vaya repaso, o sea, esto es lo típico que te ven los padres, empiezan, o cualquier persona, ¿no? Empiezan por lo positivo, positivo, y dices, vale, ¿y cuándo viene el zasca? Zasca al final, ¿no?
2: Y ahí nos da las tres de lleno, justamente donde más nos duele, porque no lo podemos aceptar, pero ella hace ese fin de semana que de alguna manera lo aceptemos con unas formas muy raras, que eso es lo que tiene que ver la gente, porque hace que destapemos algo cada una de nosotras, vive como una especie de revelación cada personaje, gracias a lo que la madre les hace, hace artes ahí, ¿eh?
3: Hay un poco de magia.
0: Me parece que el tema es muy oportuno porque habláis de esas reuniones familiares donde salen los trapos sucios o no sucios y luego habrá una evolución y nos reímos y compartimos miedos, pero esto pasa también en vacaciones, ¿no? Estamos en verano, el momento de reunión, o en Navidad, de reunión familiar y de repente pues surgen estos temas.
3: Sí, bueno, al final ya se van a una casa de campo, a una casa rural, a pasar 72 horas desconectadas. Yo no sé lo que pasaría en mi familia si pasáramos 72 horas sin poder coger el móvil o estar conectados a las redes. Uh-huh. Y yo creo que esa es otra oportunidad que da la madre a estas hijas, ¿no? De parar, que muchas veces es necesario parar y no lo hacemos, para miraros por dentro y decidir quién queréis ser.
2: Y saca todo lo que tenéis dentro, ¿no? Porque sí. es un poco el mensaje también del título en sí mismo, o sea, el grito como liberad, ¿no? Liberad lo que hay ahí, no, o sea, grito de dolor, grito de placer, el grito de la alegría, o sea, esa es la gran oportunidad que ellas la madre les permite.
0: El título está muy bien, las que gritan, ¿eh? Está francamente bien. Oye, ¿y la comedia es el mejor vehículo para contar estas historias? Pues podría haber sido un drama. Ramón, podía haber sido, yo qué sé, una casa, sí, de Bernarda Alba, o yo qué sé, ¿no? Y lo habéis hecho en clave de comedia, claro. No sé si por la época del año, porque hace falta reírnos.
3: Yo creo que es comedia porque empezó como un juego. O sea, esto está escrito a cuatro manos, con José María del Castillo, que es quien dirige el montaje, y yo recibí un correo que ponía, jugamos, y había una primera escena. Y las reglas del juego era escribir el mismo número de páginas, el otro va a responderle. Y entonces, claro, eso empezó como un juego.
0: Qué divertido, ¿no?
3: No sabíamos que esto se iba a hacer algún día y de repente José María rompió las reglas del juego y dio una sorpresa, un giro, y ahí pues dijimos, esto, aquí hay material para una comedia. Uh-huh. Y entonces pues la escribimos de esa manera.
0: Nos entra un ataque de risa, de verdad, te lo digo, porque es que hay escenas buenísimas, hay momentos delirantes. Yo no sé cómo lo conseguís, que no os contagiéis unos... Y ahí hay que todo se vaya, todo el guión por los años.
2: Realmente sucede.
0: Risa,
2: tenemos que confesarlo, hacemos cosas rarísimas cuando sucede, porque claro, intentamos no mirarnos directamente, mirar el hombro de la otra para poder hablar, o sea, darnos como de repente sutilmente la espalda al público para hacer cualquier cosa que no sabemos dónde meternos.
3: Además, José María y yo somos muy malos porque cuando estamos en el público y nos estamos dando cuenta que van a entrar en barrena, se nos escuchan solo a nosotros dos reírnos porque nos estamos dando cuenta.
0: Claro, la gente dice, mira qué giro de guión, ¿no? Y no es un giro de guión, señoras
2: y señores.
0: Muchas
2: veces el público, qué maravilla, el público te ve y es que se empiezan a reír contigo y es que ahí se genera un momento de muy, muy bello, ¿no? De sabemos que os estáis riendo, sois humanas también. Y eso no sé, no une mucho a público y actores.
0: A ver, yo sé que lo de el teatro es un subidón, ¿no? O sea, hay nervios y luego ahí no hay... Claro, es que tienes que lanzarte sin red, ¿no? Y entonces está el público, estás tú, si te equivocas tiras, si te ríes sigue y ya está. Pero imagino que terminar esta función cada día. Tiene que ser un subidón, ¿no?
2: Absoluto.
0: Bueno, o sea, regalar alegría, Rocío, no qué bonito.
2: O sea, es inexplicable lo que se siente cuando llega el rock final. O sea, es un concierto. La sensación que yo tengo muchas veces es una adrenalina, es una entrega. Ver a la gente de pie, dando palmas, porque notas la tremenda necesidad que hay de reír, de liberar y de elegir estar feliz. O sea, hay algo de este rato yo quiero vivir feliz. Y eso, bueno, sale la gente...
0: Hora y media, dos horas, da igual, lo que sea, es un chute, ¿no?
2: Con un agradecimiento, o sea, lo que dices da sentido a todo, ¿no? Cuando dices, pues claro, aquí estamos, ahí hay días malos que tenemos todos, estamos en el escenario, pero sales reconfortadísimo de tanta devolución.
0: Oye, la vida cotidiana tiene como mucha comedia, ¿no? En vez de tragedia, vamos a... Sí, es un poco la manera en la que miramos la vida también.
3: Sí, hombre, a mí, yo tengo un lema siempre que es que hay que vivir la vida desde la alegría, y más con esas cuatro tías chulas que hay encima del escenario, o lo haces así o si no, no tiene sentido. Y es verdad que el público del Teatro Maravilla, donde estamos hasta el 30 de agosto, está siendo súper generoso, ¿verdad? Aceptan el viaje que les proponemos porque pasa muchísimas cosas y muy diferentes, y la verdad es que estamos muy contentos.
2: Y siendo verano.
0: Yo quiero ir a veros, siendo verano, no, pero yo es que tengo una teoría que no es científica, de que la gente ahora se va menos de vacaciones, a lo mejor porque somos muchos y hay mucha gente en todos los lados, pero yo tengo la sensación de que aquí se han ido menos que otros años. Oye, Rocío, ¿cómo es trabajar con esas compañeras maravillosas, Soledad Mayol, Marina San José, Mariana Terés?
2: Pues de verdad que no es un topicazo, es un regalo, son buenas compañeras y además son buenas amigas.
0: ¿Os conocíais de antes? ¿Habéis trabajado?
2: Con Mariana Terés yo había hecho una comedia en el Teatro Español, La Bella Dorotea, hace unos años de Miura, y ahí fue cuando hubo también un flechazo entre nosotras, pero con las otras dos compañeras no había tenido oportunidad, y la verdad es que somos familia. O sea, se ha convertido que un día X de la semana que no trabajamos en el teatro, Sole nos ha invitado a su casa a hacer una barbacoa.
0: Oye, pues qué gozada eso, ¿no?
2: ¿Qué dices? Madre mía, esto se trasciende el escenario.
0: Qué bonito eso. Os quería hacer una pregunta. Claro, esto también es un homenaje a las mujeres, ¿no? Antoni, tú que has escrito esta obra a cuatro manos, imagino que en esos personajes hay mucho de las mujeres de tu vida también.
3: Sí, claro, sí. Bueno, cuando esto empieza a cobrar identidad es porque José María decía que quería hacer un homenaje a su abuela, que tenía, que con 80 años se tiró por un paracaídas. Y yo dije, va, esta historia es fantástica, José. Y entonces fue cuando me mandó el correo. En mi caso, yo es que siempre he estado en la cocina con las mujeres.
0: Es alucinante lo de que se tiren paracaídas con 90. Bueno, me tiro yo con, antes he dicho que tenía 25 en la tertulia, voy a mantenerlo hasta el final del programa, por si no me pillan. Sí, pero bueno,
3: pero eso,
0: imagínate.
3: Que yo siempre he estado, me encanta el universo femenino porque tiene muchísimas historias, ven la vida desde otro lugar, y yo siempre he estado pues en verano debajo de la morera mientras que las mujeres preparaban los decorados de la romería del Balme, pues soy de Sevilla, y en Navidad estaba en la cocina, siempre estaba espiando. Entonces es verdad que las obras que yo he escrito con José María Ono, el universo femenino es bastante importante, me expreso mejor desde ahí, no sé por qué.
0: Fíjate, una cosa, ¿no tenéis la sensación de que según vamos creciendo vamos entendiendo mejor a nuestros padres y abuelos, aunque seamos de otra generación y nuestra vida sea mucho más frenética y tecnológica y todo esto, pero en el fondo, en la esencia, Rocío, no somos tan diferentes?
2: O sea, totalmente de acuerdo. O sea, yo ahora es cuando empiezo a entender, y además que soy madre, empiezo a entender a mi madre. Para mí ha sido esto un descubrimiento que ha sido toda la vida una crítica hacia ella, y ahora de repente digo, madre mía, ¿pero cómo lo hizo? O sea, ¿cómo realmente pudo criar a cuatro? O sea, que es de verdad un encuentro que se va dando con los años, y sí, absolutamente.
0: ¿Qué huella os han dejado a vosotros, por ejemplo, estos personajes de los que estamos hablando? Porque yo creo que cuando interpretas un personaje o lo escribes, al final te encariñas, ¿no? También dices, mira, pues de la monja me quedaría, a lo mejor, no sé, con sus dudas o no sé, o con su trascendencia, de la de los animales con su sensibilidad, no sé, bueno, por decir alguna cosa.
2: En mi caso personal, a mí, bueno, esto suena así como muy impactante, a mí me ha cambiado la vida personalmente.
0: ¿Este personaje?
2: Sí.
0: ¿Por qué?
2: Porque Lola decide separarse, esto se lo voy a contar una cosa personal totalmente de mi vida.
0: Nada, estamos en privado aquí, no nos escucha
2: no
0: nadie,
2: escucha
0: ¿verdad?
2: Nadie. Ella toma una decisión, ¿no? Decide separarse, decide cambiar su vida. Ajá. Y yo en ese momento que estaba haciendo la función no era capaz de reconocer que me estaba pasando exactamente lo mismo que al personaje.
0: Fíjate, o sea, fue terapéutico.
2: Y, bueno, fue a base de repetirlo, que yo decía, decía, pero ¿por qué me cuesta tanto a mí decir estas frases, estos momentos? Claro, no era capaz de reconocerlo en mi propia vida. Y hacer decirlo tantas veces me hizo cambiar y abrir los ojos y tomar la decisión.
0: O sea, que ha marcado un antes y un después. Qué fuerte, bueno, eso no te ha pasado con otro personaje, ¿eh?
2: Me ha liberado absolutamente, porque la función tiene algo que ya me lo dijo Eva y Santa, que fue estuvo en el reparto anterior, porque esa función lleva ya 3 temporadas, uh-huh. Que también hay que decirlo.
3: Sí, sí, es verdad.
2: Ella me lo dijo, dice, hay algo muy poderoso en abrir esta caja del mundo de las mujeres, de las herencias, de lo que hemos heredado, de ese sentimiento de culpa, de esa carga ancestral, ¿no?
0: De lo que deberíamos hacer y a lo mejor no queremos hacer.
2: Y esta obra desafía exactamente eso. Y todas las personas, las actrices, y esto me atrevo a decirlo, que hemos pasado por esta función, hemos salido transformadas mucho en lo personal.
0: Madre mía.
2: Porque toca un lugar muy, muy potente y el escenario además es un sitio muy, muy poderoso, muy sagrado.
0: Pues te digo, eso llega al patio de butacas.
2: Llega, yo creo que llega y además reverbera, porque sí, porque parece que solo va para las mujeres y a mí me han venido hombres, que además mi personaje tiene mucha energía masculina, uh-huh. Por aquello de que es
0: la mayor,
2: la responsable, la jefa, la ejecutiva, tal no sé cuánto, y muchos hombres en plan, bueno, esto a mí me ha dejado impactado, o sea, de verdad que... Qué difícil es ser hombre y también reconocer muchas veces que tienes estas emociones, ¿no? Uh-huh. Y eso es muy bueno.
0: ¿Y de las otras 2 hermanas o de la madre viuda, qué destacarías tú? ¿Qué crees que toca más al público?
3: Mira,
0: o a las actrices?
3: Yo creo que lo que hace que esta función conecte con el público es que te pide aceptarte con tus virtudes y tus defectos y enamorarte también de los defectos del que tienes al lado. Y eso es con lo que yo me he quedado cuando he estado escribiendo esta función y luego cuando se ha ido creando.
0: ¿Cómo se consigue eso? ¿Comprender al otro? Porque muchas veces estamos más tiempo criticando que viendo las cosas
3: Marta,
0: buenas
3: que
0: tiene la otra persona.
3: Yo es que creo que se consigue mirando y escuchando. Es que no nos paramos. Es un tema de tiempo, pero no solamente al otro o a la otra, sino a ti mismo, mirarte al espejo y darte un minuto y decir, ¿quién soy? Y yo creo que por eso esta función funciona, porque a base de risa te vas dando cuenta de, hostia, me están pidiendo que me pare y diga quién soy, quién quiero ser.
0: Por eso Las que gritan, ¿no? Ese título tan bueno, ¿eh?
2: Las que gritan como de verdad expresa lo que tienes dentro, de verdad. O sea, saca eso para ver que a partir de ahí hay una nueva vida que puedes tener. Y en mi caso, ya te digo, directamente así es.
3: Es que yo creo que siempre nos han dicho no grites, no cantes, no hables fuerte.
0: No te expreses, no llores,
3: expreses,
0: no,
3: y lo
0: ¿por
3: que,
0: qué?
3: Y lo que creo que lo que invitamos es hacer todo lo contrario, ¿no? Yo había una persona muy cercana a mí que siempre decía, fíjate cuando alguien va cantando por la calle, la gente lo mira como si estuviera loco. Y verdad es que está feliz. Está cantando. ¿Por qué no nos dejamos que cante? Pues es igual. ¿Por qué no gritamos de placer? ¿Por qué no gritamos de rabia a veces? ¿O gritamos de amor?
0: Mira, yo me acuerdo de una canción de Alejandro Sanz de cuando yo era una chavala que la llamaban loca porque hablaba con los pájaros del parque porque era una tía feliz, una tía happy que va por ahí y la llamaban loca. Pues que me llamen loco a mí también, mucho mejor.
3: Es que
0: ¿no?
3: yo creo que la madre de las que gritan invita a las hijas a eso, a que dejen de ver a la otra como una loca, que no es la loca de los perros, ni es la loca adicta al trabajo, ni es la loca que se mete en un convento en el siglo XXI. Es que cada una tendrá una motivación para llegar a para
0: y
3: haber
0: que
3: llegado
0: la vida,
3: hasta
0: Rocío, son etapas, ¿no? Que cada uno evoluciona y que cuando la vida te da un palo tan gordo como quedarte viuda o perder un trabajo o un divorcio o lo que sea, pues a lo mejor te tienes que reinventar a ti misma. O sea, no es la misma Rocío de 15 que de 40 que de 90, ¿no? Ya veremos.
2: Y es una oportunidad para volver a empezar porque siempre se puede. Y esta función te invita a eso, a dejar el miedo atrás. Y a confiar.
0: Atreverte
2: a saltar de ese paracaídas.
3: Sí. Y a gritar.
0: Oye, y vosotros ya a nivel personal, ya que estamos hablando de que esta obra es terapéutica también, estamos más o menos, vamos a decir, como a la mitad para abajo de nuestra vida, nos queda todavía mucho, mucho, mucho, mucho, pero ¿qué os gustaría cambiar a nivel profesional o personal?
3: Bueno, yo es que si nos ponemos en lo personal, es que esta función se empezó a crear y se ha dado también un momento súper transformador en mi caso. O sea, yo también, como Rocío, hubo un divorcio, la pérdida de un padre, de una perra y un cambio radical de
0: curro. Todo de golpe, suele pasar todo de golpe, ¿verdad?
3: Todo en el 2025. ¿Verdad? Entonces, ¿qué quiero que pase a partir de ahora? Pues quiero vivir la vida desde la alegría y que nadie me diga cómo tengo que vivirla. y que están súper contentos de estar en compañía, porque el teatro tiene una palabra que se llama la compañía, que significa los que comparten el pan contigo.
0: Yo siempre digo, comparo la radio con el teatro.
3: Sí, es verdad. Un
0: poco. Igual que está la tele, que es como el cine, también yo vengo más de tele, ¿no? Y es grandes equipos, tardas mucho en que salga la noticia, la radio, y el teatro es la cercanía, ¿no? Es como, para mí es como los medios de más verdad, ¿no? Donde te muestras y muestras también cómo eres, ¿no? Y te entregas por completo a tu público, a tus oyentes o a los espectadores. ¿Y en tu caso, Rocío?
2: Bueno, en mi caso, como me apego mucho a este personaje, porque hasta el 30 lo haré y lo daré todo con él, estar más, más conmigo misma, no tanto fuera, no tanto expuesta, dedicada a gustar al trabajo, a tener una profesión.
0: Como tu personaje, ¿no?
2: Claro, una profesión además que te expone tanto, ¿no? Como la de la actriz. Sino, de verdad, recargar, mirar hacia adentro, hacer trabajo más.
0: ¿Y eso cómo se hace? ¿Vas a ir a pasear tú sola? Sí, leer, yoga, no sé.
2: Hacerme preguntas del tipo, ¿y a mí qué me gusta? Más allá de lo que le gusta a los demás de mí, o no, y yo esas grandes preguntas, ¿no? ¿Y qué soy yo más aparte de actriz, ¿no? Esa es como me invita a una reflexión como más de identidad.
0: Uh-huh. Lo que decíamos, parar, pensar un poquito, reflexionar, que nunca es tarde. Hasta el 30 de agosto, ¿eh?
3: Hasta el 30 de agosto en el Teatro Maravillas y el 26 de septiembre en Valladolid.
0: ¿Y luego vais a hacer bolos por ahí?
3: Eso esperamos que sí.
0: Sí, porque lleváis tres temporadas, decíais, ¿eh?
3: Sí,
0: éxito total,
3: se estrenamos en abril del 24.
2: Sí, hemos girado bastante, lo que pasa es que todavía quedan zonas de España que además reclaman que vayamos, sí. O sea, ¿verdad? Directamente. Sí, sí.
0: Seguro de nuestros oyentes ahora están diciendo, ¿y cuándo vienen por aquí?
3: Bueno, las señores programadores de teatros de España, aquí estamos.
2: Estamos dispuestos a girar.
0: Bueno, ha sido un placer charlar con vosotros, Rocío Marín, protagonista de esta gran obra. Un beso a tus compañeras también de reparto, Antonio Rincón Cano, autor. A cuatro manos nos decías, gracias de verdad por profesionalmente y personalmente, porque creo que hemos hecho una entrevista bastante completa.
3: Es que muy fácil contigo, Marta.
0: Bueno, es muy fácil con esta obra. Las que gritan, no se lo pierdan en el teatro.
3: Maravillas.
0: Hasta el 30
2: de agosto.
0: Gracias.
2: Muchas gracias.
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0: 5:30 de la tarde, una hora menos si están en Canarias. Bueno, cogemos un poquito de aire. La verdad es que me ha encantado la charla que hemos mantenido ahora mismo con Antonio y con Rocío. Yo tengo pendiente ir a ver esa fantástica obra, Las que gritan. Y ahora nos vamos del teatro a la lectura. ¿Les apetece? Sí, Miguel, ¿qué me traes hoy?
1: Pues mira, de momento te he traído Nuevos vientos, ya que hablas de esas ráfagas de arte, pues hemos traído a Ella Fitzgerald y Louis Armstrong, la canción Summertime, que sirve para iniciar estas recomendaciones literarias. Y esta tarde de agosto he de hacer una reflexión, Marta. Ya sabes que yo soy, cuando quiero, soy bastante intensito.
0: Uh-huh.
1: El otro día hablaba con una amiga que estaba en la playa y me decía que se sentía como una especie de impostora, porque
0: ¿por qué?
1: Hacía nada. Y tras mucho tiempo, estando siempre con algo que hacer. La tía estudia para piloto, también lleva una empresa a medias con su padre. Y le dije, ¿cuál es el problema, querida? ¿No?
0: Uh-huh. Y, o sea, y pues que paramos en verano y exacto. Nos hacemos preguntas,
1: bueno,
0: Miguel.
1: Sí, y claro, se queda solas con ella misma y uh-huh. que no quería hacer nada. Y yo le dije, pero eso precisamente lo que estás haciendo, nada. En fin, todos esos síndromes a una cuestión creo que relacionada con nuestra hiperactividad, de la cual tú eres una correligionaria, me consta.
0: Mira, a mí me gusta, yo soy hiperactiva, pero a mí cuando eres intensa tal, yo creo que, a ver, intenso sí, pero a mí me gusta más otra palabra porque creo que tiene carga positiva. Uh-huh. Persona vitamina. ¿Qué os parece? Mira, me está mirando todo el equipo como diciendo, no, tú no eres una persona vitamina, eres hiperactiva y déjate de rollos. Bueno, pues soy vitamina, ya está, vitamina. Vitamina A, B, C, D. Ya está, se acabó.
1: Bueno, de eso se trata, de intentar entrar, pues yo creo que refugiándose en una novela uno entra en unos universos paralelos que nos da la literatura, ¿no? Y hoy os quiero recomendar, Marta, aquellas obras de misterio y con tintes de crimen que siempre tienen una legión de fans considerable.
0: Muerte o susto.
1: ¿Es tu casa o no?
0: Yo sí.
1: Es tu casa, es tu caso, ¿te gusta?
0: Sí, en tu casa la mía, muerte
1: o susto.
0: La
1: verdad sobre el caso Marta Solano.
0: ¡Ay, qué miedo! ¡Ay,
1: pues
0: qué
1: bien,
0: miedo!
1: Lo primero es ponernos en situación.

0: el misterio siempre nos termina atrapando.
1: Dame el brazo, suspense, que tengo miedo. Espera,
0: lo que llaman los anglófonos los thrillers.
1: Vale.
0: Vamos a recomendar algunos clásicos, otros más recientes, pero siempre con ese común denominador de ser lecturas, lo que se llama agradecidas, de buena digestión. Vamos, que no voy a recomendar tochos. No digo que sea solo como tomarte un gazpachito veraniego, porque hay un poco de todo, pero que no sea leer La Odisea con estos calores que a la gente le ha dado por ese clásico.
1: No, ni el Ulises, tampoco de Joyce. No, vamos a... Eso, vale. Más lecturas de verano.
0: Yo creo que el Ulises de Joyce nadie lo ha terminado.
1: Yo creo que nadie lo ha leído.
0: Es como los documentales de La 2, ¿no? Que
1: exacto,
0: luego dice todo el mundo que los ve y...
1: Y luego roncan.
0: Aunque ha subido y mucho La 2, ¿eh? Felicidades para nuestros compañeros. Bueno, una novelista que no puede faltar de ninguna manera en una selección estival...
1: Hombre, por favor.
0: ...es Agatha Christie. Pues bien, hay una novela que precisamente este año cumple 100 años y que rompió todas las reglas que te imaginas de la novela policíaca. Se llama El asesinato de Roger Ackroyd y versa sobre la glosa de alguien que tal vez sabía demasiadas cosas hasta que le terminaron clavando una daga por la espalda.
1: Espera, que miro mi espalda, ¿no? ¿Todo bien? Madre mía, qué miedo me da esto. Oye, Agatha Christie es que es la reina del misterio. Y yo creo que insuperable, ¿no? Uh-huh. Igual que Alfred Hitchcock también en el cine, Agatha Christie, en fin.
0: Bueno, y aparece por ahí, mayores. Te puedes imaginar, Hércules Poirot.
1: Hombre,
0: que es uno de los personajes de sus novelas. Y de por medio un chantaje, una sospecha, una revelación inesperada y una novela que os enganchará a la primera. Prometo no hacer spoiler de ningún tipo, si no me van a querer odiar. Y todo se hace para resolver un asesinato que nos tendrá en vilo en estas tardes de verano que tenemos ociosas. Se lo digo a mi amiga, que dice que no quiere hacer nada, pues léete una novela, vaya.
1: Eso.
0: No sabe, oye, qué hacer con su tiempo.
1: ¿Tú no te tiras todo el rato con este tipo de libros, igual que de pelis? Es este. Claramente, el que piensas que es al principio, no es.
0: No.
1: Y el que crees que no pinta nada, es.
0: Exacto, y hay que saborearlas, porque yo creo que la gente, con toda esta velocidad que tiene asociada al scrolling y a todo esto que hacemos ahora digital, que no se puede dar la novela 1,5 ni 2X, que hay que leérsela, saborearla y paladearla.
1: Uh-huh.
0: Porque para eso está la literatura y estos días de ocio.
1: Pues me has dejado con ganas de más, ¿qué quieres que te diga? Me gusta.
0: Pues,
1: ah, muy bien, buena recomendación.
0: Tus deseos son órdenes. Yo lo que quiero es que cada fondo, pues te... Iba a decir un verbo muy mal sonante, que estamos en horas...
1: Horario infantil.
0: Que te acongojan un poquito, ¿no?
1: Bueno, yo voy a dar el teléfono también, si te parece, 900-137-137, por si hay algún oyente que quiere compartir, o ya hablamos de novelas de misterio, o si quiere lecturas de verano, las apuntamos, ¿vale?
0: Así es. De una maestra del suspense internacional a uno de los auténticos de nuestra literatura, locales, en lo referente, pues eso, al género negro y policíaco. Hablamos de Manuel Vázquez Montalbán.
1: ¡Wow!
0: Que nos trae tal vez la novela más célebre de uno de sus personajes fetiche, el detective Pepe Carballo. Hablamos de Los mares del sur.
1: Me encanta Pepe Carballo, te tengo que decir, aquella serie que interpretaba aquí también en esta casa, el malogrado Eusebio Poncela. Es como un puro hechizo también la serie, muy recomendable, libro y serie, ¿eh?
0: Además, Eusebio, tan grande Eusebio y tan recordado, descanse en paz. Bueno, eso fue una buena adaptación, buena manera de entrar en la obra de Manuel Vázquez Montalbán. Y en este caso, Los mares del sur se publicó en 1979 y está entre las mejores 100 novelas en español del siglo XX.
1: ¡Wow!
0: Eso sí, según el diario El Mundo, su criterio. ¿Y
1: sobre qué trata? Porque hay mucha gente que seguro que la ha leído, estoy convencida, muchos de nuestros oyentes, recuerden que tenemos el teléfono abierto, 900-137-137, pero otros no.
0: Bueno, el caso es que hay un asesinato, te puedes imaginar, porque si no, no hay novela negra. Me sigues cogiendo ahora, ya estás tranquila, ¿no?
1: Ya
0: bueno,
1: estoy tranquila, respira.
0: La novela versa sobre un potentado hombre de negocios a quien se le tiene localizado de viaje, por allá por los mares del sur, de ahí su título, desde hace un año, pero que aparece, atención, apuñalado en un solar abandonado.
1: ¡Ostras!
0: Y a partir de ese momento, no estoy desvelando nada, eso es el inicio de la obra, es el momento cuando Pepe Carballo, para averiguar qué hizo la víctima durante el año entero, empieza a investigar, porque nunca llegó a pisar aquellos mares del sur, al menos eso se puede vislumbrar.
1: Uh-huh.
0: El asesino, además, puede que sea lo de menos. Realmente se trata de saber, Marta, en qué negocios anduvo metido.
1: Claro, es que hay gente que tiene doble vida. Y eso da más miedo que el propio asesinato. Fíjate lo que te digo, pero es un buen cebo.
0: Antes
1: un buen
0: hablamos cebo. De los detectives, de las infidelidades. Pues
1: sí,
0: eso.
1: Sí, que en fin.
0: Que la gente se ande con cuidadín, que hay muchos Pepe Carballos por ahí. Bueno, se nota que hago los avances de las tardes, ¿eh?
1: Sí,
0: ese
1: sí, te sabes todo el suspense. Programa mejor que yo, nada. Esto es así. No, me voy a ir de vacaciones, así me voy.
0: Si lo digo por
1: me
0: el
1: voy.
0: Suspense que estoy creando, ¿no? Bueno, espero que se consiga. El detective indaga, descubre una doble vida, como digo, de este personaje y una personalidad frustrada a quien aludimos. Uh-huh. La novela le valió, tú lo sabrás, que eres una devota de la literatura, a Vázquez Montalbán el Premio Planeta.
1: Cuando el Premio Planeta era el Premio Planeta, que ahora sigue siendo Planeta, pero entonces como que
0: ya,
1: era
0: ya
1: más
0: hemos...
1: Planeta. En 1981,
0: ¿eh?
1: Ahí.
0: Pues muy recomendable. Y ahora, como dice el refrán, no hay dos sin tres. Y ahora, Marta, un tema que seguro que te toca de cerca, porque sé que son temas que te apasionan. Uh-huh. Que te apasionan. Esto para gazapos, guardadlo. Ahora os doy la hora. Hablamos del caso Tulayev, de Víctor Serge, que uh-huh. fue publicada en 1942, aunque debido a la censura y a la Segunda Guerra Mundial, se editó póstumamente en París 6 años después.
1: Ya sé por dónde vas. Sí, además creo que su autor la escribió en el exilio, ¿no? Pero no es el argumento, ahora no me acuerdo muy bien. El caso Tulayev.
0: Sí, te cuento. ¿Mm? Podría decirse que es la radiografía humana que se desprende de un estado policial, ¿mm? Que siempre, pues como es lógico, ahoga y oprobia a la gente. Y además se tiene en todo momento, Marta, la sensación esa de urgencia, de amenaza que se cierne sobre una capital, en este caso Moscú, donde el invierno, pues obviamente es protagonista.
1: Mira, me gusta esta novela que nos propones por dos razones. Una, por el tema, me parece que es un tema de estos que engancha, que atrapa, ¿no? Que es lo que estamos buscando hoy. Si tienen recomendaciones, recuerden, nos llaman y compartimos, ¿vale? 900-137-137. Pero es que además es una novela fresquita, ¿no?
0: Sí, sí.
1: Y eso ahora se agradece.
0: Fresquita sobre todo porque está ubicada ahí en el invierno moscovita y es un puro retrato. Trato de esa ciudad en el año 1939, en el momento en el que el protagonista es tiroteado, pues aquí siempre muere alguien, y la purga ideológica pues está a la orden del día. Obviamente una vez matan a alguien pues ya empiezan a tirar del hilo, empiezan a sospechar todo el mundo de todo el mundo, y además su autor, Víctor Serge, tiene su historia, porque fue periodista, editor y traductor, además de anarquista, políticamente hablando, e hijo de exiliados de la Rusia zarista. Uno de los protagonistas, además, de la Revolución Rusa, que usaría, que aquí esto me encanta, este mismo seudónimo, Serge, para escribir en la revista española llamada Tierra y Libertad.
1: Claro, después de la Revolución Rusa fue muy crítico con Stalin también. Vamos, que no se callaba, era un alma libre, ¿no? Por completo.
0: Desde luego, además, obviamente, una manera de hacer mucho daño y de meter el dedo en el ojo era escribir estas novelas que, obviamente, los lectores captaban como una indirecta directa, ¿no? Y además uh-huh. Con mucho buen hacer en el estilo, porque yo la he leído y es, pues eso, te atrapa, que la gente cuando esté bajo la sombrilla le dirán, oye, ¿quieres ir a bañarte? Y digo, que va, yo estoy con el caso Tulayev.
1: Sí, sí.
0: O sea, y además dirás, es que déjame en paz.
1: No,
0: quiero.
1: No, y lo que aprendes de historia, lo que aprendes de política, lo que aprendes de sufrimiento humano, ¿no? De mucha gente que por sus ideas pues tuvo que pagar un alto precio también.
0: No es peloterismo, pero ¿sabes qué me han dicho de tu obra?
1: ¿De La ciudad de los girasoles?
0: Sí.
1: ¿La última? ¿El
0: sí.
1: qué?
0: Ah.
1: Espero que bien, dime que bien.
0: Me han dicho que está muy bien documentada.
1: No, eso sí, tiempo por tiempo. Vamos, me tiré un año documentando ahí a tope
0: sí, sí.
1: de power.
0: Pues yo tengo ganas de escucharla, de leerla. Estoy tan centrado en la radio, mira. Pero este verano quiero agenciármela.
1: Y si no hacemos un audiolibro y pones tú la voz y ya
0: también
1: está.
0: También.
1: Es otra opción.
0: Y todo el mundo acongojado.
1: Directamente.
0: Bueno, aquí tenemos un relato de intrigas, el caso Tulayev, de un estado totalitario, como digo. Hombre, obviamente hablamos del estalinismo, con esos peligros, esas aventuras. Perfecto para esas lecturas de verano, como digo.
1: ¿Y sabes por qué me gusta mucho también esta sección? Porque normalmente cuando hablamos de lecturas de verano, la gente va a títulos nuevos, ¿no? Y nosotros lo que estamos haciendo en esta sección es recomendar también clásicos, porque de los clásicos, bebiendo de los clásicos es de donde más aprendemos.
0: Yo, como me dijeron un día, soy un hombre de otra época, así que los nuevos me gusta, por supuesto, pero quiero echar la vista atrás porque ¿quién no conoce a Manuel Vázquez Montalbán? ¿Quién no conoce a Agatha Christie? ¿Y quién conoce o quién no conoce a Serge, Víctor Serge, que desde luego hizo un trabajo encomiable para acabar con estas purgas, como digo, porque ocurre mucho en los regímenes totalitarios, ocurre que al final todo el mundo parece sospechoso, por lo tanto, ajá, el tema del crimen y lo policiaco acaba casi obsesionándonos, ¿no? Porque yo tengo la teoría de que siempre es el mayordomo, no sé tú.
1: A mí, ¿sabes lo que me pasa? Por ejemplo, cuando quiero escribir, si el mayordomo puede, siempre es sospechoso. Pero cuando a mí me pasa, yo quiero escribir algún día una novela negra o algo, ¿no? Pero hay muchos estereotipos, o sea, normalmente el detective, ¿no?, que suele ser el protagonista, ahora muchas veces ponen que es, en vez de un hombre, una mujer, suele ser una persona pues con una vida desestructurada, alcohólica, divorciado, con
0: siempre
1: insomnio,
0: con mucho despiste encima, ¿no?
1: Sí, y acaba liándose con su compañero o compañera de tal, o con el periodista. Siempre los periodistas andamos también ahí, ¿no?, al filo de la navaja.
0: Los
1: y
0: somos
1: entonces,
0: más
1: digo,
0: disolutos, quieres
1: sí,
0: decir,
1: digo,
0: los periodistas.
1: Me parece muy difícil innovar en este género a nivel de personajes. Luego, bueno, lógicamente tiene que haber suspense, tramas, diferentes situaciones, pero en cuanto a los personajes principales me parece muy difícil innovar, y de hecho se innova poco, en mi opinión.
0: Yo creo que en ese sentido hay que arriesgar, ¿no? Porque siempre están los clichés, hay que, como dices tú, el detective siempre parece que esté, pues fíjate, Fargo, Colombo, todos esos personajes que crea la ficción acaban dando como esas pinceladas de un protagonista, en este caso el que investiga, que realmente no se entera de nada y luego se entera de todo, ¿no? Es también jugar al despiste, eso quizás.
1: Por eso
0: tú
1: a lo mejor, no lo sé, por eso a lo mejor yo creo que cuando algún escritor da la tecla y además la gente se encariña con ese detective, hacen una saga, ¿no? Y ya es como, no, pero tiene que haber más, más, más. Y eso pasa con grandísimos escritores de suspense que al final su personaje protagonista se repite, bueno, sine die, ¿no?
0: Porque... Desde luego. Oye, y ya que estoy aquí, me queda un minutito. Recomiendo libros, pero yo soy un cinéfilo empedernido y últimamente no sé por qué las películas. El otro día me hacía un comentario un amigo que me hizo reflexionar porque le dije: estoy viendo una película, ¿cómo que habrás visto? O la has visto o no la has visto, pero estás viendo.
1: ¿Estás viendo cuánto tiempo lleva viendo una peli?
0: No, porque eso quiere
1: ni
0: decir.
1: Ni que fuera la Odisea.
0: No, porque a veces tenemos poco tiempo, empezamos viendo medio y
1: sí,
0: eso hay
1: y
0: que
1: deja,
0: erradicarlo.
1: Sí.
0: O la ves o no la ves. Sí. Y en eso estoy de acuerdo con mi amigo. Pero ayer me vi del tirón una película que recomiendo encarecidamente, que se llama El clan de los irlandeses, que no había visto. Sean Penn, Gary Oldman, John Turturro, Robin Wright, maravillosa.
1: ¿Y dónde está? ¿En plataformas?
0: Sí, en plataformas, buscadla, porque en Estados Unidos se llama Estado de Gracia, pero aquí pues el traductor, como va por libre...
1: Sí, bueno, esto de las traducciones...

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0: Bueno, voy a saludar a la gente de Suances en Cantabria, que sé que están de fiesta. Voy a saludar, es que tendría una lista aquí interminable. Media España, Alexei, está ahora mismo de fiesta y nosotros también en las tardes de verano.
2: Pues claro que sí, Marta, ¿qué tal? ¿Cómo estás?
0: ¿En Rusia están de fiesta?
2: No sé cómo estarán. Es que la verdad que llevo mucho tiempo fuera.
0: Sí, pero ya español.
2: Sí, podría ser, podría ser.
0: Bueno, como cada jueves hasta ahora nos vamos a ir de fiesta a los pueblos de España. Esta sección, ya les adelanto que lo vamos a mantener si podemos, ¿eh? Porque queremos estar muy cerca de los pueblos de España, que tenemos tanto que aprender de nuestras raíces. Volvemos con este recorrido y yo no sé dónde vamos hoy,
2: Marta, pero te recuerdo que el jueves pasado hablábamos de nuestra peña, que tenemos,
0: bueno,
2: una peña, pero claro,
0: sí,
2: lo que nos
0: nombre,
2: falta es el nombre, claro.
0: Mira, estoy buscando el nombre de la cría de elefante de Sumatra para el zoo y ahora el de nuestra peña.
2: Pues fíjate, justo me puse a bichar nombres reales de peñas que existen aquí en España y mira, y de hecho existen varias peñas con nombres bastante curiosos.
0: ¿Has hecho deberes?
2: Sí,
0: venga,
2: sí,
0: a ver.
2: Sí, hombre, siempre, claro. ¿Qué te parece el nombre, los que faltaban, por
0: me
2: ejemplo?
0: Me gusta.
2: Sí, pero nosotros nunca faltamos, todos los jueves
0: claro.
2: Estamos aquí en directo. Perfecto, ¿verdad?
0: Bueno, descartado.
2: ¿Qué te parece la parrilla?
0: Hombre, yo soy muy de parrilla, me encanta la parrilla, se chalicita la parrilla.
2: Además nos pega muchísimo, ¿no? La parrilla de Radio Nacional de España.
0: Pues sí, parrilla radiofónica, ya sabes, la programación con parrilla de fiesta. Yo lo veo.
2: Y una barbacoa, ¿verdad?
0: Parrilla me gusta, la parrilla.
2: Bueno, pues seguimos, mira, los 30, aquí no sé a qué se refiere.
0: A ver, los 30
2: edad,
0: no.
2: A la cantidad de personas, bueno, ya sabemos que hace dos semanas yo cumplí 22 y tú, Marta,
0: sí,
2: 21.
0: Y yo tengo 21,
2: claro.
0: entonces los 30
2: no.
0: Y en la redacción no somos 30, somos cuatro gatos que hacemos el programa.
2: Así que descartado. ¿Y qué te parece la peña que se llama El Despadre? Pues, despadre.
0: Y no desmadre, despadre.
2: A ver, lo que pasa aquí en las tardes, a veces parece un desmadre a la americana, eso sí, pero este nombre, despadre, no sé yo.
0: A mí cuando me dicen los oyentes, estoy revolucionando las tardes de verano, no sé si lo dicen en positivo o en negativo. Un poco locura es, pero mola, ¿no?
2: Mola y mola bastante, pero mira, hay muchas opciones, pero una cosa sí que tengo bastante clara.
0: Yo la
2: es
0: parrilla,
2: que
0: la parrilla.
2: Nuestra peña nunca se va a llamar Aguafiestas, porque
0: hombre,
2: no es así, con lo bien que nos lo estamos pasando aquí.
0: De verdad que ¿hay alguna peña que se llama Aguafiestas?
2: Sí, claro que sí. De hecho, si quieres, saludamos a la peña que está en Briviesca, en Burgos. Se llama así, Aguafiestas.
0: Oye, si alguien nos escucha y tiene peña, nos puede llamar al teléfono 900-137-137 y que nos diga el nombre de su peña. Porque yo he visto nombres de todos los colores, ¿eh? De todos los colores. Así que nosotros encantados. Bueno, pues, ¿dónde vamos hoy? A mí me gusta. De momento, la parrilla. Venga, de momento sí.
2: Bailamos un poco.
0: Venga, baila.
2: Marta, ya estás bailando, pero...
0: Así, con los brazos en jarra, esto parece una jota, pero bueno, que
2: pues
0: me suena.
2: Pues claro que sí. ¿Sabes por qué suena la jota?
0: ¿Por qué?
2: Pues porque hoy nos vamos a Huesca, donde del 9 al 15 de agosto se celebran las fiestas de San Lorenzo, una semana en la que la ciudad se viste de blanco y verde, las peñas toman las calles y los danzantes mantienen viva una tradición con varios siglos de historia,
0: pues
2: Marta.
0: Pues nos vamos de cabeza hasta allí, hasta Huesca, que es una tierra que me apasiona, y ya nos están escuchando Javier Ibar Terraza, expresidente de una peña Alegría Laurentina. Mira, también es bonito el nombre. Hola, Javier, ¿qué tal?
3: Hola, buenas tardes.
0: ¿Qué tal? Uy, te oigo muy bien para estar de fiestas. Se te oye muy bien,
3: bueno,
0: Javier.
3: Bueno, todavía no hemos empezado. Empezamos el día 9 de agosto.
0: Bueno, pero estáis, ya sabemos que las peñas estáis de prefiestas, ¿no? Esto suele pasar. Bueno, vamos a saludar también a Jorge Escario, es presidente de la agrupación de danzantes de Huesca, que imagino que mueven el esqueleto al

0: ritmo de esta música que estamos escuchando, ¿no? Hola, ¿qué tal, Jorge?
1: Buenas tardes, ¿qué tal? Fenomenal. Pues aquí ya además un día, en el mejor día que podéis llamar, porque hoy es el ensayo general, uh-huh. Ya calentando motores, día 6 de agosto, las fiestas, como dice Javier, empiezan el 9 y los danzantes actuamos el día 10, un año esperando entero para este día.
0: Ay, imagínate, oye, ¿y nos puedes dar un cursito rápido a Alexei y a mí? ¿Tú crees que nosotros de aquí al 10 daremos el do de pecho aquí para hacerlo bien?
2: Lo vamos
0: bien?
2: A intentar más.
0: Lo podemos intentar, es muy difícil, ¿no? Yo creo que no lo vamos a conseguir, pero bueno, Jorge.
1: No es difícil, el dance, son 5 dances diferentes, no uh-huh. es difícil, pero hay que llevarlos muy dentro, hay que sentirlos y hay que saber lo que representas, uh-huh. que es mucho. Pues tiene mucha historia, uh-huh. Está muy ligado a la figura de San Lorenzo, nuestro patrón. Uh-huh. Claro. Y bueno, pues tiene... Hoy además es que ha coincidido un día genial el que habéis elegido, porque hoy hemos presentado el primer libro de la historia de los danzantes de Huesca.
2: Marta, mira.
0: Oye, si es que no damos puntadas sin hilo, pero no sé si hay por aquí algún sonido más, Alexei.
2: Sí, vamos a escucharlo.
0: Estamos en un desfile.
2: Pues sí. Qué ganas de bailar, ¿no?
0: Madre mía. Nos hemos metido de lleno en la fiesta. Os hemos puesto, Javier y Jorge, este sonido para ambientaros. Oye, Javier, ¿cómo vais vestidos en vuestra peña? Cuéntame, la peña Alegría Laurentina. Venga, para ir poniéndonos en situación.
3: Bueno, en primer lugar, dar un fuerte saludo y abrazo a Jorge, que nos conocemos porque Huesca, al fin y al cabo, es un sitio pequeñito. Y todos nos conocemos con mucho cariño. Y bueno, aquí en Huesca, las peñas, ya cuando se fundaron en aquellos años, nuestra peña tiene 70 años de historia, este año es su 70 aniversario, y ya lo que es en el año 56, en aquel viaje de peregrinar, pues alguien fue, por así decirlo, a Pamplona y vieron cómo se montaban ahí las fiestas y, por así decirlo, decidieron, ostras, pues ¿por qué no vamos a hacer un poquito lo mismo, vale? Y aquí trajeron un poquito lo que es ese formato de fiestas, pero con nuestra propia membresía, por así decirlo, que aquí vamos todas las peñas vestidas de blanco y verde.
0: ¡Qué claro, bonito! Verde, todas, ¿eh? Eso es muy raro, ¿eh? Porque en otros sitios cada peña lleva su rollo, ¿no?
2: Y esta es mi siguiente pregunta. ¿Por qué es verde y blanco? No sé si esos colores tienen algún significado especial.
3: Yo creo que podría ser porque nosotros lo que es la alegría laurentina viene lo que es Laurentia con lo que es la albahaca también. La albahaca es una planta de aquí que está muy arraigada y bueno, puede venir de ahí en ese formato lo que podría ser esa pañoleta en verde para dar ese símbolo de lo que es ese olor característico que tiene la albahaca. Que aquí pues nos riega las calles con su aroma. Y es un aroma, la verdad, muy bonito.
0: Muy agradable, Javier. Oye, ¿y cómo se vive San Lorenzo desde dentro de una peña? A ver, cuéntanos un poco cómo participáis en las fiestas.
3: Aquí es donde somos diferente a Pamplona. Aquí las peñas, hay 6 peñas. En Pamplona puede haber, no lo sé, me lo invento, 200. Pero aquí son 6 peñas. La nuestra en particular, estamos hablando de una peña que cuenta con 2.700 socios el año pasado. ¿Vale?
0: Está muy bien.
3: Y es, sí, 2.700 socios.
0: 2.700, has dicho, 2.702 con Alexei y conmigo.
2: Efectivamente, nos apuntamos, Marta. Con lo que nos gusta.
3: Entonces estamos hablando de que para una ciudad tan pequeñita como es Huesca, que cuenta con 50.000 habitantes, tener 2.700 socios es un volumen o un porcentaje muy importante para la ciudad.
2: Claro,
3: y ahí es donde nosotros ofrecemos también música, sobre todo es una peña que cuenta con siglos de música, no siglos, bueno, ya me entendéis.
2: Claro, claro, pero es que tenemos otra duda, porque otro símbolo, aparte de la albahaca y esos colores blanco y verde, son los danzantes. Jorge, cuéntanos qué representan y por qué siguen siendo tan importantes durante las fiestas.
1: Bueno, efectivamente, como dice Javier, las peñas son algo muy importante en Huesca, son muy importantes, dan un ambiente brutal, yo diría que es una parte casi casi imprescindible, pero quizá es algo más como laico, ¿no? Los danzantes tienen un sentido pues muy religioso, nosotros venimos del siglo XVII, quiero decir que esto no viene de hace 4 días, y ha sido pues es una forma en la que entonces los hortelanos, el sector primario, pues era el que bueno, pues el principal, ¿no? Agricultores y ganaderos le daban la las gracias al santo, a nuestro patrón, a San Lorenzo, mediante el dance. Entonces se danza con espada y daga, es uno de los dances. Luego hay dos paloteados, que son más, es más fácil ver un dance de paloteado aquí en la provincia de Huesca, son más habituales. Y luego está el baile de las cintas y el de Goyao, son cinco bailes preciosos. Bueno, yo qué voy a decir, pero bueno, la gente que viene de fuera pues así lo ve también. Y como os digo, esto viene los primeros vestigios escritos son del siglo XVII, ¿no? En ese darle las gracias a San Lorenzo, pues por una buena cosecha, porque hubiera agua, en fin, porque entonces se jugaban ahora también, pero de otra forma, ¿no? Se jugaban su futuro. Uh-huh. Y esto, bueno, pues ha ido derivando. Ahora, pues yo creo que hortelanos ya, o agricultores ya no somos ninguno, porque bueno, los tiempos cambian, pero la danza, la tradición, la vestimenta, todo esto ha seguido siendo igual. La procesión por San Lorenzo y la parte, como digo, religiosa y profundamente orfense, yo siempre digo que los danzantes bailamos por San Lorenzo y por Huesca, en ese orden, ¿no?
0: Jorge, bueno, qué bonito. Vamos a poner un poquito de música a esta charla. Uh-huh.

0: ver, pregunta para los dos, Jorge y Javier. Si alguien quiere sentirse un ostense más durante las fiestas, vosotros que sois tan acogedores, ¿qué no puede faltar, por ejemplo, en el plato, en la mesa, comida, bebida? A ver, Jorge, empiezo contigo, venga.
1: Bueno, pues aquí yo creo que coincidiremos con Javier. El pollo al chilindrón es el plato típico, ¿no? Es el plato que por antonomasia. Entonces comer pollo hace muchos años pues no era fácil, ¿no? Porque era un coste y esto se ha ido evolucionando, ¿no? Y el pollo al chilindrón pues sería lógicamente el plato principal, el melocotón con vino de postre, ¿no? Y luego, bueno, aquí en Huesca somos mucho de regar con vino. Esto los de las peñas lo saben muy bien, ¿no? Entonces es una fiesta en la cual, bueno, pues lógicamente la emoción, la fiesta y tal, pues va acompañada siempre pues, con algún aderezo que nos refresca también, ¿no? En estos,
0: claro. Y Javier, de postre, días. Javier, algo de postre, venga.
2: Bueno, si acaso a lo mejor una trenza, pero es que no puedo certificar más que lo que ha dicho Jorge, es que la ha clavado, o sea, me ha quitado la entrevista.
0: Es el arguiñano ya, sí, de Huesca, claro, ojo, ¿eh?
2: Bueno, dime.
3: Sí, por lo que hemos visto, se come bastante bien en Huesca, no solo en las fiestas, todos los días, qué guay.
0: Está rico eso.
3: Está rico, ¿eh?
1: Sí, bueno, Huesca es la provincia que más estrellas Michelin tiene por habitante.
3: Anda,
1: somos muy poquitos. Pero bueno, somos los que, con lo cual tenemos una experiencia, además de tener un monte brutal, ¿no? Con el Parque Nacional, sí, con las pistas de esquí y demás, pues además se come fenomenal, con lo cual lo que tenéis que hacer es veniros para aquí y probarlo directamente.
3: Jorge, Javier, es que Marta, tenemos más dudas, ¿verdad?
0: Más dudas.
3: Es que siempre tenemos muchas dudas. Jorge, Javier, de todos esos momentos que vivís durante la semana, ¿no? Durante las fiestas, ¿cuál esperáis con más ganas cada año? El momento más importante,
0: Javier, claro. Uno cada uno. Venga, Javi, contigo empezamos.
2: Vale, pues en nuestro caso, a nosotros, bueno, por lo menos para mí particularmente, me gusta mucho porque también se le da un poquito de giro a lo que es el saludo al santo, ¿vale? Que hace unos añitos era, digamos, un poquito más tarde, que era después del chupinazo a las 12, y ahora ya hace unos añitos es algo más íntimo, que se hace a las 9 de la mañana, y realmente vas pues la gente que quiere disfrutarlo de ese momento. Uh-huh. Y es algo que si quieres ir a verlo de verdad, porque tú quieres, pues lo disfrutas más internamente con la gente que estamos.
0: Vale.
2: Es lo mismo que cuando estás con los danzantes, como bien dice Jorge, que es un momento también muy íntimo que se vive, pero ya con mucha más gente porque ya está más arraigado y donde todas las personas que están allí pues disfrutan jadeando un himno, el de Goyauba, a mí que me encanta, y es el propio pueblo el que jalea ese movimiento para disfrutar de él.
0: Jorge, en 30 segundos, tu momento más especial.
1: Pues yo creo que para los HTV, Huesca de toda la vida, decimos aquí HTV, pues lógicamente lo que acaba de decir Javier de poner la pañeta al santo es muy bonito, pero para un danzante el día 10 a las 8 y media de la mañana cuando toca el bombo silencio y van a empezar las espadas, ese momento es irrepetible.
0: Es irrepetible.
1: No tiene igual.
0: Javier Ibar, Terraza, muchísimas gracias, Jorge Escario, de verdad, por acompañarnos. Nos habéis trasladado hasta allí, pasad unas fiestas estupendas y que sepáis que seguro que más de un oyente de las tardes va a disfrutarlas. Hoy hemos comprobado, Alexei, que las fiestas de San Lorenzo, pues eso, son mucho más que una semana de celebración, ¿no?
3: Pues fíjate, Marta, yo creo que tenemos ya el nombre de nuestra peña. Nuestros invitados han dicho HTV, Huesca de toda la vida, pues nosotros... Las tardes TV, las tardes de toda la vida.
0: Oye, pues me ha encantado, claro. Qué bonito. Ese o parrilla, tenemos que discutirlo. Bueno, pues así, dando las gracias a Javier, a Jorge y a ti, Alexei, nos vamos al boletín informativo y después el concurso en las tardes de verano, que son la peña de las tardes TV de toda la vida. Ay, ay, ay.
3: Hola, hasta luego.

0: Son las 6, las 5 en Canarias.
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0: Sanidad confirma el ingreso de un paciente con hantavirus en España, aislado con su familia en Galicia. Más detalles, Luis Vallés.
2: El Ministerio confirma que el paciente franco-argentino que se encuentra en Galicia dio positivo a hantavirus a raíz de una muestra tomada hace unos días en Francia por un cuadro respiratorio leve. Acudió a los servicios médicos franceses con un cuadro muy leve y después viajó a España ya sintomático y, por lo tanto, ya no podía contagiar. El paciente se encuentra bien, aunque en aislamiento en su alojamiento gallego por recomendación de las autoridades sanitarias galas, tanto desde el Centro de Alertas y Emergencias Sanitarias como desde los Servicios de Salud Pública de Galicia se están realizando los estudios precisos para determinar qué acciones han de tomarse. Pero recordemos que España tiene activos todos los protocolos contra el hantavirus.
0: Rescatan a medio centenar de personas migrantes que han llegado en tres pateras a Baleares en una semana trágica en las costas del archipiélago. Juan Coca.
3: Sí, la última lo hacía a las costas de Formentera con 32 personas de origen subsahariano a bordo. Dos horas antes, seis personas de origen magrebí eran interceptadas por la Guardia Civil en la costa de Mallorca, muy cerca de la localidad de Santangí. Y a primera hora de la mañana encontraban a otras 11 personas de origen magrebí ya en las carreteras de San Josep de Satalaya, en la isla de Ibiza. En total son tres embarcaciones con 49 personas a bordo, todas en buen estado de salud. 205 migrantes han llegado a las costas del archipiélago Balear esta semana. Más de 4.000 lo han hecho en lo que llevamos de año.
0: Otra crisis migratoria, la de Ceuta, marca hasta ahora la reunión que ya mantienen el rey y el presidente Juan Jesús Vivas en el Palacio de Marivent. Tras la entrada hace una semana de 75.000 personas procedentes de Marruecos, la ministra Sira Rego llega esta tarde a la ciudad autónoma para conocer los recursos de atención a los menores que han llegado solos el sábado. También se reunirá con Vivas. Y es una jornada de luto en Asturias y Murcia tras el asesinato de Laura y Gloria a manos de sus exparejas, cuyas muertes suman ya 35 casos de violencia de género en lo que llevamos de año. Todo ello se produce en medio de reproches entre Igualdad y la Junta de Andalucía por dar a Vox las competencias de violencia de género. La titular andaluza ha respondido a la carta de la ministra Chema Lázaro.
4: La Junta defiende su compromiso en la lucha contra la violencia de género y exige al gobierno lealtad institucional tras las críticas. La consejera de Igualdad, Loles López, ha señalado que las víctimas de violencia de género en Andalucía cuentan actualmente con más derechos y recursos que nunca para su recuperación integral. Responde así a las críticas de la ministra Ana Redondo por conceder a Vox las competencias en esta materia. La ministra pidió al presidente andaluz, Juanma Moreno, que reconsidere la decisión de ceder a Vox la atención a las víctimas de violencia de género. El PSOE andaluz ha pedido al vicepresidente Manuel Gavira, líder de Vox en Andalucía, que comparezca de manera urgente para explicar cómo se van a gestionar los servicios destinados a las víctimas.
0: Cuarto máximo consecutivo para la bolsa española, el IBEX 35 termina la sesión subiendo un 0,6% al borde de los 20.200 puntos gracias al impulso del sector de las telecomunicaciones. Celnex, el mejor valorado del selectivo, ha ganado un 3,6%. El petróleo, ante la falta de novedades sobre el acuerdo para la reapertura del Estrecho de Hormuz, sube con más intensidad. El Brent, de referencia en Europa, se encarece casi un 3%, se acerca a los $82 el barril. En deportes, giro de guión con Rodri Hernández. El capitán de la selección ha dado el sí al FC Barcelona para que inicie una negociación con el Manchester City, cerrando así la puerta al Real Madrid. Dani Exclusa, Barcelona, buenas tardes.
5: ¿Qué tal? Buenas tardes. Pues sí, esto es lo que podemos confirmar ahora mismo. Como decías, que Rodri ha dado el sí al Barça para que empiece a negociar con el Manchester City su fichaje por el club catalán. Esto ha sucedido durante esta mañana cuando el centrocampista español, reciente ganador del Balón de Oro del Mundial, ha informado tanto a su actual club como al Barça de que daba luz verde para que empezara esta negociación. Ahora bien, como también transmiten desde el club azulgrana, ahora es cuando los clubs tienen que discutir las condiciones del traspaso y ponerse de acuerdo, y esto evidentemente va a llevar su tiempo. Veremos si acaba sucediendo o no, pero lo que está claro es que Rodri está ahora mismo más cerca de convertirse en jugador del FC Barcelona.
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0: Ya estamos de vuelta, o mejor, aquí no se ha movido nadie. ¿Por qué? Porque llega el momentazo del concurso y vamos a concursar, Rubén.
1: Hoy vamos a concursar con arte y literatura porque es jueves.
0: Vale, los jueves, ya saben, mañana no tenemos concurso y ya me gustaría que Rubén viniera mañana. Pero tiene otra cosa mucho más importante que hacer. ¿Dónde vas ahora?
1: ¿Dónde voy? Voy a Granada. Voy a ver a mi abuela.
0: ¿Que tienes abuela? ¿Qué edad tiene tu abuela?
1: Tengo abuela que ha cumplido 100 años este verano. Ha cumplido 100 años en julio, lo que pasa
2: ¡qué
1: es que
2: fuerte!
1: Fue en julio su cumpleaños.
0: ¿Cómo se llama?
1: Carmen.
0: Carmen, va para ti. Tus amigos de las tardes.
1: ¡Hombre!
0: ¿Nos está escuchando
1: bueno,
0: tu abuela?
1: Hay que decir, escucha poco, eso es verdad, escucha lo que le interesa. Tiene sordera selectiva, ¿sabes lo que te digo? O sea,
0: me suena.
1: Claro. Si a ti te dice, has cenado y dices que no, eso lo escucha, vamos, lo escucha que se levanta y con 100 años te fríe un huevo si hace falta.
0: Oye, pero
1: ¿vale?
0: Qué pasada tener una abuela de 100 años.
1: Es increíble.
0: ¿Cómo está?
1: Es increíble.
0: Estupenda,
1: muy bien,
0: ¿no?
1: Muy bien, estupenda. Ya te digo, con sordera selectiva, o sea, lo que no le interesa no lo escucha.
0: Pero eso lo tengo yo también.
1: Pero eso también le pasaba con 40 años, o sea, desde que yo la recuerdo es así. Así que.
0: Oye, con 100 años, para que vean, ¿eh? La gente mayor que vamos a vivir, yo lo firmo, 120 años pienso vivir por lo menos, o sea que esto para arriba. Mira, os voy a contar una anécdota antes del concurso. Vamos dando el teléfono de todas formas.
2: Lo vamos dando como siempre, es el 900-137-137, 900-137-137.
1: Si tienes 100 años puedes llamar también.
0: Puedes
1: ¿eh?
0: Llamar, sí, claro. Nos encantaría. Y tenemos libros, tazas y cremitas de rock que nos deja David, nuestro colaborador, para todos vosotros, que son una pasada. Mira, mientras llaman los oyentes al 900-137-137, yo os voy a contar una anécdota. Fui hace mucho tiempo a Argentina en 2008 y visité Península de Valdés, y allí es una zona de galeses, ¿no? Y entonces inauguraban, estaban todos muy emocionados porque inauguraban una ermita que cumplía 100 años.
1: ¡Buah!
0: Y yo decía, ¿pero qué es esto? 100 años, una ermita. Si tenemos catedrales allí, por favor.
1: En España, una ermita de 100 años es nueva construcción.
0: Es que no
1: es solamente como...
0: Me lo quitan de las manos.
1: Claro, lo estoy alicatando todavía.
2: Es
1: con 100 años.
2: Mano.
1: Claro, con 100 años no la he terminado, no ha tenido propietario. Está sacándose la cédula de habitabilidad, vamos, ¿qué me estás contando?
0: Ay, qué bueno. Y allí lo celebraban por todo lo alto. Yo me quedaba loca. Digo, ajá, 100 años.
1: Claro.
0: Bueno, pues vamos a concursar. Venga, ya está Miguel Ángel de Ávila. Hola, Miguel Ángel, ¿qué tal? ¿Cómo estás?
3: Hola, buenas tardes. Aquí pasando calor.
0: Pero si no hace calor, Miguel Ángel.
3: Se me acaba de ocurrir un verso.
0: ¡Ay, qué bien!
2: Venga.
3: Mira, Marta Solano, dame la mano y juntos pasearemos por valles, montes y prados, caminos y veredas por la ciudad de Arenas.
0: ¡Ay, qué bonito!
2: Anda.
0: Oye, de verdad, Miguel Ángel, tú tienes que escribir un libro, ¿eh?
3: Yo, si quieres un cuento para tus hijos, ya serán mayores, claro.
0: Tengo solo uno, es Cabezón, que no veas. Tiene 17 años. Mira, claro, ahora que no me oye.
1: Pero mándale un beso también, a ver si va a ser mi abuela.
0: Se llama Iván el Terrible, no te digo más. Miguel Ángel, bájame la radio un poquito y vamos con el concurso. Venga, hoy concursamos con literatura.
3: Alesa, hija, Alesa, párate, que estos días hemos tenido, estado sin internet y no he podido llamar.
0: Ah, te echábamos de menos, pero ya estás aquí. Venga, vamos a concursar, te ayudamos.
1: Venga, qué bonito que nuestro primer concursante tenga ese nombre de artista, que es Miguel Ángel. Vale, vamos a hablar no de Miguel Ángel, sino de otro icono del arte pop. Era muy amigo de este señor que va a cantar ahora, que se llama David Bowie. Bueno, como os decía, este es David Bowie, el que canta, y tan amigos eran el artista del que vamos a hablar y David Bowie, que esta canción se llama precisamente Andy Warhol, ¿vale? Este artista es conocido mundialmente por sus series de retratos que hizo de David Bowie, de Marilyn, de Mao, de Elvis, y por su obra más icónica, que eran 32 lienzos, cada uno mostrando una lata. La pregunta es muy fácil, Miguel Ángel, te la estoy regalando. ¿De qué eran esas latas? Y te voy a dar cuatro opciones por si acaso no lo tuvieras claro, ¿vale? Pueden ser de Coca-Cola, pueden ser de judías, pueden ser de sopa o de anchoas. Y salía Miguel Ángel Revilla de fondo.
0: La cuatro,
3: bueno,
0: Miguel
3: si
0: Ángel.
3: Bueno, de anchoa salía Revilla.
1: Hombre,
3: claro.
1: Salía seguro,
0: claro,
1: vamos.
0: Exacto, hombre,
1: donde hay una anchoa, ahí está Revilla. De Coca-Cola, de judías o de sopa, Miguel Ángel.
0: 32 lienzos.
3: Yo creo que más fácil sería de cerveza.
1: Ya, sería más fácil, pero no
0: pero
1: es una de las tres opciones.
0: No, además refresco no me pega.
1: Claro, claro, refresco no. Ya estamos dando pistas, Marta.
0: Así que refresco no.
3: Ya, vamos a ver.
1: Las latas famosas de Andy Warhol eran de judías o de sopa, Miguel Ángel. Sí, es muy fácil, se las conoce seguro.
3: No,
2: si las ve, además, seguro que sí que
1: claro.
2: Se vienen a la cabeza.
3: Serían judías, ¿no?
0: Claro, como eres de Ávila, has dicho
1: claro,
0: judío.
1: Claro. Ay, bueno. Sería muy bonito Andy pero Warhol ahí pintando judiones de la granja, le hubiera ido mejor.
0: Pero no,
1: eran de sopas Campbell. De hecho, tenía hasta marca las sopas. Y se dice que las pintó porque era lo único que comía en esa época, el pobre Andy Warhol.
0: Pobre. ¿No? Para que vea, luego se forró, Miguel Ángel, pero sí en ese momento. Bueno, Miguel Ángel, un besito. Llámanos otro día. Ya el lunes, que mañana no tenemos concurso, de lunes a jueves, ¿vale?
3: Hombre, mañana a la playa.
0: Eso digo yo.
4: Hombre.
0: Bueno, un besito, cuídate mucho. Vamos con Ramón, que está en León. Hola, Ramón, ¿qué tal? Vamos a ver si nos coge el teléfono Ramón. Hola, que ha llamado al 900-137-137. Ramón, hola.
3: A ver, una pregunta fácil.
1: Hombre,
3: fácil.
1: Es facilísima, Ramón. ¿Te apetece un croissant, un café olé, una baguette,
3: una cena
1: de picoteo?
0: Olé, pues nos vamos a la house, ¿no? Vale.
1: Toda esta idiotez que estoy haciendo es porque nos vamos a Francia, efectivamente.
0: Claro, que sí.
3: Vale.
0: Rien.
1: Uy, qué bien lo pronuncias.
0: Hombre, es que mi hijo pues me ha enseñado un poquito de francés.
4: ¿Ah, sí, francés?
1: Pues mi mujer está estudiando francés y yo intento decir guillant de guillant y me trago la lengua.
0: No,
1: o sea,
0: sale,
1: que, claro, o sea que eso...
4: Y se te hace un nudo.
1: Claro, tienes que tener facilidades. Bueno, ponemos esta canción en francés y hablamos de Francia porque vamos a hablar de un autor que se llama Georges Perec, ¿vale? Es un escritor francés, autor de la novela La Disparición, que en español es La Desaparición. ¿Y qué tiene de especial esta novela? Pues eso es lo que te voy a preguntar a ti, Ramón. Lo que tiene de especial es que fue escrita en papel higiénico, que no contiene ni una sola vez la letra E, que empieza por el final y se lee de derecha a izquierda, o que en las páginas centrales trae un póster de Mbappé.
0: ¡Venga, hombre!
1: ¿Qué podría ser?
3: La última es una barbaridad.
0: Es
1: buena idea. Vendrían muchas más novelas los escritores si metierais en medio de los libros pósters de futbolistas.
3: El papel higiénico también lo veo una barbaridad.
0: Nada, descartation.
3: Y la segunda. Entonces, y tercera, ¿me la puedes repetir?
1: Sí, claro que sí. La segunda era que no contiene ni una sola vez la letra E, y la tercera, que empieza por el final y se lee de derecha a izquierda.
3: Pues la tercera.
1: O sea, que empieza por el final y se lee de derecha a izquierda.
0: Como si fuera árabe.
1: ¡No!
0: Mira, me da una rabia cuando es uno, dos y decimos la otra.
1: Y decimos la dos,
4: claro.
1: Es una novela, atención, que no contiene ni una sola vez la letra E.
0: Pues es difícil porque en francés hay muchas E's.
1: Efectivamente.
3: Perdone, parece imposible.
1: Ya, parece imposible, pero te voy a decir más, Ramón. Es que se ha conseguido traducir a varios idiomas, entre ellos el español. En español no se llamó La Desaparición porque no podía tener, y lo hicieron sin la letra A, ¿vale? Se llamó El Secuestro. Y está publicada, o sea, se llama El Secuestro ni una sola letra A.
3: Bueno, familia, pues gracias y buenas tardes.
0: Pues Ramón, cuídate mucho. Oye, todo lo que aprendemos, Ramón, en las tardes, con lo difícil que es escribir una novela, y encima haciendo piruetas.
1: Le sobraban letras, sin la E, venga.
0: Fíjate, bueno, pues vamos a saludar a Mercedes, que está en La Rioja. Vaya recorrido chulo que estamos haciendo Ávila, León y La Rioja, ¿no? Hola, Mercedes.
5: Hola, buenas tardes.
0: ¿Qué tal estás? ¿Bien?
5: Muy bien.
0: ¿Llevamos bien el veranito o no?
5: Sí, ya sabes. Intentando estar un poquito en la fresca.
0: ¿Pero te has ido a algún lado o te has quedado ahí en La Rioja, que no es mal plan?
5: Estuvimos en Cantabria.
0: ¡Ay, qué bien!
4: Ah, muy bien.
1: Tampoco está mal,
0: No está mal, hombre. Sí. No nos pilla muy lejos tampoco. Bueno, vamos al concurso. Suerte.
1: Venga, vamos con Mercedes, que tiene una voz de pregúntame lo que quieras, que me lo sé todo, que flipas. Mercedes, vamos al año 2018. Ese año, en la casa de subastas Sotheby's de Londres, ocurrió uno de los momentos más virales del arte contemporáneo.
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1: Esta canción se llama Banksy, como el misterioso artista urbano, y el momento del que os hablaba tiene que ver con la subasta de una obra suya que se titulaba Niña con globo.
0: Ay, que es muy famosa.
1: Sí, de Banksy.
0: Yo diría de las más,
1: muy famosa. Y es famosa, entre otras cosas, por este momento. Porque justo en el momento en el que el mazo golpeó diciendo adjudicado por más de 1 millón de euros, ¿qué pasó, querida Mercedes? Te voy a dar 4 opciones.
4: Bueno,
1: la primera.
0: Me acuerdo.
1: ¿Se activó una trituradora oculta en el marco y el lienzo empezó a hacerse tiras?
4: Vaya marco.
1: Segunda opción. ¿Empezó a sonar una alarma fortísima y del lienzo salió humo rojo? Tercera opción. ¿El lienzo se enrolló hacia arriba mostrando un mensaje en blanco? Y cuarta opción. Que el que subastaba el cuadro dijo ¡pa' mí! Y se lió a martillazo.
4: Ya se cansó. Vamos por saco.
1: Oye, tú estás subastando una obra de arte, igual se te cruza un cable.
0: A ver, un londinense no hace eso. Son como muy contenidos para ellos.
1: Eso es verdad.
0: Son muy contenidos ellos.
1: Mercedes, ¿cómo lo ves? ¿Se activó una trituradora?
5: Por increíble que parezca, creo que es la primera que se autodestruyó la obra.
0: Bien, no te muevas de ahí. ¡Quieta para!
1: Se autodestruyó. Y te voy a decir más, en una, esto lo sabe todo el mundo, Marta de hecho se acordaba, y yo en una labor de investigación sin precedentes tengo la reacción del comprador cuando vio que su cuadro se hacía trizas. Mira.
4: ¿Ah, sí?
7: Bueno,
4: sí,
7: pero acaban
8: ¿pero esto qué es? ¿Pero esto qué es?
1: Es en exclusiva la reacción que tuvo el hombre.
0: Creía que me vas a decir que tenías tú las tiritas de la obra.
1: Sí,
4: no,
1: sí,
4: yo pensaba que de verdad había un corte, un trozo de el hombre diciendo no.
1: Ojalá tuviéramos parte, porque os cuento que efectivamente la trituradora oculta hizo trizas la mitad del cuadro, pero lo más gracioso es que tras este incidente el cuadro volvió a subastarse, pero ya medio
4: in the
1: hecho
4: moment.
1: Flecos. Bueno, no, en el in the moment no, años después, y se vendió por más de 20 millones.
0: Yo te digo, o sea, que no estamos bien, no estamos más. Bien esta humanidad.
4: Por 20.
0: Ojo, Mercedes, no me digas ya. O sea, vamos, sí. A mí, yo pago un millón y me trituran el cuadro y trituro yo a alguien. Y aparte de eso, luego lo vuelven a vender por 20 millones. ¿Estamos locos?
1: Para que veas, ya roto y todo.
0: ¿Y roto?
1: Es que de verdad.
0: De verdad, ¿eh? Vamos por otra, venga, llevas
1: una. Que te sobre el dinero. Venga, Mercedes, vamos con un libro que podríamos decir, este sí que es nuestro clásico más universal. Soy de aquí.

0: A Marcos Llorente le encanta.
1: Hombre, y Luis de la Fuente. Claro. Luis de la Fuente la cantó en la celebración. Claro que sí. Se llama Quijote esta canción, ¿vale? Es de Julio Iglesias. Y se llama Quijote porque efectivamente vamos a hablar del Quijote de Miguel de Cervantes, que tiene uno de los comienzos más famosos de la literatura. Te lo voy a leer, Mercedes. Uh-huh. En un lugar de la Mancha, de cuyo nombre no quiero acordarme, no ha mucho tiempo que vivía un hidalgo de los de lanza en astillero, adarga antigua, rocín flaco y... aquí me callo. ¿Cómo termina exactamente esa primera frase del Quijote?
2: ¡Ostras!
1: Y te doy cuatro opciones. Adarga antigua, rocín flaco y perro mordedor. Adarga antigua, rocín flaco y galgo corredor. Adarga antigua, rocín flaco y mastín ladrador. O adarga antigua, rocín flaco y escudero gordo.
2: Hoy hasta la 4 podría ser.
1: Hasta la 4
0: no
1: podría
0: se
1: ser.
0: Critica el pero cuerpo no, de la
1: no,
0: gente.
1: Ni siquiera Cervantes lo hacía. O sea, eso. Que esa no es.
0: La 4 no. ¿Tú creo qué crees? ¿Que acaba en galgo, en mastín
1: flaco,
0: o en perro
1: claro,
0: mordedor?
1: Rocín flaco y perro mordedor, rocín flaco y galgo,
3: galgo
1: corredor.
3: Galgo corredor.
1: ¿Te quedas en galgo?
0: Bravísimo,
1: sí,
2: muy bien.
1: Te he dicho yo que Mercedes tenía voz
0: de Mercedes es que
1: de
0: está subiendo
1: todo.
0: Mucho el nivel, ¿eh?
1: Claro.
0: Mucho,
1: bueno,
0: mucho,
1: ¿eh? El Quijote es el libro de ficción más vendido de la historia. Solo lo superan, así en el global de libros, la Biblia, el libro rojo de Mao y el Corán. Ojo, que de ficción como el Quijote solo están por ahí Historia de dos ciudades, que está cerca, y, bueno, el libro del mormón, de los mormones, y El Señor de los Anillos, de Tolkien, como
0: no,
1: de los 10 más vendidos.
0: Hay que decir que tenemos que estar muy orgullosos de Miguel de Cervantes.
1: Claro, y con, toda la, y con todas las letras, no como el Yo esperé que este sin
0: eso,
1: la E.
0: Eso,
1: o sea,
0: eso, eso es un invento.
1: Cervantes ahí usando la E, la X,
2: todo,
1: bueno.
2: Y todas las palabras que se le ocurrían.
1: Y todas las palabras.
0: Mercedes, estás a una de llevarte premio. Te
3: ay,
0: va a recordar los premios
3: ay,
0: Jesús
3: madre.
0: Para que te lo vayas pensando.
2: A ver, Mercedes, ahora nos cuentas qué querrías. Teníamos esas cremitas de rock, teníamos esas tazas de programas de Radio Nacional y, por supuesto, libritos.
0: No, estamos, oye, las cremas vienen muy bien, son estupendas, ya te digo, Las cremas están muy bien, muy bien, muy bien. Y si no, las tazas también es algo que no solemos tener habitualmente. O sea que,
3: pues
0: y,
3: las
0: libro.
3: Tazas, a ver.
0: Una tacita, bueno, pues sí. Tienes que acertar.
1: Tienes que acertar una pregunta que también tiene que ver con el Quijote, ¿vale? Vamos a seguir hablando del Quijote y ahora sí ponemos la canción que todos estabais escuchando, porque oír a Julio Iglesias está muy bien, pero si hablamos del Quijote, la que tiene que sonar es esta.
0: ¡Hombre, por favor! ¡Vamos!
1: ¡Hombre! ¡Que se quite Julio Iglesias! ¿Dónde vamos?
0: ¡Sancho! Quijote,
1: ¿esta te la sabes?
2: Es de estas malas que se te instala en la cabeza
1: sí,
2: y
1: sí,
2: luego
1: sí.
2: Te vas, voy a ir en el metro a casa. Sancho, bueno, Quijote.
1: Sí, exacto, claro, exacto. Bueno, si os recordáis esta sintonía, ya os habréis hecho un par de revisiones de próstata.
0: Sí, sí, ya estamos. Lo curioso, Jesús, porque claro, tú
1: hombre,
0: y yo ya hemos pasado los 40, pero él no.
1: A Jesús se lo contaría
0: a
1: su abuelo, le diría, había una canción, hijo, cuando
2: pero
1: yo era
2: es la
1: joven.
2: Típica que te ponían en VHS cuando eras niña.
1: Ya,
0: exacto,
1: eso puede ser. Bueno, hemos dicho, Mercedes, que la primera frase del Quijote era: en un lugar de la Mancha, de cuyo nombre no quiero acordarme, no ha mucho tiempo que vivía un hidalgo de los de lanza en astillero, adarga antigua, rocín flaco y galgo corredor. Y la pregunta que te hago es, ¿qué es una adarga?
2: Es para matarte.
0: De verdad,
1: ¿qué es una adarga?
0: Es necesario.
1: Y te voy a dar cuatro opciones. Puede ser un escudo de cuero ligero, ovalado o en forma de corazón. Puede ser una pequeña balanza de precisión usada por los alquimistas. Puede ser un chaleco de lana áspera que se llevaba debajo de la armadura. O una adarga puede ser una tontada así de larga.
2: Como si una tontada antigua, claro.
0: Hombre,
2: claro,
0: hablamos
2: antigua.
0: De un caballero. No sé cómo decirte, Mercedes.
1: Una adarga puede ser un escudo, una balanza o un chaleco.
3: Pues la primera, un escudo.
1: Un escudo de cuero ligero balado en forma de corazón.
0: ¡Bravo!
1: Pues efectivamente.
2: ¡Qué maravilla!
0: Hombre,
2: muy
0: yo
2: bien.
0: Creo que estará un poco de sentido común. Para mí, fíjate, la más fácil de todas las que te han hecho y lo has concursado muy bien, Mercedes. Te mandamos una tacita a La Rioja, ¿vale? No cuelgues.
3: Muy bien.
0: Enhorabuena,
3: gracias.
0: Un beso grande.
1: Voy a dar un dato que seguro que Mercedes ya se lo sabe, porque es más lista que yo, ¿dónde va a parar? En el Quijote salen dos escudos diferentes. La adarga, que era esta ovalada en forma de corazón, uh-huh. De cuero y de origen árabe, y la rodela, que era redonda y de madera, que es de origen europeo. Dos escudos llevaba Don Quijote y se llevó golpes de todos los colores. Fíjate si no llega a llevar escudo.
0: ¿Quién le manda a ir contra los molinos de viento?
1: Es que no, es que no.
0: Si es que esto no hay escudo que bata nada de esto. Venga, saludamos a María, volvemos a León. Hola, María.
4: Hola, buenas tardes.
0: ¿Qué tal? Estás como... Oye, lo mismo te juntas con Ramón, que nos ha llamado de León también.
4: No tengo...
0: No, pues tú fíjate ahora cuando vayas por ahí, si escuchas a un Ramón, le dices, tú también escuchas las tardes, ¿no?
1: Claro.
0: Bueno, María, vamos al concurso.
4: Sí, mira, me está pasando, chicos, me estoy preguntando con la canción de clásicos populares. Sí, que la tengo, entonces voy mirando a ver si alguien la lleva.
0: Bueno, pues ya está. A ver, tienes que acertar tres y luego te llevas tu premio. Vamos.
1: Venga,
0: con la
1: María, no te, vale. Digo, no te digo nada de cómo ha dejado el listón Mercedes, ¿eh, María? No, claro. no me falles
4: sí,
1: tú ahora.
4: Sí, lo ha dejado, tienes toda la razón. Muy alto, muy alto, muy alto.
1: Bueno, pues nada, un desastre al lado de lo que vas a hacer tú, María, que vas a ser la mejor concursante que de lo que llevamos de verano. Venga, vamos a aprender contigo. Lo primero, algo de técnica pictórica.
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1: Ponemos esta canción de Alejandro Sanz porque se llama tiento, ¿vale? El tiento es un palo del flamenco y tiento también es una herramienta que usan los pintores al óleo, ¿vale? La pregunta es, María, ¿qué es exactamente un tiento en pintura? Y te doy cuatro opciones. Puede ser una regla especial para medir las proporciones de los rostros. Puede ser un palo largo con una bola acolchada en un extremo que se usa para apoyar la mano sin manchar la pintura fresca. ¿Puede ser una mezcla de aceite y agua ras que le da brillo a los cuadros? ¿O puede ser que se refiera al vino tiento, que es el que te tomas mientras se seca el óleo?
2: Al vino tiento.
0: A ver, es que de verdad, dices unas tontas vino tiento, que yo... Ya. A ver, ¿tú cuándo escribes esto?
1: Me lo dicen mucho.
0: Rubén, ¿a ti cuándo se te ocurre esto? ¿Por la noche?
1: Me ayudan
0: por
1: la mis
0: noche,
1: padres, la verdad.
2: Cuando está con el vino tiento.
0: Madre mía, estamos fatal. Esta Alicia Ballina se la sabe. Alicia Ballina, nuestra experta en arte, se la sabe.
4: Claro. Repite las tres primeras.
1: Y María también.
4: Eran.
1: Mira, María, puede ser una regla especial para medir las caras, puede ser un palo largo con una bola acolchada para apoyarse y no manchar el lienzo, o una mezcla de aceite y aguarrás.
0: A ver, alguna pista. ¿Necesitas pista? Jesús te puede dar una pista si quieres.
4: No sé, yo creo que es la primera.
1: ¿Crees que es la primera?
2: ¿Sí? Yo te diría, Rubén, repite las respuestas ahora, pero
0: o sea que...
2: te diría que yo he hecho muchos exámenes en mi vida y las opciones largas suelen ser por algo.
0: Porque, o sea, tú no estudiabas y ibas
1: Jesús,
0: a voleo. Pero bueno,
1: claro,
0: ¿esto qué
1: la
0: es?
1: Larga, claro.
0: Tú bueno, cogías la larga, ¿eh?
1: Mira, te voy a dar una pista, ¿vale?
4: Sí.
1: Tener tiento, la expresión tener tiento, es habilidad para actuar o tratar con las personas... ¿Vale? Para tratar sobre temas delicados.
0: Con cuidadín.
1: Con cuidadín, eso es.
0: Con cuidadín, ¿vale? Que te vin.
1: Entonces, puede ser un tiento, una regla para medir los rostros, puede ser un palo largo con una bola acolchada en un extremo para apoyar la mano sin manchar la pintura fresca, o una mezcla de aceite de linaza y aguarrás.
0: Así que hasta ahí podemos leer. Ya no. Más pistas no hay.
4: Vale, entonces va a ser la segunda.
0: La segunda, vamos a ver, comprobamos. Sí.
1: ¡Uy, qué intuición, María!
0: ¡Ay, Dios mío,
1: ¿cómo
0: María,
1: se te ha ocurrido la segunda?
0: Te queda una para la taza. Madre mía.
4: La ayuda vuestra no está mal.
0: Bueno.
1: Queda una, ¿no? Le estás regalando una, ¿no, María? ¿Hemos dicho? No, es la primera que acierta María.
0: María, es la primera que acierta.
4: La primera.
0: Ah, pues entonces sí, quedan dos. Mira, perdóname, María, es que se me ha hecho muy largo a mí esto, de verdad. Claro. O sea, casi muero de un
4: heart
0: attack. Nada,
4: largo.
0: Llevas
4: largo.
0: Una, discúlpame.
1: Es que hemos tardado en decidirnos, venga.
2: Lo peor es que me ha mirado Marta Solano preguntándome en plan de ¿eso no es? Y me he quedado yo también...
0: Claro, bueno, que me he quedado yo ahí un poco...
1: Menos mal que yo vigilo por las tazas de Radio Nacional, si no el presupuesto del verano, ¡hala! ¿Estáis regalando?
0: María, confiamos en ti, te quedan dos, venga.
1: Venga, María, vamos.
4: Y en vosotros.
1: Venga, entramos en una biblioteca de la Edad Media. Venga, a ver qué hay ahí.
0: Ahí esta música
1: esto,
0: me suena.
1: Sí, te suena mucho.
0: Misterio,
1: porque es
0: qué película.
1: La banda sonora del Nombre de la Rosa. No sé si la has visto, María.
4: Sí, leí el libro, me encantó.
1: Vale, una pena que no sirva para nada en esta película. pero está bien.
0: Eres
1: está,
0: lo peor, eres
1: soy
0: lo peor.
1: Peor
0: si juegas no, al
1: María,
0: despiste.
2: Hoy Rubén...
1: Bueno, María, os cuento que en esta época, en la Edad Media, los libros eran objetos de un valor incalculable que exigían meses de trabajo a los monjes, usar pieles de muchos animales... Y para evitar robos o extravíos de estas piezas tan valiosas, muchas bibliotecas usaban una medida de seguridad casi infalible. ¿Cuál era esta medida de seguridad, María? Primera opción, guardaban los manuscritos bajo llave en cofres de plomo. Segunda opción, exigían al lector la entrega de una joya o propiedad como aval antes de prestarle el libro. Tercera opción, sujetaban los libros a las estanterías con cadenas de hierro. Y cuarta opción, ponían al equipo de porteros de Pachá y Ibiza a vigilar en temporada baja. Que estaría bien.
0: Ay. Bueno, madre mía.
1: Eso está difícil, ¿eh?
0: Estoy dudando entre la de Pachá y Ibiza.
1: Guardaban los Pachá y Ibiza.
2: Sí, Pachá o Ibiza, estoy dudando.
1: Guardaban los manuscritos bajo llave en un cofre. Ten en cuenta que eran bibliotecas, ¿vale? Exigían al lector que entregara una joya como aval o sujetaban los libros a las estanterías con cadenas.
0: Uno, dos o tres.
4: Dos o tres. Podrían ser todas posibles.
1: Sí, la verdad es que sí.
4: A ver, pues uno debe decir al azar, pues la tercera, por ejemplo.
0: sujetaban los libros a las estanterías con cadenas de hierro. Resolvemos, giramos la carta y el resultado es...
1: Pues sí, señora. Claro que sí, María. Es verdad que lo sujetaban con cadenas suficientemente largas como para que se pudiera coger el libro de la estantería y leerlo en un atril, pero que no te lo pudieras llevar, claro, que siguiera ahí atada a la cadena.
0: Oye, qué curioso
4: lo de la
0: esto.
4: Lo de la joya me pareció un poco exagerado.
1: Era un poco exagerado, sí. Por cierto, que hay bibliotecas encadenadas, ¿vale? Que si lo buscáis por ahí, hay en un montón de sitios. En Gran Bretaña hay varias, muy famosas y muy importantes, que se pueden visitar, en la que los libros están encadenados.
0: ¿Qué viste anoche? El robo de la jojoya, ¿no?
1: El robo de la jojoya, que es mi película fetiche. La veo todos los años 10 o 12 veces.
0: Oye, María, que te lo has pasado muy bien. Yo creo que ese es un premio, pero te mereces una taza, ¿no?
4: Sí, sí, pero si me falta una, ¿no?
1: Es que te lo tiene que decir ella, ¿eh?
0: Que todavía
1: Marta.
0: Te falta
1: sí, sí,
0: una.
1: Sí, le falta la tercera,
2: que
1: sí.
2: Sí.
1: Que sí.
0: Oye, estoy, Marta. Mira, yo me voy de vacaciones.
1: Menos mal que María y yo somos honrados, o sea, porque te podríamos haber robado ya.
0: Pero ¿cuántas llevamos ya?
2: ¿Dos?
4: Es
0: que estamos haciendo mucho el tonto,
1: ya,
0: de verdad.
1: Eso es verdad, eso es verdad.
0: Venga, vamos a por la tercera. María, me centro, disculpa.
1: Voy a demostrar que soy un gran presentador de concurso, venga.
0: Sí, yo me voy a callar la boca.
1: Vamos a hablar, querida María, vamos a hablar de las meninas.
0: Ay, Dios mío.
6: Quiero salir en un cuadro de Velázquez.
4: A ver qué pasa.
1: Bueno, hablamos de Las Meninas, que es la obra cumbre de Diego Velázquez, ¿vale? En el cuadro vemos a la infanta Margarita, a las meninas, vemos un perro e incluso vemos al propio Velázquez pintando, ¿vale? Pero en el fondo de la habitación hay un espejo, esto seguro que lo sabes, en la pared, donde se reflejan
0: qué
1: dos personas.
0: Fácil, ¡qué fácil!
1: Dos personas, no digáis nada, por favor,
0: no
1: que se la juega
0: nada.
1: María.
0: Está muy fácil.
2: Silencio.
1: ¿Quiénes son, ¿vale? Te doy cuatro opciones. Primera, los reyes Felipe IV y Mariana de Austria. Opción B, los padres de Velázquez. Opción C, los reyes Carlos I e Isabel de Portugal.
0: Y agárrate.
1: Y opción D, Kiko Matamoros y Macoque antes de separarse. Después ya no han posado más.
2: Clave él y agárrate de Marta viéndose a venir.
0: Ahora creo que es la tercera. Y si aciertas, te llevas la taza.
1: ¿Estás segura?
0: No lo sé.
1: No digas la tercera.
4: Oye, pues fíjate.
0: No, digo la tercera respuesta, que si aciertas se lleva la taza.
1: Pensaba que le estabas diciendo.
0: No. Estoy diciendo yo en mi mini universo que ahora sí te la juegas.
1: Ya, eso sí.
2: Ay, Marta, vaya tarde.
0: Vaya tarde más tonta.
1: Lleva la pobre María acertado ya como 9 y Marta no le quiere dar la taza.
2: Y Marta, pero...
1: Y está la pobre. ¿Pero cuántas tengo que acertar? Llevo 12. Y Marta, que no te lleva la taza.
4: He visto el cuadro, pero fíjate que en este momento no recuerdo quién son los que están reflejados exactamente en el espejo. A ver, dímelo otra vez.
1: A ver, pueden ser los reyes Felipe IV y Mariana de Austria. Pueden ser los padres de Velázquez o pueden ser los reyes Carlos I e Isabel de Portugal.
4: Bueno, pues me voy a decir la primera.
1: ¿Vas a decir la primera?
4: Sí, yo creo que sí.
1: ¡Vamos, María! ¡Ahora sí!
0: Y ahora, Jesús, tú di lo que tengas que decir. Yo no digo nada.
2: Yo iba a decir que menudo azar tiene.
0: No, pero que entonces ha ganado o no ha ganado.
1: Octavo acierto consecutivo para María.
2: Después
1: se lleva 6 tazas, 4 libros y un palé de cremas para María.
0: De verdad, María, de verdad te digo, o sea, esto ha sido lo más surrealista que he vivido en mi vida radiofónica en las tardes de verano.
2: Va a salir la factura del teléfono de Radio Nacional, vamos.
0: Este concurso es muy loco, muy loco. Pero bueno.
4: No os cuento yo.
0: Vale. Te lo has pasado bien, Marta. Has concursado muy bien y oye, disfruta de tu taza, no cuelgues, ¿vale?
4: Oye, ¿no puedo quedarme con las cremas?
0: Sí, puedes elegir cremas, taza. Las cremas de Rock están muy bien, ¿eh? Claro. Yo las utilizo, desde que las utilizo la gente me dice, hija, estás más joven.
1: Es que hoy no sabía que eras tú cuando entras en el estudio.
0: No, claro,
1: has echado crema,
0: por eso he dicho que tengo 25, pero no cuela tanto, tengo que usar más crema todavía. Bueno, elige lo que quieras.
4: Que probar.
0: Bueno,
4: no
0: pues
4: te importa.
0: No, claro, lo que tú quieras. Se lo dices a nuestros compis de producción, ¿vale? Enhorabuena.
4: Vale, muchísimas gracias.
0: Un beso, adiós.
4: Hasta luego.
0: Bueno, yo creo que deberíamos de terminar felicitando a tu abuela de nuevo.
1: Venga, sí. Felicidades, abuela, que voy para allá.
0: ¿Pero te ha escuchado bien?
1: Sí, no.
0: ¿Y si le ponemos cumpleaños feliz?
1: Pónselo, por si acaso. Yo se lo pongo.
0: Recuerda
1: luego,
0: el nombre y la fecha simbólica que ha cumplido, por favor.
1: Carmen, 100 años tiene mi abuela.
0: ¡Felicidades!
1: ¡Qué maravilla!

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0: Hoy en nuestra sección con los mejores chefs, ya que estamos en verano, nos apetece comer, comer sano, comer bien, pero sin complicarnos mucho en los menús. Y yo sigo presentándoles aquí, como cada semana, a los mejores chefs, y hoy se van a sorprender con la historia que les traigo. Nuestra protagonista se llama Nieves Ye, es chef de Don Lai. Hola Nieves, ¿qué tal? Buenas tardes, qué lujo tenerte aquí.
1: Gracias por invitarme.
0: Mira, vamos a contar un poquito. A mí me gusta conoceros para luego entender de dónde viene vuestra pasión por la gastronomía, y también te voy a pedir que nos hagas un menú veraniego para nuestros oyentes. Vamos a empezar por el principio. Tú naciste en China, aunque a los 13 años llegas aquí a España con tu familia para iniciar una nueva vida, ¿no? ¿Cómo fue el cambio?
1: A mí me lo trajo mi padre, no me dejó ni elegir. Yo lloraba, que claro, no quería salir de país.
0: Lo mismo,
1: claro.
0: Tenías hasta novio en China y te traen aquí con 13 años.
1: No
0: tenías novio. Bueno,
1: nuestra época es muy difícil. O sea, estaba como medio prohibido. Y nada, llegué aquí, mi padre ya tenía su segundo restaurante. O sea, de mi familia somos de restaurante.
0: Yo sé que tu padre siempre ha sido un gran referente para ti, fue un gran empresario, fue presidente incluso de la Asociación de Empresarios Chinos, ¿no?
1: Sí.
0: ¿Y qué significó tu padre en tu vida?
1: La verdad que mi padre, yo creo que me ha cambiado de todo. Sabe que en China normalmente es como poco machista, ya no, pero yo hablo de mi época, claro, yo soy del año 73. Entonces mi padre, la primera vez que me rayó en mi cabeza, creo que un día estábamos en casa así haciendo la comida por una fiesta china, y yo iba a coger una masa, mi madre dice, quita, dice, como que no toca. Y mi padre dice, no, la niña tiene que hacer lo que ella quiera. Dice, para mí un hijo o una hija es igualdad.
0: O sea que tu padre en eso rompió muchos esquemas. Con él piensas en abrir un restaurante, sé que él te transmite la pasión por la gastronomía y por el mundo empresarial, que no es fácil, y quería reunir lo mejor de la gastronomía china, ¿no? Porque es verdad que hay muchos restaurantes chinos en España, pero yo he tenido la oportunidad de viajar dos veces a China, la última el pasado verano, hace un año ahora, y es verdad que la gastronomía de allí es muy rica y muy variada en función de dónde estés. ¿Qué ocurre? Que él no llega a tiempo, ¿no? Para verlo, porque fallece antes de que abras ese gran proyecto común, y un año después inauguras Don Lai en Madrid, que ha sido, yo creo, desde el principio, tengo entendido, Nieves, un homenaje también a tu familia y a tu padre, ¿no?
1: Sí. O sea, como tú has dicho justamente, como la cocina china es muy amplia, tú si quieres puedes pasar un mes entero, si no quieres repetir, que no repite. Y sin embargo, lo que es la cocina china de la época de mi padre, por ejemplo, eran todos de iguales. O sea, todos los restaurantes tenían la misma carta: pollo con limón, pollo con almendras, arroz y esto. Entonces mi padre, como fue el presidente de la Asociación Chino en España, y lo quería decir, pues mira, yo quería darlo lo que es con la buena que es la cocina china, y quiero que todo el mundo lo conoce.
0: Y siempre los platos al centro, que es muy importante para compartir los platos como hacéis en China, ¿no? Durante más de una década, Don Lai se ha consolidado. Hoy en día ya es un referente de la cocina tradicional cantonesa. En Madrid tiene, eso sí, un toque sofisticado que has sabido darle a esa gastronomía, aunque te mantienes fiel a vuestras raíces, ¿no? Ahora estáis en el barrio de Salamanca desde 2019, ¿no? ¿Tengo entendido? ¿Estáis ahí?
1: Eso es.
0: ¿Sí? ¿Y qué tal? ¿Qué tal la experiencia? ¿Qué os dicen vuestros clientes? ¿Se sorprenden?
1: La verdad, los clientes como súper agradecidos, y ya como que, oye, por fin, que un sitio que puedo comer como un chino de verdad, porque hoy día, pues, o sea, como hay tanto comunicación o de viaje, de lo que sea, como ya conoce mucha gente de la cocina china. Ya la gente como viene con la mentalidad de lo que quiere, como lo encuentra, de lo que ellos esperan, como muy agradecido.
0: Es que es muy diferente a la cocina china de Beijing, por ejemplo, con el pato, ¿no? Laqueado, que la cocina de Cantón o la cocina de costa, con mucho más marisco, o los dim sum también son típicos de una zona concreta de China, ¿no? En tu restaurante podemos encontrar un poco de todo, porque me han hablado muy bien, Nieves, de los dim sum de autor, que son 100% artesanales. Me han hablado muy bien, esto lo tengo que probar yo, de la cazuela de lubina y la joya de la corona del pato laqueado al estilo Don Lai. Ojo con esto, que lleva 24 horas de preparación. Madre mía, ¿24 horas estáis? ¿En serio?
1: Sí, sí, porque el pato, por ejemplo, nosotros primero limpiamos el pato bien y lo masajeamos. Y ya una vez que ya conseguimos limpiarlo bien, masajearlo, colgarlo para que esté como seco, no tiene nada de agua, ya lo adobamos con jengibre, cebolleta, anís estrellado, pimienta Sichuan, ajo molidos en seco y con la orujo.
0: Ahí me llevaron en Beijing a un restaurante para probar, lo típico de los turistas, uno muy bueno de allí, ¿no? De pato laqueado, no me acuerdo el nombre, y estaban todos los patos colgados, es verdad, ¿no?
1: Justo.
0: Qué impresión así.
1: Justo. Ya una que toma y se cuelga y luego después de ya como cuando se ve la piel, como ya no tiene nada de humedad, y ya le pintamos con agua, vinagre, almidón glucosa.
0: Ay, y así conseguís luego la piel crujiente, ¿no? Y ese color rojizo que tiene.
1: Claro, el rojizo justamente le aporta con los dulces.
0: Mm.
1: O sea, con la dulce, como tú cuando lo laqueas, se convierte color como más rojizo. Y la vinagre es como para que te ayude a romper la parte de piel como más crujiente.
0: Y luego se toma, para que nos entiendan, como en esa especie de tortitas o tacos o, ¿no? Tortillas, podemos decir, ¿no?
1: Nosotros llamamos obleas.
0: ¿Obleas?
1: Sí. O sea, y es una oblea de trigo. No hace falta agua y trigo, y un poquito de sal, harina de trigo y ya está. O sea,
0: vale. Y están buenísimos. ¿Con pepino y con cebollino? ¿Con qué lo ponéis?
1: Cebollino, pepino y melón. Pepino para que de toque de frescor.
0: Sí.
1: Puerro como para que por de aroma. Y el melón para que toque un toque de dulce.
0: Oye, con melón, no lo había probado, qué rico. ¿Y cómo haces? Cuéntame esto de los dim sum artesanales, porque dim sum hay muchos, lógicamente la masa es una de las claves, pero sé que vosotros habéis ido un poco más allá, ¿no? Más sofisticados. Lo habéis rellenado de bogavante, habéis rellenado de buey con langostinos o gamba blanca con trufa negra. O sea, es que mira, de verdad, a estas horas ya se me hace la boca agua. Qué rico esto, ¿no?
1: Es que hoy día, digo, eso es lo que justamente yo siempre lo he dicho, España, Madrid justamente es una plaza ya como muy, muchísima oferta ya. Uh-huh. Como no lo haces bien de la verdad, ya la gente dice, yo paso. Porque como hay tantas ofertas de diferentes cocinas, y además digo, España sobre todo, hay muy buena material. Por ejemplo, dice, lo de trufa, por ejemplo.
0: Sí.
1: España, digo, hay trufas muy buenas. Y luego digo, ya la gente también, mucha gente dice, mete caviar. La verdad que no es el caviar, lo estamos trabajando, no es una cosa lo que más que trabajamos.
0: Uh-huh.
1: Como ya la gente muchas veces, no, dice, vuestro dim sum sin caviar ya está muy rico. Yo digo, tampoco queremos obligar a la gente, como venderle como forzados tampoco.
0: Uh-huh.
1: Pero sin embargo, trufas, así materia como dim sum de bocavantes.
0: Ay, qué rico.
1: Gambas blancas, claro, todo esto. Y yo también, o sea, también lo tenemos con terneras, o sea, tenemos una cuotilla de ternera con verdura encurtidas.
0: Oye, tengo entendido, a mí esta cifra está mal, o sea, esto está mal, no puede ser. ¿Hacéis más o cerca de 40.000 piezas diarias de dim sum? Esto está mal. No, esto está bien.
1: No, eso es de la fábrica. Eso es la verdad.
0: ¿Eso sí. Es verdad?
1: Sí, más. No, 40.000 es poco.
0: ¿40.000 es poco?
1: Sí. Un día flojito lo hacemos 40.000.
0: ¿Y lo normal? ¿Una media de un día...?
1: Pues una media, pues mira, por ejemplo, una media 55.000 o 60.000.
0: Uh-huh. Oye, las elaboraciones nieves, he leído, y esto es muy oriental y me parece que es muy importante, que empleáis o utilizáis el principio fundamental del taoísmo, ¿no? El yin y el yang. Hmm. ¿Esto cómo es en cocina? ¿El yin son, por ejemplo, los pescados y el yang es la carne? ¿O cómo se disocia?
1: No, por ejemplo, yin, si hablamos de pescado... Pescado es yin, porque es de mar, tiene agua, y esto como le llamamos yin.
0: ¿Y verduras, que son yin también?
1: De verdura, depende de qué verdura. Hay verdura de yin, hay verdura de yang.
0: Vale.
1: Porque va por la temporada. Lo que es de yang, es absoluta, es jengibre, ajo, guindillas, todo eso son de yang.
0: ¿Y carne? Yang sería. ¿O
1: carne,
0: depende también?
1: No, depende. Cerdo, por ejemplo, es como yin.
0: Vale. Y pollo o aves, a lo mejor yin también, ¿o no?
1: No, es yin. Yang es como buey,
0: claro, más
1: corderos.
0: Vale. Y cómo, o sea, ¿eso intentas que en el plato haya un equilibrio entre el yin y el yang un poco a la hora de componer el plato?
1: Justo. Por
0: ¿sí?
1: ejemplo, digo, si hablamos de un pescado, entonces casi siempre echamos puerros, ajo, cebollinos y... Si le gusta picante, le echamos picante. Pero ya la picante lo hacemos de diferente manera. O sea, que en días frescas o secas o encurtidas.
0: Uh-huh. Porque al final somos lo que comemos, ¿no? Y entonces ese principio de equilibrio
1: totalmente.
0: Tiene que ser desde
1: sí.
0: lo que ingerimos, al ejercicio, a nuestra vida, a cómo decoramos la casa, todo
1: totalmente.
0: Tiene que estar en equilibrio,
1: sí.
0: ¿no?
1: Ahora justamente en verano lo que queremos es hacer un plato que tenga mucho jengibre.
0: Uh-huh.
1: Porque en verano, al final, como sin darte cuenta... el mundo entero está bebiendo mucho, o cerveza, o vino, como entonces queremos echar como con jengibre que le ayude como a regular cuerpo. No sé si te das cuenta, verano la gente come menos.
0: Sí, es verdad.

0: a visitar Dolai en el mes de agosto. Vamos a decir también que tenéis una bodega sensacional. Esto en verano apetece mucho, además de más de 350 referencias nacionales e internacionales. Hay vinos chinos que están muy ricos, hay que probarlos. Y tenéis una carta de cócteles de autor. Y esta carta me llama la atención porque gira en torno al horóscopo chino. Cuéntanos eso.
1: Pues mira, esto sí que ha sido la idea de coctelero. Bueno, mejor dicho, una coctelera. Y es una chica italiana y nos han dicho, dice, oye, dice, ya que tenemos el plato tan tradicional, o sea, tan auténtico, dice, y dice, ¿por qué no hacemos una cóctel también tan súper tradicional? Y dice, que son horóscopos. Dice, así, y el cliente cuando llega, cada uno que pida lo que de su horóscopo.
0: Bueno, tenemos que decirle a la gente que el horóscopo chino no es como el nuestro, que depende del año de nacimiento, ¿no?
1: Y entonces sí, hay gente nosotros que, tenemos guía. Tenemos una guía que ya la gente dice, del año 70, o de año 90, o de año de 2000.
0: Por tanto, si hablamos con un chino y le decimos que somos dragón, ellos rápidamente van a decir, vale, tú no eres, me lo invento de este año, porque es imposible, porque no eres un bebé, y rápidamente van a sacar tu edad, ¿eh? Ojo con esto, como digas, ¿verdad?
1: El horóscopo, la gente mucha dice, ¿qué horóscopo? Digo, no sé, digo, no me acuerdo.
0: No me acuerdo, hay que decir, hay que escaparse ahí de cualquier manera. Bueno, ¿cuál es tu signo del zodiaco? ¿De cuál es tu horóscopo chino? ¿Y cómo es ese cóctel?
1: O sea, yo no te voy a decir el mío como tú, lo que tú te acabas de decir, me vas a sacar.
0: Pero yo soy occidental, yo no me sé el horóscopo chino. Pero bueno, imagínate, de dragón. Venga, ¿cómo es el cóctel de dragón?
1: Pues del dragón, por ejemplo, lo que es el contenido, yo no soy tan controlada, ¿vale? Digo, o sea, la coctelera sabe mejor que yo. Pero sin embargo, lo que sí, el dragón lleva espuma y lleva un fuego. Como, sí, porque como el dragón, hay dragón de fuego, dragón de agua, entonces ya nosotros lo hacemos. Dragón de fuego, pues mira, de caballo, pues de tierra. Y no sé, y luego pues a mejor, y dice, pues de conejo de agua, por ejemplo. Y así como lo hace diferente el concepto.
0: Mira, Nieves, tu padre, yo estoy convencida de que estaría súper orgulloso de ti, de verdad te lo digo, porque has montado un pedazo de restaurante a base de esfuerzo, simplemente diciéndoles el horario, el tiempo que lleva. Una chica joven que viene aquí a trabajar con su familia, a estudiar, etcétera, en busca de una vida diferente, ¿no? Que le pasa lo que le pasa con su padre y que monta este pedazo de restaurante tan creativo, tan bueno. Yo, escuchándote, Nieves, lo que tengo la sensación es que cuando entras en Dolai empieza la experiencia. O sea, vives una auténtica experiencia. Es como un viaje, ¿no?
1: Sí, lo es. Y además, ya como todo lo que hacemos allí es... Nosotros, por ejemplo, no lo hacemos como algo de fusión. Todo lo hacemos lo que realmente. Y muchas veces la gente dice, como le hace acordar de cuando era pequeña, o incluso la gente dice, ay, me acuerdo de mi último viaje, o la gente dice, este plato yo he probado en Londres y no sé qué está más rico. Entonces, como cada uno te cuenta una historia diferente. Y la verdad que estando en Dolai, si tú quieres, tú puedes estar allí como 18 horas o 20 horas trabajando, si tú quieres, ¿eh? O sea, como... te entra diferente persona, cada uno le cuenta su experiencia de cómo ha vivido en Dolai, como es que también te llena mucho. Y ya sobre todo, como eso fue la ilusión de mi padre, como que la gente que disfrute de la comida que hacemos, como ya cumple su función, para mí como cifra, como que no tiene precio.
0: Cuéntame alguna anécdota que te hayan dicho los comensales, en plan, wow, después de probar tus platos voy a China, o gente, wow, he estado en China y es que estos platos están igual o mejor.
1: Pues mira, lo que me dijo una vez, que es el embajador español, que estuvo allí como 4 años trabajando, y ya después de que ya no era embajador, y alguna vez también ha viajado, dice que porque echaba menos a la comida, y la última me ha dicho, dice, pues mira, dice... le hicimos una sopa y me ha dicho, dice, lo tenías grabado.
0: Es hace ilusión, ¿no? Tú, normalmente, cuando estés en el servicio, ¿tú dónde estás? O sea, cuando abrís el restaurante, tú estás todo el rato ahí, estás un poco pendiente, estás nerviosa, te acercas a las mesas, ¿cómo lo vives tú?
1: Yo normalmente digo, o sea, mi hábito, por ejemplo, cuando llego allí, primero me voy al baño. Te digo, para verlo, si el baño está todo... Tengo esa manía.
0: Aunque esté todo perfecto.
1: Sí, entonces el baño dice, vale, huele bien, no sé qué. Ya, digo, me entraba a la cocina. Pero ya por mi hábito, sin querer, ¿sabes? Y ya luego si me pongo, ya sé que estoy como la barra. Porque Dolai tiene dos ambientes. La barra que le tiene un poquito más alto que el salón, allí como se ve todo. ¿Qué es lo que bueno con eso?

0: Eso también lo que estoy enseñando a los métodos. Digo, mira, chico, digo, no hace falta la gente que te diga que le ha gustado o no le ha gustado. Digo, los gestos se ven. Los gestos se ven.
1: Digo,
0: no es una persona cuando está disfrutando, porque los gestos como tiene como más curioso, como más feliz. Y a la una, cuando yo la veo así, digo, yo me acercaba, digo, algo no te gusta. Y dice, no, dice, o sea. Yo sí que lo noto porque, y por eso muchas veces la gente dice, oye, no voy contigo, sí que dice, paso mejor que nunca, pero yo creo que la gente lo quiere también compartir de lo que ha disfrutado o la encuesta, cuando le encuentra algo diferente, que alguien también que le diga por qué, porque la cocina china es como si fuera la moda, de moda, pero de ropas, como todos los años tiene que salir platos
1: eso
0: nuevos.
1: Eso te iba a decir, que si tú cambias mucho el menú, viajas, te inspiras, viajas a China, o parte ya de tu cabeza y de tu imaginación, porque la base, lógicamente, de la cocina tradicional la dominas, y a partir de ahí surge la creatividad de Nieves.
0: Yo es que voy, por lo menos, yo voy una vez al año seguro a China.
1: ¿A Cantón vas?
0: A Cantón, yo voy a Shanghai, a Pekín, y ya. Digo, o sea, este año tengo el viaje pendiente todavía, que quiero irme a Yunnan. Y el año pasado estuve en Xi'an, que me ha encantado, y Chengdu. Es que como cada región tiene su comida, pero me encanta que hace bien de cada cultura. Por ejemplo, Xi'an es una ciudad de guerrero, pero tú de repente
1: por los guerreros de
0: es una ciudad, dice, súper moderna, y dice, cuando 5 minutos pisas a otro, dice, es palacio antiguo.
1: Sí, ¿verdad?
0: Y la comida pasa igual, la comida de Xi'an y de Chengdu no tiene nada que ver, pero o sea, al final, mira, yo creo que de la comida de Xi'an para los españoles le va a encantar, porque hay mucha cosa común. Y lo de Chengdu le va a gustar, pero por ti, por picante. Al final, picante como que engancha. Uh-huh. Porque digo, o sea, primera quizá no, luego comer y dice, qué rico. Cuando pasa unos días sin comer y dice, sí, he hecho menos de picante. Pero sin embargo, de Xi'an, ¿cómo lo hacen? Los panes, ¿cómo lo hacen? Yo creo que cualquier español que pasan allí dice, pues esto como muy parecido también a España.
1: Bueno, nosotros admiramos mucho a China, la cultura china, y la verdad es que una cultura milenaria, no la vamos a descubrir ahora, y maravillosa, pero que deberíamos de conocerla mucho mejor. Vamos con el menú de verano. Nieves, ¿qué propones para nuestros oyentes que podamos hacer en casa de una manera, bueno, pues más o menos sencilla, ¿no? Para amateurs. A ver, venga, empezamos con un primero.
0: Pues mira, si hubiera banda online, yo quiero que pruebe una ensalada de oreja de maderas.
1: ¿Y eso qué es? ¿Oreja de madera?
0: Sí, es una seta.
1: Ah, vale.
0: Es una seta, entonces digo, o sea que va
1: qué con... Qué rica.
0: Ya viene seca, tiene que deshidratarlo como 4 o 5 horas. Luego escaldarlo. Y el aliño, fíjate, es súper fácil, pero todo el mundo le gusta. Ajo, que digo, o sea, como en verano, como lo que hemos dicho antes, jengibre,
1: ¿vale?
0: Cebolleta, salsa de soja, un poquito de sal, un poquito de azúcar y aceite de sésamo.
1: ¿Y lo ponemos así como en una especie de wok o en una sartén, o dónde
0: frío,
1: lo hacemos?
0: Frío.
1: ¿Ah, frío?
0: Sí.
1: Toma ya, en la nevera. Directamente
0: en nevera. Y además digo, le echa un poquito de pepinos. Digo, ¿qué pasa? El pepino como que te refresca mucho.
1: Es verdad, y me encanta el pepino, ¿eh?
0: El cuerpo. Y además te limpia mucho, como te purifica mucho la sangre.
1: Uh-huh. Bueno.
0: Junto con la oreja de madera. La oreja de madera, antiguamente, por ejemplo, cuando yo era pequeña, todavía trabajaba los profesores de tiza.
1: Sí.
0: Entonces digo, o sea, los profesores sí o sí tienen que tomar oreja de madera, porque como... como tiza, como
1: sí,
0: levanta nada,
1: mucho polvo.
0: Mucho polvo,
1: sí,
0: claro,
1: sí, sí.
0: Entonces,
1: digo,
0: o sea, como para como una limpieza de cuerpo y eso, y con un poquito de picante.
1: Vamos con el segundo plato. ¿Qué haríamos?
0: En el segundo plato, digo, yo tomaría algo caliente. Fíjate, digo, o sea, que la cocina china siempre se aconseja la gente en verano que coma algo de caliente. ¿Qué pasa? Digo, o sea, como... El tiempo de la calle, como hace mucho calor, tú entras a un salón y te bebe mucho frío. Y la verdad que es un contraste muy fuerte para
1: ti. No es bueno.
0: No es bueno. Entonces, ¿qué es lo que hacía falta? Comer comida de caliente para que te vaya como recuperando tu temperatura.
1: Eso es verdad, los chinos todo el día están comiendo sopa.
0: Sí.
1: Les encanta la sopa con fideos o con... ¿no?
0: Es que es bueno realmente. Yo en este caso, pues yo, o sea, recomendaría a la gente o poder tomarlo la cazuela de lubina, lo que hemos dicho antes, por ejemplo. Sacamos el lomo de lubina y lo adobamos con un poquito de sal, azúcar, pimienta blanca y una clara de huevo y aceite de sésamo. El aceite de sésamo en la cocina china es como si fuera... es como que te ayuda como... mezcla, o sea, como te ayuda a disolver bien todo lo ligar bien, digamos.
1: Claro, o sea, la soja y el aceite de sésamo, vamos a ver, señoras, señores, si queremos hacer gastronomía y menú chino, esto no lo tenemos que poner, ¿eh? Ahí en la cocina.
0: Y además todo el mundo lo tiene en casa.
1: Y es fácil y es sano porque la cocina china es súper saludable. Y vamos con ya tenemos la ensalada de oreja de madera, de esa seta, ¿vale? Fresquita. Tenemos la cazuela de lubina calentita y me falta un postre.
0: El postre, pues mira... Nosotros tenemos, la más tradicional que tenemos de Don Lai es el cisne.
1: ¿Y qué es el cisne?
0: Es la pasta de hoja de lo hacemos nosotros, lo lleva la crema pastelera. Lo hacemos en la forma de cisne,
1: qué rico,
0: como
1: un
0: trampantojo. Pero lo que sí, la verdad, en verano solemos hacer también muchas frutas. Queremos que la gente como que coma comida que sean fáciles, digestivos, y, o sea, como que no le cuesta trabajo el cuerpo.
1: ¿Y alguna fruta típica china?
0: Pomelo.
1: El pomelo.
0: Pomelo chino, sí.
1: Sí, ¿no?
0: Es que, digo, eso era lo mejor. Tiene un toque, o sea, es mucho menos ácidos, y la grano como son rojizos así, es que, digo, es que está buenísimo eso.
1: Oye, para conseguir tú todos los productos, claro, hay mucha importación de productos chinos, hay muchos mercados, incluso en muchos barrios puedes encontrar productos chinos con mucha
0: cualquier
1: facilidad.
0: Cualquier frutería lo tiene ya.
1: En cualquier frutería también.
0: Sí. El pescado pasa igual. Ya como, eso sí, digo, o sea, a nosotros sí que trabajamos con pescado de salvaje, no uno de cualquiera.
1: Me gustaría saber ya en estos instantes finales, un test muy rápido, ¿en qué te inspiras tú a la hora de poner el nombre a tus platos, de crear tus negocios, de ambientarlo con una música determinada, en la decoración, en toda la puesta en escena? ¿En qué te inspiras?
0: Yo siempre me pongo lugar de cliente. Digo, la gente, digo, realmente lo que busca, digo, unos buenos ambientes, un ambiente agradable, que no agobie. Y tampoco hace falta que tenga mucho decoración chino. La gente lo que quiere dice, yo estoy en un ambiente, pero los platos sí, tiene que ser como súper tradicional. Y luego me gusta mucho y los camareros que sean como muy pendientes con lo cliente que le gusta o que lo que no le gusta.
1: Un sueño, Nieves, un sueño, vamos a soñar. ¿Quieres abrir algún otro restaurante en algún otro sitio? ¿Dónde te ves en un futuro? A ver, cuéntame.
0: O sea, me encantaría tener otro local más en Madrid, pero luego ya una vez, digo, si tenemos dos, sí me gustaría salir fuera de Madrid.
1: ¿A China? ¿O Europa? ¿Estados Unidos?
0: Mi sueño es de Londres, pues fíjate.
1: Londres, oye, pues ¿por qué no? ¿Por qué no? Y ya para terminar, un plato de la infancia, un sabor de la infancia, algo que te hicieran tus abuelos o tu padre.
0: Mira, yo me nací de un pueblo, entonces digo, o sea, un plato, digo, pues mira, esto sí que todo el mundo puede hacerlo en casa. Como antiguamente, como tenemos menos comida, eran fécula de patatas.
1: Sí.
0: O sea, hacía un cazo de fécula de patata. Y con huevo, así como bien partidos,
1: revoltito,
0: así.
1: Sí, así.
0: Pero. Y un pizca de sal, y ya como se convierte la fécula de patata con el huevo, parece como si fuera un yogur, una cosa así. Coge un sartén, lo extiendes así como súper fina.
1: Sí.
0: Y luego lo cortas como en fideo. Está brutal.
1: Y está brutal. Bueno, sí. Pues con estas recomendaciones, Nieves Ye, chef y propietaria de Don Lai, ha sido un placer tenerte aquí. Espero que hayas disfrutado de esta charla. Feliz verano, no trabajes mucho, que ya sabemos que no cerráis en agosto. Iremos a visitarte. Gracias.
0: Queremos trabajar mucho.
1: Gracias, Nieves. Un abrazo.
0: Gracias a ti.

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8: Son las 7, las 6 en Canarias.
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8: Máxima preocupación por los menores migrantes que han llegado solos a Ceuta desde Marruecos en una situación de especial vulnerabilidad. Tenemos una última hora por una posible agresión sexual a una de esas niñas. Más datos desde Ceuta, Sara Vázquez.
9: La Policía Nacional investiga una posible violación a una migrante llegada a Ceuta en los últimos días en el marco de la entrada masiva. La investigación se ha abierto a raíz de la presentación de una denuncia por agresión sexual. Médicos del Hospital de Ceuta advierten también de que están comenzando a registrarse los primeros casos de intentos de agresiones sexuales. El Ministerio de Igualdad había advertido ya de que las mujeres llegadas a Ceuta se encuentran en riesgo extremo de sufrir agresiones sexuales o de caer en manos de redes de trata. De hecho, el Gobierno central ha informado de que dará prioridad a las chicas en los dos colegios que ha puesto a disposición para acoger a menores. Uno de ellos ya está operativo y 100 niños han dormido en él la pasada noche. La ciudad tutela por ahora a unos 1.100 menores y los vecinos aseguran que en censos extraoficiales han detectado que al menos 5.000 niños y niñas siguen en la calle.
8: Precisamente la ministra Sira Rego llegará esta tarde a Ceuta para conocer los recursos de atención para los menores que han llegado solos. Sobre esta situación siguen hablando en estos momentos el Rey y Juan Jesús Vivas, el presidente de Ceuta, en Maribén. Felipe VI ya mostró su indignación por esta crisis migratoria en la que entraron de manera irregular unas 75.000 personas a la ciudad autónoma. Y en Cataluña, la Agencia Estatal de Meteorología activa el aviso rojo por tiempo extremo en la provincia de Barcelona, donde cae granizo de más de 5 centímetros, lluvia intensa también en la comarca de la Garrocha. El Rodalíes está afectado, Pau Alemany.
10: A esta hora las precipitaciones afectan sobre todo al centro de Cataluña, especialmente a las comarcas de Osona y La Selva. La red fluvial presenta incidencias y, por este motivo, Protección Civil insiste en extremar la prudencia ante el riesgo de crecidas repentinas en los ríos. Inma Sol es la subdirectora de Coordinación y Gestión de Emergencias.
11: Lo que pedimos sobre todo es mucha precaución con las actividades en el exterior, con la conducción, con los traslados que hagamos fuera de nuestras viviendas y, por tanto, pues tener esta vigilancia.
10: Desde hace unos minutos, el servicio de Rodalíes R3 entre Vic y Ripoll está cortado por la caída de un árbol en las vías, un hecho que se ha repetido en distintos puntos del territorio. La previsión apunta a que los chubascos y las tormentas irán desplazándose progresivamente hacia el sur. De hecho, durante las próximas 2 horas podrían registrarse tormentas intensas, acompañadas de granizo y fuertes rachas de viento en la provincia de Barcelona. Se espera que este episodio de inestabilidad se prolongue hasta la medianoche y que también afecte al interior de las provincias de Tarragona y de Lleida.
8: Dolor e indignación en Llanes, en Asturias, por el asesinato de Laura, agente de la Guardia Civil, asesinado por su expareja. También era agente del cuerpo quien tenía una orden de alejamiento. Compañeros de la víctima, autoridades del Principado y del municipio se han concentrado esta tarde para mostrar su repulsa por este nuevo asesinato machista.
12: A los hijos de Laura, a las hijas, a su hijo, a su pareja, a su familia y a sus compañeros y compañeras de la Guardia Civil, con todo nuestro cariño y apoyo, y no os vamos a dejar nunca. Ahora, si os parece, vamos a guardar 2 minutos de silencio, pues en homenaje a Laura.
8: Con ella y con la muerte de Gloria, en Murcia ya son 35 las mujeres asesinadas por sus parejas o exparejas en lo que llevamos de año. Recordamos que el 016 es el teléfono de atención a las víctimas de la violencia machista, es gratuito y no queda registrado en la factura. Del exterior, los hutíes de Yemen reivindican el ataque en provincias controladas por el gobierno contra posiciones de las Fuerzas Armadas, un asalto que deja al menos 38 militares fallecidos. Es la respuesta del grupo chií, respaldado por Irán, al despliegue de tropas apoyadas por Arabia Saudí en una de las ofensivas más mortíferas de los rebeldes contra el Ejecutivo, reconocido internacionalmente desde la tregua auspiciada por Naciones Unidas, en vigor desde 2022. En deportes, sexta etapa del Tour de Francia femenino ha terminado con buen resultado para la española Paula Blasi. Miguel Ángel Guillén, buenas tardes.
13: ¿Qué tal? Buenas tardes. La catalana ha llegado a tan solo 28 segundos de la ganadora de la etapa, Kimberly Lecourt-Bienard, en un final bien ajustado. Este resultado le vale para mantenerse dentro de las 10 primeras en la clasificación general, que sigue liderando la suiza Marlene Reusser. Y en el mercado de fichajes sigue dando nuevos giros de guión. Como hemos contado en anteriores boletines, Rodri ha dado el sí al Barcelona para que el club inicie negociaciones con el Manchester City. Con este paso cierra la puerta al Real Madrid, que hasta ahora era uno de los grandes interesados por el capitán de la selección. Los madridistas, por su parte, hoy han hecho oficial el fichaje de Jan Diomandé, convirtiéndose en la operación más cara de la historia del club. 125 millones más variables ha costado el delantero costamarfileño de 19 años, procedente del Leipzig, y que ha firmado por 7 temporadas hasta 2033.
8: Actualizamos la información a partir de las 7 y media a las 6 y media en Canarias, en el informativo 24 horas con Julio Leite.
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Aquí seguimos, 7 y 5 minutos, una hora menos en Canarias. ¿Qué tal llevamos esta tarde de jueves? Espero que bien. Estamos de juernes, lo decíamos al principio del programa, y vamos a terminar por todo lo alto. Lo vamos a hacer con música, porque sin darnos cuenta hemos llegado ya a las 7 de la tarde, ¿no? Llega el momento de disfrutar de buena música como nos gusta en las tardes de verano.

0: Cantante, compositor, productor, aunque su nombre nos lleva a las Islas Británicas, no, no es solo su nombre artístico, es que sus raíces son españolas e inglesas, también su música tiene influencia del pop de los 70, 80 y de los 2000. Desde Richie Valens a Rosalía, pasando por ABBA, por ejemplo. Que nadie se confunda, porque su música conecta directamente con el público de la generación Z. Su nombre es Michael Foster. Michael, how are you? Bueno, perdona, hola Michael, ¿cómo estás? Mejor en español, mejor en español.
1: No entiendo inglés.
0: Oye, he dicho algunas de tus influencias musicales, pero no sé cómo defines tú tu propia música.
1: Es como una típica pregunta, ¿no? Que te hacen siempre y nunca sabes qué responder. Yo siempre digo que es pop rock, bastante rápido, up tempo y muy orgánico, pero ahí. Bien popero.
0: Bueno, y tan popero, fíjate, este tema que estamos escuchando, Te he echado de menos, además es como muy fresquito, muy veraniego. Lo acabas de sacar, ¿no? Hace tres semanas, tengo por aquí, sí. Y habla de esos actos cotidianos que en verano nos gustan tanto, pequeños placeres como una cervecita al sol o una canción en un chiringuito, ¿no?
1: Eso es. O sea, va un poquito de eso, ¿no? De echar de menos esos pequeños momentos con quien sea, con esa persona o con, puede ser con cualquier persona, pero va eso de los detallitos, ¿no? De ver a dos abuelos y acordarte de esa persona o echar de menos un aperitivo al sol cuando es invierno y esa persona está lejos. Uh-huh. Las pequeñas cosas.
0: Como decía Serrat, ¿no? Esas pequeñas cosas, ¿no? Que nos hace felices. El videoclip, oye, es una auténtica fiesta. Lo que me ha sorprendido mucho es que lo grabasteis solo en un día en Benidorm.
1: Sí, fue muy gracioso. Fue todo un reto, ¿no? Porque llegamos a Benidorm con una idea. Y la verdad que fue muy divertido. O sea, porque también fue algo súper orgánico de ir buscando a gente mayor que quisiera salir en el videoclip. O sea, parejas mayores que se siguen queriendo y que van a la playa pues a pasar un rato juntos, y fue súper divertido, fue una paliza, pero porque ya ves que es, o sea, que es desde por la mañana hasta momento playa hasta por la noche, pero fue increíble, la verdad.
0: Sí, la verdad es que en el videoclip vemos mucha playa, mucho baile, esas parejas que de manera buena altruista participaron, ¿no? Y como dices, fue trepidante, pero yo quería saber también cuál es tu recuerdo de verano. Cuando hablamos de verano, ¿Dónde nos llevas?
1: Ay, pues mi recuerdo de verano es algo como que creo que me está cambiando ahora mismo, porque me estoy haciendo adulto, pero mi recuerdo de verano siempre es estar en la piscina de Villarrosa, ahí en Hortaleza, en mi barrio, con mis hermanos, con mi madre, con mi padre, bocata de atún con mayonesa.
0: ¡Qué rico!
1: Un calipo.
0: ¡Toma! Y, ¿de fresa o de calor? Lima-limón.
1: Yo, de cualquiera, pero yo te diría que de fresa.
0: Yo era de fresa, sí, también. Sí. Bueno, echamos de menos tantas cosas. Vamos con ese tema en acústico. Michael Foster, en las tardes de verano, Te he echado de menos.

0: Oye, sonáis, fíjate, mejor todavía en directo.
1: ¿En serio?
0: ¿En
1: wow,
0: serio?
1: ¿No sabes el piropo que es eso para un cantante, de músico, para lo que sea?
0: No, y siempre lo decimos en las tardes, David Cantero, que es músico, mi compañero, que estará de vacaciones, siempre lo pone en valor, porque apenas tenéis tiempo para probar, para ensayar. Sabemos que os pedimos, la exigencia es alta. Esto tampoco es un recinto de conciertos al uso y no nos conocéis de nada, ¿no? Ni a los técnicos ni nada. Y es que, de verdad, habéis sonado increíble.
1: Joder, muchísimas gracias.
0: Vamos a escuchar esta otra canción.

0: está sonando a estas alturas, ¿correcto?
1: Sí, correcto.
0: Bueno, ¿dónde te inspiras a la hora de componer tus canciones?
1: Pues mira, yo no me suelo inspirar en mí, pero esta canción es la carta de presentación a mi álbum, que sale dentro de muy poco, pero es una canción que escribí para que la gente que no me conoce y que me pueda ir descubriendo poco a poco, que sepa un poco lo desastre que soy y la visión que tiene la gente de mi alrededor, que me quiere un montón, pero que... Pero eso, que hay momentos que yo creo que me quieren ahogar, porque siempre llego tarde, siempre se me olvida algo, siempre...
0: Perdona, eso me suena, eso me suena.
1: Claro, somos muchos, ¿no? Pero es un poco también para que la gente que es como yo, que no se acuerda de las cosas, que, yo soy Dory, de verdad que vivo
0: somos
1: así.
0: Somos un poco desastre, no pasa nada.
1: Claro, pero hay que estar orgulloso también un poco, ¿no? Que
0: oye,
1: tanta
0: Michael,
1: bronca...
0: ¿tú cuántas llaves has perdido en tu vida? Yo, de verdad, ya me las cuelgo al cuello.
1: Pues mira, te cuento una historia. Hace un mes hice dos copias.
0: ¿Lo ves?
1: Dos copias y las he perdido y hoy he vuelto a hacer otras dos.
0: ¿A que yo no sabía esta historia?
1: Y son de las... No, claro.
0: No, que no tenía ni idea de esto, ¿eh?
1: No, esto es así. Y hoy he hecho dos copias y cada copia me vale 30 euros porque es de una... son llaves antiguas.
0: Uh-huh.
1: Imagínate.
0: Bueno, ¿sabes lo que me gusta mucho de tus letras? Y yo creo que se transmite igual que ahora en esta charla, ¿no? Informal entre amigos que estamos teniendo, que eres súper sincero, ¿no? Y eres muy auténtico, podemos decir. Y eso... Ahora la gente va con tantos filtros, ¿no?
1: Sí. Eso intento. Decir las cosas como las siento. En todos los aspectos, ¿no? Tanto lo bueno, lo malo. Y no digo no maquillar, ¿no? Porque al final cuando escribes estás siempre exagerando alguna cosa, pero joder, que ir de cara, que lo que se siente es lo que se siente y lo que es lo que es y no marear, ¿no?
0: Tú sabes que soy periodista, ¿no?
1: Sí.
0: ¿Y qué nos gustan los periodistas? Exclusiva.
1: Claro,
0: bien, exclusiva. He oído, que me he hecho la sorda, pero no, que has comentado que todavía no tenemos fecha de publicación de un álbum, pero ¿nos puedes dar alguna pista?
1: El álbum está hecho, el álbum está ya cocinado, está
0: ¿vale? Todo
1: preparado, solo hay que esperar a que pase el verano, disfrutar. Cuando llegue el verano, o sea, cuando llegue septiembre, habrá noticias seguro.
0: O sea, que estamos escuchando en primicia, en directo, muchos de los temas que luego van a formar parte de ese álbum que va a salir a partir de septiembre. Ahí lo dejo. Vamos con otro temazo. La noche contigo en directo, las tardes de verano.

0: Bravísimo. Vamos a decir a los oyentes que esta canción que nos acabas de interpretar en directo formó parte de tu primer EP, que tiene 7 canciones, que publicaste por 2024. Y lo presentaste, yo creo, este trabajo en la mítica Sala del Sol de Madrid, ¿no? Vendiendo todas las entradas, lo cual augura, ¿eh?, que para el próximo trabajo la cosa va a ir bien. Yo he dicho que tu nombre es real, Michael Foster, por esa relación, ¿no?, que tienes también con Reino Unido. Tu padre es del norte de Inglaterra, pero ¿de quién has heredado esta pasión por la música? ¿De tu padre, de tu madre, de nadie?
1: Pues yo creo un poco de toda mi familia, en realidad. O sea, hay pocos músicos. Mis dos abuelos, uno era batería y otro era saxofonista. Mi padre cantaba en un coro, pero lo que es la pasión por la música, yo creo que tanto de mis abuelos como de mis padres, yo he crecido con música todo el rato. O sea, los sábados, los domingos por la mañana, yo me levanto, abro un ojo y ya estoy poniendo música, y eso es una de las cosas que, bueno, que, o sea, que no sé vivir sin ella.
0: No me lo estás diciendo, pero tienes muchos tatus, y yo sé que por ahí hay un tatu que tiene un significado especial, porque hubo una película que lo cambió absolutamente todo. ¿No? Hay una película, creo que era La Bamba.
1: Me hace ilusión que me preguntes esto.
0: Sí, es un biopic de Richie Valens, y creo que tienes un tatu tú también de Richie Valens. Vamos a escuchar un trocito de la peli.
1: Sí.
2: Para bailar la bamba.
0: ¿Pero qué pasa con Richie Valens? Que tú querías ser Richie Valens. ¿Cómo es esto? A ver.
1: Yo quería ser Richie Valens.
0: ¿Tú querías?
1: Y sigo queriendo ser Richie Valens. O sea, yo hay veces que me entran ganas de llorar de pensar que se muriera tan pronto y que nos dejara tanto. Con 18 años que tenía como...
0: ¿Y tienes un tatu? ¿Dónde lo tienes?
1: Claro, aquí, exactamente igual como, o sea, como él, en el mismo lugar, en el mismo sitio.
0: Tengo otra sorpresa para ti, que no te lo vas a esperar. Hemos dicho que, claro, tú hablas perfectamente inglés, pero cantas en español. No siempre ha sido así. ¿También has cantado en inglés?
1: También.
0: ¿Qué pasó? Esta canción, 12 años, la publicaste, The Place Where I Belong, ¿no? Al sitio, al lugar al que pertenezco.
1: Sí.
0: ¿Qué sientes ahora al escuchar estas primeras canciones que estamos repasando también?
1: Pues fíjate que es lo típico, como que uno tiende al autorrechazo, no sé por qué, como al autorrechazo con lo que eras antes, porque antes, pues, tía, la verdad
0: suena
1: que...
0: Suena muy bien.
1: Sí, pero es como que hay una evolución muy grande, pero... Pues bastante orgulloso, porque tenía 17 años, ¿sabes? Y no está tan mal. En plan, cuando lo escucho digo, joder, pues es que tampoco está tan mal.
0: ¿Tan
1: ¿sabes?
0: Jovencito eras? Joder, sí, que no está, pero de que no está nada mal. No sé, ¿vas a volver a cantar en inglés o no?
1: Bueno, nunca digas nunca. De momento yo creo que ya bastante he confundido, y me he confundido yo a mí mismo, y bastante tengo que mejorar compositivamente en ambos. Nunca digas nunca, ojalá. Pero de momento estoy muy centradito en el camino del español.
0: Hasta hace poco compaginabas la música con la publi, pero esto pinta muy, pero que muy bien. Vamos con la tercera actuación desde que tú te has ido. Michael Foster en directo a las tardes de verano de Radio Nacional de España. Una canción, es la última que has publicado, la vamos a escuchar aquí en directo.

0: ¿En serio que estás mejor desde que tú te has ido?
1: Suena... sí, suena... suena...
0: O sea, sí, la respuesta es sí.
1: Sí. No quiero decirlo, es una canción que es complicada para mí, pero sí, la verdad es que sí, y por eso la escribí, y es como ¡ah! Pero sí.
0: Pues mira, espero que nuestros oyentes no digan eso de que van a estar mejor desde que nosotros nos vayamos, pero se quedan compañía con nuestros compañeros del Informativo 24 Horas. Nosotros tenemos que dar las gracias, Michael, gracias porque es que si no hay que darte las gracias a ti, a tu guitarrista. ¿Cómo se llama?
1: A Javi,
0: que lo habéis hecho fenomenal. A nuestros técnicos, Víctor Represa, Guillermo Valpartida, Jorge Villacorte y Luis Fernández. A nuestro realizador, Nacho de Miguel. Nuestras Anas en producción, Antonio y todo el equipo de las tardes. Nos escuchamos mañana. Mucha suerte con ese trabajo.
1: Muchísimas gracias por todo.
0: Y nosotros volvemos en las tardes de verano. Será mañana a las 4 y 6 minutos de la tarde. No se lo pierdan. Les dejamos con Michael Foster y mira qué bien suena. Sinatra.

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1: ¿Qué tal? ¿Cómo están? Empezamos con la última hora que nos lleva a Palma de Mallorca. Ya ha acabado la reunión en el Palacio de Marivent que han mantenido Felipe VI y el presidente de Ceuta, un encuentro que ha solicitado el propio monarca, preocupado por la situación que se está viviendo en la ciudad autónoma tras la llegada masiva de migrantes de la semana pasada. ¿Qué ha dicho Juan Jesús Vivas? Lucía Yeste, buenas tardes.
2: ¿Qué tal? Buenas tardes. Pues lo primero que ha dicho el presidente de Ceuta es que vuelve a la ciudad autónoma con ese mensaje de cariño y de apoyo del rey que les va a transmitir a los ciudadanos de su ciudad, a los ceutíes. Y además, Juan Jesús Vivas acaba de confirmar que el rey va a visitar Ceuta. Esa es la intención de Felipe VI. Lo que pasa es que no puede confirmar el momento. Le escuchamos.
3: El rey está comprometido con la visita a Ceuta y la hará, porque el rey cumple con sus compromisos. Lo que yo no le puedo decir es cuándo, pero estoy convencido de que cumplirá el compromiso que ha adquirido él personalmente e irá a Ceuta.
2: Aunque obviamente no es un viaje internacional, las implicaciones diplomáticas con Marruecos por su posición conocida y sus pretensiones sobre las dos ciudades españolas, pues hacen que la Casa Real tenga que coordinar este viaje tan delicado con el gobierno. Un viaje de cualquier miembro de la familia real a Ceuta y Melilla se tiene que consensuar efectivamente con el Ejecutivo. Además, hemos escuchado a Juan Jesús Vivas diciendo que Ceuta, estamos con el alma en vilo porque nos sentimos amenazados, no sabemos si se va a repetir una entrada masiva como la que ha ocurrido hace una semana, y también vulnerables porque vemos que nuestra frontera, que no es solo frontera ceutí, sino ha recalcado, es la frontera de España y de Europa, es vulnerable porque estamos en manos de un tercer país. Gracias. Sigue la rueda de prensa de Vivas.
1: Gracias, Lucía. En estos momentos el presidente de la ciudad autónoma de Ceuta está escuchando las preguntas de los periodistas. Vamos en directo a esos jardines del Palacio de Marivent.
3: Perdón, No me cabe la menor duda de que el rey nos va a visitar. Y no me cabe la menor duda de que el rey nos va a apoyar, de eso estoy convencido, manteniendo el papel constitucional que al rey le corresponde. Quien tiene las capacidades para poder atender las necesidades de Ceuta es el gobierno de la nación y en algún sentido también las instituciones europeas, que por otra parte son muy necesarias.
1: Palabras de Juan Jesús Vivas. Pueden seguir la rueda de prensa del presidente de Ceuta a través de Radio 5, Todo Noticias. Hacía referencia el líder del Partido Popular a esa visita que le ha prometido el rey Felipe VI, del que todavía desconocemos la fecha. Nuevo caso de hantavirus en España. Un ciudadano franco-argentino ha dado positivo en una muestra recogida hace unos días en Francia. Sanidad confirma que el turista no presenta síntomas y permanece aislado en Galicia. Hasta allí nos vamos, Ana Galarza. Buenas tardes.
4: Sí, buenas tardes. El paciente está aislado con su familia y, según fuentes del Ministerio de Sanidad, se encuentra bien. Dio positivo en hantavirus en la cepa de los Andes tras acudir a los servicios médicos franceses con un cuadro muy leve. A nuestro país viajó ya asintomático. No hay riesgo de contagio, lo explica Salvador Peiró, epidemiólogo e investigador de la Fundación Fisabio.
5: El riesgo es bajo. No, sin saber exactamente las fechas, es difícil establecer plazos de los riesgos de los posibles contagios o no, pero el riesgo en principio para un asintomático es extraordinariamente bajo.
4: Las autoridades sanitarias ahora tendrán que rastrear los contactos estrechos y ver el seguimiento, porque el protocolo español, según Peiró, es de los más rigurosos.
5: España, tras la experiencia de Londres, que se desarrollaron protocolos muy estrictos, el control parece muy completo.
4: El Londres, recordamos, es el crucero que desembarcó en Canarias en mayo tras registrar un brote de hantavirus. El protocolo obligó a ingresar a 14 españoles en el Hospital de Defensa Gómez Ulla para aislarlos con todas las garantías.
1: Y es exclusiva de Radio Nacional de España. España, nuestro país, va a albergar la final del Mundial 2030. El Santiago Bernabéu es el escenario elegido por la FIFA. Se acabó, por tanto, la incertidumbre. Paco Pérez, buenas tardes.
6: Eso es, Julio, buenas tardes. Lo llevamos contando desde esta mañana con nuestro compañero Pablo López. A cambio de esa final para Madrid y el Bernabéu, la FIFA ofrecerá a Marruecos el Mundial de Clubes del año 2029. Todo esto recordamos después de que el máximo organismo del fútbol mundial saliera a desmentir rápidamente esa noticia del diario británico The Times, en el que se afirmaba que su presidente presidente Infantino habría ofrecido al país africano ser la sede de la final del Mundial 2030 que organizan conjuntamente España, Portugal y Marruecos.
1: De todos estos asuntos y de muchos otros hablaremos a partir de las 8 de la tarde, de las 7 en Canarias, aquí en 24 horas. Ahora se quedan con Toni d'Acuña y el cuarto episodio de Sobreplano, un podcast que analiza la crisis de la vivienda, el urbanismo en España y posibles soluciones. Nosotros ya les decimos, volvemos en 25 minutos.
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7: Si miras este lugar en Google Maps o si coges un dron y empiezas a moverlo por encima, lo que vas a ver es una cuadrícula, calles en formato de cuadraditos casi casi perfectos. Es una red de calles que está encajada entre autopistas y en las que las dimensiones parecen estar hechas solo para el coche. Es una isla entre asfalto.
8: Yo llevo 8 años. Cuando yo vine, realmente había 4 edificios con gente viviendo.
7: Ella es Rosa, la presidenta de la Asociación de Vecinos El Cañaveral Avanza.
8: Entonces están trayendo mucha vivienda de protección a un sitio donde no hay servicios, donde te obligan a tener que coger tu coche y desplazarte, y porque no tenemos centro de salud tampoco, no tenemos comisaría, no tenemos ni siquiera oficina de correos. Aquí hay muchas cartas certificadas que no llegan, y nos dijeron, esta va a ser la parcela donde va a ir el colegio, donde va a ir el instituto, y lo van a empezar a construir ya, porque ya está viniendo mucha gente, esto ya está creciendo. Al final mis hijos han terminado el colegio, mis hijos han terminado el instituto, y mis hijos han entrado a la universidad, y aquí no hemos hecho nada, ¿no?
7: Me llamo Toni d'Acuña, soy periodista de Radio Nacional de España, y llevo años indagando en la arquitectura, el urbanismo y también en todo lo que afecta a la vivienda.
9: Fíjate lo que te digo. Si yo encontrara un chollo como el de la vieja, ponía una pensión y le daba una pata a este tío, bueno, déjate de lío. Lo bueno es tener dinero, sí, y claro, comprarte un piso donde te dé la gana. Mira qué casa, al lado de la Puerta del Sol. Recién hecha y sin necesidad de casarte con nadie.
0: 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Tengo casa, pero no panadería.
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7: Me hablaba Rosa del caso concreto del Cañaveral, que es este PAU, este barrio en las afueras de Madrid, ¿no? Pero que podría ser al final de cualquier parte de España. Esto de los PAU, las siglas son así un poco, pero programas de actuación urbanística, no son exclusivos de la capital, al final están pues en Zaragoza, en Vigo, en Badajoz, en Sevilla, o sea, es algo como que está ahí por toda España. Vamos a ver un poco esto bien, con gente que sabe mucho. Jorge Dioni López, autor de La España de las Piscinas, también, bueno, Pornocracia, El Malestar de las Ciudades, un poco el que puso esto de los PAUs en boga, ¿no? ¿Qué tal? ¿Cómo estás?
11: Muy bien, muchas gracias.
7: Gracias por estar en Sobreplano. Y Eva García Pérez, arquitecta, urbanista, experta en planificación urbana, muchas gracias por estar aquí, ¿qué tal?
12: A vosotras.
7: Bueno, esto de, hablamos de, tengo casa pero no panadería, esto no es una exageración, ¿no? Hay veces que en este tipo de barrios hay que hacerse unos kilómetros para ir a la panadería.
11: Bueno, puedo empezar con una experiencia.
7: En primera persona.
11: Experiencia no es estadística, pero yo cuando me fui a vivir a donde vivo ahora, me tenía una mochila con la que me iba a la panadería, a la carnicería, a comprar, y un poco como a Miguel Strogoff. O
7: sea, tenías que irte apuntando en la agenda, hoy toca ruta, claro, de...
11: Hoy toca ir a tal y no olvidarte de nada porque, uh-huh, bueno, yo no conduzco, entonces en estos sitios estás un poco perdido si no conduces, claro.
7: Claro.
11: Ahora ya no, 20 años después ya no.
7: Ha ido mejorando. Sí, sí. Pero es un poco, Eva, yo no sé si habrás visto, ¿no? Pero la típica serie está la de La que se avecina, que dice, no, lo he pagado sobre plano, está mal alicatado, tal. Es como el meme de este tipo de lugares, ¿no? Al final.
12: Bueno, es donde acaban los protagonistas de Poquita Fe, ¿no? En
7: también,
12: la última
7: es
12: temporada,
7: verdad.
12: Desamparados, una vez que su contrato de alquiler no se renueva, o en un barrio cualquiera de la capital, ¿no? Y ahí se ven, ¿no? Desvalidos entre solares a medio construir.
7: Con las maletillas ahí.
12: Y una especie como de páramo, ¿no? Porque suelen ser enormes desarrollos urbanísticos en el borde de las ciudades, que tienen una escala que, bueno, nosotros decimos como fuera de la escala humana, ¿no?
7: Claro, ¿no? Nos imaginamos en el mitad, digamos, de esa calle, a lo mejor 6 carriles por donde pasan coches a veces, porque a veces ni siquiera, edificios como muy altos. Como en teoría se supone que, pues, a nivel de normativa o de leyes, eso tendría que, cuando se hace un barrio, tiene que estar todo cubierto, ¿no? O sea, no sé qué pasa ahí para que en un momento dado esté el pobre Jorge con su mochila recorriéndose 15 kilómetros para comprar los San Jacobos.
11: Bueno, aquí hay, claro, hay varias cuestiones. La primera es que cuando eso se puede hacer sobre plano, como se hace sobre plano, se hace pensando en la circulación. Por ejemplo, no se hace pensando en que ahí van a habitar personas. Yo he visto algunos renders de nuevos desarrollos que parece el diseño de producción de Blade Runner. Es decir, aquí nadie ha pensado que esto tienen que circular seres humanos y andar. Y yo creo que de la época que he leído sobre urbanismo, que ya, bueno, una época como cerrada en mi vida, lo único que aprendí es las cosas tienen que estar a escala humana. Las cosas tienen que estar a escala humana. Entonces, un desarrollo tiene que ser 4 calles. Es decir, tiene que ser un barrio. 4 calles, con una calle mayor que lo articule un poco todo. Y pensar en cosas enormes, eso solo va a dificultar la comunicación y va a facilitar la sensación de aislamiento, la sensación de esa de desprotección, esa sensación de estoy aquí en medio de ninguna parte y ¿a dónde voy, no?
7: No, pero si eso ya estaba inventado, ¿no? ¿Por qué nos salimos, nos vamos a hacer estos edificios mastodónticos a las afueras de las ciudades donde por la mañana hay un embudo, que no puedo salir con el coche y que si el metro no llego nunca? ¿Por qué si ya estaba ese no?
12: Bueno, las ciudades han necesitado crecer siempre, ¿no? Siempre han absorbido población, forma parte de su naturaleza, por así decirlo, ¿no? Ser un organismo que está vivo, y ha habido a lo largo de la historia diversas formas de experimentar esos crecimientos. Los PAUs beben de una idea, que es el ensanche clásico, el ensanche de Barcelona o de Madrid, de Castro y de Cerdá, de manzanas reticulares, una malla que se expande de manera uniforme.
7: Los cuadraditos esos que
12: los
7: se ven desde arriba, ¿no?
12: Los cuadraditos que vemos desde Google Earth, pero que ha como desvirtuado sus características innatas de ensanche, que era la densidad, por ejemplo, y un trazado como, pues eso, mucho más de una escala humana, que conectaba con la ciudad preexistente, le daba continuidad, ¿no? hacia afuera, pero conectaba con ella. Y sin embargo, estos desarrollos urbanísticos, sobre todo en el caso paradigmático de Madrid, porque solo, por desgracia, somos ejemplo de muchas cosas para mal, los conocemos como enclaves urbanos, entendidos como islas, ¿no? Islas que penden de las infraestructuras, que tienen grandes fronteras viarias y que para nada conectan con el tejido preexistente.
7: Claro, al final también, bueno, un poco lo que analizabas en esa época cerrada de tu vida, Jorge, esas islas, también decías algo así como que son hijas un poco del modelo económico también, ¿no? O sea, no solo más allá de lo que es el propio urbanismo como tal, que ahí también hay una ideología o una intencionalidad, digamos.
11: Sí, pensando en cómo hemos llegado a esto, yo creo que ya no está, pero la salida de Atocha había una pintada maravillosa que ponía la culpa de todo es de Le Corbusier. Y es tal cual. Si uno ve la máquina de habitar de Le Corbusier, la ciudad radiante, y uno ve fotos del ensanche de Vallecas, es que es tal cual. O sea, es tal cual.
7: Son esos modelos del siglo pasado, ¿no?
11: Claro,
7: que se convirtieron.
11: La ciudad tiene que funcionar y la ciudad es un cuerpo en el que el coche, la circulación, es como las venas, y entonces cualquier parada, que es, metafóricamente es que funciona increíble, o sea.
7: Claro.
11: O sea, eso funciona. Yo que me dedico a enseñar narrativa, es que es una metáfora. No hay nada como una buena metáfora. Y esa metáfora es buenísima. Y claro, depende de un modelo económico, quiero decir, es un modelo que beneficia bastante bien al promotor, es un urbanismo del promotor, es decir, se crea la junta de compensación y entonces, yo me acuerdo un señor del Cañaveral, de una asociación de vecinos, que me decía, es que esto es increíble, aquí hay un solar no desarrollado, aquí otro que sí.

0: Uche, si es que ahora nos lo tenemos que quitar. Ahora tenemos que repensar esto.
1: Claro, es que es un modelo que nace viejo, o que en Madrid quedan todavía como 120.000 viviendas por ejecutar en este modelo de PAU, en la estrategia del sureste. Y se han hecho otras tantas, sobre todo como en el arco norte. Pero nace viejo porque en realidad se empieza a pergeñar en los 90 y responde mucho al ciclo económico con el que nacieron, que era el marco de la liberalización del suelo, con el gobierno de Aznar y un modelo económico muy basado en el ladrillo y en que tenía que ser el pilar de la economía española. Entonces convenía, de alguna manera, producir ciudad, porque la ciudad se produce y tiene unos intereses económicos, obviamente, y producirlo bajo este modelo. Un modelo que a lo mejor en cada uno de estos enclaves está albergando a la población de Soria o de Segovia. De golpe, de una tacada, homogéneo, todo igual. Imaginaros que visitáramos capitales de provincia y fueran todas iguales. Y encima no hubiera nada donde pasar el rato o socializar. O poco a poco, pues con el paso de los años parece que nacen los bares.
0: Para llegar a un bar o a un parque o a un...
1: Claro, es que tienen un eje, por ejemplo, un eje que estructura todo ese barrio, que en realidad es del tamaño de un distrito. No es un barrio, en lo que entendemos como barrio.
0: Barrio podría ser casi el propio edificio, en realidad, ¿no?
1: Bueno, una macromanzana de esas puede tener 90 viviendas o algo así. Es una célula bastante intensa. Pero a lo mejor tú estás cruzando la Castellana, un eje como la Castellana, un eje que tiene el protagonismo en una ciudad, ¿no?, grande, metropolitana como claro. Madrid, y estás cruzando esa calle principal, que no nada tiene que ver con la actividad o con la presencia urbana que tiene un eje como la Castellana.
2: 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El urbanismo y la distribución de las ciudades también discrimina. La ciudad de Minneapolis, en Estados Unidos, ha sido en los últimos años el germen de protestas contra el racismo. Más allá de las políticas que han presionado a la población negra, hay un problema de base. La expansión de la ciudad ha generado barrios discriminados. La gran mayoría de la población blanca tiene su casa en propiedad, mientras que entre la población negra eso no ocurre. Las viviendas sociales se han ubicado solo en los barrios pobres, creando guetos. Desde hace años han modificado las normativas que congregaban las zonas unifamiliares, donde suelen vivir las familias blancas, para que se puedan construir bloques y casas con más densidad. La llamada zonificación. Aunque es algo que lleva tiempo, no es exclusivo de esta ciudad. La herencia de un pasado en el que la segregación era legal también han quedado en ciudades como Nueva York, Chicago o Detroit. En Europa, el caso de París y las cités es también un ejemplo de cómo el urbanismo puede perpetuar la discriminación de ciertos grupos sociales.
0: No sé, Jorge, si tenemos algún caso, algunas ampliaciones de este tipo que digas, mira, si es que aquí se hizo bien. Si mira, si es que se está haciendo aquí de esta forma.
3: Yo donde vivo se hizo más o menos bien porque es muy es pequeño. Ya digo, es un sitio que en un primer momento yo recuerdo haber visto el plan general y era un campo de golf. Era un campo de golf. Es una zona de servicios. Hay, pues,
4: podríamos dedicar otro episodio a los campos de golf, si queréis.
3: Y alguien pensó que hacer un campo de golf en Alcorcón era una buena idea. Y,
0: bueno, Alcorcón, que es ciudad dormitorio, sí, una de las ciudades dormitorio del cinturón, lo que llaman el cinturón rojo de Madrid.
3: Sí, sí, pues al lado del tren, entre el tren, un polígono comercial, la estación y el hospital, un campo de golf.
0: Para las tardes.
3: Alguien se iluminó y dijo: vamos a hacer casas, vamos a hacer viviendas. Y claro, como es pequeño, se ha desarrollado como barrio, es decir, hay una calle principal y se ha desarrollado como un barrio. Pero yo creo que hay una cuestión que a veces no se trata, que son los nombres, que es decir, o el hecho de que haya elementos de interés en esos lugares, es decir, solo viviendas, vamos a hacer viviendas, y más viviendas, y más viviendas, y 100.000, y 200.000, y 3 millones, y hostias, en un sitio que

0: no tienes ningún elemento de interés, no hay ningún sitio al que ir, que las calles están al por mayor, es decir, en mi barrio son Helsinki, Oslo, Copenhague,
1: la casa de papel,
0: que hay, para poner una calle Reykjavik es que es mala persona, ¿eh? O sea,
1: bueno, hay otro parte. Pau que tiene las calles de Super Mario Bros. O sea, Mario.
0: Es más divertido, pero empezar a poner flores, empezar a poner capitales y llamarlo a veces en sitios, en Alicante hay un Pau con el número, Pau 4, en Móstoles también. Ostras, no darle ni nombre al barrio, no darle ni nombre a las calles, no dar ningún centro de interés en ese lugar.
1: Pobre cartero.
0: Es decir a la gente, es que nos dais igual. O sea, te están diciendo, nos dais igual.
1: Voy a sacaros un nombre, que es el de José Luis Arrese. Es el primer ministro de Vivienda, dictadura de Franco. Este señor es al que dicen... Que dijo, bueno, está en los periódicos de la época, de no queremos una España de proletarios, sino de propietarios. Este hombre fue el que puso un poco la primera piedra del modelo de los PAU o de este tipo de expansión.
2: Bueno, yo no me atrevería a decirlo, me parece que hay una distancia temporal grande. Lo que pasa es que sí que marcó lo que sería pues el modelo de vivienda de nuestro país, que se diferencia con mucho, es un modelo más mediterráneo, se diferencia con mucho de los modelos europeos, del de Viena, del de Alemania, del de Francia, y logró convertir al país en un país de propietarios y que la vivienda sea un bien de inversión. Y por tanto, muchos de estos PAUs, cuando los vimos nacer, no se encendían las luces de las casas, porque se habían comprado sobre plano como no para irse a vivir, en muchas de las, o sea, a gente que sí, esos como nuevos colonos, y otra gente que aprovechó el subidón de la burbuja para, y como va a pasar ahora, ¿no? Un poco con la crisis de la vivienda también. O sea, plantó la semilla de un modelo que es muy difícil de revertir a día de hoy.
1: Se va a preguntar justo por ese, por el momento de la crisis, ¿no? ¿Qué papel jugó la crisis económica en estos desarrollos?
0: Bueno,
1: no sé si los paralizó o sea.
0: Sí, bueno,
1: así, ¿no?
0: Yo creo que bueno, donde vivo en Alcorcón se ve perfectamente, o sea, hay un están los de antes de la crisis, que son ladrillo visto, y los de después de la crisis, que son cebra.
2: Sí,
0: y son más altos. Es decir, se ve perfectamente. Es decir, la crisis deja a la mitad un montón de desarrollos. Pero lo que hace es acumular más. Es decir, hay gente que puede esperar. Lo que hace es sacar a gente de la partida de Monopoly y hay gente que se queda en la mesa, que se hace con más propiedad. Y puede esperar. La clave de todo es la gente que puede esperar.
1: Claro, esto está construido. Esto ya se hizo, ahí están, desconectados la mayor parte de ellos. ¿Cómo podemos conectarlos a las ciudades? El mal ya está hecho, podríamos decir. Ahora, ¿qué parche ponemos?
2: Pues, o sea, yo creo que sería urgente un ejercicio creativo de rediseñar estos espacios, sobre todo allí donde todavía no se hayan trazado las calles. Precisamente porque es un modelo obsoleto que se ha demostrado que no funciona, que está como en contra del paradigma de la ciudad de los 15 minutos, de la necesidad de consumen un territorio, despilfarran energía, suelo, etcétera, etcétera, precisamente por la baja densidad. Y yo creo que redensificar es una de las estrategias. Pero claro, redensificar implica más viviendas, más plusvalías, o sea, más gente, más personas, más posibilidad de que ocurran cosas. Pero también hay que tener cuidado, ¿no?, con ese ejercicio de redensificación.
1: Redensificar, digamos, pero con el ojo puesto encima de ver qué está ocurriendo ahí.
2: Y meter usos, porque usando la metáfora de lo comercial y de los huertos, nosotros hablamos de estos espacios como un monocultivo residencial. Y es parte de su fracaso, es que el hecho de que no existan panaderías no es que no exista gente con vocación de tener una panadería. Es que el urbanismo no previó que los bajos comerciales fueran bajos comerciales, sino que los destinaron a vivienda y las calles son mudas. Las calles no te hablan. la calle que va hacia el oeste es igual que la que va hacia el este y no están cualificadas. Por eso es un territorio anómico tremendamente aburrido. O sea, tú caminar 15 minutos en una ciudad como la conocemos, ¿no?, con actividad, me da igual que sea más un barrio más céntrico o menos céntrico, está animada, pasan cosas. O sea, cambian las fachadas, puede haber más gente en un determinado momento, otro momento menos. En esos lugares te aburres a los 3 minutos de caminar porque estás solo, te da el sol de plano y no pasa nada. Entonces,
1: Solo la lluvia, solo todo la lluvia, se intensifica, ¿no?
0: Claro. O a las 6 de la tarde es de noche y entonces, como no hay bajos comerciales, a veces no son viviendas y a veces simplemente están cegados, es decir, no hay nada. Y bueno, pues no son lugares, si no pasa nadie, tú tampoco quieres pasar por ahí. Los chavales no hacen recados, no se juega en la calle. Yo cuando dices que se puede hacer, hacer cosas, poner un cine. ¿Por qué no hay cines municipales o teatros municipales?
1: Pues Rajoy, ¿eh? Lo de hacer cosas.
0: Hacer cosas, claro. A veces pensamos, no, es que si no es productivo, no lo podemos hacer. Esta línea de autobús es que no la coge nadie. Bueno, es que si no la cogen, da igual que no la coja nadie. Es decir, vertebra un sitio y da la sensación de que ese sitio interesa. Si todo es monetizable, hay sitios que, bueno, dan la sensación de que no interesan a nadie y tienen esta herida del abandono.
2: A veces acusamos, lo que propone el PAU es una manzana que se mira hacia adentro, ¿no?, donde la vida se genera en el interior de la manzana. La gente llega en el coche, ¿no? Es un sistema muy dependiente de la movilidad motorizada. El transporte público, si llega, será décadas después, ¿no? Y tú entras por tu garaje, subes en el ascensor y abres la puerta de tu casa. A partir de ahí, tu capacidad de socialización va a depender de esa gran celda, ¿no?, que es la manzana única, que no tiene muchos portales, sino que tiene una única entrada. Y la vida está hacia adentro. Pero podría haber vida hacia afuera, quiere decir. Lo que pasa es que tampoco el diseño tampoco le da esa posibilidad. O sea, que a veces culpamos a estos powers, ¿no?, como de ese estilo de vida, pero es que realmente no es muy difícil proporcionar otro en ese modelo.
1: Al final, ¿cómo están pensadas?
0: Interiormente hay mucha vida. Y, por ejemplo, alrededor de la piscina. O sea, la piscina es un elemento que da muchísima vida.
1: Ojo esos veranos.
0: Muchísima, ¿sabes?, vida en común, claro. Es un sitio de donde la gente se conoce, en más o menos ropa interior, con una, digamos, una predisponibilidad festiva y divertida. Entonces, si hay mucha vida. Ese rollo de yo no conozco a mis vecinos, yo conozco a mis vecinos. Claro. A todos.
1: O sea. Pues ese es el reto, ¿no? Pasar de la vida hacia adentro a la vida hacia afuera, densificar un poquito estas zonas y, oye, pues a ver si de alguna manera sirven también, en parte, pues ya que están, para solucionar un poco esa crisis de vivienda. Eva García Pérez, muchísimas gracias. Jorge Dionis López, muchísimas gracias.
0: Muchas gracias a vosotros.
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0: Las 8, las 7 en Canarias.
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0: ¿Qué tal? ¿Cómo están? 1 hora y 20 minutos ha durado la reunión entre el rey Felipe VI y el presidente de Ceuta en Palma de Mallorca. Juan Jesús Vivas ha reiterado que con la entrada masiva de 72.000 migrantes la semana pasada se ha vulnerado la integridad territorial de España y de Europa. Así lo ha asegurado en la rueda de prensa posterior a ese encuentro en el Palacio de Marivent, en la que también ha anunciado que el rey se ha comprometido a visitar Ceuta, aunque de momento no hay fecha.
2: El rey está comprometido con la visita a Ceuta y la hará. Porque el rey cumple con sus compromisos. Lo que yo no le puedo decir es cuándo, pero estoy convencido de que cumplirá el compromiso que ha adquirido él personalmente e irá a Ceuta.
0: Vivas ha dicho que Ceuta acoge actualmente a 1.100 menores migrantes, aunque la cifra podría ser aún mayor cuando se localicen los que todavía siguen por la ciudad autónoma. Una ciudad, insiste, lejos de recuperar la normalidad y saturada por completo. El barón del Partido Popular pide la solidaridad a otras comunidades y también cumplir la ley.
2: Un compromiso con poner el interés del menor con el rango de una necesidad absolutamente prioritaria. Por tanto, a eso y a la aplicación de la ley en la materia no vamos a renunciar.
0: Mientras, desde el Gobierno insisten, todas las autonomías tendrán que atenerse a las normas y recibir a los menores que les correspondan. Esta tarde, el delegado del Gobierno de la Ciudad Autónoma se ha reunido con la secretaria de Estado de Migraciones, Pilar Cancela, que ha sido clara al respecto.
3: Es que creo que no conviene empezar a delimitar, por decirlo de alguna manera, los ámbitos competenciales. Yo creo que es importante pensar en las personas que demandan nuestra ayuda, que demandan nuestra colaboración, y en este sentido también hacemos un llamamiento a la ciudad de Ceuta.
0: La número 2 de Elma Saiz se ha mostrado dispuesta a ayudar al gobierno ceutí para aliviar en la medida de lo posible la situación de saturación que están sufriendo, pero pide comprensión. Desde el Partido Popular siguen ahondando en el cambio de rumbo que empezaron ayer con respecto a acoger menores en las regiones bajo su gobierno. Ellos, dice Elías Bendodo, cumplen la ley, pero insisten en que la responsabilidad final es de Pedro Sánchez, desaparecido de vacaciones en Lanzarote.
4: Es un problema que ha generado el gobierno. El presidente está tumbado en una hamaca y quiere que las comunidades autónomas del Partido Popular resuelvan la papeleta. Oye, insisto, nosotros vamos a cumplir la ley, pero es un problema que tiene que arreglar el gobierno porque lo ha generado el gobierno de España.
0: Intercambio de reproches, de culpas, lo hemos escuchado, mientras la sociedad ceutí y los migrantes que allí siguen no saben qué hacer. Y es noticia de última hora, Marruecos está dispuesto a recibir a todos sus menores de edad no acompañados que están en nuestro país, en España, si España levanta los obstáculos judiciales y administrativos que impiden hacerlo. Es noticia de última hora. Ellos, los menores, son los principales damnificados, especialmente niños y sobre todo niñas, las más vulnerables entre los vulnerables. Esta tarde hemos conocido una denuncia por una violación a una de estas menores. Nos vamos hasta Ceuta. Sara Vázquez, buenas tardes.
5: Buenas tardes. La Policía Nacional investiga una posible agresión sexual a una menor migrante llegada a Ceuta en los últimos días en el marco de la entrada masiva. La investigación se ha abierto a raíz de una denuncia presentada este martes, día 4, por una supuesta agresión sexual cometida la noche anterior. Médicos del Hospital de Ceuta han avisado también de que comienzan a registrarse casos de intentos de agresiones sexuales a menores, y el Ministerio de Igualdad ya había advertido de que las mujeres se encuentran en riesgo extremo de agresiones y de caer en manos de las redes de trata. Cuando se cumple una semana del pico de entradas a Ceuta desde Marruecos, con los recursos de acogida desbordados, miles de personas siguen durmiendo en las calles, playas o montes, entre ellos también niños. La ciudad tutela unos 1.100. Otro centenar han dormido la pasada noche en el primero de los dos colegios abiertos por el gobierno central, pero los registros extraoficiales elaborados por vecinos que intentan darles ayuda hablan de al menos 5.000 niños más.
0: Otra de las noticias del día ha sido una exclusiva de esta casa de Radio Nacional de España. Madrid, el Santiago Bernabéu va a albergar la final del Mundial 2030. Se disipan así las dudas y también los rumores que decían que Marruecos iba a ser la sede de la final. Paco Pérez, detalles, buenas tardes.
6: ¿Qué tal, Julio? Buenas tardes. Así es, lo llevamos contando desde esta mañana. Tras todo el revuelo y la polémica levantados por ese artículo del diario británico The Times, en el que se afirmaba que Infantino habría ofrecido a Marruecos ser sede de esa final, las informaciones que maneja Radio Nacional apuntan a que será el Santiago Bernabéu el estadio elegido. A cambio, la FIFA le ofrecerá al país africano la organización del Mundial de Clubes del año 2029.
0: De esta exclusiva de nuestro compañero Pablo López vais a hablar en Radio Gaceta de los Deportes, pero tenéis más cosas. El mercado de fichajes se mueve y además con sorpresas, ¿no?
6: Eso parece, Julio. Todo indica que Rodri se aleja del Real Madrid para acercarse al Barça. El jugador parece ser que un poco cansado de esperar al club blanco habría dado el sí a negociar con el conjunto culé. Mientras, el que por fin ha llegado ha sido Diomandé, ya es oficial, el fichaje más caro de la historia del Real Madrid, 125 millones más variables y un contrato de 7 temporadas. Y también es oficial desde hace unos minutos, Vinicius Junior renueva con el Real Madrid hasta 2032.
0: 8:05, 7:05 en Canarias, momento de conectar con nuestros compañeros de Torre España para conocer la previsión meteorológica. Seguimos con las tormentas que ya están siendo muy fuertes, especialmente en Cataluña y Aragón. Ana de Roque, buenas tardes.
7: Buenas tardes. Las últimas horas están siendo complicadas en el noreste y especialmente en Cataluña. En la depresión central de Barcelona se ha activado el aviso rojo por tormentas severas, pero prácticamente en el resto de Cataluña, en Teruel, Castellón y Valencia, están activados avisos naranjas por esta situación de mucha inestabilidad. Algunos datos que nos dejan estas últimas horas son, por ejemplo, los 52 litros que se han recogido en La Molina, en Girona, 41 en la SEO de Urgell, en Lleida, o 39 en Cedrillas, en Teruel. Unas precipitaciones que vienen acompañadas de granizo de gran tamaño y además de viento que está soplando con mucha intensidad. En zonas del Pirineo se han superado los 85 kilómetros por hora. Insistimos, hasta el final de este día se pueden repetir no solo en el noreste, también en zonas del interior oriental, especialmente en puntos altos, estas precipitaciones y tormentas intensas. Y mañana seguimos con restos de inestabilidad. La mañana será tranquila, pero de nuevo por la tarde crecen esas nubes de evolución en zonas montañosas del interior oriental y van a dejar otra vez chubascos y tormentas intensos, aunque en principio no tanto como hoy. Y en cuanto a las temperaturas, seguimos ganando grados, aunque en el Cantábrico se mantiene un ambiente muy suave, por debajo de los 30 grados, hacia el sur se pueden superar los 40, 41 grados previstos para los termómetros de Córdoba.
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0: Y tenemos más noticias que nos trae Laura Hijón. Laura, buenas tardes.
8: Buenas tardes, Julio. Pendientes del último caso de hantavirus en España, Sanidad confirma el contagio de un turista franco-argentino que ha dado positivo tras analizar una muestra tomada hace unos días en Francia. El paciente, ya sintomático, está ahora aislado con su familia en Galicia. Aún así, se rastrean sus contactos por precaución. Ana Galarza, buenas tardes.
9: Sí, buenas tardes. Se trata de un turista que viajó a Galicia tras dar positivo en hantavirus en Francia en la cepa de los Andes. Desde el Ministerio de Sanidad explican que el hombre se encuentra bien y que viajó a nuestro país ya asintomático. El epidemiólogo Salvador Peiró, investigador de la Fundación Fisabio, lanza un mensaje de tranquilidad.
10: La población española puede estar muy tranquila. Son situaciones que se pueden dar en cualquier momento. Es que alguien te llegue sano porque está sintomático y desarrolla un cuadro después. Tal. En este caso, los brotes de hantavirus son bastante fáciles de controlar.
9: Desde el Ministerio de Sanidad descartan el riesgo de contagio, pero hay que seguir el protocolo, es decir, trazar los casos, los contactos estrechos y ver el seguimiento. Nuestro país, según el epidemiólogo, tiene experiencia gracias a lo ocurrido en mayo con el crucero Ondius.
10: España, tras la experiencia de Londres, que se desarrollaron protocolos muy estrictos, el control parece muy completo.
9: Entonces, recordamos, el desembarco del crucero en Canarias obligó a confinar a 14 españoles en el Hospital Gómez Ulla de Defensa.
8: La población residente en España ya roza los 50 millones de personas. Según datos del Instituto Nacional de Estadística, aumentó en más de 100.000 en el segundo trimestre del año, pese a la caída en la natalidad y gracias a las personas nacidas en el extranjero que adquieren la nacionalidad española. Isabel Jiménez, buenas tardes.
11: Buenas tardes. La migración sigue permitiendo que los residentes en España suban, pero esa evolución positiva es cada vez más lenta. En los últimos tres trimestres, el incremento está por debajo del 1%, algo que no sucedía al menos desde enero de 2023. Las personas nacidas en el extranjero suman casi 10.300.000 y las nacionalidades más numerosas de inmigrantes son colombianos, venezolanos y marroquíes en este segundo trimestre del año, que son también, por cierto, quienes más salen. La población ha crecido en todas las comunidades y ciudades autónomas, las que más, valenciana, seguida de Baleares y Asturias. El INE también registra un aumento en el número de hogares con casi 59.000 más.
8: Y en la Comunidad de Madrid, el ejecutivo de Isabel Díaz Ayuso defiende que ya se han dado todas las explicaciones necesarias sobre la compra del ático en Chamberí por parte de la empresa pública Planifica Madrid. El portavoz del gobierno regional cree que intentan desviar la atención de la crisis migratoria en Ceuta. Desde el ejecutivo estatal denuncian la impunidad de Ayuso. Paco Arjona.
12: Entiende el portavoz autonómico Miguel Ángel García que lo que se está haciendo es sacar todo de contexto para tapar la incompetencia del gobierno central por lo ocurrido en Ceuta, pero la ministra de Sanidad y candidata de Más Madrid a la comunidad, Mónica García, dice aquí en Radio Nacional que Díaz Ayuso utiliza el dinero de los madrileños para beneficio particular.
13: Una presidenta que se dedica a darse una vida padre entre viajes de lujo y pisos de lujo, ¿no? Que vive una vida muy por encima de las posibilidades de cualquier presidente.
14: Por eso están buscando un fantasma. Algo que hemos dado una explicación desde minuto uno y creo que lo hemos hecho clara y diáfana. La izquierda, la autoizquierda, necesita estirar este chicle simplemente porque no son capaces de tapar sus vergüenzas.
12: Y mientras el portavoz insiste en que el beneficio de la venta del ático irá destinado a la reconstrucción de los pueblos de la Sierra Oeste afectados por el fuego, la ministra califica esa ocurrencia de limosna.
0: Gracias, Paco. Gracias, Laura.
8: Hasta luego.
0: 8:10, una hora menos en Canarias.
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0: Una semana después de la entrada masiva y irregular en Ceuta, el rey Felipe VI y el presidente de la ciudad autónoma, Juan Jesús Vivas, se han reunido esta tarde en el Palacio de Marivent. Un encuentro en el que el jefe del Estado le ha transmitido a Vivas su solidaridad y tras la que el presidente de Ceuta ha insistido en la situación de colapso que viven en la ciudad autónoma. Dice Vivas que están inmersos en una crisis humanitaria. Lucía Yeste, hola de nuevo.
21: Buenas tardes. Ceuta vive uno de los momentos más difíciles de su historia. No es una crisis al uso, es una vulneración territorial de España. Vivimos una crisis humanitaria de envergadura, lo ha dicho Juan Jesús Vivas en Marivent tras su reunión de más de una hora con el rey. Insiste Juan Jesús Vivas en que Ceuta no ha vuelto a la normalidad porque muchos de los que entraron han regresado a Marruecos, pero entraron en 24 horas el equivalente a la propia población ceutí, casi 80.000 personas, y por tanto la ciudad no se ha recuperado de este trauma. No estamos en normalidad, dice Vivas, porque siguen en nuestra ciudad del orden de 3.000 a 6.000 personas todavía, aunque no hay una cifra exacta. Por eso, en Ceuta estamos con el alma en vilo, dice.
2: Decía que Ceuta estaba con el alma en vilo y lo reitero y lo ratifico, porque la población se siente amenazada y vulnerable.
21: En esta misma comparecencia de prensa, Juan Jesús Vivas se lleva, dice, el cariño y el apoyo del rey a la ciudad de Ceuta y a los ceutíes y confirma una próxima visita de Felipe VI, que sería la primera del rey a Ceuta.
2: El rey está comprometido con la visita a Ceuta y la hará, porque el rey cumple con sus compromisos. Lo que yo no le puedo decir es cuándo, pero estoy convencido de que cumplirá el compromiso que ha adquirido él personalmente e irá a Ceuta.
21: El viaje del rey a Ceuta debe consensuarse con el gobierno porque, aunque obviamente no es un viaje internacional, sí tiene implicaciones diplomáticas delicadas con Marruecos, dada la posición conocida del país vecino respecto a las ciudades españolas.
0: En la ciudad autónoma, una semana después, miles de migrantes continúan deambulando por las calles y tratando de sobrevivir con lo que las ONGs y los vecinos les dan, una situación de incertidumbre total que afecta especialmente a los menores que cruzaron la frontera y más concretamente a las mujeres, cuya seguridad preocupa y mucho. ¿Cuál es la imagen a esta hora, Ceuta? Sara Vázquez, buenas tardes.
5: Buenas tardes. Ceuta sigue con los recursos de acogida desbordados y con miles de personas durmiendo a la intemperie en playas o zonas de monte. Muchos son subsaharianos, candidatos a solicitar asilo, y muchos otros son niños. La ciudad tutela a unos 1.100, un centenar más han dormido esta noche en el primer colegio abierto de los dos puestos a disposición por el gobierno central, y vecinos de barrios como El Príncipe aseguran haber recontado a unos 5.000 menores más. Las víctimas mortales ascienden a cerca de un centenar, según la última cifra facilitada facilitada por el presidente ceutí, Juan Vivas. Aún así, muchos se niegan a volver a casa y se aferran a la esperanza de un futuro mejor en España o en Europa. Es el caso de Yusef, marroquí, de 22 años, que lleva unos 7 días en Ceuta, quizá, dice, porque ya le bailan los amaneceres.
3: Es para el futuro. And we need life good and food good.
5: Por el futuro necesitamos una buena vida y una buena comida. Es electricista en su país para una gran empresa, nos cuenta, pero asegura que su sueldo allí no es suficiente. A su lado, en una calle del centro, Rachid, también de Marruecos, de 21 años, barbero.
3: I'm a barber, but I'm money Morocco, no money.
5: Otro joven se apura a sacudirse estigmas.
3: Soy marroquí, soy inmigrante, no criminal.
5: En situación de calle irregular, teme a las generalizaciones cuando la Policía Nacional investiga una denuncia por una posible violación a una menor migrante llegada en los últimos días y cometida la noche del lunes al martes.
0: Gracias, Sara. En el otro lado de la frontera, decenas de personas aguardan a conocer alguna información de los familiares que entraron la semana pasada a Ceuta a través del mar. Una espera que se prolonga desde hace 7 días sin apenas ayuda de las autoridades marroquíes. Así lo denuncia la ONG Caminando Fronteras, que pone el foco en las dificultades que están teniendo las familias para tener noticias de los desaparecidos. Celia Vidal, buenas tardes.
4: Buenas tardes. Y poner nombre, apellidos e historia a los cuerpos está siendo extremadamente difícil. Al otro lado de la frontera, la ONG, que lleva más de 20 años haciendo este trabajo en las rutas migratorias más mortíferas, acompaña desde la semana pasada a las familias que buscan a los suyos. Mientras el gobierno marroquí cifra en 11 los cadáveres encontrados en sus aguas, Caminando Fronteras ha identificado ya los cuerpos de más de 60 personas en el territorio. Elena Maleno, fundadora de la ONG en Radio Nacional.
22: Hemos identificado cuerpos de Sudán, de Eritrea, de Costa de Marfil, de Guinea. Ahora es un momento muy delicado porque queda respuesta a intentar identificar a todas estas personas, pero también hay decenas de desaparecidas.
4: Dice Maleno que algunos de los desaparecidos lo serán para siempre y que, más allá del impacto psicosocial que supone para una familia no poder hacer jamás el duelo, hay un impacto legal.
22: Por eso las denuncias son muy importantes, porque si no hay constancia de esa muerte, pues un huérfano nunca será huérfano, ¿no? Un viudo nunca será viudo, ¿no?
4: La ONG denuncia el maltrato institucional hacia las familias, los migrantes y la de sus procesos migratorios.
22: El discurso de las mafias con lo que pasó el jueves no sirve. Esto es cuestión y responsabilidad solamente de los países, y aquí hay una serie de intereses geopolíticos de Marruecos y detrás sus socios, que son Trump y son Netanyahu.
4: Por eso, tras esos intereses geopolíticos, dice Maleno, hay una clara instrumentalización de las personas y sus procesos migratorios, de la que deriva una narrativa de odio preocupante.
0: Una crisis migratoria que ha abierto un debate político sobre el reparto de los menores migrantes entre las comunidades, una acogida obligatoria y sobre la que el Partido Popular, en un tira y afloja con Vox por sus pactos autonómicos, pues ha ido matizando su discurso tras negarse en un principio a esa acogida para terminar señalando que van a cumplir la ley. Gemma Cifuentes, buenas tardes.
23: Hola, buenas tardes. Sí, Vox y el PP navegan entre el cumplimiento de la ley y el rechazo a la acogida. El vicesecretario popular, Elías Bendodo, ha asegurado que acatarán la normativa.
24: El Partido Popular siempre cumple la ley, y en esta ocasión también.
23: Pero en la interpretación de los de Abascal, eso significa el regreso de los menores con sus padres y que el gobierno tiene que trabajar por esa vuelta. Así que la ultraderecha aprieta al PP, José María Figaredo, en declaraciones a Cuatro.
25: ¿Qué van a hacer los gobiernos del PP y de Vox? Oponerse totalmente al reparto, pelear para que ese reparto no se lleve a cabo, porque la ley está con nosotros.
23: Y descarta que sus pactos con el PP vayan a saltar por los aires como en 2024, porque argumenta la situación es diferente tras ese real decreto que obliga a la acogida.
0: Y por otro lado, Gemma, el Partido Popular redobla su ofensiva contra el gobierno a cuenta de la gestión de la crisis migratoria, ¿no?
23: Sí, y para aumentar esa presión sobre el Ejecutivo, los populares van a habilitar el Senado este mes para obligar a comparecer en la Cámara que controlan a los ministros Marlaska, Robles, Álvarez y Bolaños. También lo van a intentar en el Congreso, donde quieren que Sánchez dé explicación en un pleno. Una ofensiva que han llevado hoy hasta Bruselas con la eurodiputada Dolors Montserrat.
26: Sánchez, el paria de Europa, está en su tumbona de vacaciones subiendo TikToks de música, y sus ministros, Marlaska y Saiz, huyen del control de este Parlamento. Esta es la...
23: El PP ha impulsado esta reunión en el Parlamento Europeo para hablar de Ceuta. No ha conseguido que participen los ministros Marlaska ni Saiz. Sí que ha estado Vivas, o el comisario de Interior, que ha hecho una lectura constructiva de la crisis.
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0: Y esto es Llanes, Asturias, esta tarde.
27: La violencia machista es una grave vulneración de los derechos humanos.
6: ante la que nadie puede ser indiferente. A los hijos de Laura, a las hijas, a su hijo, a su pareja.
0: Es el minuto de silencio y la condena por el asesinato de Laura, la agente de la Guardia Civil tiroteada este miércoles en el cuartel por su expareja, otro agente expulsado del cuerpo porque ya estaba condenado por violencia. Es uno de los dos crímenes machistas ocurridos en España en estas últimas 24 horas. El otro es el de Gloria, la mujer asesinada este miércoles por su expareja, cuyo cadáver han encontrado en un centro comercial. Con ellas son 35 las mujeres asesinadas por sus parejas, hombres, en España en lo que va de año. 35 mujeres asesinadas por la violencia machista. Desde que hay registros, son 1.376. Laura y Gloria estaban en el sistema Biogen, también sus agresores condenados por violencia machista. Y en el caso de Laura, fue asesinada incluso en un sitio considerado de los más seguros, en un cuartel. Nos vamos a parar a analizar cómo funciona este sistema Biogen y dónde se puede mejorar para que no vuelva a suceder acontecimientos como estos. Rosa Basteiro, buenas tardes.
7: Buenas tardes. Más de 104.000 mujeres están inscritas en el Sistema de Vigilancia Integral de los Casos de Violencia de Género, el Biogen. De ellas, 1.165 están en riesgo alto y 14 en extremo. Un sistema que para expertos como el exdelegado del Gobierno para la Violencia de Género, Miguel Lorente, debe incrementar las actuaciones sobre el agresor desde el momento de la denuncia.
9: Lo que necesitamos es ampliar esa acción policial de abordaje del riesgo de manera directa con todo lo que es la atención a la víctima para recuperar de las situaciones que puede haber generado la violencia y sobre todo actuar sobre el agresor. Entonces tenemos que ser conscientes de que cuando tengamos situaciones de riesgo identificadas hay que actuar sobre quien genera el riesgo, no solo sobre quien puede sufrir las consecuencias de ese riesgo.
7: El también profesor de Medicina Legal y Forense de la Universidad de Granada propone además cambios en la categorización del riesgo. Cree que hay que hacer más hincapié en la valoración del agresor en un estudio realizado por un equipo multidisciplinar más allá del que se hace con urgencia en el momento de la denuncia.
9: Reforzarla a través de lo que sería ya una oración por un equipo de las unidades de evaluación integral, es decir, ya un equipo multiprofesional. Pero lo más importante es que se haría sobre el agresor, no sobre lo que la víctima relata cuando pone la denuncia.
7: De los 35 casos confirmados de asesinato por violencia machista en lo que va de año, 12 estaban en el sistema Biogen.
0: Gracias, Rosa. Y es noticia de última hora. Delegación del Gobierno confirma que están investigando un nuevo caso de violencia machista que sucedió el 21 de julio en Benavís, en la provincia de Málaga. En un primer momento se descartó que fuera un caso de violencia de género, pero ahora se está investigando como tal. De confirmarse este caso, serían 36, no 35, las mujeres asesinadas por sus parejas o exparejas en lo que va de año. Y precisamente en Andalucía, quien ha asumido la gestión de los servicios psicosociales y forenses que evalúan a las víctimas y también la peligrosidad de los agresores, es Vox. Desde la comunidad han respondido a la ministra de Igualdad, a Ana Redondo, que les afeaba en carta haberle otorgado estas competencias a un partido que niega el machismo. María Fernández, detalles.
10: El gobierno andaluz es tajante y garantiza al Ministerio de Igualdad su compromiso firme y claro con la igualdad y contra la violencia de género. La consejera Loles López, a través de redes sociales, responde a la ministra Ana Redondo y asegura que las víctimas de violencia de género en Andalucía cuentan actualmente con más derechos y recursos, dice, que nunca para su recuperación integral. Exige a la ministra lealtad institucional y altura de miras después de reclamarle al presidente andaluz, a Juanma Moreno, que considere la decisión de ceder a Vox competencias en atención a las víctimas de violencia de género. Cree la ministra que las mujeres andaluzas no pueden convertirse en víctimas de segunda, especialmente en una comunidad donde las cifras son tan preocupantes. Además, por otro lado, el Grupo Socialista ha pedido al vicepresidente Manuel Gavira, de Vox, que comparezca de forma urgente para explicar cómo están gestionando los servicios destinados a las víctimas.
0: 8 y 23 minutos, 7 y 23 minutos en Canarias. Momento de saludar a Antonia Ábalos Torres, presidenta de la Asociación Mujeres Supervivientes de Violencia de Género. Señora Torres, buenas tardes.
11: Muy buenas tardes.
0: ¿En qué estamos fallando?
11: Pues a mí me parece que, en principio, no puede hacerse un pacto político entre hombres para hombres, porque esto que hizo el presidente de la Junta de Andalucía es ceder una de las competencias más importantes, fundamentales, claves, porque ahí es donde se realizan las valoraciones del riesgo para que las mujeres, digamos, tengan un recurso a la hora de denunciar, porque esto les permitiría a ellas que puedan ser protegidas por las instituciones. Pero en este caso, si está al frente un señor que duda de la violencia de género, que piensa que no existe y que yo llego a pensar que nos percibe, no nos percibe como semejantes, sino como inferiores y como sujetos no éticos, capaces de mentir, de manipular para lograr no sé qué cosa. Porque lo que queremos las mujeres cuando nos atrevemos a denunciar es justamente salvar la vida y ser protegida por las instituciones.
0: Las dos mujeres asesinadas estaban en el sistema Biogen. Una de ellas, Laura, ha sido asesinada incluso en uno de los espacios considerados más seguros, en un cuartel de la Guardia Civil. ¿Cómo podemos proteger a este tipo de víctimas de riesgo extremo?
11: Bueno, no, yo creo que todos los espacios, no hay espacio libre de violencia machista, no hay espacio libre. Yo creo que, como decía Miguel Llorente, poner el foco más en los maltratadores, o sea, saber en qué lugar se encuentran y si está cerca de la víctima, no dejar que se acerquen a las víctimas, o sea, proteger de manera eficaz, eficiente, la integridad y la vida de las mujeres, sus hijos e hijas.
0: Señora Torres, ya antes ustedes habían denunciado graves carencias en el sistema andaluz de lucha contra la violencia machista. ¿Cuáles son esas carencias que entiendo no se han solucionado en estos últimos meses?
11: Bueno, tiene que ver con la disminución de recursos, con la falta de profesionales y formados en la perspectiva de género. Aquí para solicitar una cita en los servicios sociales te pueden tardar alrededor de 3-4 meses. Entonces, ¿cómo pueden tener ese acompañamiento las mujeres para que sea valorado su riesgo, para que sea reconocida lo que está viviendo? Porque son mujeres que en este momento que están viviendo violencia son muy inseguras, tienen mucho terror, tienen mucho miedo y necesitan la validación, necesitan la otra parte que las mire, que las reconozca en su humanidad y en su palabra. Y una persona que se duda de su palabra, pues digamos que se pierde la conexión, se siente aislada y se rompe ese lazo, ese vínculo, que es justamente el que le puede permitir a una mujer salir de ese hoyo y de esa oscuridad.
0: Es fundamental el sentirse respaldada a la hora de tomar la decisión y denunciar un caso de violencia machista, ¿no?
11: Es fundamental porque tú sola no puedes hacerlo. Tienes que ser creída y tienes que ser acompañada y tienes que ser protegida. Y para eso se supone que están las instituciones y el Estado. Pero si en este caso las instituciones no reconocen que lo que tú estás viviendo es violencia de género, sino yo no sé qué invento o qué delirio dicen las mujeres a la hora de denunciar, no sé cómo conciba los asesinatos machistas este señor Gavira. No lo sé, que nos lo diga, que nos lo explique en el Parlamento, en una conferencia de prensa, que nos diga qué es lo que va a hacer, porque ahora mismo lo que tenemos es incertidumbre, indignación y también pánico por todas las mujeres que ahora mismo están en riesgo.
0: Lo contábamos hace tan solo unos instantes, la Junta de Andalucía ha respondido a la ministra de Igualdad, a Ana Redondo, dicen que están comprometidos con la lucha contra la violencia de género, a pesar de haber dado las competencias a Vox, un partido, como decimos, que niega la violencia machista. ¿Se plantean movilizaciones, manifestaciones, protestar en las calles por esta decisión?
11: Sí, por supuesto que esta es una emergencia de la comunidad autónoma de Andalucía, con el apoyo y el respaldo de las demás comunidades, y eso dice la señora Loles, pero esas son palabras, esos son discursos, o sea, la realidad es que no puede poner a una persona que no es capaz, que no tiene la formación, podría no tener la formación, pero si tuviera la sensibilidad, si estuviera dispuesto a formarse, a revisarse también sus roles y sus estereotipos de género, su machismo interiorizado que tiene este señor, porque la manera en que se expresa hacia las mujeres es de una manera en que nos humilla, en que hay un desprecio a vernos como sujetos humanos, como sujetos políticos, como seres pensantes.
0: Recordamos, el 016 es el número de atención a las víctimas de violencia machista, es gratuito, no deja rastro en la factura. También para denunciar la aplicación móvil Alercops. Antonia Ábalos Torres, presidenta de la Asociación Mujeres Supervivientes de Violencias de Género, muchísimas gracias por atender la llamada de la Radio Pública.
11: Gracias a usted. Buenas tardes.
0: 6 de cada 10 médicos están dispuestos a ir a huelga indefinida tras el verano en octubre por el Estatuto Marco. Siguen reclamando uno propio con mejoras en la jornada laboral y las reducciones de las guardias. Aún así, desde Sanidad esperan llevarlo al Congreso pronto. Creen que la clave está en las comunidades autónomas. Detalles, Luis Vallés.
8: Pues el Estatuto Marco va a seguir siendo una asignatura pendiente de cara a septiembre para Sanidad. Los médicos ya han anunciado que secundarán una huelga indefinida a partir de octubre. Y en todo este recorrido del anteproyecto de ley, 5 comunidades han llegado a acuerdos con sus profesionales y los sindicatos de sus regiones. Son Asturias, Galicia, Euskadi, Comunidad Valenciana y Andalucía. Lo dijo ayer en este informativo la ministra de Sanidad, Mónica García.
12: Fruto de ese Estatuto Marco, de haberlo sacado de un cajón después de 23 años, ha sido los pactos que en las comunidades autónomas están viendo con los diferentes sindicatos médicos.
8: No obstante, estos pactos pueden ser contraproducentes. El sindicato AMIDS alerta de que los acuerdos individuales en cada comunidad pueden producir fuga de médicos de unas regiones a otras. Ángel Hernández, portavoz.
13: El acuerdo del País Vasco, por ejemplo, esas condiciones van a atraer profesionales de otras comunidades, sin lugar a dudas.
8: Y además,
13: y desde luego, a lo que no lleva es a facilitar, pues digamos, un trato igualitario a todos los pacientes.
8: Por eso es importante, según AMIDS, que el Estatuto Marco armonice las condiciones laborales de los facultativos para evitar esas diferencias.
0: Y estos días tenemos que estar muy atentos al tiempo, no tanto por las temperaturas, pero sí por las tormentas y las lluvias.
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0: Es cierto, hay comunidades autónomas con avisos por calor, pero el interior de Barcelona, las zonas de Vic, Manresa y alrededores han estado en aviso rojo por tormentas hasta hace apenas unos minutos. Hayan observado granizo de más de 5 centímetros. Ahora siguen con aviso naranja y la EMET sigue advirtiendo de peligro importante por las precipitaciones en todo el interior de Cataluña y en Teruel. En lugares como San Salvador de Guardiola han caído casi 60 litros por metro cuadrado. Hay avisos de menor intensidad en la costa catalana, el interior de Castellón, el Pirineo de Huesca, el Valdarán y zonas de Teruel y Zaragoza. Una llegada de lluvias en estas zonas que podría ayudar a mejorar la situación de los embalses en la provincia de Huesca. Aún así, de momento, continúan con restricciones por la sequía que hay en varios municipios próximos a los Pirineos. Prohibiciones como las de regar huertos y jardines y también la de llenar piscinas por, como decimos, falta de agua. Gema Cortijo.
14: Las lluvias de las últimas horas han permitido coger algo de aire, pero siguen siendo insuficientes. La sequía amenaza un verano más a la provincia de Huesca y aunque estamos todavía lejos de la alarmante situación de 2023, nadie se quiere confiar. De hecho, en algunos municipios pirenaicos queda prohibido regar jardines o llenar piscinas. Medidas de momento efectivas, aseguran los alcaldes de Ainsa, Enrique Puello y de Sallent, Jesús Jerico.
15: Con esa medida la gente ha sido consciente y que ha tomado cartas en el asunto para que intentar evitar pues ese consumo mayoritario que tenemos en verano.
16: Poner en marcha una bomba que ha permitido aumentar el volumen de aporte a los depósitos en más de un 40%.
14: Con pocos embalses por encima del 50% de su capacidad, la sequía y las altas temperaturas golpean también la campaña de riego. Escuchamos al presidente de Riegos del Alto Aragón, José Antonio Pradas.
17: Las siembras de los primeros maíces que se hicieron en el mes de abril, a principios de abril, pues están llegando ya prácticamente a término como consecuencia también de esas temperaturas inusualmente altas que hacen que los cultivos vayan adelantados.
14: Por el momento, insiste, es pronto para aplicar cupos, medida que se han adoptado desde junio en el canal de Bardenas.
0: Como les decimos, la llegada de las lluvias puede suponer un ligero respiro frente a la sequía, cosa que no están viviendo en el resto de Europa. Les venimos contando durante los últimos días la bajada del caudal del río Danubio en Hungría y Rumanía. Además, la falta de lluvias afecta a cosechas en muchos países que también viven cifras de récord de temperaturas. En Italia, por primera vez este año, las 27 principales ciudades están en alerta roja por calor. Ricardo Blanco, cuéntanos.
27: Centro Europa está viviendo una situación de récords de calor constantes cada día. Si ayer Eslovaquia llegaba a su temperatura más alta jamás registrada con 41,4 grados, hoy han llegado a 42,2. En Italia también están superando hoy los 40 grados en muchas partes del país. Como decías, las 27 ciudades más grandes están en alerta y las autoridades italianas medidas no paran de lanzar mensajes para proteger la salud de los más vulnerables. En Alemania andan preocupados por el bajo caudal de ríos como el Rin, que utilizan para transportar grandes mercancías.
2: Wir können das Wetter nicht beeinflussen, aber wir können dafür sorgen, dass unsere Wirtschaft besser durch diese schwierigen Wochen kommt.
27: No podemos hacer nada en cuanto al tiempo, decía esta tarde el ministro alemán de Transportes, Stephen Bilger, pero sí tomar medidas como levantar la prohibición de circular por carreteras en domingos y festivos para las mercancías especialmente afectadas. En Hungría también sufren el bajo caudal del Danubio. El gobierno ha decidido apagar la iluminación ornamental de edificios monumentales como el Parlamento o el Puente de las Cadenas durante la noche para ahorrar energía. Su única central nuclear está prácticamente paralizada por no poder usar agua del Danubio para la refrigeración. Y en Rumanía el ejército trata de elevar el nivel del río e impedir el apagado total también de su única central nuclear, que proporciona el 20% del consumo eléctrico del país. Además, el gobierno rumano tiene previsto retrasar el cierre de sus plantas de carbón por este motivo.
0: Momento de mirar a Oriente Próximo. Mientras Irán y Omán ultiman un acuerdo para navegar por el estrecho de Hormuz, Estados Unidos sigue sin pronunciarse. La popularidad de la administración Trump cae en picado desde que inició la guerra contra Teherán y hoy el diario Washington Post publica que el país se está quedando sin munición, una información que el presidente desmiente. Enviada especial a Washington, Sara Alonso, buenas tardes.
3: Sí, buenas tardes. En realidad la novedad que aporta esa información es que, según apunta, habría llevado a fricciones entre el ministro de Guerra y el presidente. En la Casa Blanca dicen que de eso nada. Trump en su red social, en la que ha reaccionado inmediatamente, a eso no ha hecho ni alusión. A él lo que parece molestarle es que se ponga en tela de juicio de forma recurrente sus capacidades militares. Dice que su arsenal es enorme y que los que filtran esas informaciones son traidores que pagarán con la cárcel. Lo que se está cuestionando es el inventario que hay de misiles de largo alcance y de sistemas de intercepción, es decir, defensivos, habrían mermado mucho. Datos concretos sobre arsenales no hay por motivos obvios de seguridad, pero la versión oficial es siempre la misma.
5: We've got no shortage of munitions.
3: No hay escasez de munición. Este es el secretario de Guerra.
5: But we have a lot.
3: Tenemos mucho,
5: so we're building that up,
3: y estamos fabricando más, asegura el presidente, pero lo cierto es que no se llenan los arsenales de un día para otro. De hecho, hay quien sospecha que, de alguna forma, Trump es prisionero de esta vulnerabilidad, que ese sería el motivo por el que se pasa de la amenaza a lo bestia a la posibilidad de acuerdo. De momento, ni una ni otra llegan, ni guerra a gran escala, ni mesa de negociación.
0: Otro de los implicados en este conflicto es Israel, país que inició los ataques contra Irán junto a Estados Unidos y que 90.000 personas abandonan cada año. Así lo señala un estudio de la Universidad de Tel Aviv que vincula esta cifra a la agenda del gobierno de Benjamín Netanyahu. Corresponsal en Jerusalén, Santiago Chavarría, cuéntanos, buenas tardes.
18: Buenas tardes. Durante el mandato de este gobierno, la emigración se ha disparado en Israel casi un 50% respecto al mismo periodo de la década anterior, hasta marcar hoy un máximo histórico.
19: Extreme radical right government.
18: Itai Ater, autor de la investigación, lo atribuye a una coalición radical de extrema derecha, a su ofensiva contra el sistema judicial, dice, y a su política de guerra permanente. Están abandonando el país los ciudadanos de un espectro ideológico opuesto al gobierno, así como profesionales de alta cualificación, como médicos o ingenieros.
19: Medical doctors are leaving and tech engineers and so on are leaving Israel.
18: Y esta huida, esta fuga de cerebros, proyecta una amenaza severa para la economía, la seguridad y la estabilidad del país.
19: The election in October are crucial, our most important election ever in Israel.
18: Por eso el profesor Ater enfatiza que las elecciones del próximo mes de octubre son las más importantes en la historia del país, porque si no se revierte a tiempo esta tendencia, asegura, puede alcanzar un punto de no retorno en el que el daño a Israel sea irreversible.
0: Ayer les contábamos que los últimos evacuados de la Sierra Norte de Madrid volvían a sus casas, algunas devastadas por los incendios. Hace 10 días hablábamos en 24 horas con Javier García Barbero, propietario de la Granja Escuela Casa Vieja en Ávila, un negocio afectado gravemente por ese fuego, el peor registrado en la historia de nuestro país, que también ha arrasado el Valle del Tietar, un paraíso que va a llevar décadas recuperar.
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0: Y es que en Radio Nacional de España nos contaban, nos pedían los vecinos que cuando el fuego se apagase, los medios de comunicación no nos olvidásemos de ellos. Por eso, este jueves, en el estudio 102 de la Casa de la Radio está Javier. Javier, ¿qué tal? Buenas tardes.
4: Buenas tardes, ¿qué tal? Sí, sí, no nos olvidéis.
0: Han pasado más de una semana, las llamas han desaparecido casi por completo, pero los problemas no han dejado de crecer desde entonces, ¿no?
4: Claro, ahora van apareciendo los desastres poco a poco, casas destruidas, pajares deshechos, animales dañados y el paisaje, nosotros teníamos una montaña preciosa vestida con un traje de lujo y se nos ha quemado el traje. Pero la montaña la tenemos, o sea, ahí está, todavía es grandiosa y fantástica y solo hay que esperar un poco para que vuelva a tener un traje diferente. Tendremos que aprender a disfrutarla con el nuevo traje, pero ahí está, la vamos a salvar.
0: Ya has podido ir a la granja, ver en primera persona los daños y supongo que estos están siendo unos días especialmente duros, ¿no?
4: Buah, no te lo puedes ni imaginar. Si miro hacia atrás y veo todo lo que hemos perdido, es que no paro de llorar. Pero si miro hacia adelante, lo que veo son esfuerzo, proyectos, ilusión, ganas de reconstruir y entonces pues he decidido mirar hacia adelante nada más.
0: Eso es lo importante, seguir adelante. Lo más importante en la granja son los animales, son el alma de la granja, lo decías hace 10 días cuando te entrevistaba Rosa María Moyo y nos contabas en la primera entrevista que todos habían salvado, pero creo que hace apenas 48 horas ha recibido un golpe muy duro. Romeo, que es el burro que se escapó y finalmente volvió con algunas quemaduras, ha fallecido a causa de esas heridas, ¿no?
4: Sí, ha sido un mazazo porque estábamos luchando muchísimo por él. Hemos hecho todo lo posible. Los veterinarios expertos, especialistas en equino han estado pendientes. José Antonio lo ha visto 3 o 4 veces. Y la verdad es que la mañana que de anteayer, pues resulta que nos vino a ver a Romeo y estaba bien, comía, bebía, parecía que no tenía fiebre, con lo cual no tenía infección, entonces nos animó bastante. Y estábamos ilusionados, pero resulta que por la tarde pues nos murió. Yo creo que se murió de pena, porque el veterinario decía que no había ninguna razón para que se muriera. Así que, bueno, pero ahora tenemos que seguir adelante porque tenemos un montón de animales que cuidar. Concretamente, Jara, que es la burra, su compañera, pues ahora está hecha polvo porque los animales resulta que se hermanan, como dicen aquí, están hermanados. Y cuando desaparece uno, el otro pues como que se queda descolocado y llegan incluso a morirse. Ahora Jara no hace más que entrar en el pajar, que lo encuentra destruido, no encuentra a Romeo, está desubicada. Bueno, son cosas de los animales.
0: El pajar, que no queda absolutamente nada del pajar. Hemos podido ver las imágenes del antes y el después, no solo del pajar, de otras zonas de la granja, sí. Y son realmente desgarradoras, ¿no?
4: Sí, sí, bueno, el pajar se nos ha destruido, pues todo el techo, todo, bueno, las paredes, como son de piedra, pues en algunas zonas se han mantenido. Eso nos ha pasado a nosotros y a casi toda la gente que tiene pajares en la zona, porque los techos son de madera y con el fuego se han destruido todos. El nuestro, concretamente, está muy, muy lesionado.
0: Romeo, dices que era un animal muy especial de la granja, pero creo que también hay otro, concretamente, que para vosotros significa mucho, que podríamos decir prácticamente que forma parte del ADN, sí, de la granja escuela Casa Vieja, ¿no?
4: Sí, sí, me estás hablando de Orión, ¿no? nuestro mastín. Orión es un lujo de perro, tiene 14 años ya, ahora ya está muy mayor. En estos 14 años de vida, pues habrán pasado por la granja más de 50.000 niños. De los 50.000, por lo menos 25.000 se le han subido encima, le han tirado de las orejas, le han tirado del rabo. Jamás un mal gesto. Es una leyenda, todo el mundo le conoce. Ahora está mayor, pero claro, está desubicado, porque yo hablo con él, o sea, todo el mundo que tiene un perro sabe que los perros te entienden, y yo con él me entiendo bastante. Yo no hago más que decirle, gracias, Orión, por todo. Y él me mira así como raro, porque está raro, y me dice, ¿pero qué habéis hecho? ¿Dónde están los niños? Yo no sé qué decirle, la verdad.
0: El día a día ha cambiado completamente, porque es que 4 días antes de los incendios que asolaron el Valle del Tietar, estabais celebrando la final del Mundial en la granja escuela, ¿no?
4: Sí, sí, sí. Claro, si es que pasamos de la risa al llanto en un día. la risa, la alegría, el mundial, los niños saltando, todos riendo, mirando al cielo. Y al día siguiente estábamos mirando al suelo, todos llorando, sin paisaje, sin nada. O sea, en un día, la verdad es que te cambia la vida, en pocos momentos te puede cambiar todo.
0: Han pasado casi dos semanas de esos incendios que coparon la actualidad informativa y ahora toca hablar de ayudas, de gastos, de limpieza, alimentación. Todo esto es muchísimo dinero al margen de lo que va a costar reconstruir la granja escuela. ¿Sabéis algo de ayudas? ¿Alguien se ha puesto en contacto con vosotros para deciros algo al respecto?
4: Sí. Sí, bueno, vamos a ver, ayudas inmediatas estamos recibiendo por todos los lados. Ayudas de heno, de comida, medicinas, pienso. No es nada raro que de repente dicen, ha llegado un camión a la iglesuela y hay heno, el que quiera, pues entonces te acercas allí, te dan heno, luego de repente te llama un veterinario y te dice, tengo las medicinas que necesitas. O sea, ayudas de ese tipo estamos recibiendo muchísimo y además te das una sensación de que te sientes apoyado, que es una maravilla.
0: Esa es la cara de la moneda, ¿no? Lo positivo, la solidaridad, la buena gente que ha estado ahí desde el primer momento echando una mano en lo que ha podido, ¿no?
4: Sí, claro, eso ha sido impresionante. O sea, nada más terminar el incendio, ya hubo una persona que cargó una furgoneta con heno y con pienso y con medicina y salió a la carretera, pero nada.

0: Y Vilay se portó bien, porque en este caso concreto a Rocío la dejaron pasar y jugándose la multa y todo, y al final llegó allí pues y nos hizo, vamos, nos dio una ilusión el ver que ya, nada más empezar, ya había alguien que se había preocupado por nosotros. Así que eso te da mucho estímulo, muchas ganas de seguir adelante.
1: Respecto a las pérdidas, a los daños que se han producido por el fuego, supongo que ya habéis tenido tiempo suficiente de hacer un pequeño balance de daños. ¿A cuánto ascienden las pérdidas que tenéis en la granja escuela? ¿Cuánto costaría reconstruir, volver a abrir con cierta normalidad? Porque el paisaje obviamente no se va a recuperar hasta dentro de muchísimos años.
0: Sí, hombre. Nosotros, claro, hemos hecho una valoración, pues un poco sin datos verdaderamente técnicos, ¿no? Lo que se nos ha destruido es mucho. Tenemos calculado que pueden ser del orden de los 80.000 euros, que para nosotros es absolutamente imposible. O sea, alcanzar esa cifra se sale de nuestros recursos.
1: Sobre todo porque es un negocio que no busca el beneficio económico, sino el beneficio personal, digamos, el que los niños disfruten, en disfrutar tú también llevando el negocio adelante. No es un negocio que busque sí. Ganar mucho dinero, ¿no?
0: Bueno, efectivamente es así. Nuestro y negocio parecido es este. Evidentemente, como negocio se supone que tienes que conseguir algo, pero aquí realmente lo que importa es, o sea, lo que te hace sentir bien es que hay tantos niños, o sea, los que pasan por aquí, que se lo pasan bomba, que aprenden cosas de la naturaleza, que eso ya te satisface. Si además puedes sacarle un poquito de rentabilidad, pues bienvenida sea, pero no es el motivo fundamental de estos negocios.
1: Seguimos en 24 horas hablando con Javier García Barbero, que es el propietario de la granja escuela Casa Vieja.

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1: Como decías antes, hay que seguir adelante, mirar al futuro con esperanza, con ganas, porque al final recuperarse de este tipo de acontecimientos pues es realmente duro. La granja es muy importante para ti, Javier, y supongo que ya estáis manos a la obra con la reconstrucción, ¿no?
2: Bueno, con la reconstrucción, lo que hemos podido hacer hasta ahora es desescombrar, ¿eh? Ayudados por todos los trabajadores de la granja y por algunos gente del pueblo que ha querido venir a ayudarnos, lo que hemos hecho es quitar escombros, limpiar y tal. Ahora nos queda reconstruir, y eso ya es mucho más serio. Estamos empezando ya, o sea, es que no podemos parar. Pero las cosas de Palacio, en este sentido, van despacio. Hay mucho que hacer, mucho que hacer.
1: Creo que habéis abierto una cuenta en GoFundMe para quien quiera y pueda ayudar, lo haga. Y creo que es una iniciativa que habéis llevado a cabo no porque se os haya ocurrido a vosotros, sino porque os lo han pedido en los propios comentarios de algunos reels que subimos aquí en Radio Nacional de España en la pasada entrevista. La gente decía, oye, ¿cómo podemos ayudar? Quiero contribuir en la reconstrucción de la granja. Al final el amor ha sido una ola tremenda que ha ayudado a mitigar también el dolor que se ha llevado por delante las llamas, ¿no?
2: Sí. Sí, la verdad es que hubo bastante gente que nos decía cómo podemos hacer una donación, y yo la verdad es que no se me ocurrió, pero apareció esto del GoFundMe este, que es una forma moderna de...
1: Creo que en esto te ayuda un poco tu hijo.
2: Sí, me he hecho, si no es por él yo no hubiera sido capaz de hacer nada de esto.
1: Jaime.
2: Es una forma que tiene la ventaja de que es muy cristalina, o sea que todas las ayudas que se dan tienen un fin, las empresas que reciben esas ayudas está garantizado que son legales, que cumplen todos los requisitos, la gente que dona va viendo lo que se está donando en general, o sea, todo es muy transparente y cristalino y da mucha seguridad, por eso abrimos ese sistema que es estupendo para esto, sí.
1: Y creo que también algunos artistas como Rosalén se ha solidarizado, os ha mandado un mensaje de ánimo, de apoyo y estuvo también muy pendiente de lo que pasaba con vosotros, ¿no?
2: Pues efectivamente, nos mandó Rosalén un mensaje de apoyo. Bueno, y es que la gente importante también tiene sensibilidad, y Rosalén en sus canciones evidentemente nos demuestra que es una persona muy sensible
1: y muy comprometida.
2: Sí, desde luego.
1: La casa en el árbol donde vive el Nomopuk, que hablaste de él en la pasada entrevista, es para ti una señal que se salvó por completo, una casa que construiste tú, tengo entendido, con tus propias manos. El hecho de que se salvase fue como una señal para ti para decir, no, yo esto lo tengo que sacar adelante otra vez y reconstruirlo de las cenizas.
2: Sí, bueno, la casa de Puck es un...

0: Es la demostración evidente de que la magia existe en la granja escuela. Imagínate que está en una encina centenaria, en medio de un prado, entre dos pinares. Los dos pinares se han quemado, el prado se ha quemado todo, excepto un círculo debajo de la casa del gnomo, donde no se ha quemado nada. Entonces el árbol, pues, se ha mantenido. Así que eso es un índice de que la magia que todos decimos que tiene la granja es real. Estamos intentando, pensando, a ver si podemos hacer algún sistema para que la gente pueda visitar esa casita, porque es una monada. Tiene 30 metros cuadrados construidos dentro de una encina. Y
1: Eso
0: bueno,
1: hoy en día es mucho, mucho dinero. Es prácticamente un piso.
0: es claro. Lo que pasa es que Puck necesita un sitio grande, por lo menos eso nos ha dicho.
2: Javier García Barbero, me gustaría dejar los micrófonos de la radio pública a tu disposición para que lances el mensaje que quieras lanzar a quien consideres que se lo tienes que lanzar.
0: Bueno, pues si yo tuviera que hacer una reflexión final de todo esto, pues yo te diría, qué pequeños somos. Cuando la naturaleza desata su rabia por lo que le hacemos, nos damos cuenta de lo pequeñajos que somos. No somos nada. No hay más que pensar en la Dana de Valencia, en el volcán de La Palma, en el incendio de Gredos. No somos nada, somos muy pequeños. Pero por otra parte, somos muy grandes. Digo, cuando veo la solidaridad de la gente del valle ayudándose unos a otros, cuando veo los voluntarios de Casavieja y de todos los pueblos de alrededor jugándose la vida, subiéndose al monte, al incendio para intentar apagar, y al final, para nada. Y ahora estamos todos juntos, desesperados, luchando codo con codo, para poder salvar esto. Entonces es cuando pienso, pero qué grandes somos. Yo me siento orgulloso de compartir parte de mi vida con la gente de Casavieja, desde hace más de 50 años. Estoy muy orgulloso de eso.
2: Javier García Barbero, propietario de la Granja Escuela Casavieja, muchísimas gracias por venir aquí a Prado del Rey. Seguiremos muy pendientes de cómo van las cosas por allí y un fuerte abrazo para toda Casavieja, para todos los municipios afectados por este incendio que es el peor de la historia de España.
0: Pues muchas gracias por dar voz a los que hablamos desde el dolor y la desesperación.
2: Un fuerte abrazo. Son las 8 y 53 minutos, las 7 y 53 minutos en Canarias. Nosotros ahora miramos con un mirada un poquito larga al eclipse del próximo 12 de agosto. El fenómeno conocido como trío de eclipses, un evento astronómico único que se va a inaugurar, como decimos, el próximo miércoles 12 de agosto. A partir de las 7 y 20 de la tarde va a comenzar ese eclipse que podrá verse de forma total en el norte y este de la península, una de las 13 comunidades autónomas donde vamos a poder disfrutar al completo de ese evento es la Comunidad Valenciana. Allí uno de los municipios con mejores condiciones de observación es Aras de los Olmos, donde ya está todo previsto para recibir a miles de visitantes. Redacción en Valencia, Lorena Mayordomo.
3: En este rincón del interior de Valencia esperan multiplicar por 15 la población. Aras de los Olmos es uno de los 9 puntos oficiales de la Comunidad Valenciana y han recibido peticiones de muchos rincones del mundo para verlo desde allí. Lo ha desvelado el concejal de esta localidad, Juan José Rodrigo.
4: Llamadas y correos desde los lugares más variados del mundo, desde Italia, desde Estados Unidos. Hay una web que se ha preparado, Eclipse Aras, en el que viene toda la información.
3: El eclipse supone para este pueblo el mayor reto logístico de las últimas décadas. Les preocupa sobre todo la movilidad. Piden previsión para la llegada.
4: Y esperamos pues más de 2.000 vehículos. Entonces eso nos supone un reto importante para eso, para tener zonas de aparcamiento, para mantener siempre libre es a la V35, que es una carretera que tiene un tráfico importante.
3: Eso sí, desconocen todavía si estará abierto uno de los 2 puntos de observación previstos por el riesgo alto de incendios.
2: Vamos con la cultura y ponemos rumbo a Suiza. Al festival de cine más importante del país, el de Locarno, que está celebrando su edición número 79, cuenta con buena representación española, como el estreno de la última película de Albert Serra, aunque el plato fuerte de nuestro país compite en la sección oficial. Meritxell Colel se presenta con su tercera película, Lejos de los árboles. Íñigo Picabea, cuéntanos.
5: Meritxell Colel aspira a ganar el Leopardo de Oro con Lejos de los árboles, como otros 16 largometrajes del concurso internacional.
6: Qué lástima que yo no tenga una patria.
5: Una coproducción de España, Perú y Francia, rodada en español, catalán y quechua. Hay más películas españolas en competición este año en Locarno. Para la sección Pardi d'Irmani, Leopardos de mañana, el festival ha seleccionado dos cortos.
7: Lola.
5: Premier Feu, de Blanca Camell, y Los Andares, que han dirigido Isa Luengo y Sofía Esteve. Albert Serra es uno de los nombres del cine español que han pasado con buena nota por Locarno. El director vuelve este año a Locarno para presentar fuera de concurso el documental 16 momentos de mi vida. Es Isabella Rossellini, la actriz italiana, recibe en Locarno uno de los premios honoríficos del festival. Lo sabrá también para otra italiana, Asia Argento, y para los directores de Estados Unidos, James Gray y Darren Aronofsky.
2: Granada acoja el rodaje de Lorca, una película sobre las últimas semanas de vida del poeta desde su huida de Madrid tras el estallido de la Guerra Civil hasta su fusilamiento en Granada. Una película dirigida por Fernando Franco, ganador del Goya a la mejor dirección novel por La herida, y con el guión de Fernando Navarro, que escribió los diálogos de segundo premio. Paolo Chinchaiguara, cuéntanos, buenas tardes.
8: Buenas tardes. El proyecto está dirigido por Fernando Franco y reúne al equipo responsable del afamado film Segundo Premio. Cristóbal García, productor, cuenta que la idea surgió con el rodaje de la galardonada película De los planetas hace 3 años.
9: Más que de las cenizas de ese rodaje, con Fernando Navarro, que es el guionista, pensamos en hacer esta película sobre Lorca, centrándose en una parte muy importante, el final.
8: El actor Nacho Sánchez encarna al poeta, apartándose de la vertiente puramente literaria para retratar al perfil más humano del drama.
10: Pues vamos a ver a una persona encerrada, una persona con mucho miedo, a una persona perseguida por todo lo que era, por la familia a la que pertenecía, por las ideas que tenía, por su orientación sexual, por su forma de mirar la realidad, como fueron perseguidos muchos otros.
8: La cinta busca iluminar uno de los episodios más oscuros e injustos de la historia de España a través de Lorca.
11: ¿Qué pasa? ¿Qué?
12: Han detenido a su marido, señora.
11: ¿Cómo me lo han detenido?
8: Con la participación de Radio Televisión Española, el rodaje pasará también por Madrid y Soria y está previsto hasta principios de septiembre.
2: Y esta noche el sonorama suena a Guitarrica de la Fuente.

Cabeza de cartel, Guitarrica de la Fuente esta noche de jueves junto a Rigoberta Bandini y Rusowski. 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

0: Las 9, las 8 en Canarias.
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0: El rey Felipe VI ha recibido esta tarde en el Palacio de Marivent, en Palma de Mallorca, al presidente de Ceuta, Juan Jesús Vivas, en un encuentro que ha estado marcado por la crisis migratoria que está atravesando la ciudad autónoma. Vivas afirma que el rey está comprometido con una visita a Ceuta, pero eso sí, todavía no han fijado una fecha oficial. Carmen Jiménez, buenas noches.
2: Buenas noches. Durante la reunión, el monarca ha querido trasladar su apoyo y su solidaridad ante la situación que viven desde la entrada masiva de migrantes de la pasada semana. Juan Jesús Vivas lo ha agradecido e insiste en que están viviendo uno de los momentos más duros de su historia reciente. Los ciudadanos, dice, tienen miedo de que se repita.
3: Ceuta está pasando por un momento muy difícil y el hecho que el jefe del Estado haya querido transmitir un mensaje de ánimo, de apoyo, de cariño a Ceuta y a los ceutíes, me parece que es especialmente relevante.
0: Marruecos asegura que está dispuesto a acoger a todos los menores marroquíes no acompañados que se encuentran en España si se eliminan las trabas judiciales. Arancha Marculeta, corresponsal de Radio Televisión Española Marruecos, adelante.
4: Dice Marruecos que está dispuesto a recibir a todos sus menores de edad no acompañados que están en territorio español si nuestro país levanta los obstáculos, dice, judiciales y administrativos que impiden hacerlo. Asegura también que Marruecos ha asumido compromisos muy claros en este sentido y que existen instrucciones del rey Mohamed VI para trabajar en favor del retorno de los menores a su país.
0: Laura, de 50 años y madre de tres hijos, asesinada en el cuartel de la Guardia Civil de Llanes, Asturias, y Gloria, de 44, madre de una hija en un centro comercial de Murcia. Son los últimos crímenes machistas que elevan a 35 las víctimas de violencia de género en nuestro país en 2026.
2: En ambas comunidades se han llevado a cabo concentraciones de repulsa ante estos crímenes. En este informativo, 24 horas, hace unos minutos, Antonia Ábalos Torres, presidenta de la Asociación Mujeres Supervivientes de Violencias de Género, ha dicho que no hay espacios libres de violencia machista y que tenemos que poner el foco en los maltratadores.
5: Poner el foco más en los maltratadores, o sea, saber en qué lugar se encuentran y si está cerca de la víctima, no dejar que se acerquen a las víctimas, o sea, proteger de manera eficaz, eficiente, la integridad y la vida de las mujeres, sus hijos e hijas.
2: Se investiga también como violencia de género el asesinato de una mujer en la provincia de Málaga el pasado 21 de julio. De confirmarse, serían 36 las víctimas mortales por violencia machista en nuestro país. Recordamos, el 016 es el teléfono de atención a víctimas de todo tipo de violencia de género, es gratuito y no deja rastro.
0: La Junta de Andalucía ha activado la fase de emergencia, situación operativa 1, por el incendio forestal de Niebla en Huelva. El fuego ha obligado al desalojo preventivo de las aldeas de Raboconejo y Caballón.
2: En las labores de extinción trabajan ya 60 efectivos por tierra, apoyados por 2 autobombas, 3 bulldozers y un amplio dispositivo aéreo, formado por 2 helicópteros pesados, 4 aviones de carga en tierra, 3 anfibios y un avión de coordinación.
0: Las autoridades sanitarias mantienen la vigilancia sobre el último caso de hantavirus detectado en nuestro país. Se trata de un turista franco-argentino cuyo contagio se confirmó en Francia a partir de una muestra tomada días antes.
2: El paciente se encuentra ahora aislado junto a su familia en Galicia. Cuando llegó a nuestro país ya no presentaba síntomas, por lo que no existe riesgo de transmisión. Aún así, las autoridades han activado el protocolo de seguimiento y rastrean los posibles contactos como medida preventiva.
0: En aviso naranja permanecen a esta hora amplias zonas del interior de Cataluña y de Teruel por el riesgo de fuertes tormentas. Hace unos minutos, el interior de Barcelona, con comarcas como Vic y Manresa, ha dejado el nivel rojo después de registrarse episodios de granizo de más de 5 centímetros.
2: La EMET mantiene la alerta por precipitaciones que pueden dejar gran cantidad de litros por metro cuadrado. En lugares como San Salvador de Guardiola han caído casi 60 litros. Además, continúan activos avisos de menor intensidad en la costa catalana, el interior de Castellón, el Pirineo de Huesca, el Valle de Arán y zonas de Teruel y Zaragoza.
0: Un apunte más: en Siria, al menos 2 personas han fallecido y otras 13 han resultado heridas este jueves al explotar una bomba en el interior de un microbús. Ocurría en la localidad de Jaramana, a las afueras de Damasco. Por el momento es todo. 24 horas vuelve cuando sean las 10, las 9 en Canarias. Ahora se quedan con Radio Gaceta de los Deportes, con todo el mercado de fichajes y con la exclusiva de Radio Nacional de España de que Madrid, el Santiago Bernabéu, va a albergar la final del Mundial de 2030. 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

21 de julio de 2030, 9 de la noche en el Estadio Santiago Bernabéu de Madrid. Final del Mundial de Fútbol. Radio Nacional de España está en disposición de afirmar que eso se producirá tal que así, como lo estamos contando desde este mediodía con nuestro compañero Pablo López. Enseguida estamos con él para calibrar este golpe de efecto ante la última polémica, otra más, levantada por una FIFA que en manos de Infantino, de verdad que uno no sabe con qué sorpresa se va a levantar cada día. ¿Qué tal? ¿Cómo están? Bienvenidos y bienvenidas a esta Radio Gaceta de verano de un jueves 6 de agosto que además nos deja importantes novedades en el mercado de fichaje. Lo último es el fin del culebrón Vinicius. El brasileño renueva hasta 2032 con el Real Madrid. Rodri, por el contrario, parece estar más cerca del Barça que del Madrid. El capitán de la selección española habría dado el sí a negociar con el club culé tras el estancamiento de las conversaciones con el Real Madrid. Un giro de 180 grados que veremos si termina de producirse, porque ¿quién nos lo iba a decir hace tan solo una semana? ¿Y quién nos dice que la operación no pueda volver a cambiar de rumbo? Veremos. El que sí está ya en Madrid es oficial, Jan Diomandé. Ha costado, y mucho, porque de hecho es el fichaje más caro de la historia del club blanco. 125 millones fijos más variables. Viene muy cargada esta Radio Gaceta, como pueden comprobar, con Alex Hernández en la realización y David Castro en la técnica. Les saluda Paco Pérez. Vamos ya con todo ello.

0: Vamos ya con la noticia del día. Sin duda, Radio Nacional está en condiciones de afirmar que el Santiago Bernabéu será la sede de la final del Mundial 2030. Pablo López, compañero, muy buenas noches.
1: Hola Paco, muy buenas.
0: Pues esto es lo que podemos contar, ¿verdad? Ya te digo, lo llevas contando desde esta mediodía.
1: Sí, a ver, evidentemente Marruecos no se va a ir con las manos vacías de esta negociación. Uh-huh. A cambio, Infantino les ha ofrecido la organización del Mundial de Clubes de 2029. Así los marroquíes se pueden dar casi por satisfechos, porque, insisto, no se van de vacío, y así podrán lucir ante el mundo, no en la final del Mundial, pero sí durante todo el 2029 en ese Mundial de Clubes, y por supuesto partidos importantes del Mundial del año siguiente, ese majestuoso estadio que se ha construido en Casablanca y que tiene capacidad para más de 115.000 personas, y se puede convertir así en el estadio con más capacidad del planeta para jugar al fútbol. Así que es la noticia, el Bernabéu será la sede de la final de nuestro Mundial, a cambio Marruecos será la sede del Mundial de Clubes del año anterior.
0: Todo después, Pablo, de un miércoles ayer bastante convulso por esa noticia de Times, que por eso que afirmaba que Infantino habría ofrecido a Marruecos la final de este Mundial del 2030 del que estamos hablando, y que se apresuraron a desmentir en cuestión de minutos, diría yo.
1: Sí, a ver, todo es cuestión de votos. Al final es simplemente, es un poco triste decirlo, pero es simplemente una cuestión de dinero. Lo que quiere Infantino, evidentemente, es ser reelegido. Unas elecciones se van a celebrar en marzo del año que viene, en marzo de 2027. Cuidado, porque Europa está preparando otro candidato. No es oficial, pero todo parece indicar que va a ser Alexander Zeferin, el presidente de UEFA. Es que ahora los votos están bastante igualados. Uh-huh. Mira, esta mañana he hecho las cuentas. Infantino cuenta con los votos de África, Marruecos y los demás países africanos, sumando un total de 54, y más los 47 de Asia. En total, 101. Para ser elegido necesita 106. Son 211 países con derecho a voto, la mitad más uno, es decir, 106 necesita. Tiene 101, pero es que en contra de Infantino, a favor de Zeferin, son los 55 de Europa, uh-huh, más los 41 de la CONCACAF. Suman 96. Están bastante cerca. Dudosos, 11 de Oceanía y 10 de Sudamérica. En total, 21 votos. Así que nada está decidido aún.
0: Claro, y además fíjate que la CONMEBOL ha expresado esta tarde su preocupación por las últimas iniciativas comerciales de la FIFA. Así que, ojo, porque los votos pueden cambiar. Aquí no tiene asegurado nadie nada.
1: Hace un par de meses parecía imposible derrocar a Infantino del trono de la FIFA, pero entre las injerencias políticas del Mundial, sobre todo las de Donald Trump y Balogun en ese partido frente a Bosnia, que le permitió jugar frente a Bélgica en la siguiente ronda, además de su intento de privatizar parte de la Copa del Mundo, que ya ha dado marcha atrás porque ha visto que no tiene apoyos, se ha encontrado con la gente que estaba a su lado, la gente que le apoyaba, pues parece que le ha dado la espalda. De momento se ha puesto de perfil y veremos a ver, insisto, lo que sucede en el próximo mes de marzo.
0: Sí, veremos a ver, porque tiene pinta de que va a ser muy interesante. Si te parece, incorporamos a Radio Gaceta de los Deportes al periodista marroquí, compañero Mohamed Chera, presidente del Foro de Periodistas Deportivos Marroquíes. Mohamed, ¿qué tal?
2: ¿Qué tal? Buenas noches, Paco, y un saludo a todos los que nos están escuchando.
0: Gracias a ti por atendernos en Radio Gaceta, y saludos también a los amigos de Marruecos. ¿Creéis que Marruecos, Mohamed, te lo pregunto directamente, ¿creéis que Marruecos aceptará esa final del Mundial de Clubes del 2029 a cambio de ceder la final del 2030 a España?
2: Pues a mi parecer, según los rumores que circulan hasta el momento, actualmente Infantino, el presidente de la FIFA, no ha permitido nada a Marruecos. Hablamos de la organización de la final del Mundial de 2030. Además de eso, miembros de la FIFA, en declaraciones oficiales, aseguran que ya no es tiempo de hablar del set del final. Queda tiempo, y se lo hará en el momento adecuado. Uh-huh. Yo, a mi parecer, el momento actual sería mejor aprovecharlo para seguir estableciendo relaciones de amistad, de intercambio, y abrir puentes de comunicación con el objetivo de poner en marcha todo lo que puede asegurar la organización de una edición destacada. Me refiero a una edición especial y destacada del Mundial, para que sea una referente en la historia de organización. Yo creo que al final y al cabo tenemos que ganar todos, ¿no? Me refiero a España, Marruecos y Portugal. Menos importa quién organizará la final. Es verdad que cada parte lo tiene como objetivo y es algo normal y es un derecho. Pero puesto que todos estamos en vía para organizarlo, pues tenemos que hacer lo más, más imposible para asegurar una edición. Y el que manda y el que decide es la FIFA, y a mi parecer aún no ha llegado el tiempo para decidirlo.
0: Sí, ¿vosotros confiáis en que se celebre allí la final del Mundial? Vosotros, hablo de Marruecos como federación, como país, ¿qué es lo que puedes tú palpar en el ambiente?
2: Pues a nivel técnico me parece que todo el mundo sabe qué significa la selección de Marruecos, que tiene un peso muy enorme y grande en el mundo del fútbol, concretamente en el Mundial. En cuanto a las infraestructuras, pues si hacemos un paso atrás, la última edición de la Copa de África ha demostrado claramente que Marruecos tiene infraestructuras muy importantes. Si hablamos, por ejemplo, de una ciudad, me refiero a la capital Rabat, más de 3 campos de alto nivel que lo tiene.
0: Sí.
2: Además de estadios que están levantando, me refiero al gran estadio de Casablanca, sin hablar de Tánger, de Fez, de Marrakech, de Agadir. A nivel de las infraestructuras, Marruecos ha hecho un esfuerzo muy grande y está en buen camino, y me parece lo de organizar una final para él no le engendra ningún problema, porque ya tiene todo lo que le ayuda para asegurar una buena organización. Pero lo que te digo, puesto que ambos países están en vía de organizar, lo más importante es asegurar una edición excepcional. Luego, lo de citar quién es sede o quién es el país o el campo donde se va a jugar la final del Mundial, eso lo decidirá la FIFA en su momento.
0: Pablo, compañero.
1: A ver, yo creo que lo que hay que hacer es valorar y darle mérito que tiene a la Federación de Marruecos, porque lo que parecía hecho hace, no sé, hace unos meses, que parecía que era indiscutible que la final del Mundial fuera a disputarse en España, y creo que han hecho un trabajo muy bueno. Y el estadio que están construyendo en Casablanca es una cosa absolutamente faraónica, es fantástico, 115.000 espectadores. Pero hombre, habla Mohamed del peso que tiene Marruecos, la selección de Marruecos en el mundo del fútbol. Creo, sin negarlo, es evidente que tiene mucho peso. Pero, hombre, estamos hablando de la selección campeona del mundo de España, ¿verdad? Nosotros lo vemos desde nuestro prisma, desde nuestra perspectiva.
2: Sí. Eso,
1: pero, hombre,
2: perdona,
1: creo que ahí, Mohamed, os ganamos un pelín.
2: Sí, no. Voy a confirmar lo que acabas de decir. Estoy totalmente de acuerdo y soy uno de los más aficionados de la selección española. Eso nadie lo puede negar. Es la mejor selección del planeta. Yo me refiero a la otra parte, que es uno de los favoritos para organizar la final. Me refiero a Marruecos. Cuando hablo de Marruecos, eso, no quiero hablar de una manera negativa de España, ¿no? Todo el mundo sabe el peso y el nivel que ha llegado a España, tanto como selección, como clubes, como, no sé, es una referente en el mundo del fútbol. ¿Me entiendes o no?
0: Sí.
2: Yo me refiero al esfuerzo que está haciendo Marruecos y si merece o no organizar. Yo te digo
1: eso es incuestionable, Mohamed. El esfuerzo que estés haciendo es incuestionable y es, insisto, súper meritorio. Pero claro, España cuenta con dos factores importantes, en mi opinión. Por un lado, que somos los actuales campeones del mundo, y por otro, que quizá el Santiago Bernabéu no tiene la majestuosidad que va a tener el Estadio de Casablanca, pero tiene más aroma de fútbol, más historia, más partidos, más importancia en el mundo del fútbol. Yo creo, claro, yo lo veo desde la perspectiva de España. Creo que deberíamos jugar la final en el Bernabéu. Pero yo entiendo que, por supuesto, los marroquíes queráis que la final se juegue en Casablanca, como es razonable y como es normal, y yo os entiendo y os aplaudo.
0: Es totalmente legítimo, claro.
2: Yo este punto, tu punto de vista, pues te lo voy a explicar de otra parte. Por ejemplo, nosotros decimos que España ya ha tenido el honor de organizar la Copa del Mundo, y puesto que la FIFA quiere dar la posibilidad a muchos países, pues me parece que toca tiempo a Marruecos también para tener ese honor de organizar el final. ¿Por qué? Porque hay muchos factores que deciden. Si me refieres al mejor selección a nivel mundial, pues absolutamente la roja. Pero hay otros factores, y encima de todo eso, eso se discutirá en las elecciones. Y yo, sinceramente, si a Marruecos o España, estaré muy contento, porque ambos lo merecen. Y encima de todo eso, son solamente 14 kilómetros que nos separan. Entonces, ya es igual como si viajas de una ciudad a otra. Por ejemplo, que la gente de Andalucía, pues le resulta muy, muy, muy, muy cerca ver un partido en Tánger que verlo en Bernabéu, en el Camp Nou.
0: Sí, bueno, queda clara la postura de Mohamed. Te agradezco mucho, Mohamed Chera, presidente del Foro de Periodistas Deportivos Marroquíes, este ratito de charla en Radio Gaceta. Creo que queda claro la postura de cada uno, y lo que evidentemente es legítimo totalmente que los marroquíes quieran albergar esa final. Y bueno, solo quedará esperar la decisión de la FIFA. Gracias, compañero.
2: Muchísimas gracias, Paco.
0: Hasta luego. Bueno, Pablo, vamos a recordar todo este proceso, esta candidatura, si te parece, con nuestro compañero Diego Marcos, que está aquí. ¿Qué tal, Diego?
3: ¿Qué tal, Paco? Pues ha sido un camino que no ha sido nada sencillo. Comenzó a prepararse en 2018 y, si te parece, vamos con ciertas fechas clave. Empezamos en septiembre del 2018. La Federación, con Luis Rubiales, pide apoyo al Gobierno de España en una reunión junto con Pedro Sánchez y Gianni Infantino. Pasamos a noviembre del 18. Pedro Sánchez ofrece a Marruecos sumarse en una visita oficial a Rabat con el primer ministro local y el rey Mohamed VI. Portugal reacciona con sorpresa, aunque dos días después ya le parece una buenísima idea a Antonio Costa, primer ministro de Portugal. En diciembre del 18, la UEFA, en su consejo ejecutivo, critica esos planes de la posible candidatura euroafricana. Pasamos a junio del 19, donde Marruecos desaparece de esa candidatura, y las federaciones española y portuguesas aseguran que ambas pues van a seguir trabajando en ello. Sí. En julio del 2020, Luis Rubiales y Fernando Gómez, presidente de la Federación Portuguesa, firman un acuerdo en Lisboa en el que se comprometen a impulsar esa candidatura conjunta al Mundial de 2030. Ahí pasamos a 4 de junio de 2021. España y Portugal hacen oficial su unión para presentar una candidatura a la FIFA. El acuerdo se anuncia en una previa de un amistoso entre ambos países en el Metropolitano. Junio del 2022, un año después, se definen un total de 14 sedes, 11 en España y 3 en Portugal, y las ciudades aspirantes comienzan a trabajar. En octubre del 2022 aparece en escena Ucrania, en plena guerra con Rusia. Desde Moncloa aseguraron su aportación sería simbólica y que podría albergar uno de los grupos.
0: Parece que queda lejos, pero es verdad que Ucrania
3: apareció en una posible foto en octubre del 2022.
0: Una utopía.
3: Efectivamente, Paco. Pasamos a marzo del 2023, donde Marruecos anuncia a través de un mensaje de su rey que se van a unir a la candidatura en un proyecto que unirá África y Europa. Un mensaje que sorprende a la federación, aunque el gobierno español lo califica como una gran noticia. De hecho,
0: esto es importante, perdóname, Diego, ¿verdad, Pablo? Porque Marruecos no estaba en un principio y se adhiere, ¿verdad?
1: Sí, sí, claro que sí. O sea, de hecho, en la presentación, yo lo recuerdo perfectamente, la presentación del Mundial de 2030, estaba España y estaba Portugal.
0: Claro.
1: Estaba Pedro Sánchez, el presidente, el primer ministro portugués, estaban los reyes, estaba Felipe VI... Y no estaba la federación y el rey de Marruecos, porque en ese momento aún no formaba parte del Mundial. Por eso parece raro, parece ilógico que la final del Mundial, cuyo claro, principal organizador es España, jolín, no se juegue en España.
0: Claro, exactamente.
3: Eso que comenta Pablo es lo que pasaba el 4 de junio de 2021. Es en marzo del 2023 cuando aparece Marruecos, como hemos comentado. De hecho, en una cumbre hispanolusa, Pedro Sánchez y Antonio Costa celebraron volver a esa idea original de que apareciese Marruecos. Y ya llega octubre del 2023, cuando de forma inesperada llega el anuncio por parte del Consejo de la FIFA de que la candidatura España, Portugal y Marruecos organizará el Mundial 2030.
4: Marruecos, Portugal y España.
3: En esa foto final, Paco, es donde no aparece Ucrania, pero ojo, porque sí aparecen, además, por supuesto, de España, Portugal y Marruecos, Uruguay, Argentina y Paraguay, claro, para albergar esos tres primeros partidos del torneo.
0: El triple salto ya mortal.
3: Eso ya para cerrar un mundial, el final de esta historia, pues que acaba con tres continentes y seis países.
0: No sé qué balance haces, Pablo, un poco de todo este proceso. ¿Qué sensaciones te deja al final?
1: Hombre, muy normal todo no ha sido. O sea, ha sido un poco abrupto. Es verdad que va a ser un mundial único. Va a ser lo que decíamos antes. Va a ser el primer mundial tricontinental de la historia. O sea, el primer mundial que va a albergar partidos en Europa, en África y en América, porque como es el centenario del primer mundial, el primer partido de Uruguay, Argentina y Paraguay se va a disputar en América, en el Monumental, en Asunción y en Montevideo. Así que bueno, va a ser un mundial tremendo, va a ser fantástico. España defendiendo título. Es que es verdad que queda mucho, sí. pero insisto, creo la federación, me parece a mí que se ha dormido un poco. Los marroquíes lo han hecho mucho mejor, han hecho el lobby, han hecho el trabajo sucio bastante mejor que nosotros, y de no tener ni una sola opción de organizar el Mundial, hombre, no digo yo a ser favoritos durante un tiempo, pero sí a tener bastantes chances para organizarlo. Afortunadamente, si se confirma lo de Infantino, que se hará en las próximas semanas, ellos se quedarán con el 29 y nosotros con la final del 30, que hombre, pues que es, aunque sea para un poco de orgullo patrio, ¿no? Porque España la tiene que hacer y la va a hacer.
0: De hecho, además que han saltado todas las alarmas en estas últimas 24 horas, despido a Diego Marcos, gracias Diego. Paco. Y vamos con Mario Costa. Mario, ¿qué tal? Buenas noches.
4: ¿Qué tal, Paco?
0: Vamos a recordar un poco la trayectoria de Infantino. En estos últimos años, ¿de dónde sale Gianni Infantino?
4: Pues mira, Giovanni Vincenzo Infantino, conocido por todos como Gianni Infantino, es un abogado suizo de ascendencia italiana y es el actual presidente de la FIFA. Graduado en Derecho, comenzó su andadura en el mundo del fútbol allá en el año 2000, cuando entró en el departamento jurídico de la UEFA. En 2004 sería elegido director de Asuntos Legales y Licencias de Clubes, donde tuvo un destacado papel en el desarrollo de esa conocida ley del fair play financiero. Un ascenso en UEFA que culminaría en 2009 cuando fue elegido como secretario general de esta organización, o lo que viene siendo lo mismo, la mano derecha de por el aquel entonces presidente Michel Platini. Durante esta etapa también tuvo un importante papel a la hora de aumentar la Eurocopa a 24 selecciones.
0: Ya desde el principio apostando por aumentar el negocio, vaya.
4: Sí, sí, y continuaría, como decimos, en este cargo hasta el año 2016, año en el que salta todo el tema del FIFA Gate, y tanto Blatter, el presidente de la FIFA en ese momento, como Michel Platini, que estaba llamado a suceder al primero, fueron inhabilitados por corrupción, y ante esto lo que quiso hacer la UEFA es proponer a Infantino como candidato UEFA, por así decirlo, y tras una ajustada votación terminó siendo electo. Y estas fueron sus palabras el día de, podríamos decir, su coronación. And I want to be the
5: president. Y quiero ser el presidente de todos ustedes, de las 209 federaciones nacionales. Quiero trabajar junto a todos ustedes, con todos ustedes, para restaurar y construir una nueva etapa en la FIFA. Una nueva etapa en la FIFA en la que volvamos a poner al fútbol en el centro de todo.
4: Of the stage. Pues con el fútbol en el centro de todo comenzaba su mandato, y nos vamos a Rusia 2018. A pesar de que este mundial ya estaba elegido desde el 2010, Infantino se pasa esos dos años previos a la Copa del Mundo no entrando en temas como la anexión de Crimea, las acusaciones de corrupción en la adjudicación de la sede o el racismo y la ausencia de derechos LGTB en Rusia. También este año recordemos que sucedió su primera tentativa de privatización.
0: Ojo, ¿eh?
4: Sí, sí, a través de una oferta de un banco japonés para la creación de un mundial de clubes como el que estamos viviendo ahora y una Nations League, digamos, pero a nivel global.
0: A nivel global.
4: El año siguiente sería reelecto al no haber otros candidatos, y pasamos ahora al mundial de 2022, también adjudicado en 2010 antes de que él llegase a la presidencia, y quizás este mundial sea el más polémico de todos, con Qatar como anfitrión. Desde el comienzo de las obras se denunció las pésimas condiciones de los trabajadores, muchos de ellos migrantes a los que se les fueron retenidos los pasaportes, y a esto se le suma que, al igual que en Rusia, la carencia de derechos LGTB. Días previos al comienzo de esta Copa del Mundo, Infantino nos dejó estas archiconocidas declaraciones en un intento de escurrir el bulto.
6: Today I feel Qatari.
5: Hoy me siento catarí. Hoy me siento árabe. Hoy me siento africano. Hoy me siento gay. Hoy me siento una persona con discapacidad. Hoy me siento un trabajador migrante.
6: Today I feel a migrant worker.
4: Pues con esos sentimientos volvería a ser reelegido en 2023, el mandato que está cumpliendo ahora mismo, y llegamos al Mundial de Clubes 2025. En principio pensaréis que no hay ninguna polémica mayor hasta que uno se da cuenta de las interferencias de Arabia Saudí, cuyo fondo soberano aportó ingentes cantidades de dinero para este torneo. Y curiosamente, pocos meses después de que el país árabe fuese elegido para ser sede del Mundial de 2034. Y terminamos...
0: Casualidades.
4: Sí, sí. Y terminamos con el Mundial de 2026, el de Lo Ferran, el de nuestra segunda estrella. Primera Copa del Mundo organizada íntegramente por Infantino, y es un Mundial que, como comentabais antes con Pablo, que está marcado por esa cercana relación con Trump, que se pudo observar en aquella suspensión de la sanción a Balogun. También destacable el problema de las políticas fronterizas estadounidenses, que entre otras personas prohibieron la entrada a aquel árbitro somalí, o también hay que hablar del disparatado precio de las entradas, inaccesibles para casi todo el grueso del público.
0: Pues Pablo, este es el jefe de la FIFA. Confianza, cuanto menos, no sé a ti, pero complicado.
1: Los críticos de Infantino, que cada vez tiene más, siempre le acusan de lo mismo, de tener más amor al dinero que al fútbol. Y es un presidente de la FIFA, es ciertamente peligroso. Bueno, digamos que siempre Infantino es un político muy inteligente. Se ha sabido poner siempre al lado del dirigente del Sol que más ha calentado. Pero claro, eso quizá le puede costar su reelección en marzo. Lo veremos.
0: Pues lo veremos, sí, lo contaremos. Gracias, Mario Costa.
4: A vosotros.
0: Gracias, Pablo López, por esta
1: magistral
0: intervención en Radio Gaceta de los Deportes. Seguimos con más cosas. En el Real Madrid la noticia saltaba a primera hora de la tarde, a última hora ya de la tarde, perdón, renovación de Vinicius Junior hasta el 2032. Juanma Pérez Noya, ¿qué tal, compañero? Buenas noches.
7: ¿Qué tal? Buenas noches. Sí, efectivamente, 6 años más, ¿eh? Le quedaba un año de contrato hasta 2027, firma 5 más, es decir, estará otros 6 hasta el 30 de junio de 2032. El Real Madrid lo ha comunicado oficialmente después de que se avanzase mucho en el día de ayer. Ayer por la mañana hubo un primer encuentro a la vuelta de las vacaciones y se establecieron los puntos de partida. El Real Madrid había ofrecido como máximo, hasta hacía muy poco, 22 millones de euros netos. Vinicius pedía 30. Y ayer hubo un cambio. Vinicius bajó a 28 y el Real Madrid subió a 24. Y algo más, el Real Madrid aceptó darle más parte de los derechos de imagen a Vinicius, algo que para él era indispensable. Y eso sí, Vinicius renunció a la prima de fichaje que el Real Madrid tenía como clara línea roja. Por tanto, a partir de entonces continuaron las conversaciones. Era evidente que había un punto de acuerdo posible y se ha llegado en torno a los 25 millones de euros y una participación mayor de Vinicius en sus derechos de imagen, decimos. El Real Madrid lo ha comunicado, a lo mejor, para que se hable más de esto y no de otro asunto que luego comentaremos, Paco, pero sí. lo ha publicado a última hora de la tarde en un comunicado oficial, además, especialmente cariñoso, en el que se destaca la trayectoria de Vinicius en el Real Madrid, dejando claro que ha sido muy, muy importante en algunos de los títulos, en una época, dicen, dorada del Real Madrid.
0: Y claro, la pregunta es evidente, ¿qué ha pasado con Rodri? Porque la operación parece haber virado completamente.
7: Bueno, en el Real Madrid ya había pesimismo desde anoche y hoy se ha confirmado. El Real Madrid llegó a un acuerdo con Rodri, un principio de acuerdo a nivel particular, después del Mundial, y a partir de entonces comenzó a hablar con el Manchester City. El Real Madrid pensaba que si tenía el acuerdo del jugador, si Rodri tenía claro que solo iba a jugar en el Real Madrid, tenía la sartén por el mango, el poder de decisión, y que por tanto el City tendría que rebajar sus pretensiones. Inicialmente el Real Madrid ofreció unos 45 millones de euros, el City estaba por encima de los 70. Pensaba que según pasasen los días el City rebajaría la pretensión, pero ya la semana pasada, y esto es información, ya la semana pasada en el Madrid comenzó cierto pesimismo porque pensaban que el City estaba dilatando la negociación, esperando que entrasen más clubes en la puja. De hecho, se lo ofreció el City al FC Barcelona y empezó a ver que quizás Rodri, según pasaban las semanas, quería haber decidido su futuro y no iba a esperar hasta el último día al Real Madrid para que consiguiese bajar lo que estaba pidiendo el City. Se ha puesto en esa operación el Barça en medio. Hansi Flick ha contactado con el entorno de Rodri para que sepa que podría ser muy importante en su esquema, que podría sustituir a un De Jong, que todavía hay muchas dudas en torno a su lesión, que puede todavía estar convaleciente durante varios meses. Y también los jugadores del Barça, de la selección española, han hecho un poco de lobby, ¿no?, para convencer, sí, a Rodri, que finalmente ha aceptado la oferta del Barça, ha dado permiso para que el Barça contacte con el City, así que en el Real Madrid ahora mismo lo dan por perdido.
0: Gracias, Juanma. Muy rápido, Diomandé oficial, también esta tarde, 125 millones y más variable.
7: Sí, se esperaba ya que hoy se hiciese oficial. Esta mañana viajaba desde la concentración del Leipzig hasta Madrid para pasar reconocimiento médico y se ha hecho oficial a primera hora de la tarde. Es el fichaje más caro de la historia porque además, Paco, te puedo decir que las variables son de fácil cumplimiento.
0: Gracias, Juanma. Vamos muy rápido. En el Barça, pues ese interés creciente en Rodri, como vemos, se confirma y el propio jugador, da el consentimiento para que se negocie con el club culé. Nos lo cuenta Dani Esclusa. Dani.
8: ¿Qué tal, Paco? Buenas noches. Pues sí, a estas horas de la noche podemos confirmar que las informaciones que han ido surgiendo a lo largo de esta tarde son ciertas. Según fuentes del propio FC Barcelona, Rodri ha comunicado hoy al club catalán y también a su actual equipo, el Manchester City, que su intención es unirse a la plantilla de Hansi Flick y que, por lo tanto, ha descartado su fichaje por el Real Madrid, pese al principio de acuerdo al que había llegado anteriormente con el club blanco. Esto siempre, según el Barça, no implica que el fichaje sea ya una realidad, sino que ahora los dos clubes tienen que sentarse a negociar una operación que en principio no bajaría por lo menos de los 50 millones de euros y obviamente también el Barça tendría que acabar de discutir con el jugador las cifras de su contrato. Recordemos que Rodri viene de ser la gran estrella y balón de oro del Mundial y que por lo tanto su ficha va a ser alta. Así las cosas en estos momentos, lo que sí parece claro es que la predisposición tanto de los dos clubes implicados como del propio jugador es buena y que Rodri está a día de hoy mucho más cerca de convertirse en jugador del FC Barcelona, un conjunto catalán que, por cierto, tampoco se olvida de su otro gran objetivo del verano, Julián Álvarez, con la vista puesta en el que puede ser el día clave para desencallar la operación el próximo lunes 10 de agosto, cuando el delantero argentino se presentará en el Cerro del Espino para ponerse a las órdenes del Cholo Simeone y una vez allí intentará hablar y convencer tanto al propio entrenador como a Miguel Ángel Gilmarín para que se abran a negociar con el conjunto culé.
9: Adicto a este trabajo desde crío.
0: Y el Atlético de Madrid, que está descansando ya en Seúl. Mañana rueda de prensa de Diego Pablo Simeone. Escucharemos también seguramente al nuevo fichaje Kangin Lee. Y muy rápido, Miguel Ángel Guillén, últimas noticias de esta Radio Gaceta.
10: Vamos con el Tour de Francia femenino. La sexta etapa nos ha dejado buenas sensaciones para Paula Blasi. Ha quedado a 28 segundos de la ganadora de la etapa, Kimberly Lecourt-Pienaar, y se mantiene en el top 10. Y tenis esta madrugada, Rafa Jodar, a partir de la 1 de la madrugada contra Musetti.
0: Gracias, Miguel Ángel. Nosotros volvemos mañana y ahora se quedan con José Barrero y la esencia del deporte. Gracias por estar ahí.
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0: En esta esencia del deporte vamos a tirar de este hilo.
1: Permitidme dirigir finalmente vuestra atención a un mundo que, como sabéis, no me es ajeno, el de deporte. Pensemos cuántos de nosotros aprendimos el respeto por el adversario en un campo de juego más que escuchando un discurso. ¿Cuántos deportistas nos enseñan a perder sin odiar, a ganar sin humillar o a levantarse después de caer? Sobre esto, San Juan Pablo II, como deportista y pastor, declaró: en estos tiempos en que, por desgracia, diversas formas de violencia y por lo tanto de odio tienden a desgarrar nefastamente el tejido de la solidaridad social, vosotros, los deportistas, contribuís por vuestra parte a dar un testimonio luminoso de cohesión, de paz, de unión, en una palabra, de saber estar juntos. Estas palabras son más actuales y oportunas que cuando resonaron por primera vez.
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0: Sana incorpore sano, deporte como escuela de vida, deporte como herramienta para aprender a vivir, para servir en el desarrollo integral de la persona. Caer no es el final del camino, los momentos débiles nos hace humanos, no cansarse nunca de estar empezando siempre, y si se cae, se levanta con la ayuda de los demás. Esfuerzo, disciplina, respeto, las reglas del juego hacen que nos encontremos de forma limpia en la pista. El adversario no es un enemigo, nos obliga a dar lo mejor de uno. Competir es crecer con el otro, no contra el otro. Humildad en el éxito. Cuando se llega a lo más alto, nadie llega solo. Mirar al rival a los ojos con gratitud. Gracias por recordarnos que el deporte es un puente de solidaridad, inclusión y paz. Nos comprometemos a jugar el partido de la vida con lealtad. Buen partido de la vida. Este es un pequeño resumen, pero vamos a escuchar el discurso de nuestras deportistas Teresa Perales, nadadora, y Carolina Marín, jugadora de bádminton, ante el Papa León XIV.
3: Santo Padre, es un honor absoluto para Carolina y para mí, en representación de tantos atletas, encontrarnos hoy con usted en este espacio donde la cultura, el arte, la empresa y el deporte se entrelazan. En su reciente carta, La vida en abundancia, usted nos recuerda que el ejercicio del deporte no es solamente un espectáculo de masas, sino una actividad común, saludable para el cuerpo y para el espíritu, y una expresión de lo que nos une como seres humanos.
4: Así es, Santidad. El deporte, cuando se vive con integridad, es una verdadera escuela de vida. Hoy en día nos enfrentamos a un mundo obsesionado con el rendimiento y el éxito a toda costa, donde a veces parece que solo importa ganar dinero o batir récords. Frente a esa presión, los deportistas queremos defender hoy la alegría limpia de jugar por el placer de jugar. Esa ilusión que teníamos de niños. Esa ilusión que teníamos de niños y que nos recuerda que lo más importante en cualquier pista debe ser siempre la persona.
3: Para mantener vivo ese espíritu, el primer pilar es la resiliencia ante la adversidad. En la piscina, como en la vida misma, hay días amargos en los que el agua pesa, las lesiones duelen o el cuerpo simplemente no responde como nos gustaría. Usted nos ha recordado que caer no es el final del camino. Aceptar nuestra fragilidad y nuestros momentos difíciles no nos hace débiles. Nos hace humanos. La verdadera victoria no es ser invencibles, sino aprender a levantarnos con la ayuda de los demás.
4: Esa resiliencia se complementa con la autodisciplina, ese esfuerzo silencioso de entrenar cada día cuando nadie nos está mirando. Pero la disciplina necesita del respeto. Las reglas del juego no son una limitación, son las líneas que hacen posible que nos encontremos de forma limpia en la pista. Bajo esas reglas, competir no significa destruir al rival. El adversario no es un enemigo, es un compañero de viaje indispensable que al dar lo mejor de sí nos obliga a dar lo mejor de nosotros mismos. Competir es crecer con el otro, nunca contra el otro.
3: Por eso, el deporte también nos exige la humildad en el éxito. Cuando se llega a lo más alto del podio, es muy fácil caer en el egocentrismo y olvidarnos de que nadie llega solo. La humildad nos enseña a mirar al rival a los ojos con gratitud, reconociendo que su esfuerzo también da valor a nuestras propias victorias.
4: Santo Padre, gracias por recordarnos con su ejemplo que el deporte es un puente de solidaridad, inclusión y paz. Hoy nos comprometemos a seguir jugando el partido de la vida con lealtad y a llevar estos valores más allá de las canchas.
3: Muchas gracias, su santidad,
4: y buen partido de la vida.

0: El seleccionador nacional de fútbol, Luis de la Fuente, estuvo también con los compañeros del programa Marca España, con Sabrina Aguado y Manuel Moraga, de Radio Exterior de España. Así lo resumía María Miret en el programa Lo Mejor de la Semana, también de Radio Exterior de España.
1: El entrenador ha dejado claro que los valores humanos son tan importantes como los deportivos. Para él, el fútbol es una escuela de valores y por eso se define como seleccionador de buenas personas. Es uno de los puntos fuertes de esta selección.
2: Tan importante es el plano futbolístico como el plano humano. Yo soy seleccionador de futbolistas y de buenas personas. Digo buenas personas que saben convivir en la exigencia que es una convivencia de grupo, de donde los valores del deporte, los valores del fútbol tienen que ser predominantes, más allá de también de lo, obviamente, del valor futbolístico que tienen ellos, que eso está, por supuesto, súper reconocido, ¿no? Pero la otra parte, pues no se conoce tanto. Y yo he de decirlo, quiero ponerlo en valor porque, insisto, a nosotros nos aporta, pues, todo lo demás: seguridad, ser generoso, ser solidario, ser buen compañero, el anteponer el bien general al bien particular, etcétera, etcétera. Pues esos valores son lo que hace que un equipo sea todavía más fuerte y esté mucho más unido y sea capaz de poner el foco en un objetivo común. Eso es muy importante, para intentar conseguir objetivos y logros importantes.
1: Tal vez por eso, también él es uno de los seleccionadores más valorados. En la entrevista, Luis de la Fuente ha rememorado sus raíces. Sobre esos cimientos ha construido su personalidad, un hombre que se declara católico practicante y que está orgulloso de sus orígenes.
2: Lo digo con honor, con orgullo, porque yo viajo por toda España y veo el recibimiento, el trato que me dispensa la gente, el aficionado o no aficionado, ¿no? Que yo creo que es todavía más importante, ¿no? Porque al final lo que valoran es, aparte de una trayectoria profesional, una trayectoria humana, ¿no? Yo soy más de los, a mí me gusta mucho el plano humano, humanista de cualquier relación, más allá de lo profesional, porque creo que desde esos cimientos se construye luego todo lo que tú quieras, pero desde una bondad, desde una bonomía, desde una buena persona se puede construir, insisto, un grandísimo profesional, porque si a eso le añades el talento, la capacidad de trabajo, la superación, el esfuerzo, todos los valores del deporte, pues todavía, insisto, estarás más cerca de conseguir objetivos que de hacerlo de otra manera. Es un poco el reflejo de lo que yo he aprendido, a mí me han educado de esa manera, y no solo en mi casa.

0: o los récords, sino por otros valores como el esfuerzo, el trabajo en equipo, la inclusión, poner los talentos al servicio del grupo después de detectar cuál es el mejor en cada uno. Se ha analizado muchas veces la importancia de la mente para cuidar el cuerpo, el famoso mens sana in corpore sano. Vamos a profundizar sobre cómo se presenta, cómo se promociona el deporte, la práctica deportiva, el ejercicio físico desde aquí, cómo es la relación del deporte y la fe, cómo se promueve, cómo ayuda el deporte al espíritu y viceversa. Lo vamos a hacer con el que ha sido durante años el representante del Vaticano en el mundo del deporte internacional. Ante el olimpismo, ha sido el subsecretario del Consejo Pontificio de la Cultura encargado del deporte en el Vaticano, fundador además del equipo deportivo del Vaticano Atlética Vaticana, el sacerdote Melchor Sánchez de Toca. Melchor, muchas gracias por atender a La Esencia del Deporte en Radio Nacional de España.
1: Encantado y un saludo a los oyentes.
0: Lo primero es, ¿qué te han parecido las palabras de León XIV sobre el mundo del deporte? ¿Qué mensaje dirías que es el central en este ámbito que une deporte y espíritu?
1: Bueno, si soy sincero, lo que más me ha llamado la atención es que él dice el deporte con el que tengo una relación muy personal. Y es verdad, porque es un papa deportista que todavía sigue practicando deporte. Después lo que dijo fueron frases muy breves sobre el deporte como generador de vínculos y de relaciones. Es muy importante, pero me gusta más el testimonio personal que él dio.
0: ¿Y ese testimonio personal que remite a algo que tú conozcas directamente?
1: Bueno, sí, claro, porque me siento muy identificado porque yo también he sido modestamente, claro, deportista. Creo que tiene por eso más valor las palabras que dice alguien que practica deporte, que es creyente y practicante, en este caso, en el deporte.
0: ¿Qué deportes son los que practica León XIV? Porque yo tengo entendido que el tenis le encanta y que, de hecho, antes de que fuera elegido papa, estuvo jugando un partido de tenis.
1: Bueno, él se ha formado en una universidad americana donde desde siempre el deporte tiene un papel fundamental en el proceso formativo del universitario, incluso en nuestro tiempo. Pero efectivamente lo más conocido es el tenis. Su instructor se quedó muy sorprendido cuando lo vio vestido de rojo entre los cardenales que entraban en el cónclave. Sabía que era un fraile, pero no que era un cardenal.
0: ¿Qué significa el deporte para el espíritu y el espíritu para el deporte? ¿Estamos hablando de ejercicio físico y ejercicio espiritual, como decía San Ignacio?
1: Bueno, tiene mucho que ver. Primero porque el origen del deporte en casi todas las culturas está vinculado a rituales religiosos. Basta pensar en la antigua Grecia o en el Extremo Oriente por el otro lado. De hecho, el esfuerzo espiritual del cristiano ha tomado un nombre prestado del mundo deportivo griego. La ascética viene de ascesis, que es el ejercicio físico aplicado en este caso al espíritu. Y hay multitud de correspondencias entre el mundo del espíritu y el mundo deportivo.
0: Entranos en detalle sobre estas correspondencias, porque es lo que querríamos tratar de conocer.
1: Bueno, la más obvia y es algo que, por ejemplo, dijo Carolina Marín en su intervención, es que el deporte practicado a cierto nivel no requiere una autodisciplina, una renuncia, una capacidad de orientar las acciones en vista de un fin que tiene una aplicación muy inmediata a la vida espiritual. De hecho, San Pablo Apóstol, en sus cartas, en las que son parte de la Biblia del Nuevo Testamento, habla del esfuerzo de los atletas en el estadio como una metáfora y una indicación muy clara para la vida cristiana. Esto en lo que se refiere al influjo del deporte en la vida del espíritu. Viceversa, creo que el mundo del deporte necesita una inyección espiritual que coloque a la persona en el centro y que haga de la persona no un medio, sino un fin.
0: Esto va un poco en la línea de lo que decía uno de mis maestros, Santiago Coca, en la línea del humanismo deportivo de José María Cajigal, que el deporte debe centrarse en la persona, priorizando su desarrollo integral y formativo frente a los intereses institucionales o puramente comerciales. Esto está muy en consonancia de el espíritu y el deporte que transmite el cristianismo.
1: Bueno, esto es el mensaje central del Evangelio, que es la dignidad de la persona puesta en el centro. Entre paréntesis, es el tema también de la última encíclica del Papa en el mundo, en la era de la inteligencia artificial. Es la gran intuición de los deportistas humanistas, José María Cajigal, o un autor que amo mucho y que se conoce poco en España y deberíamos conocer más, que es Manuel Sergio, que hablan de la persona. Un futbolista es una persona.

0: persona que juega. La persona es el centro de todo y, por lo tanto, es el fin. No puede supeditarse ni siquiera al conseguimiento de obtención de más medallas o más triunfos deportivos, porque entonces hacemos de la persona un medio y no un fin.
1: El deporte, de hecho, también es un medio, es una herramienta, ¿no?
0: Sí, pero yo no insistiría mucho en el concepto de deporte como herramienta. Y esto lo dijo muy bien, de nuevo, Carolina Marín en su intervención. Debería recordar el que juega, que se juega, el deporte es juego, y que uno juega por divertirse, no para conseguir algo, aunque tenga muchos beneficios. Que lo fundamental del deporte, que no le quita nada al esfuerzo y a la fatiga, es divertirse. Eso lo repetía mucho el Papa Francisco cuando les decía a todos los jugadores profesionales que se acordaran de lo que eran. Tenían que ser sobre todo amateurs, amateur, dilettantes, por dilecto. O sea, uno que juega porque le gusta.
1: Esto es lo que tratas en uno de tus libros que hablan del tema. Y vamos a intentar detenernos en el juego de Dios, en esos elementos de teología del deporte, ¿no?
0: La tesis fundamental es que el deporte, antes que cualquier otra cosa, es juego. Un juego físico, un juego competitivo y un juego sujeto a reglas, a reglamentación. Pero fundamentalmente es juego y debe recordar continuamente cuál es su verdadera esencia. Tiene muchos beneficios para la salud, beneficios para el equilibrio psíquico y también para beneficios sociales como agente de integrador, pero sobre todo es juego. ¿Por qué? Porque somos criaturas hechas por un Dios que juega con sus criaturas. Esta es la gran intuición que hemos tratado de poner de relieve en el librito.
1: Es un juego visto desde lo que es desear la felicidad integral del ser humano, donde también participa pues esta práctica, ¿no? La práctica deportiva, la práctica lúdica, la alegría.
0: El juego es comparte esta dimensión lúdica, porque es ludus, que en latín significa juego, que es un espacio de gratuidad y de libertad, dos conceptos fundamentales. En el juego está todo abierto, aunque dentro de un perímetro definido. No se sabe quién va a ganar, y sería terrible si se supiera por adelantado. Esto crea un juego de relaciones muy bonito, y esto se puede aplicar también a la relación que Dios ha querido tener con el mundo, como un terreno de juego donde Dios juega con sus criaturas, creando un espacio de libertad y de gratuidad.
1: Va también en la línea junto a Cajigal. Santiago Coca siempre ha defendido una educación física y deportiva donde el cuerpo y el espíritu se cultivan en armonía. ¿Qué beneficios tiene el espíritu para el deportista y qué beneficios tiene el deporte para la mente, para el espíritu? Es algo que ya has comentado, pero por concretarlo. Y además poner el acento en la importancia que tiene este ida y vuelta, ese cultivar el ser humano en armonía, cuerpo y espíritu a través del deporte, por ejemplo.
0: Esta visión armónica es la que ha defendido siempre la Iglesia, aunque en algunas épocas se hayan oscurecido algunos aspectos, que es que el hombre es una unidad en cuerpo y alma. No es la suma de dos cosas, sino una unidad que tiene una dimensión corporal y tiene una dimensión espiritual. Y por lo tanto, cualquier intento de separar estas dos dimensiones que están en la naturaleza de la persona, son catastróficas. Por eso ya los antiguos decían que había que trabajar para que haya una mente sana en un cuerpo sano. Eso lo dice un poeta, Horacio: Orandum est quod sit mens sana in corpore sano, que ha dado también el nombre a una conocida marca deportiva, que no voy a decir, cuyo acrónimo es la marca deportiva. Pero él lo expresa como un deseo de que se mantenga una mente sana en un cuerpo sano. Esto es fundamental, el ejercicio físico corporal, pero también con la dimensión competitiva, porque si no, no es verdaderamente deporte. Tiene que estar presente en todas las etapas del proceso educativo. Y yo diría más también de la vida espiritual. Más deporte en los seminarios, en los noviciados, en las casas religiosas. Esto se entiende muy bien también en la catequesis, y en Italia lo entienden muy bien porque todas las parroquias tienen una cancha deportiva.
1: ¿Qué valores promueve la fe, qué valores promueve la religión en relación con el deporte? Por ejemplo, hemos oído esfuerzo, sacrificio, formar la voluntad, formar la inteligencia, el trabajo en equipo, el ser tribu o comunidad o equipo para apoyarnos y sacar lo mejor unos de otros.
0: Bueno, estos son los valores que el deporte digamos, lleva a una vida religiosa, una vida de comunidad, ¿no? Tiene una aplicación inmediata. Pero también está en lo contrario, es decir, lo que aporta la vida de fe al mundo del deporte. Yo diría, en primer lugar, la centralidad de la persona humana y después una robusta inyección de valores éticos y morales en el mundo del deporte, sobre todo profesional, que se ve continuamente sacudido por escándalos de tipo deportivo, el doping, partidos amañados. Corrupción, abusos a la persona, abusos a las deportistas, hemos visto abusos por parte de entrenadores en clubes juveniles, etcétera. Y una inyección de valores morales que viene de las grandes tradiciones religiosas de la humanidad, yo hablo lógicamente de la fe cristiana, es muy importante para el mundo del deporte hoy.
1: Por último, ¿cómo propone la religión el acto humano del deporte? ¿Cómo motiva a que se haga deporte para ese crecimiento integral?
0: Bueno, lo primero, porque Dios mismo juega y se divierte jugando y quiere que sus hijos se diviertan y jueguen. Después, porque ha habido en la escritura, tenemos grandes textos que hablan del el deporte como modelo de la vida cristiana y grandes santos que han sido muy deportistas y son un ejemplo permanente.
1: Pues de ese libro que también ha publicado Melchor Sánchez de Toca, Entrenando para el Cielo, Historias de Santidad y Deporte, tenemos que hablar otro día, si te parece, Melchor.
0: Con mucho gusto, encantado de volver a hablar.
1: Pues Melchor Sánchez de Toca ha sido el subsecretario del Consejo Pontificio de la Cultura, encargado del deporte en el Vaticano, y además asistía a todos los Juegos Olímpicos y Paralímpicos en representación del Vaticano, fundador del equipo deportivo del Vaticano, Atlética Vaticana. Melchor, sacerdote, gracias por haber acompañado y haber estado con nosotros en La Esencia del Deporte en Radio Nacional de España.
0: Muchas gracias y un saludo a todos los oyentes.
1: Hasta aquí una nueva edición de La Esencia del Deporte en Radio Nacional de España. Gracias a Jorge Ferreiro en la parte técnica. Reciban un saludo de José Barrero.

0: Son las 10, las 9 en Canarias.
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0: ¿Qué tal? ¿Cómo están? Empezamos actualizando la situación meteorológica en nuestro país. Preocupan especialmente las tormentas. Hay avisos activos en Aragón y tenemos que prestar especial atención a Cataluña. Paloma Garrido, buenas noches.
2: Buenas noches. En puntos de Cataluña, como en la comarca de la Garrotxa, en Girona, este ha sido el sonido de la tarde. El del granizo, que en algunas zonas ha sido superior a 5 centímetros, que para que se hagan una idea equivale al tamaño de una pelota de golf. De hecho, las tormentas y las granizadas han hecho que la EMET activara esta tarde el aviso rojo en el interior de Barcelona. En San Salvador de Guardiola, por ejemplo, se han llegado a acumular 58 litros por metro cuadrado. En Cataluña, el teléfono de emergencias 112 ha recibido más de 300 llamadas relacionadas con las tormentas y fuerte viento. Pero no es el único lugar en el que ha granizado hoy. En zonas de la Comunidad Valenciana, como en el municipio de Tuéjar, también ha caído pedrisco, y en el municipio de Chelva, en Valencia, así describía una vecina la tarde de hoy.
3: Han caído unas pelotas de granizo muy importantes, así como si fueran de ping-pong, está cayendo pues con mucha intensidad.
2: A estas horas tenemos aviso naranja en Lleida, Tarragona y amarillo en Huesca. De cara a mañana habrá avisos por calor, lluvia y tormentas. El aviso será naranja por altas temperaturas en Andalucía, donde también tendrán aviso amarillo por tormentas, al igual que Aragón, Castilla y León, Castilla-La Mancha, Región de Murcia y la Comunidad Valenciana.
0: Semana complicada en las costas del archipiélago balear. Solo hoy han llegado 3 pateras con 49 personas a bordo. Juan Coca, buenas noches.
4: Buenas noches, sí. En lo que llevamos de semana, 205 personas han llegado al archipiélago, a las distintas islas. Hoy mismo, 32 personas de origen subsahariano han sido localizadas frente a las costas de Formentera. Además, la Guardia Civil ha interceptado a 6 personas de origen magrebí en las costas de Mallorca, en la localidad de Santangí. Y otras 11 han llegado hasta San Josep de Satalaya, en la isla de Ibiza, todas ellas en buen estado de salud. Y es que en lo que llevamos de semana, Salvamento Marítimo también ha rescatado a varios supervivientes de 2 naufragios. Cerca de una treintena de personas siguen desaparecidas. Y durante este 2026, hasta el archipiélago balear han llegado más de 4.000 personas en más de 200 embarcaciones.
0: Y presten atención a la siguiente noticia. Un hombre que llevaba más de 40 años buscado por homicidio en los Estados Unidos ha sido detenido hoy en Cartagena, en la región de Murcia, donde vivía con su mujer y sus 3 hijos. Laura Herrero, cuéntanos.
5: Sí, en 1983, en Chicago, el detenido fue acusado de matar a una compañera de piso con un arma de fuego. Escapó de la justicia y el FBI lo localizó en Pensilvania con otra identidad en 1996. Volvió a huir y desde entonces se encontraba en paradero desconocido. Sobre él pesaba una orden internacional de detención. Según ha podido saber Radio Nacional, la Policía Nacional recibió una petición de colaboración internacional tras detectar que podría estar en España. Los agentes, tras las investigaciones y pesquisas policiales pertinentes, lo han detenido en Cartagena, Murcia, donde residía con su mujer y sus 3 hijos. Ella ha pasado a disposición judicial para proceder a su extradición.
0: Estamos en plena temporada de fiestas patronales, época de ferias, de atracciones que a veces protagonizan incidentes como el del pasado martes en Tón, en Barcelona. La puerta de la atracción, conocida como La Olla, salió disparada hiriendo a 9 personas, 8 de los cuales eran menores. Para evitar este tipo de situaciones, las inspecciones de las instalaciones son imprescindibles. Vamos a profundizar un poco más en cómo se llevan a cabo con Blanca Pascual.
6: Desde el año 2000 se han producido 17 fallecimientos en las atracciones de feria, la mayoría de menores, pero todos los años hay incidentes y hay recorrido para mejorar la seguridad. Nos lo dice Manuel Miranda, director general de Enmacosa, empresa gallega con más de 20 años de experiencia en inspecciones de estas atracciones. Cada montaje de una atracción debe ser supervisado por un técnico independiente, una tarea que realizan en su caso al menos 3 durante 1 o 2 horas y en la que se incluye las pruebas de los sistemas de emergencia. Un informe que debe corroborar el técnico de la ayuntamiento pertinente para dar la licencia, pero...
7: Fíjese que cada vez que hay un siniestro, siempre existe, tenía todos los papeles en regla, había pasado las inspecciones. Esa inspección que pone que se ha pasado, esa hay que ver, la mayor parte son inútiles, o sea, no tienen rigor técnico ninguno.
6: La mayoría de las atracciones no cuentan con un libro de operaciones en las que se refleje el mantenimiento que se hace y que facilitarían las inspecciones in situ. Los empresarios afirman que es seguro subir a las atracciones y que los controles siguen la normativa europea. Junto con las inspecciones de cada montaje y desmontaje, hay una especie de ITV anual y todos están obligados a tener un seguro de responsabilidad civil.
0: El trío de eclipses es uno de los acontecimientos del siglo, una rareza astronómica que no volverá a verse en nuestros cielos hasta dentro de 900 años. Desde este 24 horas seguiremos muy de cerca el primer eclipse del próximo miércoles con un informativo especial junto a expertos y el extenso trabajo de la red de emisoras territoriales de Radio Nacional de España, también con el área de Sociedad Volcada. Un programa que va a formar parte de la amplia cobertura que ofrecerá esta casa, Radio Televisión Española, un despliegue para el que nuestros compañeros del área de digital han preparado una serie de contenidos especiales que nos detalla Raquel Gómez.
8: ¿Sabían que según un estudio los eclipses pudieron impulsar el pensamiento crítico y el avance económico de las sociedades premodernas? ¿O que la franja de totalidad del eclipse que se produjo en 1905 tenía un cierto parecido al de este 2026? 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
0: Gracias, Raquel. Garantizar la seguridad es fundamental en toda invención, también en las más punteras y polémicas como lo es la inteligencia artificial. La innovación implica riesgos, pero el caso de la IA va más allá porque no sabemos aún del todo lo que es capaz. Precisamente el gobierno británico ha expresado su alarma después de que un experimento de dos empresas para explorar estos límites haya ido demasiado lejos. Manu Martínez, buenas noches.
9: ¿Qué tal? Muy buenas. Todos los avances con los que nos sorprende a diario la inteligencia artificial tienen una cara B. La IA está hecha para aprender, para retarse constantemente, y eso es bueno, sí, pero entonces, ¿cómo le pedimos que pare, que ponga límites? Los dos gigantes del sector, OpenAI y Anthropic, están inmersos en una carrera vertiginosa, con un peligro evidente, que se les vaya de las manos. El Reino Unido ha sido el último en dar la voz de alarma, pero lo han venido sugiriendo los propios creadores, como el jefe de OpenAI, en ella hay Sam Altman.
10: Como hemos tenido que hacer cuando nos hemos enfrentado con otras nuevas tecnologías, tendremos que averiguar cómo vamos a prevenir nuevos riesgos. La gente con los mejores modelos de IA está preocupada por el uso malicioso de esta tecnología para dañar sistemas informáticos. Ese es el riesgo. La amenaza está ahí, pero también la herramienta para prevenirla.
9: Hace solo unos días, dos modelos que OpenAI tenía encerrados en su laboratorio en fase de prueba, modelos para encontrar vulnerabilidades, decidieron escaparse, como si fuera un reto. Llegaron hasta la infraestructura de Hugging Face, una especie de granja de otros modelos de IA, e hicieron lo que se esperaba que hicieran, atacar. No es que la IA tenga maldad, es que está programada para eso. Igual que Mythos, el gran proyecto de Anthropic, el rival de OpenAI en esta carrera frenética. De él ya hemos hablado hace tiempo por su enorme potencial. El riesgo existe, pero coqueteando con los beneficios, porque ambas empresas tienen previsto salir a bolsa el próximo otoño. Y estas demostraciones de poder dan miedo, sí, pero también pueden atraer a muchos inversores.
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0: 18 minutos, 9 y 8 minutos en Canarias. Momento de echar un vistazo a los mercados porque acaba de cerrar Wall Street y nos cuenta cómo lo ha hecho Víctor Fernández. Víctor, buenas noches.
11: Buenas noches. Sí, ha cerrado y lo ha hecho en rojo. El Dow Jones, el índice de precios industriales, ha caído un 0,87% hasta situarse por encima de los 53.800 puntos. El S&P 500 también baja y lo hace un 0,18%. Y el Nasdaq, el selectivo tecnológico, cae un 0,06%. En cuanto al petróleo, ante la falta de novedades para la apertura del Estrecho de Hormuz, luz sube con más fuerza y el crudo Brent, el de referencia en Europa, vuelve a superar los $80 el barril. Crece más de un 4%, un poquito más que el Texas, el de referencia en Estados Unidos, que lo hace más de un 3% y su precio ronda los $77. Y aquí la bolsa española alcanza su cuarto máximo histórico consecutivo. El IBEX avanza un 0,62% y cierra al borde de los 20.200 puntos gracias al impulso del sector de las telecomunicaciones.
0: Gracias, es tiempo de deportes. Y es que hoy hemos tenido una noticia exclusiva de Radio Nacional de España, que es que Madrid, el Santiago Bernabéu, va a albergar la final del Mundial 2030, pero esta tarde ha sido una tarde especialmente movida en el mercado de fichajes. Mario Costas, cuéntanos, buenas noches.
12: Buenas noches, y principalmente en el Real Madrid, porque la tarde comenzaba con el anuncio de la incorporación de Jan Diomandé. El marfileño de 19 años llega al club blanco por 140 millones de euros procedente de Leipzig alemán, convirtiéndose así en el fichaje más caro de la historia del club blanco. Firma además por 7 temporadas, y hace menos de 2 horas el propio club blanco comunicaba también la renovación de Vinicius Junior. El brasileño seguirá vestido de blanco hasta 2032, y uno que parecía que podía recalar también en el club blanco es Rodri, que según las últimas informaciones estaría cerca de fichar por el Barcelona. Un cambio de 180 grados en una operación que el Real Madrid parecía tener encaminada. Y como decías, cerramos con esa exclusiva de nuestro compañero Pablo López, que asegura que la FIFA habría decidido que el Bernabéu, que Madrid, albergue la final del Mundial 2030, y a cambio le habría prometido a Marruecos ser anfitrión del Mundial de Clubes de 2029.
0: Gracias, Mario. En la cultura, el Museo del Prado alberga una nueva exposición. En este caso recorre sus transformaciones durante el siglo XXI y reúne obras que se han incorporado a la colección en los últimos 25 años. Entre ellas hay obras de arte de todo tipo, pintura, fotografía, escultura, una muestra que estará disponible hasta finales del mes de septiembre. Sonia Castellani.
13: El Museo del Prado abrió hace 207 años con 300 cuadros de pintores españoles. Hoy alberga más de 8.000 pinturas y otras 34.000 piezas de arte. Pero esto no trata solo de cifras. Prado 21 nace ahora como un proyecto que hace balance de los últimos 25 años, de lo que ha crecido la institución en este siglo, el más importante, el que ha hecho que el museo sea lo que es hoy. Miguel Falomir es su director.
14: Prado es una institución que está siempre en constante evolución.
13: Ahora una selección de 98 piezas incorporadas en estos últimos años forman una exposición que muestran el calado social, económico y cultural del museo. Desde el medievo al siglo XX, pinturas, esculturas, fotografías, grabados o libros que son un pequeño prado dentro del museo. Alfonso Palacio es el comisario.
15: Con esa obra del maestro de Jussá, ese frontal del altar de Salanjón, grandes figuras como puede ser Zurbarán, como puede ser el joven Rivera. Y al final hemos armado una sala con obras importantísimas de Goya y en especial esa Condesa de Chinchón.
13: Junto a charlas y coloquios, Prado Siglo XXI quiere invitar al visitante a mirar el futuro. Se va a poder ver en el Museo Madrileño hasta finales de septiembre.
0: Y continúa la polémica en Sevilla por la placa dedicada al poeta Luis Cernuda. Un mes después de su colocación, el homenaje sigue acumulando críticas porque tiene errores en la inscripción. Los herederos denuncian que figura el segundo apellido del escritor, del que él renegó en el exilio, y además el ayuntamiento solo ha corregido una de las faltas de ortografía detectada. Raúl Remírez.
16: La rectificación llega 9 días después de la inauguración de esta placa, una de las primeras del futuro Paseo de los Poetas. Se ha quitado la tilde en Luis, pero aún queda pendiente otro fallo de edición. Un espacio incorrecto entre las fechas de nacimiento y fallecimiento. Los herederos lamentan además que no se contara con ellos durante el proceso y solicitan que la inscripción refleje únicamente el nombre con el que Luis Cernuda firmó toda su obra. Así lo explica Alejandro Sanz, presidente de la Asociación de Amigos de Vicente Aleixandre.
17: Un apellido que detestaba, que el propio Cernuda no utilizaba, adoptó incluso el apellido original de su abuelo materno, Bidú, y ha puestos a rectificar y a cambiar y a corregir, porque aquí lo que no sirve, esa pequeña corrección que se ha hecho, pero no se ha sustituido la placa, no se ha cambiado lo del guión, que también es una falta de ortografía, pues nos parece sencillamente una pequeña chapuza.
16: Estas placas formarán parte de un recorrido que rendirá homenaje en Sevilla a los principales autores de la generación del 27.
0: Vamos ya con los sorteos de la noche. En la Lotería Nacional el primer premio es para el 29.238-29238, el segundo premio el 9.867, reintegros 8, 2 y 0, en el cupón diario de la 11 el número premiado el 12.417-12417, serie 42. 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Enhorabuena a los premiados.
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0: Y ya están en el estudio 102 de la Casa de la Radio Cristina de la Hoz, corresponsal política del Independiente. Cristina, buenas noches.
19: Hola, ¿qué tal? Buenas noches.
0: Y Ricardo Martín, periodista, analista. Ricardo, buenas noches.
20: Muy buenas noches.
0: Hoy tenemos información especialmente que nos llega desde Palma de Mallorca, porque un punto que ha estado sobre la mesa esta semana, después de que las comunidades gobernadas por el Partido Popular mostraran en un principio su oposición a acoger los menores, es el reparto. Una postura que han suavizado desde Génova posteriormente, a pesar de la negativa de Vox, que incluyó este asunto en sus pactos autonómicos. Pero primero vamos con Juan Jesús Vivas, que ha estado hoy en el Palacio de Marivent con el rey Felipe VI, y ha dicho esto en la rueda de prensa posterior en los jardines.
21: El rey está comprometido con la visita a Ceuta y la hará, porque el rey cumple con sus compromisos. Lo que yo no le puedo decir es cuándo, pero estoy convencido de que cumplirá el compromiso que ha adquirido él personalmente e irá a Ceuta.
0: Hablaba el presidente de la ciudad autónoma de Ceuta de ese compromiso que ha alcanzado con el rey Felipe VI, que todavía no ha visitado Ceuta y dice que va a hacerlo. No tenemos fecha, pero ese compromiso queda por parte del jefe del Estado, que está realmente preocupado por la situación que se está viviendo en la ciudad autónoma. El presidente Vivas ha insistido en que la entrada masiva de la semana pasada violó la integridad territorial de España, pero también de la Unión Europea, y califica de crisis humanitaria la situación que están viviendo en la ciudad debido a los miles de migrantes que siguen a esta hora viviendo en las calles. Afirma que los servicios de acogida están desbordados y ha vuelto a señalar a Marruecos por su papel en esta crisis. Además, ha puesto el foco en la situación de los menores y en la ley de acogida entre las comunidades.
21: Un compromiso con poner el interés del menor con el rango de una necesidad absolutamente prioritaria. Por tanto, a eso y a la aplicación de la ley en la materia no vamos a renunciar.
0: Es un varón popular, el señor Vivas, pero pide solidaridad también a sus compañeros de filas que gobiernan comunidades autónomas. Es verdad que lo tienen más difícil aquellas que gobiernan con Vox, pero pide Vivas cumplir la ley. Elías Bendodo decía hoy que ellos siempre cumplen las normas.
22: La Junta de Andalucía, en este caso, las otras comunidades autónomas, cumplirán la ley en materia de inmigración irregular. La legislación vigente se cumplirá. Y el Partido Popular siempre, siempre cumple la ley. Y en esta ocasión también.
0: Se ha acordado también Elías Bendodo de que el presidente del gobierno, Pedro Sánchez, está en Lanzarote, en una tumbona, decía, mientras en Ceuta se vive una situación realmente delicada. Ricardo, empiezo por ti. Primero, ¿qué te parece ese compromiso del rey Felipe VI de visitar Ceuta? Y después me gustaría también que nos contases un poco qué te parece ese llamamiento a la solidaridad que hace el señor Vivas, teniendo en cuenta que la mayoría del poder territorial en nuestro país actualmente está en manos del Partido Popular.
23: Por una parte, el rey, bueno, es una cuestión clave.
2: en la situación. Conocemos las especialísimas relaciones de la Casa Real Española con la Casa Real Marroquí. Esto es un dato clave en todo este conflicto. Se llaman hermanos entre ellos, como uh-huh. sabemos, es su hermano. Es su... Y estoy informado de que hablan regularmente por teléfono y tienen una relación, digamos, un poco por encima de la política, una relación
0: de la
2: personal.
0: Institucionalidad, digamos, ¿no?
2: Eso es, personal. Yo creo que el rey de España, rey Felipe VI, tiene datos, tiene más datos de los que probablemente conocemos o conoce el gobierno incluso, tiene datos de la situación, y esto le lleva a una gran preocupación, es lo que manifiesta. Una gran preocupación. Y el presidente Vivas, cuando dice que Ceuta está desprotegida, se refiere ciertamente a algo que el rey también comparte. Desprotegido es que no tienes una fuerza militar propia para disuadir cualquier escenario. Y esto es lo que ya se está percibiendo y lo que ya se está madurando por parte de algunos. Desde luego el rey, que ha sido muy contundente cuando salió la primera vez para decir esto, cuidado, esto es un gran problema. Y luego Vivas lo articula bien cuando dice en el Parlamento Europeo, en sus intervenciones, claro, no podemos dejar nuestra seguridad en manos de un país que reclama nuestro territorio, porque y yo concluyo en, digamos, aportando al análisis. Para mí la fecha del 2030 es una fecha clave, porque es el Mundial de Fútbol. De aquí al Mundial de Fútbol las relaciones van a ser buenas, en el sentido de que el rey de Marruecos quiere llevarse bien, quiere mostrar al mundo que ellos tienen posibilidades de incorporarse al primer mundo y que este campeonato de la Copa del Mundo es muy importante para ellos. Por tanto, se van a llevar bien con España. Van a hacer todo lo posible, como ya estamos viendo esta tarde, diciendo el rey, implicándose que vengan, que vuelvan los menores, vamos a hacer lo posible para que vengan. Así que vamos a tener una cara...
0: Pero matizan, ¿eh? Sí. Siempre y cuando eliminen las trabas judiciales. Eso, al fin y al cabo, saben que... no jugamos en la misma misma liga.
2: Claro, claro.
0: España es una democracia, claro. Y Marruecos está muy lejos de serlo.
2: Claro. Bueno, yo creo que son... Hombre, si realmente estos países no se ponen de acuerdo humanitariamente, pues es muy lamentable, no sé. O sea, que España tiene sus reglas, pero tendrá que... Bueno, pero si el otro país acoge a los menores, pues oye, ahí hay flexibilidad. Si no, sería absurdo. O sea, no, los menores son lo importante. Pero bueno, como nosotros tenemos una ley y vosotros tenéis otra, vosotros no sois tal y nosotros somos una democracia, bueno, sería inconcebible, en mi opinión, ¿eh? Pero yo creo que 2030 va a marcar un espacio distinto, y vamos a estar ante un escenario distinto, y luego hablamos, si quieres, como no, porque creo que es muy importante lo que está pasando, muy importante, es un hecho, es un momento histórico. Cuando vamos a leer la prensa de China y los informes que hace la embajada china, que dice que el Mossad puede estar detrás de esto. Está claro que Ceuta ha entrado en el escenario geopolítico internacional con las potencias jugando sobre España y sobre Ceuta y sobre Melilla. Por tanto, el escenario ha cambiado radicalmente. Termino. Marruecos siempre ha reivindicado nuestras ciudades. Siempre. El cambio cualitativo se produce porque Estados Unidos, también Israel, están diciendo que estos son colonias, y probablemente si este camino sigue por ahí, van a llevar el tema a Naciones Unidas. Podemos acabar ahí, de manera que estamos ante un momento, en mi opinión, muy histórico y muy peligroso para España.
0: Cristina.
3: Yo sobre la visita del rey esta mañana en el Independiente publicamos el mensaje que nos había trasladado desde Zarzuela, que era que insistían en la intención que tenía el rey desde su proclamación de visitar Ceuta y Melilla. cosa que no ha hecho ni gobernando antes Mariano Rajoy ni gobernando ahora Pedro Sánchez. La única visita que se ha producido después de 80 años a Ceuta y Melilla fue la que hicieron don Juan Carlos y doña Sofía en 2007, aunque es verdad que habían visitado Ceuta y Melilla siendo príncipes en la década de los 70. Y entonces, porque hablábamos de la relación de Felipe VI con el actual rey, pero la relación que tenía don Juan Carlos I con Hassan, esa sí que era una relación de hermanamiento total y absoluto, y aquella visita provocó una reacción airada de Marruecos e incluso retiró al embajador marroquí en España durante 2 meses. Pero yo creo que he llegado a este punto, y después de pasar lo que ha pasado, sinceramente pienso que se hace indispensable una visita de los reyes a Ceuta y Melilla. Después del COVID se comprometieron, superada la pandemia, se comprometieron, ¿os acordáis?, a visitar todos los territorios, lo hicieron, salvo Ceuta y Melilla. Creo que una reafirmación de la soberanía española sobre Ceuta y Melilla sería muy importante, se vería muy reforzada con una visita del rey, una visita oficial a las dos ciudades autónomas, porque sería un mensaje inequívoco.
0: Ha habido gente que dice, no, si de Palma a Ceuta y de Ceuta a Palma hay la misma distancia, como diciendo, ¿por qué no va el rey? Claro, es que el hecho de que el rey vaya a Ceuta puede enfadar gravemente a Marruecos, y eso es una cosa que a lo mejor no es lo que pretende ahora mismo el gobierno y el propio rey.
3: No, evidentemente este tipo de viajes, hablamos de una visita oficial, tiene que ser una visita autorizada por el gobierno, sea el gobierno que sea, ¿no? Porque insisto que tampoco fue en época de Rajoy.
0: Sí, sí.
3: Se habla de una visita privada, pero el rey no puede ir a Ceuta y a Melilla a una visita privada. Tiene que ser una visita oficial, una visita en calidad de jefe de Estado, no de hacer una visita turística. No sé si me entendéis. Yo creo que hay que darle el rango que necesita esta visita, y que después de lo sucedido, precisamente hoy Vivas, en la Comisión de Libertades del Parlamento Europeo, ha dicho un poco lo que había dicho Ricardo. Se pone que controla la frontera un país que tiene una reivindicación territorial sobre la ciudad.
0: A la que no han acudido Grande Marlaska ni la ministra Robles, a pesar de estar invitados.
3: No, el Masaiz, la que estaba invitado por llevar los temas de migración. Que era acudir por telemáticamente, sí, como ha estado presente el comisario de Interior, y como ha estado presente Vivas. Y ha sido muy interesante, porque es verdad que en calidad de invitados, el resto de los diputados han hecho preguntas tanto al comisario como a Vivas. Y entonces han explicado su visión de la situación. Hay que decir que el comisario europeo ha seguido elogiando la colaboración de Marruecos en el tema de la resolución del conflicto, y Vivas ha dicho que no, que ha insistido en que Marruecos no era un socio fiable y que la ciudad se sentía amenazada. Pero yo creo que ha tenido la importancia de que el comisario viera de primera mano cuál es la visión que tiene el presidente de Ceuta.
0: También, Ricardo,
2: sí,
0: apunta.
2: No, sí, el tema del rey es que, pero no hay que insista, porque es un elemento clave para en estos momentos para la información. Realmente el rey quiere ir, por supuesto. Yo creo que el gobierno tiene que esperar también a un contexto que no sea simplemente el que el rey va allí. O sea, bueno, eso es una cosa que ya va a ser un clamor, los ceutíes, viva España, viene el rey de España. O sea, desde el punto de vista, digamos, podríamos decir protocolario estético, pues bien, y luego por los ceutíes se sentirán muy, muy seguros, pero permitidme, eso no lleva a nada. O sea, bien, es un elemento, digamos, de afirmación. Bueno, ya se sabe que los españoles queremos que Melilla y Ceuta, por supuesto, sigan siendo españolas. O sea, es una cosa que va de suyo, y que el rey vaya allí y diga, sí, viva España, y aquí está España, y soy el jefe del Estado, y por tanto España. Pero claro, si de pronto tú no pones las herramientas, Europa sigue distante, porque Marruecos es muy importante. Es que Marruecos es muy importante en la geopolítica actual. Es importante para Trump, es importante para Israel, es importante para China, que están haciendo unas inversiones gigantes allí. O sea, es mucho más importante geopolíticamente que España.
0: Para Francia.
2: Para Francia. Sí. Bueno, pero Francia ha sido siempre, ¿no? Uh-huh. O sea, la novedad, digamos, que es que China está fortísima con las infraestructuras, tiene un problema ahí que explicaba muy bien una analista china, por cierto, esta tarde, porque China, por una parte, está muy cerca de Sánchez y de España ahora. Pero claro, Es que Marruecos es muy importante económicamente, está despegando, está creciendo al 5 y pico. Entonces, para China es un conflicto un poco, bueno, estamos con Sánchez y con España, nos gusta mucho esta alianza, pero por otra parte, económicamente Marruecos es muy importante. Así que tenemos un problema en España, un gran problema, que es que Marruecos es más importante que nosotros geopolíticamente hablando en este momento. Por tanto, estamos bastante solos en eso. Y realmente, al estar solos, bueno, alguien puede decirme, hombre, no, porque la OTAN, vale, sí, es verdad, porque Europa, bueno, sí, es verdad, pero cada vez se distancia más Trump de la OTAN. Entonces, al final, ¿qué va a pasar? ¿Realmente la OTAN va a volcarse con España en caso de...? Por ahora creo que Marruecos, digamos, está en concordia, el rey está a favor de que todo vaya muy bien y engrasado de cara al 2030. A partir de esa fecha, las cosas pueden ser muy diferentes.
0: Juan, sí, no. Si te parece, vamos a escuchar al presidente de la ciudad autónoma de Ceuta hablar sobre la posibilidad de que se vuelva a repetir lo que ya pasó hace una semana, el 15 del mes de agosto. Están circulando por redes sociales un llamamiento a volver otra vez a cruzar la frontera del Tarajal en Ceuta y volver a entrar de manera masiva en la ciudad autónoma. Esto decía Vivas.
21: Confiamos plenamente en nuestras fuerzas y cuerpos de seguridad y confiamos plenamente en nuestro ejército para que esa contingencia a la que usted se refiere, esa nueva entrada masiva, no se produzca.
0: Cristina.
3: Bueno, pues yo creo que no han quedado resueltas las enormes dudas que existen, que siguen existiendo, sobre no sé si el error de información o el agujero de seguridad, perdón, que se produjo el pasado 30 de julio. Dijo Marlaska, insistió mucho en su comparecencia, de que los servicios de inteligencia no habían informado de la magnitud de lo que pasó el día 30, que ni siquiera de una magnitud similar a lo de 2021, uh-huh, sino un cierto repunte propio del verano y quizá un poco más acentuado por la sentencia del Supremo. Espero que ahora no haya esa laguna de seguridad, espero que se tenga muy claro qué es lo que puede pasar, espero que esto que se insiste tanto de las alertas tempranas esta vez funcione, y que pues sí, y que si hay que reforzar la frontera esos días, si hay que mandar al ejército como elemento disuasorio, pues efectivamente se haga. Yo no termino de entender si todo esto ha sido producto de una falta de previsión o de visión de nuestros servicios de inteligencia, que nos hayan anunciado una investigación a fondo y la depuración de responsabilidades. Pero me resulta muy llamativo.
0: Al fin y al cabo, el propio Juan Jesús Vivas alertó el lunes,
3: exacto,
0: de que se estaban produciendo entradas graduales, 50, 60 personas, que ya eran muchas más de las que se habían producido años anteriores.
3: De hecho, en un día entraron 500.
0: Eso,
3: exacto,
0: es. El hecho de que el CNI no hubiese alertado, bueno, es que ya estaba alertando el propio presidente de la ciudad autónoma de Ceuta.
3: Sí,
0: ¿no?
3: Pero podemos entender, en función de esa lógica, que el CNI minimizó las alertas de Juan Jesús Vivas. A lo mejor no se las creyó.
0: Bueno, y del propio Marruecos, que también días antes
3: asegura. Y parece que Marruecos también.
0: Que avisó
3: entonces,
0: de que podía suceder.
3: Entonces,
0: esto,
3: si tenemos un problema de seguridad, porque esta es una cuestión de soberanía y de seguridad tan enorme, espero primero que se haga una investigación interna, que se depuren las responsabilidades que se tienen que depurar y que de cara al día 15 no veamos una escena tan dantesca, tan grave, como la que vimos el día 30, cuando, y el dato es del propio Marlaska, que fue un dato que superó, porque entonces hablábamos 50.000, 60.000 personas.
0: El dato del gobierno, 72.000.
3: Hasta que Marlaska nos dijo los 72.000, o sea, casi la población de Ceuta.
0: Pero datos que hoy Vivas ha vuelto también a desmentir. Marlaska hablaba de 72.000, 70.000 retornados.
3: Sí.
0: Vivas habla de más de 80.000 y que quedan 5.000 o
3: 6.000. 6.000, sí, exacto.
0: Entonces, y menores hablamos de 1.200 y podría aumentar también la cifra. Es decir, que las cifras van bailando con el paso de los días. Ricardo.
23: Quien sabe lo de los menores es el Ministerio de Interior. Y son 1.000.
0: También el Ministerio de Infancia. 1.050. La ministra está en Ceuta. Eso en estos momentos.
23: Saben los que son. 1.050. Lo de los mayores
2: y lo que vivas, es la ciudad la que tiene realmente esta competencia de saber cuántos son. Si ellos dicen que son, bueno, también me sorprende que Vivas haya dicho entre 3.000 y 6.000, o sea, es, bueno, en fin, no es lo mismo. 3.000 son 3.000 y entre 3.000 y 6.000 pues son 4.000, pero es decir, que ahí hay una falta de...
0: Es un rango amplio, obviamente.
3: Yo le he escuchado 6.000. Dar el dato de 6.000, pero decir que era un dato aproximado.
0: Bueno, vamos a escuchar al presidente de la ciudad autónoma.
21: Pues sigue habiendo del orden de entre 3.000 o 6.000 personas.
3: Es que dijo 6.000 ayer en Televisión Española,
2: claro,
3: por eso.
2: La última es 3.000 a 6.000. Esto me ha causado sorpresa, porque entre 3.000 y 6.000, o sea que hay 4.000. Bueno, pero sí, yo creo que la... Bueno, Verifica Televisión Española ha hecho un trabajo excepcional respecto a la movilización en redes sociales. Es buenísimo lo que ha hecho los compañeros y dicen dos cosas. Primero, no ha habido en los sucesos que comentamos una jerarquía. Ha sido horizontal. Entonces estos grupos de WhatsApp fundamentalmente y Facebook se han movido horizontalmente. Y eso quiere descartar que hubiera una cabeza, digamos, generadora de todo esto. Tampoco está claro, porque efectivamente la horizontalidad también puede generar una cabeza. En principio parece que no hay una sola cabeza. Pero lo que es evidente es que Marruecos sí se lo ha tomado en serio. En la ciudad de Castillejos está mucha policía ya instalada allí, gendarmería, o sea que es el sitio donde tiene que estar la gendarmería. Si no está en Marruecos, lo que dice Vivas es, oye, tendremos que hacerlo nosotros, ¿no? Y eso es lo incomprensible de esto, que el gobierno de España no haya blindado militarmente o con fuerzas y cuerpos de seguridad del Estado, esa ciudad autónoma, que tampoco me parece que sea como una cosa imposible para España, ¿no? Hombre, es que es muy difícil, no creo. Si se puede blindar perfectamente, militarmente se puede blindar, no veo un inconveniente. En algún momento creo que España tendrá que decir a Marruecos esto muy sinceramente: vosotros estáis en la reclamación territorial, vais a seguir, por supuesto, reclamando Ceuta y Melilla, la soberanía, muy bien, nosotros... Nuestro camino como España es blindar militarmente esas dos ciudades.
0: Ricardo, o sea, pero ayer comentábamos en tiempo de análisis que el espigón del Tarajal lleva mucho tiempo siendo como es actualmente, es decir, que es relativamente fácil cruzarlo a nado. El espigón del Tarajal es de soberanía española, se podría ampliar todo lo que se considerase.
2: Todo.
0: Pero no se hace por no enfadar al vecino.
2: Claro, es que, bueno, es comprensible en clave...
0: Militarizar la zona también puede ser un motivo.
3: Bueno, sí, pero para cualquier cosa para ellos va a ser un motivo.
0: Para que ellos sea una ofensa para ellos.
2: Tienes toda la razón. Pero este es el dato. O sea, si ha cambiado el contexto, que es el gobierno de España lo sabe perfectamente que su... Luego puedes añadir, porque es que sea por Sánchez, es un tipo agresivo con Trump, es un tipo que odia Netanyahu... Bueno, estos elementos que se están poniendo de relieve, en mi opinión, demasiado se está poniendo en valor eso. Es que los acuerdos de Abraham, que son la clave de todo esto... De todo esto son los acuerdos de Abraham, los hizo el presidente Trump en la anterior legislatura. Y ahí está Arabia Saudí, está Marruecos y está Israel. Y estos acuerdos son los que están produciendo un cambio de escenario. Y ese cambio de escenario de pronto ha incluido también a Ceuta y a Melilla. Por tanto, estos dos elementos, insisto, en que son claves en la política internacional ahora mismo. Entonces España y el gobierno de España y Sánchez tienen que darse cuenta, no sé si lo han hecho y lo han despreciado por razones que no conozco, pero desde luego estamos ante un nuevo paradigma. Si esto no lo valora el gobierno de España, pues es que están en Belén con los pastores, porque hay un cambio de paradigma. Entonces es evidente que, digo, insisto, Marruecos es colaborativo. Vuelvo a decir que el rey de Marruecos es, dentro de las élites marroquíes, el más abierto, no digo progresista, que es una catalogación demasiado fuerte, pero es el más, digamos, aperturista. El rey es el que está impulsando la apertura allí y luego garantiza una cosa muy importante para España y para Europa: no dar paso al islamismo. radical.
0: La lucha contra el yihadismo.
2: Es absolutamente clave el papel de Marruecos. Y eso en Europa dicen, oye, un momento, pero es que estos son nuestros amigos, están haciendo eso y esa tarea. Y termino. También hay que, creo yo, ser empático en eso y poner, bueno, pero ¿por qué Marruecos va a hacernos estos favores inmensos? ¿Por qué Marruecos va a ser tan bueno que va a detener la avalancha de miles de subsaharianos hacia Europa y España? Pues no lo entiendo. ¿Pero en función de qué? ¿Cuál es el interés de Marruecos de parar eso?
0: Marruecos ha dicho que ellos defienden sus propias fronteras. Y al fin y al cabo es verdad que sí que entraron una cantidad importante de subsaharianos, pero el grueso eran de marroquíes.
2: Claro, claro. Pero digo, en esa función, digamos, de contener, pues mira qué poco han contenido, porque viendo las calles de Ceuta, a mí me parece que en marroquíes hay un porcentaje, pero desde luego subsaharianos que ya han pedido.
0: Los que se quedan ahora, eso es, porque pueden pedir asilo, que es lo que ibas a decir, pero de los 72.000 que entraron, la gran mayoría eran marroquíes. De ahí que el retorno haya sido tan sencillo, digamos, en tan poco tiempo.
2: Es tan sorprendente la situación como que he escuchado a dos jóvenes diciendo que una es peluquera en Marruecos, o sea, que tiene trabajo. Una es peluquera y la otra y el otro es fontanero. Entonces, de pronto, hacen todo este riesgo huyendo de Marruecos cuando son personas que tienen allí trabajo. O sea, en la fascinación que ejerce el primer mundo, y sobre todo España, que es una maravilla de país, claro, es que ha progresado de una manera en los últimos 25 años que no me extraña. O sea, para ellos es ahora mismo el paraíso. Entonces, pero, digamos, se arriesgan por el paraíso, no por hambre. Porque se puede decir, bueno, es que claro, son esos campesinos moros que no tienen ni dónde caerse muertos.
0: No, hemos escuchado historias de personas que tienen trabajo y que tienen un futuro. Lo que pasa es que quieren aspirar a más y
2: unos decían que querían ser ingenieros. No sé si os acordáis, Televisión Española hizo unas imágenes y una chica en árabe, no habla español, que quería estar en España para ser ingeniero y el otro informático. O sea,
3: pero es que hay un pequeño detalle que no se nos olvide, y es que la Unión Europea financia a Marruecos para que controle las fronteras. Marruecos no lo hace gratis. Yo creo que eso es lo que tenemos que tener en cuenta, y que controle las fronteras para el tema de los flujos migratorios,
0: la Unión
3: para
0: Europea
3: el tema
0: en general y España en particular,
3: del narcotráfico y para el tema del yihadismo. Esas son las tres grandes amenazas que nos puede venir desde el norte de Europa. Pero no es gratis, no lo hace gratuitamente, no lo hace por solidaridad ni por generosidad, lo hace porque se le paga para que lo haga. Y yo creo que eso es lo más llamativo, y eso explica en muy buena medida que también se haya sido tan suave con Marruecos, no solo el gobierno español, sino también los gobiernos europeos. Claro. Han salvado a Marruecos, al revés, han puesto de manifiesto su magnífica colaboración en la salida de los marroquíes. Pero ese es el tema. El tema es que tenemos un socio que quizá no se comporta de forma desleal, leal. Y es cierto que ahora tiene aliados poderosísimos, tiene aliados muy poderosos. Tiene incluso en Estados Unidos, se están moviendo grupos de interés que alientan aquello de que Ceuta y Melilla son marroquíes y que nosotros somos colonos españoles.
2: Increíble.
3: Y que además animan a marchas verdes sobre Ceuta y sobre Melilla, que esto podría ser lo más parecido a un conato de marcha verde que hemos visto, lo que pasó el 30 de julio. Pero el tema es que sabe Marruecos que tiene un trato preferencial con Europa desde el punto de vista comercial, desde el punto de vista económico, desde el punto de vista de protección de fronteras. Y entonces lo que no ha hecho en este caso, como poco ha hecho dejación de su deber, que es controlar una frontera que ha sido total y absolutamente permeable. Sí. Y luego, que evidentemente muchos de los que estaban en Ceuta han explicado que la propia gendarmería animaba, transportaba e indicaba por dónde se debía entrar.
2: Bueno, cuidado, hablando de verificación, aparte de Televisión Española, hay verificadores muy solventes como Neutral, por ejemplo.
3: Yo hay imágenes que no me las creo hasta que se confirman.
2: Que han sido ya claramente desacreditadas.
3: Yo hay imágenes que no me las creo, pero te hablo
2: esa de los camiones, por ejemplo, y un gendarme que está diciendo que bajen cuando realmente es un control y que es a 50 kilómetros de...
3: Te hablo de testimonios de gente que sí, que le facilitaban, y yo las imágenes ya de ese estilo, a lo mejor no porque sean falsas, sino porque sean de otro momento, de otro acontecimiento y hasta de otro país. Eso siempre lo pongo en cuestión.
0: 10:43, 9:43 en Canarias.
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0: Y Cristina de la Hoz, Ricardo Martín, seguimos tiempo de análisis aquí en 24 horas. Me gustaría, estábamos ya esbozándolo un poco, pero también analizar el papel que está jugando la Unión Europea en todo esto, porque cuando pasó lo que pasó a finales del mes de julio, hace 7 días, 22 países cargaron contra España. No contra Marruecos, contra España. Después, en esa cumbre extraordinaria a la que asistió el ministro del Interior y todos los ministros del Interior de los 27, ahí ya se templaron un poco los ánimos, agradecimiento a España, también a Marruecos, pero no se entiende muy bien por qué la Unión Europea es tan reacia a condenar las acciones que hace el gobierno marroquí. Es decir, no solo es China, no solo es Estados Unidos, no solo es Israel. Es que nosotros formamos parte del club comunitario y poco respaldo en un primer momento recibimos de los 27 de países también socialdemócratas, como puede ser Dinamarca. Cristina.
3: Pues vamos a ver, yo como española, pues mi deseo es que ocurra, si ocurre un acontecimiento de extrema gravedad como el que vivimos la semana pasada, el resto de los países hagan piña en torno a mi país, por supuesto. Por eso me preocupa mucho, no termino de entender cuál es la reacción de muchos países, de muchas cancillerías y no solo de la ultraderecha, como diría Álvarez.
0: No fue solo Italia que habló de suspender Schengen.
3: No fue solo Italia, esa internacional reaccionaria de la que habla Álvarez, que yo creo que es mucho más internacional reaccionaria, la que componen Trump y Netanyahu respaldando a Marruecos. Pero bueno, creo que a lo mejor tiene el ministro otro tipo de valores. En fin, que a mí me preocupó profundamente que la reacción de nuestros socios y de nuestros vecinos fuera arremeter contra España. Y creo que nos tenemos que hacer mirar algo. Es decir, y no solo de un perfil muy determinado, hablamos de países con gobiernos conservadores perfectamente homologables, nada extraño, hablamos de socialdemocracia, hablamos, bueno, ni Francia ni Portugal se suscribieron esa carta.
0: No se sumaron.
3: No se sumaron, pero Portugal ha sido muy crítica, ¿eh? Montenegro no sé si fue ayer o hoy, porque ya me va...
0: Hoy, Montenegro
3: ha sido total y absolutamente crítico, o sea... Yo no sé si han ajustado cuentas con Sánchez por cosas del pasado. Y no solo relacionadas con el tema migratorio, sino relacionadas con hasta con China, Huawei, ahora que ha salido China aquí mucho, hasta con Huawei, con la famosa cumbre de la OTAN de La Haya, que supuso sobre todo mucho malestar entre los socios. Entonces, eso es lo que a mí realmente eso me preocupa. Pero luego, con respecto a Marruecos, es que claro, si el país se ha agredido, tampoco critica al vecino que ha permitido esa agresión. No voy a decir que ha organizado esa agresión, voy a decir que ha permitido como poco esa agresión. Tampoco podemos esperar del resto de los países que...

0: Ricardo.
1: A toda Europa. Ahí la Unión Europea, claro, es un elemento clave, pero estamos en crisis. Yo creo que hay que reconocer, hablando de geopolítica, que estamos en crisis. Trump nos ha puesto claramente en la diana, y está todos los días está con la diana ahí. Y esto para Europa es muy desconcertante, sobre todo para los atlantistas, ¿no? España como tal país y Sánchez de alguna manera tienen el apoyo, por lo que yo he registrado ahí, he estado viendo, y también en los medios de comunicación, ¿eh? Francia desde luego es un aliado bastante incondicional, ¿no? Alemania también y Irlanda son los tres países que en este momento han sido más proclives a España, ¿no? y a apoyar y a decir, no, tienes razón, hay que apoyarles. Y luego está muy fragmentado lo que es los apoyos, ¿no? Hay una línea desde luego identificable con la ultraderecha, como tú has mencionado, a Montenegro, además un poco a última hora, porque Portugal había mantenido una posición de apoyo y de pronto en 72 horas Montenegro ha cambiado. Entonces es evidente que hay una línea de ultraderecha, sí, que está muy molesta con Sánchez y que realmente es muy beligerante contra Sánchez. Pero la Unión Europea en su conjunto lo que ha dictaminado también es una cosa muy importante. Lo primero que ha dicho, refuercen ustedes las fronteras exteriores. O sea que, ¿ha habido apoyo a España? Sí, desde luego. ¿Ha habido, tolerancia hacia la incapacidad de España de defenderse? Pues ha habido comprensión. Pero luego ha habido ese mensaje, que es el primero de los tres que han dado las autoridades europeas y el Consejo de tres. Y la primera de todas es refuercen sus fronteras exteriores. Eso es un mandato. O sea, eso es claro. O sea, refuercen sus fronteras exteriores, refuercen sus fronteras exteriores, que no vuelva a pasar esto. Se lo dicen suave, pero lo están diciendo. O sea, España tiene que hacer sus deberes, porque Marruecos los puede hacer o no los puede hacer, dependiendo de si el rey le interesa o no, de si a Marruecos le interesa o no, si el mundial está ahí. Pero hombre, no podemos vivir de eso, y Europa nos lo está diciendo. Oiga, refuercen las fronteras exteriores. Eso es un mandato, porque la siguiente vez, esta especie de, y luego por supuesto von der Leyen, que sabemos que es como amiga, ya es como colega nuestra, ¿no? Pero sí, ya estaba a favor, pero indudablemente el frente, más proclive a España y a Sánchez, primero ya no es un frente total, es un frente debilitado por esos países que acabáis de decir, y además es un frente que esta vez, le ha pasado la cosa, ¿no? Vale, sí, los problemas, todo eso, la regularización no se la han tocado, han dicho que no les gusta la orientación, pero que comprenden que la regularización es de personas iberoamericanas, mayoritariamente, y que se comprende porque son nuestro idioma, nuestro todo eso, pero realmente es un aviso a Sánchez. Yo creo que de esa situación, por una parte, comodidad, porque te dicen, vale, bueno, esta vez, pero es que el mandato es muy claro, y si España no cumple reforzando las fronteras, y eso son sota, caballo y rey, es que cuando te piden reforzar las fronteras es más policía, fuerzas armadas y blinda eso, o sea, pon vallas, pon concertinas, pon lo que se te ocurra, pero refuerza eso. No te puede volver a pasar esto, Sánchez.
2: Fíjate,
1: este es el mensaje.
2: Ricardo, que una de las cosas que ha comentado el comisario Brunner, y yo he destacado en la crónica, es que España no le ha pedido ayuda a Europa, ni Frontex, ni ninguna medida adicional, ni nada.
3: Y estaba
2: a disposición. Estamos a lo que nos diga España. Y bueno, yo creo que con cierta estupefacción el comisario decía, pero es que no nos han pedido ayuda de nada. Entonces, supongo que es que porque tienen pensado, hablábamos antes de lo que pueda pasar o no el 15 de agosto, pues
1: por ya puede ser el 10.
2: Debe haber un plan, ¿eh?
1: Puede ser el 10, ¿eh?
2: Ah, sí, puede
1: las
2: ser el 10.
1: Las últimas noticias.
2: No lo sabía.
1: Es que lo ha dicho Verifica Televisión Española, que pero, son gigantes, entonces ha dicho, ojo, porque ya lo del 15, como ya estaba predicando
2: eso
1: mucho,
2: ¿no?, que se va.
1: Entonces las últimas noticias que he escuchado en estas compañeras de aquí, de la tele, es que ya están plantándose a hacerlo el 10, adelantarlo.
2: Ya, pero vamos, me sorprende que ante una crisis tan grave de esta magnitud no hayamos, porque siempre que hablábamos de Ceuta de Melilla recordamos, ojo, Ceuta y Melilla son fronteras sur de la Unión Europea. Necesitamos el apoyo, el respaldo, los medios. Solos no podemos, porque le puedes pedir a una ciudad, pero si luego hay una crisis de estas dimensiones,

0: Si España no pide ningún tipo de refuerzo a Europa, que podría ser el Frontex para empezar por lo más sencillo, a mí me resulta inexplicable.
1: Sí, yo las fuentes que consulto no me, sinceramente, como analista, no me convencen. O sea, me convence en el sentido de que no veo una acción del gobierno que se corresponda con la gravedad de la situación. O sea, siendo cierto lo que también comento, que en estos momentos, pero bueno, puedo equivocarme, pero mis fuentes, tengo siempre buena relación con Argelia, perdón, con Argelia también, pero con Marruecos desde luego, y sé que realmente digamos la disposición en estos momentos es positiva con España, y no quieren hacer sangre con España en este periodo, ¿no? Por tanto, eso puede ser una explicación. Bueno, ¿y mañana qué va a pasar? Es que nadie nos asegura que no haya una de estas gravísima. Me refiero, esta ha sido como de entramos y salimos, ¿no? Bien, bueno, y los acogemos.
0: Pero han demostrado que pueden entrar.
1: Bueno, sí. Que los acogemos, ¿no? Pero, y tal, bien, o sea, aquí, pero también digo, cuando la gente dice, oye, pues es que esto se puede repetir, bueno, ya sería el colmo, que es lo que dice Cristina, ya sería el colmo. O sea, te la han metido esta historia, que han sido las redes sociales, tal, bueno, vale, pero nos han sorprendido. ¿Que no ha sido Marruecos? Vale, pero me da igual, porque nos han sorprendido. Han metido 80.000 personas allí, quien sea, pero las han metido. Entonces, la debilidad es obvia. Entonces, si esa debilidad está ahí, insisto, sea las redes sociales, venga, lo voy a dar por bueno, pero da igual, somos tan vulnerables que no vas a hacer nada al día siguiente, y mi preocupación es esta, que no veo esa reacción en Sánchez, de decir, oye, y mira que Sánchez reacciona, que no es una cosa de estar de no, es que claro, Sánchez es muy dejado, es como Rajoy, que metía las cosas ahí en el cajón y no se ocupaba de ellas. No, Sánchez no es así. Entonces, en este capítulo, realmente es extraño, es, vamos, tampoco me convence que es que resulta que le tengan pillado por ahí a Sánchez por lo de Pegasus, y que entonces ahí se va a revelar que era un comisionista también Sánchez, y que su esposa no sé qué. Vaya, no,
2: ¿echas,
1: no
2: lo... ¿Echas de menos un poco más de presencia de Sánchez con todo esto?
1: Yo echo de menos presencia de Sánchez, pero Sánchez también, para no decir nada, tampoco acostumbra. O sea que el problema yo creo que es de plan. Yo creo que es de plan. Y yo creo que Sánchez no tiene plan para este nuevo paradigma en el que se está moviendo la situación. No tiene plan. Entonces, para salir ahí y decir, estoy aquí, pues ya ha estado, ¿no? Ha estado ahí dando
2: sí,
1: una vuelta por Ceuta, ¿no?
2: Durante
1: pero bueno,
2: días.
1: Protocolaria. Tampoco. Entonces se ha dejado ver, digamos. Pero verdaderamente no hay un liderazgo ahora de Sánchez, y por tanto no hay un plan, que es lo que creo que él aparecería siempre, que es lo que suele hacer. O sea, él siempre que aparece es con un plan, luego se puede poner en marcha 3 años después o no, pero siempre aparece con un plan, con un aquí tengo lo que voy a hacer.
2: Una hoja de ruta, digamos.
1: Eso, mejor dicho, eso es, una hoja de ruta. Siempre lo hace, para el SMI, el otro, todo eso. Ahora resulta que está efectivamente en la playa o donde esté, y no tiene plan. Y esto sí que es, mi punto de vista, esto sí es un agujero.
0: Y no tiene plan, y no lo va a tener si con esta crisis, ¿no?, creas un comité de crisis con los ministerios afectados por esta situación, y manteniendo contacto con quien lo tienes que mantener, y es con tus socios, es con Marruecos, es con Argelia, si también viene por lo de Argelia. De verdad, yo pienso que no se han dado cuenta de la dimensión de lo que ha pasado. Porque lo que creas, yo, como además creo que la crisis no se ha resuelto todavía, y todavía queda fases para desatascar una situación indeseable, en este país lo que debería haber ahora mismo es un comité de crisis. A lo mejor en ese comité de crisis, con el ministro de Exteriores, de Interior, de Defensa, pues a lo mejor sí sale un plan y sale alguna idea. Difícilmente te puede salir un plan si no hay comité, si no hay diálogo entre los ministros, si incluso parece que hay enfrentamiento entre ellos, como los típicos, los históricos enfrentamientos entre Robles y Marlaska. Es que no hay una sensación de nos hemos puesto manos a la obra para que esto no vuelva a suceder, y para poner pie en pared frente a Marruecos. Es que no hay ese input.
1: Lo de pie en pared, esto ya lo descarto total. O sea, esta idea de se va a enterar. Hoy,
0: no, para que no se vuelva a repetir. Yo me estoy poniendo los medios.
1: En El Español había un editorial.
0: Para que esto no vuelva a tener lugar.
1: De Gran Cristian Campos, que decía: ¿qué hacemos ahora? ¿Invadimos Marruecos? Pues una pregunta bastante, digamos que
0: retórica.
1: Es una conclusión, es retórica, pero es una conclusión un poco a el fervor, digamos, patrio, ¿no? Decir, bueno, es que ahora habría que hacer algo con Marruecos. Y este editorialista dice: ¿qué hacemos? ¿Les invadimos? O sea, porque no sé.
2: Pues hasta aquí la tertulia de análisis con Cristina de la Hoz, corresponsal política del Independiente, Ricardo Martín, periodista, analista. Muchísimas gracias.
1: Un placer,
2: por estar en 24
1: gracias.
2: Horas esta noche.
0: Adiós.
2: La banda sonora de esta despedida la va a poner Tequila.

que hoy nos ha tocado decirle adiós a uno de sus fundadores. Su bajista, Felipe Lipe, ha fallecido a los 68 años. Ariel Roth, compañero junto a Alejo Estivel, ha sido quien lo ha comunicado a través de redes sociales. Lipe era además hermano del guitarrista de Hombres G, Rafa Gutiérrez.

Con tequila y con el adiós a Felipe Lipe nos despedimos nosotros y les emplazamos a poner la radio mañana a las 7:30, a las 6:30 en Canarias, porque hay más 24 horas. Gracias por estar al otro lado.

0: Las 11, las 10 en Canarias.
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0: Buenas noches. El Instituto de Medicina Legal de Ceuta ha recibido los cuerpos sin vida de 82 personas fallecidas en el mar tratando de cruzar a España, elevándose a 145 el número de muertos en esta crisis humanitaria. Mientras, más de 3.000 personas migrantes siguen en la ciudad autónoma de Ceuta, que mantiene los servicios colapsados. Pedro Sánchez va a presidir este viernes una reunión telemática con varios ministros para hacer un seguimiento de la situación. Pablo Herrero.
2: Un encuentro con los ministros de Defensa, Interior, Inclusión, Juventud y Exteriores para analizar cuál es la situación en la ciudad autónoma más de una semana después de la entrada masiva. Un asunto sobre el que ha tratado también la reunión que han mantenido esta tarde el rey Felipe VI y el presidente de Ceuta, Juan Jesús Vivas, y en la que el monarca ha prometido una visita a la ciudad autónoma. Así lo ha comunicado Vivas tras ese encuentro, en el que ha reiterado que Ceuta vive una crisis humanitaria y que su población se siente amenazada y vulnerable. Además, preguntado sobre la situación de los menores que se encuentran allí, mantiene que van a insistir para que se cumpla la ley de acogida.
3: Un compromiso con poner el interés del menor con el rango de una necesidad absolutamente prioritaria. Por tanto, a eso y a la aplicación de la ley en la materia no vamos a renunciar.
2: El presidente de Ceuta también ha afirmado que confía en el ejército y las fuerzas y cuerpos de seguridad para evitar futuras entradas masivas desde Marruecos.
0: Y más de un centenar de efectivos trabajan para extinguir el incendio declarado en un paraje de niebla en Huelva. Está en situación de emergencia 1. Rodrigo García Fernández.
4: Fase que ha activado el consejero de emergencias andaluz, Antonio Sanz, en torno a las 7:30 de la tarde ante la evolución del fuego. Se ha ordenado el alejamiento preventivo de las aldeas de Rabo Conejo y Caballón. El incendio se ha originado en las cercanías del kilómetro 13 de la carretera provincial HU3106, cortada en el tramo de La Florida a Niebla, una zona de vegetación de fácil combustión, principalmente pinos, eucaliptos y matorral. Se trata del segundo incendio registrado esta tarde en la provincia de Huelva, tras el iniciado en Villablanca.
0: Y el punto positivo de esta jornada es la estabilización del incendio de Ávila, el de Burgondo, el más grande de la historia de España.
4: 15 días después de ser declarado, tras arrasar más de 50.000 hectáreas, el fuego ha quedado estabilizado con un perímetro de 160 kilómetros. Un incendio que se ha situado en el nivel 3 de máxima emergencia e interés de nivel nacional. Según los expertos, el fuego tardará al menos un mes en darse por extinguido y su vigilancia se prolongará más allá del verano.
0: Las condiciones meteorológicas que han dado un respiro favoreciendo esta estabilización, aunque ya se está pasando, vuelve el calor a gran parte de la península. Mañana hay avisos naranjas por altas temperaturas en gran parte del país que se quedarán durante el fin de semana y que además se van a mezclar con las lluvias. En el Pirineo de Lleida se mantienen los avisos naranjas por fuertes precipitaciones y tormentas. Durante la tarde, los bomberos de Cataluña han atendido a más de 200 incidencias por estas lluvias que están escuchando. Y del exterior, Israel y Líbano han concluido una nueva ronda de negociaciones de paz y, según Estados Unidos, ha sido con avances, más cerca del acuerdo, dicen. Eso, a pesar de que sobre el terreno siguen los ataques. Mónica Cartes.
5: Séptimo encuentro para asegurar la retirada de las tropas israelíes de las zonas ocupadas al sur del Líbano y ceder el control al ejército del país. Así se pactó en junio en un acuerdo marco capitaneado por Washington para que el grupo chií Hezbollah deje de actuar en esos puntos. Pese al optimismo de la Casa Blanca, las conversaciones han sufrido un parón esta misma semana después de que Israel haya violado el alto el fuego asesinando civiles y emitiendo órdenes de evacuación en respuesta a la muerte de dos de sus soldados en una explosión. Hezbollah no negocia y acusa al presidente Yosef Aoun de ser un aliado de Israel, que desde que inició su ofensiva militar en marzo ha dejado 4.300 muertos y más de 1 millón de desplazados.
0: En los deportes, día de mucha actividad en torno al Real Madrid, que ha anunciado un nuevo fichaje y la renovación de Vinicius. Hasta 2032, Miguel Ángel Guillén, buenas noches.
6: ¿Qué tal? Buenas noches. Los madridistas han resuelto en el día de hoy varios de los frentes que tenían abiertos este verano. El principal era la renovación de Vinicius. El brasileño ha renovado hasta 2032 tras varios días de incertidumbre, ya que el Arsenal de Mikel Arteta estaba detrás del jugador. Por otro lado, la llegada de Rodri Hernández parece bastante lejana, ya que hemos conocido que el capitán donde la selección ha dado el sí al Barcelona para que comience una negociación con el Manchester City. Por lo tanto, parece haberse decantado por Can Barça, aunque habrá que esperar al desenlace de la operación. Y en cuanto a los fichajes, el más caro de la historia blanca. Jan Diomandé, de apenas 19 años, llega al Real Madrid hasta 2033 por más de 125 millones de euros, procedente del Leipzig alemán. El fichaje del delantero costamarfileño parecía hecho hace una semana, pero no ha sido hasta hoy cuando se ha hecho oficial.
0: La información vuelve a las 12. Ahora se quedan con el último tren de Rosa Roda.
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7: Muy buenas noches y bienvenidos un día más a la estación de los que no tienen prisa. Hay descubrimientos que cambian el rumbo de la historia y, curiosamente, muchos de ellos no nacen de una gran certeza, nacen de una pregunta, de una casualidad o de alguien que se detiene a mirar donde los demás habrían pasado de largo. Un día como hoy, el 6 de agosto de 1881, nació Alexander Fleming, el científico que muchos años después descubriría la penicilina. La historia es conocida. Al volver de vacaciones encontró un cultivo contaminado por un moho. Cualquiera podría haberlo tirado a la basura, ¿verdad? Él hizo algo distinto. Se quedó mirando y se preguntó por qué alrededor de aquel hongo las bacterias habían desaparecido. Pues aquella simple pregunta cambió la medicina para siempre, porque a veces la diferencia entre un accidente y un descubrimiento no está en la suerte, está en la curiosidad. Vivimos en una época en la que todo parece invitarnos a pasar deprisa de una cosa a otra. Leemos titulares, deslizamos el dedo por la pantalla, miramos mucho, pero observamos muy poco. Y quizá observar sea una de las formas más profundas de pensar. Fleming solía decir que uno encuentra lo que está preparado para encontrar. Y tenía razón, porque el conocimiento no consiste solo en acumular respuestas, también consiste en hacerse las preguntas adecuadas. Quizá todos deberíamos parecernos un poco más a él, detenernos unos segundos antes de dar algo por sabido, escuchar un poco más, mirar un poco mejor, porque quién sabe si el próximo descubrimiento no estará escondido en aquello que hoy nos parece insignificante. Esto es el último tren del verano, 2 horas para detenernos, mirar con curiosidad y descubrir historias que merecen ser contadas. Suban al vagón, pónganse cómodos y miren por la ventanilla. Comenzamos. Pero antes de arrancar, ya saben, vamos a conocer qué nos depara el viaje de esta noche. Iván Manzano, buenas noches.
8: ¿Qué tal, Rosa? Buenas noches. La noche promete. Empezamos hablando de sexo con Arola Poch, que hoy va a tratar además las diferencias en el deseo sexual de la pareja. No solo nos va a explicar el por qué y el cómo, sino que nos va a dar herramientas que pueden ayudar a gestionarlas sin tabúes. Ojo a lo que viene después. Vamos a bailar de lo lindo con el DJ Raúl Orellana. Volviendo además a una época en concreto, la de finales de los 80, principios de los 90, que marcó a todo un país, a los que estaban vivos, y acabaremos la primera hora con más música. Llega Train Blues con Lucía Sancho, donde hoy recordaremos a Sinéad O'Connor. Tras esto, como siempre, el tren parará 5 minutos para el boletín y arrancamos la última hora de la semana con un nuevo reportaje de Ana Cristina García, hoy sobre las personas faro, que son esas personas que, en algún momento de la vida, nos ayudan a orientarnos. Continuamos con alguien de la casa, porque tenemos cita con una referente de la información internacional en Radio Televisión Española, con Ana Bosch, y vamos a acabar la madrugada en el cine de verano con el gran Antonio Rentero, que hoy, como no, nos viene a hablar de trenes.
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0: Pues una semana más nos subimos al vagón del sexo con Arola Poc, psicóloga y sexóloga. Buenas noches, Arola.
1: Hola, buenas noches, Rosa.
0: Bueno, ¿de qué vamos a hablar hoy?
1: Bueno, pues hoy vamos a hablar de un tema fundamental en lo que tiene que ver con las relaciones sexuales y de un motivo de consulta habitual en sexología. Vamos a hablar del deseo sexual, de las ganas, de la motivación para tener esas relaciones sexuales.
0: Qué importante es el deseo sexual. Bueno, dices que es un motivo habitual de consulta. ¿En qué sentido?
1: Sí, es habitual, sobre todo cuando el deseo sexual en pareja está en diferentes niveles. Es decir, cuando una persona tiene más deseo que la otra. Y entonces ahí es cuando se pueden generar determinados conflictos, inseguridades, dudas, incluso culpa. Bueno, se pueden generar muchas cosas ahí en esa diferencia de deseo.
0: Claro, evidentemente. Bueno, hay personas que piensan que si el deseo desaparece es porque el amor también se ha terminado. ¿Este tipo de ideas generan culpa?
1: Pues sí, este tipo de ideas hacen que se siga generando esta culpa, como decimos, ¿no? Porque se ve el sexo como si fuera algo necesario o incluso obligatorio, ¿no? Dentro de una pareja. Sigue pesando mucho esa idea de que si una pareja no tiene sexo, son compañeros de piso. Esto es una frase que hemos oído mucho, ¿no? La sensación también de que hay que cumplir en la relación, ¿no? Y yo creo que son dos ideas que tenemos que ir desmintiendo ya. Porque una pareja puede no compartir sexo, pero compartir un compromiso, un proyecto de futuro, intimidad emocional, ser apoyo y, por supuesto, seguirán siendo pareja. Uh-huh. Y sobre lo de la obligación, ¿no? Si hay que cumplir esa obligación marital, voy a decirlo así para que se entienda.
0: Sí, sí.
1: Es obvio que ya no estamos ahí, pero el sexo nunca ha de ser por obligación, aunque sea una obligación autoimpuesta, pero sigue viendo un poquito de esa idea aún.
0: Sí, de que es una obligación marital, ¿no? O sea, que si estás casada o casado, tienes que cumplir.
1: Efectivamente, bueno. ¿No? Algo de eso sigue habiendo. Y es importante remarcar que muchas veces es la propia persona con menos deseo que siente que tiene esa obligación, ¿no? Por eso decía lo de obligación autoimpuesta, ¿no? Que siente como que tiene que cumplir, ¿no? Y es curioso porque no solo estamos hablando de parejas a lo mejor más mayores, ¿no? Que puedan venir con esa idea más metida en la cabeza. También pasa en personas más jóvenes, ¿no? Hace un par de años se hizo un estudio sobre la sexualidad de mujeres jóvenes en España, como estamos hablando de personas entre 18 y 25 años, y casi un 60% de mujeres jóvenes reconocía haber mantenido relaciones sexuales sin ganas o por compromiso. Y seguro que hay muchas particularidades en este dato, pero creo que es un porcentaje suficientemente alto como para prestarle atención, un 60%, ¿no?
0: Sí, sí.
1: Y en parte tiene que ver con esas ganas de complacer a la pareja, ¿no? Y nunca hay que olvidarse que también tenemos que complacernos a nosotros mismas. A
0: bueno, está claro. Nada de hacer las cosas por obligación o compromiso. Además, seguro que eso no puede ir bien. Si se hace de manera obligada por aquello de bueno, es que tengo el compromiso con esta persona, con el marido, con el novio, con la novia, esto no sale bien.
1: Efectivamente, tener relaciones porque pensamos que es lo que hay que hacer es el inicio para que las cosas no vayan bien. Así que lo primero es que si no hay gana, lo que hay que hacer es ver, pues, que no hay ganas, ver cuál es el motivo y ponerle remedio, si queremos ponerle remedio, claro.
0: Claro.
1: Y a partir de ahí, bueno, pues ya se irá recuperando las ganas y con las ganas las relaciones.
0: ¿Es habitual que no haya el mismo nivel de deseo en pareja?
1: Sí, sí, totalmente habitual, ¿no? De hecho, diría que es lo más normal tener diferentes niveles de deseo, porque pensar en estar siempre igual es bastante utópico, ¿no? Sería como esperar que ambas personas tuvieran hambre a la vez y en la misma medida, y eso pues no, ¿no? A veces la cuestión es que valoramos el nivel de deseo según los inicios de la relación, en ese momento de subidón emocional y también sexual, ¿no? Y lo normal es que luego la cosa pues se vaya calmando y entonces ahí empiezan a surgir las diferencias. Y además el deseo tampoco es estable. Hay épocas en las que una persona pues puede estar más estresada, dormir peor, tener preocupaciones laborales, familiares, cambios hormonales, y todo eso puede que hacer que el deseo disminuya temporalmente y vaya fluctuando, ¿no? Y claro, pues cada persona vive sus circunstancias. Entonces el deseo no va a ser igual. Lo normal es que no sea igual en pareja.
0: En estos casos entiendo que muchas veces quien tiene más ganas pueda sentirse rechazado.
1: Sí, y quien tiene menos se siente mal, incluso se puede sentir culpable o presionado pues por no poder satisfacer, ¿no? En ese sentido, o sea que al final todo el mundo se siente mal. Entonces, algo que acaba siendo habitual es que una persona insiste porque necesita sentirse deseada o porque echa de menos el sexo, y la otra persona empieza a sentir una cierta presión y entonces evita incluso los abrazos o las caricias por miedo a que acaben en una relación sexual. Y entonces, como digo, pues aquí todo el mundo acaba sintiéndose mal en esta situación.
0: Es curioso porque precisamente intentando entonces evitar el conflicto se acaba generando todavía más distancia, porque si vas a rechazas el abrazo por miedo a, pues claro, al final.
1: Exacto, y ahí es donde estamos incluso aumentando, digamos, el problema, ¿no? La persona con menos ganas, pues por no generar expectativas, por no cortarle el rollo a la pareja, acaba frenando desde el minuto uno, o no haciendo o no proponiendo algo que a lo mejor sí le apetecería, que serían esos besos, esas caricias, esa intimidad, ¿no? Y entonces, efectivamente, pues se genera más distancia. Consejo en este caso, bastante obvio, no evitar abrazos o besos o caricias, sino entenderlos como un objetivo en sí mismos, no como un preliminar con todas las comillas, ¿no? Sino disfrutar en sí mismos, pues, de los besos, de las caricias, de los abrazos, no quitarse esa parte de intimidad y contacto físico, ¿no? Que es muy importante mantenerlo en la relación.
0: O sea, Arola, el problema no es solamente la diferencia de deseo, sino cómo reaccionamos ante ella.
1: Exacto, ¿no? Exacto. Porque también hay quien, por no sentir que presiona, se calla y no dice nada. Y entonces eso va generando frustración, ¿no? Y eso se va generando ahí una bola cada vez más grande. Al final, la diferencia de deseo no destruye una pareja. Lo que suele desgastarla es la falta de comunicación, los reproches, la culpa, el silencio, el cómo se gestiona todo eso.
0: Una pregunta importante, ¿por qué disminuye el deseo sexual?
1: Bueno, muchos factores, ¿vale? El deseo sexual es algo multifactorial, entonces puede haber muchas situaciones o factores diferentes. Por ejemplo, el estrés, tener muchas obligaciones, porque todo pasa por delante del sexo, nunca encontramos momento. La vida acelerada que llevamos. También influye, pues, la ansiedad, o tener problemas mentales o problemas de salud mental. Algunos medicamentos, enfermedades que se puedan tener, determinadas situaciones vitales, una mala imagen corporal, problemas en la relación. Discusiones, resentimiento, falta de tiempo compartido, la monotonía en las parejas de largo recorrido también puede afectar al deseo, ese que ya nos conocemos demasiado. O hay personas, pues, que simplemente les da pereza porque siempre es lo mismo y necesitan novedad. Como digo, son muchos factores, ¿no?, que pueden afectar en esa disminución del deseo.
0: Y la pregunta del millón, ¿se puede recuperar?
1: Pregunta del millón, efectivamente. Sí, sí se puede. Habrá que analizar cada caso, ¿vale? Porque cada caso será diferente, ¿no? Al ser multifactorial, pues bueno, habrá diferentes motivos, ¿no? Entonces hay que analizar cada caso, pero bueno, se pueden hacer cosas. Lo primero, una cosa importante que yo creo que también es importante remarcar, ¿no? General para todos los casos, es que hay que dejar de esperar a que el deseo aparezca solo, ¿no? Muchas veces pensamos, bueno, ya me aparecerá el deseo, ¿no? Y el deseo muchas veces no aparece por sí mismo, tenemos que provocarlo un poquito. Hay un mito muy extendido según el cual primero llegan las ganas y luego tenemos relaciones sexuales. Sin embargo, y especialmente en relaciones largas, muchas personas funcionan al revés. Primero crean un momento de intimidad, de esos besos, de esas caricias, de esa conexión, y luego el deseo aparece.
0: Bueno, o sea que no siempre hay que esperar a tener unas ganas irresistibles.
1: Exacto. Te diría que si alguien espera eso, seguramente se quedará sentado esperando y no le aparecerán las ganas. Eso es pensar que el deseo siempre surge de manera espontánea, cuando sabemos que no siempre es así. Al inicio de la relación, como decía, o de las relaciones, pues sí, porque hay como mucha novedad, entonces es más fácil que el deseo surja de esa manera espontánea. Pero también hay un deseo reactivo, que aparece cuando uno está en ese momento de intimidad y de conexión. Por eso muchas veces recomendamos en consulta buscar específicamente momentos en esos momentos de intimidad en pareja, ¿no? Como agendarlo.
0: Ya, pero hay gente que escucha eso de poner el sexo en la agenda y piensa que eso mata toda la pasión.
1: Sí, yo estoy de acuerdo. No, si pensamos de vamos a poner el sábado a las 4, toca tener sexo, hombre, pues sí, así en frío, pues seguramente mata la pasión. Pero es que no se trata de agendar el sexo, sí, tal cual, ¿no? Sino se trata de reservar un hueco en la agenda, un momento para intimidad, conexión en pareja, un espacio, ¿no? Reservarnos un espacio en el día a día. Por eso de que decía yo antes de que muchas veces todas las obligaciones que tenemos pasan por delante, pues vamos a buscar un huequito, ¿no? Para esa conexión en pareja, ¿no? El sábado por la tarde, por ejemplo, pues cogemos y nos lo dedicamos. Y luego, que pase lo que pase, no es específicamente para tener sexo, sino para compartir esa intimidad y lo que surja a partir de ahí.
0: Eso, y lo que surja. ¿Y qué se puede hacer si se siente que el deseo ha disminuido tanto que casi ha desaparecido?
1: Bueno, pues en parejas que llevan un tiempo puede pasar. Y hay unas preguntas pues, que nos podemos plantear, ¿no? ¿He dejado de tener deseo solo con mi pareja o en general? ¿Desde cuándo ocurre esto? ¿Ha coincidido con algún cambio importante en mi vida? ¿Cómo está nuestra relación fuera de la cama? ¿No? A veces responder a estas preguntas pues, nos puede dar pistas de qué es lo que está pasando para a partir de ahí intentar poner el socio.
0: Ya. Antes has hablado de recuperar la parte erótica, porque muchas parejas funcionan bien como equipo, pero quizá han perdido esa mirada más sexual hacia el otro.
1: Sí, otra vez vuelvo a esas relaciones, ¿no?, de largo recorrido. Hay parejas que se quieren muchísimo, se cuidan, son grandes compañeros, pero quizás han dejado de verse desde ese lugar erótico, ¿no? La relación se ha llenado de tareas, quién compra, quién recoge a los niños, quién hace la cena, y entonces desaparece el espacio donde simplemente pues, somos dos personas que son dos personas que se gustan, ¿no? A veces también nos acomodamos en el aspecto físico, ¿eh? Porque hay confianza y dices,
0: como que
1: bueno,
0: nos dejamos,
1: de cualquier
0: ¿no?
1: De cualquier ahí estamos, estoy aquí de cualquier manera, y también es importante cuidar eso, ¿no? Y ojo, que esto no tiene por qué ser un problema, ¿eh? El hecho de que no haya esa parte erótica no tiene por qué ser un problema, que no se entienda que esto no, depende de cada pareja. Pero si se quiere recuperar el deseo para volver a sentirse pareja y no solo equipo de gestión, pues se puede hacer, ¿no? Pasa por añadir el erotismo en el día a día, por cultivar fantasías sexuales, por recuperar la chispa de la relación, en definitiva.
0: Bueno, ¿y cómo se recupera la chispa? Porque imagino que muchos llegarán a tu consulta como esperando ahí la lista de trucos. ¿Qué les dices?
1: Y siento decir que no hay una receta mágica, ni una pastillita que nos ayude, ni nada, ¿no? Como vengo diciendo, pues primero vamos a tener que analizar los motivos, ¿no? Entonces a lo mejor lo que hace falta es mejorar la comunicación o reducir la presión sobre el sexo, y una vez reducimos esa presión, la cosa se relaja un poquito. O recuperar intimidad y erotismo, o plantearnos algo de novedad, o a lo mejor pues simplemente lo que hay que hacer es aceptar la situación, aceptar que tenemos deseos diferentes, gestionar la frustración y quién sabe si buscar soluciones alternativas.
0: Pues Arola Poca, muchísimas gracias por esta sección, por tus consejos, y volvemos la semana que viene.
1: Muchísimas gracias a vosotros y hasta la semana que viene. Buenas noches.
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0: Hay lugares que cierran sus puertas pero nunca llegan a apagarse del todo. Permanecen vivos en la memoria de quienes bailaron allí y terminan formando parte de la historia de una ciudad. Estudio 54 de Barcelona fue uno de esos lugares. Abrió en 1980 en el antiguo Teatro Español del Paralel y cambió la manera de escuchar música, de salir por la noche y de compartir una pista de baile. Allí convivían públicos, estilos y tribus muy diferentes, unidos por canciones que todavía hoy conservan intacta su capacidad de hacernos viajar en el tiempo. El próximo 12 de septiembre, Estudio 54 celebrará su 46 aniversario en el mismo espacio donde nació su leyenda y volverá a hacerlo de la mano de quien ocupó su cabina durante 12 años y se convirtió en uno de los grandes impulsores de la cultura de club y de la música de baile en España. DJ, productor, pionero de los megamixes y autor de trabajos como The Real Wild House o Gypsy Rinth. Raúl Orellana, buenas noches.
1: ¿Qué tal? Buenas noches, ¿cómo estáis?
0: Muy bien, gracias por subirte al último tren del verano de Radio Nacional. Raúl, han pasado 46 años desde la apertura de Estudio 54 y más de 3 décadas desde su cierre. Sin embargo, sus aniversarios siguen llenándose. ¿Qué crees que busca la gente cuando regresa? ¿Recuperar su juventud? ¿Volver a escuchar aquella música o reencontrarse con una forma de libertad?
1: Bueno, en principio, yo creo que lo más importante de todo es que el espacio, el lugar, el momento en el que se abrió y todos aquellos que vivieron aquella época y aquel momento allí dentro, pues lo que les gusta y lo que de verdad tiene importancia para ellos es volver de nuevo a estar allí, a encontrarse en medio de esas cuatro paredes, mirar al techo y darse cuenta de que están de nuevo en esa sala que les llenó el corazón y por supuestísimo, porque es lo más importante al fin y al cabo, la música que se pincha o que yo pincho, que es exactamente la misma que sonaba en aquel momento.
0: Tú llegaste a la cabina en 1982 y comenzaste pinchando para unas 300 personas en una sala con capacidad para más de 1.800. ¿Cómo se conquista una pista casi vacía y en qué momento sentiste que aquella cabina ya era tuya tras sustituir al DJ estadounidense Richie Cafford?
1: Bueno, fue complicado porque claro, la cultura que tenía Richie, que era un excelentísimo DJ, era uno de los mejores DJ que yo he escuchado nunca y que tenía una psicología de pista increíble. Era complicado realmente, era muy difícil de conseguir, pero me ayudó mucho el hecho de que la música en aquel momento, en aquella época, empezó a cambiar. Las raíces de Richie eran absolutamente americanas y venían del soul, del gospel, del funk, y aquí en España, pues poco a poco estaban empezando a llegar nuevos estilos que venían más de Inglaterra, que venían más de Europa, y ese tipo de música que estaba más pensada por músicos blancos, sino de color, pues no le acababa de hacer mucha gracia. Entonces, por desgracia, lo que acabó haciendo es repetir mucho las canciones que gustaban mucho, y llegó un momento en el que poco a poco la sala se fue degradando hasta el punto de eso, de quedarse con prácticamente 300 personas, que es cuando yo me quedé, digamos, que solo. E intenté, pues, simplemente adaptar la música que sonaba en aquel momento al momento especial en el que se estaba viviendo la música, ¿no? Es decir, el cambio ese tan generacional y tan importante, el cambio de no únicamente los estilos, sino también, pues bueno, la electrónica, ¿no? Que cambió completamente la forma de hacer música.

0: Raúl, ¿qué le dirías hoy al joven que entró por primera vez en aquella cabina sin saber manejar bien los equipos?
1: Bueno, la verdad es que fue muy, muy curioso porque el sistema de sonido y en general pues todo lo que había en la cabina, los platos, los mezcladores, absolutamente todo el equipo, era completamente diferente de lo que yo estaba usando porque yo estaba pinchando ya en otro sitio antes, pero no tenía nada que ver con lo que había allí. Claro. Y Richie fue tan, no sé si decir bueno o malo, ¿no?, entre comillas, que me dijo, ahí te quedas, se va. Bajó de la cabina estaba en el primer piso y me dejó sin haber tocado aquello nunca. Y me dejó allí solo, o sea, para que me buscara la vida. Y eso fue un poco el
0: y te la buscaste.
1: El detonante. No tuve más remedio que buscarme.
0: Raúl, quienes se recuerdan Estudio 54 repiten una palabra, diversidad. Allí convivían seguidores del funky, la new wave, breakers, rockeros. ¿Cómo conseguías que tribus tan distintas no solo compartieran pistas, sino que acabaran bailando la música de los demás?
1: Bueno, porque precisamente lo que ocurría era eso. Eso es lo que de alguna manera quizás yo conseguí que Richie no supo acabar de ver del todo. Y yo ponía de todo. Yo en realidad no me centraba únicamente en un estilo determinado, sino que intentaba contentar a todo el público que había y todas como tú dices, tribus que había en aquel momento. Había un poco de break, había un poco de funky, había también new wave, había todo lo que se llevaba en aquel momento. En realidad tampoco era tan difícil ni tan extraño. Lo que ocurre es que, claro, las tendencias eran muy diferentes de las que hasta ese momento venían de Estados Unidos, que eran básicamente música disco hecha en Estados Unidos, ¿no?
0: Has dicho que Estudio 54 acogió fiestas LGTBI cuando todavía no era habitual que una gran sala se mostrara abiertamente inclusiva. ¿Recuerdas alguna noche en la que fueras consciente de que aquella pista estaba ofreciendo libertad a personas que fuera pues no podían mostrarse igual?
1: Sí, sí, por supuesto que sí. Realmente había una noche en concreto que estaba dedicada, digamos, al colectivo LGTBIQ+, o sea, que era la noche del jueves, y esas noches eran absolutamente especiales. En cualquier caso, la sala y el 54 era un lugar en el que todo el mundo sabía que podía hacer un poco lo que quisiera, que nadie le iba a molestar, podían entrar, salir y actuar como ellos querían, sin que nadie les increpara ni sin que nadie les dijera absolutamente nada. Con el tema del LGTBI, pues pasaba exactamente lo mismo. Se encontraron con un espacio en el que la libertad era total y absoluta.
0: Esta noche, en el último tren del verano de Radio Nacional, viaja Raúl, Orellana, Disc Jockey, bueno, todo DJ tiene canciones con las que sabe que nunca falla. Cuando una noche se torcía o la pista empezaba a enfriarse, ¿qué temas ponías para recuperar al público y conseguir que Estudio 54 volviera a bailar?
1: Bueno, había algunas canciones que eran, digamos, que eran un poco emblema de la sala. No es que fueran las más, digamos, más especiales dentro de lo que cabe, pero, por ejemplo, uno de los himnos que había en la sala era el Bailando de Alaska. Bailando de Alaska, cuando se pinchaba, funcionaba en cualquier momento y en cualquier lugar, ¿no?
0: Muy bien. Entre las canciones que también has citado en muchas de las entrevistas que has dado como imprescindibles aparecen Promised Land de Joe Smooth, Ride on Time de Black Box. ¿Qué tenía cada una para provocar una reacción tan inmediata entre el público?
1: Bueno, eran los temas que de alguna manera estaban comenzando a funcionar y que eran, digamos, estilos completamente diferentes a lo que se estaba haciendo en aquel momento. Y bueno, en definitiva, eran éxitos sobre todo internacionales, especialmente ingleses, ¿no? Y yo estaba muy, muy, muy concentrado en ese tema porque los éxitos en Estados Unidos eran, digamos, de otro rollo, ¿no? No tenían el mismo rollo que los... O sea, no llegaban a la gente de aquí de la manera que llegaban las cosas que llegaban de Inglaterra o de Europa en general, y esos temas precisamente venían de Inglaterra y lógicamente gustaban mucho más que la mayoría de los otros temas que venían de Estados Unidos, que eran como mucho, que tenían mucha calidad y eran muy buenos, pero eran más complicados de pinchar y que la gente los entendiera.

0: temas que venían de fuera, como este que estamos escuchando, Raúl.
1: Sí, sí, sí, el Jones Mood es uno de los probablemente de los himnos más importantes de la discoteca. Era también uno de esos temas que cuando se pinchaba la gente reaccionaba.
0: Salía corriendo a bailar.
1: Exacto. Sí, totalmente.
0: En aquella época la barra era secundaria, se eliminaron las canciones lentas y la gente iba ante todo pues a bailar. Hoy las discotecas están como más especializadas y el teléfono móvil forma parte de la pista. Hay más gente grabando que bailando. ¿Qué hemos ganado y qué hemos perdido?
1: Bueno, pues es difícil de explicar, pero sí que efectivamente el hecho de que las tecnologías, digamos que nos hayan ganado un poco, le hayan ganado el espacio a la música, pues por desgracia está siendo así. Es decir, hay mucha gente que simplemente lo que hace es grabar para poder decir que ha estado en aquel sitio viendo que es okay, y que en realidad a la música no le acaba de importar tanto como debiera. Eso es lo que se ha perdido el feeling ese que tenía simplemente escuchar la música y bailar lo que intentar entrar en el ambiente que te estaba ofreciendo un disco determinado, cualquiera de ellos. Y ahora pues es como mucho más interesante de cara a, sobre todo a la gente joven, pues eso, hacerse la foto de turno con el móvil para luego colgarla en la red social de turno, ¿no?
0: Sí. Se cuenta que cuando queríais que un disco de importación solo sonara en Estudio 54, comprabais todas las copias disponibles en Barcelona. ¿Qué canción? A ver, Raúl, ¿qué canción llegasteis a secuestrar de esa manera?
1: Bueno, teníamos varias fórmulas. En mi caso no era muy difícil saber exactamente lo que estaba pinchando porque la cabina estaba en el primer piso y prácticamente nadie podía acceder a ella, ¿no? Pero sí que es cierto que cuando llegaban los discos, pues lógicamente de algunos de los temas pues llegaban varias copias. Entonces, claro, había DJs que tenían la posibilidad de comprarlos de la misma manera que la tenía yo. Y entonces alguna vez cuando yo veía que un disco pues podía tener unas posibilidades, digamos, especiales o que me llamaba la atención especialmente o me gustaba mucho, pues intentaba acapararlo para que de esa manera
0: solo para ti
1: tener yo.
0: Solo
1: exactamente,
0: para ti.
1: Exactamente. Eso me pasó con un tema que se llama The Roof Is On Fire, de un grupo americano además, que en realidad es un breakdance, y además curiosamente ni tan siquiera lo pinchaba cuando lo compré, no lo pinchaba, compré tres copias y que fueron las que llegaron y no lo pinchaba hasta que un día, una noche, apareció un navío de estos de los Estados Unidos, y entonces entraron un montón de marines y se me ocurrió y pensé, oye, he comprado este disco, voy a probarlo. Pues no te imaginas lo que ocurrió, pues que claro, se lo sabían de arriba abajo. A partir de aquel día se convirtió en una especie de himno también de la discoteca, y mucha gente, cuando en lugar de decir The Roof Is On Fire, decían Raúl, Raúl Is On Fire.

0: Y como productor también llevaste canciones muy distintas hacia la pista de baile. Por ejemplo, con Azúcar Moreno diste a Bandido, lo estamos escuchando, un tratamiento más electrónico y bailable. ¿Cómo surgió aquella versión y qué entendiste que necesitaba la canción para funcionar también en una discoteca?
1: Bueno, coincidió con la época en la que el Real House estaba funcionando muy bien en Inglaterra y estaba sonando, bueno, pues curiosamente llamaba la atención porque era un tema de house con una base de house y una guitarra española. Y entonces, bueno, alguien resulta que Televisión Española no me estaba buscando una canción para poder representar Eurovisión en aquel año y no acababan de encontrar ninguna que les hiciera de todo gracia, ¿no? Y finalmente consiguieron, bueno, hablaron con el director de una editorial, de la editorial Virgin. El director de la editorial era muy amigo de Jaime, que trabajaba conmigo como productor y músico, y lo llamó. Y entonces nosotros en aquel día, o aquella noche, aquella tarde, mejor dicho, estábamos en el estudio, recibió la llamada y le dijo que si quería o podíamos hacer una canción para presentársela a Televisión Española para representar a Eurovisión. Uh-huh. Le dijimos que sí, de inmediato, naturalmente. Y esa misma noche, a las 6, 7 de la mañana, enviamos la cinta con la demo a la editorial. La editorial se la presentó a Televisión Española y escogieron la canción.
0: Fíjate, bueno.

distinta, Raúl, fue la reacción de Gabinete Caligari ante vuestra remezcla de La culpa fue del cha-cha-cha. La culpa.

0: Has contado, Raúl, que se echaron las manos a la cabeza e intentaron impedir que se publicara esta versión. Bueno, ¿qué les molestó exactamente y qué ocurrió después?
1: Bueno, mira, en realidad, a ver, el Gabinete Caligari era un grupo de idolatrado por sus fans y demás, y claro, tenían una forma de ser como muy, muy, muy auténtica, ¿no? Y no les gustaba separarse de su estilística y de lo que ellos hacían. Entonces, no les gustaba, no a ellos, sino en general a la mayoría de los músicos del momento, no les hacía ninguna gracia que alguien que de alguna manera tenía también la etiqueta de lo de los Megamixes, que fue un poco un lastre a lo largo del tiempo, pues que tocara la canción porque no sabía exactamente qué es lo que iba a pasar. Lo que ocurrió fue que, independientemente de lo demás, por si no lo sabíais, fue elegido el mejor maxi del año por el diario Pop de Radio 3, de Radio Nacional de España, en el 91. Y ellos no querían que le sacáramos. ¿Por qué? Porque se salía completamente de su rollo. En realidad, el original es un cha-cha-cha. Sí que es cierto que cuando yo a mí me lo dieron para hacerlo, fue idea de una R de la compañía. Yo no lo había oído, no sabía ni lo que era la canción. Entonces, cuando llegué a Barcelona, me fui a la discoteca, puse la canción y dije, me quedé un poco pasmado, ¿no? Porque pensé, esto es un cha-cha-cha. ¿Yo cómo hago ahora que esto se baile? Y se me ocurrió una cosa, que es que en aquel momento estaba un poco medio de moda un estilo que tenía que ver con el ska, y lo convertimos en un ska. Y este es el
0: resultado.
1: Eso es.

0: Raúl Orellana, por Estudio 54 pasaron Tina Turner, Talking Heads, Simple Minds, Boy George, Depeche Mode. ¿Qué concierto, encuentro o noche permanece más vivo en tu memoria?
1: Bueno, uno importante y que creo que además fue muy, muy chulo fue el primer concierto que hicieron los Depeche Mode, que lo hicieron en el Estudio 54 en Barcelona. Fue la primera vez que vinieron a España. Ya la siguiente vez vinieron a Badalona, a un Palacio de Deportes, y curiosamente, no es que es una anécdota curiosa, curiosamente pues supongo que tuvieron un gran recuerdo de aquella noche, porque le pidieron a sus managers que volver otra vez a la sala, y entonces volvieron otra vez a 54 y les cerramos la primera planta para ellos. O sea que supongo que aquella noche y aquel concierto fue realmente especial.
0: Especial y memorable, seguro. ¿Qué historia de Estudio 54 parece una leyenda exagerada, pero ocurrió realmente?
1: Bueno, yo te diría que casi ninguna, o todas. Es decir, se ha hablado tanto y se han dicho tantas cosas que en realidad lo gracioso de todo es que la libertad era el leitmotiv de la discoteca. Lo más importante de la discoteca, según su director inicial, que se llamaba Mike Hebbitt, americano, con su Aston Martin aparcado en la puerta, llegaba, aparcaba el Aston Martin y se pavoneaba por ahí, por la pista, porque le encantaba. Entonces, era la música y la iluminación y las luces. Para él, la música y las luces era lo más importante.
0: Que la gente tenía que entrar bailando.
1: Prácticamente. Es decir, de ahí el que dejáramos de poner lentos, y desde el primer momento ya se pretendía que la gente efectivamente entrara bailando a la discoteca.

0: Tu colaboración con Jocelyn Brown llegó a una campaña publicitaria en la que Paco de Lucía terminó tocando la guitarra. ¿Cómo se produjo ese encuentro entre el house, una gran voz estadounidense que estamos escuchando, y la guitarra de Paco de Lucía?
1: Mira, yo tenía adoración absoluta por Jocelyn Brown, por su voz, y porque precisamente esta canción que suena, que es una versión de I Know Wanda Hainath, la pinchaba también, era uno de los grandes hits y de los grandes éxitos de la sala. A mí me encantaba, me gustaba muchísimo, y con, bueno, pues a base de ser insistente, conseguimos que finalmente pues viniera a Barcelona y cantara el tema del Gypsy Rhythm. ¿Qué ocurrió? Que paralelamente a esto, una campaña de una cerveza de sevillana estaba buscando una canción para su spot. En ese spot aparecían Sara Baras, aparecía Paco de Lucía y varios artistas importantes y muy conocidos. Cuando Paco de Lucía escuchó la canción y oyó la guitarra, lógicamente dijo: yo no toco esto. O sea, porque no, lógicamente no le llegaba la suela de los zapatos, ¿no?, la melodía de la canción. Y entonces quiso tocarla él. Y efectivamente, primero intentó que poder grabarla, pero para que fuera suya, es decir, con una melodía diferente. Pero los creativos de la agencia dijeron que no, que querían exactamente esa melodía, pero si él la quería tocar, pues que estaban encantados. Y efectivamente, pues la tocó y evidentemente la mejoró 1000%.
0: Raúl, en este aniversario, ¿volverás a pinchar con vinilos para recuperar también el sonido y la forma de trabajar de aquellos años o no?
1: Es complicado porque no está preparado ahora ya el espacio para eso. Por otro lado, el tema de los vinilos representa una forma muy, muy concreta de trabajar y no te permite, digamos, recopilar tantos años, porque al final son muchos años, son 12 años de música. Si contamos con los dos primeros, son 14 años de música, que claro, es prácticamente imposible hacerlos con vinilos porque no podrías dejar prácticamente ninguna canción y no te quedarían bien. Entonces es bastante complicado de hacer. Si fuera una sesión únicamente de una de los años, quizás eso sería posible.
0: Sería posible.
1: Pero claro, intentar recopilar 14 años con la base de vinilos es bastante difícil.
0: Raúl, solías cerrar algunas sesiones con la obertura 1812 de Tchaikovsky. ¿Cómo se te ocurrió?
1: Muchas cosas, ¿eh?
0: ¿Cómo se te ocurrió? Sabemos mucho, mucho, muchísimo.
1: Ya lo creo.
0: ¿Cómo se te ocurrió convertir una pieza clásica en el final apoteósico de una noche de baile?
1: Mira, dio la casualidad que un día, a mí me gusta, siempre me ha gustado un poco escuchar música clásica, oía música clásica en casa los domingos y tal, supongo que para quitarme un poco el estrés de todo el fin de semana. Y curiosamente un día pues encontré un vinilo de esa obertura 1812 de Tchaikovsky y de una versión muy concreta, ¿no?, que tenía el final de los cañones que estaban, que en realidad simulaban cañones, pero eran bombos, ¿no? Pero sonaba de una manera que era bestial, era brutal. Y entonces por eso dije, tío, bueno, lo voy a probar. Y claro, la gente era impresionante, el juego de luces con aquello sonando de aquella manera y el equipo que sonaba, que tenía una sonoridad impresionante junto con la sala, que también era una pasada. De verdad que era todo un espectáculo de luz y sonido, ¿no?
0: Y por eso lo utilizabas. Estamos llegando al final. Cuando prepares la sesión del 46 aniversario, dime solamente qué canción tendrá que sonar para que durante unos minutos la sala vuelva a ser aquel estudio 54 de los años 80. Dime solo el título.
1: Bueno, el título de una de las canciones que es imposible que no sonara entonces y que seguirá sonando ahora y especialmente en el 46 aniversario es un tema que se llama Funk It, de un artista que se llama Eddie Rosemond.

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1: Pues el vagón musical de este tren sigue abierto porque ahora vamos con una sección muy, muy especial denominada Train Blues con Lucía Sancho y con la realización de Fer Borloz, esta vez dedicada a Sinéad O'Connor.
0: Train Blues, Sinéad O'Connor, la voz que no pidió perdón.

Hay artistas que hacen canciones y hay otros que hacen preguntas incómodas. Sinéad O'Connor no vino a gustar, vino a señalar. Y durante años casi nadie quiso escucharla.

Nació en Dublín en 1966, en una Irlanda donde la iglesia marcaba el ritmo de la vida y también del silencio. Era la tercera de cinco hermanos, su padre, John Oliver O'Connor, su madre, Marie. Pero en aquella casa no había refugio. Años después lo contaría sin rodeos en Remembering. Su madre la golpeaba con frecuencia, no como castigo puntual. Como forma de relación, la humillaba, la perseguía, la obligaba a repetir que no valía nada. Le enseñó a odiarse a sí misma. No era solo violencia, era crecer sin un lugar seguro y aprender muy pronto que nadie iba a protegerla.

Tenía 8 años cuando sus padres se separaron. Al principio se quedó con su madre, pero a los 13 se fue a vivir con su padre. No fue una decisión fácil, fue una huida.

pero la herida ya estaba ahí y empezó a salir de la única forma que encontraba, la rabia. Pequeños robos, desobediencia, un comportamiento que el sistema no supo leer. La respuesta fue internarla en instituciones religiosas como las Magdalene Laundries, centros donde muchas jóvenes eran enviadas a corregirse a través de disciplina y trabajo. Y allí, en ese entorno, ocurre algo decisivo. Una monja, la hermana Marguerite, escucha su voz y le da una guitarra. Por primera vez, alguien no ve un problema, ve talento.

mediados de los 80 entra en la banda Tonton Macut y su talento llama la atención rápidamente. En 1987 publica The Lion and the Cobra y deja claro que aquello no es pop al uso. La industria intenta moldearla, le sugieren que cambie su imagen, que sea más vendible, más femenina. Ella hace lo contrario, se rapa la cabeza. No es estética, es una negativa. Ella no se considera una estrella del pop, dice que es una cantante protesta. En 1990 llega el reconocimiento global. Nothing Compares to You, compuesto por Prince, se convierte en un

Número uno en medio mundo. El videoclip la fija en la memoria colectiva. Un primer plano y una lágrima, sin artificios. Pero el éxito no la cambia. Rechaza actuar en Estados Unidos si suena el himno. Y en 1991 rechaza 4 nominaciones a los Grammy. Porque, según dice, la industria premia lo comercial, no lo verdadero. Considera la industria musical un lugar muy peligroso.

En 1992, en Saturday Night Live, hace algo que nadie había hecho antes. Canta y al terminar rompe una foto del Papa Juan Pablo II.

0: fight the real enemy.
1: No es un gesto impulsivo, es una denuncia directa de los abusos sexuales en la Iglesia Católica, de una realidad que entonces apenas se reconocía.

0: Insta a luchar contra el verdadero enemigo y la reacción es inmediata. Radios que dejan de emitir su música, contratos cancelados, campaña de descrédito. Días después, en un homenaje a Bob Dylan, es abucheada durante minutos.
1: Ladies and gentlemen, Sinead O'Connor.
0: Aquello no termina con su carrera, pero cambia su lugar. A partir de ahí, queda fuera del sistema.

Su vida personal es compleja, relaciones difíciles, 4 matrimonios y una búsqueda constante de sentido. En 1999 es ordenada sacerdotisa. En 2018 se convierte al Islam y adopta el nombre de Sujada Sadak.

Nunca oculta sus problemas de salud. Habla de trastorno bipolar, de estrés postraumático. Ingresos, crisis, todo expuesto. Fue madre de 4 hijos. Y ahí encontró algo parecido a la estabilidad, hasta el golpe más duro.

En 2022, su hijo Sei muere, tenía 17 años. Un suicidio y sin él lo cuenta públicamente. Sin matices, como había contado siempre su vida.

En julio de 2023, Sinéad O'Connor muere en Londres. Tenía 56 años. El forense determina causas naturales. Había pasado su vida señalando, denunciando, molestando.

0: Durante años dijeron que estaba equivocada, que exageraba, que era demasiado. Ella nunca se retractó, pero el tiempo no cambia la verdad, solo cambia quien se atreve a escucharla.
1: Pues hasta aquí la primera hora del último tren del verano. Hacemos una breve parada para escuchar el boletín, pero enseguida regresamos con más historias, con más voces y nuevos viajeros.

0: Medianoche, las 11 en las Islas Canarias.
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0: ¿Qué tal? Buenas noches. Pedro Sánchez preside hoy una reunión telemática con los ministros de Defensa, Interior, Inclusión, Exteriores y Juventud para monitorizar la situación migratoria en las fronteras una semana después de esa llegada masiva de personas a Ceuta. La titular de Juventud, por cierto, Sira Rego, se ha desplazado a la ciudad autónoma para vigilar y estudiar cómo se están produciendo las labores de identificación, principalmente de los menores extranjeros no acompañados. El gobierno cifra en 1.100 los niños y niñas que van a requerir de asistencia en una ciudad que todavía tardará en recuperar la normalidad. Juan Tordesillas, buenas noches.
2: Buenas noches, lo decía el presidente ceutí, Juan Jesús Vivas, tras reunirse con el rey Felipe VI.
3: En estos momentos, debo decirles que Ceuta no ha salido de esta situación. Es verdad que se ha producido un regreso voluntario de la mayoría de las personas que entraron, pero es que entró un número de personas, cuando digo 80.000, estoy diciendo que es un número equivalente a toda la población de Ceuta.
2: Vivas llegaba a decir que la población de la ciudad permanece amenazada y vulnerable a futuros flujos migratorios. Tras la reunión anunciaba que el rey visitaría Ceuta en los próximos días, pero eso sí, no avanzaba ninguna fecha concreta. Sobre los menores extranjeros no acompañados, Vivas pedía solidaridad al resto de comunidades autónomas, 11 de ellas gobernadas, recordemos, por miembros de su mismo partido. Aquí, dice el presidente ceutí, debe pesar la ley.
3: Un compromiso con poner el interés del menor con el rango de una necesidad absolutamente prioritaria. Por tanto, a eso y a la aplicación de la ley en la materia no vamos a renunciar.
2: El centro de acogida de la ciudad, recordemos, tiene capacidad para 29 personas. En Ceuta, las estimaciones oficiales hablan de más de 1 millar de niños y niñas que siguen esperando a que se resuelva su situación administrativa.
0: Gracias, Juan. Juan Jesús Vivas también pedía respeto a Marruecos, respeto por sus fronteras y por la soberanía ceutí de la zona. Precisamente Rabat se ofrecía esta tarde, la tarde del jueves, a hacerse cargo de los niños y niñas marroquíes que siguen en Ceuta, pero Rodrigo García Fernández ponía condiciones.
4: Sí, Marruecos accedía a hacerse cargo de todos los menores no acompañados marroquíes y España elimina todos los obstáculos judiciales y administrativos que impiden hacerlo. Es un mensaje calcado al que Rabat envió tras la crisis migratoria de 2021. En aquel momento, el gobierno marroquí advirtió de que la cuestión migratoria se estaba empleando en España como coartada para eludir la crisis política de nuestro país. Esta vez Marruecos ha sido más escueto, pero ha vuelto a señalar que son las políticas de acogida, de asilo de España, las que dificultan que este flujo de menores pueda detenerse en un futuro.
0: Gracias, Rodrigo. Por cierto, que el Instituto Legal de Medicina de Ceuta ya ha recibido los cadáveres de 82 personas y ya ha identificado a 4 de ellas. Hoy se procederá, por cierto, a las autopsias de otros 2 cuerpos aparecidos en el mar. El Ejecutivo ceutí ha abierto este jueves una oficina de desaparecidos. En un solo día ya se han recibido 32 denuncias. Y en los deportes, el gran protagonista del día es el Real Madrid, tras la renovación de Vinicius y el fichaje de Diomandé. Diego Marcos.
5: ¿Qué tal? Buenas noches. El primer anuncio fue la llegada del extremo costamarfileño procedente del Leipzig, que firma hasta las próximas 7 temporadas, hasta 2033, en un traspaso que podría llegar a los 140 millones de euros, lo que sería el fichaje más caro de la historia del club. Horas después, el Real Madrid anunciaba la renovación de Vinicius. El brasileño seguirá en el club blanco al menos 6 temporadas más. Además, parece que la FIFA ya habría decidido el estadio en el que se jugará la final del Mundial 2030. Según nuestro compañero Pablo López, el escenario sería el Bernabéu en Madrid y a cambio prometen a Marruecos acoger el Mundial de Clubes del 2029. Y cerramos con Rafa Jodar, que se enfrenta al italiano Lorenzo Musetti en su segundo partido del Masters 1000 de Canadá, en un encuentro que arrancará no antes de la 1 de la madrugada. El pasado sábado ya se vieron las caras en Washington con victoria y remontando del español.
0: Pues es todo por nuestra parte. 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
6: Pues arranca la segunda hora del último tren del verano y queremos hacerlo hablando de esas personas que en algún momento de la vida nos ayudan a orientarnos. Las llamamos personas faro. No porque tengan todas las respuestas ni porque puedan evitarnos las tormentas. Un faro no conduce el barco, no decide el rumbo ni navega por nosotros. Simplemente permanece ahí. Advierte del peligro, señala una dirección y ofrece un punto de referencia cuando todo parece confuso. No todo el mundo ha tenido la suerte de encontrar a alguien así. Hay quienes han crecido sin ese apoyo, quienes lo encontraron demasiado tarde y quienes todavía lo están buscando. Ana Cristina García, buenas noches.
7: Buenas noches.
6: Bienvenida.
7: Muchas gracias.
6: Bueno, ¿cómo se ha titulado o cómo has titulado tu reportaje?
7: Personas Faro. Cuando el mar se embravece y deja de verse la costa entre la niebla, hay una luz que lleva siglos evitando que los barcos se pierdan en la inmensidad del océano. Un punto de referencia que no detiene la tormenta, que no hace desaparecer las olas ni tampoco la dirección del viento. Simplemente permanece ahí, iluminando el camino para quien navega pueda encontrar el rumbo de vuelta. Hoy se celebra el Día Mundial del Faro, pero esta vez no vamos a hablar de esos que aparecen en las cartas náuticas, sino de esos otros que siempre permanecen al lado cuando la vida se vuelve oscura.
8: Pues yo diría que el que se convirtió en mi entrenador personal hace unos 10 años es una persona en la que siempre confío, en la que es de esas que pondrías la mano en el fuego con su criterio.
9: Diría mi tío Manuel. Para mí es un ejemplo a seguir. Como persona, hombre de familia, persona que cuida de los suyos, alguien al que aspiro a ser, la verdad.
10: Mi hermana siempre está ahí cuando la necesito y siempre me apoya en todo y me intenta ayudar en todo lo que ella puede.
11: Yo creo que mi mamá. Sí, porque ella siempre como que me ha dado como esa esperanza o ese impulso como para siempre salir de momentos difíciles y tener como esa resiliencia para seguir adelante.
12: Mi hermana, un ser muy especial que sin recibir nada a cambio ha estado ahí cuando yo lo he necesitado.
13: Mi hija es mi persona faro, es esa persona que me llena de felicidad, que en los momentos tristes la veo y ya, todo cambia.
14: Mis dos mejores amigas y mi hermana.
15: Mi hermana, pase lo que pase, pues siento que la tengo aquí.
16: Compañera mía, vamos juntos a bailar el viento. Si supieran todos de tu fuerza y mi convencimiento.
7: Una persona faro puede ser cualquier persona. Personas que en el momento oportuno están ahí.
17: Son aquellas personas que con calma y sabiduría iluminan nuestro camino, nos aportan esperanza en momentos difíciles, en momentos de tormenta por los que todos en algún momento de nuestra vida pues atravesamos. Que son personas que...
7: María José Sánchez Ortiz, psicóloga y coordinadora técnica del Teléfono de la Esperanza de la región de Murcia, lleva años acompañando a personas en momentos de especial vulnerabilidad.
17: Que nos escuchan, que dialogan con nosotros y no nos juzgan. Son personas tranquilas, que nos transmiten calma, que nos transmiten paz.
7: Ese apoyo no elimina el sufrimiento. Nadie puede hacerlo, pero sí reduce la sensación de aislamiento y ayuda a recuperar, poco a poco, la confianza y los recursos necesarios para salir adelante. A veces basta una conversación, una escucha sin juicios o la certeza de saber que, cuando todo parece tambalearse, siempre habrá alguien al lado.
8: El moto que tiene siempre, que es un poco el de a tope, que es el, un poco el que nos motivaba y escrito en las paredes cuando se entrenaba y tal, y, pero sobre todo de, ante cualquier situación, pues siempre intentar ir adelante.
9: Tiene una frase que dice, hasta las vacas pueden aprender a pilotar.
11: Aunque las cosas se sientan muy difíciles, todo es un momento y más adelante pasará.
18: Es mi animador, siempre.
15: siempre está diciéndome como que me quieren.
19: Nosotros usamos mucho en la familia que es tranquilo, esto también pasará. Sea lo que sea, bueno o malo, el tiempo termina llevándoselo todo.
7: Y es que tarde o temprano todos atravesamos momentos que ponen a prueba nuestro equilibrio emocional.
20: La pérdida de un hijo, de mi bebé.
21: Cuando se murió mi madre.
19: Bueno, hace ya tiempo, hace 6 años, yo me divorcié, una situación un poco traumática, como suelen ser las rupturas y tal, y bueno, pues ellos me brindaron todo su cariño, todo su apoyo, me escucharon, a nivel material también me ayudaron y me siguen ayudando.
22: Que se murió mi abuela en enero, justo el Día de Reyes.

0: Cuando atravesamos un momento complicado, contar con alguien que nos sostenga emocionalmente puede marcar la diferencia, no entre sufrir o no sufrir, sino entre hacerlo en soledad o acompañado.
1: Un duelo silencioso fue. Estuve bastante sola, no tuve mucho acompañamiento familiar, entonces el proceso lo hice en parte de mi resiliencia y bueno, y una terapia psicológica que fue lo que me acompañó a salir adelante.
2: Pues en el momento sí, pero luego no, porque te tienes que acostumbrar, hija, a lo que ha pasado y ya está.
0: Quizá ahí esté uno de las claves, porque muchas veces, más que una frase o un consejo concreto, lo que recordamos es su presencia.
3: Yo creo que la mejor manera de ayudar a alguien es sintiendo que ellos sientan tu presencia.
4: Muchas veces hay momentos en los que las palabras sobran y la presencia lo dice todo. Activa la liberación de hormonas como la oxitocina, como, conocida como la hormona del amor o de la vinculación. Esta hormona desencadena sentimientos de confianza, de calma, de conexión interpersonal, lo que fortalece los lazos emocionales y promueve un sentido de seguridad.
0: Hay gestos que no resuelven un problema, pero hace que sea más fácil afrontarlo. Hay silencios compartidos que acompañan sin necesidad de palabras. Y hay personas que, sin buscar protagonismo, se convierten en un punto de referencia cuando más lo necesitamos. Porque, como los faros, no detienen la tormenta, no cambian el viento, pero su luz basta, muchas veces, para recordarnos que existe un camino de vuelta. Eso es, en esencia, una persona faro.
5: Pues estando ahí para lo que necesite. Nunca sabes cómo ayudar a una persona y tienes que al menos estar presente.
6: Gracias por aceptarme como soy y por aguantarme.
7: La quiero un montón.
6: Muchísimas gracias, porque son personas maravillosas, o sea, personas así nos encuentran siempre y que, no, que nunca me falten.
8: Mi hermana es Luz.
9: Pues Ana Cristina García, muchísimas gracias por este magnífico reportaje Personas Faro.
0: Muchísimas gracias a vosotros, que también sois unas personas faro increíbles.
9: ¡Faro tú! Ahora tú, faro tú. No, nos ha gustado muchísimo tu reportaje. El jueves que viene otro.
0: Otro, a por bueno, todas.
9: Pues a por todas.
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0: Ana Botch es una de las voces más reconocibles del periodismo internacional en España. Durante 38 años ha contado el mundo para Radio Televisión Española. Ha sido corresponsal en Moscú, Washington y Londres y enviada especial a algunos de los acontecimientos que han marcado nuestra historia reciente. La llegada de Vladimir Putin al poder, las elecciones estadounidenses, las guerras, las crisis políticas y los grandes cambios sociales de las últimas décadas. Detrás de cada crónica y de cada directo ha habido también una vida pendiente del teléfono y de una actualidad que nunca pide permiso. Hace muy poco, Ana Botch ha cerrado su etapa profesional en Radio Televisión Española para comenzar otra muy distinta, la de recuperar su tiempo y mirar el mundo sin la obligación inmediata de contarlo. Esta noche queremos recorrer su trayectoria, pero también conocer mejor a la mujer que hay detrás de la reportera. Ana Botch, bienvenida al último tren del verano. Buenas noches.
1: Hola, buenas noches y muchísimas gracias por invitarme a montar en este convoy.
0: Oh, en este convoy, menudo convoy llevamos. Bueno, Ana, ¿cómo se siente una entrevistadora dando tantas entrevistas?
1: Pues es una sensación rara, porque normalmente, efectivamente, es mi trabajo el hacer preguntas y no el responderlas, ¿no? Entonces es una sensación rara. Y al mismo tiempo, como estoy siendo muy afortunada y son entrevistas, todas ellas muy placenteras y llenas de cariño, pues muy agradecida.
0: Bueno, después de tantos años corriendo detrás de la actualidad, ¿cómo se aprende ahora a vivir sin prisas?
1: Pues estoy empezando a
0: como
1: aprender,
0: aterrizar, ¿no?
1: Entonces, yo digo que esto, siempre digo que esto del periodismo es un oficio, que vas aprendiendo cada día con cada crónica, ¿no? Entonces, imagino que esto de cambiar de ritmo también se va aprendiendo con los días, ¿no?
0: Esto es como los trenes, ¿no? Que llevan inercia y que la frenada es, bueno,
1: exacto,
0: requieren
1: exacto,
0: de muchos metros.
1: Exacto, una eso. Cosa es cuando tiras del freno y otra es cuando realmente el tren se para. De momento, como coincide con el verano, la verdad es que tengo cuerpo de vacaciones, no tengo cuerpo de jubilada, tengo cuerpo de vacaciones y me entrego al dolce far niente y a vivir el verano.
0: Bueno, has dicho que jubilarte significa, entre otras cosas, poder apagar el teléfono. Uh-huh. ¿Lo has apagado de verdad o todavía lo miras cuando estalla una noticia?
1: Todavía lo miro porque además no he desactivado los urgentes, con lo cual me siguen sonando los urgentes. Lo que sí es cierto es que espero que desaparezca ese pequeño ataque de ansiedad, ese pequeño ataque de angustia que te entra con cada alarma de ¡ay! A ver si me tengo que poner las pilas, tengo que ponerme a correr, tengo que ir a la tele, tengo que hacer una crónica. Entonces creo que esa microansiedad vinculada a cuando el teléfono te suelta una alarma, espero que vaya desapareciendo.
0: Esa sensación la conozco porque también he estado en el departamento de informativos y la conozco perfectamente. Bueno, hoy tenemos acceso inmediato a casi todo, pero no siempre sabemos más. ¿La tecnología ha mejorado el periodismo o también ha acelerado sus errores?
1: Ambas cosas. La tecnología en general, y el caso más espectacular y que ponemos siempre como ejemplo, es la energía nuclear. Es decir, gracias a la energía nuclear se pueden curar, detectar, hacer muchos diagnósticos y curar a la gente, salvar vidas. Y por culpa de la energía nuclear, pues se puede destruir la vida de millones de personas. Entonces son las dos caras. Y por una parte la tecnología nos permite hoy tener acceso casi inmediato a cualquier lugar del mundo.
0: Sí.
1: No hace falta que te esperes a que un corresponsal te lo cuente, no hace falta a que un medio de comunicación elabore una información. Si tú quieres saber al minuto, ¿no? Tenemos relativamente reciente, muy reciente, el terremoto en Venezuela, o las estracanadas del presidente Donald Trump, pues te enteras casi inmediatamente. ¿Qué ocurre? Que efectivamente, tú lo decías, ha acelerado. Y entonces el periodismo, que por una parte se fundamenta en la inmediatez, ¿no? Es aquello de el primero en dar la noticia, el primero en dar la noticia. Pero al mismo tiempo también requiere de una reflexión, porque a lo mejor lo que tú crees que es noticia, a lo mejor es un espejismo y no lo es. Y luego la tecnología permite que cualquiera pueda emitir algo con apariencia de noticia.
0: Ajá.
1: Y el problema es que nos está viniendo y estamos sometidos constantemente a una luz de aparentes noticias,
0: que no
1: de aparentes son. Informaciones
0: que, no lo son.
1: Que en realidad no lo son y que son bulos interesados.
0: De niña eras muy tímida.
1: Mucho, enfermizamente
0: bueno,
1: tímida.
0: Bueno, ¿el periodismo te ayudó a vencer aquella timidez o aprendiste a convivir con ella?
1: Aprendí a... Claro, yo es que tengo además como durante mucho tiempo he tenido una especie de bipolaridad sin ánimo de frivolizar la enfermedad. Y es que yo decía siempre, así medio en broma, yo de naturaleza soy tirando a temerosa. Yo soy miedica. Ahora, con el micro en la mano...
0: Te creces.
1: Me crezco. Y entonces como que no ves los peligros, ¿no? O sea, cuando me pongo en modo trabajo...
0: Sí, sí.
1: Como que se te olvida que estás corriendo peligro y hay sitios a los que yo como ciudadana normal y corriente no iría o cosas que yo no haría o personas a las que no asaltaría a pedirle algo, pero en cambio armada de un micro,
0: ahí
1: al ataque, ¿no?
0: Bueno,
1: al ataque, como los que iban en la Edad Media, ¿no? Ahí como a derribar las puertas. Y luego, bueno, poco a poco también lo he ido venciendo. Yo creo que tengo todavía a veces, me sale la niña tímida, todavía a veces, sobre todo cuando meto la pata, pero digamos que es una etapa superada, pero me costó mucho, sí.
0: Bueno, nos acompaña Ana Cristina García, ella es periodista, se ha graduado no hace mucho tiempo, es muy joven y está realizando prácticas con nosotros del Máster de Radio Nacional de España. Ana Cristina.
1: Bienvenida.
2: Buenas noches.
0: Bueno,
2: muchas gracias, Ana.
0: Y yo le he pedido, está en el equipo de redacción del Último Tren, y le he dicho, Ana, tú te vienes conmigo y participas de la entrevista con Ana Boch. O sea que,
2: sí.
0: Adelante, ¿qué le quieres preguntar?
2: Sí, de hecho, me estoy sintiendo súper identificada con lo que está contando de sus inicios, de esa timidez, que bueno, yo creo que al principio todos los tenemos un poco. A mí me gustaría preguntarte, en el último en el año que llegó Putin, tu libro,
1: sí.
2: Escribes que casi nadie fue consciente de que estaba asistiendo a un cambio histórico mientras sucedía. El periodismo está obligado a explicar el presente muy rápido, casi en el momento, en tiempo real. ¿Crees que esa urgencia dificulta a veces comprender lo que realmente está ocurriendo en un país?
1: Sí, porque, y es lo que intento, la reflexión que intento hacer en el libro, ¿no? Es decir, tú estás en el día a día. Entonces, por poner otro ejemplo, ¿no? Hay una explosión. Cuando hay una explosión, dicen, ha habido una explosión, pero no saben si ha sido una explosión de gas, si ha sido una bomba, qué ha sido. Entonces, necesitan un tiempo para ver cuál ha sido el origen de la explosión. Y lo único que tienes es la explosión. Y entonces, hay muchos acontecimientos que luego con el tiempo se ven que son históricos, pero claro, eso solo se ve con el tiempo. Entonces, hay un cambio de gobernante, hay un cambio de mandatario, y además en ese momento Yeltsin cambiaba a los primeros ministros cada 2 o 3 meses. Tú no sabes si va a ser algo temporal o algo que, fíjate, estamos en el año 26, él empezó como presidente, la Nochevieja del 99, pues fíjate, ya vamos para 26 años. Pero claro, no sabemos que es un fenómeno de 26 años hasta que han transcurrido los 26 años.
0: A propósito de Putin, ¿viste entonces algo que te diera pistas de lo que ha acabado siendo Putin?
1: En el inicio, no. En el inicio hubo como dos errores de cálculo, de análisis en general, que uno fue que parecía un tipo gris, un tipo que había sido pues un teniente del KGB y luego había estado de teniente de alcalde en el ayuntamiento de San Petersburgo, pero parecía como una persona bastante gris y no se le daba mucho valor. O sea, craso error, como estamos comprobando. Y el segundo es que en los primeros años Occidente creyó que podía ser un interlocutor que acercara Rusia a Occidente y con el que tener, digamos, unas relaciones más abiertas, más amistosas. No vamos a entrar en cuánta culpa tiene Putin y cuánta culpa puede tener Occidente, pero es evidente que luego no ha sido así, ¿no? En estos momentos estamos en una guerra diplomática respecto al bloque occidental y con una guerra real en Ucrania.
2: Y en cuanto a la objetividad de las noticias, muchas veces se habla de la objetividad como si fuera un lugar al que se llega o al que se debería llegar. En cambio, tú has defendido en varias ocasiones que la objetividad absoluta no existe. Después de más de 40 años ejerciendo el periodismo, ¿cómo defines hoy la objetividad?
1: Yo formo parte de los periodistas que preferimos hablar de honestidad y de contexto. Es decir, los términos absolutos a mí me dan bastante miedo y bastante respeto porque es difícil tenerlos, ¿no? La verdad, bueno, ¿qué garantía puedes tú tener de que sabes la verdad al 100%? Objetivo. Para ser objetivos tienes que tener la certeza de que tienes todos los elementos de juicio. Y la vida te enseña que no siempre tienes todos los elementos de juicio. Entonces yo por eso he llegado a la conclusión de que yo lo que le exijo al trabajo periodístico y me exijo a mí misma es ser honesta. Es decir, que todos los datos que tú has conseguido, todos los datos de los que tú tienes conocimiento, que eso te dé en el contexto y de acuerdo con esos datos y ese contexto transmitas la información. Dicho de otra manera, que si metes la pata no sea porque tú has omitido parte del contexto, porque tú has omitido voluntariamente alguno de los datos, sino porque has hecho todo lo posible por saberlo, pero se te ha escapado algún dato. Por eso yo lo que pido es contexto y honestidad.
0: ¿Te preocupa más la mentira fabricada o la verdad recortada hasta que deja de parecerse a lo ocurrido?
1: Esa es una buena pregunta porque en ambos casos hay maldad, que es la de pervertir justamente lo que decía, ¿no? La honestidad en los datos. Entonces, tanto si mientes descaradamente, y luego la experiencia me ha enseñado que se miente, pero que se incurre más en la segunda parte, en la segunda opción que tú dabas, ¿no? Que es en que este dato no me cuadra con cómo yo quiero dar la noticia. Este dato no me cuadra, pues no lo doy. Entonces, eso es un error. Eso es una mala praxis y ese es un error que un periodista y un editor no debe cometer. Pero mi experiencia es que se da a menudo. Incluso puedo conceder que a veces se da inconscientemente, pero por desgracia se da.
2: Hace unos minutos hablábamos de la tecnología. Tú has vivido el paso del teletipo a Internet y ahora a la inteligencia artificial. ¿Qué herramienta tecnológica ha cambiado más la manera de hacer periodismo y cuál te preocupa más a ti?
1: A ver, probablemente la que más ha cambiado, vamos, de hecho se habla de ella como una cuarta revolución industrial, es Internet, ¿no? el hecho de que ya no estemos pendientes de lo físico, ¿no? Del teletipo que te llega en papel, de lo físico. La velocidad a la que corre la información, el que la gente nos pueda estar escuchando ahora a través de un teléfono, que puede tener unos auriculares y estar en la cocina o estar en un coche o estar en un aeropuerto. Y la que más me preocupa, es la de la manipulación de imágenes y sonidos. Porque ya estamos comprobando cómo, el nivel de sofisticación que tiene la inteligencia artificial para hacernos creer que algo que ha sido fabricado, en cambio, es real. Es decir, si se nos está grabando a nosotras ahora, por ejemplo, con mi voz, ya he hablado lo suficiente como para que la inteligencia artificial tenga mi tono de voz, mi entonación, mi dicción, todo lo tiene registrado. Entonces tú, donde yo digo blanco, dices negro, pero pronunciado por esta voz, con esta entonación y con este tono. Mm. Y entonces donde yo he dicho blanco, dirán negro. Y quien lo escucha va a creer que yo he dicho negro. Entonces, el nivel de perfección al que está llegando la inteligencia artificial para tergiversar, para manipular lo original, eso me da mucho miedo.
0: Ana, cuando llegabas a un lugar nuevo, sin dominar el idioma ni conocer sus códigos, ¿cuánto tardabas en dejar de ser una extranjera que solo veía la superficie?
1: Ay, ¿cuánto tardaba? Depende del lugar. Hay lugares, digamos, que por cultura popular, porque lo has estudiado, por la información previa que tienes, te resultan menos ajenos. Y en cambio hay lugares que te parecen directamente otro mundo, incluso otro universo. ¿Por qué eso? Porque no tienes los códigos, ¿no? En mi caso, evidentemente, además fue la primera corresponsalía, es cuando era, me pilló más joven, la Rusia postsoviética. Para mí, yo lo decía a mis jefes, digo, es que me siento como si estuviera en la estación espacial, ¿no? Como que pues, claro. estoy fuera del universo, estoy en una galaxia distinta, en un nivel distinto. Y entonces eso requiere de una, la humildad de reconocer que sabes muy poquito y que tienes que aprenderlo todo. Y luego la disciplina y la curiosidad de estar preguntando, leyendo. Y siempre digo que los periodistas tenemos que partir de la base, aunque sepamos mucho o creamos saber mucho, partir de la base como que no sabemos, ¿no? Y tener la actitud de los niños cuando tienen 3-4 años.
0: Sí, abiertos a todo, ¿no?
1: ¿Y por qué? Y aunque tú creas saber la respuesta, a veces te das cuenta de que hay periodistas que hacen preguntas muy básicas y dices, pero mira, ¿ves? Era necesaria esa pregunta tan básica, porque el y por qué ese infantil hay que mantenerlo en el periodismo.
0: Y no pasa nada. Bueno, Carmen Sarmiento, Rosa María Calaf, Elena Martí, Ana Cristina Navarro, y tú abristeis un espacio que hoy parece normal. Bueno,
1: lo abrieron ellas, yo vine después. Es decir, el trabajo duro...
0: Lo hicieron ellas,
1: el
0: ¿no?
1: trabajo duro de romper el primer techo de cristal, hay varios techos, el primer techo, la primera barrera, la rompieron ellas.
0: Bueno, pero se vivió, seguro que lo vivieron, cierto machismo.
1: Sí.
0: Bueno, ¿era el que cerraba una puerta o el más difícil de señalar? ¿El que te felicitaba mientras se elegía un hombre para un puesto?
1: A la pregunta que evidentemente me han hecho muchas veces, ¿no? Del sexismo, cómo me ha afectado, las experiencias sexistas que yo he tenido, yo tengo que ser honesta y lo he sufrido, pero no de una manera muy grave. Mirando con retrospectiva, me doy cuenta de que cuando yo empezaba, como empecé muy joven, lo sufrí en forma de paternalismo, pero que entonces yo no era consciente de que eso era una forma de machismo, ¿no? Ha sido con el tiempo, porque entonces yo decía, bueno, claro, si yo soy una cría, estoy muy verde en esto, pues es lógico que me traten así. Pero luego piensas, ¿a tus compañeros igualmente jóvenes, chicos, los trataban así? Mm-hmm. Y te das cuenta de que no. Dices, claro. Ah, con lo cual ese paternalismo no es porque estuviera verde, no es porque fuera muy
0: sino
1: joven.
0: Sino porque eras mujer.
1: Sino porque era muy joven y mujer. Y luego, lo que tú ahora decías es cierto. Hubo un par de ocasiones en las que a posteriori me enteré de que un jefe, aquello, tenían que nombrar a alguien para una responsabilidad. Y empezó nombrando, casi todos éramos mujeres, casi todas las candidatas éramos mujeres, y acabó eligiendo al único hombre. Luego se arrepintió y nos nombró a una de nosotras. Entonces, lo que sí he vivido, y ahora yo diría que ya no se da, entre otras cosas porque somos muchísimas las mujeres en las redacciones, es que era como si a la hora de buscar un cargo de, de responsabilidad, de darle una responsabilidad a alguien, pasaran una serie de fotos, una serie de imágenes, y en esas imágenes todos fueron hombres. Y no pasaba ninguna de las mujeres, ¿no?
0: Sí,
1: como
0: sí.
1: Te van pasando diapositivas, van pasando frames, y todos son hombres. Pero creo que eso ya lo hemos superado.
0: Afortunadamente.
1: Eso ya lo hemos superado.
2: Hablabas del porqué infantil, ese que siempre hay que tener. Kapunczynski decía que los cínicos no sirven para este oficio. Tú has cubierto guerras, atentados, crisis políticas. ¿Cómo se consigue mirar tanto dolor y seguir manteniendo esa curiosidad y la empatía de las que hablaba Kapunczynski?
1: Pues con disciplina, sabiendo que tienes, y si no, retirarte. Es decir, es como si un cirujano un día ve que le tiemblan las manos, pues tiene que decir, pues yo ya no puedo seguir operando. O sea, probablemente puedo seguir haciendo diagnósticos porque soy un buen médico, pero si me tiemblan las manos o me falla la vista, yo no puedo ser cirujano. Pues si tú ves que ya las cosas como que, por decirlo coloquialmente, te resbalan o que ya tal, pues probablemente es tiempo de tomar un paso atrás y dejar que gente con la vista todavía más virgen te tome el relevo. Eso pasa también cuando eres corresponsal. Digamos que hay dos escuelas o dos tipos de empresas, las que apuestan por tener a un corresponsal muchos años en un país para que lo conozca bien y lo pueda contar bien, para que realmente se convierta casi en un ciudadano de ese país y lo conozca bien, y luego medios que hacen rotaciones, ¿no? Que dicen que es que tiene que haber pues máximo 3, 4, 5 años y luego cambiarlos para evitar que llegue el punto, porque si te conviertes, y eso yo me he dado cuenta, si te conviertes casi en un ciudadano del país, corres dos riesgos. Uno es que se te olvide que hablas para un público que no tiene los códigos de ese país. Que tú ya hables como si hablaras para los de ese país, ¿no? Y no para público extranjero. Y el otro riesgo es que haya determinadas cosas que te dan pereza, ¿no? Por ejemplo, ¿no? Dices, oh, otras elecciones.
0: Oh,
1: otra vez
0: mismos.
1: El Estado de la Nación. Otra vez el no sé qué, ¿no? Y entonces, por eso te digo, ¿no? Que cada en cada política de en esos dos tipos de modelo de corresponsal hay pros y hay contras.
0: Cuando se observa el poder de cerca, y tú, Ana, lo has observado, ¿los poderosos son muy distintos entre sí o terminan pareciéndose bastante?
1: Quiero creer que no, o sea, no quiero caer en el todo son igual, porque eso ya es un paso de cinismo, ¿no? Eso ya es un paso para el cinismo. Lo que sí es cierto es que el poder suele llevar a la larga el aislamiento. Mandatarios, sobre todo cuando tienen mucho poder, mandatarios que se rodean de un círculo y que cada vez están más aislados de ese círculo, y cada vez les llegan, ese círculo filtra mucho la información que les llega, con lo cual pueden caer en el peligro de tener una noción tergiversada de la realidad que les toca gestionar.
0: Claro. De todas las entrevistas que has hecho, ¿qué personaje te impuso más?
1: Pues siempre que me hacen esa pregunta, digo que a mí, personalmente, las entrevistas, los contactos que más me han impresionado ha sido de gente cuyo nombre no le suena a nadie. Tal vez porque te transmiten mayor verdad, mayor honestidad, porque un personaje público, y sobre todo si es un político, nunca sabes si lo que te está diciendo es lo que realmente piensa, lo que realmente siente, lo que realmente cree, o es lo que simplemente considera que te debe decir. Entonces a mí me transmiten mucha más verdad y me han afectado emocionalmente y me han ayudado incluso también más profesionalmente a entender cosas la gente corriente.
0: ¿Hacia dónde se dirige Estados Unidos, tú que conoces bien ese país?
1: Esa es la pregunta del momento. Lo cierto es que, y no es una opinión subjetiva, hay datos objetivos para ver los riesgos de una involución democrática muy importante.
0: Tengo una última pregunta, Ana Cristina.
2: Sí, yo tengo muchas ganas de preguntarte una cosa, y es que, bueno, yo estoy empezando ahora en esta profesión, tú acabas de cerrarla después de más de 40 años. Si dentro de otros 40 años alguien analizara la generación de periodistas que empieza hoy, ¿qué te gustaría que pudiéramos decir que no hemos perdido por el camino?
1: Pues me gustaría que no perdierais la curiosidad, ese y por qué, de los niños, y que no lo dejarais todo a merced de la tecnología. Es decir, la tecnología nos puede ayudar mucho, todo lo que es la labor de investigación, de búsqueda, nos lo facilita mucho. Pero no perdamos nuestro factor humano. Nosotros, al margen de lo que te diga ChatGPT o te diga quien sea, la respuesta que te dé a una pregunta, tú sigue preguntando a los expertos, sigue yendo a las fuentes.
0: Ana, si pudieras viajar en el tiempo, imagínate, como corresponsal, en cualquier momento de la historia, ¿cuál te habría gustado contar?
1: ¿Sabes qué pasa? Que como mujer, ningún tiempo pasado fue mejor.
0: Eso también es verdad.
1: Entonces, eso de viajar al pasado como mujer, empezando por nuestra salud y siguiendo por los derechos civiles que tenemos... No me gustaría ir al pasado.
0: Y ya solo por curiosidad, ¿cuántas gafas tienes? ¿Cuántas?
1: Bueno, es que me las cambio muy a menudo. Aprovecho cuando me cambia la graduación. No, tengo dos o tres. Lo que pasa es que les doy mucho, mucho juego. Lo que pasa es que como son ya progresivas, son carísimas.
0: Eso es verdad.
1: Me tengo que reprimir mis debilidades.
0: Pues Ana Boch, compañera de Radio Televisión Española, gracias por tantos años ayudándonos a mirar el mundo con rigor, con curiosidad y sin renunciar nunca a los matices. Ahora empieza para ti pues otra etapa con menos prisa, sin directos y quizá con el teléfono un poquito más lejos. Ojalá disfrutes mucho de ese tiempo que durante tantos años perteneció a la actualidad. Gracias por compartirlo esta noche con nosotros y mucha suerte en todo lo que venga.
1: Muchísimas gracias a vosotros por haberme invitado. Ha sido un placer porque además esta es mi casa, lo seguirá siendo. Es una casa a la que yo le he dedicado más de la mitad de mi vida, con lo cual fíjate, mira, te lo estoy diciendo, se me pone el vello de
2: ¿Y ha merecido la pena?
1: Por supuesto.
0: Claro.
1: Por supuesto, pero saber que no es lineal. O sea, la vida no es lineal, hay altos y bajos, es una montaña rusa. Entonces, cuando te la pegas, bueno, pues tienes que recuperarte.
0: Pues, Ana, gracias y buenas noches.
2: Muchas gracias.
1: Muy buenas noches, gracias.
0: Gracias.

0: Seguimos en ruta. Aún quedan paradas en el último tren del verano. 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

0: Pues esta sintonía significa que llega el cine. Pocas cosas hay tan veraniegas como un viaje, y el tren es uno de los medios de transporte que el cine ha convertido en escenario perfecto para el misterio, el amor, la aventura o incluso el fin del mundo. Antonio Rentero, buenas noches.
1: Hola, Rosa, buenas noches.
0: Bueno, ¿por qué el tren funciona tan bien en el cine?
1: Yo creo que tiene algo que ningún otro medio de transporte consigue, y es que, por ejemplo, en un avión apenas puedes moverte, en un coche viajas siempre con los mismos, pero el tren es un pequeño mundo en movimiento. Hay desconocidos que comparten trayecto, conversaciones que solo duran unas horas, paisajes que cambian constantemente y la sensación de que cuando el tren llegue a su destino, todos seguirán caminos distintos, y también hay trenes que son puro espectáculo. Que basta con recordar a Tony Curtis y Jack Lemmon disfrazados de mujeres en confaldas y a lo loco, intentando mantener la compostura frente a Marilyn Monroe mientras recorre el vagón cantando en uno de los viajes ferroviarios más divertidos que ha filmado Billy Wilder. El tren es un decorado perfecto para contar historias, y el cine lo descubrió muy pronto.
0: Muchas grandes historias comienzan precisamente así: dos personas que no se conocen y que coinciden por casualidad en un tren.
1: Es lo que sucedía en Antes del Amanecer, con Ethan Hawke y Julie Delpy, que se conocen durante un viaje en tren entre Budapest y Viena. Él le propone algo absolutamente improvisado y toda la película nace de esa decisión tomada en apenas unos segundos. Es una de las historias románticas más bonitas del cine moderno y demuestra cómo un viaje puede cambiar una vida o dos vidas.
2: Quiero seguir hablando contigo, ¿entiendes? No tengo ni idea de cuál es tu situación, pero... pero siento que entre nosotros hay algo como... química, ¿no?
3: Sí, yo también.
2: Te propongo lo siguiente: ¿qué tal si te bajas del tren conmigo y nos vamos juntos a explorar Viena?
0: Pero Hitchcock pensó exactamente lo contrario, Antonio. Para Hitchcock, conocer a un desconocido podía ser una mala idea.
1: Una muy mala. En Extraños en un tren hay dos hombres que empiezan una conversación aparentemente inocente durante un viaje, que empieza como una ocurrencia hasta que deja de ser una broma, al menos para uno de los dos. Uno de los mejores arranques de suspense jamás filmados, aunque el mérito es de Patricia Highsmith, que es la autora de la novela en la que se basó Hitchcock.
4: Bien, digamos que usted quiere deshacerse de su esposa.
5: Eso es un disparate.
4: No, supongámoslo. Digamos que tiene usted buenas razones.
5: ¿Qué razones?
4: No, sigamos. A usted le daría miedo matarla, ¿sabe por qué? Le detendrían. ¿Y qué le delataría? El móvil. Ah, esta es mi idea.
5: Me temo que no tengo tiempo de escucharlo, Bruno.
4: Pero sí, es muy sencillo. Dos hombres se conocen por casualidad, como nosotros. No hay ninguna relación entre ellos, nunca se habían visto. Cada uno tiene una persona de la que quiere librarse. Con que intercambia las muertes.
5: ¿Intercambia las muertes?
4: Cada uno mata al que estorba al otro. Nunca podrán relacionarlos. Cada uno habrá matado a un desconocido. Usted comete mi crimen y yo el suyo.
5: Estamos llegando a mi estación.
0: Y si hay un tren famoso en la historia del cine, ese tiene que ser el Orient.

0: con un reparto impresionante encabezado por Albert Finney, encarnando a Poirot, mientras que Kenneth Branagh ofreció en 2017 una versión mucho más espectacular visualmente. Ambas conservan la misma magia, ese misterio encerrado entre cuatro vagones en un tren detenido por la nieve.
1: Perdóname, señor. ¿Haría usted el favor de darme una cerilla?
2: Sí, desde luego.
1: Gracias. Me llamo Ratchet. ¿Tengo el placer de hablar con el señor Hércules Poirot?
2: El placer posiblemente, señor Ratchet. La intención seguro. Me ha pedido cerillas. Le he dado una caja y no las ha utilizado. No se necesita mucha agudeza mental para deducirlo.
1: Es maravilloso. Siéntese,
2: solo
1: señor.
2: Solo un momento.
1: Solo un momento. Gracias.
3: Y antes incluso del Orient Express, Hitchcock ya había convertido otro tren en un escenario perfecto para el suspense.
0: Así es, en La dama desaparece, película de 1938, una anciana pasajera de un tren desaparece durante el viaje y lo más inquietante es que nadie parece recordar que existiera. Todo ocurre sin salir prácticamente del tren, una idea sencillísima que demuestra que el suspense no necesita explosiones, solo necesita una buena pregunta.
3: Pero claro, Antonio, no todos los viajes en tren acaban con un detective investigando un asesinato. También están esos viajes que hacemos en verano con los amigos.
0: Sí, y ahí es donde aparece Eurotrip, una comedia completamente disparatada en la que un grupo de amigos estadounidenses recorren Europa con mochilas, trenes baratos, improvisando destinos, lo que durante muchos años fue casi un rito iniciático para miles de jóvenes, hacer un interrail. Es imposible verla sin recordar aquel primer viaje sin padres, dormir poco, equivocarse de tren, conocer gente y descubrir que media aventura consiste precisamente en perderse y la otra media en conocer mundo.
4: Mi bello. Ah, oh, mi skull.
3: Y si Eurotrip representa el caos, Wes Anderson, de quien ya hablamos la semana pasada, convierte el viaje en otra cosa muy distinta.
0: Sí, Rosa, es lo que sucede en Viaje a Darjeeling, con tres hermanos que recorren la India en tren intentando reconstruir su relación. Es, en este caso, una película mucho más íntima y aquí el tren no sirve solo para desplazarse, sirve para reconciliarse con el pasado y además Anderson, como siempre, convierte cada vagón en un cuadro lleno de color.
3: Pero el cine, Antonio, siempre encuentra la forma de complicar las cosas.
0: Muchísimo. En Snowpiercer, película primero que después se convirtió en serie, el tren ya no lleva pasajeros, lleva a los últimos supervivientes de la humanidad. Fuera todo está congelado y dentro del tren sigue existiendo una sociedad dividida por clases. Los pobres viajan en los últimos vagones, los ricos ocupan la cabeza del convoy y cada vagón que se conquista es casi una revolución. Es una película de ciencia ficción, pero también una enorme y poco disimulada metáfora social.
3: También hay ocasiones en las que el peligro no pertenece a la ficción.
0: Es lo que sucede en 1517, Tren a París, que cuenta un hecho real que ocurrió en 2015, cuando tres jóvenes estadounidenses evitaron un atentado dentro de un tren de alta velocidad. Y Clint Eastwood tomó una decisión muy poco habitual, no contrató actores. Los propios protagonistas interpretan su historia en esta película.
3: Además, recuerdo que lo hicieron muy bien.
0: Sí, para no ser actores, para ser personas normales y corrientes, la verdad es que no lo hacían nada más.
3: Antonio, después de asesinatos de ficción y atentados frustrados en la vida real, necesitamos terminar con una sonrisa. A ver, que es jueves y tenemos el fin de semana a la vuelta de la esquina.
0: Pues sí, para eso está Tira a mamá del tren. Danny DeVito toma la brillante idea de Patricia Highsmith y Alfred Hitchcock y la convierte en una comedia absolutamente delirante junto a Billy Crystal. Lo que en Extraños en un tren daba auténtico miedo, intercambiarse asesinatos, aquí provoca carcajadas. Es la demostración de cómo una misma premisa puede cambiar completamente de género con el tratamiento adecuado.
5: Porque en una novela la gente debe tener más de una razón para cometer un asesinato. No es suficiente que lo cometan solo porque están locos. No es interesante, al menos para una novela.
6: ¿Quiere decir que si alguien le fastidia permanentemente, podría llegar a asesinarle?
5: Sí, lo que nos lleva al segundo punto, el motivo. ¿Ah? Tiene que eliminarlo.
6: ¿Eliminar el motivo?
5: Exacto. Le pondré un ejemplo. Mi exmujer. La odio con todas mis fuerzas.
6: Sí, oí cómo lo...

0: decía en la cafetería. Ha debido fastidiarle mucho.
1: Puede estar seguro, la odio apasionadamente. Sin embargo, nunca la asesinaría.
0: No lo hace porque le cogerían.
1: Tiene toda la razón. No puedo hacerlo porque tengo ciertos motivos y la gente que me conoce lo sabe.
0: Es curioso, a mí me ocurre lo mismo con mamá.
1: Vaya coincidencia, Owen. Es sorprendente, nunca hubiera imaginado que tuviéramos algo en común.
2: Aunque si hablamos de trenes y de humor, hay uno de esos diálogos que todos queremos recordar, pero que en realidad recordamos mal.
3: Sí, todo el mundo dice más madera, pero en los hermanos Marx en el oeste, mientras iban desmontando literalmente el propio tren para alimentar la caldera de la locomotora, Groucho Marx realmente lo que decía era...
4: ¡Traed madera! ¡Traed ¡Vamos! Madera! ¡Ánimo, muchachos, que vamos a paso de tortuga!
5: ¡Es feo!
4: ¡Necesitamos madera! ¡Traed madera! ¡Traed madera!
2: Es la guerra, decía. Bueno, cómo nos traiciona la memoria, no era más madera, es traed madera.
3: Trae.
2: Suena ya el aviso de fin de trayecto por hoy, así que este verano, si tenéis un viaje en tren, mirad alrededor cuando entréis en vuestro vagón, nunca se sabe. Podéis encontrar al amor de vuestra vida, a un detective belga o quizá a alguien con una propuesta demasiado extraña para aceptarla.
3: En cualquier caso, esperemos que no aparezca ningún cadáver antes de la siguiente estación. Hay quien dice que el cine ha cambiado por completo en 100 años, y es verdad, pero basta mirar dos películas de trenes para comprobar que algunas cosas siguen siendo esencialmente iguales. Hace un siglo, en 1926, Buster Keaton hacía de una locomotora en El maquinista de La General. La General era la locomotora. La protagonista de una aventura inolvidable con acrobacias reales y trenes de verdad que se despeñaban por puentes de verdad. En 2022, Brad Pitt en Bullet Train convierte un tren bala japonés en el escenario de una comedia de acción trepidante repleta de efectos digitales. Entre ambas películas y entre ambos actores hay casi un siglo de historia del cine, pero Rosa, el tren sigue siendo el mismo lugar donde cualquier historia puede comenzar.
2: Exactamente, es así. Menudo escenario supone un tren. Bueno, y antes de despedirnos, Antonio, ¿qué estrenos llegan esta semana a las salas de cine?
3: Pues tenemos tres. El primero, muy recomendado para los más pequeños de la casa, La Patrulla Canina, la Dino película. Uh-huh. Película, lógicamente, de animación, con estos queridos personajes televisivos, que van en un barco que queda atrapado en una isla donde van a conocer a un cachorro de dinosaurio, a Rex, que ya podemos imaginar que es un pequeño tiranosaurio Rex. Y el problema en esa isla en la que se vean atrapados es que entra en erupción un volcán, así que tendrán que salvar a todos los habitantes de la isla.
2: Bien.
3: Ya para un público un poco ya más crecidito, una comedia española, El último mono, dirige Joaquín Mazón, con guión de Joaquín Oristrel y Yolanda García Serrano, al cómico Juan Dávila, que acompañado de Susana Abaitúa, él interpreta a uno de estos gurús de la seducción que triunfan en internet y se propone conquistar en 3 días a una famosa comediante feminista con la que mantiene una encarnizada rivalidad en redes sociales.
2: En solo 3 días, bueno.
3: En solo 3 días. No puede haber caracteres más contrapuestos ni reto más complicado. Y finalizamos con la película de tensión barra terror de la semana, En mar abierto, que dirige Renny Harlin. Llevaba muchos años sin hacer gran cosa, alguien que lo fue casi todo en el cine de acción en los años 90. Y En mar abierto, con Aaron Eckhart o Ben Kingsley como protagonistas, nos cuenta algo, Rosa, que no quiero yo mencionarlo en esta sección veraniega y de viajes, pero ¿qué sucede cuando un avión comercial que viaja entre Los Ángeles y Shanghái tiene que afrontar un aterrizaje de emergencia en mitad del mar y las aguas están infestadas de tiburones entre los que se ven obligados a nadar los supervivientes?
2: Pues no me lo quiero ni imaginar, pero habrá que ir al cine. Bueno, la semana que viene seguimos de vacaciones, pero abandonamos los raíles. Nos espera el destino favorito de millones de veraneantes, es la playa, porque pocas cosas ha retratado tanto el cine español y el internacional como un verano junto al mar. Y ahí estará Antonio Rentero para acompañarnos al cine. Hasta la semana que viene, Antonio.
3: Hasta la semana que viene, Rosa.
2: Buen fin de semana.

Pues hasta aquí llega nuestro viaje. Gracias por acompañarnos una noche más y por compartir con nosotros historias, voces y emociones al otro lado de la radio. Volveremos a encontrarnos el próximo lunes a las 11 de la noche para seguir recorriendo juntos el último tren del verano. Hasta entonces, vivan el presente, no se dejen atrapar por el pasado ni intimidar por el futuro. Nos despedimos con Electric Light Orchestra y una canción luminosa llena de energía para entrar en el fin de semana con una sonrisa y recordar que después de las nubes siempre puede volver a aparecer el cielo azul. Buenas noches y buen fin de semana.

0: Es la una, medianoche, en las Islas Canarias.
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0: ¿Qué tal? Buenas noches. El rey Felipe VI visitará en los próximos días la ciudad de Ceuta. Es un compromiso que le ha trasladado durante la tarde de este jueves Juan Jesús Vivas, presidente de la ciudad, en una reunión mantenida entre ambos en Mallorca. Vivas, en una rueda de prensa, daba cifras sobre la crisis migratoria y también pedía responsabilidades. Empezamos por lo primero. El presidente ceutí desmiente las cifras del Ejecutivo Central. En la ciudad quedan todavía hasta 6.000 migrantes que no han cruzado la frontera de vuelta a Marruecos.
2: No está en normalidad porque los centros de acogida, tanto de adultos como de menores, están en situación de colapso. De tal manera que el episodio ha derivado en una crisis humanitaria de mucha envergadura. Pues sigue habiendo del orden de entre 3.000 o 6.000 personas.
0: Y pedía responsabilidades para hacer frente a un socio como Marruecos que decía no es fiable. Vivas elevaba sus quejas incluso hasta Bruselas.
2: En consecuencia, lo que queremos es que Europa nos secunde en el ámbito de colaboración que tiene con Marruecos, de índole financiera, de ayudas a la cooperación, comerciales, pues que también ponga encima de la mesa la necesidad de respetar nuestras fronteras.
0: Desde allí, desde Bruselas, el Partido Popular Europeo se sacudía la responsabilidad y apuntaba en dirección a Pedro Sánchez. También con la cuestión de los menores migrantes. Actualmente en Ceuta, 1.100 niños y niñas siguen esperando soluciones administrativas para acceder a los sistemas de acogida. El Centro de Atención Ceutí, recordemos, solamente tiene 29 plazas. Por eso, gobierno local y nacional piden solidaridad al resto de comunidades autónomas para repartir esa responsabilidad. Elías Bendodo, del Partido Popular, aseguraba que el partido, que el PP, acataría la ley, sí, pero que lo haría a regañadientes.
3: Es un problema que ha generado el gobierno. El presidente está tumbado en una hamaca y quiere que las comunidades autónomas del Partido Popular resuelvan la papeleta. Oye, insisto, nosotros vamos a cumplir la ley, pero es un problema que tiene que arreglar el gobierno porque lo ha generado el gobierno de España, de forma directa o indirecta.
0: El PP, por cierto, puede aceptar ese reparto de menores migrantes sin miedo a perder socios por el camino. Vox, pese a su negativa inicial, ya ha asegurado que no romperá los acuerdos de coalición como se hizo en 2024. La otra cara del fenómeno migratorio son las llegadas por mar, las llegadas en patera. En los últimos días se ha registrado un incremento en los desplazamientos, sobre todo hacia las Islas Baleares. Esta semana 205 personas han llegado al archipiélago, 49 de ellas solamente este mismo jueves a bordo de 3 embarcaciones. Todas han llegado en buen estado de salud, a diferencia de otros episodios. Recordemos que Salvamento Marítimo ya ha tenido que intervenir en 2 ocasiones en los últimos 7 días. Alrededor de 30 migrantes, por cierto, siguen desaparecidos en alta mar. Es en lo que llevamos de año, 4.000 personas han alcanzado las costas de Mallorca, Menorca, Ibiza o Formentera a bordo de unas 200 embarcaciones. Y este jueves el foco sanitario se traslada a Galicia. Allí, un ciudadano italo-argentino se encuentra confinado junto a su familia tras dar positivo en un test de antivirus. Concretamente, tras presentar la primera febrícula, el viajero acudió a un centro de salud en Francia, donde le realizaron las pruebas antes de continuar sus vacaciones en nuestro país. Una vez aquí, se ha confirmado su contagio de la variante de los Andes. Actualmente se encuentra asintomático. El Ministerio de Sanidad reitera que está siguiendo el protocolo a rajatabla y recuerda que España ya cuenta con experiencia y con recursos en la gestión y la contención de este virus. El epidemiólogo Salvador Peiró enmarcaba este contagio dentro de la normalidad.
4: Son situaciones que se pueden dar en cualquier momento. Es que alguien te llegue sano porque está sintomático y desarrolla un cuadro después. Tal. En este caso, los brotes de antivirus son bastante fáciles de controlar.
0: Ahora es el momento de trazar contactos y de tirar del hilo para descubrir posibles contactos que puedan presentar síntomas. Es todo por nuestra parte. Sigan conectados en esta sintonía y en rtv.es.
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0: El frigorífico de una casa está llena de recuerdos, fotos, notas, la lista de la compra y esos imanes que traemos de los lugares que nos han marcado. En Imanes de Nevera, cada semana colocamos uno nuevo en nuestra puerta imaginaria para recordar una ciudad, una historia, un sabor y una experiencia vivida. Un viaje sonoro por el mundo para llenar la nevera de aventuras y la memoria de lugares que nunca se olvidan. Y hoy vamos a buscar nuestro imán en Lisboa. De Chanel en el pan, Lisboa, la Dina, qué linda que ahora es. Es la ciudad de la luz que se refleja sobre el Tajo, de los tranvías que trepan por calles imposibles, de los azulejos que cuentan historias y de las canciones que hablan de lo que se fue y de lo que está por venir. Una ciudad donde cada mirador regala un paisaje diferente y donde el tiempo parece avanzar un poco más despacio, con esa mezcla de nostalgia y esperanza que los portugueses llaman saudade. Hoy, en Imanes de Nevera, cruzamos la frontera para recorrer una capital que ha hecho de la nostalgia un arte y de la hospitalidad, una forma de entender la vida. Y vamos a pasearla de la mano de Sandra Esteban. Lleva 8 años guiando a turistas que quieren conocer la ciudad. Además, vamos a descubrir el sabor de los pasteles de nata, el dulce lisboeta más conocido. El imán histórico nos lo trae John Salvador de El Orden Mundial y repasaremos cómo Lisboa se ha visto reflejada en películas, libros y canciones. Pero antes de todo esto, Marina Lacalle nos trae el perfil de la ciudad.
1: País.
2: Portugal.
1: Fundación.
2: Siglo XIII a.C. Por fenicios.
1: Población.
2: Cerca de 550.000 habitantes. Casi 3 millones en su área metropolitana.
1: Idioma.
2: Portugués.
1: Apodos.
2: La ciudad de las siete colinas y la ciudad de la luz.
1: Gentilicio.
2: Lisboeta.
1: Visitantes al año.
2: Más de 6 millones.
1: Monumento más famoso.
2: La Torre de Belém.
1: Curiosidad.
2: Lisboa es más antigua que Roma y fue reconstruida casi por completo tras el devastador terremoto de 1755.
1: Imprescindible.
2: Subir a uno de sus miradores al atardecer mientras suena un fado de fondo.
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0: Y es el momento de recorrer las empedradas calles de Lisboa. Las calzadas portuguesas son todo un icono tradicional que forma mosaicos en blanco y negro y que hacen que caminar por la ciudad sean también toda una experiencia. Vamos a conocer a alguien que lleva 8 años pisando esos mosaicos y guiando a miles de turistas que quieren conocer Lisboa. Es de Valladolid y diplomada en turismo. Sandra Esteban, ¿qué tal? ¿Cómo estás?
4: Hola, buenas. Muy bien. ¿Y vosotros?
0: Muy bien, encantados de saludarte, Sandra. Vamos a recordar que podéis encontrarla en lisboaconsandra.com. Llevas 8 años en la capital de Portugal dedicándote a enseñar todos sus secretos. ¿Pero por qué decidiste establecerte en Lisboa, Sandra?
4: Yo me vine a Lisboa porque, bueno, llevaba un poquito danzando por el mundo. Ya había vivido antes en Alemania, incluso en Inglaterra cuando acabé la carrera, muy, muy típico. Y bueno, básicamente porque no tenía tantas posibilidades de encontrar trabajo en turismo, que es lo que yo había estudiado, en Valladolid. Por eso empecé a moverme un poco y acabé en Lisboa.
0: ¿Y cómo son los tours que haces por Lisboa?
4: Pues un poco de todo tipo. Son, aunque a veces colaboro con empresas para hacer tours que ellos tienen, los que yo hago propios son tours privados y pueden ser para una familia, para una pareja, familias más grandes que se juntan para viajar o incluso ya grupos organizados por agencias que vienen aquí y yo me encargo de las visitas guiadas.
0: Uh-huh. ¿Y cuántos días crees que son ideales para poder disfrutar de Lisboa al máximo?
4: Yo creo que ideales serían por lo menos 3, aunque hay gente que viene muy express y en 2 días puede ver un poco lo imprescindible, lo básico, uh-huh. Pero bueno, eso estaría muy pillado, yo le daría 3, y si ya queremos hacer alguna excursión en los alrededores de Lisboa, pues por lo menos 4.
0: ¿Y qué es, Sandra, lo que más te llamó la atención de la ciudad cuando llegaste hace 8 años?
4: Las calles, las cuestas, todo esto que yo ya sabía o ya había visto, pero bueno, no había vivido en una ciudad, ¿no? Que tuviera tantas colinas y tantas cuestas en general. Y la verdad que también me llamó mucho la atención el clima. Uh-huh. A mí el clima de Lisboa es una de las cosas que más me gustan, porque es muy, muy suave, digamos, durante todo el año, no son inviernos muy fríos, y yo siempre había vivido en lugares donde el invierno era muy frío. Entonces esas cosas, aunque bueno, ya sabes un poco cómo es la ciudad de Lisboa, cómo es el clima, lo has leído, pero la verdad que me gustó vivirlo.
5: Oye, claro, estamos diciendo que Lisboa es una ciudad que sorprende mucho a los turistas con esa calzada portuguesa, las cuestas, las callejuelas del barrio de Alfama, la mezcla de tranvías históricos con los más modernos, esa decadencia de algunas zonas. Pero ¿cuál sería tu rincón favorito de la ciudad?
4: Pues mira, a mí me gusta, dentro de lo que es así de los barrios más turísticos, me gusta mucho el barrio de Alfama, uh-huh. Porque bueno, es el barrio más antiguo y yo creo que es uno de los que tiene más identidad, ¿no? Que podríamos decir que si pensamos en Lisboa, si pensamos en unas calles de Lisboa, nos van a venir a la cabeza las calles de Alfama. Entonces, a nivel, sobre todo, de lugares turísticos, a mí es el que más me gusta visitar.
5: Y si nos salimos un poquito del estricto centro de la ciudad, de ese barrio de Alfama, ¿qué tenemos que visitar de Lisboa más allá de los clásicos?
4: Pues yo recomiendo muchísimo irse a la zona oeste de la ciudad. Si nos vamos al oeste del centro, nos encontramos con zonas que tienen muchísimo encanto, que ya empezamos a ver un poco de turismo, pero no tanto como en los barrios típicos, uh-huh. que son pues la zona de São Bento, Estrela, Lapa o incluso Madragoa, que yo lo considero una pequeña Alfama por descubrir.
5: Y otra de las visitas imprescindibles es la zona de Belém. ¿Qué nos encontramos allí?
4: Bueno, en Belém nos encontramos la zona más monumental. Nos encontramos sobre todo pues el monasterio de los Jerónimos y la Torre de Belén, que son ambos patrimonio de la humanidad. Y por otro lado, bueno, los famosos pastelitos, que eso es una parada obligatoria, que es un lugar muy turístico, pero que es un lugar que se merece la fama de verdad. Y en general, todo el barrio es un homenaje a un momento de la historia muy concreto, que fue la era de los descubrimientos, la época de las conquistas portuguesas. Uh-huh. Todo nos lleva a aquella época, y o se construyó en aquella época o nos lleva a aquella época. Incluso el propio pastelito, que lo empezaron a hacer los monjes del monasterio de los Jerónimos.
5: Y si tenemos un poquito más de tiempo, como comentábamos al inicio, nos puedes llevar de excursión hasta Sintra, por ejemplo, que está a unos 40 uh-huh. minutos de Lisboa. ¿Merece la pena?
4: Sí. Para mí sí. Para mí Sintra siempre es un sí. Siempre que tengamos tiempo, lo que comentábamos antes, si alguien viene 2 o 3 días, pues es mejor que lo dedique a Lisboa. Pero si alguien viene ya 5 días, ¿no?, que es lo que recomendábamos con excursiones, uh-huh. por supuesto hay que visitar Sintra. Además es un lugar que, aunque el tiempo no acompañe demasiado, aunque nos haga un día nublado o lluvioso, hasta este tipo de clima le viene bien a Sintra, ¿no? Porque es un lugar como muy místico, muy especial, con mucha naturaleza.
5: Llena de palacios, ¿no?, de quintas, sí. y declarada Patrimonio de la Humanidad en 1995, casi nada.
4: Exacto. No solamente su patrimonio artístico, sino también paisajístico, el parque natural que comparte con el municipio de Cascais. Uh-huh. Es un lugar emblemático y bueno, que yo creo que todo el mundo va a disfrutar, los palacios y su naturaleza.
5: Además, Lisboa es una ciudad que mira al río Tajo, muy cerquita de su uh-huh. desembocadura, pero creo que muchos turistas se pierden un poquito y se desorientan, ¿no? Siempre te preguntan.
4: Sí, creo que una de las preguntas más repetidas siempre está relacionada con el estuario del Tajo, con el Atlántico, dónde está la desembocadura. La gente como que no se orienta muy bien y siempre preguntan hacia dónde está el mar. Y también hay muchas dudas pues con lo que aquí se llama la Margen Sur, que es la margen sur del río, el otro lado del río. Uh-huh. Bueno, pues muchas preguntas de qué hay al otro lado, que en realidad es el distrito de Setúbal, pero bueno, los que no están así tan puestos en geografía, pues me han llegado a preguntar hasta si era Extremadura.
5: Bueno, podemos cruzar el río y tener otra vista de lo que es la ciudad.
4: Sí, es muy interesante. Si tenemos tiempo y ya hemos visto un poco lo típico, hay ferries que cruzan al otro lado, uh-huh. y podemos tener sobre todo si vamos a algunos puntos más altos, como donde está el Cristo Rey, sí. o pues podemos ver, sería un mirador de Lisboa desde el otro lado. Ajá. Uh-huh.
5: Otro de los iconos de la ciudad es el elevador de Santa Justa, inaugurado en 1902, de estilo neogótico. ¿Cómo reacciona la gente al verlo por primera vez?
4: Pues la verdad que sorprende bastante, porque están también así en una bocacalle, ¿no? De la rúa principal, de la rúa Augusta, y está un poco encajonado entre los edificios, pues que la gente no se espera encontrarlo. Entonces llama bastante la atención, también su funcionamiento. Es curioso porque le decimos a la gente que sirve para subir, ¿no?, a otro barrio, pero si tú lo miras de frente no ves la pasarela que tiene atrás, ¿no? Claro. No ves la conexión, y siempre hay muchas preguntas. Hay gente que piensa que es solo un mirador, pero en realidad es un medio de transporte de la ciudad.
5: Claro, tenemos que hablar de otro de los fuertes de Lisboa, que es su gastronomía, con intensos sabores marinos, tradicionales, ese ingrediente estrella de Portugal, que es el bacalao, con cientos de recetas, acompañado de carnes contundentes, deliciosos postres. ¿Cuál sería, Sandra, tu plato favorito de Lisboa?
4: Pues el bacalao sí que es verdad que es muy, muy, muy famoso. Pero a mí me gusta bastante, por ejemplo, el pulpo. Y pero porque, bueno, no lo quiero decir muy alto, pero no soy demasiado fan del bacalao.
5: Vaya.
4: Entonces, sí que es verdad que hay muchos pescados y mariscos. Yo me quedaría quizás con el pulpo, como lo preparan, tanto a la receta más típica, que es pulpo a la gareiro, ¿no?, que es asado con patatas o con arroz. Me gusta bastante.
5: Oye, ¿y cómo es vivir en una ciudad como Lisboa después de 8 años viviendo allí? No sé si es cómoda.
4: A mí me parece bastante cómoda, bueno, dentro de que es una capital, que es una ciudad grande, y depende de a dónde tengas que ir, pues puede llevarte tiempo, meterte en tráfico y todo, pero yo estoy bastante feliz aquí, me gusta bastante vivir aquí. Creo que también tiene que ver igual, ¿no?, con el barrio en el que vivas, con, bueno, las conexiones que tengas o los servicios, pero yo en concreto estoy contenta. Ya dije antes que además me gusta mucho el clima, y bueno, se está poniendo un poquito más cara para vivir, pero aún así, bueno, a mí me gusta bastante.
5: ¿Y qué pensabas de los portugueses antes de vivir allí, y qué descubriste después? No sé si cambió tu visión.
4: Pues lo cierto es que no sabía mucho de los portugueses. O sea, cuando yo vine a vivir aquí, la verdad que conocía poco de Portugal. Había venido, creo que 2 o 3 veces en mi vida, solo una vez a Lisboa. Y considero que a veces, pues nosotros que somos vecinos, no estamos tan enterados de Portugal y de los portugueses. Siempre tenía ahí un poco el tópico, ¿no?, de que eran personas como un poquito más serias que nosotros, o más, bueno, se dice que el portugués es pesimista o que es un poco más triste. Y bueno, no me dio para nada esa impresión. Sentí que, bueno, que culturalmente están muy cerca de nosotros, y que como en cualquier lugar, pues hay de todo, y que no se puede generalizar. También es verdad que Lisboa es una ciudad muy, muy variada, muy multicultural, o sea que al final pues vive gente de todo el mundo, y aunque conoces portugueses, pues acabas conociendo gente de muchos países.
5: De hecho, decía José Saramago que España y Portugal son dos hermanos siameses unidos por la espalda, que jamás se han visto las caras. No sé si tienes alguna opinión, ¿no? ¿Por qué crees que nos ha costado tanto a los españoles disfrutar de Portugal estando aquí al ladito?
4: Sí, pues es que yo soy de las que piensa que precisamente ese dicho, ¿no?, de que estamos dándonos la espalda, ocurre mucho más por parte de España que de Portugal, ¿no? Otra cosa que me sorprendió, ¿no?, cuando yo llegué aquí, es que sabían bastante los portugueses de nosotros, que vendían prensa española, incluso revistas del corazón, y que estaban bastante informados de nuestra actualidad y nuestra política. Creo que no pasa tanto en España, no sé muy bien cuál es la razón. Lo que sí que considero es que durante mucho tiempo, pues quizás se miró a Portugal un poco por encima del hombro, quizá porque durante mucho tiempo pues estaba menos desarrollado económicamente, porque es más pequeño, porque no lo sé, pero era ahí como ese vecino al que no hacíamos mucho caso. Y creo que también un poco todo influye, ¿no? Quizás en los medios de comunicación no sale tanto Portugal, no nos habíamos informado, y bueno, la promoción del turismo por parte de Portugal y cómo pues se han puesto las pilas, ¿no? Para enseñarlo al mundo, ha hecho que ahora sepamos mucho más, más que nada porque mucha gente se ha animado a venir de vacaciones por primera vez a este país y ya pues conoce un poco más.
5: Afortunadamente parece que estamos aprendiendo a disfrutar de las bondades de nuestros hermanos portugueses. Y sí. Por cierto, Sandra, ¿qué tal te llevas con el idioma portugués?
4: Pues ahora considero que bastante bien. Sí que es verdad que el portugués es un idioma que podemos considerar algo similar al español, ¿no? Que leído se puede entender bastante bien, que tiene muchas palabras similares. Eso yo creo que es un arma de doble filo, porque cuando tú llegas aquí te relajas bastante con el portuñol, piensas que ya te puedes comunicar y luego muchas veces los portugueses pues saben español y te acaban hablando en español.
5: Vaya.
4: Y bueno, pues tú te relajas en ese sentido, ¿no?
5: Claro.
4: Y algo, creo, a mí en concreto me pasa algo que es que después de 8 años pues ya no tengo prácticamente ninguna barrera para entender, para comprender a un portugués o incluso a un brasileño, ¿no? Que es un acento muy diferente. Pero sí que es verdad que a la hora de hablar, pues tenemos nuestro sotaque, que es el acento, ¿no? Es como se dice aquí el acento, que enseguida nos pillan, que bueno, la fonética española es mucho más simple que la portuguesa, entonces los sonidos no los sabemos hacer igual de bien.
5: Claro.
4: Y bueno, eso es en lo que sigo trabajando y mejorando, ¿no? La pronunciación. Pero bueno, después de 8 años ya bastante bien.
5: Bueno, Sandra, para conocerte un poquito más te vamos a hacer el test rápido de imanes de nevera. Va a ser una ronda de preguntas rápidas y me respondes lo primero que te venga a la cabeza, ¿vale?
4: Vale.
5: Venga, a ver, ¿cuál es el mejor mirador de Lisboa?
4: El Castillo de San Jorge.
5: ¿Dónde se comen los mejores pasteles de nata?
4: En Belén, soy una clásica.
5: ¿Cuál es tu bebida portuguesa favorita?
4: El agua das pedras.
5: ¿Qué es lo que más te desespera de Lisboa?
4: A veces la impuntualidad de la gente.
5: ¿Cuál es tu palabra preferida en portugués?
4: Borboleta, que significa mariposa.
5: ¡Ay, qué bonita! ¿Qué tópico sobre los portugueses es totalmente cierto?
4: Quizás la impuntualidad.
5: ¿Qué historia o leyenda de Lisboa deja siempre con la boca abierta a los turistas?
4: Pues puede ser la de Ofiusa y Ulises, que es una leyenda de cómo se creó la ciudad.
5: ¿Qué personaje histórico de Lisboa invitarías a cenar?
4: Pues a mí me gustaría invitar a Fernando Pessoa.
5: Venga, ahora una ronda un poquito más rápida. Tienes que elegir una. ¿El tranvía 28 o tuk-tuk?
4: El tranvía 28.
5: ¿Fado o música en directo en una tasca?
4: Fado.
5: ¿Alfama o Bairro Alto?
4: Alfama.
5: ¿Pastel de nata con canela o sin canela?
4: Sin canela.
5: ¿Mirador al amanecer o al atardecer?
4: Al atardecer.
5: ¿Bacalao o sardinas? Y no me digas ninguno porque sabemos que sardinas, no te gusta mucho sardinas. El pescado. Sardinas. ¿Qué error cometen casi todos los turistas cuando visitan la ciudad?
4: Alojarse en lugares poco accesibles.
5: ¿Y cuál es el secreto para sentirse lisboeta durante un día?
4: Pues ir a una tasca que tenga escrito el menú en un mantel de papel.
5: Wow.
4: Y no tener prisa.
5: Y para terminar, completa la frase. Lisboa es la ciudad perfecta para...
4: Disfrutar del buen clima y hacer buenos glúteos con las cuestas.
5: Sandra, no te lo he preguntado, pero ya sabes que este programa se llama Imanes de Nevera. ¿Cuál sería ese imán que sí o sí tenemos que tener en nuestra nevera después de visitar Lisboa?
4: Pues yo daría dos opciones. Creo que el imán del tranvía 28 puede ser quizás lo más icónico, ¿no? Todo el mundo quiere montar en el tranvía 28, pero voy a añadir otro para que la gente elija. Vais a encontrar aquí muchos imanes de sardinas, que además los decoran con muchos tipos, con muchos colores, con muchos motivos, y es también una cosa que se come aquí, sobre todo en esta época, ¿no? Y muy, muy característico.
5: Bueno, y así ponemos ese toque de color en nuestra nevera. Y para despedirte, vamos a escuchar esta canción.
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5: Aquí Amalia Rodríguez con el fado Cheira Lisboa, huele a Lisboa. El fado es ese canto que surgió de las calles más humildes de Lisboa, en especial de aquellos hombres que salían con destino al océano. ¿Y por qué esta canción, Sandra?
4: Bueno, yo creo que esta canción pues me lleva acompañando todo el tiempo que llevo viviendo en Lisboa, porque por una cosa o por otra, creo que es la que más he escuchado, ¿no? Yo creo que ya desde los primeros días en algún lugar la escuchas. Y bueno, aunque el fado suele, originalmente era como muy triste, ¿no? Muy sentido, esta es una canción ya de un fado más melódico, más alegre, y tanto la podemos escuchar en una casa de fados como la podemos escuchar, por ejemplo, en las fiestas de Lisboa, que son en junio. Es una canción muy también de las verbenas. Uh-huh. Es muy, muy versátil. Entonces la siguen poniendo en la radio, la puedes entrar en una tienda y que la estén poniendo. Y yo quizás no la he escuchado tanto en mi casa, pero la he escuchado por las calles y por los lugares de Lisboa muchas veces.
5: Bueno, podemos decir que es tu banda sonora en Lisboa, sí, en Portugal. Y ya que estamos, casa de fados, ¿cuál sería el mejor lugar para disfrutar del fado en Lisboa? La última recomendación que te pedimos.
4: Bueno, pues yo siempre recomiendo el primer lugar donde yo escuché fado en mi vida, que me pareció una experiencia muy emocionante. Es donde yo pensé que todo el mundo debería ir a escuchar fado una vez, y es a Parreirinha de Alfama, que es una tasca muy pequeña, es una cuevita que lleva casi 100 años abierta.
5: Wow.
4: Y bueno, la estuvo regentando además Argentina Santos, que también fue una fadista bastante reconocida, y es un lugar que donde crean una atmósfera muy especial para disfrutar del fado. Es un restaurante, eso sí, hay que contratar un menú, pero bueno, me parece que si vamos a elegir un sitio y vamos a ir solamente una vez, ¿no?, a escuchar fado, es un lugar muy recomendable.
5: Una buena...
4: A Parreirinha de Alfama.
5: Parreirinha de Alfama. Pues nos apuntamos, sí, esa recomendación. Sandra Esteban, 8 años viviendo y guiando a turistas por Lisboa. Podéis encontrarla en la página web lisboaconsandra.com. Muchísimas gracias por este ratito recorriendo Lisboa contigo, Sandra. Un abrazo muy fuerte.
4: Muchísimas gracias por invitarme. Un abrazo.
5: Un placer. Hasta luego.

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1: Bueno, si hablamos de sabores de Lisboa, nada como los pasteles de nata, y en pleno Madrid podemos disfrutar de ese dulce de hojaldre y crema tan característico de la capital de Portugal, Pedro Oliveira, de Nata Artesanos. ¿Qué tal? ¿Cómo estás?
2: Muy bien, gracias.
1: Oye, muchas gracias a ti por abrirnos las puertas de vuestro obrador. Huele genial. No sé cómo se te ocurre abrir en Madrid un pedacito de Lisboa.
2: Mira, sí, es verdad que huele genial. Bueno, la idea ya tiene muchos años. Yo desde una visita que hice a Madrid en el año 2000 me propuse a poder abrir aquí una tienda de pasteles de nata. Y no pasteles de Belén, porque los pasteles de Belén solamente en Belén, en el barrio de Belén, Lisboa, y en la pastelería que les da el nombre. Sí que es verdad, porque muchas personas creen que, o cuando vienen me piden, anda, ponme dos pastelitos de Belén, y yo digo, no, de Belén no, de nata. Pero eso no lleva nata, claro, la nata como la conocemos, blanca, y nosotros portugueses igual, no es lo mismo. Pero el nombre quedó, ¿por qué? Porque la receta lleva leche, y entonces eso es una receta de monasterio, y las monjas utilizaban para la crema la nata de la leche. Y entonces, para así diferenciar con los pasteles de Belén, en todo el resto de Portugal, se dio el nombre pastel de nata. Bueno, por eso, solamente por eso.
1: Esa será una de las preguntas que siempre te hacen. ¿Por qué decimos siempre pasteles de nata si en realidad es una crema, no?
2: Siempre, eso siempre. Y es lo que digo. Mira, en todo el Portugal se utiliza pastel de nata, es el nombre.
1: ¿Y cómo definirías tú estos bocaditos dulces portugueses?
2: Bueno, eso es tremendo. Nosotros en Portugal tenemos una tradición muy grande con esto, porque pedimos siempre un café, solo, y un pastelito, eso siempre, por la mañana o por la tarde. Eso va genial. Es un producto que ha tenido en los últimos años, por la explosión de Lisboa, por la explosión de Portugal, lo que toca al turismo, un éxito tremendo. Es un dulce súper, súper sencillo. Muchas personas piensan que eso tiene cargas y cargas de azúcar. No, nada de eso, tiene mucho menos azúcar. Y aquí donde estamos nosotros en Nata Artesanos, que tenemos otra repostería portuguesa, te puedo confesar que es el pastel que menos dulce tiene, menos azúcar tiene. Entonces, por eso se torna muy ligero y va muy bien siempre con café.
1: De hecho, si venimos aquí a vuestro obrador, podemos ver a Bruno, al maestro pastelero, cómo está trabajando, cómo está haciendo esos pasteles de nata. La receta es muy tradicional, es artesanal. Aquí además lo hacéis con mucho cariño, pero cuéntanos cómo se hace este pastel de nata.
2: Bueno, igual. Esto, yo creo que más que la receta que te explico, es muy sencilla, es la forma como lo hace y cómo pones el corazón en ella. Eso son capas hojaldradas muy finitas, la masa se elabora previamente, tiene que descansar sí o sí 24 horas siempre, y después inicia el proceso de moldeamiento, ¿ok? Del molde. Después de eso, descansa de nuevo unas 4 a 6 horas y empiezas el tema del relleno. El relleno es hecho manualmente, batido manualmente, leche, huevos, un poquito de azúcar y canela, ¿vale? Esto es la receta que nosotros hacemos aquí. Además, nosotros tenemos una receta muy, muy, muy, ¿cómo te digo? Muy ligera. Es una receta clásica de la zona de Lisboa que nos distingue. Yo creo que ese es lo que nos distingue, ser muy ligera y que casa muy bien.
1: ¿Y cuánto tiempo tienen que estar en el horno? Porque claro, una de las características de los pasteles de nata es ese clásico color doradito, algunos rebordes también más quemaditos. ¿Cuál es el arte del horno?
2: Sí, sabes que muchas personas cuando vienen, y porque ninguno sale igual, nos dirán, no, pero ese tan tostadito no. Yo digo, mire, no está tan tostadito. La capita de arriba, porque nunca queda igual, es que difiere. Pero bueno, ¿qué pasa? Eso es un proceso de horneado muy alto. Eso hornea, es de los dulces que más alto hornea en el mundo. Hornea 400 grados. Para que tengan idea. Y entonces el proceso es muy rápido, desde que va al horno, estamos hablando en 8 minutos, ya con vueltas, entonces es súper, súper rápido. Tiene una parte muy buena, es que de hornear tan alto, la cadena ya está hecha. Y lo que pasa, muchas personas me preguntan, pero mira, que hace tanto calor, ahora, como el día de hoy, hace tanto calor, ¿los puedo llevar? ¿Tengo que meter en nevera? Nada. los conserva en temperatura ambiente, esté a menos 10 grados o esté en 50 grados, no tiene problema ninguno. ¿Por qué? Por este proceso de horneamiento que es altísimo.
1: Y no solo pasteles de nata, como me decías, aquí también tenemos otro pedacito de la repostería portuguesa, por ejemplo, esos bolos de arroz, ¿cómo es?
2: Claro, sabes, el bolo de arroz tiene una historia y cada, muy antigua. Hoy también hay un proyecto en Portugal y nombradamente Lisboa de reconvertir nuevamente el bolo de arroz a las pastelerías tradicionales, porque se tiene perdido mucho un poquito de lo que es ese bollo en específico. Eso básicamente es como una magdalena, si lo tengo que describir, pero mucho más fluffy, mucho más esponjosa y con una caldita de azúcar por arriba. Es un clásico total de la repostería portuguesa. Nosotros aquí en Nata Artesanos lo que pretendemos es eso, es traer todo lo que era del antiguamente y hacer el éxito con eso. El mismo pasa con las magdalenas, que tienen aquí un éxito tremendo. Nosotros las hacemos a la manera portuguesa clásica y es por eso que es el segundo artículo más vendido, a par del bolo de arroz. Después de la otra repostería, toda ella es portuguesa, que a la gran diferencia entre España tiene mucho la influencia de Francia, entonces mucho hojaldrado por ahí. Nosotros es más el brioche. Entonces, ¿qué tenemos? La masa brioche que compone después toda la otra repostería que tenemos.
1: Una última pregunta, ya volviendo a los pasteles de nata. ¿Con canela o sin canela?
2: Bueno, eso va muy a gusto. Sí que es verdad, nosotros siempre y como lo ves en todas las mesas, tienes la canela y el azúcar. Eso es muy clásico portugués. Y cuando vienes para pedir para afuera, igual llevas el sobre de canela y de azúcar. Quedan riquísimos, con la canela y con el azúcar. Otra forma de comer también es con una cucharita pequeñita. Como sabes, el portugués es casi 100% es el café solo, el expreso. Entonces utilizan la cucharita y se comen el relleno con la cucharita. Eso. Pero siempre con canela. Con canela, a mí particularmente me gusta con canela y azúcar. Si bien que en muchas personas lo toman así, tal cual.
1: Pues ahora toca la prueba de fuego. ¿Nos vas a dar a probar un pastel de nata?
2: Claro que sí, con todo gusto, encantado.
1: Vale, y me lo has preparado este con un poquito de azúcar y canela, entonces.
2: De azúcar y canela, el así, tal cual, como ves, está en su temperatura. El más interesante es escuchar el crunch.
1: Ese crujido del hojaldre. Venga, pues vamos a probarlo, a ver qué tal suena. Increíble. No, no sé si voy a poder seguir hablando, pero Pedro Oliveira de Nata Artesanos en Madrid, muchísimas gracias por este buen sabor de boca Lisboa que nos has dejado. Muchas gracias.
2: No, a ti, muchas gracias y siempre bienvenidos. Con pastelito, claro.
1: Eso siempre. Gracias.
2: Gracias.

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2: Lisboa es una ciudad de miradores, tranvías amarillos y azulejos, pero también es la ciudad donde una madrugada de abril, una canción prohibida en la radio sirvió de contraseña para derrocar una dictadura de más de 40 años sin apenas un disparo. Hoy hablamos de la revolución de los claveles y lo hacemos con John Salvador, periodista y analista del Orden Mundial. Hola John, ¿qué tal?
3: Kaixo, Imanol. Pues...
2: A ver, ¿qué imán nos traes hoy en este especial de Lisboa?
3: Pues el imán de hoy, como avanzabas, tiene forma de clavel rojo. Nos vamos precisamente al 25 de abril de 1974. Ese día, un grupo de militares portugueses, hartos de una dictadura agotada y de unas guerras coloniales interminables, tomó las calles de Lisboa. Y lo hizo de una forma tan pacífica que la gente empezó a poner flores en los cañones de los fusiles. Por eso hoy la conocemos como la Revolución de los Claveles.

0: Amalia Rodríguez, sin duda una de las protagonistas del Imanes de Nevera de hoy, con este Lisboa antigua. Y para entender, John, por qué hizo falta una revolución, primero creo que tenemos que hablar de la dictadura que la precedió, ¿no?
1: Claro, vamos a dar un poquito de contexto.
0: Venga.
1: Portugal llevaba desde 1933 bajo el Estado Novo, el régimen dictatorial de António de Oliveira Salazar, un régimen censor, con policía política, la temida PIDE, y sin apenas libertades. Salazar gobernó durante casi 4 décadas, hasta que en 1968 sufrió un derrame cerebral que lo incapacitó. Le sucedió Marcelo Caetano, que prometió aperturas tímidas, pero mantuvo intacta la esencia autoritaria del régimen. Y sobre todo, mantuvo algo que estaba asfixiando al país: las guerras coloniales de Angola, Mozambique y Guinea-Bissau, que llevaban más de una década consumiendo el presupuesto del Estado y la vida de miles de jóvenes portugueses. Muchos oficiales, sobre todo los capitanes que llevaban años combatiendo en África sin ver salida militar posible, empezaron a organizarse en secreto. Y nació así el Movimiento das Forças Armadas, el MFA.
0: Y precisamente ese mismo movimiento militar es el que acabó preparando ese golpe, ¿no?
1: Eso es. Y lo hicieron con una precisión casi de guión de cine. La noche del 24 al 25 de abril de 1974 se emitieron 2 señales por radio para coordinar a las tropas repartidas por toda la ciudad de Lisboa. La primera, a las 11 menos 5 de la noche, fue la canción E Despois do Adeus, con la que Portugal había concursado ese mismo año en Eurovisión.
0: Anda.
1: Era la señal de alerta. Los capitanes debían prepararse.

0: Así que esta canción fue la primera señal, ¿no? Esta canción de Paulo de Carvalho.
1: Eso es, esa fue la primera. Y unos minutos más tarde, pasada la medianoche, a las 12:20 de la madrugada, llegaba la segunda de las señales, emitida por Radio Renascença. La canción se llama Grandola de Vila Morena, wow. Una mítica canción del autor Zeca Afonso, que estaba censurada por el régimen por esa letra que habla sobre pues fraternidad e igualdad entre el pueblo. Así sonó aquella emisión.
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0: pone los pelos de punta, ¿eh? La radio, qué importante ha sido siempre a lo largo de la historia y en este caso también en Portugal. ¿Qué pasaba en este momento?
1: Claro, imagínate escuchar por la radio una canción que había estado durante años censurada, que no se podía escuchar. En cuanto las tropas del MFA escucharon esas nostálgicas notas, empezaron a moverse por toda Lisboa y a ocupar los principales centros de poder del salazarismo.
0: ¿Y precisamente cómo reaccionó el gobierno de Caetano en este momento?
1: Pues, Imanol, prácticamente es que no pudieron reaccionar, porque columnas enteras de militares, entre ellas la comandada por el capitán Salgueiro Maia, ocuparon en pocas horas la radio, la televisión, el aeropuerto y los principales puntos estratégicos de la ciudad, casi sin resistencia. Marcelo Caetano se refugió en el cuartel del Carmo, en pleno centro de Lisboa. Los militares, a las 6 de la mañana, mandaron este mensaje para que los portugueses se quedaran en sus casas y los establecimientos permanecieran cerrados.
2: El movimiento de las Fuerzas Armadas solicita a los establecimientos.
3: El movimiento de las Fuerzas Armadas hace un llamamiento a los establecimientos comerciales de todo el país para que cierren sus puertas e insta a permanecer en casa con mayor tranquilidad hasta que se normalice la situación actual de este movimiento que, con el apoyo del pueblo portugués, está liberando a la nación en este momento histórico del régimen que la ha oprimido durante muchos años.
2: Del régimen que a longos años oprime.
0: Este era un mensaje que leía el presentador de las noticias de la televisión pública portuguesa, RTP, y aquí llegamos a la anécdota que le da precisamente nombre a esa revolución, la de los claveles. ¿Por qué?
1: Pues sí, esa es una de las casualidades de la historia que a veces se dan y nos dejan momentos tan ilustres como este, ¿no? Ese 25 de abril se celebraba en Lisboa el aniversario de un restaurante y su dueño había comprado claveles para repartirlos entre los clientes esa misma noche.
0: Ajá.
1: Pero, claro, con la revolución en marcha, la celebración pues se canceló.
0: Claro, no tenía mucho sentido seguir celebrando en ese momento.
1: Y una de las trabajadoras de ese restaurante, Celeste Calleiro, se quedó con los claveles en las manos y al cruzarse con los soldados que ocupaban las calles, empezó a repartirlos entre ellos. Los propios militares, para dejar claro que no iban a disparar, empezaron a colocar esas flores en las bocas de los fusiles. La imagen se repitió por toda la ciudad y corrió como la pólvora en la prensa internacional. Así, una revolución militar acabó bautizada con el nombre de una flor, la Revolução dos Cravos.
0: Qué bonita la historia, ¿eh? Fíjate que estuvieran ahí los claveles en ese punto exacto de la historia para que al final esa imagen diera la vuelta al mundo. Claro, con toda esta montada, John, entiendo que Caetano no tardaría en dimitir, ¿no?
1: Claro, tardó poquito. Se rindió esa misma tarde. Pero puso una condición antes de ello: entregar el poder al general Antonio de Spinola y no a la calle, así en general, ¿no? Uh-huh. Como él mismo había dicho. El único episodio de violencia grave de aquella jornada ocurrió frente a la sede de la PIDE, la policía política, donde agentes atrincherados contra la multitud congregada fuera mataron a 4 personas. Fueron prácticamente las únicas víctimas mortales de toda la revolución.
0: Y después de aquella jornada llegó la transición a la democracia portuguesa que conocemos hoy en día.
1: Sí, o sea, sí, pero
0: con matices.
1: Sí. Porque no fue un camino fácil, ni tranquilo. Se abrió un periodo de casi 2 años, conocido como el proceso revolucionario en curso, marcado por una enorme inestabilidad. Ocupaciones de tierras, nacionalizaciones y una dura pugna entre los sectores democráticos más moderados y otros que querían llegar a la revolución por un modelo, hacia un modelo socialista o comunista. Uh-huh. Portugal, además, tuvo que gestionar la independencia casi inmediata de sus colonias africanas, empezando por Angola y Mozambique en 1975. Pero pese a esa turbulencia, el proceso desembocó en elecciones libres para una asamblea constituyente ya en abril de 1975. Y un añito más tarde, en el 76, Portugal se dotó de una constitución democrática. Y sobre todo, lo hizo sin la guerra civil ni el baño de sangre que muchos temían.
0: Claro.
1: Por eso, la revolución de los claveles se estudia hoy como uno de los pocos ejemplos de tránsito de una dictadura a una democracia casi sin violencia.
0: Siempre decimos que portugueses son nuestros hermanos aquí en la península ibérica. Imagino que este acontecimiento también se vio como bastante esperanza, ¿no?, para la oposición del régimen franquista aquí en nuestro país.
1: Claro, Portugal siempre ha sido un espejo en el que mirarnos,
0: claro,
1: ¿no? Y en este caso no fue diferente. Estábamos en una España en la que el régimen franquista ya comenzaba a dar sus primeros síntomas de agotamiento y la caída de una dictadura semejante, la portuguesa, supuso un poderoso estímulo para la oposición antifranquista.

0: ¿no? Después de esta revolución fue rebautizado como Puente 25 de Abril.
1: Uh-huh.
0: Y el propio 25 de Abril es hoy fiesta nacional en Portugal, el Día da Liberdade. Y Grândola Vilamorena ha pasado de ser una canción prohibida a sonar cada año en los actos oficiales de conmemoración frente a la Asamblea de la República. Y cada aniversario, miles de personas siguen saliendo a la Avenida da Liberdade con un clavel rojo en la mano.
1: Ese símbolo que convirtió a Portugal en la libertad, el clavel rojo, una revolución que, como decimos, pues se ganó con flores en lugar de balas. John Salvador, gracias por este imán con historia desde Lisboa. Qué importante es retroceder, mirar al pasado para ver cómo hemos llegado hasta aquí, sobre todo con analistas como tú, que nos explican también lo que ocurría en ese acontecimiento. Por cierto, te voy a decir que hay más de 100 versiones de esa canción Grândola Vilamorena, y indagando, buscando, nos vamos a quedar con una que llamó mucho la atención en su momento aquí en nuestro país, es la de Reincidentes. Así que vamos a escucharla y con eso te despedimos. Gracias, John.
0: Gracias, Imanol.

Lisboa no solo se visita, se escucha, se lee y sobre todo se siente. La banda sonora de la ciudad pasa por el sonido del tranvía 28, las gaviotas sobre el Tajo o el ambiente de una tasca de Alfama. Queremos repasar cómo la ciudad se ha visto reflejada en la cultura y empezamos por el cine.

0: Si hay una película que respira Lisboa de principio a fin, esa es Lisbon Story, del director alemán Wim Wenders. La historia sigue a un técnico de sonido que viaja a la capital portuguesa para ayudar a un amigo cineasta, pero acaba dejándose seducir por las calles empedradas, los tranvías amarillos y la luz única de la ciudad. Más que una película, es una declaración de amor a Lisboa. La ciudad no es el escenario. Es la protagonista.
1: Sostiene Pereira que aquella noche se quedó despierto mucho tiempo reflexionando. Él no creía en la resurrección de la carne, pero sí en la del alma. Sin embargo, ahora le turbaba la hipótesis de la resurrección de toda una confederación de almas. En cuanto pudiera, hablaría de ello con el padre Antonio.
0: Protagonizada por Marcello Mastroianni y basada en la novela del italiano Antonio Tabucchi. Sostiene Pereira transcurre en la Lisboa de los años 30. Bajo la dictadura de Salazar, permite descubrir una ciudad elegante, nostálgica y marcada por la censura política. Pereira es un periodista que ha abandonado la crónica negra para dirigir la sección cultural de un periódico de la ciudad, El Lisboa.
2: Tenemos la oportunidad de robar el secreto mejor guardado de la historia de Portugal, un secreto codiciado por todo el mundo. Señoras y señores, vamos a robar el oro de Portugal. Preparaos.
0: Lisboa también ha sido protagonista en varias series, como en La Casa de Papel. Y aunque no está ambientada íntegramente en Lisboa, la ciudad adquiere un papel simbólico en la tercera temporada. Es el lugar donde viven retirados el profesor y Lisboa antes de volver a la acción. Gracias a la serie, muchos espectadores descubrieron rincones de la capital portuguesa. Y vamos ahora con otra serie. Si es martes, es asesinato.
3: Dejen de jugar a Sherlock Holmes. Saquen fotos, como bacalhau, compren toallas, como españoles.
0: Es la historia de un grupo de turistas durante un viaje organizado a Lisboa. Cuando uno de los viajeros aparece muerto la mañana posterior a su llegada, cuatro de ellos, fans de las novelas policíacas y de misterio, comienzan a investigar

0: Y en cuanto a la literatura, pues si Dublín tiene James Joyce, Lisboa tiene a Fernando Pessoa. Pocas personas han retratado tan bien una ciudad, como sus cafés, sus plazas y el barrio de Chiado siguen recordando al escritor más universal de Portugal. Hoy es casi obligatorio hacerse una fotografía junto a su estatua de bronce en la terraza de A Brasileira. Libro del desasosiego es una obra imprescindible para entender el alma lisboeta. Pessoa convierte la ciudad en un estado de ánimo. No describe solo calles, describe emociones.
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0: Y no podemos olvidarnos de José Saramago. Con su novela Viaje a Portugal recorre todo el país, pero también dedica páginas memorables a Lisboa. Saramago invita a mirar la ciudad sin prisas, observando pequeños detalles que muchas veces pasan desapercibidos para los turistas. Precisamente en Lisboa se puede visitar la Casa dos Bicos, sede de la Fundación José Saramago, que está abierta al público y donde ofrecen a los visitantes una exposición permanente sobre la vida y obra del escritor, y donde celebran también diferentes eventos culturales. No.

Y ya la hemos escuchado en el programa de hoy, pero es que hablar de Lisboa es hablar de Amália Rodríguez, la reina del fado y uno de los símbolos universales de Portugal. Fue la gran embajadora del fado y la voz que mejor supo expresar esa mezcla de nostalgia, melancolía y esperanza tan propia del país. Cuentan que empezó a hacerse popular cuando comenzó a vender fruta con su hermana. Ambas cantaban para atraer a los clientes y pronto logró gran popularidad. Ella siempre negó cualquier ayuda del gobierno portugués en su carrera, aunque se la identificó como las tres F's del salazarismo: fado, fútbol y Fátima. En esta canción, Amália reivindica el alma portuguesa de la ciudad frente a las modas extranjeras.

Madredeus es un icónico grupo musical portugués formado en Lisboa en 1985. Su sonido único fusiona la música tradicional portuguesa y el fado con influencias contemporáneas y folk. Se caracterizan por una instrumentación acústica minimalista, atmósferas melancólicas y una voz principal etérea. Canciones muy especiales, como las composiciones de Carmiño.

Es considerada como la artesana del fado, una de las creadoras que compone con tanto mimo y delicadeza que sus composiciones llegan hasta el corazón. En el universo del fado contemporáneo, pocas artistas han conseguido construir un puente tan sólido entre tradición y presente como Carmiño. Con ella nos vamos a quedar hoy.

Dicen los portugueses que hay una palabra imposible de traducir: saudade. Es esa nostalgia dulce por algo que ya pasó o que quizá nunca volverá. Y de alguna manera Lisboa está hecha de eso, de tranvías que suben despacio por sus colinas, de guitarras que suenan al caer la tarde, de versos escritos frente al Tajo y de calles donde parece que el tiempo camina más despacio. Hoy hemos colocado nuestro imán de Lisboa, pero ya sabes que aún tenemos mucho hueco para seguir recopilando imanes de nevera.

0: Son las dos, es la una en Canarias.
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0: Buenas noches. El presidente del Gobierno va a presidir hoy desde sus vacaciones en Lanzarote una reunión telemática de coordinación con varios ministerios para seguir analizando la situación de Ceuta 8 días después de la mayor crisis migratoria vivida en la ciudad autónoma. Todo después de que el presidente ceutí haya asegurado que la cifra de inmigrantes que continúan en la ciudad, de los más de 72.000 que llegaron la semana pasada, es de hasta 6.000 y no de 2.000, como asegura el Gobierno. Marina Corredor.
2: Sí, es la palabra de Juan Jesús Vivas tras reunirse en Mallorca con el rey Felipe VI, al que le ha trasladado que Ceuta vive una crisis humanitaria.
3: No está en normalidad porque los centros de acogida, tanto de adultos como de menores, están en situación de colapso, de tal manera que el episodio ha derivado en una crisis humanitaria de mucha envergadura. Pues sigue habiendo del orden de entre 3.000 o 6.000 personas.
2: Un encuentro en el que Rey le ha trasladado a Vivas su compromiso de visitar la ciudad próximamente.
0: De la disputa política, Juan Jesús Vivas ha vuelto a pedir al resto de comunidades autónomas ayuda para poder solventar la situación, especialmente la de la distribución del millar de menores extranjeros no acompañados que necesitan atención en Ceuta.
3: Un compromiso con poner el interés del menor con el rango de una necesidad absolutamente prioritaria. Por tanto, a eso y a la aplicación de la ley en la materia no vamos a renunciar.
2: Y desde el Partido Popular moderan su discurso y aseguran que van a cumplir la ley incluso en las comunidades que gobiernan con Vox, que se ha negado sistemáticamente a cualquier acogida. Elías Bendodo, vicesecretario del PP, señala, eso sí, al Gobierno central.
4: ¿Es un problema que ha generado el Gobierno? El presidente está tumbado en una hamaca y quiere que las comunidades autónomas del Partido Popular resuelvan la papeleta. Oye, insisto, nosotros vamos a cumplir la ley, pero es un problema que tiene que arreglar el Gobierno porque lo ha generado el Gobierno de España, de forma directa o indirecta.
0: Del exterior, en Yemen, al menos 58 soldados han muerto en ataques en las últimas horas de los rebeldes hutíes a las fuerzas gubernamentales. En concreto, ha sido una ofensiva con cohetes y drones contra campamentos militares del gobierno yemení en regiones del este y el norte del país. Además, también han atacado zonas de Arabia Saudí, lo que ha provocado las amenazas de represalias por estas operaciones sin precedentes, las más mortíferas en más de 4 años de hostilidades. Desde la Organización de Naciones Unidas, su portavoz adjunto, Farhan Haq, ha llamado a la calma.
5: And we call on the Yemeni parties to exercise restraint.
0: Hace un llamamiento, dice, a las partes yemeníes para que actúen con moderación y se abstengan de acciones que puedan provocar una mayor escalada militar. La reanudación de los combates, añade, podría revertir los logros alcanzados con tanto esfuerzo en la reducción de la violencia en los últimos años. Las partes deben priorizar, dice por último, el diálogo.
2: La reanudación el mes pasado de este conflicto, que comenzó hace más de una década, marcó una nueva etapa en los conflictos regionales tras la guerra entre Estados Unidos e Irán. Los hutíes, respaldados por Irán, se atribuyeron la responsabilidad de los ataques del jueves, afirmando que fueron en represalia por lo que describieron como un reciente refuerzo de las tropas yemeníes respaldadas por Arabia Saudí, que habla de ataque traicionero de la insurgencia hutí.
0: Y en los deportes fútbol, el Real Madrid ha anunciado el fichaje del marfileño Jan Diomandé. Mario Costa, buenas noches.
6: Buenas noches. El extremo de 19 años...